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1: Ser la mayor estrella del mundo.
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3: Ya lo escuchan ustedes, su Coca-Cola. Michael, el nuevo biopic musical de la figura, que fue verdaderamente un genio durante 3 décadas, por lo menos. Michael Jackson, nada más y nada menos. Desde sus comienzos con Jackson 5, esa banda, digamos, de sus hermanos. Ahí, por supuesto, también más allá con la independencia que tuvo en la década de los 80, nada más y nada menos que con grandes éxitos en las que intervino grandes músicos como, por ejemplo, también Quincy Jones.

0: Y por supuesto también el escándalo, la violencia que tuvo su progenitor contra él, nada más y nada menos que, bueno, polémica evidentemente que le persiguió de por vida, también por su obsesión relacionada con el tono de su piel. Tuvo que operar un montón de veces con el objeto estéticamente de ser blanco. Vamos a escuchar su propia voz. Este es Michael Jackson hablando sobre su padre.
1: And if you didn't do it the right way, he would tear you up, really get you. And I got it a lot of times, but I think my brother Marlon got it the most because he had a hard time at first. And he tried so hard. And it was always, do it like Michael, do it like Michael, you know, but the others were very nervous, and I was nervous too, you know, because he was tough.
2: How often would he beat you?
1: Too much.
2: Would he only use a belt?
1: Why do you do this to me? No,
0: la voz quebrada de Michael Jackson con el tiempo, recordando lo duro que era el padre, lo duro que era su progenitor en contra de él y sus hermanos. Desde luego, mucha violencia en esa casa que se ve reflejado en este nuevo biopic y que a propósito tiene la marca del director Antoine Foucault y el protagonismo de Jafar Jackson. A propósito, este apellido no es ninguna casualidad, pues sobrino del propio Michael Jackson. ¿Casualidad? ¿Nepotismo? Bueno, sencillamente lo hace bien, que es a veces de lo que se trata. Y así queríamos también pues dedicarle este comienzo de canción a Quemarropa a Michael Jackson. Polémico en algunos casos, por supuesto también una estrella del celuloide, pero también de la música. Michael Jackson, que nos abandonó, pero que su carrera y su legado continúa. Y nosotros vamos prácticamente ya a lo que es otro terreno también musical, pero en la que encaminamos canción a quemarropa habitualmente, y lo hacemos con el primer lanzamiento que vamos a destacar en el día de hoy. Se trata de uno de los discos que, bueno, que más nos ha enamorado en las últimas fechas, Pérez Fumero y Arnedo Trío, featuring Lucía Fumero. Ahora los picamos convenientemente. Se trata de un trío sensacional: Dani Pérez a la guitarra, Horacio Fumero al contrabajo, bajo, y Guillén Arnedo a la batería. En alguna de las canciones, en tres, pues forma parte de este combinado Lucía Fumero, hija de Horacio Fumero, el contrabajista de esta formación. Piano y vocalista. Lucía Fumero, y la verdad es que lo hace extraordinariamente bien. La primera canción que hemos seleccionado para su escucha y para el deleite aquí en Canción a Quemarropa se llama como el álbum, Buddy Django, algo así como colega Django, y me parece que está dedicado a Django Reinhardt, que es lo que suele pasar cuando nos referimos a un Django en el, digamos, amplio universo del jazz. Ese hombre, Django Reinhardt, que tan fundamental fue en el denominado Gypsy Jazz, música, digamos, de origen gitano y contrabanderada a guitarra y violín. Recordemos que Django Reinhardt fue guitarrista y se solía acompañar del violinista Stefan Grappelli. Bueno, Buddy Django es lo que suena ya aquí en Canción a Quemarropa. Así damos comienzo a una nueva edición de nuestro espacio.

Extraordinario cómo se comprenden estos músicos, cómo empastan y la verdad que da la sensación de que este álbum, publicado además por Underpool Studio and Label en Cataluña, pues no ha sido el comienzo del trío, sino más bien el amplio, digamos, final, por decirlo así, o la conclusión de muchos tiempos de estudio, de muchos tiempos de composición. Hemos comenzado con la canción que le da nombre al disco, Buddy Django, y ahora vamos a escuchar una canción llamada Gomero. Así es, como un natural de la isla de La Gomera. Ya saben ustedes que nos gusta, digamos, pues hacer estos guiños también aquí en Canción a Quemarropa. La primera composición fue de autoría de Guillén Arnedo y en este caso, en el track número 10, Gomero, lleva la autoría de Dani Pérez, este guitarrista que verdaderamente hace pues el deleite de todos los amantes de la música cada vez que pues se prodiga, no solo en grabaciones como esta, sino también en directo. Para nosotros, fundamental, y como empasta este trío, yo creo que es verdaderamente destacable. Como no podía ser de otra manera, en estas producciones de Underpool Studio, está grabado en estos mismos estudios, lo hicieron en el 20 de febrero de 2025 por el productor y sonidista, también lo podemos llamar así, Sergi Felipe, que dirige este sello y que, bueno, también mezcla, realiza el máster. Y bueno, para nosotros, pues esto tiene un, pues placer y un sabor, digamos, especial. Vamos a escuchar Gomero, esta canción que hacen Pérez, Fumero y Arnedo a trío y que desde luego forma parte ya, protagonista ya de la audición de hoy en Canción a Quemarropa. Esto sigue siendo la Radio Canaria.

Nos gusta dejar hasta los últimos compases de cada canción y verdaderamente este álbum merece bastante la pena. Pérez, Fumero y Arnedo, trío, esto es verdaderamente sensacional. Insistimos en los músicos que forman parte de esta edición. Dani Pérez a la guitarra, al bajo Horacio Fumero, un clásico directamente. Guillén Arnedo a la batería. Y desde luego algunas, digamos, colaboraciones cómplices de Lucía Fumero, una cantante y pianista que verdaderamente está asentada ya en el, digamos, a nivel estratosférico en la música popular y que desde luego desde hace algunos años está siendo voz cantante, desde Cataluña pero para el mundo. Además, abrir el disco merece mucho la pena. Tiene unos tonos pastel muy bonitos, verde, también naranja con las letras, algún azulado. Y uno abre y ve directamente a los protagonistas intergeneracionales por completo, desde la juventud de Lucía, por ejemplo, hasta su propio Horacio Fumero, familiar, bajista, y que desde luego es protagonista también en Cataluña, desde que emigrara desde Argentina, si mal no tenemos nosotros los cálculos. Hay que decir que formó parte, sin ir más lejos, del trío de Tete Montoliu, y bueno, esto ya significa bastante para tenerlo en cuenta, y aunque no hubiera sido así, solo escuchar algunas de estas composiciones, pues nos hace cuenta de lo maravilloso que es proyectos como este a trío, e insistimos también en el título del álbum, se llama Buddy Django. La canción que vamos a escuchar ahora es de las poquitas que no son de alguno de los miembros de los tríos. Hemos escuchado ya una de Arnedo, hemos escuchado otra de Dani Pérez, pero ahora es el momento de escuchar el Watergate Blues de Percy Heath. Ya saben ustedes que los Heath fueron pues una pues familia que dedicó todo el mundo, a toda su vida, al jazz, queremos decir, y que bueno, fueron verdaderamente legendarios desde el punto de vista artístico y desde el punto de vista de la composición también. Y bueno, en este caso es una canción, como digo, de Percy Heath, dura casi 5 minutos y me parece que es el mejor plato, es lo mejor que podemos hacer ahora en canción a quemarropa para seguir tributando a los grandes del jazz, en este caso un disco firmado por Pérez, Fumero y Arnedo Trío.

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1: Y así continuamos aquí en tu programa Canción a quemarropa, y lo hacemos con otro proyecto que también nos llega desde Cataluña. Extraordinario trabajo a guitarra de el gran guitarrista Jordi Farrés. Y la verdad es que creo que me he inventado el acento o la tilde directamente de Jordi Farrés, porque desde luego no está acentuado en este último álbum llamado Nexus, y que verdaderamente es un placer abrir, degustar y por supuesto escuchar, que al fin y al cabo no lo olvidemos, es lo más importante. Tiene una carta en su interior, nada más y nada menos, que de uno de los guitarristas que más hay que destacar, a John Stowell, sin ir más lejos, que ha hecho algún que otro pues descargo verdaderamente emocionante, y la verdad es que hay que ponerlo en valor. Lo acaba de fechar en enero de este mismo año 2026, porque este álbum además está nuevecito de paquete, como se suele decir. John Stowell, como digo, lo firma en Portland, Oregon, y desde luego es emocionante leerlo mientras uno degusta y disfruta, digamos, de un disco elegante como este último álbum, Nexus. ¿A qué nos recuerda a Nexus? Por ejemplo, a la marca de aquellos Blade Runner, ¿verdad? De la película pues de los años 80, firmada por Ridley Scott, si es que mal no estoy, digamos, en ese dato. Hay que decir que ha sido publicado por un sello llamado Mu-Mal, o así se puede llamar, y para comenzar la degustación, la verdad es que ha sido difícil elegir alguna de las canciones de este álbum. Vamos a escuchar La Novia. Es un corte, digamos, medio, los hay muy chiquititos y también un poco mayores y muy largos. La Novia dura 5 minutos y la verdad es que se queda bastante patente la calidad que tiene Jordi Farrés en este álbum. Insistimos en su título, se llama Nexus y suena así de bien.

música íntima, música disfrutona, música que también puede alegrarte, como no, la noche y la madrugada aquí en Canción a Quemarropa. Y bueno, como decimos siempre, para degustar con calma, para no tener prisa, para si acaso abrir la botella de tu mejor brebaje y brindar por ello. Y este álbum, desde luego, no tiene ni trampa ni cartón. Jordi Farré se presenta directamente con la guitarra y nos hace de disfrutar directamente de composiciones propias y con la improvisación con bandera, que es algo que nos gusta especialmente. Un Jordi Farrés que, bueno, la verdad es que hay que decir que nació en Barcelona en el año 1977 y cursó desde el comienzo, y lo tuvo clarísimo, pues en el taller de Musics de esa ciudad condal, estudios que finalizarían en el año 1998, y esto nos hace una idea pues de lo profundo que ha sido en el estudio de la guitarra. Unas guitarras que, a propósito, va cambiando, se dedica a la guitarra eléctrica, pero también acústica en algunos de los casos. La verdad que también es experto en guitarra clásica. Hay que decir que ha tenido seminarios con lo mejor de la música

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1: Y lo prometido es deuda. En Canción a quemarropa tenemos que volver a disfrutar de un disco que dejamos pues en el tintero. Escuchamos apenas unos acordes y, como ya señalaban, este de esta manera, pues hay que volver a él, porque claro, no puede ser que el contrabajista Arturo Valero saque un álbum tan maravilloso como este Decisión, que ya tenemos aquí, contante, rodante y sonante, y pues lo malgastemos, digamos, por hablarlo, por decirlo de alguna manera, en unos ciertos minutos y que vaya escondido, digamos, al final del programa. Vamos a dedicar lo que es de menester para escuchar a este maravilloso álbum, que además tiene una banda verdaderamente de precisión y de excepción. Arturo Valero al contrabajo, César Latorre al piano, Víctor Antón a la guitarra y Rodrigo Ballesteros a la batería y percusión. Después, en alguna de las canciones hay una violín que se llama Gema Manzanera. Pero bueno, la verdad que las nueve canciones que se brindan en esta Decisión de Arturo Valero merecen mucho, mucho la pena. ¿Qué canción vamos a escuchar para iniciar, digamos, esta degustación? Insoc is Coming, así se llama el tema, y es el primer corte de este álbum que, como digo, se llama Decisión. Un contrabajista, a propósito, que viene desde Guadalajara y que estudió en San Sebastián, nada más y nada menos que en el Centro Superior de Música Moderna, en Musikene, en el País Vasco. Vamos a degustar entonces esta canción que, como digo, tiene un título un pelín jeroglífico, Insoc is Coming. Así suena.

Y caerá una canción más de Arturo Valero, porque este es un contrabajista verdaderamente resolutivo, con unas composiciones verdaderamente meritorias. Contrabajo, Valero, César Latorre al piano, Víctor Antón, guitarrista, que también tenemos su último álbum y que también proviene probablemente de la zona de los estudiantes, de los que han estado, digamos, ahí en el País Vasco dando la batalla. Rodrigo Ballesteros, por otra parte, a la batería y percusión. Cuarteto verdaderamente sensacional que escuchamos aquí, dándole pues razones para estar orgullosos a la gente del jazz, con sello estatal, con sello de todos los territorios que componen el ámbito estatal español. Y en esta decisión precisamente hay una canción que lleva el mismo título que el disco, que como no podía ser de otra manera, se llama así. Hay que decir que se puede conseguir el disco a través de su propia página web, que él dice de manera muy graciosa que también está en Spotify y en otras redes, pero en baja resolución, que para el que quiera degustarlo bien, y esto lo añadimos nosotros, para apoyar verdaderamente un proyecto, que se pillen el disco, por favor, que es la única forma que tienen los músicos de llegar a fin de mes, de llevar un jornal decente a casa. Y esto ya es a cuenta de nosotros. Vamos a escuchar Decisión, con ella llegaremos al final del programa de hoy. Muchísimas gracias por la atención prestada, y aquí seguiremos en Canción a Quemarropa para seguir disfrutando de buena música, o esta es por lo menos nuestra pretensión. Les esperamos en la web, también en las diferentes redes sociales, y hasta la próxima semana, en donde tendrán ustedes más contenido musical aquí en Canción a Quemarropa. Sigan en la compañía, a propósito, de la Radio Canaria.

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2: Hola, ¿qué tal? ¿Cómo estás? Muy buenas tardes. Bienvenida, bienvenido al deportivo de la Radio Canaria de este lunes 4 de mayo. Te acompañamos con toda la información que más nos gusta, la información del mundo del deporte, hasta las 3 de la tarde. Arrancamos.

0: La Unión Deportiva Las Palmas alcanza los 66 puntos y abre una brecha de 4 con el séptimo clasificado, el Burgos. Más de un partido, a falta de 4 tan solo para que acabe el campeonato. El ascenso directo está tan solo a 2, eso sí, a expensas de lo que haga esta tarde noche el Almería en su propio feudo con el Club Deportivo Mirandés. Nada está hecho, hay que seguir, y más con esta imagen, hasta el final. Luis García.
1: 6 victorias seguidas en casa es para estar muy contentos, muy felices por el trabajo de los jugadores, porque se lo merecen, por nuestra gente. Creo que el equipo está en un momento muy bueno, pero no hemos hecho nada. Yo no pienso en ascensos directos y cosas de estas. Pienso en recuperar bien, preparar bien a los jugadores a nivel futbolístico, a nivel táctico, técnico-táctico, a nivel mental, para estar preparados para lo que nos queda, que todavía queda muchísimo y va a ser muy, muy difícil.
0: Eso en amarillo, dejamos en blanco y azul atrás el fin de semana soñado. El Club Deportivo Tenerife logró, como ya saben, evidentemente el pasado viernes, el anhelado ascenso a segunda división, la vuelta al fútbol profesional, que se logró, y eso hay que valorarle mucho, tan solo una temporada. Joaquín González, muy buenas tardes.
2: Hola, Juanlu, ¿qué tal? Muy buenas tardes.
0: Y casi casi que sin tiempo para nada ya se está hablando de la próxima campaña, ¿eh?
2: Sí, sí, porque esto no para, Juanlu, y desde luego estamos todos encantados con retornar al fútbol profesional. Es un hito, como decía, sobre todo lograrlo en la temporada siguiente, ¿no? De nada más bajar, volver a salir a toda velocidad, y sobre todo porque le sobraron hasta 4 partidos al Tenerife. Aún quedan 3 encuentros para que acabe la liga, pero es que antes de saltar al verde, como saben, el pasado fin de semana para su partido ante el Baracaldo, y con la derrota del Celta Fortuna, en Tenerife ya era equipo de segunda división, así que han sobrado hasta 4 partidos. Y bueno, eso es positivo, ¿no? El hecho de que haya más tiempo para preparar la próxima temporada, que tenga un mes de ventaja el Tenerife, sabiendo la categoría en la que va a militar en la segunda división, sin duda es algo fantástico y muy bueno a la hora de ponerse a trabajar de cara al próximo curso.
0: Bueno, que hoy ha sido la recesión del alcalde de Santa Cruz, de José Manuel Bermúdez, y han hablado protagonistas, ¿verdad, Joaquín?
2: Sí, una recepción, como dices, que comenzaba minutos antes de las 12, de minutos antes del mediodía, en el Ayuntamiento de Santa Cruz de Tenerife. Ahí les esperaba como apuntas el alcalde, José Manuel Bermúdez, y también la concejala de Deportes, Alicia Cebrián, un acto en el que ha estado presente la plantilla al completo del conjunto tinerfeño, encabezada por su presidente, Felipe Miñambres, por el entrenador Álvaro Cervera y por el capitán Aitor Sanz. Tomaba la palabra en el acto José Manuel Bermúdez, el alcalde de Santa Cruz de Tenerife, que tiene claro que este ascenso debe ser solo el principio y que en un futuro espera celebrar otro ascenso, una subida a la primera división.
3: Estoy absolutamente convencido que este es el principio de llevarnos a donde creemos que esta ciudad y este club se merece, que es a primera división. Ese es el objetivo. Álvaro me se queda así, dice, oye, acabamos de llegar, vamos pasito a pasito, ¿vale? Pero todos sabemos, todos los que vivimos la época dorada de los 90, sabemos que eso se puede volver a repetir, ¿por qué no?
2: Es un sueño, desde luego, pero desde el club se tiene claro que hay que tener los pies en el suelo, que hay que ir paso a paso. Hablaba también, una vez finalizaba el acto, Manu Gil, el director deportivo de la entidad blanquiazul. Como decimos, tiene los pies en el suelo y sabe que, como recién ascendido, el Tenerife va a tener un límite salarial bajo y que habrá que adaptarse a ello. Que hablar de un ascenso a primera a día de hoy no es realista.
4: No, eso no, eso de ascenso no es realista con la situación actual del club, con lo que venimos arrastrando. Eso nos va a dar un límite salarial muy bajo y eso nos va a condicionar la planificación por completo. Eso no significa que vayamos a hacer la mejor plantilla posible, pero eso me parece que no es realista.
2: Ya hablaba también el técnico, el entrenador Álvaro Cervera, hace unos minutos después de esa recepción, insistimos, en el Ayuntamiento de Santa Cruz de Tenerife, reconociendo que tienen que haber cambios en la plantilla, que habrá que hacer un equipo de segunda división.
5: Pues el equipo tiene que cambiar, tenemos que hacer un equipo de segunda división. Este año tenemos un equipo de primera red, hacer un equipo de segunda división, los cambios que tengamos que hacer y trabajar para en lo que esté en nuestra mano ser los mejores, y luego lo que esté en el juego, pues a ver hasta dónde llegamos.
2: Bueno, pues Juanlu, como ves, pensando ya en la próxima temporada, y es que ha ido todo muy rápido, nada más acabar el partido ante el Baracaldo, ya saben, la fiesta que vivimos en el Cabildo, hoy le ha tocado el turno al Ayuntamiento de Santa Cruz de Tenerife, y mañana otra visita institucional también con motivo de este ascenso a la segunda división, en este caso será en el Ayuntamiento de La Laguna, San Cristóbal de La Laguna, donde tiene la cita mañana el conjunto tinerfeño, así que no paran las celebraciones, Juanlu, pero es verdad que quedan tres jornadas de liga, las que el Tenerife no se juega nada, pero sus rivales sí, ha dicho Álvaro Cervera, eso sí que será momento de aprovechar, de darle minutos a los que no han tenido tantas oportunidades a lo largo de la temporada, pero vamos, que el Tenerife sigue y continúa todavía de celebraciones después del ascenso cosechado hace apenas tres días en el Heliodoro Rodríguez López.
0: Perfecto, gracias Joaquín.
2: Un abrazo, hasta luego.
0: Hasta luego. Contarles también que en segunda ref se acabó el curso para los nuestros. Acaba la fase regular. Ni por arriba ni por abajo hay opciones. Bueno, por abajo, evidentemente, afortunadamente. El Tenerife B ha acabado séptimo con 50 puntos y Las Palmas Atlético ha acabado undécima con 42. Atentos al próximo fin de semana. De fascinante se puede catalogar, se presenta la última jornada en tercera división a disputar, insisto, el próximo fin de semana. En juego, cuidado, el ascenso directo al que solo pueden acceder al Atlético Paso y perdón, y la Unión Deportiva San Fernando. Luego el orden del playoff, ya confirmados Mensajero, Tamaraceite y Club Deportivo San Mateo. Club Deportivo San Mateo ya sabemos que va a ser el último por abajo, es decir, el Mensajero y el Tamaraceite, por ejemplo, ya saben que se van a enfrentar en la primera eliminatoria. Si bien todavía está por dilucidar quién va a jugar primero en casa y quién va a jugar luego fuera el partido de vuelta en su propio terreno de juego, y todo eso será lo va a decidir la última jornada. Y hay que contarles de la guerra en la parte baja, con dos equipos ya descendidos, la Unión Deportiva Telde y el Tenisca, que habían ascendido el curso anterior. A estos dos históricos le ha durado el año tan solo, la tercera división, tan solo una temporada. Entre el Arucas, el San Bartolomé y el Herbania se van a jugar la plaza que da derecho a permanecer. Dos de estos tres, Arucas, San Bartolomé y Herbania, van a descender y van a acompañar a Telde y Tenisca a la categoría preferente. Más cosas en la entradilla de nuestro programa. El Heidelberg ha cedido su trono de campeona de liga tras caer 3-2 en el último partido con el Cajasol en Sevilla. Había ganado el primero, recuerden, en Gran Canaria, fue a Sevilla con 1-0, pero desgraciadamente tanto sábado como domingo las nuestras mordieron el polvo. Pero digna temporada que acaba, no está nada mal, con un subcampeonato. Mientras, el Club Voleibol Guagua se mete un año más en la final. Su rival este curso será el Melilla.
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0: 2:09 de la tarde.
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0: Tiene que ver esta con el cierre de las jornadas en Primera División a las 8 y en Sevilla se ven las caras el Sevilla y la Real Sociedad antes a las 7:30, pero en segunda muy atentos a este partido porque involucra también a la Unión Deportiva Las Palmas. Este Almería-Mirandés, de ganar el Almería le metería 4 puntos más de un partido a la Unión Deportiva en la tabla clasificatoria, así que hoy somos todos del Club Deportivo Mirandés. 2:10.
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0: Vamos con ellas.
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0: El Costa de Eje Tenerife llega a los 50 puntos tras igualar 1-1 en Granada este pasado fin de semana y está a 3 jornadas para el final del campeonato. Las pupilas de Gerard Martín son quintas, igualadas eso sí con el Atlético de Madrid, que es cuarto, que tiene mejor gol, la verdad, y a 10 puntos de la Real Sociedad, tercera. Ya no es posible, por tanto, alcanzar al conjunto donostiarra. Muy buenas tardes, don Adrián Brito.
14: Muy buenas tardes, Juan Lu.
0: ¿Qué nos cuentas?
14: Pues como bien dices, esa tercera plaza que ya no es posible llegar, son 10 puntos de diferencia, restan 9 por jugarse, pero sí el Costa de Eje Tenerife sí sigue en la lucha con el Atlético de Madrid por la cuarta plaza, con quien tendrá también un duelo decisivo en la penúltima jornada, por lo tanto ese día también será clave por esa cuarta posición. Se acaba el sueño de poder llegar a la previa de Champions para el Costa de Eje, pero este fin de semana las nuestras tendrán la durísima misión de recibir en el Heliodoro Rodríguez López al Fútbol Club Barcelona. Un partido que es el más complicado de cada temporada y por ello las blanquiazules ya han comenzado con la preparación de cara al choque. Escuchemos a Violeta Quiles, atacante del Costa de Eje, analizando las claves para realizar un buen partido ante el Barça.
15: Bueno, las claves, pues yo diría no relajarnos, eso es, o sea, pelearlo todo hasta el final. Vamos a intentar eso, yo creo, atacar en profundidad, a ver si, bueno, pues intentamos echarlas un poquito para atrás, que no nos presionen tanto y que no nos ahoguen, y a partir de ahí ver qué sucede.
14: Un encuentro además, Juan Lu, que va a ir más allá de lo deportivo. Habrán lanzaderas gratuitas para que los aficionados puedan acudir desde el sur de Tenerife, y también el broche de oro que lo pondrá al concierto de Abraham Mateo, que irá incluido con la entrada nada más terminar ese partido.
0: No te voy a preguntar quién es Abraham Mateo.
14: Alguna canción tiene buena, ¿eh?
0: Yo no tengo ni idea, me ha dejado 33. Reconozco mi ignorancia, con todos mis respetos al cantante, pero uno se está haciendo mayor ya.
14: ¿Tienen que pedir entradas para que puedas ir a escucharlo un ratito? ¿Ves el partido y de paso escuchar el concierto?
0: Gracias, Adri.
14: Un saludo.
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0: Tiempo para el mundo del baloncesto. Don José Rodríguez, muy buenas tardes.
18: ¿Qué tal, Juanlu? Muy buenas.
0: Placer verlo usted por aquí un lunes, ¿eh?
18: Es raro, sí, ¿eh? Es raro. Me ha costado acostumbrarme para levantarme un lunes temprano para venir a la radio, pero bueno, hoy es festivo en Santa Cruz de Tenerife, nuestros compañeros están librando y nos ha tocado venir un lunes.
0: Bueno, ¿qué nos cuentas, aparte de dos derrotas?
18: Pues sí, doble derrota de tanto del Trinan Gran Canaria como del Canarias en la última jornada de la Liga ACB. Vamos a comenzar por el conjunto aurinegro. Caía en el Santiago Martín 89-90 ante Moraván Andorra, que es un rival directo del Granca por la permanencia. Así que mal resultado para el conjunto claretiano esta victoria de los del Principado. Y lo peor quizás fueron las lesiones. No pudo participar Jaime Fernández en ese partido y en la rueda de calentamiento cayó lesionado Fran Guerra. Tenemos a la vuelta de la esquina el jueves el inicio de la Final Four de la Basketball Champions League en Badalona, donde va a debutar en semifinales el Canarias frente al Ritas lituano, y vamos a ver si llega el interior Gran Canario. No era nada optimista Chus Vidorreta.
19: No sé, digo, el año pasado se lesionó en la rueda de calentamiento y no volvió a jugar. O sea, no tengo ni idea de lo que va a pasar, pero como te he dicho, muy optimista no soy, pero ojalá me equivoque. Y ya digo que cruzo los dedos, pero el dato está ahí, ¿no? Hemos hecho, como siempre, los deberes, hemos hecho las cosas muy bien, estamos en muy buena condición, pero en la semana previa a la Final Four, pues se nos cae el equipo en forma de lesiones y además en los jugadores que no puedo sustituir, ¿no? Que son los cupos, o sea que. Y ya son 3 años seguidos, ¿no?
18: Pues veremos si puede recuperar el técnico bilbaíno alguno de estos dos jugadores que son importantes en la rotación. Y también decíamos, derrota del Trinan Gran Canaria en el Palau Blaugrana ante el Barça. No pudo competir el equipo de Néstor García, cayó 91-69. Le quedan 4 partidos al conjunto claretiano de Liga CB para tratar de conseguir ese objetivo de la permanencia. Van a tener ahora 10 días de parón hasta el próximo 14 de mayo, cuando se enfrenten al Canarias en el derbi de nuestro archipiélago. Ya lo saben que adelantó a la semana pasada su partido ante Unicaja, precisamente también por la participación de los malagueños en la Champions. Y habla el técnico argentino Néstor García, mantiene la confianza sobre las posibilidades de su equipo de permanecer en la Liga ACB, y es que siguen dependiendo de sí mismos.
20: Tenemos todo para salvarnos el descenso y que depende de nosotros. Por supuesto que hay otros equipos que están en la misma situación, tratando de salvarse el descenso, pero esto depende de nosotros. Jugamos contra un gran equipo, un gran rival, un equipo Euroliga, un equipo que es un grande, todos lo sabemos. Nosotros lo que hacemos es vamos día tras día. Ahora tenemos 10 días para prepararnos, que viene el Clásico, y tomándolo día a día y siguiendo confiando. Yo no voy a cambiar de parecer porque el otro día ganamos en Málaga un partidazo y hoy perdimos. No, esto pasa, hay buenas noches, hay malas noches, y nosotros creemos mucho en lo que tenemos para seguir en la ACB.
18: Un Gran Canaria que mañana, por cierto, presenta su último fichaje a Brandon Jefferson, que debutaba en el día de ayer en el Palau Blaugrana, y esperemos que pueda aportar en estas últimas cuatro jornadas de liga.
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18: Próximo sábado vamos a estar en la Transvulcania de La Palma, haciendo 43 kilómetros, ahí es nada. Y no voy a contarte, Juanlu, el madrugón que tengo que darme, porque la salida es a las 6 de la mañana, a las 4 y cuarto suben las guaguas desde Los Llanos hasta arriba, hasta el Refugio del Pilar, que es donde se da la salida.
21: Yo ahí llamareo.
18: Así que calculo que a las 2 de la mañana tendré que levantarme para desayunar.
21: Ay, Dios mío.
18: Lo que uno hace por el amor a la montaña.
21: Gracias, Moy.
18: De nada, le sigo escuchando.
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0: Vamos como cada lunes con nuestro tagorón amarillo para analizar la actualidad de la Unión Deportiva Las Palmas y sobre todo centrado en lo que fue el partido de ayer en el estadio de Gran Canaria. ¿Dónde toca empezar hoy? Hoy empiezo por este extremo. Pedro García, muy buenas tardes. Muy
1: buenas tardes, Juan Luis.
0: El otro Pedro, Pedro Reyes, muy buenas tardes.
2: Hola, buenas tardes, Juan.
0: Don Chus Trujillo, muy buenas tardes.
3: Hola, buenas tardes a todos.
0: José Carlos Naranjo, muy buenas tardes.
4: Muy buenas tardes a todos.
0: Alfredo del Castillo, buenas tardes.
5: Muy buenas tardes a todos.
0: Falta Martín Marrero, que se la ha hecho un pelín tarde, pero va a venir, ¿eh? Me acaba de avisar que está llegando a nuestro centro de producción en Las Palmas de Gran Canaria. Luego, como les digo, cada lunes, cuando un servidor tiene la oportunidad de hacer este programa, luego entramos en debate, pero primero que nada, sensaciones de lo sucedido ayer en el estadio de Gran Canaria.
1: Yo primero felicitar al Club Deportivo Tenerife
0: por
1: su ascenso,
0: claro.
1: a su afición, a su junta directiva, a sus empleados, a sus medios de comunicación, sobre todo porque cuando yo fui jefe de prensa de la Unión Deportiva Las Palmas durante 10 años, tuve siempre que fui a Tenerife un trato exquisito de todo el mundo, y por eso de aquí mis felicitaciones al Tenerife.
0: Por supuesto, la hemos dado todo. Bueno, ahora hablará el resto también en esta casa, evidentemente que somos de todos los equipos canarios, pero yo espero no verlo el próximo curso, porque significaría que Las Palmas sienta primera.
1: Yo siempre voy a querer que gane el Tenerife.
0: Hombre, claro, coño.
1: Que gane Las Palmas, pero el Tenerife es el eslabón perdido que faltaba en el fútbol canario, y claro, creo que para todo el fútbol canario, creo que es bueno que los dos equipos estén en el fútbol profesional.
0: Por supuesto que sí.
1: Y de Las Palmas, pues está en la carrera, como el otro día decía Luis García, emulando a Indurain, el Santander y el Almería son los que están en cabeza de carrera, y Las Palmas está detrás, y ahora es cuando hay que poner riñones y poner un poquito más de fútbol, porque creo que puede dar un poquito más de fútbol este equipo. Llega en un buen momento, y ahora es donde tiene los puertos de montaña y los de categoría especial, que son Andorra, Almería y Deportivo de la Coruña, donde ahí tienen que demostrar que Las Palmas es un equipo grande. No enamora su fútbol, pero hay ilusión, y creo que llega en el mejor momento de la temporada.
2: Bueno, yo mismo, vamos a ver, mi discurso de principio de temporada es uno y no va a cambiar. Las Palmas, hay que felicitarlo, ganó 3 puntos, está arriba, es uno de los candidatos al ascenso si ocurre una serie de circunstancias, ascenso directo, y también de los candidatos, si no hay ascenso directo, a llegar por el camino largo. Por eso hay que felicitarlo. Ayer fue un partido muy cómodo ante un Valladolid desaparecido, porque incluso los últimos 10 minutos que parecía que tenían alguna opción, lo único que hizo fue 3 o 4 centros al área y 2 o 3 córners, no hubo más. Aunque uno de esos córners haya sido el gol, que tengo yo mis dudas si fue fuera de juego o no. Dependiendo de cómo el cabezazo para atrás de Mika lo interprete, si fue o no fue intencionado. Pero en fin, en la única ocasión que tuvo el Valladolid fue un equipo que no se presentó durante 80 minutos, y ese gol le dio un poco de alas, pero tampoco fue demasiado, porque vuelvo y repito, no hizo una jugada decente, solo fueron córner o centro, hasta ahí llegó. Las Palmas, pues como siempre, es decir, exceso de toque. Si ustedes se fijan, los 2 goles y 3 tiros de fuera del área, es lo único que ha hecho el equipo, 3 o 4, en todo el partido, no ha hecho más. Eso sí, se ha defendido con el balón, tocando, aburriendo a las abejitas, aburriendo hasta el contrario, aburriendo hasta los comentaristas, pero sin esa profundidad. ¿Por qué? Porque se empeñan en entrar por el centro, donde está todo el mundo. Pero bueno, eso no va a cambiar ya en los 4 partidos que queda, y por tanto no voy a ser negativo, y lo que tenemos que hacer todos ahora, a pesar que a mí no me gusta cómo juega el equipo, a pesar que lo hace, que tampoco me gusta el entrenador y creo que no debería estar, pero la Unión Deportiva Las Palmas está por encima de las personas, y por eso en estos 4 partidos que quedan todos tenemos que estar animándolo, y esos 7-8 mil personas que están abonadas, que no están yendo al estadio, por favor que vayan por lo menos el día del Zaragoza, porque ahora el equipo, juegue como juegue, tenga el entrenador que tenga, necesita que todos estemos con él, y yo voy a ser el primero, repito, aunque tengo todas mis dudas, pero la entidad está por encima de todo.
3: Bueno, yo me sumo, ¿no?, a la felicitación, no solo al Club Deportivo Tenerife, sino al Tenerife B y a Las Palmas B. Que haya muchísimos equipos en categorías nacionales compitiendo, Canarios, por supuesto, compitiendo en el más alto nivel. Y que a eso se sumen ahora los de tercera división, el campeón, y que el otro gane el play, sea capaz de ganar el playoff al equipo, a equipos nacionales. Y luego, para mí, dentro del mismo envoltorio, hablando de la Unión Deportiva de Las Palmas, dentro del mismo envoltorio, yo sí vi cosas mejores en el juego. Vi movimientos de algunos futbolistas que no había visto hasta ahora, que a mí me gustaron ayer especialmente. Es verdad que en global es lo mismo, pero hubieron cosas, detalles particulares de algunos futbolistas que a mí me gustaron y me llamaron al optimismo. Ahí lo dejo y después lo desarrollamos.
4: Yo, por supuesto, como yo y como Pedro, me sumo a la felicitación al Club Deportivo Tenerife por el ascenso, además logrado con autoridad, ¿no? Y con respecto al partido de Las Palmas, yo tengo claro que Las Palmas hizo lo que tenía que hacer y lo que lleva haciendo en casa durante los últimos 6 o 7 partidos, que ganar. Ahora mismo es lo más importante, ganar, ganar y ganar. Y eso es lo que ha hecho.
5: Bueno, es difícil entrar aquí al final y comentar todo lo que se ha dicho, ¿no? Yo lo que sí vengo es los lunes para comentar lo que yo vi del partido. El partido que yo vi. Y el partido que yo vi, una primera parte, un Valladolid paupérrimo, muy malo. Me pareció el Valladolid muy malo. Yo además estuve a la mañana en el hotel con Julen Massat, que está de preparador físico con el míster, y bueno, y me contaba cosas del Valladolid y tal, y bueno, y a mí me pareció, la primera parte del Valladolid me pareció muy mala, un equipo que no tiró en 40, los primeros 45 minutos no tiró un tiro a portería al Valladolid, ni, es que no le hizo ni cosquillas a la Unión Deportiva Las Palmas. El partido se pone muy pronto de cara, porque en el minuto 2 una jugada de Manu Fuster fantástica, un desmarque muy bueno de al segundo palo de GC, que son dos jugadores que se entienden, los buenos se entienden, los buenos el fútbol ya puede jugar en la categoría que juegue, y cuando tú ves un futbolista bueno solo notas enseguida. Y luego el segundo gol, que es un gol fantástico de Pedrola, en donde el trabajo individual suma al colectivo. A mí el partido en la segunda parte, para mí, cambia un poco. El 2-0, Las Palmas se conforma con ese resultado. Es lo que pasa siempre. El Valladolid a quemar naves, a tirar todo para arriba. Viene el gol, que no hay fuera de juego en ninguna forma. Además, tú sabes perfectamente que el fuera de juego es en el momento del centro. En el momento del centro, el jugador que marca no está en fuera de juego. Y luego el balón viene de un contrario, que es el que toca de cabeza. No hay fuera de juego. Y tengo muchas dudas en el paradón de Gorka, si es fuera de juego. El remate de la taza. ¿Te acuerdas de esa jugada? Uh-huh. ¿Te acuerdas de esa jugada? Vale. Entonces, la Unión Deportiva Las Palmas, otra vez en la segunda parte, pues ese miedo que te entra en los últimos 10 minutos, ahora, no sé, cuantificar y clarificar el juego de Las Palmas es el mismo de siempre. Los cambios son muy parecidos. Los cambios, el primer cambio es de Millasiro, por eso que queda todo normal, y el segundo cambio del entrenador es porque hay un agujero grande en el lado izquierdo. En el lado izquierdo del Valladolid, que es el lado derecho nuestro, que es el lado derecho que tienen que defender Ares García y Viti, ellos entran un montón de veces por ahí. El gol viene por ahí, y el entrenador vuelve a jugar otra vez por ahí con el doble lateral. Mete a Viti por delante y a Marvin de lateral. Y luego el tema de Jergo, el tema de Erso por Manu Fuster, es un cambio otra vez para ser defensa de 5, que se convierte en defensa de 4 al meter a Mika Mármol, de lateral. Y cuando ya el partido, con la lesión de Barcia, que en una carrera, yo creo que una lesión muscular, cuidado con esa lesión, entonces el equipo termina jugando a Matucci de central derecho y Juan Marsós de central. Quiero decirte que otra vez la Unión Deportiva Las Palmas, en sus variantes tácticas, vuelve a ser el equipo, bueno, pues el equipo que está ahí para trabajar. Entonces, aquí hay una cosa muy clara, señores. ¿Queremos subir? Sí. Hay que ganar a Andorra, hay que ganar a Almería, hay que ganar al Zaragoza y hay que ganar al Deportivo de La Coruña. ¿Hay más? ¿Usted quiere quedar campeón? Usted demuéstrelo. ¿Golpe sobre la mesa de quién? Del Málaga, Neiva. Ahora te gano. Entonces, esa es la pelea. Esa es la pelea. Y yo creo, en mi opinión, que después de Andorra y después de Almería, en esos dos partidos, quedando Zaragoza y Deportivo, podemos hablar muchas cosas.
0: Se incorpora Martín Marrero. Hola, Martín, buenas tardes.
6: Hola, buenas tardes.
0: Pues estamos con las sensaciones de lo vivido ayer en el Estadio de Gran Canaria antes de entrar posteriormente en el debate.
6: Partido irrelevante, no pasará la historia nada más que por los tres puntos, ni más ni menos. A ver, en la primera parte con 82% de posesión, coincido con Alfredo, que es al que he escuchado al incorporarme, el Valladolid de los peores, si no el peor equipo que ha pasado por el Estadio Gran Canaria, no en vano, de las últimas 8 salidas, ha perdido 7, de 8 ha perdido 7 y ha empatado una. A estas alturas, esas cosas no son casuales, sino causales. Entonces, con 82% de posesión, aparte del gol, Acebes, el portero vallisoletano, solo tuvo que esforzarse una vez a tiro de Kirian desde la frontal. Una vez con 82% de posesión. Ahí hay una carencia. Ahí hay una carencia. Una carencia que se viene viendo durante toda la temporada, tampoco es nueva, ¿no? Pases al pie y jugaba a cámara lenta. Porque defendían horriblemente mal. Horriblemente mal. Los estuve analizando. Las Palmas llegó a combinar hasta 7 pases en la frontal del área. Eso es inconcebible, un equipo profesional de segunda división. Pero aún así no se creaba peligro. Era un dominio, aquello de tener la pelota, bien, pero ¿para qué? ¿Para qué? Si tiras dos veces, afortunadamente una fue un gol, ¿no? Por tanto, ahí hay una carencia. Y la de la segunda parte es la de siempre, ¿no? Jugar con el retrovisor, mirando al retrovisor y no al frente, a la carretera, ¿no? Con 2-0 ese conformismo ya atávico, que a veces se ha dado hasta con 1-0. Y se acaba pidiendo la hora, desesperadamente, además, los jugadores, la afición, todo el mundo, pidiendo la hora contra el Valladolid. Insisto, contra el Valladolid. Hay que tener en cuenta siempre contra qué rival. Se acaba pidiendo la hora contra el Almería, ganando 2-1, oye, partidazo. Pero es que era contra el Valladolid, ¿no? Entonces, bueno, a mí me siguen surgiendo un montón de incógnitas, pero ya se acabó la fase de las incógnitas. O sea, ahora queda Andorra. Que tampoco es como para temerle mucho. Están haciendo una buena segunda vuelta de la temporada, pero el otro día perdieron en casa y no recuerdo ahora qué equipo era, pero tampoco era de los de arriba, iba a decir, fue contra el Albacete, con lo cual
7: pero yo creo que de las tres salidas es la más complicada y ahora te explico por qué.
3: Muy engañoso, bueno, ese resultado de contra el Albacete, muy engañoso.
6: Sí, pero vamos,
3: pero perdió.
6: El Andorra le venía a las palmas, pues es un equipo que quiere tener el balón. Con lo cual, lo mejor que tiene Las Palmas es el contragolpe, pues es un partido propicio, ¿no? No es un equipo, no es estilo Burgos, por ejemplo, que hasta en casa juega pertrechadito atrás. Es un equipo que la quiere tocar, que ha cambiado su identidad con el cambio de entrenador, y esos equipos Las Palmas le suelen venir bien. Pero en cualquier caso, vale, sí, o sea, es una obviedad que hay que ganarlo, claro, si lo ganas todo. Campeón lo dudo porque el Racing es muy superior al resto de los que están ahí arriba, muy superior. El otro día, yendo empatado, quita un medio centro defensivo y mete un doble delantero. Ese es el fútbol, por Dios. Si quiere subir a primera división, eso es lo que hay que hacer. Iban 1-1, quita a Guillé y mete a Cier Villalibre. Es que quiero ir a ganar el partido, no quiero ir a ganarlo, es que lo goleo. Y acaba ganando 4-2. Entonces, claro, eso es superior a todos los que están por ahí alrededor pululando, ¿no? O sea, yo el Racing, yo hablo ya de una plaza de ascenso directo y que se puede optar perfectamente. Se están cumpliendo los pronósticos, que por otra parte no había que ser pitonizo, ¿no? El equipo va a entrar sobrado en la promoción porque los rivales son los que son, ¿no? O sea, Eibar y Burgos, pues bueno, han llegado ahí, tienen un mérito tremendo, pero no los veo como rivales directos, están a 4 puntos. El Racing lo doy por descontado, sería sorprendente que no subiera directamente, incluso como campeón, y por tanto queda una plaza de ascenso directo. A momento actual está a 2 puntos, al acabar el día puede estar a 4, ¿vale? Pero estaría 4 de un rival con el que hay que enfrentarse. Y ese es el partido clave. Por descontar el de Andorra, ¿no? Porque todos suman 3 puntos. Pero el partido contra la Almería, en Almería, que ganó aquí, en el Estadio Gran Canaria, ojo, algo la verás de particular, ese es un partido de más de 3 puntos. Porque si se llega allí con una ventaja de 4, pongamos, y Las Palmas gana, se pone a 1. Mientras que si pierde, se pone a 8. La diferencia es de pasar de 1 a 8. ¿Y por qué 8? Porque serían 4 más 3 más el averaje. Sí. O sea, un partido en donde te juegas de estar a 1 de un rival directo o estar a 8...
3: Faltando 9, ¿no?
6: Buf, no, ahí ya faltarían menos.
0: Ahí ya faltarían 6.
6: Faltarían 6. Es que ese es el partido clave. Porque yo creo que ya las dos últimas jornadas va a llegar todo con el pescado vendido. Siempre será interesante, en caso de no entrar en ascenso directo, que sigue teniendo opciones el equipo amarillo, será interesante quedarse en la zona de promoción, por lo menos el tercero, porque en los enfrentamientos, después los emparejamientos, te emparejarías con el sexto.
7: Es que la última jornada juegas con el Depor y te puedes ver jugando 3 partidos con el Depor en 15 días o 10 días.
6: Por eso. Problema. Pero vamos, en cualquier caso, las opciones están intactas. Es una lástima que el equipo no esté en ascenso directo, por supuesto, con la plantilla que tiene. Pero bueno, matemáticamente es posible y a estas alturas ya las matemáticas dictan la ilusión. El juego, desde luego, no.
0: 2:35 de la tarde, para Deite volvemos en nuestro programa, en nuestro deportivo.
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0: Bueno, sale solo después de la introducción, sale solo el primer tema a poner sobre la mesa. ¿Es posible el ascenso directo?
1: Yo voy a explicar por qué dije antes que el Andorra es el partido más complicado de las tres visitas. Para jugar en Andorra, Las Palmas va a estar 4 días fuera. Viaja el viernes. El sábado entrena en la Ciudad Deportiva del Español. 3 horas de carretera a Andorra. El partido es a 1:00. Desayuno y comida. Te lo digo por experiencia y aquí hay entrenadores que lo pueden corroborar. Y hay entrenadores que el día antes del partido no quieren...

0: esos detalles influyen y hay que estar mentalmente muy bien. Muy bien, para entrar en el partido con chispa.
1: Pero ¿y por qué, Las Palmas no se queda dormida en Andorra?
2: Yo he jugado no tres veces en Andorra. Tres veces en Andorra.
0: Es pesado, ¿verdad?
1: Pedro, tú me puedes.
3: Pero como para Andorra venir aquí.
2: Claro.
1: Vamos a ver. Lo mismo. ¿Por qué Las Palmas no llega a Andorra un día antes del partido?
0: No, si va a llegar un día antes.
1: Pues entonces, ¿cuál es el problema?
0: El sábado. Las Palmas se va el viernes, el partido es el domingo. Las Palmas se va el viernes, después entrenaba a Barcelona, duerme en Barcelona, estaba por la mañana, entrena la Ciudad Deportiva del Español. Ya ese cambio de césped de
3: ¿Y por qué no va el sábado por la mañana?
2: Porque es complicado
0: porque
2: entrenar allí.
0: Es a Laguna el domingo.
3: No, Andorra el sábado por la mañana. ¿Eh? En vez de entrenar en Barcelona, entrenar en Andorra.
2: Porque en Andorra hay competición, no hay campo. En Andorra no hay campo donde a ti no hay, incluso la Andorra tiene problemas de ese tipo de infraestructura. No hay campo donde jugar de césped natural. Entonces, en previsión de eso, creo yo, la Unión Deportiva de Las Palmas entrena en Barcelona.
3: En cualquier caso llegará a Andorra con 24 de antelación.
0: Sí.
3: Bueno.
0: Pero que son detalles.
3: Díselo al camarero que está aquí debajo de la cafetería desde las 7 de la mañana.
0: Pero que son detalles que pueden influir. Ahora, con lo que se está jugando tanto por arriba como por abajo, cualquier detalle influye.
2: Para mí la Andorra, más allá de eso, que tiene razón, el juego de la Andorra. Para mí, yo no creo que le beneficie a la Unión Deportiva de Las Palmas. La Unión Deportiva de Las Palmas pueden ganar en cualquier campo y ante cualquier rival, váyase por delante. Pero la Andorra es un equipo que te somete a un desorden táctico al que Las Palmas se siente incómodo en ese tipo de desorden táctico, porque hay mucha movilidad de la gente de arriba, mucha movilidad de los hombres sin balón, y creo que eso, a la Unión Deportiva de Las Palmas, el entrenador lo ha dicho, las locuras, las idas y vueltas, ese tipo de cosas no nos benefician. Las Palmas es un equipo que lo rige una palabra, que es orden y equilibrio. Entonces, cuando un equipo te somete, como creo yo que la Andorra va a someter a la Unión Deportiva de Las Palmas, creo que le van a generar muchísimos problemas.
1: Bueno, quítale el balón y juega con el balón.
2: Muy difícil quitarle el balón porque son jugadores acostumbrados a tener el balón.
0: Se entran muchas pelotas.
2: Acostumbrados a vivir con la presión. Acostumbrados a jugar presionados. Son jugadores muy valientes en los que la Unión Deportiva de Las Palmas va a tener que estar muy junta y el pressing va a tener que ser muy sincronizado. Las Palmas va a tener que. Yo auguro, después le meterá 0-4. Puede pasar, porque, insisto, la Unión Deportiva de Las Palmas le puede ganar a cualquiera en cualquier campo. Pero va a tener que hacer un trabajo sin balón al que pocos equipos le han sometido este año. Creo yo, por lo que he visto de la Andorra en los últimos 5 o 6 jornadas.
3: Pero, de acuerdo, pero esa es una gran moneda, está la otra.
2: Claro, claro.
3: A Las Palmas siempre le han venido bien esta temporada por su forma de jugar los equipos que tienen la pelota.
2: Que dejan espacio.
3: Se la roba. Claro, la clave es robarla.
2: Claro, por eso te estoy diciendo.
3: Si te quedas mirando.
2: Claro, por eso te estoy diciendo.
3: Claro.
2: Pero por eso te estoy diciendo, lo primero que tienes que hacer es robarla.
3: Claro. Según la roba, el Andorra es vulnerable.
2: Claro, porque deja mucho ese desorden táctico al que te somete.
3: Les permite a ellos
2: claro. Les genera. Tienes que abandonar espacios para ganar otros. Entonces te desordena. Pero Las Palmas va a tener que correr y va a tener que robar. Y va a tener que sincronizar
1: la presión. Si te estás jugando el ascenso y vamos a pensar que tienes que correr, tienes que pelear 90 minutos,
2: no
1: tienes
2: algo,
1: que meter la pierna, no te puedes despistar. Se está jugando el ascenso.
2: No es algo a lo que Las Palmas nos haya acostumbrado este año a hacer.
1: Eso
2: no es un equipo agresivo sin balón.
1: Es historia.
2: Ah, pues, amigo, claro. No es un equipo agresivo sin balón, no es un equipo de una presión alta, asfixiante, y no es un equipo que someta a los rivales, la Unión Deportiva de Las Palmas, a vivir incómodo todo el rato con el balón. No es un equipo así. Entonces, se va a enfrentar a un equipo que sí le va a proponer ese tipo de cosas.
0: Claro,
2: ¿que Las Palmas puede ganar? Por supuesto que puede ganar. Le puede meter 0-4, ya lo anticipo. Pero es un rival, a priori, o un juego al que no se ha enfrentado este año.
1: Es una teoría que tengo desde que me inculcaron de pequeño. 11 contra 11 y un balón redondo.
2: Lo estoy diciendo.
0: Yo creo que Las Palmas, en control, pausa y orden defensivo,
2: claro,
0: creo que es el mejor equipo.
2: Claro.
0: Si lo sacas de ahí es cuando se ven carencias. Pero en pequeños detalles es donde Las Palmas está siendo grande. Y a partir de estos partidos, donde sabe que muchas veces no va a tener la pelota y lo van a hacer correr, es donde tiene que demostrar que en lo que ha fallado aquí atrás ha mejorado.
3: Pero es que precisamente la forma de jugar en Andorra, por lo menos los partidos que yo le he visto, igual me he perdido algunos otros, es que los hace vulnerables, porque pierden y están con dos. Lo vi el otro día.

0: Analicé perfectamente. Cuando pierden el balón en tres cuartos, solo hay dos en la vigilancia. Y Las Palmas ha demostrado esta temporada, salvando al Racing y quizás al Castellón, es el equipo de los equipos que mejor contraataca.
1: Y tiene un fútbol asociativo la Andorra, que si tiene un buen día, cuidado, ¿eh? Tiene un fútbol asociativo.
0: Y Las Palmas también, hombre.
1: Un fútbol asociativo,
0: claro,
1: pero más lento que la Andorra.
0: Sí, pero las contras de Las Palmas son mortales.
2: Oye, el Andorra que deja dos. Es que parece que vamos a jugar contra el Real Madrid. El Andorra es un equipo de segunda división de mitad de la tabla.
3: Nadie ha dicho
2: y nosotros somos la Unión Deportiva Las Palmas.
1: Lo primero que estamos analizando cualquier detalle.
3: Lo primero que he dicho
1: influye.
3: Es que Las Palmas le puede ganar a cualquier equipo y al Andorra
2: y
3: le puede meter
2: con
3: cuatro.
2: Cualquier equipo,
3: y le puede meter
2: desgracia.
3: Cuatro. Pero es un juego, creo yo, que a Las Palmas le va a costar.
2: Mira,
3: muchísimo.
2: Cuando quedan cuatro partidos bueno. Y te estás jugando el ascenso, si de verdad eres un buen profesional con la plantilla que tiene Las Palmas, con la plantilla que tiene, no digo el entrenador, pero con la plantilla que tiene y las cosas que puede hacer dentro de un campo,
1: el entrenador con lo que ha hecho, se ha ganado un respeto, pero, Pedro.
2: No, vamos a ver, es que estamos allá a pesar del entrenador y no quiero hablar del tema, porque ya dije que no quiero, que ahora hay que pensar de otra manera. No quiero hablar ni del entrenador ni de otras cosas. El entrenador está ahí y va a seguir hasta el final, punto. Eso es una cosa que yo me tengo que tragar, me la tragaré y voy a estar con el equipo, pero estamos ahí, vuelvo y repito, a pesar del entrenador, pero somos la Unión Deportiva de Las Palmas, el segundo presupuesto de la categoría, al que todo el mundo le quiere ganar y todo el mundo va a jugar con intensidad y con su fútbol, y eso lo tenemos que contrarrestar con mayor intensidad que el contrario, que nos jugamos el ascenso. El Andorra no se juega
1: lo mejor
2: nada,
1: que tiene Las
2: nosotros
1: Palmas,
2: nos jugamos
1: que depende
2: el ascenso
1: de sí mismo.
2: Y tenemos que poner más reaños
0: con el
2: que nadie.
0: ¿Eh? Con el Racing no depende de sí mismo.
1: No, para ascender directa puede.
2: ¿Entiendes? Si ponemos más reaños que nadie, Las Palmas no pierde ninguno de los cuatro partidos. Si los ponemos más que nadie, pensando que el equipo que somos y dónde queremos ir y la calidad que tiene. Ahora,
1: Pedro, un partido más que hubiera ganado de los siete que estuvo sin ganar, uno solo de los siete que estuvo sin ganar, uno solo, ¿dónde hubiera estado el equipo ahora?
4: Eso no vale para nada.
0: Donde hubiera estado Almería si hubiera ganado.
4: Eso no vale.
0: Si a mi abuela le pongo ruedas una bicicleta.
4: Todo lo que empieza en el fútbol easy, eso no vale para nada. No vale para nada. Pero vamos a ver una cosa. La Unión Deportiva Las Palmas viaja el viernes. Entrena en el campo del Español. Unas instalaciones de primera división, ojo, Tres horitas de guagua y antes de jugar el partido es un equipo descansado. Y es un equipo que del hotel o donde sea tendrá un trabajo de su activación. Primero, compañeros tertulios, ¿no habéis dicho una cosa importante? ¿Va a jugar Barça ese partido?
2: No.
4: ¿12?
1: No se sabe todavía, no hay parte médico. Hasta...
2: Una lesión muscular...
3: Alfredo, eso es otro easy.
4: ¿Por qué?
3: ¿Qué vamos a decir después? ¿Y si hubiese jugado Barça para ganar? Las Palmas tiene plantilla espectacular. Va a jugar Juan Majerso, ya lo dijo el entrenador, va a jugar Juan Majerso, que es un central de plena garantía.
4: Pero vamos a ver una cosa, Chus. Vamos a ver una
1: cosa. Yo creo que ya está mejor que Barça.
4: Pero vamos a ver una cosa, Chus. Vamos a ver una cosa, Chus. Que ya llevamos en la jornada.
1: Bueno,
4: ¿cuál es la jornada esta? ¿La 30 y? ¿Qué jornada es? ¿La 30?
2: Quedan cuatro.
4: Venga, quedan cuatro.
2: Fíjate que no estamos hablando del partido.
4: En la jornada, si quedan cuatro.
2: Imagínate el...
4: Es la jornada 38. Si quedan cuatro, así me entiendo. Vamos a ver, están hablando ustedes de que Las Palmas tiene una plantilla. ¿Pero qué plantilla tiene Las Palmas si juegan 12 todos los domingos?
2: Bueno, pero la plantilla la
4: tiene. Un momento, déjame terminar. Si juegan 12 todos los domingos, lo normal es que en este partido los mejores jugadores de la Unión Deportiva Las Palmas este año ha sido Orca, sin lugar a dudas ni discusión. La línea de los dos centrales que han estado a un nivel alto y ahora no están, donde... Ayer acaba jugando Mika Mármol de lateral izquierdo y termina jugando a Matucci de central.
2: Porque el entrenador
4: por lo, no, no, por lo, no, por lo no, que se te lesionó uno y te quedaste con 10. Bueno, y entonces en este partido, Alex Suárez no cuenta, este partido jugará central Juan Margot, lo tengo claro.
2: Clarísimo.
4: Lo tengo claro.
2: No, lo tiene claro hasta el entrenador.
4: El entrenador lo viene avisando hace mucho tiempo, porque con Alex Suárez no cuenta. El que cuenta es Juan Marsó, que ha llevado muchísimo tiempo sin contar, y si eso, me contáis los minutos de Ergot, y me contáis los minutos de Mika Mármol, o me contáis los minutos de Alex Suárez, y me contáis los minutos de Barcia, en este equipo. Y luego hay una cosa clara y concisa.
1: Yo creo que son dos perfiles diferentes, Barcia y Gerson, ¿no?
4: No, hombre, por favor, por favor.
1: Creo que Barcia tiene el mejor salida de balón.
4: El manejo de balón que tiene esos dos no lo tiene Juanma Gerson, vale. Está claro.
1: Yo creo que Gerson es mejor en el balón aéreo, pero Barcia en la salida de pelota creo que...
4: Pero atiende una cosa.
1: Y ahí puede cambiar la forma de jugar del equipo, no lo sé.
4: No, yo no lo sé. Y luego hay una cosa clara y concisa. Esta categoría, esta segunda división no es de ahora. Esta segunda división es de siempre. Gana y pierdes con cualquiera. Si tu equipo no sale al verde enchufado, le gana cualquiera. Pero la Unión Deportiva Las Palmas, que en el mes de enero firmamos 4 jugadores para ascender directamente, tiene la obligación, si se quiere meter en los 2 primeros, de los 4 partidos que le quedan, de 12 mínimo, sacar 10.
3: ¿Pero con Juanma Gerso o con Mika Barcia?
4: No.
3: Tiene la misma obligación con Gerso que con Barcia.
4: Pero vamos a ver una cosa.
3: No podemos poner como excusa que no va a jugar Barcia este partido.
4: Pero vamos a ver una cosa. ¿Pero qué excusa te estoy poniendo yo? Yo no te estoy poniendo ninguna excusa.
3: Mis compañeros no han dicho que no va a jugar Barcia.
4: Es lo mismo que en la Real juegue John Martín de central a que juegue, yo qué sé, Arise Lustondo.
3: Tendría que ser lo mismo.
4: No, es lo mismo. Y me extraña que tu entrenador me digas que es lo mismo. Tendría que ser lo mismo que juegue en Mapé en el Madrid a que no juegue, es lo mismo.
3: Para mí es mejor que no juegue. Para mí, por lo menos, es mejor que no juegue.
5: A Luis Enrique
3: en el PSG es mejor que no juegue en Mapé.
5: Clara que no podemos discutir. Pero si Barcia no va a jugar, el entrenador ha dicho.
4: No va a jugar en toda la liga. Bueno. En lo que queda.
5: Es posible. Va a jugar Erso.
2: Hay que ver la rotura que tiene. Es posible. Todo es posible. Pero a mí en este momento, Barcia, que no está en un gran.
4: Barcia,
2: que no estaba en un gran momento, a mí que no juegue, no me preocupa.
1: Y no se debe notar esa baja en el equipo.
2: No se debe.
1: Si tú dices, no falta porque, Fuster, porque falta Orca, falta Matute,
0: se va a notar en la salida de balón que Las Palmas empecinadamente lo hace a través de los dos centrales.
3: Pero vamos a ver.
0: Entonces tendrá que bajar más. Hay que retrasar a Kirian, con lo cual se pierde el mejor.
1: Eso lo explicaba el otro día.
3: Ya está bajando.
1: Eso lo explicabas tú el otro día.
2: Pero, José Carlos.
0: Pero no en todas.
5: Bueno, yo lo que quería decir es que, bueno, empecé. Está claro que Barcia no va a jugar. No se sabe la lesión que tiene y el alcance que tiene. Pero bueno, está claro que la semana que viene, la jornada que viene, no juega. Va a jugar el SAC, lo tenemos claro. Pero la semana que viene Las Palmas juega 2 partidos, juega en 2 campos. Juega en Andorra y juega en Burgos. Porque el Burgos juega con el Almería y el Burgos se está jugando meterse en los playoffs. Entonces, bueno, yo creo que... y lo sigo diciendo, me dirán perretoso o tal. Hay vida, hay esperanza, porque el Almería también juega con un equipo que se está jugando algo. Las Palmas no juega con un equipo que se esté jugando algo. Quizás es mucho más peligroso. Pero yo creo que Las Palmas tiene equipo para ganar en Andorra. No te digo que de calle, para nada en absoluto. Pero yo sigo diciendo, hay que ganar, como sea. Da igual, hay que ganar. Y yo creo que eso, como sea, no le preocupa. A mí no me preocupa que gane, como dije el otro día, en el último minuto de penalti injusto. Como si fue injusto el fuera de juego del otro día. Me da exactamente igual, pero que gane.
1: Las Palmas ya sabrá el domingo lo que han hecho Burgos y Almería, porque juegan el sábado.
5: Entonces, todavía más.
1: Que el otro día hablabas tú, la forma de jugar de Barcia y de Mika es atraer siempre, con esa pasividad, atraer siempre... al contrario, para encontrar ese hueco para el pase.
3: Claro, ¿no? Y ahora lo que está haciendo es... Que se lo acabo de decir, ¿no? Ahora, Kirian lo que hace es ponerse como tercer central. Pero no por dentro, sino en un lateral.
0: Pero no en todas las salidas.
3: No en todas las salidas, no pero todas. Ayer, por ejemplo, mucho. Y ayer vi yo mucho a Jesse llegando a la zona de que Kirian vaciaba. Sí. Ese movimiento que dije al principio que a mí me gustó, porque no lo había visto antes. Entonces, él por un lado y Manu Fuster por el otro, creo que desarmaron al Valladolid ayer, más allá de que el Valladolid es lo que es y punto. Pero en ningún momento su entrenador fue capaz de ver esos dos movimientos. Entonces, Jaquiria tenía pases muy sencillos. ¿Por qué? Porque un central nunca seguía a Jesse y el otro central tampoco seguía a Manu Fuster. Entonces, ahí teníamos superioridad por dentro, en el medio campo, y Manu Fuster recibía, se giraba y montó un quilombo. El segundo gol, que Stani, es verdad que hace la acción individual, para mí es gol de Manu Fuster. ¿Por qué? Porque aparece en el cuadrado, en el pocket, donde dicen en el bolsillo, donde dicen los ingleses, ¿no? Aparece entre central, lateral, medio centro, extremo. Lo cual libera a Stani, y Stani recibe con un segundo de ventaja, que en este nivel es muchísima ventaja. La posición de Manu Fuster ahí todo el rato, para mí ayer fue novedosa, y creo que dentro del el envoltorio que dije, que era igual, porque Las Palmas jugó lo mismo, esos dos movimientos esas acciones de repetidas, además.
0: En el primer gol también aparece.
3: Claro, DGC en el primer gol llega a ese espacio, se gira. Esos dos movimientos, DGC y Manu Fuster, para mí son un poquito de aire fresco. Y son jugadores, joder, que tienen una calidad que marca muchísimas diferencias.
0: Al fin Fuster jugando en su posición después de dos temporadas.
3: Claro que yo nunca he dudado del trabajo del entrenador de la Unión Deportiva Las Palmas. Nunca. Creo que hay un pensamiento, creo que hay un trabajo. Lo que pasa es que el trabajo es el que es. Y luego es un entrenador que prefiere la pausa y el ritmo lento a las idas y vueltas, al rock and roll. Eso es respetable, y dije desde el primer momento que no iba a cambiar, que es su manera de ver el juego, y ya está. Y oye, nos tiene donde nos tiene, y ya está. Eso no se puede dudar. A mí me gustarán unas cosas, a otro le gustarán otras, pero eso no se puede dudar.
1: Hombre, dice mucho de la perseverancia del entrenador, o sea, que confía en su estilo, en su idea.
3: Claro.
6: Ahora que sacas el tema, Chus, y antes que se nos eche el tiempo encima, lo hablaba con Pedro antes de comenzar la tertulia. ¿Por qué un entrenador que anuncia hace más de un mes ya,
1: sí,
6: que tiene una oferta de renovación del club, nunca más se supo?
0: La pregunta es, ¿por qué se anuncia eso?
3: Claro, la pregunta es, ¿por qué se aventura a decirlo, no? Porque normalmente todo eso va en...
6: Pero todos sabemos, perdona un inciso, Jus, que tienen contrato que si sube es automático, pero si no sube, es la oferta que habla.
0: Pero también se dijo de Diego Martínez, y ya sabemos dónde está. Se dijo exactamente lo mismo.
1: Pero si hay buena sintonía, el club entrenador, ¿por qué el fútbol necesita un argumento para confirmar lo evidente?
0: No, yo lo que pregunto es, ¿por qué se anuncia eso sin haber acabado la temporada? A los alumnos, que supongo nos estará escuchando
1: alguno. El Atleti anunció hace un mes que Valverde no seguía.
0: Bueno, que lo
1: haga el Villarreal. Anunció ahora que Marcelino no sigue.
3: Pero si eso
1: los clubes se protegen.
3: Pero si eso hubiese sido así. Pero si eso hubiese sido así.
0: Cuando no siguen, está claro.
3: Yo lo que creo es que si eso hubiese sido así, ya se hubiese formalizado la renovación y ya está. Y no tiras un globo sonda al aire, sino, oye, me han propuesto esto, lo vamos a hacer y ya está hecho.
2: Tú has dicho la palabra globo sonda.
6: ¿O no?
3: O no,
6: pero igual yo digo, más oferta.
3: Si, os digo, si es verdad y estás a gusto y lo quieres y el club también lo quiere, si hubiese hecho. Si no se ha hecho, es porque creo yo que detrás no hay nada, creo.
4: Yo creo ahora mismo que hablar del entrenador me parece una, no sé, porque es hablar ahora.
3: Porque además es la mejor manera de reforzar al entrenador, incluso de dentro de la caseta. Que tú renueves al entrenador, estás diciendo, claro, Escúchenme, es con este o no es con nadie. Y todos los demás, pues irán detrás.
4: Pero bueno,
2: Jonathan Viera, ¿no?
4: Pero atiéndeme una cosa, en la Unión Deportiva Las Palmas, que no nos podemos engañar, y al pan pan y al vino vino, y la trayectoria que está haciendo Luis García hasta ahora es buena, nos guste más o nos guste menos, el equipo está donde está, y eso es impepinable. Pero bueno, vamos a ver una cosa, que no hemos dicho, la Unión Deportiva Las Palmas, en los últimos 11 partidos, que ha ganado 8 y ha perdido 3, no ha empatado ninguno, tiene un jugador fantástico que se llama Manu Fuster. Y no hay más.
0: Pero
4: Manu Fuster.
0: Lo dije de septiembre, es pero estuvo atado a la banda 5 meses.
4: Está haciendo una temporada espectacular. Pero claro,
0: desde que lo sacaron de la banda.
4: Claro, si tú a Manu Fuster le juntas con Kirian, le juntas con Jesse, pues oye, vamos a ver. El otro día, el partido de ayer, intervenciones. Pedrola, un gol, no hay más. No hay más. Alex García, un tiro al limbo y otro tío que salió raso junto al palo. No hay más. ¿Pero por qué? Porque no hay espacio. Porque el Valladolid no es un equipo que dice, yo me voy arriba, como la Unión Deportiva Las Palmas, que defiende en la divisoria, y aquí te espero, y no se genera tanto. De hecho, en la primera parte, la Unión Deportiva Las Palmas, en la primera parte, el gol a los 2 minutos, 33, el tiro raso, ¿Os acordáis de Alex García, que se va junto al palo? ¿Eh? Hay un tiro de Kylian que para el portero y otro tiro que se va al limbo. No hay más. Es que no hay más. No hay más. La Unión Deportiva Las Palmas genera, para conseguir un objetivo que es el gol, pero clarividencia y ocasiones manifiestas de gol no hay tantas.
1: Pero va a ascender.
5: Pero gana.
4: Pero atiéndemelo. Oye, pero vamos a ver una cosa. Es que parece que cada vez que dices una cosa, estás en contra de Las Palmas.
5: Mira,
4: atiéndemelo una cosa. Mira, te voy a enseñar esta foto. Mira.
2: Ya puso el del Tenerife.
4: Mira, el Tenerife subió. La Real ganó la Copa y ahora quiero que suba Las Palmas. ¿Vale?
5: Pero aquí está dicho que estás en contra de Las Palmas.
1: Falta el de Sevilla, que lo mando yo a seguro.
5: Lo que dicho es que Las Palmas gana.
4: Ojalá.
5: Y en los partidos que quedan, lo dije antes, me da igual. Yo quiero que gane. ¿Cómo? Me importa un pimiento.
4: Vale.
5: Pero que gane.
4: Atiéndeme. Tú,
6: vamos.
4: Nos vamos a Teruel andando los dos.
2: Yo te acompaño.
7: Si ascendemos. Sin casa personal, volevo dírtelo. Adesso estás sentido.
6: Vamos, pero se quedan con los servicios informativos de esta casa con mi compañera Paola Ginari. Luego a las 3 de la tarde, Roscas y Cotufa con Tomás Galván. Los deportes que vuelven a esta casa a partir de las 8 con el Deportivo Tiempo Extra. Nosotros que volvemos mañana. Hasta mañana.
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9: 3:05 de la tarde, ¿qué tal Canarias? ¿Cómo están? Es lunes 4 de mayo, inauguramos la semana, el primer lunes de este mes, con mucho que contarles hasta las 6 de la tarde, como siempre, y prestando atención al mapa de carreteras. En una jornada de mucha tranquilidad en el tráfico para ser lunes y para ser las 3 y casi 6 minutos de la tarde, sin afecciones y sin retenciones en ningún punto de Canarias, ni en las principales carreteras de Gran Canaria y tampoco en Tenerife. Muchos lugares de día libre hoy, eso también se nota y se ha ido notando a lo largo de toda la jornada en las carreteras. 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
9: Los chicles lo ensucian todo, es tan fácil tirarlos y es tan difícil sacarlo de la acera por la que paseamos. El área de limpieza del Ayuntamiento de Las Palmas de Gran Canaria está llevando a cabo una campaña de recogida de chicles en las calles y nuestra compañera Andrea Pérez se ha acercado a conocer cómo trabajan.
10: Estamos quitando chicles de la vía, chicles que llevan tiempo y claro, es un foco de infección. Y este proyecto se trata de eso, ¿no? De hacer una limpieza, es una campaña a las aceras sin chicles.
11: Este es el sonido que se escucha hoy por las calles de Las Palmas de Gran Canaria. Parece que cuando uno camina no ve el chicle, pero es que realmente ya los chicles incluso están negros, parece la propia acera.
10: Sí, claro, es que parecen de la propia acera y a veces ni se ven, pasas de largo y no los ves.
12: Cada minuto quitamos 10 chicles, cada hora son 600, cada 4 horas 2.400, diario 12.000 chicles.
10: ¿De terminar con el chicle? Jamás, eso yo creo que no se va a erradicar más nunca. La gente lo tira al suelo, no se conciencia de que la ciudad está para cuidarla, no para ensuciarlo.
11: Por ejemplo, en este tramo que llevamos, ¿cuántos chicles pueden haber perfectamente?
10: Pues como 30 o 40 chicles. Aproximadamente unos 1.000, 1.200, 1.300, hasta 2.000. O sea, es que depende de las vías, de por donde aquí, por ejemplo, en el puerto, se ve que hay más gente limpia. En otros lados hay más cantidad de chicles.
11: Incalculable.
10: Los chicles que se pueden quitar en una acera, en un trocito, no, es incalculable.
11: Y descríbenos, porque hay unos carteles, ¿verdad?, que ustedes intentan también transmitir con eso.
10: Sí, claro, pues que la gente se conciencie de no tirar el chicle al suelo. Porque aparte la silla de ruedas, todo, la gente que va en silla de ruedas se ensucia las manos con los chicles y no tienen por qué.
11: Y que buscan también concienciar a la gente.
12: Por supuesto, la gente se va concienciando y sobre todo los niños que pasan con sus padres, pues se dan cuenta de lo que cuesta quitar un chicle, que es fácil tirarlo y difícil quitarlo.
10: La gente es agradecida y es gratificante cuando te te felicita, ¿no?, por la labor. De todas las maneras, trabajamos un buen equipo y estamos contentas. O sea, ya solamente con eso, ya nos damos por satisfechas.
11: Y cuéntanos cómo quitan ustedes el chicle, ¿no? Porque hay que decir que el chicle está bien pegado a algunos que llevan mucho tiempo aquí. ¿Cómo los quitan?
10: Nos proveen de unas palas afiladas, o sea, como una fusta. Y entonces, claro, nos provee el mismo ayuntamiento de las herramientas adecuadas para eso.
9: 3:09 p.m, Héctor Alemán, concejal de limpieza del Ayuntamiento de Las Palmas de Gran Canaria. ¿Qué tal? Buenas tardes.
13: Hola, ¿qué tal? Buenos días, ¿cómo están?
9: Estábamos escuchando precisamente ese trabajo, ese sonido de las labores que están desarrollando dentro de esta campaña en concreto. 12.000 chicles diarios en esta cuadrilla, esa estampa a la que nos acostumbramos, pero que requiere de mucho trabajo público para llevarlo a cabo, para quitarlos.
13: Bueno, estamos ya en la segunda campaña de Aceras sin Chicle, en la cual hemos retirado el anterior y en lo que vamos de esta, más de 2 millones de chicles en las aceras de Las Palmas de Gran Canaria. Estamos por las zonas más transitadas, hablamos de la zona baja de la Isleta, el Puerto, Santa Catalina, Messi López, Eloy Castillo, Triana, Siete Palmas. Y bueno, ¿por qué lo hacíamos? Estamos inmersos en una serie de mejoras dentro de la higiene urbana de Las Palmas de Gran Canaria, con más de 500 operarios nuevos que se han incorporado, con limpieza diaria de lunes a domingo en gran parte de los barrios de nuestra ciudad, recogida diaria, actuaciones especiales. Nos han dado la escoba de platino en la ciudad después de 18 años, pero decíamos, queremos seguir mejorando. Pues iniciamos esta iniciativa desde el año pasado de Aceras sin Chicle, la cual hay una cuadrilla de 10 operarios y operarias que van quitando con una herramienta especial los chicles en las aceras. Y bueno, yo creo que esto es importante porque también nos ayuda a concienciarnos de los pequeños gestos que podemos hacer para cuidar la ciudad. De hecho, estamos este año... Iniciamos una campaña del Servicio Municipal de Limpieza que se llama El Poder de un Gesto. ¿Cómo pequeños gestos pueden mejorar la imagen de la ciudad? Y uno de esos pequeños gestos era precisamente los chicles. Y bueno, lo llamativo es que estamos en zonas donde ya el año pasado estuvimos. Por lo tanto, tenemos que concienciarnos que el ayuntamiento ponemos todos los recursos, pero que la ciudad es cosa de todos y todas. El cuidado de la ciudad es de todos y todas. Y que unos pequeños gestos pueden hacer tener una ciudad mejor y más cuidada. Pero seguimos adelante en estas batidas especiales de Aceras sin Chicle.
9: Porque quitar un chicle cuesta dinero.
13: Hombre, claro, son 10 operarios que están, 10 operarios que hay que pagarle. Entonces, a lo mejor 10 operarios que podrían estar haciendo otro tipo de tareas. Pero cierto es que queremos seguir mejorando, como decía, en la mejora del cuidado de la ciudad. Tenemos estas cuadrillas especiales que están en esas zonas más transitadas, más emblemáticas, para que Las Palmas de Gran Canaria siga brillando. Pero sigo insistiendo que el brillo depende no solamente del ayuntamiento, sino de todos los vecinos y vecinas.
9: La operación Chicle, apuntan por aquí con ese trabajo que están llevando a cabo, con carteles también informativos, concejal, para que la gente entienda lo que están haciendo con esas tareas y por lo que nos contaban aquí esta mañana, en esta pieza, en este reportaje de nuestra compañera Andrea, no utilizan agua, sino con estas especies de espátulas, coplos, para ir sacando, ¿no?, todos esos chicles.
13: Tiene ese proceso, tiene una herramienta especial que es como una espátula, que tiene un mango largo precisamente para no dañar al trabajador. Y después de esa retirada, hay una aplicación de agua a presión con desinfectante, con la hidrolimpiadora, que se hace por la noche. Estamos hablando de zonas muy transitadas y que la hidrolimpiadora precisamente puede molestar a los viandantes o a la actividad comercial. Y por la noche va la hidrolimpiadora con agua a presión, con desinfectante, con sustancias también desodorantes, para que el resultado sea el adecuado.
9: Nos apunta por aquí un oyente que en Singapur nos ponen el ejemplo donde la venta, la importación y el consumo de chicle están prohibidos desde el 92. Para mantener precisamente la limpieza en la vía pública, también con multas que puedan alcanzar pues miles de dólares, con ese ejercicio, dice, de multar y de sancionar, incluso al igual que las penas de cárcel por tráfico. ¿Se plantea que hay regulación al respecto de si alguien pues tira el chicle al suelo y lo pillan?
13: Me gusta cómo lo pregunte, porque ahora precisamente llevamos a pleno hace 2 semanas la nueva ordenanza de higiene urbana. Estamos hablando de la actualización de la ordenanza de limpieza después de 21 años que no se hacía. Pues precisamente dentro de el carácter un poco normativo hay una serie de sanciones según sean leves, graves o muy graves. Los chicles, por ejemplo, están entre las sanciones leves y ahora mismo asciende las sanciones, pueden oscilar entre los 150 y 300 euros. Estamos hablando que ha subido 150 euros el importe por tirar un chicle. Pero tenemos que tener en cuenta una cuestión, de que es que no hay un policía en cada esquina. Esto no ocurre en ninguna ciudad. Insisto otra vez en que tenemos que concienciarnos que nuestra casa empieza en nuestra calle y que es cuestión de todos y de todas cuidar la ciudad.
9: Esta ordenanza, entiendo que serían los policías quienes, si ven a un ciudadano tirar el chicle al suelo, los que iniciarían ese proceso de sanción.
13: Bueno, también están los inspectores del Servicio Municipal de Limpieza, que hacen un expediente de inicio y después ya es todo el procedimiento el que tiene que seguir. Pero, por supuesto, la policía tiene la capacidad sancionadora. Pero claro, es lo que decía, ¿no? Que es importante, lo repito mucho porque quiero hacer hincapié, que nuestra casa empieza en nuestra calle.
9: Concejal, ¿y esta campaña cuánto tiempo va a durar, la campaña de los chicles en
13: bueno,
9: concreto?
13: Estuvimos en febrero, nuestra idea es estar hasta antes de verano, y si vemos otra vez la necesidad, como la has visto en este año, pues retomaremos después de verano, retomaremos estas iniciativas o todas las que estamos haciendo en la ciudad.
9: Concejal, desde el ayuntamiento han reforzado el Servicio Municipal de Limpieza. Pues ¿se puede decir que Las Palmas de Gran Canaria hay una ciudad más limpia que hace un año?
13: Bueno, yo siempre digo que el estado de la limpieza de un sitio, de nuestra casa, de otras cuestiones, es una cuestión subjetiva. Y a mí me gusta hablar con objetividad. Yo que vengo de la enseñanza, siempre me gusta decirle a mi alumnado que todas las apreciaciones que digamos tienen que estar fundadas en datos y en hechos objetivos. Hemos retirado, solo con el plan de higiene urbana, hemos retirado más de 2.000 toneladas de residuos en las calles. Hemos aplicado, solo en actuaciones especiales, más de 50 millones de litros de agua. Esto está ahí, sin contar las actuaciones ordinarias. Tenemos plan de higiene urbana, batidas en más de los 120 barrios del municipio, cosa que nunca se ha hecho. Hemos puesto el punto de acopio transitorio. Por primera vez, un camión va por todos los barrios de la ciudad, uno por cada distrito, para recoger trastos y escombros domiciliarios. Por primera vez en la ciudad. Un dato, solamente en el mes de abril hemos recogido 21.000 kilos de trastos que los vecinos y vecinas han llevado al punto de acopio transitorio. Esto es un éxito y quiero felicitar a los vecinos y vecinas. Tenemos las actuaciones conjuntas entre parques y jardines en la iniciativa de Aceras sin Chicles. Hemos reforzado la limpieza viaria con más de 400 operarios. Estamos en barrios donde nunca han tenido limpieza de lunes a domingo. Por ejemplo, barrios del Cono Sur como San José, San Juan, Zárate, Olla de la Plata, Casablanca, La Vega, San José, San Cristóbal, el distrito Tamaraceite, Cono Sur. Tamaraceite, San Lorenzo, Tenoya, presentes de lunes a viernes, a domingo, perdón, Tamaraceite, Lomo Los Frales, Ciudad del Campo, Las Mesas, Almatriche, Hoyandrea, otros distritos, Escaleritas, Chamán, Barrio Atlántico, Siete Palmas, estamos reforzando la recogida de residuos, precisamente. Estamos recogiendo los residuos de lunes a domingo prácticamente en toda la ciudad. Estamos cambiando contenedores. Hemos cambiado casi 400 contenedores para selectiva en diferentes partes de la ciudad. Tenemos ya en licitación el nuevo contrato de recogida de residuos, que ya esperamos que el concurso acabe ya en mayo. Y estamos hablando que se va a aumentar la frecuencia de recogida. Se van a cambiar más de 10.000 contenedores en la ciudad. La mayor inversión en recogida en higiene urbana en la historia de la ciudad, 157 millones de euros, que nos va a poner pues a la élite de España en esta inversión en higiene urbana. Y esto pues ha sido reconocido a nivel nacional por un jurado independiente, como otras ciudades españolas, con la escoba de platino. Y eso es un orgullo, hay que decirlo. Gracias a todos los trabajadores y trabajadoras, a todo el esfuerzo que estamos haciendo en el ayuntamiento, pero también a los vecinos y vecinas que también cuidan la ciudad. Y esto es importante y es un orgullo que después de 18 años hayamos recuperado esa escoba de platino.
9: ¿Qué se le sigue resistiendo? ¿Qué le gustaría conseguir en el año próximo, concejal, en limpieza en concreto?
13: Bueno, pues con el próximo también contrato de limpieza viaria, estamos hablando de una inversión en 8 años de 350 millones, estamos hablando de todavía más frecuencias de barrido, más frecuencias de baldeo, y sobre todo me gustaría avanzar en una ciudad más cuidada, pero tenemos que saber que esto es cuestión de todos y todas. Lo que te comentaba, esta nueva campaña que se titula El Poder de un Gesto, precisamente lo que queremos es concienciar que con pequeñas cosas, pequeños gestos, tirar el chicle en la papelera, la colilla que la tires en la papelera, la bolsa de basura que la tires dentro del contenedor, que, por ejemplo, los excrementos de las mascotas los recojas y instaures la limpieza. Solo con eso ya la ciudad estaría mucho más cuidada. Los trastos que no se pueden dejar al lado del contenedor. Hemos reforzado el servicio de cita previa, mañana y tarde, el punto de acopio transitorio. Ponemos todos los recursos, pero tenemos que concienciarnos que la ciudad es de todos y todas y el cuidado depende de todos y todas.
9: Héctor Alemán, concejal de limpieza del Ayuntamiento de Las Palmas de Gran Canaria. Gracias por venir a Roscas y Cotufas.
13: Muchas gracias a ustedes. Buenas
9: tardes. Son las 3 y 18.
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0: Le seguimos dando forma a la tarde. WhatsApp de la radio 628-515151. Vamos a hablar de salud. El Pleno del Parlamento de Canarias aprobaba por unanimidad de la semana pasada el derecho de las mujeres a estar acompañadas por una persona que ellas elijan en caso de parto por cesárea, si las condiciones médicas lo permiten, como ocurre cuando el nacimiento se produce sin intervención quirúrgica. Julia Jeppesen es vicepresidenta del Colegio de Enfermería de Las Palmas y matrona. ¿Qué tal, Julia? Buenas tardes.
1: Buenas tardes, Tomás.
0: Gracias por acompañarnos, además en la víspera del Día de las Matronas, mañana, con esta noticia, la unanimidad que en estos tiempos también se agradece, y más cuando hablamos de salud, salud de la mujer, salud de las madres, que con esta aprobación, por unanimidad, insistimos, Julia, van a poder elegir, siempre que así lo permita las circunstancias, si quieren que una persona las acompañe en el momento de la cesárea.
1: Exacto. Yo creo que es un gran logro para la mujer canaria, pero no solo para la mujer, sino para toda la familia, porque al final el estar acompañada durante la cesárea y si a eso además se acompaña el contacto piel con piel inmediato tras el parto, pues beneficia tanto a la madre como a la familia y sobre todo al bebé.
0: ¿Qué dice la evidencia de lo que aporta, lo que significa que haya una persona a elección de la madre en un parto por cesárea cuando las circunstancias médicas lo permiten?
1: A ver, el acompañamiento, como en cualquier otra situación desconocida para todos, implica menores niveles de estrés. Cuando una mujer está acompañada durante el parto de una persona de su elección, va a estar mucho más cómoda y sobre todo va a tener una mejor experiencia del mismo. Y eso lo hemos vivido en España, cuando hace 25 años los acompañantes no podían estar en los partos instrumentales cuando había un forceps o una ventosa, y ahora no lo concibimos de otra manera. Pues ahora hemos dado ese paso a quizás el último parto quirúrgico que nos quedaba, que era la cesárea.
0: ¿Y qué condiciones tienen que darse para que pueda haber ese acompañamiento?
1: Yo creo que siempre que la madre y el bebé estén bien, cuando digo bien me refiero a que la madre no esté dormida, o sea, que esté consciente, y que el bebé esté en unas condiciones que permita estar con su madre, pero sobre todo que la madre esté consciente. La mayoría de las mujeres hoy en día, cuando se enfrentan a una cesárea, tienen una epidural o alguna anestesia raquídea que les permite estar totalmente partícipes durante el procedimiento. Con lo cual, en ese caso, si la estabilidad de la madre es la adecuada, no debería de haber ningún inconveniente a que estuviera acompañada por quien ella elija.
0: Esto además reduce la ansiedad y ayuda a trabajar algo tan importante desde ese momento como la corresponsabilidad también, Julia.
1: Por supuesto, porque al final es una experiencia que cada vez vivimos menos las familias, porque el ratio de número de hijos que tenemos pues cada vez es menor, pero privar a la otra parte de la familia o al acompañante que decide estar contigo de esa oportunidad de vivir un evento tan importante, creo que cuando no hay riesgo para la madre ni para el niño, no tiene sentido.
0: Esto es, desde luego, un paso hacia adelante en esta propuesta que ha contado con el apoyo unánime del Parlamento, Julia, pero también en esta propuesta salen adelante, por ejemplo, a través de una enmienda, que se cuide y se haga todo lo posible para eliminar, suprimir la violencia obstétrica.
1: Sí, porque al final, a lo mejor una cuestión cultural o de experiencia es que hemos normalizado situaciones que no son normales, y cada vez tenemos más información, las mujeres están más informadas y los profesionales sanitarios también somos más conscientes del impacto que tienen determinadas actividades que hasta ahora hacíamos desde la creencia de que no tenían un impacto negativo en las madres, en su experiencia vivida, en la satisfacción y en todo lo que eso implica, porque al final la satisfacción con el momento del parto, del nacimiento de tu hijo, tiene un impacto en la lactancia, tiene un impacto en la salud mental futura, tiene un impacto en la familia, con lo cual no es gratuito lo que hacemos y es muy importante que seamos conscientes y sobre todo, pues al final hagamos lo que es nuestra función, que es no hacer daño.
0: Y las dinámicas y la inercia digamos, que el propio sistema acompañe y no tutorice a la madre, que le permita, en la medida de lo posible, siempre que las condiciones permitan, por supuesto, la salud de la madre y del bebé, que pueda elegir, que pueda ser ella partícipe, que pueda ella tomar incluso decisiones. Esto también se va rompiendo, se va yendo hacia esa tendencia de que sea protagonista.
1: Sí, yo creo que cada vez somos mucho más conscientes en los hospitales. A ver, la ley es clara, la ley de autonomía del paciente, pero cada vez somos mucho más conscientes en los hospitales y la mujer forma parte de esa toma de decisiones en relación a sus cuidados, porque al final, en nuestro caso, el 99% de las mujeres son mujeres sanas, sin ninguna patología, y lo único que les ocurre es que van a tener un bebé, pero algunos partos pues son más fisiológicos, otros son más quirúrgicos y hay que tener en cuenta siempre el bienestar de la madre y del niño, pero cada vez las mujeres son más conocedoras de sus derechos y más partícipes en la toma de decisiones de todo lo relacionado con el embarazo, el parto y después el puerperio también.
0: Mañana, como decíamos, es el Día Internacional de la Matrona, Julia. ¿En qué punto está la profesión? ¿Con qué reivindicaciones llegan una jornada como la de mañana?
1: Bueno, quizás ahora este es el año en el que se marca, aunque venimos años diciéndolo, pero se marca un antes y un después, porque estamos en un momento muy crítico en España. Hacen falta 1 millón de matronas en el mundo, según la Confederación Internacional de Matronas, pero España tiene quizás un problema más grave y es que es el país de Europa con el menor ratio de matronas y la alta tasa de falta de matronas por los 10 años que estuvieron las escuelas cerradas hace mucho más daño en nuestro país. Y Canarias, dentro de Europa y el territorio nacional, somos la comunidad autónoma con menos ratio de matronas. Con lo cual, ahora mismo necesitamos más que duplicar el número de matronas que tenemos. Necesitaríamos 300 matronas en Canarias para hacer frente a los cuidados que las mujeres se merecen y para estar al menos al nivel de matronas que hay en Europa.
0: Dicho de otro modo también, Julia, con este dato que nos das, que harían falta en Canarias 300 matronas, ¿cómo repercute en Canarias que haya solamente 150 matronas? ¿Cómo repercute en la salud de las madres?
1: Yo estoy hablando de la provincia de Las Palmas, en Canarias somos más, menos mal, pero en la provincia de Las Palmas, que son los datos que yo manejo, ahora mismo estamos alrededor de los 250 matronas y necesitaríamos 300 más, duplicar el número que somos. Y sí repercute, repercute porque todo lo que tenga que ver con la salud de la mujer, desde el momento en que una niña tiene su primera regla hasta que la mujer fallece, todos los procesos que ocurren en la mujer que están relacionados con su vida afectivo-sexual precisan de una matrona. Desde lo que más conocemos, ¿no?, que es el cribado de cáncer de cuello uterino o el cribado de cáncer de mama, pasando por todo lo que principalmente la sociedad nos conoce, ¿no?, que es el acompañamiento en el embarazo, el parto, la lactancia y el puerperio, pero también en todas las esferas de la vida sexual y reproductiva de la mujer, la anticoncepción, todo lo que son el acompañamiento en situaciones como pueden ser una interrupción voluntaria de la gestación. Hay muchas esferas que desafortunadamente las mujeres canarias y en distintos puntos más que en otros, según tu código postal, no tienen acceso a un acompañamiento y un seguimiento de la matrona, y al final la matrona es la que da los cuidados, con lo cual tenemos una población femenina canaria infraatendida en relación a cuidados.
0: Julia Jepensen es la vicepresidenta del Colegio de Enfermería de Las Palmas y matrona. Julia, gracias por acompañarnos en Roscas y Cotufas en la Radio Canaria. Un abrazo grande.
1: Gracias a ustedes igualmente, Tomás.
0: Quedan 3 minutos para las 3:30 de la tarde. 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
8: La semana pasada, unos conductores muy bien coordinados se hicieron con un convoy militar.
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10: Acércanos a Letty y tendrás a Shaw y nos conseguirás el indulto total.
11: No puedo prometeros eso. 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
9: 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Incluso una de las escenas de acción tiene lugar en el Puente de Silva de Gran Canaria.
11: Conduce o muere.
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14: El 15 de noviembre de 1911, 6 obreros del puerto de Las Palmas fueron asesinados por la Guardia Civil frente al colegio electoral de Molino de Viento, en el barrio de Arenales, de la capital Gran Canaria. 3 días antes se celebraban unas reñidas elecciones municipales que enfrentaban al Partido Liberal de Fernando León y Castillo y al Partido Republicano Federal de José Franchi Roca. Sin embargo, la rotura premeditada de una de las urnas obligó a repetirlas ese 15 de noviembre. En medio de un ambiente tenso, los portuarios, partidarios de Franchi Roca, protestaban frente al colegio electoral contra un pucherazo cuando una piedra lanzada hacia el colegio desencadena disparos de la Guardia Civil. Estos acaban con la vida de estos 6 portuarios. Sus nombres lucieron en las calles de La Puntilla hasta que fueron cambiadas con el franquismo.
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17: El árbol más viejo de la Unión Europea ha sido identificado en el Parque Nacional del Teide. Es conocido como el Patriarca.
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14: En la zona norte de la capital palmera tenemos la calle Francisco Vega Monroy, un médico nacido en Maspalomas, en Gran Canaria, donde también le han dado su nombre a una avenida. ¿Quién fue Vega Monroy? Pues nació en El Tablero, un núcleo urbano entonces de reciente creación en el sur de Gran Canaria, en 1935. Con algo más de 30 años se traslada a La Palma, donde obtiene plaza como médico oftalmólogo. En su clínica privada de la calle Odali 33, dicen que atendía incluso a quien no podía pagarle. puso en marcha, de hecho, proyectos altruistas como revisiones gratuitas en la mayoría de colegios de la isla o facilitar el conocimiento del grupo sanguíneo a quien lo necesitara. Esto le granjeó un gran cariño en la isla, con el que todavía se le recuerda. Murió a los 63 años en Gran Canaria en 1997.
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19: 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Hay que llevarlo al molino. Mañana desde temprano.

0: Viajamos por Canarias y lo hacemos de la mano del proyecto Contramapas, que vuelve a recorrer nuestro archipiélago siguiendo el GR-131, una travesía de casi 600 kilómetros desde La Graciosa hasta El Hierro. Y en esta edición, este año, 8 centros educativos se suman a esta experiencia que transforma el sendero en un espacio para el aprendizaje. Manuel Cabezudo es integrante de la Asociación Atlas Gran Canaria, es uno de los impulsores de la iniciativa Contramapas. Manuel, muy buenas tardes.
1: Hola, Tomás, buenas tardes.
0: Y ahora, en Tías, en Lanzarote, que por ahí andan, Manuel.
1: Exactamente, estamos justo nos pillas en un momento de descanso. Hemos iniciado esta mañana la etapa en Teguise y finalizaremos en Uga, en el municipio de Yaiza. Y nada, aquí estamos en la Iglesia de la Candelaria haciendo una paradita para hablar contigo y para comer también y reponer fuerzas.
0: Pues nos encanta que lo hagan y nos hagan hueco para trasladarnos a ese recorrido que ustedes llevan haciendo ya en esta tercera edición, Manuel, con el objetivo de admirar, de recorrer nuestros paisajes siempre con un compromiso muy, muy claro, con una serie de objetivos y de valores que se van transformando y que se adaptan también cada edición.
1: Sí, exactamente. Este año pues nos habíamos planteado el objetivo también de generar una experiencia educativa y gracias al apoyo de la Consejería de Educación del Gobierno de Canarias pues hemos sido capaces de sacar este proyecto llamado Aulas GR-131, que es casi como un sueño hecho realidad para nosotros.
0: ¿Y cómo está transcurriendo y de qué manera se presenta esta tercera edición, Manuel? Salen de Lanzarote, ¿cómo va a ser el recorrido?
1: Sí, pues hemos empezado el día 30 de abril en La Graciosa, precisamente con los chicos y chicas del Liceo Ignacio Aldecoa. Imagínate, esa es la primera etapa con ellos. También nos han acompañado, menores nos han acompañado de la Consejería de Bienestar Social del Cabildo de Lanzarote. La verdad que es una experiencia increíble poder acercar estas experiencias a estos chicos y chicas. Y La Graciosa ha sido espectacular, la meteorología ha acompañado, ha estado increíble. Y bueno, pues ya este año también la novedad de cruzar el río, gracias al apoyo de las líneas Romero, en vez de ir a Órsola, pues hemos cruzado el río y hemos hecho el camino de la Graciosera, rindiendo homenaje a las mujeres del islote, hasta llegar a Aría y de Aría a Teguise. Así que el comienzo ha sido espectacular.
0: Y en toda esta fase se van sumando experiencias, se van sumando testimonios y quienes lo viven en primera persona.
1: Exactamente, porque es todo puro aprendizaje y sobre todo, pues bueno, ya sabes que es la tercera edición de Contramapas, pero llevamos muchos años conociendo el GR-131 y no solo el disfrute de los espacios naturales, sino también de las personas, ¿no? De los vínculos que ya hemos generado en este tiempo y siempre, bueno, pues es una maravilla reencontrarnos con muchos amigos y amigas y bueno, que prácticamente nos van llevando en volandas por el GR-131.
0: Manuel, y ustedes este año tienen un invitado especial para recorrer por completo la travesía.
1: Por si, aquí lo tengo conmigo, pero él no camina, él baila.
0: Porque es Lucas Ramírez, vamos a saludarlo también, es estudiante de 17 años, invitado, como decimos, a recorrer esta travesía por completo de punta a punta. Lucas, muy buenas tardes.
2: Hola, muy buenas tardes.
0: ¿Qué tal todo? ¿Cómo está siendo la experiencia?
2: Bien, pues la verdad es que súper bien por ahora, ya que llevamos poquitos días, pero por ahora experiencia, la verdad es que súper.
0: ¡Qué maravilla! ¿Por qué ha dicho Manuel que tú no caminas, que tú bailas?
2: Bueno, pues porque me gusta lo que hago, me gusta lo que hace y la verdad es que los trayectos pues se me hacen cortos, pero bueno, cortos no, pero bueno, vamos tirando.
0: Y en todo este recorrido, Manuel, ¿cuáles son las actividades para que nuestros oyentes sepan también de qué manera se va nutriendo todo este recorrido de punta a punta del archipiélago de La Graciosa del Hierro?
1: Pues mira, como te dije antes, este año hemos puesto el foco en Aulas GR-131. Contramapas ha tenido una fase previa durante los meses de marzo y abril y hemos, bueno, seleccionado 8 centros que están en el itinerario del GR-131, uno por isla, el CEU Ignacio Aldecoa en La Graciosa, el IES Teguise en Lanzarote, el IES La Oliva en Fuerteventura, el IES Carrizal en el municipio de Ingenio en Gran Canaria, el IES Juan 23 en la isla de Tenerife, en La Gomera, no me acuerdo el nombre, disculpa, en La Palma, a ver, el centro de Tazacorte, el centro de Tazacorte me estaba diciendo mi compañera, y en El Hierro, en el municipio de Valverde, el IES Garoe. Entonces, durante los meses de marzo y abril hemos hecho unos talleres donde, bueno, pues hablamos, acercamos todos los contenidos del CR131 a la comunidad educativa, y también nos acompañan talleristas como son Aníbal Llarena, Pedro Ajeno, Alba Gil Aceituno, y también pues estos contenidos los contamos, pero ellos los cantan, por así decirlo. Y ahora, pues ya en la travesía, estos chicos y chicas, cuando nosotros pasamos por sus municipios, por sus centros, nos acompañan en tramos cortos, por así decirlo. Así que de esta forma debutan en el CR131. Mañana, precisamente, en el municipio de Yaiza, caminaremos con los chicos y chicas del Guía Esteguise.
0: Y aquí se crea una sinergia preciosa, Lucas, el poder compartir con otros compañeros que se van sumando, el conocer Canarias de otra manera. No sé si habías soñado con esto alguna vez, y a nivel personal, ¿qué supone poder vivirlo así de esta manera?
2: Pues fíjate que hace un año y pico no era mucho de conocer gente, pero gracias al proyecto ahora mismo me encanta pues conocer a mucha gente, muchos pensamientos, lo que están haciendo con las aulas me parece perfecto, porque yo salí de un aula y los conocí gracias a eso, y me parece súper bien, la verdad. Tengo muchas ganas de conocer a gente, de seguir pues adelante con este proyecto, y súper bien.
0: Es una experiencia enriquecedora, desde luego, Lucas. Te queda por delante días para disfrutar, para vivirlo a tope, y por supuesto luego para que nos cuentes. Manuel, gracias por sumarse a ambos, por aprovechar este ratito del descanso para repostar energía y atendernos. Y si les parece, como siempre, hacemos seguimiento de este recorrido con ustedes.
1: Claro que sí, Tomás. Muchísimas gracias, y sabes que siempre estás invitado por si quieres unirte a alguno de los tramos.
0: Pues oye, esto lo vamos a ver, ¿eh? Porque yo, y seguro que el equipo del Rosca, nos unimos a algún tramo. Estaría muy guay, ¿eh?
1: Sí, por supuesto.
0: Pues esto lo cerramos, Manuel, para vivirlo. Ojalá. Y para contarlo. Un abrazo grande.
1: Ojalá. Un abrazo y mil gracias.

0: Dos minutos para las 4 menos 20 de la tarde. 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En una jornada de lunes 4 de mayo, en la que es atípicamente sorprendente, ya se los venimos contando desde las 3, lo calmado que está el tráfico en Tenerife y Gran Canaria. Así de a gusto.
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0: Félix Díaz, ¿qué tal? Muy buenas tardes.
2: Muy buenas tardes, Tomás.
0: Pues es muy bien. Atípico esto, Félix, que es festivo en Santa Cruz de Tenerife, por ejemplo, y se nota en el tráfico.
2: Es que si vieras la imagen que tengo ahora mismo desde nuestros estudios en Santa Cruz de Tenerife, es que, bueno, cuesta ver

0: propio día, más allá bueno, de los patrones que suelen haber cada día, con cada profesión. Hoy es el Día Internacional de Libertad de Prensa y bueno, quería recordarlo en el inicio de nuestra conversación, nada más.
1: Pues te agradecemos que lo recuerdes y esto es un derecho y un deber también de todas las partes para ponerlo en valor y para trabajar por ella, que no se nos olvide la libertad de prensa y para compartir siempre también conocimientos como los que tú nos traes cada semana, Félix, tan importantes, tan necesarios en este espacio en el que hablamos de seguridad y emergencia, con claves de autoprotección para ser ciudadanos y ciudadanas cada vez más formados y con mejor datos para cuando tengamos que actuar ante una situación de emergencia. Y hoy, Félix, vamos a hablar de los incendios estructurales.
0: Sí, vamos a hablar de los incendios estructurales y a ver si conseguimos entresacar con nuestra invitada, pues, digamos, las conclusiones de unas jornadas que se desarrollaron a mediados del pasado mes de abril, en este caso en el municipio de Adeje, y que puede aunar dos cosas. Primero, que nos explique, creo yo, en qué consistieron esas jornadas y qué conclusiones sacaron. Y también no deberíamos aprovechar, creo yo, Tomás, para poner en valor también el trabajo de, en este caso, pues unas 40 personas, voluntarios, en este caso de los bomberos voluntarios de Adeje, que desarrollan una labor increíble, que se forman constantemente y que, aunque están integrados, lógicamente, en el consorcio de bomberos de la isla de Tenerife, en este caso, a veces se nos olvida la labor que están haciendo hasta que, digamos, los necesitamos, ¿no? Que es lo que suele pasar con los servicios de emergencia.
1: Pues vamos a recibir ya, porque nos está escuchando, Patricia Paulsen-Folling, es la presidenta de la Asociación de Bomberos Voluntarios de Adeje y jefa de guardia. Hola, Patricia, muy buenas tardes.
2: Muy buenas tardes, Tomás. Muy buenas tardes, Félix.
1: Un placer que te sumes con nosotros para, como decía Félix, tratar de aprender en esa labor tan importante que llevan a cabo, Félix, ¿verdad?
0: Sí, creo además, perdona, Tomás, Paula, ¿no? Es que yo me también ando...
2: No,
0: Paula,
2: Patricia.
0: Ah, Patricia. Perdona, discúlpame. Sí. Tenía mal apuntado.
2: Lo que pasa es que con el apellido se equivocan a veces con el Paulsen. Sí.
0: Ah, vale. Pues he sido yo uno más que ha entrado en esa vereda.
2: Digamos. Sin problema. Pues sin problema.
0: Muy buenas tardes, Patricia. Como bien decía Tomás, la idea hoy es hablar un poquito de esas jornadas que desarrollaron a mediados del mes de abril, que muchas veces, por lo menos los medios de comunicación, anunciamos las jornadas. En ocasiones, si podemos seguirlas, las seguimos, pero se nos pueden olvidar las conclusiones, digamos, en qué acaba todo ese esfuerzo. No sé si nos puedes dar, digamos, un barniz referido a bueno, cómo fueron esas jornadas y qué conclusiones sacaron.
2: A ver, fueron 6 días muy intensos, porque esta vez ya es el tercer workshop que hacemos aquí en la Comunidad Autónoma de Canarias. Y fueron 2 bloques de 3 días, en los que se dieron lo mismo en los dos bloques. Y el primer bloque tuvimos muchísimas, muchísimas visitas de bomberos, funcionarios, profesionales y voluntarios de otros lados del territorio nacional. Y al final del todo, las conclusiones son que tenemos mucho por aprender todavía. Hay muchas actualizaciones, igual que la inteligencia artificial va muy rápido. Todo esto también evoluciona muy, muy rápido, el tema de la lucha contra incendios, las nuevas estructuras de los edificios, nuevos materiales en vehículos, y también yo creo que demuestra un poco que se deberían de unificar más los criterios de actuación a nivel nacional, ¿no? Cada parque al final tenía una forma un poco diferente de actuar en frente a ciertas situaciones, sin desmerecer ninguna de ellas, pero sí es verdad que había mucha diferencia a veces y yo creo que demuestra que hay que unificar un poco más los criterios de trabajo.
0: Uh-huh. Inicialmente las jornadas estaban enfocadas hacia eso que se denomina los incendios estructurales. Para que lo entienda todo el mundo, se trata de incendios que afectan en este caso a las edificaciones de cualquier tipo y que, bueno, que en un momento dado están fuera de control, y creo que por ahí va, digamos, el objetivo de las jornadas, ¿no? Tratar de ver las
2: Exacto.
0: estrategias, las tácticas, incluso la operativa, que es lo que tú estás comentando, de cómo actuar en ese tipo de incendios, con un tema muy interesante que has abierto ahora mismo, que es los nuevos materiales, porque yo creo que ahí hay un mundo por descubrir.
2: Sí, efectivamente se trataba de eso, ¿no? De ver qué pasa, recreamos ciertos escenarios en nuestras instalaciones del Parque Bomberos Voluntarios de Adeje, y se trabajó mucho lo que es la gestión operativa a mando, también conocida como el GOM, que se está implantando en muchísimos servicios para actuar sobre grandes incidencias, ¿no? Y también, obviamente, el tema de los nuevos mangajes de 38 de tela, cambiamos nosotros mismos nuestro material de trabajo. Se hizo incluso una prueba de presión, ¿no? De caudal en edificios de altura, qué pasa con esa vía seca, cómo actúa, qué pérdida de presión tengo cuando solamente uso mangaje. El rescate de bomberos también, el rescate de civiles también se practicó, porque los bomberos no somos superhéroes y... Sí.

0: no lo quiera, pero bueno, pueden pasar cosas. Lo hemos visto también que, bueno, que en los últimos 2, 3 años han fallecido compañeros y tenemos que estar preparados también para poder rescatarnos a nosotros mismos, al igual que obviamente primordialmente al civil que está en peligro, ¿no? Y todo eso fue lo que se trabajó. Se trabajó también ver cómo se desarrolla el fuego, cómo se comporta con ciertos materiales. Y sí, en fin, fue realmente toda la operativa de un incendio de grandes magnitudes lo que se estuvo trabajando esos 3 días.
1: Patricia, ¿cuáles son las causas más habituales en incendios estructurales, como decimos, en viviendas, en comercios o en fábricas? ¿Cuáles suelen ser pues, las más repetidas, las causas? ¿Por qué se originan?
0: Por estadísticas, a ver, a veces es difícil, ¿no? Porque es verdad que en polígono industrial son por otras razones, ¿no? A lo mejor por un fallo eléctrico, por un cortocircuito, o por a lo mejor a veces pasa por algún accidente o negligencia de una persona, ¿no? Que no digo que lo hagan aposta, pero bueno, puede pasar que un despiste de alguien pues pueda provocar algo en una maquinaria y eso desarrolla un incendio. Si es verdad que incendios de vivienda, la gran mayoría pues pasa por cocinas olvidadas encendidas, sartenes sobre el fuego, o incluso lo que dejamos muchas veces y no nos damos cuenta, que sí puede ser un foco de incendio de comienzo, es dejar los enchufes de los móviles, los cargadores de los móviles enchufados sin cargar. Muchos lo hacemos, ¿no? Pecamos mucho, lo dejamos, desenchufo el móvil, pero dejo el enchufe ese cargando, a lo mejor cerca de una cortina, a lo mejor cerca de un sofá, y son cosas que en vivienda muchas veces son lo que causan los incendios.
1: En estas jornadas, Patricia, se habló, por lo que pudimos extraer del programa, evidentemente, como tú bien dices, de ese origen, como preguntaba Tomás, del fuego, pero también el comportamiento del fuego en digamos, las edificaciones con perspectiva de esos materiales que han aparecido. Bueno, me vienen a la cabeza algunos incendios a nivel estatal, en los cuales se sorprendían todos los intervinientes porque habían materiales detrás de la fachada, en este caso, que propagaban el fuego y pasaron el fuego. Me hablo del edificio este en Valencia hace ya creo que 2 años.
2: 2024, sí,
1: Sí,
2: en
1: 2 años.
2: febrero.
1: Que bueno, que entre comillas, a los que somos profanos en la materia, pero estamos atentos a estas cosas, nos llamó mucho la atención. Imagino que a ustedes más que a nadie, ¿no?
0: Sí, a ver, por eso para nosotros obviamente es importante que todas las construcciones pues se rijan según la norma, ¿no? Eso es fundamental, no solamente para el bombero que tiene que actuar en caso de emergencia, sino para el residente que vive ahí. Yo creo que la seguridad de las personas va ante todo, tiene que estar por encima de todo. Y sí es verdad que cuando te encuentras un edificio, que unos materiales mejor que uno desconoce que están ahí, y que se construyó con esos materiales, pues lo hace mucho más difícil. Entonces, si todo el mundo se rigiese realmente por la normativa, ¿no? Sería mucho más fácil y ocurrirían obviamente menos desgracias.
1: Una clave es la normativa, evidentemente, Patricia, pero no sé si es viable, es una idea que se me acaba de ocurrir. Al igual que cuando, por ejemplo, ustedes intervienen, o los bomberos en general intervienen en un accidente en el cual existe una ficha del vehículo, que además es descargable, y
0: Sí,
1: normalmente todos los
0: exacto,
1: bomberos
0: sí.
1: la tienen, digamos, a mano. No sé si a lo mejor debería haber una ficha o algún tipo de pequeña resumen de las estructuras que nos encontramos cuando ustedes tienen que intervenir en cualquier edificio. No sé si tiene que haber además, aprovechando todas
0: Ese
1: las tecnologías,
0: sería.
1: un mapeo, una geolocalización y decir qué materiales tenemos aquí, ¿no? Por ejemplo.
0: Eso sería ya, vamos, lo mejor, como bien tú dices, ¿no? Las fichas técnicas de los vehículos, que hay varias aplicaciones en las que tú vas hacia el servicio del accidente de tráfico y ya te pasan por la información, ¿no? Está el vehículo de combustión eléctrico, entonces tú en la ficha técnica lo vas buscando y sabes perfectamente dónde están las zonas que tienes que tener cuidado a la hora del corte, dónde puedes cortar electricidad y todo eso. Tener eso en los edificios, muchos hoteles lo tienen en el sentido de que tienen el plano interior, ¿no? De que sabes exactamente dónde está la recepción y tienen todos los planos por plantas, de las puertas cortafuego y todo, ¿no? Sí es verdad que en los edificios residenciales eso prácticamente no se ve, no se ve un plano a la entrada, no sabes si hay un garaje, hasta que realmente no llegas y te empieza a informar la gente, muchas veces no sabes lo que te vas a encontrar, dónde está a lo mejor la maquinaria, el ascensor, o dónde está, hasta qué punto llega la planta, o dónde están los trasteros, o qué trasteros hay. Y después también obviamente ocurre es lo que guardamos nosotros en nuestros trasteros, eso no está registrado en ningún lugar. Entonces, todo eso conlleva que, bueno, que sea, no sé si interesante es la palabra correcta, ¿no? Pero sí es verdad que es un reto para los servicios de emergencia cuando llegan a un edificio o mismo una casa de 2 plantas, el garaje abajo y arriba la casa, lo que se ve muchísimo aquí en nuestras islas, y abajo en el garaje pues se usa como mecánico o se usa como almacenaje de muebles antiguos. Y todo eso es combustible que a nosotros pues nos dificulta o no o, o hace peligrar un poco más la situación, igual que para pa la persona que vive ahí.
1: Y por ejemplo, porque hemos hablado antes, has mencionado, Patricia, los cargadores que dejamos enchufados sin que estén cargando nuestro móvil, porque lo dejamos ahí por comodidad o porque se nos olvida. Pero, por ejemplo, no sé si se han encontrado casos, porque a veces se escucha alguno así y uno no sabe cuánto de desinformación o de rumorología hay al respecto de, por ejemplo, las aspiradoras, las congas, las rumbas diversas que están siempre enchufadas y que nosotros pues las podemos activar con el teléfono. ¿Esto puede causar un incendio en una casa?
0: A ver, yo creo que todo elemento eléctrico puede causar, pero sí es verdad que yo no me he encontrado hasta ahora o sé de ningún incendio aquí, por ejemplo, que haya sido ocasionado por eso. Son elementos que tienen baterías dentro, son elementos que están conectados y yo creo que ninguno está un 100% exento de fallo. No quiero decir con ello que sea peligroso tener una herramienta de esas en casa, para nada. Pero bueno, que sí estar atentos a lo mejor un poco, o lo más son eso, los enchufes que no están cargando, ¿no? Los que se sobrecalientan, los enchufes que normalmente están dando corriente continua no a algo. No, yo no lo he visto, yo no lo he visto, no me atrevo a decir que no haya pasado, pero y tampoco quiero decir que es el gran peligro de que se te queme la casa, obviamente que no.
1: Imagino también que esas fabulosas regletas de múltiples enchufes que se mantienen encendidas prácticamente todo el día y que van cambiando de aparatito en aparatito, tampoco es una buena costumbre, ¿no?, para evitar un incendio en nuestra vivienda.
0: La regleta en sí, ¿no? Pero claro, tenemos mucho, hay muchas manías, ¿no? De pongo una regleta, ah, necesito más, pues le enchufo a esa regleta, otra regleta más. O pongo un ladrón en la... Exacto, pongo un ladrón en el enchufe con sus tres enchufes, lo que tenemos todos en casa, le pongo una regleta y otra regleta más, porque necesito más enchufe. Eso sí es un peligro. Eso sí es. Si la regleta está hecha para tres enchufes, son tres enchufes. No puedo enchufarle otros tres adicionales o otros cuatro adicionales. Eso es lo que no deberíamos hacer.
1: Una de las cuestiones que quería aprovechar también para preguntarte, Patricia, tiene que ver con, bueno, en este caso con los bomberos voluntarios de ADEGE, digamos, de forma más directa, que tiene que tendría que ver con, bueno, más o menos ahí están los números, la cantidad de gente que lo componen, los perfiles incluso, pero bueno, por lo que yo recuerdo y mantienen, creo mantienen muy vivo, una de las, como debe ser además, una de las banderas es la formación continua, ¿no?, que tienen con los compañeros y compañeras que integran ese colectivo de voluntarios, como decíamos antes, integrado en el Consorcio de Bomberos de Tenerife, ¿no?
0: Sí, sí, intentamos. A ver, nosotros siempre decimos, nosotros sí somos un cuerpo de bomberos 100% voluntario. En nuestro parque de bomberos no cobra absolutamente nadie, pero las formaciones las tenemos muy profesionalizadas y nosotros no queremos ser los que salen a la calle y dicen, ah, mira, ese no tiene ni idea. No, no, nosotros somos un cuerpo de bomberos voluntarios que actuamos de una manera muy profesional y por lo que realmente siempre intentamos ir formándonos, traemos instructores de fuera si tiene que ser, mandamos gente nuestra, por ejemplo, a Alemania a entrenar en la Casa del Fuego, entonces siempre estamos continuamente buscando esa mejoría, ¿no?, y esa profesionalización de lo que nosotros hacemos voluntariamente, porque al final el vecino le da igual quien venga, pero el que viene tiene que ayudarle y tiene que ayudarle bien.
1: Patricia, bien. Y precisamente para actuar bien, si nos vemos en una situación como esta, en nuestra casa o en la casa del vecino, ¿qué podemos hacer que esté en nuestra mano, primero para resguardarnos por autoprotección y segundo para protegernos y proteger todo lo posible? ¿Qué es lo que hay que hacer y lo que no hay que hacer?
0: Si se puede salir sin peligro, hay que salir. Pero lo más importante es cerrar las puertas detrás de uno. Si tienes un incendio en una habitación, cierra esa habitación, confina el incendio. Se pueden ver imágenes en muchos sitios, ¿no?, de internet y tal, lo que pasa cuando cierras una puerta donde había un incendio dentro y cuando dejas todo abierto. Pero si se puede salir, hay que salir con seguridad, obviamente después de haber avisado al 112 y explicarle exactamente qué está pasando, dónde es, cuanta más información se dé. Sé que es un momento complicado, pues estamos nerviosos, a lo mejor conoces a alguien que está ahí, entonces cuanta más información se dé, mejor va a ser para los servicios que van a actuar de bomberos. Y si se puede salir con seguridad, se sale con seguridad. Vale, y siempre cerrar las puertas detrás de uno. Y pensar que lo material se repone, por mucho que duela, vale, y se entiende que muchas veces hay muchas cosas sentimentales, pero lo material, lo más importante es la vida, ¿no? Entonces, si yo me puedo proteger a mi vecino, puedo proteger a mi familia, incluso a mi mascota, hagamos eso primero y ya el material se verá, ¿no? Pero lo primero es ponerse uno eso con la gente que tenga a salvo, sí se puede hacer de forma segura. Si la caja de escaleras está llena de humo, pues hay que buscar otra solución, ¿no? Quedarse en casa, cerrar las puertas, avisar que uno está ahí, todo eso, pero si se puede salir, se sale, dejar sitio a los servicios de emergencia que puedan actuar y cerrar las puertas detrás de uno, que no se pueda extender el incendio.
1: Evidentemente eso que estás planteando es lo que se consideran las medidas de autoprotección, pero mi pregunta va, ¿crees que se podría hacer más, hablo en general, desde todas las fuerzas de cuerpos de seguridad y los recursos de emergencia, en divulgar, digamos, este tipo de pequeños consejos prácticos para que, bueno, como se suele decir, este tipo de situaciones acaben con los menores daños posibles y evidentemente sin daños personales?
0: Sí, yo creo que la divulgación es la prevención, ¿no? Y al final, cuanto más prevengamos, menos incidentes van a haber. Si una persona sabe cómo actuar en caso de que la freidora le coja fuego, que de nosotros vamos, que nos pueden llamar siempre que quieran, pero sí es verdad que el daño y el riesgo para la persona será menor si sabe cómo actuar. En el Parque Bomberos nuestro damos formaciones a los hotel, para los hoteleros, ¿no? Bueno, para los empleados. Y eso se nota, por ejemplo, en los incendios de hoteles, cómo ha cambiado. Antiguamente, cuando había un incendio en un hotel, pues se propagaba mucho. Hoy en día, muchas veces llegamos y donde se quemó a lo mejor una freidora o hubo algo en la lavandería, ya está contenido y ya está prácticamente apagado. Nosotros ya solamente revisamos, terminamos de sofocar, pero no pasa a mayores porque la gente sabe qué hacer y sabe comportarse en una situación así.
1: Además, bueno, en esa dinámica en la que trabaja usted también, como tú acabas de recordar, vamos, uno de los principales polos turísticos de Canarias, que también tiene mucho que ver con la génesis de dónde vienen los bomberos voluntarios de ADEGE.
0: Sí, a ver, nosotros nos formamos en Alemania, ¿no? Y venimos de ahí, porque cuando fue el boom aquí, pues no había nada en el sur de la isla. Pero yo creo que al final se está extendiendo a todos la mentalidad esa, ¿no? De la prevención. Gracias a Dios por un trabajo que se lleva haciendo desde hace muchísimo tiempo, también por muchas administraciones, ¿no? No solamente, digamos, del Consorcio Bomberos en sí o de los bomberos voluntarios de la isla en sí, sino que se está mentalizando mucho y bueno, y al final es, si nosotros no nos ayudamos directamente, nosotros no actuamos en primer lugar, normalmente las consecuencias son mayores, obviamente.
2: Por ejemplo, algo que nos recomendaron una vez, Patricia, son estos detectores de humo que se pueden comprar y podemos instalar de forma muy fácil en casa, que ayudan a detectar si hay un incendio, y esto ayuda a darnos información también.
0: Sí, a ver, son medidas preventivas y un detector de humo nunca viene mal en una casa. Se activa a partir con una cierta cantidad de humo, ¿no? No, si, por ejemplo, si una persona fuma en su casa, no se le va a activar. Si tiene la puerta cerrada y fuma un montón, sí. Entonces, son maneras porque al final uno cuando, si hay un incendio en casa, pues tú no te despiertas por el humo ni por el olor, sino porque empiezas a toser. Y si el detector de humo, disculpa, pues te despierta antes por el sonido que hace o incluso despierta a los vecinos. Yo me acuerdo haber ido a un servicio en Callao Salvaje que los vecinos escuchaban un detector de humo. Y a razón de eso encontramos el apartamento que estaba cerrado, donde había se dejaron un caldero al fuego, el señor estaba durmiendo en la sala y no se había enterado. Y gracias a eso pudimos entrar y el señor salió bien de todo lo que podría haber pasado, ¿no? Entonces esas medidas preventivas que nosotros podemos tener en nuestras casas siempre vienen bien. En otros países, por ejemplo, los bomberos se dedican a revisar esos detectores de humo. Hay campañas de detectores de humo donde el cuerpo de bomberos mismo va casa por casa, explica, revisa las baterías y todo eso, que otra vez es otra forma de hacer prevención, ¿no? Cuando tienes a esa persona que realmente sabe y te puede explicar también.
1: No, no, deja de ser muy interesante todo lo que apuntas porque esa es la línea, ¿no? O sea, quizás, como tú dices, hay que insistir desde instituciones, asociaciones, bueno, me da igual realmente digamos,
0: Sí.
1: la figura jurídica o social de quien lo haga, pero es algo en lo que no se puede descansar, hay que seguir haciéndolo, no es una tarea que nunca se acaba, entiendo.
0: La prevención es lo más importante en todo, en todo. Igual que uno va al médico y se hace la ITV, como yo digo, ¿no? Y se hace ese control preventivo para, ¿no? Lo mismo es en este caso. Yo creo que hay que actuar en eso, hay que todos estos temas de emergencia, ¿no? De prevención, de servicios de emergencia, del material que tiene todo eso, yo creo que en vez de un gasto hay que verlo como una inversión, ¿vale? Porque ¿cuánto vale la vida de alguien, ¿no? ¿Cuánto vale el que tengas que pagar un bombero funcionario cuesta X con su material X y todo eso, pero es que es una inversión a largo plazo. Pues si ellos están bien y si la prevención que se hace, incluso con los bomberos directamente en los colegios, en los institutos, en centros de mayores o quien, da igual quién te requiera, Eso es una inversión a largo plazo y al final todos estaremos mucho más seguros.
2: Prevención y autoprotección, las claves como siempre. Patricia Paulsen-Follin, presidenta de la Asociación de Bomberos Voluntarios de ADG y jefa de guardia. Patricia, muy didáctica, como nos gusta siempre en Roscas y Cotufas. Un abrazo grande.
0: Un abrazo, muchísimas gracias.
2: Feliz, y un regalito puede ser este estupendo para alguien, ¿eh? Del detector de humo, que esto está muy práctico.
1: Sí, y bueno, y además, por lo que se sabe, muy fácil de poner, muy fácil de controlar, y después ya tecnología de todo tipo, pero no cuesta tanto y no es una mala idea empezar a, digamos, a que nuestras casas habiten o convivan estos elementos.
2: Feliz, gracias por acompañarnos como siempre. Feliz semana.
1: Un saludo igualmente.
2: Enseguida las noticias de las 4 con Paola Llinares y los servicios informativos de la Radio Canaria. A la vuelta nuestra segunda hora, nuestra conversación luminosa, más cultura y mucho más para compartir. Como siempre, la tarde de la Radio Canaria, 628-515151. 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

0: Abrimos nuestra conversación luminosa y lo hacemos hoy con Fátima Enríquez. Ella es laica consagrada en un instituto secular nacido en Gran Canaria. Fátima, buenas tardes.
1: Buenas tardes.
0: ¿Cómo estás?
1: Bien, bien. Aquí muy a gusto en este momento.
0: Una conversación que mantenemos a partir de ahora, Fátima, con una canción como esta que estamos escuchando. ¿Por qué la has elegido?
1: Pues porque yo creo que habla de algo importante, ¿no? Y muchas cosas son importantes, pero también el hecho de ser mujer, estar presente en la sociedad y lo que significa también como aportación de mujer a la sociedad. Hay que ser valiente para afrontar muchos retos que tenemos ahora mismo delante de nosotros.
0: Fátima, eres laica consagrada.
1: Sí.
0: ¿Esto qué significa?
1: Bueno, laica consagrada suena así como un poco rococó, pero es muy sencillo. Es decir, los laicos consagrados somos personas normales, entre comillas, ¿no? Es decir, gente normalita, pero que hemos sentido esa llamada, esa invitación del Señor a formar parte de su grupo como personas que quieren entregar toda su vida, todo su tiempo, todo su quehacer a la causa del reino, y en este caso es la evangelización, el poder llevar el mensaje del evangelio a todas las personas.
0: ¿Y alguien puede decir, es como ser monja?
1: No es como ser monja. Lo que pasa es que el lenguaje a veces nos traiciona también, ¿no? Y a veces cuando uno habla de un tema religioso, lo normal, yo por ejemplo en mis clases, siempre hay alguien que destaca porque tiene más conocimientos o lo que sea y enseguida dice, profe, ¿es que este quiere ser cura o monja? No, reducimos por el lenguaje, ¿no? Pero dentro de la iglesia hay bastantes formas de vida consagrada, no solo las monjas. Y dentro de esas están también la consagración de los laicos, de los laicos consagrados en este caso, es decir, no se casan, sino que hacen esa opción a través de los consejos evangélicos por vivir la causa del reino, de la extensión del reino.
0: Pero no es una orden religiosa, tú vives en tu casa, Fátima, para entendernos.
1: Yo vivo ahora mismo actualmente en una casa de mi institución, ajá, ¿vale? Es decir, nosotros como institutos seculares tenemos la posibilidad de vivir solos en nuestras casas, de vivir con otros miembros del propio instituto, que lo que nosotros llamamos grupos de vida fraterna, o vivir con las familias, a veces con los padres, con los hermanos, porque hay situaciones familiares que necesitan de que nosotros estemos ahí. Entonces yo ahora, por ejemplo, estoy viviendo en una casa del instituto, pero sin embargo me he traído a mi madre conmigo. Mi madre mayor pues está allí acompañándome en esa casa que nosotros en su momento arreglamos para las mayores.
0: Y es una, hacer los mismos votos de pobreza, obediencia, castidad que
1: sí
0: se hace.
1: Sí, porque en la iglesia, hoy por hoy, la vida consagrada se concibe a través de ese tipo de vinculación, ¿no? Los consejos evangélicos, que es lo que acabas de decir, ¿no? De pobreza, castidad y obediencia. En el fondo son un don, pero uno cuando lo recibe, pues también tiene que poner de su parte. Esto no viene todo dado. Entonces, la forma que tiene la iglesia hoy por hoy de admitir, digamos, esa forma de vida consagrada es a través de esos consejos evangélicos, independientemente del lugar donde puedas estar viviendo o de la forma de vida en la que tú, por ejemplo, te desarrollas. Si hablamos de la vida religiosa teniendo los mismos consejos evangélicos, para ello es vinculante vivir bajo el mismo techo. Es decir, porque su signo es la vida comunitaria. Tienen todo en común. Sin embargo, los institutos seculares al que yo pertenezco, uno de ellos, es decir, tienes las tres posibilidades, o puedes vivir solo, o con la familia, o con otros miembros del instituto, pero siempre con esa idea.
0: ¿Cuándo sientes la llamada, Fátima? ¿Desde qué edad? Porque aquí suelo preguntar, cuando eras de pequeña, ¿qué decías, ¿no? Cuando te preguntaban qué querías ser de mayor, ¿tú qué respondías y cómo descubres esta llamada?
1: Hombre, yo sí te digo, de pequeña el recuerdo que más tengo así, yo decía, yo quiero ser maestra pero no tener niños. Ahora me dirás, ¿y eso cómo se explica, no? Es un poco así. Bueno, pues luego las vueltas de la vida va haciendo que realmente eso sea en parte así también, ¿no? Pero yo siento así la llamada con 17 años, ¿no? Siento que bueno, que hay algo que el Señor va sembrando ahí en el corazón, que las personas que están en tu entorno te van, en cierto modo, pues ayudando a discernir, a descubrir, Y entonces, pues es cuando un día uno dice, bueno, pues voy a intentarlo, ¿no? Es decir, no tengo nada que perder, vamos a ponernos a tiro del espíritu, como quien dice, y que él vaya también ayudando en el camino del discernimiento. Porque cuando entras también en una institución, es decir, no entras, no llegas un día y ya estás siempre ahí, o ya lo tienes claro, o ya sabes que vas a perseverar ahí siempre. Es decir, hay siempre un periodo de acompañamiento y de discernimiento donde tú eso que sientes por dentro, pues vas descubriendo si realmente es así o no es así. Y entonces, bueno, es un proceso largo. Nosotros tenemos 10 años. Ojalá muchos noviazgos fueran de 10 años para poder ir conociendo a la otra persona, ¿no? Y ir descubriendo si realmente ese proyecto de vida, ese proyecto vital es con esa persona.
0: ¿Y a qué edad dijiste tú el sí definitivo, Fátima?
1: Pues con 18 años, recién cumplido. Ya llevo unos cuantos, ¿eh?
0: ¿Y desde ese momento entras a formar parte de este instituto?
1: Sí,
0: y de,
1: sí.
0: Y
1: me,
0: a
1: vengo,
0: vivir
1: me vengo de La Palma, porque yo soy de La Palma. De hecho, con el instituto estaba presente allí en La Palma, pero yo, cuando yo empiezo a dar mis primeros pasos, no es precisamente a través del grupo que está en La Palma, sino que conozco a alguien de aquí, de Gran Canaria, y entonces es cuando conecto con este instituto, me vengo aquí, y entonces empiezo ese proceso de formación, de acompañamiento, de discernimiento, y aquí sigo, aquí estoy.
0: ¿Y qué te decían tus amigas, tus amigos, tu familia? ¿Cómo se les plantea esta idea?
1: Un poco loca sí estaba, ¿no? Pero mira, yo reconozco que también dentro del mismo grupo de amigas, de gente más cercana, ¿no? Había quienes decían, Dios, qué bien, ¿no? Que por lo menos tú parece que lo tienes claro, ¿no? Que insisto, al principio no se tiene claro y eso es un proceso, ¿no? Pero después había otra que decía, tú estás un poco loca porque esto es como incomprensible, ¿no? Que te plantees con 18 años ahora, en vez de pensar en otras cosas, porque yo además tenía claro, voy a confesar una cosa, yo hice la FP antigua y yo soy mecánica del automóvil,
0: wow.
1: En este caso tengo el título superior de mecánica y electricidad del automóvil, y yo tenía muy claro que quería hacer ingeniería. Entonces, claro, el salto era necesariamente venir a Gran Canaria. Y yo dije, bueno, pues vamos allá, ¿no? Vamos detrás de todo esto. Pero justo en ese último año es cuando empiezo a sentir todo esto, empiezo a descubrir cosas nuevas y digo, bueno, pues ahora hágase. Vamos adelante y lo que otros también quieran decir sobre uno, pues vamos a intentar también seguirlo. Y fue cuando en ese momento me mandaron a estudiar teología. Se rompió el plan de la ingeniería y cambié hacia la teología.
0: ¿Cómo se explica, Fátima, esa llamada de vocación que te trastoca los planes y que te trastoca la vida? ¿Cómo se interpreta? ¿Cómo se siente?
1: Bueno, pues cada uno tiene un proceso también diferente, ¿no? En mi caso en concreto fue en cierto modo, el tenerlo todo y no satisfacerte nada. Es decir, en el fondo sigues por dentro como descubriendo que no hay cosas que llenen, las cosas no llenan, ¿no? Hay otro tipo de cuestiones que son las que uno va intuyendo, que con las que uno se va sintiendo más a gusto, con las que se va sintiendo mejor, donde se va sintiendo como incluso más realizado, más mejor. Es decir, es un cúmulo de sensaciones donde tú vas descubriendo pues todo eso. Ante esa insatisfacción exterior, porque yo podía tenerlo todo, es decir, no me faltaba en ese sentido como cosas materiales, además mi proyecto de vida, mi plan de vida, estudiar ingeniería, además era algo que me gustaba, pero es como decir, vale, todo esto es lo que tú quieres, pero ¿y si hay alguien que quiere otra cosa? Y entonces ahí es cuando ya las personas que están cercanas en tu entorno es cuando en cierto modo también intervienen, ¿no? Y te van diciendo, oye, pues y si a lo mejor eso que estás sintiendo es esa llamada que te está haciendo el Señor a formar parte de este proyecto que Él quiere para ti. Entonces luego vas conociendo también diferentes formas de vida y tú vas pues viendo, descubriendo, a veces hasta soñando, ¿no? De cómo te verías tú. Y a medida que vas conociendo esas otras formas, tú dices, ay, esto parece que no, esto parece que sí. Y yo encontré mi sitio.
0: Y en todo este tiempo, porque hablabas del periodo de discernimiento inicial para valorar, ver, calibrar un poco todo esto, pero en este tiempo hasta la actualidad, Fátima, ¿ha habido algún momento en el que te replantees, en el que hay alguna crisis de fe?
1: Crisis de fe no, pero replantearte el camino sí, no una ni dos, bastantes veces. Pero yo quiero pensar que igual que mis compañeras, compañeros, que han hecho otra opción de vida también, y a veces cuando compartimos y eso, dice, ay, ¿qué hubiera sido de mí si no me hubiera casado, ¿no? Es decir, o ¿qué hubiera sido de mí? Pues uno también, ¿qué hubiera sido de uno si no hubiera encontrado este camino? Pero luego, en el fondo, cuando uno está donde tiene que estar, a pesar de las dificultades, de los problemas, de a veces incluso hasta de las incomprensiones, tú dices, este es mi sitio, este es mi lugar.
0: ¿Y cómo es un día tuyo? ¿Cómo es un día en la vida de una laica consagrada?
1: Bueno, ahora es un poco monótono, casi, porque, bueno, pues como todo el mundo, ¿no? Nos levantamos y vamos a trabajar, esa es mi vida. Yo ahora actualmente estoy trabajando en la Delegación de Enseñanza del Obispado, y desde allí, pues, hacemos entrevistas a futuros profesores de religión, porque nosotros nos dedicamos fundamentalmente al profesorado de religión que trabaja en la pública, tanto en infantil, primaria como secundaria y bachillerato. Entonces hacemos entrevistas, acompañamos profesores, programamos itinerarios de formación para que sigan actualizándose, acompañamos a las personas, porque también los profesores, en este caso que es el sector mío, pues hay que acompañar, porque también la vida trae muchas cosas por delante, a veces son situaciones familiares, a veces son los niños, a veces son los equipos directivos, pues estar ahí para que detrás de un teléfono siempre haya alguien que escucha y que anima en la tarea.
0: Y una figura, un papel como el tuyo, Fátima, ¿se siente comprendido por la sociedad? ¿Haces una vida normal? ¿Puedes ir un viernes a tomarte una copa?
1: A ver, por poder puedo. Lo que pasa es que yo ahora simplemente en mi realidad no doy para mucho más. Es decir, estoy en lo que estoy. Muchas veces el tiempo es para preparar otras cosas que hacemos a nivel de arciprestazgo o de parroquia o de curso. Yo ahora mismo, por ejemplo, estoy haciendo diferentes cursos online de formación en profundización bíblica. Entonces, me requiere mucho tiempo para preparar lo que tengo que hacer. Pero puestos a decir, un viernes por la noche tengo tiempo, ¿vale? Pero ahora mismo también, con mi madre en mi casa, pues es más complicado eso. Pero si tengo que salir, salgo. Y si quedo con alguna amiga, con algún compañero, con tal, salgo. Ahora, ya te digo, de discoteca no me voy, porque ya yo no me veo ya en esos entornos.
0: Pero yo tampoco,
1: de discoteca, ¿vale? Es decir, si por salir y divertirnos y tal, yo prefiero más algo más tranquilo, entre amigos, cenar juntos y cositas así.
0: Tenemos más canciones para nuestra invitada.

0: corro a ti el tema que escuchamos. ¿Por qué lo eliges?
1: Bueno, lo elegí pensando precisamente en este programa. Tampoco es que yo sea muy fans de Rosalía, aunque ya últimamente tiene uno dudas hasta si los temas son realmente de los cantantes o es todo con inteligencia artificial. Pero bueno, lo elegí porque yo creo que estamos viviendo un momento muy bonito como sociedad, donde está habiendo un despertar de mucha gente joven a este mundo espiritual. Y ahí tenemos pues representantes como Rosalía con su último álbum, la película de los domingos que hace poco podíamos ver en el cine, es decir, tantos creaciones, en este caso audiovisuales, que parece que ponen delante de nosotros algo que está pasando, pero que en realidad pasa con la gente de a pie, en la calle, ¿no? Es decir, muchas personas se están haciendo planteamientos, se están haciendo preguntas, si todo acaba aquí, si esto tiene alguna razón de ser, si nosotros hemos venido aquí por casualidad, si todo se acaba con lo que estamos teniendo delante. Entonces, hay mucha gente joven inquieta y yo me estoy sorprendiendo, sobre todo porque a través de pues de lo poquito que puedo ir haciendo yo, como son las entrevistas, son gente bastante joven que hace magisterio, acaba, hace la DECA y quiere empezar a trabajar como profesor. Muchas veces es su primer empleo también de una forma más organizada. Y cuando hablas un poco del tema espiritual, del tema religioso, porque claro, si es profesor de religión, va a dar el área de religión, ¿no? Me sorprendo porque hay mucha gente inquieta, hay mucha gente que a lo mejor ya no ha recibido de sus padres esa formación religiosa y sin embargo las preguntas están ahí. Y es cuando uno dice, es que estamos en cierto modo, si se puede decir, estamos heridos con la búsqueda de sentido, con la búsqueda de respuestas a preguntas que nos hacemos. Entonces la dimensión espiritual, por mucho que nosotros la queramos tapar con cosas materiales, en el fondo sigue surgiendo, sigue reapareciendo. Y ahí estamos viendo ahora mismo muchos grupos de jóvenes que se reúnen. Decimos yo, esto es un poco raro, ¿no? Pero sí, para la exposición del Santísimo, para una convivencia, para un encuentro, para irse a compartir con otros, con otras personas que a lo mejor ni les va ni les viene, pero ahí empiezan a encontrar como esa satisfacción de estar en el sitio adecuado, ¿vale? Yo creo que lo nuestro es ofrecer espacios donde la gente pueda hacer experiencias y experiencias diferentes. Es decir, a chavales que a lo mejor están continuamente con el móvil, con tal, pues cada vez están habiendo más experiencias, ¿no? De una convivencia de fin de semana donde los móviles se aparcan en.
0: Se Hay dejan. Una necesidad de encuentro también entre todos, ¿no?
1: Por supuesto, por supuesto. Es que va unido. Es decir, la dimensión espiritual no es solo yo y, digamos, el más allá para entendernos, ¿no? Sino que la dimensión espiritual pasa por otros que ya lo han experimentado, que ya lo han vivido también y que nos ayudan a contrastar lo que estoy viviendo, lo que estoy sintiendo, ¿no? Es un poco lo que hablábamos antes con respecto a la llamada, a la vocación, es decir, todo eso es necesario contrastarlo y estar con otros que viven ese tipo de momentos y de realidades.
0: Aquí cada tarde, Fátima, analizamos, entre otras cosas, la actualidad, abordamos mucho también problemas materiales que afectan a toda la sociedad, especialmente en muchos casos aún más a los jóvenes. Hablamos de la crisis de la vivienda, de la precariedad que impide llevar a cabo un proyecto de vida, de pensar en familia, bueno, muchas necesidades y muchas circunstancias. ¿Esto hace que muchos jóvenes se refugien o que intenten buscar en la fe o en una experiencia espiritual, sea la Iglesia Católica o en el horóscopo, por ejemplo, en energías también, que lo hemos analizado en muchas ocasiones? ¿Hay una necesidad de trascender de lo material y de buscar respuestas?
1: Por supuesto, la necesidad está ahí. Otra cosa es lo que nosotros podamos hacer en ese acompañamiento. Es decir, porque nosotros también como comunidad más cercana de amigos, de personas que conocemos, a las personas también, pues podamos también acompañar, orientar, animar, ayudar, estimular, incluso decir, oye, pues pierde el tiempo de otra forma, no sigas por este camino o intenta contrastar esto que estás viviendo o... Es decir, ahí yo creo que como sociedad nosotros tenemos también un papel muy importante, porque los jóvenes se sienten solos. Muchas veces creen que lo que están viviendo lo están viviendo ellos solos. Y la prueba es que luego cuando nos juntamos, nosotros, por ejemplo, cuando tenemos las reuniones de coordinadoras de zona o de asambleas o lo que sea, al final para ellos es el descubrir que lo que están viviendo y lo que están sintiendo no lo viven solo ellos, sino que hay otras personas que lo están viviendo. Y entonces desde ahí se pueden ayudar entre ellos mismos. Ya no estoy diciendo solo nosotros adultos ayudamos a los jóvenes, sino que entre los mismos jóvenes se pueden ayudar muchísimo. Porque, a ver, los problemas siempre van a existir y siempre estarán ahí, problemas como los que acabas de mencionar, ¿no? Pero el sentirte acompañado y que no estás solo, y que si tú estás teniendo problemas para encontrar un alquiler en Lanzarote, por ejemplo, pero hay otra persona que a lo mejor lo consiguió antes y te puede echar una mano o puede ayudarte a que tú puedas tener 2 o 3 días hasta que puedas encontrar otra cosa. Todos tenemos esa necesidad de sentirnos arropados y eso va muy vinculado a todo esto, la búsqueda y el encuentro.
0: La Iglesia Católica, Fátima, ¿puede adaptarse a los tiempos sin perder la esencia del Evangelio, sin perder la esencia de Jesús?
1: Es que es lo que hace. Es decir, la Iglesia Católica necesariamente se tiene que adaptar al tiempo en el que le toca vivir, porque no depende de las personas. Es decir, de las personas depende una parte. Esto es como, la iglesia no es la iglesia institución. La iglesia es la iglesia comunidad de cristianos que descubriendo a Jesús resucitado caminamos, anunciamos. Esa es la iglesia. Es decir, la iglesia nace de la fe que surge de un sepulcro vacío. Ese sepulcro es el signo de que hay vida más allá de lo que estamos viendo. Entonces, esa es la iglesia. La Iglesia se va adaptando a los tiempos y luego, bueno, como institución, pues a veces tiene que ir confirmando una serie de cosas y tiene que ir abriendo camino. Pero siempre la vida va por delante de, digamos, de la norma, de la institución, de la ley. Si no, sería imposible. Es decir, siempre va la vida por delante. Siempre van, cuando ha habido necesidad de atender a la gente, a los enfermos, ahí ha estado la comunidad cristiana. Luego se ha institucionalizado, en comunidades concretas que ayudan a los enfermos. Pero cuando ha habido necesidad de educación, ahí ha estado la comunidad cristiana. Cuando ha surgido el tema de los inmigrantes, ahí ha estado la comunidad cristiana. Es decir, la comunidad cristiana de a pie está con la gente de a pie.
0: Y ahora con la cuenta en marcha para el 11 y el 12 de junio.

0: Es el himno oficial de la visita del Papa León a España el 11 y 12 de junio, jueves y viernes. Lo hará por primera vez, la primera visita de un pontífice a nuestro archipiélago. ¿Cómo se están preparando, Fátima?
1: Pues sobre todo con mucha ilusión. Hay mucha organización y muchos nervios, ¿vale? Porque no deja de ser una visita que tiene su repercusión y tiene su complicación también, ¿no? Pero yo quisiera ir más allá de todo lo que supone recibir, pues no deja de ser un personaje público, un jefe de Estado, y que, bueno, pues hay que cuidar una serie de cuestiones. Pero en la comunidad cristiana con mucha ilusión de que esto se vaya a dar. Es decir, yo a veces digo, oh, es que muchos quisieran, ¿no? Hablando con amigos que tengo de la península, dice, ya, es que no, aquí no ha estado nunca, en esta provincia, por ejemplo, ¿no? Y sin embargo, nosotros lo vamos a tener aquí en Canarias. Y en Canarias, en una isla pequeña, porque somos una isla pequeña, que donde quiera que se mueve va a estar paralizado todo. Y expectantes a lo que eso pueda significar también, no solo a nivel de comunidad cristiana, sino a nivel también político y social. Es decir, yo creo que esto es un respaldo a la labor que se está haciendo desde diferentes entidades en esta isla, en Canarias en general, y poner sobre la mesa un tema candente que es el tema de la inmigración, el derecho a que pueda haber libre circulación de las personas por los territorios. Y a veces lo que a veces hacemos también, ¿no?, en ese sentido de cortar, de poner fronteras, sé que no es fácil, porque no es fácil el tema de la inmigración, pero bueno, yo creo que lo importante es que una vez que están aquí podamos atenderlos como seres humanos.
0: El obispo de la diócesis de Canarias, José Masuelo, no se ha librado de las críticas furibundas de la ultraderecha, Fátima, precisamente por hacer alusión al Evangelio.
1: Ya, pero bueno, es que tiene que haber de todo también. Nunca va a haber, nadie va a estar, o sea, todo el mundo no va a estar contento frente a cualquier cosa que se haga o que se diga. Siempre va a haber opiniones para todo. Pero yo creo que lo más importante es, por parte al menos de la comunidad cristiana, es decir, desde el Evangelio, todos somos hijos de Dios, todos merecemos ser cuidados, atendidos cuando los necesitamos. Más allá del color, de la forma, de la raza, de la cultura, lo que sea, somos personas.
0: Fátima, y dentro de esa visita del Papa, ¿tú vas a tener algún papel? ¿Vas a saber dónde vas a estar? ¿Estás participando? No sé, cuéntanos un poco.
1: El problema es que todavía no sé muy bien dónde voy a estar, porque estoy ahí como el comodín del público, ¿no? Que según
0: sea necesario,
1: lo que haga falta, sí, allí estaremos apoyando en lo que sea necesario, porque es que hay muchas cosas que se están preparando.
0: Y esta semana, bueno, se irán confirmando detalles, horas concretas y, bueno, pues todo lo que va a significar, y sobre todo con esa visita a Arguineguín, en el caso de Gran Canaria, y esa gran misa que también va a tener lugar en el estadio de Gran Canaria, donde se espera que 80.000 personas entre el estadio, el anexo y el Gran Canaria Arena se den cita para ver la primera misa de un papa en Canarias.
1: Sí, sí, sí. Hay mucha movilización, ya te digo, porque por parte de las parroquias el problema que está viendo es que no hay guaguas para poder movilizar a tanta gente que cristianos y no cristianos que quieren estar presentes en esa celebración. Entonces, bueno, la verdad es que esto es complejo, es complejo. Pero bueno, vamos a hacer todo lo posible desde todos los puntos de vista y que se pueda, desde el voluntariado, que hay mucha gente que se ha ofrecido también, pues hacerlo lo mejor que sabemos y podemos.
0: Bueno, desde luego van a estar todas las miradas y, por supuesto, Radio Televisión Canaria lo contaremos. Este programa también estará, no puedo decir dónde todavía, pero también estaremos en medio de todo. Entonces ya lo contaremos y lo viviremos.
1: Porque seguro que sí, seguro que vais a estar ahí en algún sitio.
0: Ya lo contaremos, que estén atentos nuestros oyentes, porque estén donde estén y van a poder vivirlo a través de las imágenes de Televisión Canaria y de los sonidos de la Radio Canaria en un acontecimiento histórico para nuestra comunidad. Fátima, te agradecemos mucho que te sumes a nuestro programa, ayudarnos a entender una manera de vivir cotidiana también, sin dejar de ser cotidiana, y expectantes también a esa visita del Papa León a Canarias. Cuídate mucho.
1: Gracias, gracias por cuidarme, pero también agradeceros a vosotros el servicio que hacéis aquí, que hacéis llegar todo esto a la gente que está en casa.
0: Cuídate mucho.
1: Gracias. Venga, buenas

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0: 4:37 de la tarde, el estudiante de hostelería Gabriel Navarro, del centro de FP Sonsamas de Arrecife, Lanzarote, ha ganado el premio Promesas de la Alta Cocina de Le Cordon Bleu en Madrid. Y con él vamos a saludar, vamos a saludarlo ahora en nuestro programa. Gabriel, ¿qué tal? Muy buenas tardes.
1: Hola, muy buenas tardes.
0: El concurso se celebró hace un par de semanas, el 14 de abril en Madrid, en la Universidad Francisco de Vitoria, con 9 estudiantes de diferentes comunidades autónomas, tú entre ellos, en una prueba nada más y nada menos que de 4 horas de duración, y ahí tenían que hacer un plato original, a partir de una base común para todos. Gabriel.
1: Sí, efectivamente. Era una base de pollo bogavante y nos daban una lista de insumos de temporada con los que con ellos teníamos que hacer 2 guarniciones y una salsa, y en base a eso, pues ya que la creatividad de cada uno volara y buscar la manera de hacer un plato ganador. Por

0: no se lo gestionaba como podía y ahora afortunadamente el tiempo es algo que ya es una cuestión pública y política, ¿no? Y además Nardi Tessier es abogado en ejercicio, pero en su trayectoria profesional lo ve, ha sido diputada en Cortes, lo ha visto, yo también he tenido una trayectoria muy larga política, funcionaria también en ejercicio, y he visto con donde afortunadamente ese tiempo con paso. Si hay que decirlo, yo creo que el tiempo o el derecho al tiempo, como tú lo has expresado al principio de tu intervención, se hace paso a paso, ¿no? Hemos visto como sí, se ha ido evolucionando afortunadamente, lo dice nuestra legislación, lo vemos dentro de algunos pilares, pero ya que Nardi contó su experiencia personal y lo ha hecho en un modo muy Almodóvar, como somos nosotras, mujeres potentes, siempre al borde del ataque de nervios, pero muy de actualidad, yo también quisiera reflexionar sobre algo llevándolo, y perdóname, hacia la perspectiva de género. La mujer, independientemente de que hemos avanzado en la legislación, tú nos podrás hablar de eso, los pilares en lo que se fundamenta, etcétera, etcétera, la mujer siempre tiene menos tiempo, y esto es real, menos tiempo propio. ¿Por qué? Por una cuestión, tenemos carga y tenemos cuidados que llevar mayoritariamente las mujeres, ¿no? Y yo ahí sí es verdad que me gustaría... ¿Qué se está haciendo? ¿Qué se está haciendo para que no sea legal? Porque legal, el derecho al tiempo está regulado en muchos aspectos, vuelvo a repetir, pero efectivo, tangible, que no digamos esa expresión que tú has dicho, no tengo tiempo ni para respirar, que ya es triste, ¿eh?
1: Sí, la verdad que... Muchas gracias, Belén. No solo defendemos el derecho al tiempo porque es más igualitario y es legítimo y es un derecho que yo creo que va a ser el derecho de los derechos. Es que si no tienes tiempo, poca cosa puedes hacer en la vida, ¿no? Pero lo defendemos porque está muy relacionado con salud. Y tú lo has dicho al principio, de esta sensación continuada de no tener tiempo, de ir estresados todo el día, lo que nos hace al final es que enfermemos. Con bajas por salud mental, con bajas porque estamos quemados con el trabajo, que dejemos el trabajo. Entonces, no es bueno ni para la salud ni para la economía de un país. Y esto es importante porque la conciliación, las políticas de conciliación y corresponsabilidad, que son parte de la solución, son un beneficio para las empresas, para todos aquellos que nos escuchan y están trabajando en una empresa o en una organización, es un beneficio para ellos, para que estén mejor, pero también para que su empresa funcione mejor. Y en este sentido, yo creo que, como has apuntado, todo el mundo tenemos un malestar horario, pero quien lo sufre más, quien sufre más lo que se llama pobreza del tiempo, esta sensación continuada de no tener tiempo, somos las mujeres. En nuestro estudio, que lo pueden ver en la página web My Time Matters, diferenciamos todos los indicadores por hombre y por mujer. Y en general, las mujeres en España estamos peor en todos los indicadores, sobre todo los que tienen que ver con conciliación, a todo lo que tiene que ver con tiempo de flexibilidad y especialmente uno que has mencionado, que es esta doble carga mental. Aunque la buena noticia es que en los últimos 20 años hemos avanzado, es decir, los hombres y las mujeres, el trabajo que realizan en casa, gracias a las políticas que se han hecho, se ha ido avanzando. Los hombres colaboran mucho más en casa, pero aún así la carga mental la llevan las mujeres, y no solo la carga mental. Las mujeres dedicamos 2 horas más al día que los hombres al día, ¿eh? Al día, ¿vale? Es como si nuestro día tuviera 26 horas, ¿no? Y el de un hombre 24, 2 horas más cada día al cuidado de los niños y de la casa. Entonces, ¿estamos avanzando en una buena dirección? Sí, pero desde nuestra perspectiva, y por eso cuando hablamos de soluciones, que ahora si queréis os cuento algunas, la idea es que tenemos que avanzar más rápido y más decididamente a buscar unos mejores organizaciones horarias.
2: Yo pienso, por ejemplo, porque estaba aquí escuchándoles y con lo que decías, Marta, pienso, por ejemplo, en las colas aquí en la autopista del norte de Tenerife por las mañanas, por ejemplo, terrible, que nos cuentan oyentes que a lo mejor salen 2 y 3 horas antes de casa para llegar al trabajo y se echan el último sueño en el aparcamiento del trabajo, porque es que si no, no llegan a tiempo. A lo mejor salen de casa a las 5 para entrar a las 8. Esto es una pérdida de tiempo. Este tiempo se lo podrían dedicar a pasear, a hacer deporte, a compartir con la familia o a ver una película.
1: Claro, es decir, se calcula que en general en Europa dedicamos entre 1 y 2 horas como mínimo, y en estos casos que decías tú, aún más, a desplazarte de tu sitio de trabajo hasta tu casa, ¿no? Pero

0: Claro, aquí hay varias cosas que se pueden hacer y por eso nosotros la campaña la hemos enfocado en detectar problemas, pero también soluciones. ¿Qué están haciendo otros territorios, otras ciudades y regiones a nivel de Europa? Lo que están haciendo es intentar gradualizar la hora punta. Normalmente, la mayoría de universidades, escuelas y gran parte de los trabajos empiezan a las 9 de la mañana. ¿Esto qué quiere decir? Que todo el mundo en el transporte público está saturado una hora y media antes, ¿no? Para intentar llegar y también, además, no solo en el transporte público, sino que mucha gente utiliza el coche para intentar ir más rápido, pero se está, como decías tú, parado en un atasco o así. Entonces, ¿qué hacen estas ciudades? Pues, por ejemplo, lo que han hecho es mover la hora de entrada a las universidades una hora más tarde, a las 10. ¿Vale? Porque de esta manera no todo el mundo se tiene que desplazar a la misma hora punta. Y con esto han reducido el tiempo este muerto que hablabas, lo han reducido casi 30 minutos al día. Entonces, es importante que pensemos en políticas que nos ayuden a ahorrar tiempo, a poder dedicar el tiempo en esas cosas que nos importan, que nos hacen feliz, porque al final nuestro tiempo es finito. Todo el mundo tenemos 24 horas, seas hombre, mujer, más con más recursos económicos o menos. Lo que tenemos que intentar es que dediquemos el tiempo en eso que nos hace más feliz, trabajando, por supuesto, pero también tiempo de ocio. Es porque es bueno, no solo para el consumo del país, que es bueno que hagamos ocio, pero es bueno para nuestra salud física y mental.
1: Narri, ¿tú cómo te llevas con tu tiempo?
2: Yo me llevo muy mal con mi tiempo, claro. Pues esto me pasó a las 7, estaba diciendo a las 8, no, me pasó a las 7 de la mañana. Iba en la guagua porque me gusta hacer ejercicio por la mañana y la única posibilidad que tengo es a las 7. Entonces, claro, yo entro en el despacho a las 9. Y que si tienes que ir a una notaría, que tienes que ir al juzgado, que viene un cliente y tienes que acompañarlo porque tiene unas humedades. Es que muchas veces no es solo estar en el despacho. Y bueno, y yo aprovecho y hasta vengo aquí al programa de radio y todo cada vez que puedo y me adapto. Pero la verdad es que mi vida es una vida como muy acelerada, podríamos decir. Yo creo que lo llevo mal, pero yo quisiera preguntarle algo a Marta. Marta, en este entonces, en este proyecto, en este estudio, lo que les ha preocupado es la gente que está, podríamos decir, activa, y que tiene pues todas esas superocupaciones que no le permiten aprovechar unos determinados tiempos para su ocio. Pero yo te preguntaría, ¿no tienen a personas que ya no están activas? Te hablo de compañeros, de amigos. Fíjate con lo que me estoy encontrando yo. Yo no me he jubilado, ¿vale? Yo tengo 76 años. Sí me jubilé en la universidad, ¿no? Como profesora, pero el caso es que estoy activa. Y tengo amigos, compañeros abogados, que en su momento, a los 60,
3: Superactiva.
2: claro, a los 65. Nardi, nosotros nos jubilamos porque el golf, porque el tenis, porque el cine, la música. Y ahora los veo y los veo desfasados total. Me dicen, Nardi, estás activa. Qué maravilla, pero ¿cómo me equivoqué? ¿Te acuerdas que te decíamos, pero ¿por qué vas a seguir trabajando? Muchacha, jubílate. Y yo, no, no, no, no, no, yo me veo bien, a mí me gusta, además, es verdad, lo mío es vocacional. Entonces, también el tiempo de estas personas que son tiempos muertos, no lo han tenido en cuenta, no han estudiado esa problemática que les viene a estas personas relativamente jóvenes, que ahora ya no tienen nada que hacer, que hace 5 o 10 años se han jubilado y que ahora les gustaría participar, les gustaría hacer algo y no encuentran.
0: Sí, en este estudio concreto, el My Time Matters, lo que analiza son 10 datos a nivel europeo, pero lo que tenemos son las encuestas de usos del tiempo, que ahora España, si no me equivoco, en el mes de noviembre y diciembre las va a sacar, ¿vale? La nueva encuesta de usos del tiempo, y aquí nos demuestra cómo vive el tiempo toda la población. Sí que es cierto muy bien el análisis que tú hacías, ¿eh? Nosotros los datos que principalmente ahora presentábamos era de personas que están en edad activa de trabajar. Pero ahí después, los jubilados, ¿no? Allí normalmente se clasifican en dos tipos de usos del tiempo. Tenemos los jubilados súper estresados, ¿vale? Ya sea porque de alguna manera se han dejado de trabajar, pero trabajar remuneradamente, pero siguen haciendo un trabajo de cuidados enorme, cuidando de los nietos, cuidando de las mascotas, cuidando, ¿no? Incluso de la comunidad, ¿no? Y participando en cosas. Y estos incluso a veces también van como estresados, ¿no? Y por el otro lado tenemos gente que es un tipo de vejez normalmente que también ya es una vejez más con más edad o con algún tema de salud, que es los que tienen esta sensación de tener solitud, es de estar solos y no tener demasiado tiempo incluso, ¿no? Y aquí también una de las buenas prácticas que hemos estudiado son los bancos del tiempo. Los bancos del tiempo son unas herramientas sociales que lo que haces es que si tú tienes tiempo libre, especialmente esto se da con gente jubilada, puede poner su conocimiento a disposición de los otros y no intercambian dinero, intercambian tiempo. Te intercambio una hora de mi tiempo, me ayudas a saber cómo van las aplicaciones informáticas y yo te ayudo con un conocimiento sobre abogacía, porque yo sé mucho porque me he dedicado a esto, y se intercambian tiempo entre ellos. Y yo creo que lo que tenemos que buscar es esto, que la gente que ahora mismo se ha jubilado pero que está aún activa y tiene ganas de involucrarse, se tiene que tener la medida de que puedan involucrarse y que puedan continuar ayudando, porque la generación activa tiene el problema de no tener tiempo. Entonces no puede ser que unos tengan mucho tiempo y no sepan cómo utilizarlos y los otros no tengan tiempo, ¿no? Entonces busquemos un pacto social para esto.
1: Qué interesante. Belén.
3: Pues mira, yo, Marta, sentada en un banco del tiempo en la punta más suroccidental de Europa, pues a medida que...
2: ¿Cómo recuerda lo del hierro? Ella, a la isla del hierro, le da todos los nombres, todos románticos.
3: Estamos hablando...
2: Que lo sepas, Marta, todo es romántico en el hierro. Y estoy sentada en el banco.
3: Me encanta.
2: Ella adora
3: su tierra. En el banco del tiempo, tú has dicho, no me quiero jubilar, y yo por salud decidí planificar mi vida de otra manera, porque solo había hecho trabajar y vivir para los demás. Y yo estoy sentada en un banco del tiempo, es decir, a mí no me da el día, pero intento gestionar mi tiempo. Y esta conversación está dando para mucho, tanto es así, Tomás, que yo diría que a Marta habría que invitarla mucho más veces, porque creo que es interesantísimo.
1: Perfecto.
3: El tema. Y está conectado con todos los temas que hemos hablado, de salud mental, de conciliación, de mejoras en el trabajo, de legislación. ¿Por qué? Antes Nardi hizo una pregunta y es muy concreta y que tiene muchas respuestas, como ha intentado hacerle Marta. El derecho al tiempo no solo depende de leyes, porque se ha mejorado, lo decía Marta. Yo lo garantizo y Nardi también. Lo hemos visto, hemos contribuido a que eso pase en España, como lo vemos en Europa. Pero para eso también hace falta que se liberen recursos materiales. Es otra cuestión que hay que poner sobre la mesa para evitar lo que Nardi estaba diciendo con lo que ella se encontraba. También nos encontramos que efectivamente, antes Marta nos hablaba, podríamos hablar de mejoras en el trabajo, en el descanso, en el cuidado, en la conciliación. Todo eso, en el, yo qué sé, los tiempos parentales. Ojalá yo cuando parí, mi marido hubiera tenido un tiempo de descanso que fueron 2 días, no como ahora que tiene 16 semanas. Ahora no, porque entonces estaría ante una vaca vieja que para una novilla, no, eso no, pero tendría 16 semanas si decide tener un ternero. Vale, es que mi marido es veterinario, por eso lo hago en clave, por si me está escuchando.
2: Bien. Y además plantan, pero que mira, lo sepas, Marta, y además tienen un campo y plantan.
1: Es que en el hierro, Belén, todo va a otro ritmo,
2: Marta,
1: eso es maravilloso.
2: Tienes que irte al hierro, Marta, y verás que
3: cuando
2: ahí
3: yo hablaba de la quesadilla,
2: se para el tiempo.
3: Cuando yo hablaba de la quesadilla, es banco de tiempo lo que dice Marta. He aprendido a hacer quesadillas y a hacer los moldes con una lata de aceite, economía circular, con una lata de aceite, la Giralda, para hacer la quesadilla. Yo puedo enseñarles a ustedes a hacer quesadillas, porque ahora tengo tiempo, igual que me puedo enfrancar en esta conversación. Por ejemplo, Marta, en las ventajas. ¿Sabes una cosa que a mí me tiene súper preocupada? la desconexión digital. Creo que es una esclavitud del siglo XXI. La desconexión digital en algunos países se ha avanzado. Mi hija trabajó en Noruega, estuvo un año trabajando en la Noruega y tenían desconexión digital. A las 3 terminaba en la embajada y no había Dios y ni jefe que se atreviera a llamarte. Tenía que ser súper urgente. La desconexión digital nos tiene a todos enganchados y con un estado de estrés y ansiedad muy alto. Me gustaría que nos hablaras a ese respecto. Y también, ¿por qué no? Si tienes ocasión y si Tomás lo ve de esa manera, pues también la conciliación. Lo llevo otra vez a la brecha de género. Sí, sí, está muy bien, pero de verdad, para vivir fuera del trabajo, no todo eso tiene que ser teoría, también tiene que ser una realidad práctica. Y a veces la conciliación, no siempre cuando la quieres aplicar, se ha avanzado más en lo público, pero en lo privado sigue siendo una gran dificultad.
1: Marta, pues si eres capaz en 2 minutos de contarnos...
2: Marta, yo tú me animaba sí. Y me iba al hierro.
0: Nos sentamos
2: en el banco del tiempo y hablamos.
0: A que el hierro se presente capital mundial del tiempo el año que viene.
2: Oye, totalmente. Eso existe, Marta, eso existe, capital.
0: ¿Vale?
2: No solamente capital mundial. ¡Ay, qué buena idea!
0: Es una
2: idea
0: donde se escucha el silencio, Marta.
2: ¡Ay, qué buena idea!
0: Se escucha el silencio. Pues, eso lleva tiempo.
1: Marta, como no nos va a dar tiempo de escucharte con calma, te propongo desde aquí que retomemos esto, si puede ser, la próxima semana, si puedes sumarte con nosotros, porque se nos quedan muchas cosas y lo que ha apuntado Belén de la conciliación y del silencio también, y desarrollamos también esto de la capital del tiempo, porque votamos a favor desde aquí de que esto sea...
2: el hierro, y mira
1: porque,
2: por dónde.
1: Para escucharte con calma, Marta Junqué, directora de Time Use Initiative. Marta, gracias inmensas.
0: Marta, gracias, Tomás,
2: encantadísima.
0: A vosotros y gracias a todos por el tiempo.
1: Y las preguntas que hacía Belén las dejamos anotaditas, Belén, para que te las responda la próxima semana con estas claves, porque nos hemos quedado todos. Bueno, y además tengo tu imagen ahora con la lata de aceite con la quesadilla.
2: Totalmente.
1: Qué maravilla.
2: Economía circular.
1: ¿Cómo aprendemos siempre en este programa? Nardi, Belén, cuídense mucho, nuestras sabias. Gracias.
2: Buenas tardes, oyentes.
1: Y nos quedamos con Defense de Red Bear, la propuesta de Javi Granados, nuestro compañero de informativos. Para acabar la tarde, se quedan ya con las noticias con C. Castro y mañana más a partir de las 3. Cuídense mucho y disfruten del tiempo.

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1: Muy buenos días, ¿qué tal están ustedes a esta hora de la mañana? Bienvenidos. El sábado en el programa de Campo y Mar que realizábamos desde Santa Cruz de la Palma con motivo de las festividades de la Santa Cruz, en Santa Cruz de la Palma, también en Santa Cruz de Tenerife, en el Puerto La Cruz y en muchos puntos de las islas, hablábamos también de las flores, porque el pasado domingo fue el Día de las Madres. Y es uno de los domingos del año que la flor tiene, la flor y la planta ornamental tiene bastante actividad, porque a la madre se le puede regalar una tarta, se le puede regalar un bolso, una cartera, un traje, pero un ramo de flores, una rosa, una simple rosa, te quiero mamá, no puede faltar. Y hoy queremos hablar ya en profundidad de la situación floral y de la planta ornamental en Canarias. Somos potentes en la planta ornamental, somos potentes también en las flores, pero seguimos teniendo muchas dificultades. Y lo vamos a hacer con el gerente de la Asociación de Productores de Flor Cortada y Planta Ornamental de Asocan, Antonio López. Bienvenidos.
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1: Don Antonio López, gerente de Asocan, muy buenos días. ¿Don Antonio?
3: Sí, muy buenos días.
1: Muy buenos días, don Antonio. ¿Bien la campaña de las madres?
3: Bien, y por fin, quiero decir, por fin, porque no ha habido una campaña que entre Dana, Borrasca y algún lumbrera de algún ayuntamiento nos haya impedido desarrollar la campaña como Dios manda. Y en esta, pues efectivamente, por fin nos dejan trabajar y con producto que ha sido, pues bueno, como en todas las campañas de las madres, que para nosotros es muy importante, bastante bien apreciado por nuestros canarios, por nuestros residentes y por nuestros consumidores finales, ¿no?
1: Y además porque, aunque sea una simple rosa en un papel celofán, te quiero mamá, eso no puede faltar.
3: Efectivamente, tú lo has dicho, es producto de aquí, producto fresco, rosas, crisantemos, gerberas, anturios y también planta con flor. También en esta campaña es muy importante para nuestra planta de temporada, pensamientos, begonias, calas, geranios, puesto este tipo de plantas que también producimos, ¿no?
1: Antonio, también es un día que fue lo que, en el Día de las Madres pasó lo contrario que en el Día del Padre. En el Día del Padre, por el tema de las borrascas, yo no sé cuál era de ellas, los cementerios estaban cerrados en muchas islas. Aquí el Día de la Madre también es un día importante para los cementerios.
3: Efectivamente, un día muy importante para los cementerios también. Como tú bien dices, el Día del Padre, bueno, el Día del Padre se nos quedó cara de tonto, porque sí, se nos cerró municipios y mercados, pero todas las grandes superficies estaban abiertas, toda la restauración, todas las zonas de ocio estaban abiertas, fueron a los únicos que nos cerraron. O sea, cosa que digo esto y en voz alta para que los ayuntamientos se lo hagan mirar, porque no es cuestión. ¿Qué pasa? Que la protección civil solamente va sobre unos pocos y sobre otros no sé. Desde luego son decisiones que yo creo que no se están analizando con detenimiento y deberían de hacérselo mirar. Por otro lado, como tú dices, esta campaña para nosotros es muy importante, de las madres, efectivamente, tanto por nuestros seres vivos queridos como los que desgraciadamente se nos han ido y queremos recordarlo a través de un arreglo floral o a través de una planta, ¿no?
1: ¿Y cómo está el sector en estos momentos? Ustedes también pendientes del POSEI. ¿Usted qué cree que va a pasar con el POSEI? Porque claro, se dicen tantas cosas, unos por un lado, otros por otro. Estos no se van a aprender del refranero del campo. La burra es mía cuando tenga los pelos en la mano.
3: Pues estamos preocupados, Clemente, ¿qué te voy a decir? Estamos viviendo un momento de incertidumbre a nivel político, también es un momento muy feo, donde si no piensas como yo, pues eres lo contrario. No sé, realmente todo esto nos está afectando, la problemática también a nivel internacional, con el incremento de los costes de producción que estamos teniendo desde que empezamos el año. No sé qué decirte. Yo el tema del POSEI efectivamente es algo muy singular, es algo muy particular de las zonas ultraperiféricas y tenemos que defenderlo y lucharlo a muerte porque nuestro futuro depende de ello. Tenemos la palabra de los eurodiputados de que se va a mantener, de que se va a actualizar la ficha, de que no estemos preocupados, que la comisión está por la labor, pero yo no termino de creérmelo porque lo que tenemos a día de hoy sobre la mesa es, pues sí, respetan la palabra POSEI, pero dentro de toda una serie de medidas y de un conglomerado de medidas a nivel de Estado miembro que nos preocupa porque perdemos la independencia que tenemos ahora mismo con respecto al Estado miembro. Si son incapaces de cumplir a día de hoy con nuestro propio régimen fiscal, imagínate claramente con el POSEI, va a ser moneda de cambio para otras cosas. Eso es lo que no podemos permitir. Entonces, pues bueno, preocupados como el resto de organizaciones agrarias y estableciendo estrategias para intentar presionar. Este año es importantísimo para presionar a quien sea, desde Europa hasta a nuestros propios eurodiputados, para que aprueben vayan por una misma dirección, que es un POSEI actualizado y completamente independiente a las decisiones que se tomen desde Madrid, ¿no?
1: Hay que esperar porque esto va a ser un largo recorrido, pero fíjese usted cómo son las cosas. Cuando se fue a Bruselas y se anunció que se iba a duplicar el POSEI, que el comisario lo entendía, a 6 meses después ya estar cuestionando el presupuesto y que a lo mejor incluso no lo iba a gestionar Bruselas, a cómo estamos hoy con la incertidumbre que nos invade y con todo lo, de alguna forma, incluso hasta a veces contradictorio que se están diciendo unos y otros, ¿no?
3: Por eso te digo que no nos creemos nada y como no nos creemos nada tenemos que seguir pendientes, tenemos que seguir con un pie en Bruselas y otro pie aquí y otro pie en Madrid, porque es que no se sabe con certeza qué es lo que va a suceder y hasta que no lo veamos publicado, pues yo sinceramente no me lo termino de creer. Todo tiende hacia una gestión desde el Estado miembro, desde Madrid, y eso para nosotros, sinceramente, solamente por el histórico, sería muy perjudicial, porque como estamos viendo, seríamos otra moneda de cambio con respecto a los intereses de otras comunidades o de otras zonas. Entonces, pues eso, realmente nos toca, y las organizaciones agrarias creo que somos conscientes de ello, nos toca un año de mucha lucha, de mucha inversión de nuestros propios recursos en realización de informes, en realización de viajes para hablar con unos, para hablar con otros y convencer de que el POSEI como tal o se mantiene con ese nivel de independencia, actualizando la ficha, por supuesto, porque desde 2007 no se actualiza, o la agricultura corre cierto un gran peligro de existencia, de continuidad en las islas, ¿no?
1: ¿Cuál es el momento del sector de la flor cortada en Canarias? ¿Cómo estamos?
3: Bueno, pues a nivel general no estamos mal y no estamos bien. Es decir, estamos con ese tema de incertidumbre que estamos hablando y después tenemos subsectores, ¿no? Por ejemplo, hay que destacar la exportación de proteas, de flor cortada de proteas, pues va yendo bien, está abriéndose mercado. El consumo local, pues bueno, estamos también, es verdad que hemos tenido un invierno, por otro lado hay que decirlo, afortunadamente, con bastante agua, bastante lluvia, que nos ha venido bien, pero por otro lado también nos ha retrasado muchas producciones, sobre todo las producciones bajo malla o al aire libre, ¿no? Entonces, pues bueno, vivimos con un periodo de incertidumbre, pero al mismo tiempo de optimismo, porque el problema del agua, este año por lo menos lo hemos salvado, y ahora lo que nos toca como loco es que vuelva el buen tiempo, que nos permita producir en condiciones y sacar nuestro producto, que estamos convencidos que lo vamos a sacar, ¿no?
1: ¿Y la planta ornamental?
3: Pues la planta ornamental, lo mismo. Hemos participado ya a principio de año en las principales ferias, sobre todo la de Alemania, donde te da un buen índice de lo que va a ser el consumo a lo largo de este año. Ahí ni se han firmado contratos de programación y producción para abastecer a lo largo de este año a mercados tan importantes como Alemania, Francia, Italia, Portugal o incluso Península. Y bueno, las expectativas son buenas, sobre todo en la planta que hacemos, que son las palmacias de interior y lo que es todo cactus y suculenta. Entonces, bueno, con ganas de, como te digo, de recuperar el buen tiempo y de producir al máximo rendimiento para sacar nuestros compromisos comerciales que hemos obtenido en este principio de año, ¿no?
1: Como hace tiempo que no hablamos, bueno, una de las últimas entrevistas o los temas, se siguió insistiendo en el tema del control fitosanitario. Siendo el mismo ministerio el que investiga aquí o el que controla aquí los productos naturales que salen con los controles fitosanitarios, como el que controla la llegada del producto a la península, hay un control exigente aquí y otro control exigente en la península, tanto que si de aquí sale autorizado, si en la península pueden encontrar pues algún bichito, alguna tontería, pueden echar ese producto para atrás. ¿Se ha solucionado eso algo o estamos...?
3: No se ha solucionado. Estamos en ello, estábamos incluso convenciendo a Madrid. Lo que nos falta a Madrid por convencer. Incluso los propios coordinadores a nivel fitosanitario aquí en Canarias están convencidos de que esa doble inspección es absurdo, es un retraso, es un perjuicio enorme para el sector, un sector exportador como el nuestro. Como tú bien dices, no solamente se trata de encontrar algo o un indicio, porque realmente una vez que ha sido inspeccionado aquí, nunca se ha encontrado algo allí. Puede ser algún indicio que paralice el contenedor y nuestro producto, como perecedero que es, pues al final pierde, ¿no? Pero muchas veces se trata, incluso ahora tenemos un problema también con la exportación a granel, porque la exportación a granel no puede entrar en todos los puertos de península. Lo filtran prácticamente en Barcelona y Valencia, por lo que se nos reduce enormemente también nuestra posibilidad de comercialización. Entonces estamos intentando de que solamente, siendo el mismo ministerio que hace la inspección, con el mismo motivo, aunque hayan dos órdenes diferentes, pero el motivo es encontrar a una posible plaga o enfermedad o algún agente nocivo en esas plantas, ¿no? Y entonces, pues eso, que nos quiten el de destino para que ya una vez saliendo aquí al origen nos quedamos con tranquilidad de que esa planta va a llegar a ese cliente. Y bueno, y estamos en ello, vamos a ver si lo conseguimos. Parece que tenemos, como digo, convencido una parte, sobre todo la parte ministerial aquí en Canarias, el delegado también nos apoya en este proyecto, pero ahora nos toca Madrid, y Madrid siempre ha sido un obstáculo bastante grande. Vamos a ver si son capaces de entender que a día de hoy, por lo menos con las exportaciones a penínsulas, no queremos extenderlo esto, que sería lo ideal, a cualquier otro Estado miembro, pero por lo menos con nuestras exportaciones a penínsulas, siendo el mismo ministerio y siendo el mismo procedimiento de inspección, que nos quiten la inspección de destino para ganar en competitividad, porque al final lo que queremos es eso, es ser competitivos, no hay otra cosa.
1: Hay cosas, hay veces que las cosas no se entienden, el cómo nos tratan, el tiempo que tardan en resolver las cuestiones, bueno, también como pasa en Canarias, porque todos nos quejamos de lo poco que se mira para el campo por parte de las administraciones, y después cada vez que sale una noticia de que un ganadero joven tiene que abandonar porque no puede ampliar, como sería en este momento los llanos de La Palma, claro, después no pensamos, oye, ¿y dónde están las directrices que se llevan trabajando casi 10 años y no se sabe nada de eso? ¿Y dónde están las dosas? ¿Dónde están las normativas urbanísticas de los propios ayuntamientos mirando para la agricultura o para la ganadería? Cuando uno ve esto, lo primero que siente es que no creen o que pasan o que pasan un kilo, y cuando lo ve ya al nivel del gobierno nacional, eso de región ultraperiférica para venirme de vacaciones, ¿no? Más que para entender, porque quizás tampoco pedimos demasiado, sino entender y comprender la singularidad de estas 8 islas, de 7 que son las que producen de alguna forma el tema agrícola, pero la singularidad y la peculiaridad de estas 8 islas, que las dificultades que tienen para enviar un producto fuera, o sea, pagamos el doble dúa, o sea, para poner un producto fuera, un queso, un vino, un aceite, una miel, lo que sea, solamente con lo que tenemos que pagar de impuestos, incrementa más del doble o el triple el coste del producto. ¿Quién puede comprar eso? Después, los sistemas de canalización, y ustedes lo viven, porque hay productores aquí, por ejemplo, de planta ornamental, que en vez de enviarlo por avión a Valencia o a Barcelona, lo tienen más garantizado si lo envían a Madrid y después por transporte de camión refrigerado lo llevan a Valencia o lo llevan a Barcelona, ¿no? Y eso es tan difícil de hacérselo entender, o los de aquí tenemos poca capacidad políticos y empresarios de hacérselos comprender.
3: No, al final, Clemente, es lo que estamos hablando en principio. Esto se trata de cupo político. A día de hoy, pues resulta que no tenemos ese cupo que nos gustaría tener en las decisiones que se toman en Madrid, y eres un moneda de cambio para una cosa y para otra, y eso es lo triste. Lo triste, no se trata de comprender o no comprender o entender la singularidad de una región o de una actividad económica como la nuestra, sino se trata de que cuánto vales tú. ¿Vales esto? Pues te cambio por lo esto, te cambio por lo otro. Si no me vales lo suficiente, me das lo mismo. Y es lo que nos estamos encontrando. Pues tú bien lo has dicho. Se habla de la digitalización del campo y se habla de, pero todo eso se habla de la simplificación burocrática, que eso también a mí me hace gracia cuando está conllevando todo lo contrario. Parece mentira, pero en una época digital en la que estamos viviendo, que se haga todo mucho más complicado a la hora de cualquier tipo de actividad administrativa con respecto a la administración pública, cualquier tipo de ayuda y subvención, incluso para cumplir con la misma normativa a la hora de mantener y de poder ejercer mi actividad. O sea, se está complicando la cosa de una manera que yo, sinceramente, como no le pongan freno a esto, nos vamos a quedar sin agricultura y ganadería, no solamente con flores y plantas, sino con el resto de, porque las ayudas ya no compensan muchas veces estar en el sistema o esto, o desgraciadamente puede haber hasta un llamamiento para volver a la economía sumergida, cosa que desde la asociación nos oponemos, pero es que nos están empujando hacia eso muchas veces. Entonces, bueno, vamos a ver si somos capaces entre las organizaciones agrarias, entre los políticos que tenemos y los empresarios, que por favor no se cansen, porque esas otras están agotando también la paciencia de muchos de ellos. Por eso también muchas veces se habla de relevo generacional. ¿Pero qué relevo generacional vamos a conseguir si no tenemos nada que incentivar, ¿no? Muchas veces en este caso. Entonces, bueno, entre unas cosas y otras, vamos a ver si somos capaces de ser optimistas, encontrar las herramientas correspondientes, y sobre todo a ver si somos capaces de hacerle ver sentido común. Esto se trata de sentido común, no pedimos más, sentido común para que nos permitan trabajar. Esa es la clave de todo esto, que muchas veces incluso una cosa tan simple como esa parece imposible.
1: Ya, y vamos terminando, lo de las proteas ya superaron la crisis del volcán Tajahuaite, ¿no? Que ahí se perdió bastante planta.
3: Sí, hombre, se superaron. Siempre queda algún tema, sobre todo el tema de gases y tal, pero sí, y afortunadamente podemos decir que La Palma, sobre todo, liderando este cultivo, está recuperando, no solamente recuperando, sino incrementando cuota de mercado, tanto en la Unión Europea, principalmente Holanda, incluso con otras partes del mundo como puede ser Asia. Está siendo una flor, bastante aceptada. Y los números de exportación están ahí, o sea que vamos a ver si en este año podemos llegar a los 2 millones de unidades de exportación en este cultivo en concreto, que sería desde luego duplicar lo que teníamos en prepandemia, ¿no?
1: Y terminamos. Antonio, ¿cómo fomentar, motivar lo del relevo generacional entre las escuelas de capacitación agraria? Porque ahí está...
3: Hay herramientas que le meten. Hay una muy buena ayuda por parte de la Unión Europea, gestionada por la Consejería de Agricultura, que es la ayuda a instalaciones a jóvenes agricultores. Nosotros estamos intentando también crear una especie de enlace con la propia Consejería para ayudar a aquellos jóvenes que quieran emprender en el sector ornamental, filtrar ese tipo de proyectos a través de la asociación, a través de ASOCAN, para que no hagan proyectos, porque muchas veces el papel lo aguanta todo, pero después la realidad es la que es, sobre todo en agricultura. Hay cultivos que se dan en medianías, hay cultivos que se dan en costa, hay cultivos, pues bueno, ese toque agronómico que esté supervisado por la asociación antes de presentar esos proyectos, y aquellos proyectos que salgan, incluso la asociación está estudiando la posibilidad de ofrecer asesoramiento técnico gratuito a ese joven agricultor, a ese joven emprendedor durante 2 años, para que no se vea solo, para que no se vea que es solamente hombre, ya saqué el proyecto y ahora a ver cómo hago esto para adelante. No, explicarle todo el tema de la normativa actual, explicarle todo el tema de las ayudas y subvenciones que existen y, por supuesto, ayudarles en el manejo del cultivo al principio, ¿no? Entonces, bueno, yo creo que ahí estamos intentando crear como una especie de paquete integral para captar esto, este relevo generacional que dice esta emprendeduría que cada vez nos encontramos más difícil de encontrar. Y vamos a ver si somos capaces entre pues organizaciones agrarias, administración pública y el ánimo de estos jóvenes agricultores de encontrar ese relevo generacional que pudiese ser pues parte de la solución de nuestro futuro, ¿no?
1: Antonio López, gerente de Asocal, muchísimas gracias y que sea un año bueno en las flores y en la planta. Gracias y buenos días.
3: Muchas gracias, Clemente. Un saludo a todos los
1: oyentes. Un abrazo.
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1: El Foro Internacional del Queso que se celebró en Gran Canaria y en el cual hemos estado, sigue planteando, o ha dejado muchas preguntas para la reflexión. Y una de ellas es el futuro de nuestras explotaciones ganaderas, o qué sería, como propuesta agroenoturística o agroturística diferenciada y singular. Y es porque a nivel nacional hay una red de explotaciones ganaderas, una aplicación que es en la que se está trabajando con respaldo europeo, con el fin de que el interesado pueda geolocalizar la explotación ganadera, pero además también va a saber si en su entorno hay un hotel, hay una casa de turismo rural, hay viviendas vacacionales, hay restaurantes, qué tipo de actividades de ocio, de patrimonio, historias, qué tipo de participación puede tener él en la explotación a la hora de querer colaborar, de querer participar en alguna actividad. Y con Marcelino Real hemos hablado de esta aplicación y lo que puede ser un salto cualitativo a la hora de divulgación de conocimiento y de potenciar la explotación en ganadera, la que sería con fines agroturísticos, y es también un complemento importante para dar vida al sector ganadero en el medio rural. Así lo explicaba.
4: Yo creo que sí, que cada día hay más interés, ¿no? Porque hoy el turismo ya no es un turismo de playa, como digo yo, ya es un turismo más bien rural, y le gusta ver las tradiciones de los pueblos, concretamente aquí, que tenéis el mar y la montaña al lado, y es un turismo muy interesante que últimamente está teniendo una evolución bastante importante, bien por el tema del queso, bien por el tema del ganado, o bien por el tema de otras artesanías o culturas que se hacen dentro de cada pueblo, sobre todo de lo que está más alejado de lo que es la costa, ¿no? La gente a tanta playa ya no quiere, ¿no? Entonces quiere más bien momentos tradicionales o artesanales, y después algún día van a la playa, pero ya no es como antes, que iban los 15 días a la playa, ¿no? Creo que ese turismo está cambiando. Es un turismo más que le gusta aprender, le gusta saber, le gusta conocer cosas nuevas, no siempre lo mismo, ¿no? Creo que hay una evolución que ha sido lenta, pero en los últimos años se está notando un cambio bastante interesante, ¿no? Bajo mi punto de vista.
1: Ya. Y las propias queserías, por pequeñas que sean, se están poniendo las pilas. Hay una red de queserías, usted mostraba en su ponencia, una aplicación donde la gente puede planificar o programar, ir a ver una quesería, sabe lo que va, con lo que se va a encontrar en todos los sentidos, incluso con qué queso llevarse.
4: Sí, es importante, lo planteamos hace años ya a través de un proyecto europeo, y es muy importante porque así tú puedes ver la que quiere ver una quesería, vale, ya la quiero ver qué hay alrededor de esa quesería, o sea, para intentar pasar el día entero, o incluso si hay casas rurales, la posibilidad de quedarme un fin de semana en esa zona, con lo cual ya no es un turismo de un solo día o una hora o dos horas, no, es un turismo de un fin de semana, y es un turismo donde voy a aprender todas las tradiciones que hay alrededor de esa quesería, y entonces creo que eso embarca, no solo involucra a las queserías, involucra a la zona, a la población, a la artesanía de esa zona, a los restaurantes que pueda haber esa zona, que son típicos, que son restaurantes pequeñitos, a los bares de la propia zona, o cualquier otra artesanía que se pueda hacer en esa zona, porque en cada comunidad hay artesanías que se están también perdiendo, como pues cerámica, costura, cosas de estas, que hoy en día están también teniendo su pequeño auge, que se había perdido, ¿no? Y eso es interesante, porque estamos también fijando a esa población en esas pequeñas poblaciones, ¿no?
1: Yo creo que estando usted en Gran Canaria, va a barrer para casa, pero siendo serio y riguroso, ¿cómo ve el potencial de nuestra cabaña ganadera? Y la singularidad que tienen nuestros quesos. Aunque estemos en Gran Canaria, desde el queso ahumado de la isla de La Palma al queso curado de Fuerteventura o el queso de Flor de Guía de Caidero, las tres denominaciones de origen que hay en Canarias?
4: Bueno, yo creo que aquí Canarias, creo que aumentar mucho más de lo que hay es complicado por la situación que hay, sobre todo la alimentación del ganado, ¿no? Que si no hay suficiente para el ganado que hay ahora mismo, traerlo de fuera tiene un coste y elevaría los costes, ¿no? Pero creo que sí es interesante, por lo menos esa cabaña ganadera que hay ahora mismo, mantenerla o poder, si se puede incrementar un poco más, pues incrementarla un poco más. Pero sí es importante mantenerla para que esas queserías pues sigan creciendo o sigan pudiendo funcionar, ¿no? De cara al sector en ese sentido.
1: Bien. ¿Hay futuro?
4: Sí, por supuesto, hay mucho futuro. Yo confío en que hay mucho futuro, sobre todo en la ganadería y en los queseros. Aunque se está perdiendo, pero creo que hay ahora un boom y ahí he visto un movimiento de gente joven que incluso estaban trabajando en las ciudades y están dejando de las ciudades y se están yendo a los pueblos a vivir, ¿no? Y he visto un caso de éxito de igual, y tal, puedo hablar igual de 10 o 15 queserías últimas en los últimos dos años te hablo, que están triunfando y están haciendo cosas diferentes, ¿eh? Porque ya no solo hacen queso, hacen mermeladas, hacen cualquier cosa de artesanía alimentaria que salga en la población donde se han fijado, ¿no? Y eso es muy importante porque gente joven y aporta muchas ideas nuevas.
1: Y el consumidor está valorando ese producto, está haciendo una apuesta, se está identificando, es consciente de que esa es nuestra identidad, que eso genera experiencia, sentimiento y que al final se trata de un compromiso también.
4: Hombre, por supuesto, el consumidor hoy en día también está teniendo un cambio importante. El consumidor cada día es más exigente y cada día quiere consumir un producto y saber la historia de ese producto. Y no le importa tanto ya el precio. Yo soy de los que digo que el precio no es el problema. Pues por supuesto, si partimos siempre de un producto de calidad, ¿vale? Hay que partir, o sea, estamos dando por hecho que el producto es de calidad, ¿no? Y entonces al consumidor no le importa el precio, le importa la historia de ese producto y todo lo que lleva alrededor. Con lo cual, ya es un productor más interesado que se culturiza con información de cómo se hace el producto, de quién lo ha hecho, con qué ovejas, en qué zona, cuál fue la tradición. Entonces, le interesa ya eso. Y al final no le importa tanto el precio de lo que vale el producto, ¿no? Y creo que es muy importante para potenciar el valor del queso y para poder ese valor que al final diga que si tú estás haciendo una quesería pequeñita, pues puedas seguir haciendo esas cosas y no tener que estar siempre a pérdidas, ¿no? En ese sentido, ¿no? Que es complicado, ¿no? Porque hoy en día es complicado tener una quesería, ¿no?
1: Pues muchísimas gracias y felicidades por ese trabajo.
4: Muchas gracias a vosotros por invitarme.
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1: Terminamos hablando de esta gran fiesta del producto local, que es en la Feria Gran Canaria Me Gusta, porque en Gran Canaria sabe el que se va a celebrar en Agüimes, en el recinto ferial, y donde podemos tener acceso al producto local de calidad garantizada de los municipios de la isla. También van a estar presentes una serie de empresas, más de medio centenar de empresas, redes importantes de supermercados que están apoyando el producto local, como es la cadena Spar. Pero aparte de eso estará el matadero haciendo una serie de talleres y degustaciones en colaboración con las asociaciones Proquenor y Asoquegrán, que fomentan el consumo del producto local, en este caso del cordero y del baifo, haciendo una valoración también de la carne del cochino fresca en Gran Canaria, o propuestas gastronómicas de conejo, de pollo y de gallina en la isla. También tendrán la oportunidad de disfrutar de la maestría de los chefs principales de nuestra cocina. Y también van a haber muchos talleres infantiles para los niños, que es interesante. Viernes, sábado y domingo en el recinto ferial de Agüimes. Nosotros tendremos desde allí el programa especial el sábado de 11 a 1. Le dejamos con nuestros compañeros de La Noche al Día y Estíbaliz Pérez y todo su equipo. Que tengan ustedes un buen día.

0: Son las 6:30.
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0: ¿Qué tal? Muy buenos días. Es martes 5 de mayo. En las últimas horas no hemos hecho más que poner el foco en el mar. La situación estratégica de Canarias en el Atlántico nos sitúa en el mapa como territorio de refugio, como salvavidas de los que huyen de África en Cayuco, pero también como punto de referencia de grandes operaciones de abordaje de embarcaciones en la ruta del narcotráfico. En nuestros puertos hemos asistido a alijos de envergadura y podemos estar ante el mayor cargamento de droga incautado hasta el momento en España. Poco más ha trascendido de esta operación, que se encuentra bajo secreto de sumario, más allá que el carguero había salido de Freetown, Sierra Leona, el pasado 22 de abril y se dirigía supuestamente al puerto de Bengasi, en Libia. Fue apresado frente a la costa de Dakhla, en el Sáhara Occidental, y han sido detenidas 23 personas. Permanece atracado en el puerto de Las Palmas. Fernando Grande Marlaska es ministro del Interior.
2: Es uno de los más importantes, diría, no solamente a nivel nacional de incautación, sino a nivel internacional. Hoy se concedía el mandamiento de registro, de entrada de registro, y podremos, una vez que se hayan hecho las operaciones necesarias de peso y valoración de la sustancia intervenida, cuál es el alcance de la misma.
0: En ese mismo Atlántico, donde un crucero ha tenido que lanzar el SOS por un brote de antivirus a bordo. 3 fallecidos y varios casos sospechosos que han obligado a activar un dispositivo para una repatriación médica, según recogen algunos medios, y con los puertos canarios como punto intermedio para poder gestionar esos posibles casos. No le corresponde al Gobierno de Canarias tomar esa decisión al producirse en aguas internacionales. Lo ha dicho el portavoz del Gobierno, Alfonso Cabello, que ha llamado a la calma.
3: En principio, las noticias que nosotros disponemos son que ha habido 3 muertos por antivirus en un crucero que partió desde Argentina y que se dirigía hacia Cabo Verde. Esa es la información que nosotros tenemos encima de la mesa. Trasladar relativa tranquilidad en la medida en la que está detectado y se trabaja con total garantía.
0: Dicen los expertos que el riesgo para la población general es extremadamente bajo. Por el momento, la gestión en España se centraliza a través de Sanidad Exterior. El Servicio Canario de Salud intervendrá si es requerido por el dispositivo y si el Ministerio accediera a autorizar el atraque en algunos de nuestros puertos canarios. Sin duda es una de las noticias que nos mantiene el foco informativo en las últimas horas, pendientes de las medidas que se adopten y de esas decisiones si finalmente ese crucero, que ahora mismo se encuentra en agua de Cabo Verde, definitivamente atraca en algunos de nuestros puertos canarios. Así comenzamos en esta mañana de martes, de las 6:30 de la mañana, acompañándoles hasta las 11 a través de esta sintonía de la Radio Canaria, también a través de la pantalla de Televisión Canaria. Nos pueden seguir desde cualquier parte del mundo a través de la aplicación de la Radio Canaria, como siempre llamándoles a participar de nuestro programa a través del 628-51-51-51. En la coordinación, Eva García; en producción, Cristian Luis; en realización, Sergio Montesino, con el apoyo técnico de Rubén Rodríguez; en la realización de Televisión Canaria, Alexis Lorenzo. Es martes 5 de mayo y así comienza De la Noche al Día.
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0: Y vamos ya con toda la información.
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0: Eva García, buenos días.
5: Muy buenos días, Estíbaliz.
0: Canarias pedirá en Bruselas ayuda para afrontar la crisis energética.
5: El presidente del gobierno, Fernando Clavijo, inicia hoy un viaje de 2 días a Bruselas para defender medidas específicas que ayuden a las islas a hacer frente a la crisis energética derivada del conflicto en Oriente Medio. Según ha informado el portavoz del Ejecutivo, Alfonso Cabello, Clavijo expondrá su preocupación por la especial incidencia que está teniendo en el archipiélago el alza de los costes de los combustibles.
3: El objetivo es muy claro: garantizar que Canarias esté presente en todas y cada una de las decisiones que Bruselas adopte, porque es evidente que la crisis energética golpea con mayor intensidad a territorios alejados y dependientes del exterior, como es el caso del archipiélago canario. Existen argumentos sólidos para prorrogar más allá del próximo mes de junio la justificación de las ayudas europeas destinadas a energías limpias.
0: 13.000 policías y guardias civiles se desplegarán para la visita del Papa en España,
5: a los que se sumarán efectivos de la Policía Canaria y agentes de las policías locales, a ese dispositivo de seguridad con motivo de la visita del Papa a España entre el 6 y el 12 de junio. Además, Interior enviará 2.500 agentes de refuerzo a las islas. El ministro Fernández Grande Marlaska ha presidido la reunión general de coordinación entre todos los departamentos, organismos e instituciones que intervendrán en el dispositivo de seguridad.
2: Para que la visita del Papa León XIV se desarrolle tanto en términos de seguridad como en términos de absoluta cooperación, coordinación y eficacia, y también garantizando la vida del conjunto de los ciudadanos y que la vida de otras o el desarrollo de otras actividades no se vean resentidas.
5: Escuchamos al ministro Fernando Grande Marlaska y otro ministro, porque las islas se están preparando. Desde el gobierno de Canarias se trabaja con un escenario inicial de suspensión de clases, será por zonas al parecer y no por islas en general, todo eso se está estudiando. Pero el ministro de Asuntos Exteriores, José Manuel Álvarez, ha sido recibido justo ayer por el Papa León XIV y ha asegurado que existe una enorme sintonía del Vaticano con la política exterior humanista de España.
6: La canalización de los flujos migratorios, por lo tanto, una enorme sintonía en estos momentos entre los posicionamientos del Vaticano, muy claramente en Oriente Medio, en Palestina, el rechazo a la guerra, también en Ucrania, en la defensa del derecho internacional y del multilateralismo, y en los grandes desafíos globales con respecto a lo que es la política exterior humanista de España.
0: Huelga en el primer ciclo de educación infantil en toda España.
5: Para el 7 de mayo y en la etapa para alumnos de 0 a 3 años en todas las escuelas infantiles, tanto públicas como privadas, para exigir una mejora de las condiciones de los centros en materia de ratios de niños por clase e infraestructuras, así como una subida salarial. Lucía María Rodríguez es representante legal de los trabajadores.
7: Somos las últimas olvidadas. Nos tienen como todavía la conciencia la gente de que es donde dejar a los niños para conciliar, y eso no es la realidad. Y estamos en una etapa de supervivencia gracias a la privatización de la enseñanza.
0: El REF llega a la formación profesional.
5: Ya tenemos el régimen económico y fiscal en todas las etapas educativas, y la Consejería de Educación ha anunciado que tras la inclusión de contenidos sobre el fuero en primaria, secundaria y bachillerato, también el alumnado de la formación profesional conocerá el uso de estas herramientas, fiscales y económicas. José Ramón Barrera es comisionado del REF.
8: Lograr que en esa etapa tan esencial de formación de nuestros jóvenes, que están tan cerca del emprendimiento, de la empresa, de la realidad económica inmediata de nuestra tierra, tengamos la posibilidad de ofrecerles las herramientas que el REF le puede utilizar para dar palanca de crecimiento a su negocio.
0: La fiesta del Orgullo de Maspalomas, un impulso para el sector turístico de Gran Canaria.
5: Se calcula que su impacto económico roza los 170 millones de euros. Los empresarios turísticos del sur de Gran Canaria reconocen que este Maspalomas Pride se celebra en un buen momento. Recordemos, ahora estamos en temporada baja, en torno al 60%. Sin embargo, esta semana se rozará el lleno, según el presidente de la Asociación de Empresarios de Alojamientos Turísticos de Las Palmas, Fernando Stani.
9: Y en esta semana y en estos 15 días, pues a lo mejor podemos llegar más del 80%, y en las zonas próximas a donde se realizan los eventos, pues podemos estar incluso en ocupaciones superiores al 90%.
0: Las Palmas de Gran Canaria retira más de 2 millones de chicles de las aceras.
5: El Ayuntamiento de Las Palmas de Gran Canaria ha intensificado la limpieza de esos chicles molestos que vemos en las aceras con un plan especial iniciado en zonas céntricas y más visitadas de la ciudad. Desde el inicio de la primera campaña, en 2024, hasta ahora, se han retirado más de 2 millones de chicles de las aceras de la ciudad. 12.000 residuos diarios gracias al trabajo de las cuadrillas de 10 operarios, ha indicado el concejal de limpieza, Héctor Alemán.
10: Hay una serie de sanciones según sean leves, graves o muy graves. Los chicles, por ejemplo, están entre las sanciones leves, y ahora mismo asciende las sanciones, pueden oscilar entre los 150 y 300 euros. Estamos hablando que ha subido 150 euros el importe por tirar un chicle. Pero tenemos que tener en cuenta una cuestión, de que es que no hay un policía en cada esquina. Esto no ocurre en ninguna ciudad. Insisto otra vez en que tenemos que concienciarnos.
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0: Y ya en los deportes, la Unión Deportiva Las Palmas sale de la jornada 38 a 4 puntos del ascenso directo. Juan Luis Monzón, buenos días.
12: Hola, ¿qué tal? Muy buenos días. Si es que no fallaba anoche el Almería en su partido con el Mirandés. 4-2 para el conjunto andaluz para mantener la distancia con la Unión Deportiva Las Palmas de 4 puntos. Una Unión Deportiva que es cuarta en la tabla clasificatoria. Y una Unión Deportiva Las Palmas que está pendiente del diagnóstico de Sergio Barcia, quien de seguro es baja para la visita a Andorra de este próximo domingo a la 1:00 p.m. Y el Club Deportivo Tenerife sigue de fiesta tras lograr el ascenso a segunda división. La entidad empieza a planificar ya la próxima temporada en la categoría de plata y para ello está pendiente de reconocer el tope salarial que va a fijar la liga, según afirmaba el presidente de la entidad, Felipe.

0: Champions League, la cual se disputa en Badalona. Los nuestros se van a medir este jueves a las 5 de la tarde, abriendo el torneo al Ritas lituano.
1: Y ya en este punto nos vamos a conocer cómo se presenta el tiempo en esta jornada de martes. Vicky Palma, jefa de meteorología de Radio y Televisión Canaria, buenos días.
2: Buenos días, Estivali.
1: Bueno, hoy temperaturas van a seguir siendo agradables, pero eso sí, igual veremos más nubes que en la jornada anterior.
2: Sí, vamos a ver bastantes más nubes porque, bueno, hay nubosidad de tipo alto ahora sobre todo el archipiélago. Bajo ella sabemos que hay algunas nubes de tipo bajo y, bueno, en principio vamos a tener otro día tranquilo con ese velo de nubes principalmente altas, poco importantes, y que sí que pueden crecer hoy algunas nubes de evolución, sobre todo en islas como La Palma o Tenerife. Incluso hay una pequeña posibilidad de que puedan dejar escapar alguna gota en medianías por la tarde, medianías del este de La Palma o del sureste de la isla de Tenerife. Las temperaturas hoy en principio no van a cambiar, vamos a seguir con ambiente cálido en general, aunque hasta ahora en muchos puntos de medianías haga falta alguna prenda de abrigo.
1: Los más, esa rebequita canaria, como nos decía el otro día un oyente.
2: Pues sí, esa rebequita canaria, yo hoy la dejé atrás, también te lo puedo garantizar. Y bueno, en horas de mediodía habrá máximas alcanzando, superando los 24, 25 grados en todas las islas. El viento va a ser el alisio, se va a intensificar esta tarde en Gran Canaria, en Lanzarote y Fuerteventura. Va a ser más bien viento flojo en las islas occidentales. Y el que quiera aprovechar, todavía seguimos hoy con el mar prácticamente en calma. Ya sería esta noche cuando pueden acercarse series de olas alcanzando el metro y medio de altura a las costas de la isla de Lanzarote.
1: Pues te cuento por aquí, Vicky. Buenos días, equipo. Desde Candelaria, Tenerife, 18 grados, con buen tiempo. También Marcos de San Mateo. Así amanece desde la Vega de San Mateo. Temperatura agradable, tanto color en el amanecer, algo augura. Además que una imagen muy bonita de con nubes, pero eso sí, con unas luces, unas tonalidades que parece fuego en este amanecer que nos ofrecen desde la Vega de San Mateo. Jeremías desde Morrojable, rumbo a Las Palmas, mareja, 4 metros de ola, no sé, pone 4, lo escribe aquí, no sé si el teclado le jugó una mala pasada, no sé si habla de 4 metros, marejadillo y viento fresquito, pero eso ya me parece demasiadas olas, no sé si...
2: Puede ser la intensidad del viento, fuerza 4, uh-huh. Es poquito viento, porque marejadilla, estamos hablando de que las olas no llegan al medio metro de altura.
1: Luego, frío canario de chaquetón, navegando, nos apunta aquí Jeremías, y luego... Ricardo de Ingenio nos apunta 18 grados con esa imagen desde el coche, con ya más presencia de nubes en el cielo y esas tonalidades rosas, ¿no? En este amanecer. También nos manda una fotografía de una gasolinera. No alcanzo a ver el precio de la gasolina, Ricardo, pero en cualquier caso seguramente que siga apuntando alto. Bueno, Vicky, como estamos viendo, según la foto que nos mandan nuestros oyentes, más presencia de nubes a lo que tú apuntas.
2: Sí, los colores de los que hablan los oyentes, que ya llevamos unos cuantos días con amaneceres y atardeceres espectaculares, se los debemos a la presencia de una borrasca atlántica al oeste de las islas. Está muy lejos de nosotros, pero sí que es verdad que condiciona un poco la atmósfera en nuestro entorno. No tenemos las típicas altas presiones habituales de las islas, aunque sople el alisio, y eso nos está dejando la buena visibilidad que hemos que se ha visto en las últimas jornadas, que se ven perfectamente casi unas islas entre otras, y también esos colores tanto del amanecer como del atardecer. Lentamente ese sistema pues se va a ir debilitando y acercándose muy debilitado más a nosotros, y bueno, aquí va a generar cambios en el tiempo a partir de mañana, pero sí que es cierto que nos ha dejado unos días espectaculares, porque el tiempo del fin de semana se lo debemos a ella también, el tiempo de ayer se lo debemos a ella, al de hoy, y el que va a condicionar los próximos días, que ya va a ser pues con cambios, con aumento de la nubosidad, con aumento también de la posibilidad de precipitaciones de carácter débil a partir de mañana y con descenso de las temperaturas.
1: Pues luego seguimos hablando y sigo también leyendo algunos de los mensajes que nos siguen enviando en el 628-51-51-51. Gracias, Vicky.
2: Hasta luego, buenos días.
1: 6:45.
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6: Y aquí seguimos en directo, 6:48 minutos de la mañana, a través de la pantalla de Televisión Canaria, a través de esta sintonía de la Radio Canaria, ahora fijándonos en esas primeras páginas que nos trae la prensa en este martes 5 de mayo. Cristian Luis, ¿qué tal? Muy buenos días.
7: ¿Qué tal? Buenos días, Estivali.
6: Y mirando al mar, sobre todo al futuro de ese crucero que ahora mismo permanece en aguas de Cabo Verde y pendientes de si al final atraca en puertos canarios.
7: Sí, es el asunto con el que abren hoy sus portadas pues prácticamente todos los periódicos canarios. En El Día leemos: un crucero de lujo con un virus letal toca las puertas de Canarias. En Diario de Avisos...
6: De Avisos... Ahora de griego, ¿o qué?
7: Dios mío. De Avisos: 3 muertos por antivirus en un crucero de lujo con destino a Canarias, o en Canarias 7, Canarias en la ruta del crucero con un brote de antivirus que ha provocado 3 muertes. Que claro, muy temprano y se me traba la lengua. Como te decía, es un asunto que preocupa muchísimo y los medios impresos en este caso, pues se hacen eco de las últimas novedades. Leemos pues que la embarcación que partió de Argentina mantiene en cuarentena a los pasajeros, entre ellos 13 españoles, y que un gabinete de crisis pues está valorando la petición de entrada de este crucero, del MV Ondius, tras esas muertes a bordo. Además de este asunto, del que hablaremos durante el programa, Estivaliz, hay otros titulares destacados. Por ejemplo, leemos en La Provincia que dimite la jefa de la policía local tras recurrir los nuevos horarios. Carmen Delia Martín Mederos renuncia después de llevar al juzgado el acuerdo alcanzado por sindicatos y ayuntamiento para la reorganización del servicio. Un asunto del que se hacen eco también en el periódico Canarias 7 con este titular: la jefa de la policía local de la capital Gran Canaria dimite en pleno pulso judicial. Otros asuntos, como del rastro de Santa Cruz, hablan Diario de Avisos. Los vendedores del rastro quieren regresar a la zona del mercado y para ello pues han iniciado una campaña de recogida de firmas al considerar que su actual ubicación en la avenida Marítima les está perjudicando. Y en cuanto a las imágenes de portada, pues salvo el Diario de Avisos, que abre con esa imagen del crucero y con un fotomontaje en el que vemos, por cierto, una rata pues prácticamente al lado del crucero, tenemos pues otros temas. En El Día, por ejemplo, se habla de la petición de 9 municipios de la isla de Tenerife para, limitar los coches en los cascos históricos. Tarjeta roja a los coches en los cascos históricos es el titular que acompaña la imagen, una imagen panorámica de la Orotava. en la provincia. La imagen es para la playa de La Cícer, concretamente para una duna de piedras que ha dejado pues todas estas borrascas que hemos sufrido en los últimos meses. Y en Canarias 7, pues la imagen es para un evento que organizan desde el propio periódico para una carrera de empresa. Eso en las primeras páginas. En páginas interiores te cuento que otro de los asuntos de portada, bueno, de portada no, pero otro de los asuntos centrales del día es el buque Arconian, que además de la droga, de ese gran alijo, uno de los mayores de la historia, llevaban un arsenal de guerra para evitar vuelcos. Es el titular que nos encontramos, por ejemplo, en los periódicos de prensa ibérica, en El Día y La Provincia. Leemos que eran 23 tripulantes, en su mayoría filipinos, angoleños y holandeses, y que proteger ese botín, esa droga, entre 30 y 45 toneladas, era lo principal. Y para ello, pues tenían, atención, un arsenal de guerra compuesto de fusiles del modelo M16, pistolas semiautomáticas, y también, según algunas de las fuentes consultadas, hablan de Kalashnikov. Las armas debían usarse sobre todo para evitar asaltos o vuelcos, que esto, pues en el argot, es el robo de droga de una organización criminal a otra. Y esta función de seguridad la llevaban a cabo los angoleños y los holandeses. Los investigadores sospechan que el objetivo del Arconian y de sus tripulantes era el trasvase de la droga a embarcaciones más pequeñas, semirrígidas, narcolanchas, cuando estuviese más cerca de las aguas canarias, y esas embarcaciones más pequeñas serían las que trasladarían la droga.
6: Era como un barco nodriza, ¿no?
7: Sí, sí, efectivamente.
6: Así es la función. Ahora no me quiero imaginar a lo que se exponen los miembros de los cuerpos especiales en un abordaje de este tipo cuando llevan armas de esas dimensiones.
7: Sí, sí, sí.
6: ¿No?
7: Hoy hablaremos también.
6: Hoy hablaremos de ese tema, de sobre este todo asunto. También del trabajo que realiza el Servicio de Vigilancia Aduanera. Eso en cuanto a la prensa de las islas. En cuanto a la prensa nacional, quizás un claro protagonista es José Luis Ábalos, ¿no?
7: Sí, Ábalos niega el cobro de mordidas y carga contra la Fiscalía y la UCO. Es el titular que encontramos en El País. Anticorrupción mantiene la petición de penas para los tres acusados, mientras que en El Mundo abren con la imagen de Ábalos en portada durante su declaración en el Tribunal Supremo, y leemos que la fiscal general limita el premio por colaborar contra la corrupción, impone anticorrupción no bajar la pena de Aldama tras presentar los indicios contra el PSOE y señalar a Sánchez. El fiscal del caso llegó a marcar en rojo en su escrito final un cambio en los años de cárcel que se vio obligado a deshacer. Además, por cierto, en el periódico El Mundo, también en primera, leemos que el crucero infectado con antivirus quiere puerto en Canarias.
6: Aquí Bernardo, nuestro amigo del hierro, dice que diario de qué...
7: De avisos.
6: Dice, déjalo, que es muy temprano. Sí, sí, sí. Bueno, eso por parte de Bernardo, nuestro oyente de la Isla del Hierro. Eugenio González, ¿qué tal? Buenos días.
2: Hola, buenos días.
6: Bueno, terminábamos el repaso de la prensa nacional con José Luis Ábalos y forma parte precisamente de lo que se habla hoy, ¿no?
2: Sí, se habla mucho hoy de la declaración, era la más esperada, la de José Luis Ábalos. Es verdad que fue la más esperada, pero no fue la que más duró en el tiempo, porque otras duraron mucho más, me refiero a la de Koldo o la de Aldama. Lo cierto es que, bueno, ya se ha contado, hemos contado fundamentalmente, digamos, lo político, pero nos vamos a quedar con lo que se ha hablado en cuanto a lo, digamos, lo más personal, porque Ábalos, que ya lo han dicho, lo ha negado absolutamente todo en la sesión de ayer, en sus declaraciones en el Tribunal Supremo, en este juicio sobre el presunto pago de comisiones por contrato de mascarillas de la pandemia, lo negó absolutamente todo, pero en lo personal sí que se mostraba dolido cuando se hablaba de Jessica, su expareja. Bueno, vino a decir Estivaliz como que estaba enamorado, como que era una persona importante en su vida, que ha sufrido por el amor de esta mujer, y también, bueno, considera Ábalos que ya es, lo dice él mismo, que él es carne ya de meme.
8: Casi que hay que venir ya muy entrenado, ¿no? Toda esta intimidad tan reventada, ya soy un personaje, soy carne de meme, ¿no? Pero duele, porque yo creo que esa persona tuvo una relación sentimental de verdad. A uno no le parece bien verla sufrir así, verla comparecer aquí y diciendo lo que tuvo que decir. Jessica dijo que no iba a trabajar, dijo que cobraba sin ir a trabajar, sin que nadie le preguntara eso, y que había elegido el apartamento. Alguien le preguntó por eso, lo dijo de motu propio, y dijo que no conocía al señor de Aldama. Cuando yo la conocí por él, estoy convencido, permítanme el atrevimiento, por una persona que la quise.
2: Ella una persona que la quise, dice Ábalos, parece esto que puede ser un argumento también de novela, esto de que si la conocía o no la conocía, me la presentó al dama, bueno, en fin, que luego no va a trabajar. Son argumentos ahí bastante para muchos peregrinos de esta situación, de esta realidad. Lo cierto es que al fiscal no le ha convencido la declaración de ninguno de los tres, digamos, cabecillas, porque mantiene esas penas, más alto para el propio Ábalos, 24 años, 19 y medio para Coldo, y mantiene los 7 de Aldama, que, bueno, él ha soltado de la manta, ha tirado de la manta, y ha dicho lo que considera que es verdad, aunque tampoco le han creído todo lo que ha dicho. Bueno, esto es lo que se sigue produciendo en esta declaración del Tribunal Supremo. Lo sustancial, lo mollar, ya lo hemos conocido. Ahora habrá que decidir a ver qué ocurre sobre esta cuestión.
6: Quedará vista para sentencia.
2: Sí, se quedará vista para sentencia. Lo que sí que también es, como te digo, parecía un argumento de folletín, ¿no? Esto de los líos amorosos, de pisos alquilados, de amor que no correspondido, de carne de memes. Bueno, pues esto es lo que ha contado el que fuera el hombre más poderoso del gobierno de Pedro Sánchez durante mucho tiempo y también dentro del partido, porque fue secretario general del PSOE. Así están las cosas, como diría Buruaga, y así se las hemos contado. Porque...
6: Bueno, pues sí que ha dado mucho que hablar este juicio por la trama de las mascarillas en los últimos días, con las distintas intervenciones de las tres personas clave de este proceso, que ha sido Víctor Daldama, Coldo García y en este caso José Luis Ábalos.
2: Y luego también, perdona, Estímel, que te interrumpa, también merece episodio o mención especial la del hijo también, porque Víctor. El hijo Víctor también está soltando por esa boquita y desde luego está añadiendo más leña al fuego.
6: Bueno, pues veremos en qué depara todo esto y sobre todo si se cumplen esas penas de cárcel que pide la Fiscalía. Bueno, en este punto de la mañana, Eva García, hacemos un repaso por la cultura, ¿verdad?
9: Y seguimos presentando libros que han sido protagonistas también durante estos últimos días, quizás durante todo este último mes de abril. Presentación de la novela romántica El Hierro, de Nisa Arce. Será dentro de la Semana del Orgullo de Maspalomas en el Centro Comercial Jumbo a partir de las 6 de la tarde. También en Gran Canaria, en este caso en Castillo de Mata, en Las Palmas de Gran Canaria, la escritora y cineasta Mabel Lozano presenta su novela Ava. Recordemos, fue premio Letras del Mediterráneo 2025 y que pone el foco en la prostitución 2.0 y alerta sobre el papel de las redes sociales. En un día en el que Isabel García Volta, Beatriz Morales, Víctor Álamo de la Rosa y Eduardo García Rojas participan en un debate sobre los 20 años del Día de las Letras Canarias en la Biblioteca Pública del Estado en Las Palmas de Gran Canaria. Y en Santa Cruz de La Palma, en el Teatro Circo de Marte, el ilusionista palmero David de la Torre protagoniza la presentación del Festival Internacional de Magia Isla Bonita. Será a las 7:30. Dice Sergio, esto es pasarela total que estamos viendo ya y comentando los diferentes look, el outfit de los artistas que han participado.
6: Y es que el de fotografía sabe mucho también, pues mira.
9: En la gala Met, que ya empezamos a ver algunos diseñitos y yo me quedé con Beyoncé porque llevaba 10 años sin ir a esa gala Met. Recordemos que es una gala que recauda fondos para el Instituto de Moda del Museo Metropolitano y en Nueva York todo el mundo pues habla de eso, de sí. Los looks. Y el de ella ha sido, vamos, espectacular, es una especie de esqueleto, todo en una malla lleno de cristalito, bueno, parecía una reina del carnaval.
2: Para ir a la compra.
9: Sobre todo porque llevaba una cola de cinco personas.
6: Y con una garrafa de agua en cada mano, ¿eh? Sí.
9: Llevaba una cola de como cinco...
2: Un kilo de pulpo después de la parca.
9: Como 5 o 6 metros de cola de plumas que se las llevaban varias personas. Por cierto, ha presentado a su hija también en sociedad, por así decirlo. Es verdad que ha salido con ella en varios conciertos, pero no dentro de esta gala. Pero no solo ellas, les animo a que miren también la vestimenta de ellos, porque si ven a Bad Bunny, les digo ya que no lo van a reconocer.
6: ¿En serio?
9: Ha llevado prótesis, maquillaje, un pelo rizado canoso, como un señor de dicen las crónicas de 53, pero yo creo que como un señor como de 70 años.
6: De 53, encima tan exacto como de 53 años.
9: Vestido de negro, totalmente negro, con un bastón y un look, ya te digo, con unas prótesis de un señor muy mayor.
6: Además, una gala que también se presta mucha extravagancia,
9: sí,
6: ¿verdad?
9: Sí. Así que hoy las veremos.
6: Pues le echaremos un vistazo.

0: Son las 7 de la mañana.
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0: Cuando el peligro acecha, se encienden las alarmas, puede que no sea para tanto, pero la COVID-19 fue un duro aprendizaje. Por eso, cuando ahora ronda la presencia de un virus que ha causado la muerte a 3 personas, como mínimo, entramos en una situación de cierta desconfianza. Un brote de antivirus a bordo de un crucero que podría tener como escala Canarias. Nos vuelve además a poner en el foco informativo. Ya lo fuimos con el primer caso en España de coronavirus detectado en La Gomera y también con el confinamiento de un hotel al completo en el sur de Tenerife y ahora a la espera de un previsible atraque de este crucero, donde además se han dado otras infecciones a bordo. La Organización Mundial de la Salud ya se está coordinando con los países implicados para apoyar la atención médica, esa que sea necesaria, incluso para intervenir en la evacuación de personas y medir el riesgo que para la salud pública puede representar este brote. Pero sobre todo centrar sus esfuerzos en la investigación de este virus que ahora nos produce cierto desconcierto. En cualquier caso, la OMS insiste en que no hay motivo de alarma ni riesgo para la población en general. Un barco en el que viajan 14 españoles, entre ellos 13 pasajeros y un miembro de la tripulación. Desde ayer hemos asistido a un bombardeo de información sobre esta enfermedad que rara vez habíamos escuchado. Los expertos insisten en tomarse todo lo que nos llega con mesura para no caer en el alarmismo. Vamos a saludar a esta hora de la mañana a Rafael Toledo, que es catedrático de parasitología de la Universidad de Valencia. Profesor, ¿qué tal? Muy buenos días.
2: ¿Qué tal? Buenos días.
0: ¿Es tan grave como parece?
2: Bueno, es que a nivel de salud pública no, el riesgo es bajísimo, es un riesgo residual. Realmente es un virus que no se transmite persona a persona, es directamente desde roedores, sobre todo de secreciones de roedores, orina, heces, saliva, y que se aspira directamente. La transmisión persona a persona es extremadamente rara, se ha dado solamente en alguna cepa, y en casos de brotes y a través de contactos muy prolongados entre personas. O sea, realmente el riesgo para la salud pública es ínfimo. O sea, no plantea ningún riesgo. Lo que pasa es que sí que es cierto que, bueno, pues que estamos en un mundo hipersensible, como acabas de comentar, y que realmente cualquier tema en este ámbito genera mucha alarma, demasiada alarma muchas veces. Antivirus en España ya se ha citado. Es cierto, o sea, y hay casos citados en España, pero precisamente por esa dificultad de transmisión persona a persona, se dan como casos aislados. Entonces, realmente plantea muy pocos riesgos o ningún riesgo.
0: Entonces, señor Toledo, ¿qué explicación le podemos dar a lo ocurrido en este crucero, a bordo de este crucero?
2: Es que creo que hay que distinguir bien lo que es un entorno como un crucero, con un entorno muy cerrado, y lo que es un entorno abierto, como puede ser, por ejemplo, una ciudad. Es decir, la explicación todavía hay que conocer la cepa, que todavía no se conoce, porque realmente vienen de Argentina. En Argentina hay una cepa, que es la más común, que es la cepa Andes, aunque en realidad son varios virus, que tiene, como todos los antivirus, un periodo de incubación que puede llegar a 8 semanas, con lo cual la duda es si el caso cero, digamos, de este brote fue en Argentina y se llevó al barco, o bien se ha producido contaminación a través, por ejemplo, de sistemas de ventilación o lo que sea, de, como digo siempre, secreciones de roedores en el barco. Entonces, en primer lugar hay que determinar la cepa y a partir de ahí podremos saber más del origen. Porque se trata de la cepa Andes, pues sí que es factible que o bien contaminación del barco por roedores o bien que el primer caso se haya detectado, se haya contagiado en Argentina.
0: Y ante este tipo de situaciones, ¿qué medidas se deben estar adoptando dentro de ese crucero? Y sobre todo, ¿qué protocolo se tiene que poner en marcha en un hipotético caso de que ese barco atraque en las Islas Canarias?
2: Bueno, lo primero que hay que hacer es lo que se ha hecho, que es poner en cuarentena al barco. Es decir, a partir de ahí, el protocolo, pues se pueden seguir varias vías. Es decir, lo primero que hay que hacer es esperar que haya si hay nuevos casos o no. Porque si no hay nuevos casos, pues bueno, ya el tema es mucho más sencillo. A partir de ahí, lo que se puede hacer es, lo primero es hacer control sanitario de los de todos los pasajeros y tripulantes del barco para determinar si se han contagiado o no. Y a partir de ahí lo que hay que hacer es vaciar el barco. Vaciar el barco bien se puede hacer en Cabo Verde, que creo que es donde está, o bien se puede hacer directamente en Canarias, que creo que era el destino final de ese crucero. Y proceder a la desinfección del barco. En realidad, el hecho de que este brote haya surgido en un barco tiene la ventaja de que toda la población, todo el colectivo en riesgo lo tienes controlado. Entonces, eso es una gran ventaja, porque a partir de ahí puedes determinar los casos que haya habido, si hay posibilidad de más, de mayor número de infecciones, etcétera. Entonces, lo que hay que hacer es controlar, por un lado, qué es lo que se está haciendo y lo que se está un poco protocolizando ahora, que es, como te digo, que el control sanitario, control médico de los pasajeros y tripulantes, y por otra parte, pues evidentemente lo que hay que hacer es desinfectar, proceder a la desinfección completa del barco. Pero ya digo que el hecho de que haya surgido en un crucero tiene la ventaja de que la población en riesgo está controlada y cuarentena, digamos, por decirlo de alguna forma. De todas formas, te digo que insisto en que el riesgo para población general es bajísimo. Es decir, no casos de transmisión persona a persona se han citado solo en brotes muy raros, a través de contactos muy continuos, muy estrechos, uh-huh, y casos muy puntuales. O sea, lo normal es que la mayor parte de los casos, y cuando digo la mayor parte, hablo de prácticamente el 99% de los casos, son de transmisión zoonótica, es decir, desde el roedor al humano. A partir de ahí ya la infección se bloquea.
0: Pues Rafael Toledo, catedrático de parasitología de la Universidad de Valencia, gracias por atendernos esta mañana aquí en la sintonía de la Radio Canaria.
2: Vale, muchas gracias a vosotros.
0: Muchas gracias, buenos días. Bueno, pues así está la circunstancia, tranquilidad. Además, como dice el profesor, se encuentra acotado este brote dentro de un barco de ese crucero y estaremos muy pendientes de lo que ocurra en las próximas horas por si definitivamente se decide de que ese crucero pueda atracar en alguno de los puertos canarios, ya sea en el puerto de Las Palmas como en el puerto de Santa Cruz de Tenerife. Es martes 5 de mayo y así continúa De la Noche al Día.
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0: Pero este martes trae más noticias.
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0: La operación del carguero Eva con cocaína se mantiene bajo secreto de sumario.
4: Todavía no hay cifras oficiales, pero se calcula que a bordo hay entre 30 y 45 toneladas de cocaína. El buque fue interceptado en aguas del Atlántico, cerca de las islas, y fue conducido por la Guardia Civil hasta el puerto de Las Palmas. El ministro del Interior, Fernando Grande Marlaska, ha explicado que podemos estar ante uno de los mayores alijos incautados a nivel internacional.
5: Es uno de los más importantes, diría, no solamente a nivel nacional de incautación, sino a nivel internacional. Hoy se concedía el mandamiento de registro, de entrada de registro, y podremos, una vez que se hayan hecho las operaciones necesarias de peso y valoración de la sustancia intervenida, cuál es el alcance de la misma.
0: La Consejería de Educación plantea una suspensión de las clases por zonas los días de la visita del Papa a Canarias.
4: Se está a la espera de conocer la agenda del pontífice para tomar una decisión, una agenda que esperan conocer ya esta misma semana. También quieren conocer los horarios de cierre de las carreteras. Lo que ya se está planteando es la suspensión que sea por zonas. Poli Suárez, consejero de Educación, considera que es una decisión delicada y por ello ha pedido paciencia.
6: Conociendo los horarios de cierre de las carreteras de la Gran Canaria 1, de la Gran Canaria 3, podremos tomar decisiones. Vamos a ser pacientes porque, insisto, hasta que no tengamos el cierre definitivo de la agenda de la visita del Papa, tanto aquí como en la isla de Tenerife, no podemos tomar decisiones.
0: Canarias declara estratégico el proyecto TMT en La Palma.
4: El telescopio de 30 metros, buscando así reforzar el posicionamiento del archipiélago como referente internacional en astrofísica y diversificación económica. El portavoz del Ejecutivo, Alfonso Cabello, espera que esta medida ayude al consorcio internacional que lo promociona, que escoja como el Roque de los Muchachos el lugar para su ubicación.
7: Un proyecto que esperamos que sea pronto una realidad para Canarias, lo cual supondría consolidar su posición o nuestra posición de liderazgo mundial en el mundo de la astrofísica. Con esta declaración como proyecto estratégico damos un paso más para facilitar al consorcio internacional que promueve este gran telescopio para la isla de La Palma el desarrollo aquí en Canarias.
0: Rescatado un cayuco con 150 personas en el Hierro.
4: 47 mujeres, 20 menores, varios de ellos bebés. Tres de los niños han necesitado que los trasladen al hospital de la isla para recibir atención médica. Los ocupantes habían llamado sobre las 4 de la tarde para alertar de una avería mecánica. Salvamento Marítimo los localizó a 30 millas del Hierro y escoltaron la embarcación hacia el puerto de La Restinga. Esto en un día en el que hemos sabido que las llegadas de personas migrantes en embarcaciones a Canarias cae un 78% hasta el 30 de abril. Según los datos del Ministerio del Interior, el archipiélago registró la llegada de 2.276 personas migrantes en pateras y cayucos en los primeros 4 meses de este año.
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0: Y vamos ya con los deportes porque Juanjo Toledo, buenos días.
9: Estíbaliz, ¿qué tal? Buenos días.
0: La Unión Deportiva Las Palmas a 4 puntos del ascenso directo.
9: Sí, después de la victoria de ayer del Almería, la Unión Deportiva Las Palmas vuelve a estar a esos 4 puntos del ascenso directo tras la victoria, insisto, de anoche, 4-2 del Almería sobre el Mirandés en el Juegos Mediterráneos. Hoy descansa el conjunto amarillo, que está pendiente de saber el alcance de la lesión del defensa gallego Sergio Barcia. El domingo, la Unión Deportiva Las Palmas visita al Fútbol Club Andorra. Siguen las recepciones para el Club Deportivo Tenerife tras su ascenso a la segunda división. Hoy será en el Ayuntamiento de La Laguna, a la 1 de la tarde. De los blanquiazules que siguen preparando también su próximo partido en la Primera Federación, que será el sábado ante Unionistas en Salamanca. En la Liga F continúa la preparación del Costa de Tenerife para el partidazo del domingo a las 6 de la tarde en el Rodríguez López ante el Coco, el Fútbol Club Barcelona, finalista de la Champions, de la Copa de la Reina y además desde hace ya jornadas campeón de la competición. A las 9 de la mañana se va a presentar este partido en la sede de CaixaBank. Por cierto, que hoy el gobierno va a aprobar un Real Decreto para incluir la Liga F en las quinielas, así que en breve veremos también al Tenerife femenino, al Costa de Eje Tenerife en las quinielas. Y en baloncesto tenemos una rueda de prensa hoy de un jugador del Canarias, todo antes de la disputa de la final a 4 de la BCL. Mañana los aurinegros se marchan a Badalona para medirse ya el jueves a las 5 de la tarde a los lituanos del Ritas Vilnius.
0: Bueno, mucho contenido, a las 2 te escuchamos.
9: A las 2 contamos más en el deportivo.
0: Gracias,
9: feliz día.
0: Muchos mensajes, muchas fotografías y vídeos que nos están enviando a través del 628-51-5151 de cómo amanece en distintos rincones de las islas. Aquí Sergio Hernández de Santa Cruz de Tenerife nos manda un amanecer de la capital chicharrera, 19 grados, con abundante nubosidad, pero eso sí, cambia de color a medida que pasan los minutos, ese cielo que pasa de un tono violeta, rosado, a un tono más naranja, tipo fuego. Mari, desde Galdar, también nos manda esas imágenes con tono fuego en las nubes, reflejados esos rayos del sol en esta mañana de martes. Sergio de las Portelas, nubes altas, ayer fue un día de verano. Bueno, ni que lo digas, porque muchos han podido disfrutar de este día tan maravilloso que del día de ayer lunes, completamente despejado. Aquí de Valle Gran Rey, Frank nos dice, buenos días, feliz lurtes, porque aquí une el lunes con el martes. Seguramente es que muchos están empezando hoy la jornada laboral, porque ayer fue festivo en algunos rincones de las islas. Antonio Adelfo, desde La Laguna, también unas fotos maravillosas de ese amanecer desde la ciudad de los adelantados. Luis, del Parque Holandés, buenos días equipo, aquí 17 grados con viento flojo y unas imágenes espectaculares con un sol, ya se ve el círculo del sol asomando por la zona del Parque Holandés en Fuerteventura y con una luminosidad que digo que tiende a ese color fuego. Seguimos leyendo por aquí, Enrique desde Aría, Lanzarote, mañana con algo de nubosidad, cielos cubiertos con niebla baja, 17 grados. Buen día a todo el equipo, buenos días desde La Esperanza, Tenerife, 14 grados, feliz martes, también con imágenes muy bonitas, con tonos muy rosados, violetas y con una imagen que nos sitúa, entiendo, en la isla de Gran Canaria, se ve la silueta de la isla de Gran Canaria enfrente por esa situación que nos manda desde La Esperanza en Tenerife. Ricardo, también nos manda un vídeo, en este caso desde el aeropuerto de Gran Canaria, 18 grados, con una imagen de la torre de control y con esas nubes. El cielo parece un tanto nublado en este lugar de la isla de Gran Canaria. Marita Dorta, desde Candelaria, mañana ideal, la temperatura también. Buen día, nos desea. Darwin, desde El Palmar, algo de nubes, pero bonito amanecer junto al cantar de los pájaros en Buenavista del Norte. Buenos días, equipo. Hoy sumamos esfuerzos y multiplicamos resultados juntos con actitud y constancia. No inventa que se nos resista por un gran día. Oye, pues gracias por este mensajito. Tere también se suma a ese mensaje. Feliz a tu manera, porque la felicidad es lo que dicen los demás, sino lo que a ti te hace feliz. Buenos días, 14 grados, nos dice Tere desde La Laguna. Un abrazo para todos. Máximo desde Suiza nos manda una imagen de un cielo azul a esta hora de la mañana. Amaneció ya y con esos casi 15 grados rozando en el continente europeo. Y luego nos apuntan más temperaturas por aquí. Bueno, ¿cuánta gente participando en esta mañana? Dice, ¿qué tiempo hará hoy por los Realejos? Uno no sabe si llevarse la chaqueta al trabajo o la camiseta corta. Feliz día. A ver qué dice Vicky. Buenos días. Tiempo por la Florida, la Orotava. Ah, bueno, aquí nuestro compañero Cipriano García, además ya con esa tacita, entiendo, de una infusión. Y desde San Isidro también, desde el sur de Tenerife, también nubes en esta zona del sur. José Díaz de Fuerteventura, 17 grados, también cielo nublado, nos manda también una foto de la luna y también del sol. Bueno, aquí que se juntan los astros. Y buenos días desde el Madroñal, 16 grados. Bueno, ¿cuánta participación? Vicky Palma, ¿qué tal? Buenos días de nuevo.
10: Buenos días, Estivali.
0: Como decíamos, más nubes que días anteriores, ¿verdad?
10: Sí, lo que pasa es que la mayor parte de ellas son todas de tipo alto. Bueno, también hay algo de nubosidad baja, lo comentaban desde Aría, la isla de Lanzarote, formando nieblas. Esas nubes pueden ir a más, por ejemplo, en islas como La Palma o Tenerife, a lo largo de la jornada, bajo esas nubes de tipo alto, pueden ir creciendo nubes bajas que podrían acabar dejando esta tarde alguna gota, nada importante, en medianías del este de La Palma o del sureste de la isla de Tenerife. Las temperaturas, aunque hoy no tengamos el cielo despejado del todo, van a ser agradables, parecidas a las de ayer, máximas alcanzando, superando los 24 o 25 grados en todas las islas. Viento alisio, flojo en las islas occidentales, moderado en Gran Canaria, Lanzarote y Fuerteventura, donde se va a intensificar sobre todo durante la segunda mitad de la jornada. Y bueno, el estado del mar que acompaña en todo el archipiélago. Para el oyente que no sabía si manga corta o rabeca o chaqueta, yo creo que se pueden llevar las dos cosas.
0: Y ahora la vamos quitando, ¿no? Esa piel de cebolla, ¿no? Esas capitas de cebolla.
10: Sí, claro, hay que llevar, por si acaso, si es muy friolero, pues llevar alguna prenda de abrigo, pero la realidad es que las temperaturas pues son bastante llevaderas a esta hora. Para los frioleros quizás no tanto, en medianías y zonas altas, sobre todo las islas occidentales, porque en Gran Canaria en medianías las temperaturas van de los 12 a los 16 grados, en las de Tenerife van de los 10 a los 16 grados, y quizás también en La Palma y en La Gomera la situación es muy similar como en la Isla del Hierro, y en la costa ya tenemos algunos valores de 19, 20 grados y son, no llega a las 7 y media de la mañana. Estamos hablando de unas temperaturas muy, muy llevaderas, que nada tienen que ver con las de, por ejemplo, semanas anteriores, pero sí que es cierto que mañana esperamos un descenso de esas temperaturas de media 2-3 grados, con lo que será recomendable volver a tener, como dicen aquí los compañeros, al menos la chaqueta o la rebequita en el coche, por si acaso, y lo vas sacando.
0: Pues, Vicky, gracias. Buenos días.
10: Adiós, buenos días.
0: Es que me están hablando al mismo tiempo por el pinganillo. Bueno, por aquí un oyente antes nos hacía referencia a las octas. Octas tiene que ver con una unidad de medida utilizada en meteorología para describir la cantidad de nubes en el cielo dividiéndolo en 8 partes. En este caso nos comunicaba Jeremías, que estaba viajando de Fuerteventura a la isla de Gran Canaria, y ha hablado de 4 octas, está en nivel 4. Bueno, nos situamos en la sala del 112, vamos a ver qué está ocurriendo, sobre todo en la carretera a esta hora de la mañana. Carlos Santana, ¿qué tal? Muy buenos días.
11: Muy buenos días.
0: ¿Qué está pasando, Carlos?
11: Pues quizás lo más destacado es que hace escasos minutos, en torno a las 7 y 5 de esta mañana, se registraba una colisión entre un coche y una motocicleta en la avenida marítima Las Palmas de Gran Canaria, en sentido puerto, a la altura de los juzgados. En estos momentos en el lugar están interviniendo 2 ambulancias del Servicio de Urgencias Canario y la policía local. El incidente está generando retenciones en esta vía de acceso a la capital Gran Canaria.
0: Bueno, pues nos quedamos con esa última hora. Gracias, Carlos.
11: Gracias a usted, buen día.
0: Bueno, y eso se está reflejando, como bien decía Carlos, en retenciones, en
4: sí,
0: cola.
4: Incluso hemos recibido mensajes de algunos oyentes y también de compañeros que justo en esa zona, a la altura de los juzgados, sentido norte, hablamos de la Gran Canaria 1, pero ya son varios kilómetros de retención de tráfico. Todas las personas que intenten acceder a Las Palmas de Gran Canaria por esa zona van a encontrar esa retención importante, insistimos ya, la Gran Canaria 1 al paso por la ciudad, aunque luego encontramos también retención desde aproximadamente el Mirador, empieza a estar lenta la Gran Canaria 1, se complica en La Pardilla y hasta aproximadamente Las Huesas, sentido Las Palmas de Gran Canaria, en la misma vía, en la Gran Canaria 1, entre el Calero hasta Ginamar, empieza a estar lento en el Calero, hasta aproximadamente la zona de Las Terrazas, todo ello los que vayan sentido sur, también sentido sur, la Gran Canaria 3, la situación habitual de intensidad de tráfico a la altura del barranco de Tamaraceite, y en la isla de Tenerife, desde el Portezuelo, empieza a estar lento, se complica a partir de Guamasa, hasta aproximadamente la circulación viene siendo lenta, Estivaliz, hasta la curva del Sausal. Nada que ver, en el caso de la isla de Tenerife, con el lunes festivo de ayer.
0: Bueno, pues ya vemos cómo también la carretera se complica después de un día festivo en algunos rincones y sobre todo muy pendientes de esas retenciones que se estaban produciendo como consecuencia de esa colisión en Las Palmas de Gran Canaria. Por aquí nos apunta un oyente. Buenos días, Estivaliz. Va a llover en Las Palmas para saber si me tengo que llevar el chubasquero al trabajo. Bueno, no creo que sea para tanto para sacar el chubasquero, como dijo Vicky, pero bueno, sí que hay que quizás abrigarse a primera hora de la mañana. Buenos días, Sabinosa. También unas imágenes muy bonitas desde la Isla del Hierro. Bernardo también nos manda fotografías desde allí. Además, vemos todavía esa imagen de, no sé si de la luna o el sol, pero en cualquier caso se ve, se divisa ese círculo en el cielo. Y por aquí también más fotografías desde Tenerife. Tiempo está así en Santa Úrsula. Saludos de Tami. También el cielo nublado por la zona norte de la isla de Tenerife y con esa franja en el horizonte de tono naranja. Eugenio González, buenos días de nuevo.
12: Buenos días de nuevo, Estíbal.
0: Nos fijamos en la agenda de hoy, de este martes 5 de mayo. Tres sí. Claves importantes, entre ellas que Canarias se muestra expectante ante la posible llegada de ese crucero con un brote de antivirus a bordo.
12: Sí, expectante, un poquito también en vilo, a ver qué va a ocurrir, qué va a pasar, ya lo hemos contado aquí, y también en esa entrevista esta mañana que mantenías en directo, el área de sanidad exterior de la delegación del gobierno en Canarias ha confirmado que se ha activado todos los protocolos de coordinación con la Organización Mundial de la Salud ante el posible atraque de un crucero de lujo afectado, como bien les hemos dicho, por el virus de las ratas, el antivirus. Lo cierto es que, bueno, no hay nada todavía confirmado, es una posibilidad que pueda atracar en los puertos canarios. La situación ha generado una movilización inmediata entre la subdirección de Sanidad Exterior del Ministerio de Sanidad y el Centro de Coordinación de Alertas y Emergencias Sanitarias. El objetivo es, bueno, realizar un seguimiento exhaustivo y definir la hoja de ruta en caso de que, bueno, la embarcación deba realizar una escala técnica o de emergencia en algunos de los puertos canarios. Por lo pronto hay 14 españoles a bordo de este crucero y ya hay 3 personas fallecidas.
0: Bueno, y también ponemos la mirada en Bruselas, porque Clavijo exige allí medidas específicas contra la crisis energética.
12: Sí, 2 días de intensa jornada del presidente de Canarias en la capital comunitaria, hoy y mañana, que Canarias vuelve a mirar a Bruselas para exigir que la Unión Europea pues no aplique recetas generales a problemas que en las islas tienen consecuencias agravadas. El presidente Fernando Clavijo está de nuevo, como te digo, en la capital comunitaria, hoy y mañana, con una agenda centrada en una reclamación fundamental, una reclamación concreta, ayudas y medidas específicas para el archipiélago frente a la crisis energética provocada por el encarecimiento de los combustibles como consecuencia de la guerra de Irán y la tensión en Oriente Medio. Estaremos muy pendientes de estas 2 jornadas intensas que el presidente Clavijo va a tener en la capital comunitaria.
0: Bueno, esa crisis, ese conflicto que tiene sus consecuencias económicas y por lo tanto también puede tener sus consecuencias en el turismo. Por eso hoy también vamos a conocer los datos sobre el impacto económico del turismo en las islas.
12: Lo va a hacer en esta mañana a partir de las 11:30 la consejera de turismo del gobierno de Canarias, Jessica de León, y el vicepresidente de la patronal Exceltur, Oscar Perelli, van a presentar ese informe, el que tú acabas de hacer referencia, el último informe de impacto económico de turismo en las islas. Este informe lo conoceremos como te contaba esta mañana, pero sí que sabemos ya que Canarias cierra el año con 18,4 millones de turistas y un récord de 23.000 millones de euros de gasto impulsado por rentabilidad del destino. Estos son los datos que pueden pues alimentar ese informe de impacto económico del turismo en las islas, que puede ser, como te digo, un impacto positivo, y lo contaremos a partir de este mediodía.
0: Bueno, eso en cuanto a la actualidad del día, pero también nos fijamos en lo que nos aportará la Alpizpa a partir de las 11 de la mañana.
12: Bueno, pues muchos asuntos de interés, de actualidad, pero también una curiosidad. Vamos a hablar de la importancia de dormir bien y fundamentalmente de un concurso para hacer la siesta, porque la siesta en Corea del Sur celebran su concurso de siestas energéticas, porque la gente está muy, muy estresada, duerme muy poco. Bueno, pues fomentan un concurso para echar una siesta y el concurso tiene un éxito increíble. Bueno, pues nosotros no vamos a hacer ningún concurso de siesta, pero sí vamos a hablar de la importancia del sueño. La Fundación Española del Corazón dice que dormir entre 7 u 8 horas diarias es esencial para tener una vida saludable plena. Pues vamos a hablar de la importancia que tiene la siesta en nuestras vidas.
0: Bueno, pues si algo de
12: con
0: siesta.
12: Con pijama, no... sin pijama, ya bueno, eso cada uno en la
0: al fin
12: cama.
0: Al cabo, la siesta es necesaria, sobre todo para los que nos levantamos muy temprano.
12: Muy temprano, sí, pero más de media hora no, porque no.
0: No, más de media hora no, ya después me levanto muy, sí, muy zumbada.
12: Cuando tú ves ya por aquí una cosa que se va, ya te levantas porque ya la cosa va mal ya.
0: Gracias, Eugenio. Te escucho a partir de las 11.
12: Gracias, Tíbali.
0: Bueno, y a esta hora de la mañana nos situamos en Las Palmas de Gran Canaria. Importantes retenciones como consecuencia de ese accidente coche-moto a la altura de los juzgados sentido norte en la capital Gran Canaria. Como digo, saludamos a la gente de la policía local de Las Palmas de Gran Canaria. Ancor Morán, ¿qué tal? Muy buenos días.
13: Muy buenos días.
0: ¿Cuál es la situación a esta hora de la mañana?
13: Bueno, como adelantaba, derivado de un accidente coche-moto ahí sentido puerto, sentido norte, a la altura de los juzgados, pues tenemos fuertes retenciones en la Gran Canaria 1, autovía marítima. Se espera...
0: Sí, sí.
13: Dime.
0: No, continúe.
13: Sí, bueno, se espera que se restablezca el tráfico a la mayor brevedad. Ahora mismo están interviniendo los agentes de la unidad de tráfico. Y bueno, tenemos una persona, un varón de mediana edad, de unos 50 años, con policontusiones en principio y ha activado ambulancia medicalizada y de soporte vital básico. Y bueno, esperamos poder restablecer la situación a la mayor brevedad.
0: ¿Y las recomendaciones para los que ahora mismo se encuentran en la carretera o vayan a coger el coche?
13: Bueno, evitarla en lo posible es la Gran Canaria 1, la autovía marítima, a esa altura, a la altura de los juzgados, ya a la altura del teatro en adelante, el tráfico está totalmente normalizado, pero sí es verdad que el que pretende acceder ahora a Las Palmas de Gran Canaria se va a encontrar con algo de retenciones.
0: Bueno, pues tomamos notas de esas recomendaciones. Gracias, agente. Buenos días.
13: A ustedes, buenos días.
0: Llegamos a las 7:27.
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0: Vamos entrando poco a poco en materia. En esta mañana de martes ya tenemos por aquí con nosotros en nuestros estudios a Manuel Domínguez, vicepresidente del Gobierno de Canarias, consejero de Economía, Industria, Comercio y Autónomo. Señor Domínguez, ¿qué tal? Buenos días.
14: Muy buenos días.
0: Mayor Trujillo, ¿qué tal? Buenos días.
15: ¿Qué tal? Buenos días, Estíbaliz. Y buenos días, vicepresidente. ¿Cómo estás?
14: Buenos días, Mayor.
0: Bueno, vicepresidente, muy pendientes de ese barco, de ese crucero, del Antivirus. Y de nuevo, Canarias, casi en el centro de la noticia, como lo estuvimos al principio de la pandemia de la COVID-19.
14: Sí, la verdad es que muy atentos a esta situación en donde hay que dejar muy claro que es competencia estatal y serán ellos quienes decidan cuál va a ser la situación. Esta tarde o hoy al mediodía estamos convocados a una reunión en la que seguramente se tomará esa decisión. La OMC está pendiente también del avance y veremos, ¿no?, qué es lo que exigimos desde Canarias. Bueno, lo primero es que si no tuviese que ser en Canarias esa parada, pues mejor, porque seguramente podrán haber otros recursos en territorio peninsular, pero si fuese así, pues con todas las garantías habidas y por haber. También he contactado con el presidente esta mañana y hemos hablado de este asunto, y Puertos tampoco sabe todavía nada, con lo cual esperaremos al mediodía a ver qué es lo que sucede.
15: Pero ustedes tenemos... están solicitando eso, que no atraque aquí en el archipiélago.
14: Hombre, la primera decisión sería que no atracase en Canarias. Nosotros somos un territorio limitado, ¿no? Con lo cual, indistintamente en los puertos que pueda atracar, tenemos más limitaciones que si se hace en otro lugar. Pero si así fuese, porque insisto, esta es una decisión que adoptará el gobierno, el gobierno central me refiero, pues a partir de ahí que sea con todas las garantías habidas y por haber, ¿no? De lo contrario, pues tendríamos que tomar medidas. Vamos a ver cuál es la información que nos dan hoy al mediodía y cuál es la situación que se va a plantear.
0: ¿Y tendríamos capacidad sanitaria para ello? Me imagino que sobradamente demostrada cuando la gestión de la COVID-19, al principio de ello, ¿no?, de la gestión sanitaria.
14: Bueno, yo estoy convencido de que nadie va a arriesgar ninguna situación ni habrá un desembarco total de los pasajeros y tripulación del barco, y estaremos pues con todas las garantías. Es lo que vamos a exigir, ¿no? Que estemos con todas las garantías. Desde ayer, ya desde el Servicio Canario de Salud, estábamos muy atentos a lo que podía suceder, pero insisto, no tenemos mucha más información de la que acabo de decir en este momento.
0: Bueno, y esto viene a colocar a Canarias, vicepresidente, en esa puerta de entrada en Europa como frontera sur, nunca mejor dicho, por las circunstancias en las que nos encontramos, ya sea por el efecto del fenómeno migratorio, en este caso por este crucero, e incluso por la ruta del narcotráfico.
14: Bueno, es cierto, que nos ha coincidido desgraciadamente todo a la vez, ¿no? Hemos visto, como decías, la inmigración, el narcotráfico. Este no es el primer episodio que sucede. Por otro lado, el crucero. Bueno, para bien o para mal, la situación geográfica de Canarias es una situación estratégica, ¿no? Es una ubicación entre tres continentes. Ahora tenemos más afección, digamos así, desde el continente africano.
15: Estamos pendientes hoy de los datos del paro. Creo que ha podido acceder a algún avance de cómo vienen los datos del paro del mes de abril.
14: Bueno, nuevamente buena noticia para Canarias en este sentido. Una bajada en torno al 6% con respecto al año anterior, un 0,8% con respecto al mes anterior. Los parados de larga duración llegan a cifras récord en cuanto a la mínima se refiere. Por lo tanto, ahora me acordé de Vicky Palma dando el tiempo, ¿no? Con estos datos.
0: De las previsiones.
14: Las previsiones del tiempo. Pero bromas aparte, estamos en cifras récord en cuanto a desempleados de larga duración. Creo que esto demuestra que Canarias está avanzando principalmente en ese objetivo tan deseado durante décadas, que es la diversificación de la economía, y lo estamos empezando a conseguir.
15: Y esto puede cambiar durante el año, porque hemos visto que en el primer trimestre se ha mantenido el crecimiento a la par que la media nacional, pero puede cambiar durante el año, podemos enfriarnos.
14: Bueno, como veías durante la entrevista que hacía Estivales a la gente de la policía, yo no quitaba mirada de la televisión analizando la noticia del Estrecho de Hormuz, ¿no? Estamos todos pendientes de lo que sucede en Oriente Próximo, Oriente Medio, ante esta situación de la guerra, si de una vez por todas para o no. Ahí está la clave de lo que suceda en Canarias, en el mundo en general, pero en Canarias en particular. Antes decíamos nuestra situación geográfica, pues nuestra dependencia de la importación y nuestra dependencia del petróleo, por los fletes, por la importación, etcétera, pues nos está teniendo en atención permanente a la noticia que pueda llegar desde ese lugar, porque si la guerra dura mucho en el tiempo, lógicamente vamos a sufrir un enfriamiento de la economía.
0: ¿Hay riesgo para el queroseno, vicepresidente?
14: Bueno, las últimas noticias que teníamos y en conversaciones mantenidas tanto con el ministro de Transporte como con el ministro de Turismo es que no. El riesgo viene por países terceros emisores de nuestros turistas, de la principal fuente de ingresos de nuestra tierra, ¿no? Y es que hablaban del Reino Unido, de la posibilidad que tuviese menos queroseno, y en este sentido pues nos podríamos ver afectados por la llegada de turistas a la baja en nuestra tierra. Con lo cual esa no es una buena noticia. Eso es una noticia que nos preocupa, porque saben todos lo que sucede cuando se nota o se resfría el turismo en nuestra tierra, ¿no? Que el resto de la economía se resiente de manera directa. Por lo tanto, es algo que nos preocupaba ya desde hace algunas semanas. El presidente hablaba con el ministro de Transporte, la consejera con el ministro de Turismo, y esas las noticias que tenemos. Según sus estimaciones, no tendremos problema de queroseno de manera directa. Ahora indirecta, lo que les decía de los países emisores.
15: No, tenemos al presidente del gobierno también en Bruselas para reclamar que nos permitan adoptar medidas específicas contra la guerra, e incluso también ver la posibilidad de si Bruselas nos autoriza a flexibilizar la regla de gasto. ¿Es optimista usted al respecto que desde Bruselas nos llegue ese permiso?
14: Soy poco optimista. ¿Por qué? Porque yo me imagino cuál va a ser la respuesta que nos van a dar desde Europa. Sí, pero dependemos del Estado miembro. Es lo que ha sucedido en todo momento con respecto a la inmigración. Cuando hemos ido, tanto el presidente como yo, y hemos reclamado la presencia de la policía en fronteras, del Frontex, nos han dicho, nosotros tenemos agentes disponibles, nosotros tenemos medios disponibles, pero si el Estado miembro no nos lo solicita, no tenemos nada que hacer. Con lo cual, yo me imagino que la respuesta que podrá obtener el presidente en el día de hoy o de mañana será seguramente que sí, que podríamos flexibilizar las reglas del gasto, particularmente en el endeudamiento, pero dependeremos de que el Estado miembro nos lo permita o no. Y ya ustedes saben cuál va a ser la respuesta del Estado a Canarias.
0: Si no va a cambiar parecer.
14: Yo creo que lo tenemos complicado. Lo tenemos muy complicado.
15: Pero si Bruselas nos dé el visto bueno, metería un poco de presión al Estado. Eso
14: claro,
15: sí, ¿no?
14: Claro. Pero ya lo viene diciendo la ministra, la consejera hace mucho tiempo, ¿no? La consejera de Hacienda viene diciendo hace tiempo, oiga, déjenos usted hacer lo mismo que se permite a nivel europeo y déjenos flexibilizar las reglas del gasto. En este caso, permítanos gastar lo que ingresamos o permítanos endeudar. Yo, sinceramente, creo que esta es una situación sumamente preocupante. Si queremos que la economía evolucione, necesitamos inversión. Y todos saben que el endeudamiento va directamente a la inversión. Con lo cual, entiendo que es un momento oportuno, más aún con la que está cayendo y con la preocupación que tenemos en Oriente Próximo.
15: Vicepresidente, y si nos dejaran endeudar un poquito más, a lo mejor incluso llegar a esos 1,000 y pico millones, ¿no?, que nos permitiría endeudarnos al nivel de otras comunidades, ¿a qué lo dedicaríamos? ¿Qué medidas podríamos aprobar para aminorar, digamos, el efecto de la guerra de Irán en los bolsillos de los canarios?
14: Podríamos hacer dos cosas. Primero, liberar créditos destinados a la inversión, ¿bien?, que estamos con recursos propios, aquellos recursos propios que tengamos destinados a invertir en el capítulo 6, permítanme esa expresión, pues lo podríamos liberar y destinarlo al gasto corriente, a otras acciones directas hacia la mejora de la situación de la ciudadanía y cubrir esas inversiones con el crédito que obtengamos e incrementar las inversiones. O podríamos mantener la situación de la inversión actual con recursos propios e incrementar las inversiones. ¿Por qué incrementar las inversiones? Mira, si crecemos en el 2% o hacia arriba, creamos empleo. Si crecemos en el PIB por debajo del 2%, no creamos empleo. ¿Y de qué manera podemos actuar que sea más rápida, más directa y que afecte al PIB de manera positiva? Pues con la inversión. Por lo tanto, la inversión pública en este momento juega un papel fundamental ante la situación que estamos viviendo en Oriente Próximo.
0: Bueno, todos los asuntos que también nos ha llevado a Bruselas tiene que ver con que Canarias siga beneficiándose, vicepresidente, de esa exención del pago de emisiones CO2 de la que disfrutan ahora las compañías aéreas y marítimas por sus conexiones con la península y entre islas, ¿verdad?
14: Bueno, este me parece el mayor error que ha cometido Europa y una de las situaciones que más perjudica a esta comunidad autónoma. Las ETS, como se llaman, vienen a agravar el transporte. En este caso, el aéreo tiene un periodo hasta 2030, creo, hablo de memoria de excepción, sin embargo, el marítimo no. Y nosotros los insumos, el 98% importamos por mar. Es decir, que una naviera, para venir a Canarias, le es más caro que venir a nuestro país vecino, que en este caso es Marruecos. Y hemos tenido algunas conversaciones con algunas navieras que nos han dicho, si ustedes quieren la mercancía, vayan a buscarla a Marruecos. Porque claro, si yo vengo de China y paro Marruecos, el coste de ETS es cero. Y si yo vengo de China y paro en Canarias, el coste es del 100%. Con lo cual, en este sentido, nos encontramos en una situación de pérdida de competitividad, de pérdida de posibilidad de seguir importando a los precios que veníamos haciendo, y resulta que quien nos castiga, porque esta es la expresión, son nuestros propios socios, es decir, la Unión Europea. Dejan en libertad, porque no pueden actuar, lógicamente, sobre un país tercero como Marruecos, y nos dejan a nosotros en una situación de pérdida de competitividad absoluta. Por lo tanto, espero que esta sí sea una medida que se pueda aplicar y una excepción a nuestra tierra, a Canarias, que somos distintos, que estamos alejados, que estamos fragmentados, que dependemos del transporte marítimo, para que no agrave la situación, particularmente de la cesta de la compra, ¿no?
0: Y los fondos Generation también se ha ido para ahí para reclamar sobre todo una prórroga, ¿no? Para no perder importantes proyectos que ahora mismo se están desarrollando en Canarias.
14: Lo voy a resumir en algo muy concreto. Exigimos o pedimos al gobierno que nos deje llevar a cabo la inversión de los NECs de la misma manera que lo tienen ellos. Es decir, si hasta diciembre del 2028, en materia de vivienda, se puede prolongar la justificación de esa inversión que a Canarias también. Si en energía se puede llevar hasta septiembre del año 2028, pues que en Canarias, en materia de energía, también se nos permita la justificación hasta tanto en cuanto no se ejecute. Estamos hablando de concursos ya realizados, de inversión ya adjudicada, de subvenciones ya otorgadas. Por lo tanto, no hay ningún perjuicio. No estamos diciendo, oiga, como no se ha hecho la tarea de la adjudicación, pues entonces denos un plazo mayor. No, déjenos un plazo mayor de justificación. Y eso es lo que esperamos conseguir, porque hay mucha incertidumbre en todo este entorno. Y la pérdida de los fondos Next no es que castiga al gobierno, es que castiga a la economía canaria.
15: Al menos con las mismas condiciones que el Estado, ¿no?
14: Eso es lo que decimos, oiga, vamos a tener todas las mismas reglas del juego, ni más ni menos, y que se nos permita, pues entonces, acabo de hablar de dos materias sensibles, vivienda y energía. No, en claro. Energía particularmente es donde está el grosso, la gran inversión, ¿no?
0: Bueno, en este punto de la mañana, permítame, vicepresidente, hacemos ya la conexión con nuestros compañeros de Buenos Días Canarias en la pantalla de Televisión Canaria. Ya saludamos a Pilar Romeo y a Isaac Tacoronte, porque además estamos muy pendientes también en la pantalla de Televisión Canaria de ese hipotético atraque de

0: clava incluso su partido de cara a generar más vivienda en las islas, ¿no?
1: Bueno, creo que todas las administraciones, ayuntamientos, cabildos, gobierno, debemos de aunar esfuerzos para conseguir atacar este gran problema que vive la ciudadanía en general y particularmente la canaria en cuanto a la vivienda se refiere. Y por eso lo que he hecho es aunar todas las solares, terrenos que puedan tener los ayuntamientos donde gobierna el Partido Popular en Canarias, son 34, y en esos 34 hacer un cálculo de las posibles viviendas que podríamos llevar a cabo. Estábamos en torno a las 4.734 viviendas.
2: Ni más ni menos, como le decíamos.
1: Ni más ni menos.
2: 4.734.
1: Es que hemos hecho un cálculo
2: preciso. Entonces,
1: preciso. Llevábamos unos meses estudiando esta situación porque sabemos que va a haber una modificación legislativa que va a permitir el uso de una fórmula que es el derecho de superficie. Y nos veníamos preparando para ello, ¿no? Y aquí tengo que reconocer el buen trabajo que ha hecho Ana Zurita y Jennifer, que es diputada y directora general, que las dos entienden de esta materia y se han puesto a calcular la situación. Bueno, pues la idea es que podamos construir desde los ayuntamientos, con la colaboración privada, viviendas a un núcleo de la población que queda casi exenta de todo lo que se hace. Son la clase trabajadora, que no puede acceder al libre mercado porque los precios están muy caros, pero tampoco a la vivienda protegida porque no cumple los requisitos mínimos para poder acceder a ella. Y entonces se encuentra en un limbo fuera del mercado de la vivienda y, por lo tanto, aquí queríamos llevar a cabo una acción hacia ese núcleo de la población. ¿De qué manera? Solares públicos, terrenos públicos, que serán en concesión o en derecho de superficie con la inversión privada durante un periodo de tiempo X. Ese alquiler o esa vivienda tiene un precio inicial y, por lo tanto, se garantiza que puedan acceder a ellos este núcleo de la población, esta margen, este bloque de la población que, insisto, no puede acceder ni a la vivienda protegida ni a la vivienda libre porque es muy cara. Por lo tanto, creo que es una acción pertinente que comenzará el día en el que modifiquemos esta norma en la que queremos acelerar la concesión de licencias de obra en los ayuntamientos.
2: No. Tengo también otra cuestión que tiene que ver con las medidas que han aprobado por los autónomos. ¿Qué sensaciones le están devolviendo los autónomos de todas estas medidas?
1: Bueno, sí, hay un sector de la población agradecida, porque creo que se ha sentido muy maltratada durante mucho tiempo, son los autónomos. Hemos visto cómo durante estos últimos meses ha habido mucho interés por saber cuáles son las medidas que vamos planteando y ha habido mucha aceptación por las mismas. El autónomo hoy en día ve cómo, bueno, ellos mismos se refieren así como una caja registradora en la que constantemente se extrae dinero. De hecho, la última noticia de la subida de la cuota por la base mínima de los autónomos societarios, pues ha molestado y mucho, ¿no? Porque una vez más subimos la cuota, una vez más encuentran desde el gobierno central en el autónomo esa caja registradora. Por lo tanto, desde el gobierno, ¿qué hacemos? ¿Convertirnos en escudo de los que se inician con la cuota cero o ayudarles a través de medidas de conciliación, medidas de contratación, medidas para que si están de baja, pues no tengan que seguir gastando en la cuota de la Seguridad Social? En definitiva, creo que las medidas están siendo oportunas y bien aceptadas por el sector.
0: Bueno, y ahora que también en un ratito va a presentar unas herramientas de agilización administrativa, me imagino que también se restará burocracia, ¿no?
1: Bueno, esa es la gran deuda de la administración con la sociedad y sobre todo con la inversión, porque el otro día veía un informe de la situación de la burocracia en general y decía que merma el bienestar social. Cuanto más burocracia, más merma el bienestar social. Pues nos hemos puesto manos a la tarea desde el gobierno, desde las distintas áreas, particularmente desde una dirección general destinada a ello, pero luego en las distintas consejerías, en este caso de la de Economía, lo que pretendemos es ayudar en una primera fase a que sea mucho más ágil la constitución de un negocio, de una sociedad, darte de alta como autónomo en una actividad específica.

0: específica en un lugar determinado, y aquí empieza ese trámite o esa acción en favor de aminorar, de reducir la burocracia vinculada directamente a la empresa en nuestro entorno, a la inversión en Canarias. Luego tendrá tres fases más, pero esta es la primera, en la que ayudamos a construir una ruta específica con la inteligencia artificial sobre qué hacer para constituir una sociedad.
1: No, estaba pensando yo que un buen ejemplo de eso que dice, ¿no?, de cómo la burocracia pues disminuye el bienestar social, es justamente el campo de la vivienda. Vemos que algunos ayuntamientos están hasta 6 años uh-huh. en conceder una licencia de construcción. Así es muy difícil que los empresarios se animen a construir viviendas, ¿no?
0: Claro, esta es la gran dificultad, ¿no? El gran obstáculo. El hecho de que haya demasiada burocracia ahuyenta la inversión y redunda directamente en el bienestar, de manera negativa, en el bienestar de la sociedad.
2: Juan Manuel Domínguez, vicepresidente de Canarias, consejero de Economía, Industria, Comercio y Autónomos. Gracias, como siempre. Buenos días.
0: Nada, gracias, muy buenos días. Muchísimas gracias.
2: 7:47.
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2: Y vamos con otro asunto que no es nada nuevo, porque España y también Canarias vienen arrastrando un déficit de conductores profesionales, por lo que parte de la solución pasa por la contratación de extranjeros que ya tengan permiso de camión o de guagua expedidos en sus países de origen. De hecho, la Dirección General de Tráfico solo el año pasado canjeó más de 15.500. Analizamos cómo está la situación en las islas con José Ángel Hernández, que es secretario general de la Federación de Empresarios del Transporte en Canarias. José Ángel Hernández, ¿qué tal? Muy buenos días.
4: Hola, muy buenos días.
2: Bueno, en España ya se estima que se necesitan más de 20.000 conductores profesionales en estos momentos. ¿Cuántos en Canarias, José Ángel?
4: Pues Canarias viene manteniendo desde hace aproximadamente unos 5 años un déficit estructural en torno a 500 personas para labores de conducción.
2: ¿Y qué permisos se pueden canjear ahora mismo aquí en España y que sean válidos, sobre todo para empezar a trabajar desde ya aquí en las islas?
4: Bueno, los principales son los de la clase C, que van destinados al transporte de mercancías, o los permisos de la clase D, destinados al permiso de transporte de pasajeros. Es cierto que justamente ahora, en este mes de mayo, pues se ha implantado un nuevo método en la DGT para el canje digital de estos permisos. Antes requería que la persona proveniente de un tercero país tuviera que personarse físicamente para iniciar el trámite, lo cual pues tardaba un tiempo bastante largo y requería pues unos costes importantes. Ahora se puede iniciar el trámite digitalmente y simplemente en la última fase de acreditación presencial se hace en el último momento. No obstante, en el caso de Canarias, la introducción de personas destinadas a conducción profesional, hablo para camiones y guaguas, todavía no es una vía con mucha potencia para poder paliar el déficit de conductores profesionales.
2: ¿Por qué no tenemos conductores en Canarias?
4: Bueno, en Canarias existe el mismo problema que en España y en el resto del mundo. Es decir, las labores de conducción conjugan dos cuestiones que juegan a la contra. Por una parte, es una profesión que requiere muchísima dedicación, con unos horarios que son bastante complicados y, por lo tanto, la conciliación de la vida familiar no es la más fácil en comparación con otras profesiones. Y esto se le añade el que los requisitos para poder ser un chofer profesional son caros en dinero y caros en tiempo, porque requieren una formación bastante larga. No solo hay que obtener el permiso de camión o de guagua para conducir, sino además luego hay que obtener un certificado de aptitud profesional, que la tramitación lleva pues periodos superiores a los 6 meses. Entonces, bueno, esto ha hecho que se produzca un vacío de profesionales y que a nivel mundial, y en Canarias también se da, pues está generando unos agujeros no cubiertos de puestos de trabajo, que en nuestra comunidad autónoma pues ciframos en torno a 500 puestos de trabajo anuales que quedan sin cubrir por falta de mano de obra especializada.
1: Ah. José Ángel, ¿y qué consecuencias tiene eso? ¿O qué consecuencias está teniendo eso ahora mismo?
4: Bueno, pues las consecuencias es que algunas empresas que intentan crecer, ampliar flota o simplemente sustituir parte de la plantilla que se pueda ir jubilando, encuentra graves dificultades para poder cubrir estos puestos de trabajo y, por lo tanto, pues no pueden ampliar el negocio. Y además está llegando incluso a afectar de una manera llamativa ya no solo a la parte privada del sector del transporte, sino también a la parte pública, quiero decir, Global, huevos municipales o Ticha, empiezan a encontrarse con ciertas tensiones a la hora de poder cubrir todas las plazas que ofertan.
1: No. Y frente a ese esfuerzo del que hablaba usted, formativo, que tiene que hacer el profesional, ¿le compensa después? ¿Cuánto cobra un conductor de media?
4: La media de los choferes ahora mismo en Canarias está en torno, depende de la categoría y de la variedad, pero en torno a los 1.500, 1.700 euros mensuales aproximadamente. Pero vuelvo y repito, es decir, tiene unas condicionantes, por ejemplo, en el transporte de viajeros, los aeropuertos en las islas capitalinas suelen funcionar 365 días al año, 24 horas, y por lo tanto los turnos rotatorios están adaptados a esa actividad. O el transporte de mercancías funciona 7 días a la semana y va en función de las áreas comerciales o del tránsito de mercancía portuario. Y esto está haciendo pues que mucha parte de la población trate de buscar encaje en otro tipo de profesiones pues que requiera menos tensiones horarias.
1: O sea, que digamos que por dinero usted cree que está bien, pero después las condiciones laborales hacen que los trabajadores se echen para atrás.
4: Aparentemente es lo que se deduce pues de los estudios de mercado que venimos realizando. Es decir, de hecho se han ido mejorando en los últimos años pues los convenios colectivos, se está produciendo una circunstancia que es anómala, al menos en la historia de lo que es el transporte en Canarias, y es que históricamente los convenios colectivos eran los que tiraban de las condiciones económicas hacia arriba en el sector, y ahora se ha invertido. Es decir, muchas empresas ofertan condiciones mejorando lo que establecen los convenios colectivos y aún así tienen dificultades para tener cubiertas sus plantillas.
2: El caso es que ahora, para tener cubiertas sus plantillas, José Ángel, quizás esa alternativa es el canje de estos permisos de conducir procedentes de otros países, de terceros países, ¿verdad?
4: Sí, esa vía siempre ha existido en España. Es verdad que recientemente, a partir sobre todo de 2023-2024, pues el gobierno de España ha empezado a trabajar en la mejora con los convenios bilaterales con determinados países para facilitar el reconocimiento de los permisos de conducción de los ciudadanos provenientes de esos territorios. Y además, pues como digo, se acaba de entrar en vigor ahora, justamente en el mes de mayo, el trámite digital. Nosotros en Canarias, concretamente nuestra federación empresarial, siempre ha preferido o ha optado por tratar de dar formación bonificada a las personas que tenemos en Canarias para que se conviertan en conductores profesionales, más que estar tirando de estos convenios bilaterales. El problema es que, por ejemplo, en el caso del gobierno de Canarias, el último proyecto de formación bonificada se ejecutó en el año 2025, este año 2026. No hay ningún proyecto de la comunidad autónoma destinado a cubrir este déficit, y con la salvedad de algún cabildo insular que está intentando sacar adelante algún proyecto a nivel de la isla, pues no hay este tipo de subvenciones. Y pues probablemente no quede otro remedio que empezar a tirar de estos convenios bilaterales, que además decir que cada nacionalidad tiene unos requisitos diferentes en función del tipo de acuerdo que tenga con el Reino de España. Y sobre todo tener en cuenta que aunque el canje de los permisos se produzca, los conductores siguen teniendo la obligatoriedad de obtener el CAP.
2: José Ángel, ¿cuánto cuesta sacarse el carnet de camionero, por ejemplo?
4: Bueno, el carnet de camionero con el certificado de aptitud profesional, porque insisto que el permiso de tráfico solo no vale para ser chofer profesional, hay que obtener el CAP, puede estar en torno a unos 4.000, 6.000 euros, dependiendo del tiempo que tarde la persona en obtener las autorizaciones. Como digo, es un coste muy elevado, no solo en dinero, sino en tiempo, porque estamos hablando de periodos en torno a entre 6 y 9 meses para obtener los permisos.
1: Así que tienes que pedirte un préstamo para poder sacarlo.
4: Claro, de ahí la importancia de los planes bonificados, porque si no, hay muchas personas que, aunque tengan interés y tengan vocación por esta profesión, económicamente se les vuelve cuesta arriba, y tal es así que tenemos varias empresas en Canarias, que, operadoras de cierto volumen, que incluso ofertan el sufragar los costes de esta formación a cambio de un compromiso luego de un tiempo determinado en el que la persona pues se comprometa a prestar sus servicios en esa empresa. Es decir, la imaginación está llegando a cualquier extremo con tal de tratar de suplir las carencias de personal.
2: Pues José Ángel Hernández, secretario general de la FED, gracias como siempre, buenos días.
4: A ustedes, muy buenos días, gracias.
2: 7:56.
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2: Bueno, Canarias ha vuelto a ser puerto de atraque de la última operación contra el narcotráfico en aguas del Atlántico. Se trata de un mercante con bandera de Comoras, cargado con un gran alijo de cocaína, que puede estar entre los mayores incautados hasta la fecha en España. Podría superar las más de 30 toneladas, interceptado por la Guardia Civil. Pero hoy vamos a conocer cómo se llevan a cabo operaciones como esta. Ya nos escucha Antonio Pérez, que es representante del Sindicato Independiente de la Agencia Tributaria aquí en Canarias. Antonio Pérez, ¿qué tal? Muy buenos días.
5: Hola, buenos días.
2: Bueno, en Canarias ya tenemos casos anteriores donde ha intervenido el Servicio de Vigilancia Aduanera de la Agencia Tributaria. ¿En este caso no ha sido así? ¿Ha colaborado con la Guardia Civil?
5: Bueno, creo que no. Creo que esta ha sido una operación en la que han colaborado, me parece que el Ejército. Pero bueno, en estas operaciones normalmente son operaciones conjuntas. Creo que en esta ocasión salió nuestro barco, salió el barco de la Guardia Civil, un barco del Ejército, y en este caso el barco de la Guardia Civil fue el que interceptó al Arconian, a un mercante de bandera de Comores que salía de Sierra Leona y rumbo al Mediterráneo.
2: ¿Y cómo se produce un abordaje de esta magnitud? Lo digo porque estamos hablando de quizás una pequeña embarcación contra un gran mercante, y en este sentido teniendo en cuenta incluso el arsenal que llevaba en su interior.
5: Bueno, vamos a ver, las operaciones que se realizan en mitad del Atlántico, tengan en cuenta que en esta ocasión todavía esto está en secreto de sumario y prácticamente no se puede contar.
2: Lo digo por experiencias anteriores.
5: Nada. Sí, claro, yo te puedo contar sobre mi experiencia, la experiencia que tenemos, te estoy hablando como representante de mi sindicato, y te puedo contar pues que las operaciones que se realizan en mitad del Atlántico, primero, hay una obligación de un sigilo profesional, lógicamente, porque en base a ese silencio profesional, es en base a eso es en cómo se logra que se puedan interceptar. Nosotros, lógicamente, los funcionarios de Vigilancia Aduanera de la Agencia Tributaria, lo que se consigue gracias a la colaboración entre la Agencia Tributaria y otras policías de otros países es lograr interceptar estos barcos en mitad del Atlántico en base a mucha investigación de meses, incluso años. Poder interceptar estos barcos en mitad del Atlántico es un proceso de investigación muy laborioso. Para poder lograr dar con uh-huh. estos barcos que son propiedad de mafias que mueven pues cargamentos de droga rumbo a la Comunidad Europea.
2: Bueno, imagino que Canarias y también la zona de la costa andaluza son zonas estratégicas, ¿no?, de actuación.
5: Pues sí, tristemente todo esto comienza hace muchísimos años con el tráfico de tabaco en la zona gallega y acaba derivando con el tráfico de cocaína rumbo a todas las costas de la Comunidad Europea, como le digo, viniendo de la zona de Sudamérica, rumbo a Galicia, al estrecho con el hachís, porque la infraestructura ya la tenían organizada con el tema del tabaco. Así que una operación de esta es una operación muy laboriosa por el tema de la investigación y muy peligrosa, porque se tiene que realizar habitualmente de noche en mitad del Atlántico, con lo cual el factor meteorológico y el factor de que estamos realizando una operación donde el mar, las condiciones meteorológicas afectan fundamentalmente, Y luego, pues hace muchos años, las tripulaciones que manejaban este tipo de tráfico ilegal no se resistían porque el factor de la resistencia a la autoridad era un agravante, y en estos momentos estamos observando que sí, ya empiezan a resistirse, porque lo que está en juego es algo realmente valioso. El valor de un cargamento de lo que estamos hablando son muchos miles de millones. Entonces, ahora ya sí que estamos observando que las tripulaciones de estos barcos sí que están preparadas para resistirse. De hecho, ya hemos visto en las imágenes que la tripulación de este barco portaba armamento de guerra.
2: Bueno, pues importante labor, pero peligrosa labor también la que desempeñan. Antonio Pérez, representante del Sindicato Independiente de la Agencia Tributaria en Canarias. Gracias, buenos días.
5: De nada, buenos días, gracias a ustedes.
2: Bueno, 8:02 de la mañana, nos pasamos de tiempo, pero vamos ya con el boletín informativo, con David Perdomo.
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6: ¿Qué tal? Buenos días. Canarias se prepara ante la posible llegada del crucero de Conantavirus, el MV Ondius, afectado por ese brote que podría haber causado la muerte de 3 personas. Baraja atracar en Las Palmas de Gran Canaria, en Santa Cruz de Tenerife, después de que Cabo Verde haya denegado su entrada por motivos de seguridad pública nacional.
7: I am currently on board the MV Ondius.
6: Hay casi 150 pasajeros a bordo, 14 españoles. Este que escuchan es Jake Rosmarin, un reconocido influencer de viajes a bordo de ese crucero, que explica entre lágrimas en un vídeo que ha colgado en sus redes sociales que lo que está pasando en estos momentos es muy real y que no son una historia ni un titular, sino personas con familias. Hay actualmente 2 tripulantes con síntomas respiratorios agudos, uno leve y otro grave, que requieren atención médica urgente. En el caso de que el buque atracara en Canarias, Rafael Toledo, que es catedrático de parasitología de la Universidad de Valencia, ha asegurado que lo primero que hay que hacer son pruebas a todos los pasajeros para descartar que haya más contagiados y luego limpiar el barco, pero asegura que el riesgo para la población que estamos en tierra es prácticamente nulo.
8: El riesgo para la población general es bajísimo. Casos de transmisión persona a persona se han citado solo en brotes muy raros, a través de contactos muy continuos, muy estrechos, y casos muy puntuales. O sea, lo normal es que la mayor parte de los casos, y cuando digo la mayor parte, hablo de prácticamente el 99% de los casos, son de transmisión zoonótica, es decir, desde el roedor al humano.
6: En carretera, jornada complicada en la Gran Canaria 1, sobre las 7 de la mañana se ha registrado un accidente entre un coche y una moto a la altura de los juzgados sentido norte en Las Palmas de Gran Canaria. Las retenciones son importantes. Escuchamos a Ancor Morán, policía local de Las Palmas de Gran Canaria.
9: Tenemos una persona, un varón de mediana edad, unos 50 años, con policontusiones en principio, y ha activado ambulancia medicalizada y de soporte vital básico. Y bueno, esperamos poder restablecer la situación a la mayor brevedad.
6: Y hoy se conocen los datos del paro, nuevo máximo histórico de empleo en España. A pesar del contexto de gran incertidumbre internacional, el mercado laboral superó en abril por primera vez los 22 millones de personas trabajando de media afiliadas a la Seguridad Social. Y en el mar, Salvamento Marítimo ha rescatado este lunes a unos 63 kilómetros al sureste del Hierro a 97 migrantes que intentaban llegar a Canarias a bordo de un cayuco. Lo curioso de esta embarcación es que la mayoría de las personas rescatadas son mujeres y niños, 47 mujeres y 20 menores, entre ellos varios bebés y niños de muy poca edad. 3 de los menores han tenido que ser trasladados al hospital. Y en cuanto al tiempo, tras varios días con los cielos despejados en Canarias, hoy volverá la nubosidad a las islas y no se descartan por la tarde lluvias en las más montañosas. Las temperaturas no van a cambiar, como explica Vicky Palma, jefa de meteorología de Radio Televisión Canaria.
10: Nubosidad de tipo alto ahora sobre todo el archipiélago. Bajo ella sabemos que hay algunas nubes de tipo bajo. Y bueno, en principio vamos a tener otro día tranquilo con ese velo de nubes principalmente altas, poco importantes, y que sí que pueden crecer hoy algunas nubes de evolución, sobre todo en islas como La Palma o Tenerife. Incluso hay una pequeña posibilidad de que puedan dejar escapar alguna gota en medianías por la tarde.
6: Y fuera de Canarias, el número de fallecidos por una explosión registrada en una fábrica de fuegos artificiales en la provincia china de Hunan, en el centro del país, ya se eleva a 26 este martes, mientras que el de heridos se mantuvo en 61. El estruendo se produjo sobre las 8 de la mañana de ayer lunes en un taller de la empresa de Huashen dedicada a la fabricación y exhibición de fuegos artificiales. Por el momento es todo. 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
6: 8:08 de la mañana, aquí continuamos ya en tiempo de tertulia. Ya saludamos por aquí a Nacho Afonso. Nacho, ¿qué tal? Buenos días.
7: Muy buenos días, ¿qué tal todos?
6: Chicha Rosarena, María Luisa Rosarena, ¿qué tal? Buenos días.
8: Muy buenos días,
6: Estíbaliz. Antonio Salazar, ¿qué tal? Muy buenos días.
9: Muy buenos días.
6: Me imagino que hoy todos con la vista puesta en el mar, por si atraca o no atraca ese barco que con un brote de antivirus ahora mismo se encuentra en aguas de Cabo Verde. Allí no lo han dejado atracar. En cualquier caso, ahora mismo están movilizadas todas las autoridades, Canarias, España, también incluso de los países de origen de estas personas que viajan en ese crucero, incluso la OMS, la Organización Mundial de la Salud, para ver qué medidas se adoptan. Vamos a escuchar, en cualquier caso, lo que nos decía esta mañana el catedrático de Parasitología de la Universidad de Valencia, Rafael Toledo, en cuanto a las medidas que se deben adoptar, los protocolos que se deben realizar cuando se produce un brote de este tipo, por ejemplo, en el interior de un crucero, como ha sido este caso.
10: Lo primero es hacer control sanitario de todos los pasajeros y tripulantes del barco para determinar si se han contagiado o no, y a partir de ahí lo que hay que hacer es vaciar el barco y proceder a la desinfección del barco. En realidad, el hecho de que este brote haya surgido en un barco tiene la ventaja de que toda la población, todo el colectivo en riesgo lo tienes controlado.
6: Bueno, habló de un brote controlado al estar dentro de un crucero, pero vamos también a escuchar lo que nos decía hace tan solo unos minutos aquí en esta sintonía el vicepresidente de Canarias, Manuel Domínguez, en cuanto a la actuación que debe llevar a cabo Canarias en este sentido, aunque todo depende de la decisión que adopte el gobierno de España. Esto es lo que nos decía Manuel Domínguez.
11: Esta tarde o hoy al mediodía estamos convocados a una reunión en la que seguramente se tomará esa decisión. La OMS está pendiente también del avance y veremos, ¿no?, qué es lo que exigimos desde Canarias. Bueno, lo primero es que si no tuviese que ser en Canarias esa parada, pues mejor, porque seguramente podrán haber otros recursos en territorio peninsular, pero si fuese así, pues con todas las garantías habidas y por haber.
6: Bueno, mejor en territorio peninsular que Canarias, y sobre todo también haciendo referencia a lo que decía el profesor catedrático de la Universidad de Valencia, que estamos hablando de un brote controlado porque ahora mismo se encuentra en el interior de un crucero.
8: Sí, a mí me ha sorprendido Estíbaliz, y me imagino, se lo comentaba ayer por la tarde a Fecasto en La Contra, que esperabas que fuera lo clásico, ¿no? El clásico crucero inmenso y demás. Cuando vi la foto del barco, es de súper lujo. Sí, son 100 y pico pasajeros, ¿no? Segundo, te has dado cuenta que se ha movilizado todo el mundo. Luego, es un tema importante. No nos olvidemos, tercero, que hay 3 fallecidos y que los han ido dejando donde buenamente han podido para que los trasladen a sus países de origen. Yo lo que creo es que Sanidad Exterior tiene un papel fundamental en todo esto. Hemos vivido situaciones muy, muy, digamos, dañinas tiempos atrás, y lo recordamos, los que tenemos años lo recordamos. Entonces, Sanidad Exterior, un papel fundamental. La Organización Mundial de la Salud, la OMS, pues 3/4 de lo mismo. Te has dado cuenta también, Estíbaliz, que han mandado equipos médicos, la OMS, o sea, se lo toma en serio. Y luego esta postura de Cabo Verde, que era el sitio final del crucero, que se dijo que era Canarias, no, ahora resulta que el sitio final del crucero era Cabo Verde. Entonces al final nos rebota a nosotros porque en Cabo Verde ha dicho que allí no se baja nadie. Entonces, bueno, pues hay españoles a bordo, eso también es otro detalle a tener en cuenta, y luego me imagino la situación que están viviendo los que están dentro, ¿no?
6: Bueno, escuchamos las declaraciones hace tan solo unos minutos de uno de los pasajeros. Bueno, se ha hecho prácticamente viral porque a través de la agencia Reuters ha sido publicado este testimonio de este pasajero que casi entre lágrimas ya pide que lo saquen de ahí, Antonio.
7: Y yo debo felicitar además a la Radio Canaria porque yo me he enterado quién era el pasajero gracias a escuchar los boletines, ¿no? Porque lo vi esa imagen en otros medios y había que adivinar de quién se trataba, y ahora ya sé que es un influencer que estaba en ese barco, ¿no? Y además me sirve para recordar a José Antonio Pardillas, que falleció la semana pasada, que era capaz de llamarte para decirte precisamente eso y de quién estás poniendo sonido, ¿no?
8: Él no los entonces, inculcaba.
7: Sí, esa era una costumbre que tenía,
8: y que
7: ¿no?
8: cada X tiempo recordáramos que estábamos en Radio Nacional.
7: Eso es. Él era muy persistente.
6: Ay,
7: en ese.
6: Se emociona, Chicha.
7: Y hoy me ha venido al pie mientras venía para acá escuchando, digo, mira, las enseñanzas de José Antonio, ¿no? Y aprovecho para enviar un abrazo fuerte a toda su familia. Dicho eso, a mí no me extraña que Cabo Verde haga lo que ha hecho, precisamente porque sus infraestructuras no son las nuestras, en ese
6: sentido. ¿Sería lo más lógico entonces haber adoptado esa decisión?
7: Estando como está controlado, parece sensato. Es que Cabo Verde no es un territorio europeo. Es decir, cuando nosotros presumimos de la fortaleza del destino turístico Canarias, ¿de qué hablamos? Pues hablamos de seguridad, de vivir en un sitio, en un marco europeo, de tener sanidad. Es decir, no parece extraño que Cabo Verde no los pueda atender y que sean derivados aquí, por más que nos guste más o menos este asunto, ¿no? Porque no deja de ser un sobresalto, como hemos visto que ha reaccionado de inmediato la gente. Dicho lo cual, a mí me parece que si está controlado no debería haber ningún tipo de
6: ¿Y
7: problema.
6: ¿Y debería ser Canarias, Nacho?
9: Bueno, yo creo que
6: tenemos esa capacidad sanitaria.
7: Pero es que igual es un día y medio más de travesía, ¿no? Quiero decir que es que hay gente ahí metida ahí dentro, que no es ganado precisamente.
8: Y algunos
7: ¿no?
8: con necesidad
7: claro,
8: de ser atendidos.
7: Es que llevárselo a la península es un día y medio más como mínimo de travesía. Pues no sé si están en condiciones de hacerlo, la verdad.
9: Hombre, yo creo que Antonio tiene toda la razón. Es decir, vamos a ver, nosotros somos España, somos Europa, somos otra dimensión, otra liga que Cabo Verde, digamos. No. Yo creo que en Cabo Verde a lo mejor no es solo que no estén los sistemas para poder recibirlo y hacerlo en condiciones de seguridad, sino que no se han querido arriesgar, ¿no? Y yo creo que Canarias pues tiene que hacer su trabajo, ¿no? Es decir, eso no quita para que tengamos mucho cuidado, porque aunque es verdad que se ha hablado mucho en estos días de la enfermedad y de que es difícilmente transmisible, pues bueno, ya sabemos que tuvimos un caso que además nos recuerda mucho, que es este del coronavirus, que las primeras noticias que tuvimos fue también un crucero o varios cruceros, ¿no? Cómo derivó, que deriva en una situación muy muy antipática para los pasajeros, porque un crucero está preparado para un determinado tiempo y unas determinadas circunstancias, pero lo pasan mal una vez que se desata, pues como esto, una circunstancia de este tipo de índole sanitaria. Así que yo creo que Canarias tiene que hacerlo, pero tiene que hacerlo en todas las máximas condiciones de seguridad y como si esto fuera algo más grave de lo que es, por prevenir, porque las mutaciones, los cambios de los virus, en fin, no sabemos por dónde nos van a sorprender, pero no tengo dudas de que Canarias está preparada.
6: Bueno, supuesto. Ya de hecho nos ponen otra vez en el mapa, Nacho, sí. Lo fuimos cuando el primer caso coronavirus en España, además de aquel grupo de alemanes que en su momento también habían viajado a China, que sabes que todo fue una cadena, y luego también ese confinamiento de un hotel en el sur de Tenerife, bueno, pues ya en esto tenemos experiencia, ¿no?
7: Glorioso lo del confinamiento en el hotel. A mí lo que decía Nacho, con respecto a Cabo Verde, es que imaginémonos lo que pasaría si por la razón que fuera el brote se descontrolase en Cabo Verde, ¿no? O sea, la afectación que tendría para un sitio que carece de infraestructura sería brutal. Por eso mismo que decías, Estíbal, y que lo han puesto en el mapa, ¿no?
8: Bueno, sí, nos ponen en el mapa por muchas cosas. En esta ocasión va a ser por esto. De todas formas, te digo que yo sé que en el complejo de la Candelaria hay un edificio nuevo que parte está hecho con la idea. Yo tuve que ir allí para hacerme un estudio genético que era recomendable que me lo hicieran y pregunté, ¿no? Tengo esa buena costumbre de preguntar a las personas que entienden y le dije, ¿este edificio para qué está hecho? Creo que se llama el A6 o algo así y es en Tenerife, me imagino que en Gran Canaria habrá algo similar, está orientado perfecto, dotado para enfermedades de este tipo, ¿no? Yo me imagino que también habrán consultado con Basilio Valladares, ese tipo de cosas, porque claro, aquí tenemos gente buena, ¿no? Uh-huh. Amos García Rojas, gente que puede
7: Basilio
8: opinar.
7: Basilio está jubilado ya, ¿no?
6: Sí, pero bueno, está en los medios,
8: en eso te digo, Antonio Salazar, una cosa. Bendita jubilación, sí, pero si hay que consultarle, es una garantía.
7: Además, Basilio siempre se prestó a ellos.
8: Sí,
7: claro.
8: Sí. Y yo creo que tuvo algo que ver con esta parte del complejo de la Candelaria, que me parece muy bien, y el tiempo les va a dar la razón, ¿no?
6: Bueno, nos han situado en el mapa por esto y también por ese gran alijo de cocaína, que todavía no se sabe las dimensiones de ese alijo. Podría ser el mayor de la historia en España. Y de hecho, hace tan solo unos minutos hemos hablado con Antonio Pérez, porque es miembro del sindicato del Servicio de Vigilancia Aduanera de la Agencia Tributaria en Canarias, el sindicato independiente, y nos decía exactamente lo importante de la labor que desempeñan estos funcionarios y también los de la Guardia Civil, el Ejército, incluso las Fuerzas y Cuerpos de Seguridad del Estado en general, cuando hacen abordajes de este tipo. Una importante labor, pero también peligrosa labor, escuchen.
12: Hace muchos años las tripulaciones que manejaban este tipo de tráfico ilegal no se resistían, porque el factor de la resistencia a la autoridad era un agravante, y en estos momentos estamos observando que sí, ya empiezan a resistirse, porque lo que está en juego es algo realmente valioso. El valor de un cargamento de lo que estamos hablando son muchos miles de millones. De hecho, ya hemos visto en las imágenes que la tripulación de este barco portaba armamento de guerra.
6: Bueno, miles de millones puede tener en el mercado. Hablamos de 30 toneladas o superar las 30 toneladas de este
8: contando,
6: cargamento.
8: Están contando y pensando.
6: Y además estamos hablando de que ya estas tripulaciones de hoy en día pues ofrecen resistencia. Estamos viendo el arsenal
8: de armas
6: que llevaba encima. Son 23 personas detenidas.
8: Fíjate, Estíbaliz, que fue la parte de la entrevista, este testimonio, que me sorprendió. Digo, claro, el cuidado que tienen que tener ahora, porque antes no se resistían, por lo que explicó Ángel, creo que se llama
6: Antonio Pérez.
8: Uh-huh. Es el hecho de que sabían que era un agravante para luego la pena que le cayera, ¿no? Pero ahora les da igual, llevan ya las armas.
6: Es que el cargamento es muy goloso lo que llevan encima.
8: Y por lo que se ve implicado los 23 tripulantes, que tampoco es moco de pavo, ¿no? Te das cuenta, bueno, que estamos en un sitio muy estratégico. En algunas ocasiones van para un sitio, en otros van para otro. Fíjate que uno de ellos iba con destino a Huelva, no este, pero bueno, ellos tienen ya sus trayectos. Y luego me gustó también la parte, ya la había oído, pero está bien que la recordemos, que todas estas infraestructuras, su intendencia, viene basado en el tráfico de tabaco que había en Galicia, ¿no? ¿Cómo lo tienen todo ya, digamos, hecho?
9: Uh-huh. Bueno, pero además, se habla de que hay un cambio de tendencia en el transporte, digamos que antes las embarcaciones eran más pequeñas porque se dividía el riesgo, digamos, ¿no? Y por eso tampoco se protegía, porque se asumía una pérdida de una embarcación como parte de... Pero claro, ahora hay dos cosas, ¿no?, que apunta a esto, ¿no? Que cada barco cada vez es más peligroso en todos los sentidos, en el sentido de salud pública y en el sentido de seguridad, porque van armados y defienden el barco. Y segundo, nos pone sobre la pista de que quizá haya, participantes en la infraestructura y en la cadena de transporte también en España, posiblemente involucrados o participando dando información a los cárteles, ¿no? Porque si los cárteles se arriesgan a introducir mayores cantidades por unidad de barco, saben que se están arriesgando, y por tanto, si se están arriesgando, es posible que manejen información que les permita llegar a buen puerto en algunas ocasiones.
8: Hombre, Nacho, tenemos muy reciente el empapelamiento que tenía un alto cargo de la Policía Nacional en su casa en Madrid, precisamente procedente de este tema, ¿no? O sea, lo que tú estás diciendo va a misa, y que me perdone la Iglesia, va a misa, porque indudablemente tiene una información privilegiada, ¿no? Da mucho dinero la droga, eso está claro.
7: Yo tengo una visión completamente contraria a esto. Sí, me arriesgo que no me inviten más. A mí lo que más me llama la atención de todas estas operaciones es que no las dirige estrictamente la Guardia Civil, sino una rama escrita a la agencia tributaria, ¿no? Es decir,
9: con la policía nacional.
7: Sí, claro. Lo que digo es que ni siquiera se andan con demasiada sutileza. Esto es un asunto estrictamente aduanero, ¿no? Entonces, esto ocurre porque es un negocio que está prohibido y que, como ahora recordaba Chicha, con las distintas alternativas que se van sugiriendo, cierras un determinado comercio en un sitio, se transforma. Bueno, esto ya pasó, por ejemplo, con la prohibición de beber alcohol en los Estados Unidos, ¿no? Se desarrolló una estupenda red de logística que fue aprovechada para otras materias posteriormente, ¿no? Y siguen teniendo lo mismo. Yo llevo toda la vida, y estoy harto, yo empiezo a ser una persona mayor, por tanto tengo mis razones para ello, de escuchar esto de la guerra contra las drogas. Pero ¿durante cuánto tiempo más vamos a seguir con esta guerra contra las drogas, que lo que hace es que aparezcan pues policías, como los que decía Chicha, organizaciones perfectamente sofisticadas, ¿no?, para un asunto que debería estar resuelto hace ya mucho tiempo, ¿no? Entonces, no forma parte del debate, nadie se ocupa de este asunto, a nadie le llama la atención esto que decía, ¿no?, de la agencia tributaria, que es la que lidera este tipo de operaciones, porque es un asunto estrictamente comercial, ¿no?
8: Pues Antonio Salazar, un titular para eso, muy simple.
7: A ver.
8: Son más fuertes que la seguridad. O sea,
9: no, pero que Antonio lo que quiere, Antonio lo que quiere es legalizarlo.
7: Sí. Legalizarlo. Sin ningún género de duda. Legalizarlo sin ningún género de duda.
9: Claro.
8: Ha entrado en un tema a las 8:22 de la mañana.
7: Yo dije que estaba en sentido contrario. Y luego, a veces...
6: Aquí nos apuntan agencia tributaria fiscal, es Guardia Civil. Nos apuntan por aquí.
7: Sí, claro. Sí, pero digo que no, pero si la queja no es que... sino que, digamos, el departamento de sutileza de la agencia tributaria no funciona, ¿no? Es decir, que ponen a los que se dedican a perseguir los impuestos, precisamente, y no los que se dedican, por ejemplo, a perseguir el crimen, digámoslo, el daño penal, ¿no?
9: No, pero que los grupos de la Policía Nacional que participan son los antidrogas y son grupos especializados en esto. Lo que pasa es que como estamos hablando de cosas que van en barcos que normalmente inspecciona la Guardia Civil, pues la Guardia Civil participa.
7: Siempre son los servicios aduaneros y además con un gran logotipo de la agencia tributaria. Si te fijas en el casco, yo he visto muchas veces esos barcos, tienen el logo de la agencia tributaria.
9: Bueno, más allá de eso, yo creo que si quieres abrir el debate yo creo que vamos a estar aquí toda la mañana.
7: No, pero, creo que no, pero yo no quería abrir el debate, quería exponer.
9: Es complicado. No es fácil, porque es verdad, vamos a ver, hay un tema de inseguridad de más creciente que hemos visto en Canarias, porque en Canarias no habíamos visto nunca el esto de un tiroteo que baja uno en de un coche y le pegan un tiro, una persecución, un secuestro, y lo hemos visto en tiempos recientes. Es decir, que es verdad que el tráfico ilegal de drogas genera un tema de seguridad y gente que se arriesga a situaciones violentas muy, muy severas, ¿no? Y que Canarias es epicentro del tráfico europeo que va hacia Europa, España y Europa, de drogas, es evidente. Así que, bueno, esto va a seguir ocupando minutos y titulares. Así que, bueno. No.
8: Pues otro titular. Demasiados ajustes de cuentas.
6: Hoy ha estado ingeniosa, chicha y rápida con los titulares. Vamos con otro asunto en esta mañana, porque la protección de los trabajadores sometidos a altas temperaturas también repercute en el sector de la hostelería. Y en esto la legislación habla de que las empresas deberán tomar medidas para que sus empleados no se expongan a condiciones meteorológicas extremas cuando atienden, por ejemplo, en las terrazas. Vamos a conocer cómo se aplican estas medidas y vamos a saludar a esta hora de la mañana a Carlos Quintero, que es vicepresidente de AERO, de la Asociación de Empresarios de la Restauración y del Ocio. Carlos Quintero, ¿qué tal? Muy buenos días.
13: Hola, buenos días.
6: ¿Estas medidas ya están en marcha? ¿Ya se están aplicando?
13: Yo creo que se van aplicando toda la vida. Vamos a ver, a nadie le gusta que su gente, que sus empleados, o uno mismo, porque muchas veces es autoempleo, lo pase mal cuando hace calor.
6: Y bueno, en estas condiciones, por ejemplo, de altas temperaturas, ¿qué medidas entonces se adoptan normalmente?
13: Normalmente, vamos a ver, yo no creo que sea algo... A día de hoy hay gente que tiene, cuando hay temperaturas muy altas, los aspersores con agua en las terrazas, hay gente que tiene los aire acondicionados de otra manera. O sea, yo creo que estamos empezando a regularlo todo de una manera que al final lo que estamos generando son más costos para los locales, más problemas para los locales, más dolores de cabeza... La gente acabará cansándose.
6: Claro, pero estamos pensando quizás en esas medidas que adoptan, también pensando en el cliente, quizás más que en el trabajador, Carlos.
13: Vamos a ver, cualquier persona normal entiende cuando va a un negocio que tiene que hacer lo mejor para su cliente y adapta su negocio para su cliente en invierno, en verano, en primavera y en otoño. Nosotros lo que decimos es que ya está bien estar regulándolo todo, porque es que al final... entre las regulaciones que tenemos, el tema del tabaco, la subida de salarios, el tema de la mercadería que ha subido, sea, yo creo que como sigamos regulando, no sé dónde vamos a acabar.
6: ¿Y esa regulación también podría influir, por ejemplo, en reducir la jornada laboral en situaciones de temperaturas extremas o en suspender parte del trabajo en exteriores o acotar el horario de trabajo a determinadas horas?
13: Todo lo que tú me estás diciendo es coherente, pero eso redunda en la bajada de facturación. Conclusión, si seguimos así, ¿a dónde vamos a llegar? Yo creo que la gente que tiene un negocio, que tiene un restaurante, que tiene un bar, que tiene una terraza, son gente coherente, sabe hacer las cosas bien, tanto para sus empleados como para sus clientes. Y todo lo que es la sobreregulación nos obliga a hacer exceso de inversión, que al final vas a usar a lo mejor 3-4 veces al año o 5, y te genera un costo muy elevado para lo que es el negocio en sí.
6: Bueno, Carlos, estamos aquí en tiempo de tertulia, así que abro micrófonos. Antonio, querías preguntar, ¿verdad?
7: Sí, a Carlos, buenos días. Esto puede terminar ocurriendo como ya pasó, por ejemplo, con el tema de los fumadores, ¿no? Que se hace una primera regulación, se les obliga a hacer una inversión determinada y a los 6 meses se la cambian y la inversión que habían hecho, pues, había quedado en nada, ¿no? O sea, al final lo que tenemos sobre la mesa siempre son ejemplos de este tipo, ¿no?
13: Bueno, el tabaco es un ejemplo perfecto. Nosotros nos obligaron las discotecas a hacer las famosas peceras aquellas, que se gastó cada uno, pues, 20.000 euros, 30.000 euros, 40.000 euros. Y al año no valían para nada. ¿Y quién paga eso? Entonces yo creo que hace falta, si los países que están creciendo lo que tienen son menos regulación, ¿por qué nosotros estamos todo el día regulando? ¿Para qué? Yo creo que la gente es coherente. El que tiene un negocio, que tiene un local, quiere que le vaya bien, quiere ganar dinero, y para que ganar dinero tiene que hacer las cosas bien y tratar bien a la gente. Es que estamos todo el día regulando como si el empresario pues le fastidiara que su empleado pasara calor y que el cliente pasara calor. Es que son cosas que no tienen sentido.
6: Nacho.
9: Sí, claro, es que estaba intentando empezar una pregunta, pero no me sale porque todas las preguntas, porque todo es de sentido común, ¿no? Es que, me sale más una valoración que
6: pues,
9: una
6: adelante, pregunta. Adelante, ¿no?, con tu valoración, Nacho.
7: Es de una franqueza admirable, Nacho.
9: No, claro, porque es que es verdad que uno dice, ¿qué medida teme más, no? Pues claro, es que es tan disparatado. Sí,
7: es que Iván no se da cuenta que a veces cuando nos dice eso y si quieres preguntar algo y te vienen todas las preguntas a la mente de golpe.
9: Claro, es que es tan disparatado que el Estado, ¿no?, su concepto más amplio, ¿no?, se empeñe en meterse en todos los ámbitos de la vida, donde sin ser capaz de controlar y de resolver los problemas severos que tienen otros donde sí tiene competencias, digamos, ¿no? Como por ejemplo el mercado de la vivienda, como por ejemplo la subida de los precios, en fin. Entonces, sinceramente, pues me parece terrible. Yo creo que es otro disparate más. Y que la gente no se da cuenta de que todo este tipo de burocracia y de cargas administrativas, al final lo único que consigue es que las actividades cada vez sean menos rentables y muchos empresarios pues se desanimen y la verdad que piensen es en irse, ¿no?
6: ¿Carlos?
13: Claro, y que la gente se canse. ¿Por qué todo el mundo quiere ser funcionario? Porque está todo el mundo cansado de tanta regulación. Es que te levantas cada tres meses con una regulación nueva. Pero mire, que si yo quiero tener un negocio y quiero hacerlo bien, mi cliente tiene que estar contento y mi empleado también. Es que si no, no te va a ir bien.
8: Dando por hecho que Carlos Quintero Bencomo, buenos días, Carlos, entiende de esto. Bien, no me puedo quejar.
6: Ella te saluda hasta con el segundo apellido,
8: sí,
6: Carlos.
8: Porque las madres también existimos.
13: La voz la conozco desde hace tiempo que no la escucho.
8: Gracias. Las madres también existimos. Y Dulce Bencomo, su madre, existe. Yo, a lo que voy, Carlos, dándote la razón en lo que dices, porque además conozco tu trayectoria en este mundo empresarial y demás, es verdad que no podemos generalizar, pero también, un poco, digamos, complementar lo que ha dicho mi compañero Nacho, es que hay también empresarios que tú lo sabes, que no cumplen en muchos casos, y tú dices, hombre, a mí me obligan a cumplir con todo y resulta que le permiten a fulanito, a menganita, que en fin, que tenga el negocio como se le ocurre, ¿no? Entonces es difícil, reconoce que es difícil. Ahora, tienes razón en una cosa, no se pueden lanzar órdenes, medidas, llámalo como quieras, cada X tiempo, porque tú has invertido un dinero y después no te vale para nada. En eso te doy la razón totalmente.
13: En la vida, como en todo, hay gente buena, muy buena, mala y muy mala, ¿no? Entonces, sí, sí es verdad que puede haber gente que no cumple, pero para eso están las sanciones. Y si usted no cumple, sanciona. Pero lo que no se puede es sobreregular, porque se genera un sobrecosto al sector que mucha gente no lo va a aguantar en general.
14: Pues no por esta medida, sino porque es el vaso que se va llenando.
8: Llegamos a la conclusión, Carlos, perdona, que en cuanto le toquen el bolsillo a la gente, es decir, multas, sanciones, lo que sea, esto es lo que funciona.
14: Claro, es que es así.
9: Pues es que no hay ni inspecciones para controlar que los trabajadores en muchas ocasiones están legalmente en el establecimiento. Imagínate cómo para controlar que si los mandas a casa cuando hace calor.
14: Mira, yo llevo desde los 16 años en la hostelería, tengo 49. Sí es verdad que hace 30 y pico años el tema de las contrataciones, la seguridad social y demás era... Ahora hay mucho más control, mucho más rigor, y te puedo decir que el 95% de los empresarios, de un 5%, cumplen. Eso sí, hace 35 años no, ahora sí.
9: Carlos, yo creo que sobreestimas el sector, ¿eh?
14: No, te digo por qué, porque al final, antiguamente cualquiera cogía y montaba un bar, ahora ya no. Mm. Ahora tienes una regulación que es imposible coger.
8: Buena amortización.
14: ¿Sabes? Antes cogía, vamos, y lo abría, ahora no, ahora tienes tanta regulación que es inviable. Entonces, eso por un lado, el estigma ese, no, el empresario no paga seguridad social. Digo, hace 30 y pico años, pues, el porcentaje era muchísimo mayor, ahora no, porque no es viable, porque encima está todo el día constantemente en los medios de comunicación, que es coherente también, diciendo la defensa del trabajador, el comisiones obreras, UGT, los sindicatos, se trata todo el rato. Yo nunca me había sentado en tantas mesas de negociación del convenio colectivo en mi vida, menos los últimos 10 años, que bueno, ustedes lo pueden ver, llevamos 12 años, si no me equivoco, subiendo los salarios mínimo un 2%, 2, 2,5, 3, 3,75, estamos ahí, más o menos, ¿vale? Cuando antiguamente no era de esa manera. Entonces, yo lo que digo es, estamos ahora en un nivel que, si seguimos presionando, esto acabará con autoempleo y comida para llevar. El señor que tiene un restaurante, que tiene sus 10 empleados, se le ponen de bajas 2, ya pierde dinero. Pierde dinero, que es lo que la gente no entiende. Entonces, el tema de las bajas, tenemos un problema gravísimo, pero gravísimo. El absentismo laboral, gravísimo. Y nadie hace nada tampoco. Entonces, al final, ¿qué quedará? Pues la familia que monta un bar y el establecimiento de comida rápida y va a otro negocio.
8: Y desgraciadamente estamos en la cresta de la ola en cuanto a bajas laborales. Es lamentable decirlo porque somos canarios, pero es verdad y hay que reconocerlo.
9: Y a comer al supermercado con vistas a la nevera,
8: por ejemplo.
14: Pero es que yo nunca... Vamos, es que yo te puedo decir que yo en la vida escuchaba de contratar detectives privados para ver los séptimos laborales y ahora lo escucho toda la semana. Tú piensas lo que hemos llegado, algo se está haciendo mal.
6: Bueno, pues está la realidad también del sector de la hostelería que hemos conocido de parte de Carlos Quintero, que es Quintero Bencomo.
8: Se ha hecho muchas gracias, tío.
6: Vicepresidente de Aero. Carlos, ha sido un placer como siempre. Nada. Gracias, buenos días.
14: Un beso, buenos días, hasta luego.
6: Y vamos también con otro asunto que nos ha llamado mucho la atención porque, ahí bueno, que he puesto aquí está Ábalos yo ahora mismo porque lo estaba viendo en Twitter.
9: Vamos.
6: Pero en un ratito hablamos de Ábalos. Lo digo porque ya no están esperando al teléfono. Nos vamos a hacer eco de una denuncia de varios usuarios que dice castigados por un servicio de radiotaxi que solicitan de un vehículo y que en la central le dicen que como cliente ya lo tienen bloqueado. Se refieren al servicio que dispensa Tara Granca. Entonces vamos a saludar a las 3 de la mañana a Cosme Daniel Mesa, que es presidente de la cooperativa de taxis Tara Granca. Cosme, ¿qué tal? Muy buenos días.
15: Muy buenos días.
6: Bueno, ¿por qué se bloquean a estos clientes?
15: A ver, no se bloquea, para poner los puntos sobre las íes, no se bloquea ningún cliente en sí. Se bloquea al número de teléfono desde que llaman y dejan de estar en su... O sea, y dejan a lo que es el, pues, el taxi botado en la calle. Con lo que hemos tenido que tomar esta medida para un poco minimizar y tener una seriedad por ambas partes, también al compañero que no va al servicio y el cliente nos llama, mire que el taxista no vino, a ese compañero se sanciona, a él sí se sanciona, sin prestación de servicio y semanas, incluso si es de varias veces, se le sanciona en semana sin prestar el servicio y se le cobra la cuota igual al lo que es el compañero, sí se sanciona. Al cliente, como cliente, no se sanciona a nadie. si no se bloquea al número de teléfono.
6: Claro, pero detrás de ese número de teléfono, Cosme, hay una persona. Lo digo porque estamos hablando de una aplicación, ¿no?, donde se contrata un servicio, el cliente lo activa, el taxi acude a ese servicio y, sin embargo, luego llega a ese lugar y a lo mejor la persona no se encuentra. Lo digo porque se pueden dar determinados casos en que puede llegar otro taxi suplantando de alguna manera el hecho de que ha sido llamado para otro servicio. No sé yo si en eso algunos clientes pueden filtrar la información y luego a lo mejor subiesen un taxi que no es el correspondiente.
15: A ver, con la tecnología que tenemos ahora mismo, dese cuenta que el servicio se manda a un terminal, tenemos la dirección, el nombre de quien lo solicita y el cliente tiene el número de la licencia. Eso simplemente es comprobar, oiga, usted es fulanito, fulanita, vale, esta es mi licencia, y se sube. El problema es que tenemos, y ojo, también importante, nosotros no reclamamos ningún importe por ninguna vía, sino simplemente se queda anotado en ese teléfono, oiga, una baja de bandera. No estamos reclamando cantidades, una baja de bandera, para un poco intentar que haya una seriedad por parte del taxista y por parte del cliente, para llevar este barco a buen puerto, porque estamos hablando de que Talagranca, finalizados, hacemos más de 120.000 servicios al mes. No estamos hablando de poco, estamos de 120.000, pero en cambio tenemos también muchas incidencias, y esas incidencias queremos evitarlas para que el cliente se vea seguro de que hoy yo llamo un taxi y el taxista me va. Porque el taxista sabe que si no, se le penaliza.
6: ¿Pero cree usted que hay una maldad por parte del cliente que deja a lo mejor al taxi tirado?
15: No, todo, generalizar siempre es muy malo. Hay circunstancias y circunstancias. Pero claro, entre un volumen tan grande, ponerles asterisco a cada circunstancia es muy complicado. Muy complicado. Entonces queremos que el taxista también se vea que, oiga, voy a salir de una parada que llevo a lo mejor 10, 15 minutos a buscar un cliente y tener la seguridad que está, para que, bueno, que el combustible está como está, el tiempo de un taxista es dinero, dése cuenta que un barrio sobre todo periférico, a lo mejor dentro de una capital no se nota nada, pero Las Palmas de Gran Canaria, que mucha gente la conoce fuera de la isla, es muy grande.
6: Claro, y para restituir ese cliente, ¿tendría que abonar esa bajada de bandera como multa, como sanción, para volver a entrar en el circuito?
15: No como sanción, sino a ese taxista se le va a entregar ese dinero. No es para Talagranca. El dinero va al compañero que fue a la puerta de su casa y no estaba.
6: Nacho,
15: no va para Talagranca, Nacho, va para el compañero. Lo que sí es verdad, que eso sí, estamos poniéndole Coto, ya hemos hablado con el Banco Santander en este caso, ya que es el que tenemos tal, para no nombrar, una aplicación para que el cliente no tenga que acceder a nuestras oficinas y que lo haga por un medio de pago electrónico. Oye, venga, usted paga la baja bandera si está de acuerdo, si no, no pasa nada.
6: Y se le quita el asterisco, ¿verdad?
15: No somos la única emisora. No somos, perdón.
6: Pero no entiendo, y digo que luego se le quita el asterisco, digo, ¿no?
15: El asterisco, ojo, y no somos... Y no está obligado a llamarlo. Nosotros no somos un monopolio. Ya. Hay más emisoras en Las Palmas. Si nuestro servicio, pero es que como nosotros sí tenemos casi 1.000 taxistas trabajando con nosotros, queremos, y le digo, y más de 120.000 servicios mensuales, pero tenemos una alta anulaciones. Estamos hablando de 3.000-4.000 servicios anulados. Entonces queremos un poco dar mejor servicio al taxista y al cliente. Y para eso tenemos que tener un poquito de rigor, tanto a una parte como a la otra.
6: Bueno, Cosme, aquí le querían hacer una pregunta a Nacho. Quería hacer una pregunta,
9: sí,
6: ¿verdad?
9: Sí. No, vamos a ver, yo entiendo perfectamente la medida, en el sentido de que entiendo la realidad y que es una faena que un profesional vaya hasta un punto y que luego se quede allí tirado, pues porque pasó seguramente otro taxi antes y lo cogió, ¿no? Que es lo que suele pasar, que el cliente está apurado. Lo que, claro, que parece que ustedes ponen el foco más bien solo, porque claro, si tienen un alto volumen de anulaciones, pues a lo mejor también hay que poner el foco en lo que se tarda en realizar la gestión, etcétera, o que hay otro problema más allá de, porque tanta mala voluntad no debe poder haber, ¿no? Luego a lo mejor uno puede decir, oye, pues un primer caso pues puede ser una circunstancia extraordinaria, pero la acumulación de repeticiones pues puede ser otro asunto, ¿no? Y luego mi pregunta iba más bien por la parte de, hay muchos de estos problemas, y no solo este, sino muchos que tienen que ver con seguridad, con que a veces los taxistas se quejan

0: más o menos. Evita un poco la inseguridad de pensar que el taxista le va a engañar, que es otro, digamos, de las reclamaciones que a veces salen por parte de los usuarios.
1: Pues mira, buena, por ahí va un poco las negociaciones que estamos teniendo, que la verdad es que la Dirección de Transporte con María Fernández está muy activa en esta. Estamos para modificar el reglamento autonómico del taxi, ¿no?, para tener esa posibilidad legal de que el taxista, con las nuevas tecnologías que hay hoy, el cliente pida por la aplicación, eso sí, ya entonces ya nos vamos a que ya no pueden llamar por teléfono, que casualmente con tanta, mira que Talagranca tiene sistemas de WhatsApp, por WhatsApp puedes pedir un taxi y no haces cola, da lo mismo que hayan 20 llamadas en su canal de espera, que van por la puerta de atrás y se sirven solo. Aplicaciones como Pide Taxi, TaxiClick, que también hacen lo mismo, como que haya mucha gente en un acta de demanda llamando por teléfono, pero casualmente, no lo sé por qué, todavía no hemos logrado bajar de más del 50-60%, siempre más del 50% de las peticiones de esas 120.000 servicios realizados, finalizados al mes, son por llamadas telefónicas. La gente todavía quiere llamar por teléfono y eso a veces atasca. Pero hablando por lo que usted decía, nosotros estamos para, en aplicaciones, poder ya, con las ayudas de la inteligencia artificial, de los navegadores y demás, oiga, usted va del puerto a Siete Palmas o más lejos, a tomar aceite, lo que sea, ya tener un importe. Oye, incluso poderlo pagar, ya. Uh-huh. E incluso Pide Taxi ya trabaja como una app. Lo que pasa es que nosotros aquí, es verdad que todavía no las hemos incrementado. Poner esa Pide Taxi es, usted quiere un taxi por la aplicación, tiene que poner una tarjeta de crédito detrás para, y que tiene su política de cancelación, que si no realiza el servicio, pues se le va a cobrar, como los hoteles. Cuando usted pone un hotel y no va, se le cobran una noche o el total. Pues igual, eso todavía está ya, pero todavía nosotros no lo hemos incrementado. A esperar la reforma de esta, para hacernos más, porque la gente, y perdone que a lo mejor no, la gente aquí, ay, Uber, Cabify, pero si al final, con las tarifas dinámicas, el taxi siempre será más económico. Porque yo siempre he puesto el mismo ejemplo. Usted coge un servicio, un día de evento, del puerto a Siete Palmas, que suele ser una zona de evento, por la tarde un taxi le sale 10 euros o 9, una aplicación que hay poca demanda, un Uber, un futuro Uber, un futuro Cabify, lo que sea, le cobra 5. ¡Oh, el cliente privado! ¡Oh, pues más! Pero a las 2 de la mañana, que vuelve otra vez de ese evento al puerto, el taxi le va a cobrar 1 euro más, 2 euros más, porque es tarifa nocturna.
0: Y 10 y 12 y 15 euros más también.
1: Y el Uber le va a cobrar 25 o 30 euros.
2: Pues Cosme, lo tenemos que dejar aquí, que nos quedamos sin tiempo.
1: Pues nada, muchísimas gracias.
2: Gracias por la explicación dada. Nos ha quedado claro. Gracias, gracias. Bueno, presidente de la cooperativa de taxis Talagranca. Vamos también a saludar, que nos está escuchando por teléfono, a Juan Artiles, que es presidente de la Federación Regional del Taxi de Canarias. Juan Artiles, ¿qué tal? Buenos días.
3: Hola, buenos días.
2: ¿Está bien este modus operandi por parte de estas aplicaciones que ahora mismo a las que asistimos para, por ejemplo, contratar un servicio?
3: Vamos a ver. Todo depende, como decía Cosme, un poco del comportamiento de todos. Yo creo que todos tenemos que hacer algo de terapia o de información o de educación para evitar que esto suceda, tanto desde la parte del taxista como desde la parte de los propios clientes, porque claro, como a veces dice, no, es que tenía prisa y se fue, claro, tenía prisa y se fue, pero el compañero o la persona que está trabajando pues hace un desplazamiento, tiene unos gastos y demás historias. Todo esto, hombre, entendemos que hay que ser conscientes de que en un momento dado alguien pues se puede equivocar o puede tener un problema y no pasa nada, pero cuando la causa es reiterada pues sí hay que tomar medidas, porque ya se pasa de una anécdota a un problema.
2: Por aquí le hacen preguntas, sí. Chicha.
4: Buenos días, Artiles. Hay una cosa que está clara, ¿no? Escuchándolo a usted y escuchando a Cosme y viendo cuál es la realidad, que no se la preguntamos a Carlos Quintero, por cierto, el de restauración, que también les afectaba, lo de gente que contrata, reserva mesas y luego no.

0: Europa, en esto del taxi también puede pasar. Tanto Cosme como usted lo han dicho, ¿no? Que muchas veces hay que tener un poquito de tranquilidad, esperar. Es verdad que hay gente muy desesperada y que va con prisa a todos los lados. Pero yo, Artiles, lo que le quería preguntar es, ¿se está pagando justos por pecadores, permítame esta expresión, muchas veces en esto de cuando uno pide un taxi? Porque no podemos generalizar, ni todos los clientes son golfos, permítame la expresión, ni todos los taxistas a lo mejor son santos, ¿no? Vamos a un poco a poner a cada uno en su sitio.
1: Sí, tiene razón. Vamos a ver, es que a nadie, por lo menos en la parte donde nosotros trabajamos, en el sur de la isla y también en las otras islas, a nadie se le bloquea el teléfono porque una vez dejó una carrera tirada, o se fue, o no asistió, o se fue con otro taxi. Eso es cuando una forma reiterada. Yo le pongo un ejemplo. Personalmente he estado trabajando en el centro comercial de San Agustín y salí seis coches, mire lo que le digo, seis coches, en un lazo de 40 minutos, 45 minutos, a la misma dirección y no ven nadie. Uh-huh. Y mire usted, ese número hay que bloquearlo, sí o sí. Y eso es una situación real que se ha dado en más de una ocasión. Alguien se pone a jugar o considera que es gracioso por los motivos que sea y lo hace. Y
0: pues hay otras distracciones, Artiles. Hay otras distracciones, ¿no? Habría que decirle.
1: Por eso le digo, pues, si se distrae, si no le cuesta dinero, por lo menos que le cueste eso. En el sur, aquí en Gran Canaria, en su taxi, evidentemente no le cuesta dinero al cliente, pero sí se le bloquea y cuando vuelva a llamar otra vez, se le advierte que ha tenido el teléfono bloqueado por las circunstancias que la ha tenido. Y sin embargo, al taxista, cuando incumple reiteradamente, se le sanciona. Y nosotros queremos, insisto, como dice Gómez, queremos prestar el mejor servicio que podamos prestar. Pero claro, eso no depende solo de nosotros, sino depende de todo, porque hay veces que, sobre todo en Las Palmas, yo qué sé, por la cuestión del tráfico, por un montón de cuestiones, te demoras un poco y cuando llega ya no está. O sea, todo ese tipo de cuestiones hay que valorarlas y hay que establecer una serie de criterios para que no paguen, precisamente para que no paguen justo por pecadores.
2: Antonio, ¿querías preguntar algo?
3: Sí, yo más que nada, a mí me sorprende que estamos en el año 2026 y todavía estamos con estas cuestiones, ¿no? Porque el sector del taxi ha dado siempre la impresión de ser tener mucho más intención en bloquear posibles alternativas de competencia que en resolver de verdad un problema. Que a estas alturas me diga que con una aplicación no se puede introducir un método de pago para, por lo menos, garantizar que se pague la bajada de bandera, a mí me resulta cuanto menos sorprendente, ¿no? Porque es una solución relativamente sencilla, ¿no?
1: No, sí, perfectamente. Usted lo ve como sencilla y nosotros también lo vemos. De hecho, la propia federación ya tiene en prueba una app propia de Canaria nuestra y, bueno, nos hemos planteado el tema del previo pago con tarjeta y es perfectamente factible. Estamos estudiando el tema porque eso no es una cuestión de decirlo y tal y ya está. Eso habrá que... Hay momentos en los que hay que hacer una devolución por cualquier motivo. Hay cuestiones técnicas que no son tan sencillas, a pesar de que no es complicado con la tecnología que tenemos hoy en día. Pero yo quiero también hacerle una reflexión. Nosotros tenemos un precio tasado y queremos seguir teniendo el precio tasado. Nosotros no bloqueamos nada. Nosotros lo que decimos es, oiga, sí, yo avanzo, nosotros queremos avanzar, queremos modernizarnos. Nosotros hemos invertido en los últimos años más de 5 millones de euros en el desarrollo de las centrales de comunicación, en el desarrollo de las APP y todas esas cuestiones, precisamente porque no queremos bloquearnos o centrarnos en seguir viviendo del pasado, porque el que sigue viviendo del pasado, al final viene otro y se lo come. Nosotros queremos modernizarnos y queremos hacer todo. Lo que sí es cierto es que hay veces que la implementación de las cosas no es tan sencilla como pudiera ser una empresa privada. Es lo que le estaba diciendo Cosme antes. Uh-huh. Cosme, esa gente, o cualquier APP, o cualquier historia, le dice a usted, mire, a usted le va a costar tanto, y le cuesta tanto porque ellos calculan el precio en función del tráfico, en función de la hora, en función de un montón de cosas. Pero nosotros no podemos calcular el tema así. Nosotros tenemos un precio tasado, e insisto, porque somos un servicio público, queremos seguir siendo un servicio público y queremos seguir teniendo el precio tasado para que todo el mundo pueda acceder al servicio de taxi.
3: Es que una cosa no quita la otra, ¿no? Quiero decir, es que seguramente es más sencillo tener un precio fijo que un precio dinámico en una aplicación. Es que usted me dice, ¿no? Sí, es que hemos hecho una inversión y queremos no vivir en el pasado. Oiga, pues mire, se han dedicado con mucho más entusiasmo a impedir que aparezca competencia que a resolver un problema que la tecnología permite haber resuelto. Eso es lo que es la discrepancia.
1: No. A ver, usted me permite. Usted me está diciendo eso y yo le digo a usted que usted está equivocado. Nosotros no nos hemos...
3: Me pasa con frecuencia.
1: Ya. Yo no le digo a usted que no. Nosotros no nos hemos dedicado a bloquear el que entre otra gente. Nosotros lo que decimos es...
3: Que no se ha dedicado a bloquear que entre otra gente. Bueno, vale.
1: No, a ver,
3: sí, estoy equivocado en eso. Sí, tiene usted razón, sí.
1: Eso es lo que nosotros intentamos es adaptarnos a las circunstancias y adaptarnos a la realidad que vivimos hoy en día, pero también teniendo en cuenta que tenemos una normativa que tenemos que respetar. Y yo no tengo ningún problema en decirle a usted, oiga, a usted del aeropuerto a Las Palmas le cuesta 30 euros, usted me paga los 30 euros antes, yo voy, lo recojo y lo llevo. Eso no es problema ninguno. El problema está cuando alguien necesita un taxi o quiere pagar un taxi que va a ir en un trayecto donde yo no le puedo a usted garantizar exactamente un precio por el tema del tráfico, por 20.000 historias. Ese tema, una empresa privada a usted le da un precio aproximado y no le va a dar un precio por debajo para perder dinero, y yo no le puedo, ni puedo ni quiero darle a usted ese precio aproximado, porque entonces dejaría de ser un servicio público para ser una empresa privada pura y dura, y eso es lo que no queremos hacer nosotros.
2: Bueno, pues ya le cuento también lo que pasa en la Isla del Hierro, que estamos hablando de una isla ya no capitalina. Dice, ¿saben cuánto cuesta un taxi de Valverde al aeropuerto y subvencionados, que están 20,50? Y el servicio deprimente, no tiene ni datáfono en las guaguas. Bueno, también vamos a escuchar lo que nos decía una oyente que nos mandaba el siguiente sonido. Vamos a escucharlo, Juan.
4: Hola, muy buenos días. Mi problema con el taxi es que yo me muevo con carro, voy compro en los supermercados, aprovecho que salgo. Cojo taxi todos los días porque vivo en lo alto de Valle Seco y yo por mi enfermedad no puedo subir la escalera. Pues hay muy buenos taxistas, sobre todo las taxistas mujeres. Siempre paran, me ayudan, yo siempre lo pido por teléfono, pero muy bien. Pero los taxistas hombres, hay una gran mayoría que me ven con el carro y siguen. Y otros me arman una bronca que voy en el taxi.
2: Bueno, pues parece también que hay una especie de discriminación en el sentido de, pues, si el cliente va con bulto o sin bulto, pues, ¿se recoge o no se recoge, Juan?
1: Vamos a ver. Eso es como que va a un médico o a cualquier historia. Hay personas que la tratan mejor y personas que la tratan peor. Eso es inherente a la condición humana. Y al final y al cabo, la persona que trata mal a esa persona se está reflejando en lo que es. Nosotros, afortunadamente, ese tipo de incidencias, cuando las conocemos, las sancionamos. Pero yo, en este tipo de cuestiones, quiero decir que esto no es un tema, una responsabilidad exclusivamente del taxista. Porque muchas veces las autoridades miran para otro lado, sobre todo con el tema de los minusválidos y con el tema de determinadas cuestiones. Es responsabilidad municipal el garantizar este servicio. Nosotros, desde nuestras posibilidades, estamos sancionando y estamos denunciando, como se dice a ellos, en varias cooperativas, delante de las autoridades, este tema. Uh-huh. Pero en el 90% de los casos, cuando denunciamos este tipo de cuestiones, pues se mira para otro lado. Llámese con el tema del minusválido, llámese uh-huh. con el tema de los horarios. Ahí que nosotros no podemos obligar a una persona a que recoja un servicio, pero sin embargo ese tipo de denuncia, como el que hace esta señora y otros muchos que nosotros estamos poniendo en conocimiento a las administraciones, cuando llega la hora de la verdad, de las sanciones, ni se sanciona, uh-huh. ni se investiga ni nada, sino se meten en un cajón, pues, y eso no es enteramente Juan, problema nuestro, Juan, aún reconociendo que hay personas que no cumplen profesionalmente con su trabajo.
2: Bueno, lo tenemos que dejar aquí porque nos quedamos sin tiempo, pero le agradecemos como siempre que nos atienda. Juan Artiles, presidente de la Federación Regional de Taxis, gracias.
1: Gracias, buenos días.
2: Buenos días. Eva García, ¿qué tal? Buenos días.
5: Hola, muy buenos días, ¿cómo están?
2: ¿Qué nos traes?
5: Hoy es el Día Internacional de las Matronas. Felicidades a todas ellas por ese trabajo maravilloso que hacen, que si no, no estaríamos nosotros aquí.
0: Claro.
5: Y otra, el Día Mundial de la Higiene de Manos, que en un día que estamos hablando de virus y demás, pues hay que recordar mucho aquello de la higiene de manos.
2: ¿Se lavan las manos como antes?
3: Sí, constantemente. Pues
0: yo creo, nosotros sí, no sé todas las personas, pero es una cosa de
5: bueno, es más, voy a hablar de una intimidad. Me encontré con Chicho en el baño. ¿A dónde iba yo?
2: A lavarse las manos. Muy bien, muy bien.
0: ¿A dónde iba Chicho? A lavarse las manos.
6: Dos tipos de personas en el mundo hay, ¿verdad? Los que cuando los ves salir del baño no se le lavan las manos, que ya no, automáticamente...
3: Bueno, eso no es una persona.
6: O hay más de lo que uno se piensa, ¿eh? Madre mía, qué disparate.
5: Bueno, habrá alguno que en lugar de lavarse las manos se eche perfume y ya cree que con eso lo tiene, porque tal día como hoy, en 1921, nacía Chanel número 5. Dicen, el perfume. No sé si el más caro, porque yo creo que después de eso ha habido más caro, pero sí el más famoso del mundo.
0: Chanel número 5. 120 y pico de años ya.
5: En 1921 nacía este perfume. Y fíjense que todo está unido, porque tal día como hoy, en 2023, la Organización Mundial de la Salud pone fin a más de 3 años de emergencia internacional por la COVID, ahora que estamos hablando de virus y demás.
3: Y de mascarilla estamos hablando.
5: Y es verdad, no me acordaba yo de esa parte. Y luego voy a tirar también de efemérides, pero en este caso de nacimiento.
2: Oye, que hace un audio, yo creo que Ábalos quería intervenir y no lo dejé.
5: Lo hago para no salir, porque si no sé qué se van a poner a debatir. Hay nacimientos y fallecimientos, pero me voy a quedar con... Fíjate, ayer hablábamos de Hermida, que sí, ayer se cumplía el aniversario de su fallecimiento. Bueno, pues hoy se cumple el aniversario del fallecimiento, en 2018 ocurrió, de José María Íñigo.
7: Aunque más de una ocasión me ha repetido que es difícil cuando lo tiene que hacer por orden o por mandato, en este caso nuestro.
8: You see what's happening, the metal is being melted down.
7: Dice que el metal se está fundiendo.
5: And soon it's going to become like... Uri Geller, sí señor, ayer además lo decía Juanma, que porque nombrábamos a Íñigo también esos programas curiosos que hacía. ¿Quién no en su casa intentó con la cuchara doblarla con la mente como Uri Geller?
3: Bueno, con la mente no, pero dándole allí un rato largo.
2: Yo cogí despacio así, se mira la doble.
0: Las últimas veces que estuvo José María Íñigo en Canarias, yo tuve el privilegio, por decirlo así, de atenderlo, era especial, ¿eh? Fue con Pepa Fernández. Él colaboraba en el programa No es un día cualquiera, y la verdad que lo que pasa es que tenía un recorrido tremendo profesionalmente hablando.
5: Sí. Además empezó con temas musicales, como actor también hizo
0: su pinito. ¿Y te acuerdas que también se investigó su muerte?
5: Sí.
0: Porque decían que podía tener la causa en algo que, en fin, después parece que ser
5: tenía que ver también con la profesión. Sí. Nacho, ¿tú intentaste doblar alguna cuchara así?
6: Sí, lo que pasa es que al final acababa usándola, ¿no? Metiéndola en algún cacharro, ¿no?
5: Claro, hoy nos están oyendo la gente que tiene ya una edad menos que la nuestra y dirá, ¿pero qué están hablando esta gente? Pues imagínense en la tele una persona en directo doblando una cuchara, como decía...
3: Pero fíjate, Eva, compañeros, que con ese caso concreto, fíjate que inmediatamente nos ha venido a todos el nombre de Uri Geller, ¿no? Mm. Pero no es tanto, había una sola tele. Pero no es tanto que lo hayas visto como la sensación de haberlo visto, porque luego se ha repetido tantísimas veces que no sabes si tú lo viste día que se emitió o lo viste luego en múltiples resúmenes.
0: Titular, marcó época.
5: Y además hacía entrevistas a personajes muy muy curiosos. Bueno, no me da tiempo de la música, quizás un poquito no me da tiempo, porque tal día como hoy quería recordar a Rafael, el cantante español que nacía en esta jornada en 1943.
2: La ponemos en casa.
0: Llevamos en Jaén.
9: Son las 9 de la mañana.
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9: Muy buenos días. Datos positivos para el empleo durante el mes de abril aquí en Canarias. Se reduce el número de personas registradas en las oficinas de empleo y aumenta el número de afiliados a la Seguridad Social. José Miguel González, economista de Corporación 5. Buenos días.
11: ¿Qué tal? Muy buenos días, Javier.
9: Bueno, ¿cómo valoras estos datos que se han publicado esta mañana, José Miguel?
11: Bien, como bien decías, hay que disfrutarlos mientras los tengamos, y obviamente porque las perspectivas puede que no sean tan halagüeñas como los datos actuales, pero teniendo en consideración que gran parte de la Semana Santa se muestra como la principal variable explicativa de estos datos, pues tanto desde la perspectiva mensual como interanual el paro registrado disminuye, de los mismos horizontes temporales los cotizantes a la Seguridad Social se incrementan, que yo creo que es el dato datos positivos. Y si tuviéramos que ponerle un pero, pues bueno, pues hay una minoración en la contratación, pero solo de la perspectiva mensual, porque interanual sí se incrementa, algo que está muy relacionado también con la pérdida de rotación por el incremento de los contratos indefinidos. Así todo, pues bueno, disfrutemos de estos datos mientras los tengamos, teniendo en consideración que las perspectivas que suenan, pues obviamente por los conflictos geopolíticos, el incremento de los costes de transporte y la más que probable incremento de los tipos de interés, por lo tanto nuestras deudas también serán más caras, pues muchos nos tememos que estos datos tan positivos puede que no los disfrutemos en los meses posteriores.
9: ¿Pero estos datos demuestran que hay buena salud en la economía de Canarias?
11: Demuestran que la especialización productiva funciona, que hay que establecer pues aquellos desarrollos de los sectores que sean menos oscilantes a los problemas externos. Tengamos en consideración que Canarias se muestra siempre como muy, muy vulnerable, muy dependiente por la condición insular que es, por región ultraperiférica que es, y ahora mismo pues obviamente hay que plantear que con estas tasas de crecimiento se consoliden pues cimientos lo suficientemente fuertes como para evitar o minimizar al menos los embates de las próximas contracturas en el ámbito del crecimiento económico.
9: Esa posible o más que posible subida de tipos de interés por parte del Banco Central Europeo a los que te acabas de referir, ¿podrían tener consecuencias negativas para el empleo?
11: Principalmente porque va a encarecer el crédito, ya no solo las deudas que podamos tener, sino también el crédito que podamos solicitar. Y normalmente cuando llevas a cabo un proceso de inversión, pues el coste financiero es una de las partes fundamentales a la hora de establecer las rentabilidades. Por lo tanto, si no hay inversión, pues el empleo también se va a recortar. Hay que tener en consideración que el empleo es consecuencia del crecimiento económico. Cualquier incremento de costes que le afecte al crecimiento económico va a terminar por afectar también a la generación de nuevos empleos.
9: José Miguel González, economista de Corporación 5, como cada día, gracias por atendernos. Muy buenos días.
11: Gracias a ustedes, buen día.
9: Y Canarias se prepara ante la posible llegada del crucero con antivirus, el MV Ondius, afectado por ese brote que podría haber causado la muerte de 13 personas, baraja atracar o en Las Palmas de Gran Canaria o en Santa Cruz de Tenerife, ya que Cabo Verde le ha denegado por motivos de seguridad pública nacional el atraque. En el caso de que el buque llegase a Canarias y pudiese atracar, los expertos aseguran que el riesgo para la población que estamos en tierra es prácticamente nulo. El vicepresidente del Gobierno canario, Manuel Domínguez, ha explicado que a partir del mediodía están convocados a una reunión para decidir si el crucero viene o no al archipiélago.
12: Esta tarde o hoy al mediodía estamos convocados a una reunión en la que seguramente se tomará esa decisión. La OMC está pendiente también del avance y veremos, ¿no?, qué es lo que exigimos desde Canarias. Bueno, lo primero es que si no tuviese que ser en Canarias esa parada, pues mejor, porque seguramente podrán haber otros recursos en territorio peninsular, pero si fuese así, pues con todas las garantías habidas y por haber.
9: La interceptación de un buque de grandes dimensiones con unas 45 toneladas de cocaína en alta mar por parte de la Guardia Civil ha sido más complicado que en otras operaciones. El alijo, posiblemente el mayor intervenido en España, se encontraba custodiado por 6 personas fuertemente armadas. Hay 23 detenidos. Antonio Pérez, miembro del sindicato independiente de la Agencia Tributaria, ha explicado aquí en De la Noche al Día la peligrosidad de estas operaciones.
13: Hace muchos años las tripulaciones que manejaban este tipo de tráfico ilegal no se resistían, y en estos momentos estamos observando que sí, ya empiezan a resistirse, porque lo que está en juego es algo realmente valioso. Son muchos miles de millones. De hecho, ya hemos visto en las imágenes que la tripulación de este barco portaba armamento de guerra.
9: Fuera de Canarias, aumenta la tensión en el Golfo Pérsico. Irán acusa a Estados Unidos de poner en peligro la seguridad de la navegación en la zona del Estrecho de Hormuz al violar el alto el fuego que está vigente. Ambos países se han acusado en las últimas horas de bombardear buques en toda esta zona. Incluso el presidente de Estados Unidos ha vuelto a amenazar a Teherán con una gran operación militar. 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
2: 9:08 de la mañana, fíjense que ha pasado más de un mes de aquella borrasca Terés que nos dejó muchas incidencias aquí en Canarias, y nos vamos a situar en una muy concreto que, a juicio de sus vecinos, no ha sido resuelta. Son los vecinos de la calle Ocorán, en Arguineguín, esto en el municipio Gran Canario de Mogán, que denuncian una situación de peligro tras el derrumbe de un muro que fue provocado por la borrasca Terés. Y como digo, ya ha pasado más de un mes de este paso de la borrasca. Vamos a saludar hasta ahora de la mañana a María José Jiménez, que es presidenta de la comunidad de edificios Kiara. María José, ¿qué tal? Muy buenos días.
19: Hola, buenos días, Estíbaliz.
2: Bueno, más de un mes, como digo, de esta situación, y no se ha hecho nada hasta ahora.
19: Pues no han hecho nada, y en su día yo hablé con Willy García, que como tengo amistad con él y tal, y entonces me dijo, dice, sí, tengo el informe el día siguiente, el día 30, fue el día 31 cuando hablé con él, dice, ya tenemos el informe de los bomberos, y entonces los bomberos nos comunicaron que tenían que venir a peritar el ayuntamiento, o sea, venir un perito y a ver lo que, para ver el muro, aparte de que también hay bastante montaña que puede caer, nos dijeron los bomberos. Pero aquí no he visto a nadie, yo por lo menos no he visto a nadie como presidente de la comunidad, a mí nadie me ha comunicado nada. Y yo me enteré de casualidad porque el día 13 de abril le mandé otro mensaje a Willy, digo, Willy, ¿qué pasa con el muro? Y dice, no, el ayuntamiento no tiene nada que ver, eso de ustedes. Y digo, vamos a ver, yo estoy de acuerdo que el muro en parte sea nuestro, se hizo para tener un poco más de intimidad, pero es que la tierra que ha caído, esa no es nuestra. Y yo lo único que pedimos nosotros es que, por favor, que nos vengan a retirar los escombros para nosotros poder levantar el muro. Yo no pido que levanten el muro, solamente que nos quiten los escombros. Porque somos una comunidad pequeña, 18 viviendas, y claro, pagamos una cuota, pero esa cuota, eso se lleva su dinero. Entonces lo único que pedimos es que vengan y nos diga, pues mira, sí, ya te digo, a mí personalmente, a mí nadie me ha comunicado nada, ni nadie me ha venido a mi puerta, me ha dicho, mira, era la presidenta, ni nada. Desde la fecha no hemos recibido información, a excepción de lo que yo he hablado con Willy, nada más. Pues le llegué adentro al portal, y aparte de eso, que abajo hay unos garajes, y el peso de la tierra pues puede afectar también al tema del techo del garaje, porque eso es un peso superior a lo que ya tiene establecido el edificio.
2: ¿Y les condiciona el día a día? ¿Les supone algún perjuicio para la vida cotidiana?

0: bueno, al final esto es política y bueno, pues cada uno pues ve el momento adecuado para sacarlo. Ahí estuvo la oposición, salió esa noticia que se movió. Vamos a ver. Edificio Kiara. Edificio Kiara es una comunidad que está en la calle Alcorán. La primera noticia que sale es calle Alcorán se derrumba o se cae un muro. No hay nada en ninguna calle, ¿vale? Está dentro de una comunidad privada. No hay ningún problema, porque si igual que yo he ayudado al edificio Kiara y a ella, en otro sentido, vamos a poner, pues oye, Willy, tengo obstruido este jardín, pues no hay ningún problema, no pasa nada, te mando el robo ratón, te lo arreglo y te lo pongo al día. Ese es un ejemplo de las cosas que he hecho en el edificio Kiara. O otro ejemplo, se quemó los contadores, no hay ningún problema, vamos a intentar buscar la solución, vamos a adelantar, la alcaldesa mandando técnicos. Siempre nosotros estamos unidos, es nuestro lema, estamos unidos con el vecino. ¿A dónde voy? Hay un derrumbe en el cuando tuvimos la borrasca Teresa. Ese derrumbe se les cae a ellos dentro de la comunidad. Yo me informo con los técnicos y con los responsables. Una vez que yo me informo y me dicen, Willy, eso está dentro de una comunidad y todo el terreno que está detrás de ese muro es privado. Nosotros como ayuntamiento no podemos hacer nada. Yo voy y le digo a ella, oye, eso es privado, el terreno que tiene nombres y apellidos y está en el catastro es de gente privada, que yo no voy a nombrar, que ellos pueden venir al ayuntamiento y decir, oye, ¿de quién es este terreno? Y le van a decir, este terreno es de Pepe, pues, Juan y María. Pues ellos tienen que coger y ponerse de acuerdo con los dueños de ese terreno. Si a mí me dicen, oye, Willy, porfa, que nosotros no tenemos o nos cuesta un montón de dinero quitar la arena, quitar la tierra, tú puedes ponerme aquí una cubeta y te llevas esto. Yo con los ojos cerrados pongo ahí una cubeta, mando gente si tengo que mandar y me llevo la tierra, pero yo no puedo ni arreglar el muro, ni puedo poner lo que ella dice, eso de contención, como están todas las carreteras, porque es un terreno privado. Entonces yo le invito de aquí, sin ningún problema, que venga a las oficinas municipales en Arguineguín, están los técnicos, le dicen quién es el responsable de ese terreno o los dueños de ese terreno y enseguida le dice, oye, esto está aquí, yo hice este muro, ustedes me tienen que ayudar o echar una mano porque esto es muy peligroso. Y ya está, no pasa absolutamente nada, pero no entiendo por qué hemos llegado a estos extremos, ¿sabes? Nosotros solo estamos para informar de que no era nuestro y que le podemos ayudar como siempre hemos hecho. Y ya está, absolutamente no hay nada más que decir y creo que está bastante claro.
1: Willy, y claro, pero teniendo en cuenta que esto forma parte de la comunidad, digo yo, si ocurriera algo, porque está diciendo María José que el muro, tiene miedo de que este muro pueda seguir cediendo, si ocurriera algo, ¿de quién es la responsabilidad?
0: Si ocurriera algo, vuelvo y repito, el muro, todo el terreno que está detrás tiene unos propietarios, unos dueños. Tendrían que ponerse ya en contacto con los dueños de ese terreno, no el ayuntamiento. Porque el ayuntamiento, si ese terreno fuese mío, ya yo estaría ahí con los técnicos, oye, esto hay que balizarlo, esto hay que hacerlo así, mira, esto tiene un desprendimiento, se puede caer, hay que actuar ya. Pero ese terreno tiene unos dueños, entonces esos dueños son los responsables de ese terreno que se tendría que poner en contacto la comunidad con ellos.
1: Entonces, como dices, Willy, total predisposición para ayudarles a lo mejor a desescombrar, a proporcionar una cubeta para que pongan sus escombros, pero más allá de restaurar un muro o de incluso de poder mallar ese talud, imposible porque eso no entraría en las competencias municipales.
0: Imposible, imposible, ¿por qué? Porque es una comunidad privada que se le puede ayudar, como tú, usted ha dicho ahora, en ayudarlo en las cosas mínimas, para eso son vecinos y lo que en medida de lo posible nosotros vamos a ayudarlo como siempre hacemos y como siempre hago yo o intento hacer. Y después ese terreno tiene unos dueños que tendrían que ponerse de acuerdo entre la comunidad y los dueños de ese terreno.
1: Entiendo que entonces esta explicación la entenderá los miembros de la oposición.
0: No hay ningún problema. Si lo quieren entender, la pueden entender. Y si no lo quieren entender, están en su derecho de no entenderlo. Con venir al ayuntamiento y preguntar a los técnicos, que ellos saben quiénes son los responsables, o preguntarme a mí, pues se lo puedo aclarar. Yo, desde que fue el primer día que hubo ese derrumbe y me preocupé por mis vecinos, lo primero que hice fue mirar si eso era nuestro para actuar. No era nuestro. Yo comuniqué a la presidenta de que lo tenían que hacer ellos. Es verdad que después ya no hubo, yo pensaba hasta que se había recogido, no hubo nada más que de dialogar, no me dijo más nada, pero no me llegó, oye, ¿me lo puedes recoger? No me lo puedes recoger. Eso no me llegó, es cierto, y si no lo diría. Y se hubiese hecho con el mayor cariño del mundo, como siempre vuelvo y repito, hago o intento hacer. Uh-huh. Así que yo creo que está bastante claro y nada, si cualquier duda ellos saben dónde estoy, cuál es mi teléfono y para eso estoy, para otra cosa no, pero

0: para ayudar y sobre todo para moverme por mis vecinos y cuando pasa algo demostramos interés, que estuvimos a la altura con cada uno de ellos, tanto en los barrancos como en aledaños, no vamos a dejar a ellos atrás porque no son menos que nadie.
1: Bueno, pues para otras cosas sí vas a estar, porque te voy a hacer otra pregunta, Willy, que tiene que ver con el mundo del fútbol. Porque fíjate tú que aquí me reclaman mis compañeros de deportes, que qué tal tu opinión sobre el Club Deportivo Tenerife.
0: Pues mira, más feliz que una perdiz. Soy de los que lleva todo el año siguiéndolo y soy de los que ha dicho por activa y por pasiva que estaban haciendo un temporadón. No es nada fácil caer al pozo y estar desde el primer día líderes y han pasado un valle y en ese valle consiguieron superarlo y al final han demostrado que tenían una implicación, que hicieron un equipazo. Tanto mis compañeros Ayose, que ahora es el máximo accionista, como muchos compañeros más, estuvieron ahí al pie del cañón cuando el club estaba en el pozo y ahora tienen que disfrutar y sobre todo esa afición, ¿no? Que no se merecía estar en segunda B, al final es una afición especial, única, es una afición de primera, una isla de primera, pero bueno, ya se consiguió estar en segunda, ahora hay que afianzarse, porque es verdad que hay muchísimo nivel y disfrutar el momento. Lo dije en mis redes, ¿no? Dije, los momentos malos vienen solos, los momentos buenos hay que disfrutarlos. Llegué a escuchar, ¿por qué vamos a celebrar un ascenso de segunda B a segunda A? Pues mire usted, un equipo como un Deportivo estuvo 4, 5, 6 años en segunda B y no salía. Así que los momentos buenos hay que disfrutarlos.
1: Esto se llama superar otra borrasca, ¿eh? En este caso en el terreno del fútbol y no de la política, para separar una cosa de la otra, Willy.
0: Así es, eso sí que era una borrasca, porque esa borrasca, si no se hubiese subido este año, ellos lo saben. Las consecuencias son bastante fuertes porque el dinero, las implicaciones de los que no es lo mismo todo el dinero que te va a entrar del Cabildo, Gobierno de Canarias, televisión, al final mantener un club, un organigrama cuesta mucho dinero y en segunda B no lo hay.
1: Pues Willy García, como siempre, gracias por atendernos, por darle respuesta a estos vecinos y sobre todo también por dar respuesta a nuestros compañeros de deporte.
0: Nada, recuerdos y muchas gracias a ustedes. Cualquier cosa estamos por aquí.
1: Bueno, sí, como jugador del Club Deportivo Tenerife. Gracias, Willy, buenos días.
0: Saludos, chao.
1: Bueno, 9:22 minutos de la mañana.
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1: Pues bien, a esta hora de la mañana saben ustedes que ya queda poquitísimo más de un mes para que celebremos la visita del Papa León XIV a España. Poco a poco se va reconfigurando ese itinerario que va a realizar su santidad también aquí en las islas, en Gran Canaria y en Tenerife. Hace unos días representantes incluso del Vaticano, de la Casa Real y de distintos ministerios, pues estuvieron de visita en algunos de los enclaves que podrían ser clave para las paradas que va a hacer el pontífice durante su estancia aquí en las islas. Además, ayer se celebraba una importante reunión con el ministro del Interior para establecer también ese plan especial del dispositivo de seguridad para su visita, para la visita del Papa a España. Y vamos a saludar a esta hora de la mañana a Yago de la Sierva, que es coordinador de la visita del Papa León XIV a nuestro país. Yago de la Sierva, ¿qué tal? Muy buenos días.
3: Muy buenos días.
1: Bueno, qué alegría, qué ilusión, ya se le nota, ¿eh? A medida que se va acercando la fecha, ¿verdad?
3: Yo no sé si me alegro porque se acerca o me alegro porque esto acabará antes o después.
1: Pero merecido, ¿no?
3: Mucha alegría, es una maravilla. Yo tengo experiencia de muchas visitas de papas a otros sitios y es siempre una fiesta espiritual, pero es una fiesta humana, todo el mundo disfruta, el papa te llena de alegría y yo creo que en su caso, en Canarias, que es la primera vez que va un papa, pues más todavía. Cuando estuvimos ahí con la delegación del Vaticano, estaban todos los miembros de la delegación, estaban verdaderamente sorprendidos de la acogida, de la disponibilidad de todo el mundo para hacer todo lo que el Papa quisiera hacer, pues fue maravilloso.
1: Además, estaba leyendo por aquí una entrevista suya, señor de la Sierva, y pone que en los viajes del Papa siempre hay sorpresas, es decir, que todavía nos puede deparar muchas sorpresas.
3: Bueno, la primera sorpresa será cuando probablemente mañana nos den la agenda y ya sepamos todos los actos, en dónde serán y a qué hora. Y eso probablemente mañana, eso es lo que nos han prometido. Y luego hay sorpresas porque evidentemente pues hay huecos y el Santo Padre viene y se dedica a esto, no se y cuando tiene tiempo libre no se encierra en su habitación para gestionar papeles, sino que tiene tiempo para recibir a esta familia, para esta situación dolorosa de víctimas de un accidente, de muchas cosas que sus colaboradores le proponen, y el papá suele decir que sí. Por lo tanto, claro que habrá sorpresas, y además serán sorpresas buenas.
1: Claro, tiempo libre, cuando usted ha abierto ya la vida, ese tiempo libre nos hace volar un poco la imaginación. Y digo yo porque aquí también se ha reclamado mucho la presencia del Papa en el Hierro. No sé si eso todavía entra dentro de sus planes.
3: Yo creo que eso está descartado simplemente porque el tiempo que tenía el Papa... O sea, no se puede hacer idea la cantidad de propuestas que han llegado de que todo el mundo... Y además que eso es precioso, o sea, que todo el mundo quiera que el Papa vaya a su universidad, vaya a su colegio, vaya a su ONG de atención a personas pues con discapacidad, con personas con necesidades de todo tipo, de sanitarias, etcétera. O sea, la avalancha de propuestas es infinita. Y ahí los obispos, pues lo que decidieron es lo que quiere el Papa, teniendo en cuenta la agenda que tenemos, van a ser lo que nos dirán mañana, dónde va a estar con migrantes y dónde va a estar con las personas que las han atendido, que les han acogido, que les han dado un futuro. Y eso se va a dar, lo sabremos mañana.
1: Además, la clave de esta visita tiene que ver con el fenómeno migratorio, ¿no? Sobre también esa solidaridad que ha dispensado el pueblo canario con todos esos migrantes que han tocado las puertas de Canarias, sobre todo en su deseo de continuar su camino hacia Europa. En ese sentido, ya fue un compromiso del Papa Francisco, ahora lo asume el Papa León XIV con esta visita que hace a España, en concreto Canarias. Ya se confirma quizás esos lugares estratégicos, teniendo en cuenta esa visita previa que hemos conocido la semana pasada, de esos lugares donde el fenómeno migratorio va a tener quizás un carácter muy especial.
3: Claro, porque en el fondo, eso, como muy bien ha dicho, esto es un deseo del Papa Francisco que no llegó a realizar y que ahora mismo ha heredado el Papa León y lo va a hacer. Se trata de poner ante los ojos de no solamente de toda España, sino de toda Europa, esa tragedia de la ruta migratoria atlántica. Muchas veces pensamos más, porque sale más en los medios de comunicación, sale más, y sobre todo en el Vaticano, sale más en la del Mediterráneo, ¿no? Pero la atlántica es mucho más dura, con muchísimas más víctimas, mucho más dolorosa. Y por lo tanto, lo que quiere poner el Papa es delante de las conciencias de los católicos y de la gente de buena voluntad, un drama para decir, hagamos algo serio, trabajemos juntos para que todas esas personas que vienen porque están, digamos, no vienen porque estén felices en donde están, sino que a veces están en situaciones muy, muy dramáticas y tienen que emigrar. Y entonces el Papa quiere que miremos a eso con ojos cristianos. Hay una frase que se suele decir, eso que dicen los militares americanos, que a mí me hace mucha gracia, eso de no dejemos nadie atrás, ¿no? Yo creo que eso es un buen lema también para nuestra sociedad. No dejemos nadie atrás, no dejemos a los migrantes atrás, no dejemos a las mujeres embarazadas y solas, a las personas vulnerables, a los enfermos terminales. No dejemos a nadie atrás. Y yo creo que eso es lo que va a decir el Papa.
1: Bueno, y mañana cuando conozcamos esa agenda, que lo estamos deseando todos, señor de la Sierva, ¿se abre otro proceso? ¿Ya se empieza a trabajar en detalles más concretos?
3: Claro, ya llevamos trabajando con un programa provisional, porque si no, no podríamos hacer, no podemos improvisar en un mes pues lo que va a pasar en Tenerife, que es una misa multitudinaria de más de 100.000 personas. Eso necesita mucho trabajo. Eso sí que ya se ha ido haciendo en Tenerife, en Gran Canaria, pero lo que sabremos es que es público, que la gente puede pedir, ir a cada sitio, que sabiendo que no cabemos todos, pero que cómo el Papa va a tocar con la mano las situaciones más necesarias de arreglar en las Canarias.
1: Bueno, pues estaremos deseosos de conocer esa agenda, que será lo más probable que sea mañana, esa agenda oficial. Sí. Y por cierto, ya por último, ¿cómo va la captación de voluntariado para no solo la visita a España, sino también para Canarias?
3: Pues la visita en general en España, digamos, Madrid ya ha llenado todo el cupo de voluntarios, Barcelona también. Sé que en Canarias se están todavía recibiendo, pero hay momentos en que no sabemos si tenemos todos los voluntarios que necesitamos, precisamente porque no tenemos la agenda. Yo creo que si a partir de mañana, sabiendo la agenda, conoceremos mejor los actos y las necesidades de voluntarios, pues ese es el momento perfecto para apuntarse como voluntarios, tanto en Gran Canaria como en Tenerife.
1: ¿A qué hora sabremos la agenda? ¿Lo sabemos?
3: Yo creo, vamos a ver, no lo sabemos. Sí que sabemos que la Santa Sede publica el boletín de noticias a las 12. Entonces, a veces se retrasa un poco, a veces se adelanta un poco, pero a las 12 hay que estar atento.
1: Pues ahí no estaremos muy pendientes a esa hora de la mañana. Yago de la Sierva, ha sido un placer.
3: Mucho gusto.
1: Gracias, buenos días.
3: Buenos días.
1: Bueno, y con qué alegría Yago de la Sierva nos ha atendido. Ya se nota esa ilusión por la próxima visita del Papa a España entre el 6 y el 12 de junio. En ese caso, en las islas, entre el 11 y 12 de junio, culmina esa visita el 12 en la isla de Tenerife. Bueno, mañana nos enteraremos ya de forma oficial. Bueno, eso es lo previsible sobre esa agenda del Papa León XIV aquí a España. 9:31 de la mañana.
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1: María Moragas, buenos días.
7: Guajira.
8: La Guajira.
9: Buenos días al bolso.
7: La Guajirita.
9: O la silla vacía.
1: Hoy no toca bolso, pero no. Sí la silla vacía.
9: María, cámbiate para esa silla.
7: No,
9: para verte.
7: Pero fíjate que en la tele que está en la redacción.
9: Sí se ve.
7: Se ve ella.
1: Pues un problema de la cámara que tenemos aquí.
7: ¿O vamos a salir a hacer programa en la redacción?
9: Buenos días, María.
10: Hola, mis chicos, ¿cómo están ustedes?
1: Bien, mira, de Verde Esperanza.
10: Ay, Dios, y eso.
1: Mira,
7: qué
1: Esperanza.
7: Ustedes,
1: qué Esperanza. Eva y yo, y Verde.
7: Sí, no sé por qué.
9: ¿Quién se viste de verde, guapo se atreve?
1: ¿Cómo?
7: Ay,
1: ¿cómo?
7: Guapo se por siente. Guapo se tiene.
9: Me lo acabo de inventar.
7: No, quien viste de verde, por guapo se tiene.
9: Pues ya también.
7: Y si el viste de azul.
1: ¿Ha visto cómo recibimos a Cristian Luis?
11: ¡Buenos días! Yeah.
12: ¡Good morning!
1: ¡Good morning!
9: ¿Te sabes poner los cascos?
8: Sí, sí.
9: ¿Seguro?
8: Sí,
9: hombre.
8: Sí, no, después de tanto quebradero de cabeza.
9: Y mira, trillada, mira, y trillada.
8: Tenemos que hacer un concurso.
1: A ver qué lo hace más rápido.
8: Venga, Alessi, saca los cascos, sácate los cascos.
9: No, tío, se van a trillar,
8: venga,
9: se van a trillar.
8: Los cascos.
10: Pero, no, pero hay que... Se van a hacer daño, niños, chicos.
8: Claro,
10: chico,
8: Eva no, hay que destrozar. Ah, bueno, espérate, que Eva tiene
9: los míos son mejores.
8: Eva tiene ventaja.
1: Hay que destrozarlos un poco para no hacer...
8: Claro, hay que destrozarlo, destrozarlo un poquito. No, eso no vale, destrozarlo, ahí. Bueno, si nos escuchan, venga, avisen, venga.
7: Venga. Una, dos y tres.
8: Ya, venga, rápido. Ya.
7: No, perdí, perdí, me quedé el tercero.
8: Gané.
10: La segunda. Vale. Pues yo ni jugué.
1: A ver, le explico a nuestros oyentes que teníamos unos micrófonos, unos auriculares, unos cascos. Que la verdad que son
9: poco asesinos.
1: Puzzle.
8: Que
9: son
8: sí.
9: Asesinos.
1: Que los invitados cuando vienen.
7: Que son para cabezas difíciles.
8: Sí. Es para todo tipo de cabezas, para donde tengas la oreja. Puedes acoplar el
7: auricular. Incluso si tienes una sola oreja.
1: Claro, no vienen luego invitados que vienen por primera vez y los pobres se las ven y se las desean a la hora de ponerse los cascos.
9: Y por segunda también.
10: No, yo te digo, yo estuve varias semanas que en el Se Vienen Cositas hasta que aprendí a darle la vuelta.
1: ¿Quién se inventó estos cascos?
9: Alguien
7: fatal. Technics. La marca es Technics. No, Audio-Técnica.
8: Audio-Técnica.
7: Si no son baratos ni malos. Lo que pasa es que...
10: Son complejos.
7: Sí, son complejos, sí. Algún ataque de ansiedad he visto yo aquí.
8: Son demasiado ergonómicos.
9: Y alguna trillada, por eso digo yo, porque estoy teniendo cuidado.
10: Sí, no, y cuando eres el invitado estás ahí que te damos casa, ¿sabes?
1: Porque sí, porque el invitado lo ves apurado, mirándote con una carita de desespero.
7: Se sigue diciendo, no me puedo poner
8: unos cascos. Unos cascos, claro.
10: Total, eso es tremendo.
9: En la... ¿Cómo se dice? En la...
1: Teníamos que haber grabado este momento.
9: En la era en la que hay tantos cascos modernos. Estivali tiene eso de que se ponen por fuera las orejas que yo estoy a ver si me los compro.
10: ¿Cuál es? Los que se apoya, se
7: a mí eso
10: apoya,
7: no me gusta, me lo puse, pero es que se oye como si tuviera un transistor.
10: A mí tampoco me gustan.
1: No, pero yo...
9: ¿Pues te compraste unos malos?
1: No, pues yo...
7: No, me lo
1: pues
7: compré,
1: yo escucho
7: lo
1: perfectamente al mismo tiempo... También escuchas el exterior, por si tienes que escuchar una pita de un coche, el ruido del tráfico, por si le pilla. Pero son como craneales, ¿no? Porque no se llega a colocar dentro
7: de la oreja,
1: sino como en el exterior.
7: Se queda como flotando ahí.
1: Flotando aquí, pero
7: y tiene como una especie de diadema por detrás, ¿no?
1: Sí, ok. Y como en modo vibración, es como sientes la música, ¿no?
7: Sí, en modo vibración siempre está muy bien.
9: Como si terminar, en modo vibración
1: es por calificarlo, definirlo de alguna manera.
7: Sí. No. ¿Podrías dar algunos detalles más, por favor?
1: No, ya, vamos, creo que es suficiente.
7: Suficiente.
8: Ay, me estoy riendo porque estoy leyendo un mensaje de Bernardo.
1: ¿De Bernardo?
8: ¿En
1: el hierro?
8: Nos estará viendo a través de la radio que se ve. Dice, Cristian, afeita, te tienes más barba que yo.
9: No.
8: Saludo de broma.
9: No, está bien.
1: Bueno, hoy Bernardo...
8: No sabemos.
1: Bernardo la tiene cogida contigo.
9: Ya está bien.
8: Claro, pero que no sabemos.
1: Bernardo la tiene cogida contigo. Entre que ayer te pilló con el tema de que no sabes en qué año vivía. Hoy con el diario de Avisus.
9: Por cierto, hoy es el Día Mundial de la Lengua Portuguesa.
8: Ah, mira, pues Avisus. De ahí Avisus.
10: Eva, realmente te
1: Eva,
10: parece tan
1: piropo, un piropo. Si estás de verde, ¿cómo estarás de madura?
9: Pero al por esto.
7: Ha dicho
1: Eva. Es de Francho. Pero claro, como estamos hablando del verde, ¿y ves?
7: ¡Ahí, Francho!
9: Pero es que todo lo demás van de
7: verde. Atención, y cuidado de Francho. De dicho, entiendo.
1: También me ha dedicado para Lexi, para todos los que vamos de verde.
7: Sí, pero el verde mío es como un verde de eso de polo malo. Yo qué sé.
9: No, Sergio va de amarillo.
10: No, el de amarillo. A mí me da la impresión a través de la pantalla que es más turquesita, ¿no?
7: ¿Turquesa quién? ¿Yo?
10: Sí, no, me parece
7: yo soy verde botella de Eva.
9: Yo llevo la botella y la camisa. Y el termo de Cristian es verde también.
8: Sí, está para allá. Lo dejé de no sé dónde.
9: Que me acordé de ti cuando la lengua portuguesa, porque como tú tienes tantos colegas en todos sitios.
8: Obrigado.
9: Antes, la última palabra que aprendiste.
7: Es complicado.
9: La última palabra que aprendiste fue el nombre de la borrasca.
8: Teres.
7: Entre portugués, que te está dando una embolia, no sé yo.
8: Hay que decirlo lento.
7: Sí.
12: Como a flor, un desagüe.
10: Qué romántico, lo estamos viendo ahí.
1: Bueno, fuera por el día de los enamorados, yo que sé, como todo muy...
8: Lleva media hora ahí buscando sonidos, que lo estás escuchando. Estaba ahí Iago de la Sierva hablando del Papa y está ahí poniendo cosas ahí.
9: Hoy
10: tengo tantas ganas de que venga el Papa, estoy muy contenta.
9: Hoy también es el Día Mundial de la higiene. Mira, de quiere,
7: perdón un momentito, es que a ver si esta muchacha deja el teléfono quieto.
9: Está poniendo la aplicación que hoy es el Día Mundial también de la higiene de manos.
7: De manos.
9: También.
7: Sí.
10: Yo creo que para la higiene de manos fuimos súper conscientes cuando el COVID. De resto, sabíamos que era importante, pero no tanto, ¿no?
9: Eso iba a preguntar. ¿Ustedes creen que la gente...
1: Mira, estoy viendo la tele echando el fuchi-fuchi este con como todos los geles hidroalcohólicos que nos pusimos.
7: Pero mira, ¿sabes que es mucho más eficaz lavarse las manos con jabón? Sí, que sí, lo del gel hidroalcohólico. Sí. Eso me lo dijo el otro día un sanitario. No lo sabía.
8: Mira, Sergio tiene ahí todavía. Mira a ver si está caducada.
7: No, sí, pero eso no, eso está caducado, pero eso sirve. Eso es como los yogures. Eso nada.
8: Sí, sí, sí, caducado está porque yo lo vi.
10: ¿Ustedes, ¿tiene ustedes las cosas no, pero no están la caducadas tire. Las utilizan?
13: No, no, yo no la tiro, yo la uso.
8: Mira a ver ahí.
7: ¿Qué dijiste, María? Perdona.
10: ¿Ustedes cuando las cosas están caducadas las usan?
7: Depende, sí. Si
9: todo depende.
7: Si no hay nada que se mueva dentro del paquete.
13: De fabricación 2020.
1: No, y todo depende del periodo de tiempo que haya pasado, ¿no? Entre la fecha caducidad y...
7: No, pero vamos a ver, tú destapas un yogur. Si no hay nada verde, claro, mándatelo.
9: Pero fíjate,
1: no, y a los yogures siempre se lo comen.
13: Hombre, no sé que venga con un trocito de pistacho.
8: Ver, oler y probar. Creo que te ponen ya en algunos envases.
7: Sí.
8: Es que tienes que utilizar un poco, ¿no?, los sentidos para ver si... Pero no guiarte solo,
9: claro,
8: por la fecha de caducidad.
9: Claro, porque a veces la fecha está bien y tú abres algo y dices, esto está
8: claro,
9: bien.
8: Claro, aquí pone... Lo que hacer es ver, oler y probar.
13: Aquí pone fabricación 2020... Caducidad 3 años tras la fecha de fabricación.
1: Pues ya está,
7: o sea, que lleva 3 años caducado.
13: Yo no veo nada de verdad aquí, eso está bueno.
9: Cara daño, pero tampoco está
1: bien. Y el alcohol, que por si es desinfectante, se caduca.
8: Pruébalo,
1: como,
8: serio.
1: No sé.
7: El alcohol se evapora, yo creo.
8: Pruébalo. Mira.
10: De que se ríe y ya
8: está riendo Eva. No vamos a decir quién.
9: Plena pandemia.
8: No vamos a decir quién.
9: Entrevista con un alto responsable del gobierno de aquella época. Altísimo.
7: El presidente.
10: Más alto imposible.
8: No, pero casi.
9: Pero con el virus sí era el altísimo.
8: Efectivamente.
7: Sí. Ah, entonces, ya me acuerdo del que hablaba siempre.
9: Hace una entrevista.
1: A ver.
9: Cuando la entrevista está terminando, coge una botella de agua y se manda un buche. ¿Cuál era el problema? El altísimo del gobierno.
1: ¿Qué dice?
9: ¿Cuál era el problema?
8: Que no era agua. Era una botella de gel hidroalcohólico.
7: ¿Qué fue?
8: No vamos a decir,
7: como que no.
1: Otro caso.
9: Esto sí, lo que le dijimos al señor fue, por lo menos ya tiene, a lo mejor puede ser una mediante el COVID.
7: No, no digas eso, muchachos.
9: Esa persona nunca se puso mala.
8: Más pistas.
7: ¿Pero era el experto del COVID?
8: No, era experto.
9: Hablando del gobierno.
8: Pero mira, Sergio, enseña la botella, por favor. Es que la botella, vamos a ver, parece una botella de Fonteide, claro, de Fuente
9: espera,
8: Alta.
9: Pero
8: de...
9: espera, yo lo que me pregunté en ese momento era una botella que tenía la mitad del gel hidroalcohólico.
13: Esto es denso contra...
9: Claro, entonces mi rollo fue, primero, la textura. Y segundo, no tú coges una botella que está en una mesa... Con mitad de algo y te mandan en la boca.
7: Pues imagínate si estaría el hombre seco.
1: Bueno, yo lo único que sé
10: es ustedes que no le dieron un vasito de agua.
1: Ay, en la época del COVID también algunas anécdotas de esas tuvimos en la televisión, porque también teníamos unas toallas tipo gel hidroalcohólico.
7: Sí, sí.
1: Y más de un invitado salía, cogía la toallita y se la pasaba por la cara para quitarse.

0: Corriendo.
1: No, pero yo te digo una cosa, yo cuando fui a cubrir lo del volcán a La Palma, me hicieron ponerme una de esas.
2: Ah, yo también.
0: Bueno, pero esa es otra cosa, porque es para filtrar los gases y todas esas cosas,
2: sí,
0: ¿no?
2: La de La Palma era...
0: El... Sí, pero bueno, y también recuerdo a algún vecino bajar a comprar con los guantes de fregar la losa. Sí.
1: Yo me acuerdo, ¿sabes de qué? De ir al Carrefour y verme a una persona con una careta de snorkel. Una
2: sí, es que ¿te acuerdas que luego se pusieron?
1: Y decía, pero sí,
2: unas mascarillas, que yo recuerdo además lo hacía un amigo de Reño, que luego... ¿Se acuerdan que hubo un momento que requisaron todo el material? Todos los que hicieron mascarillas, sí, los querían para los sanitarios.
0: El ejército,
2: y ellos antes de eso hacían unas mascarillas que era igual a lo que dice María, a lo de snorkel, y era como una especie de diademita y una mamparita.
0: Uh-huh.
2: Tú imagínate lo que protegía eso, pero claro, para nosotros era lo único que... Y justo la Organización Mundial de la Salud ponía fin a más de 3 años de emergencia internacional de la COVID tal día como hoy.
3: Y además, ¿se acuerdan aquellos momentos que tú dices que ahora parece inconcebible de hacer cola a un supermercado con tanta distancia de seguridad?
0: Sí.
3: Que tú al final veías como la cola salía del supermercado hacia afuera.
0: Sí.
3: Y hacíamos unas colas tremendas con una paciencia en las puertas de los supermercados.
0: Pues tampoco había otra cosa que hacer.
3: Pero una cosa, pero sí, pero era... Tú te pones a pensar eso ahora y tú dices, parece que era de otro tiempo.
2: Yo de ahí
3: ¿no?
2: hecho una, de menos el que no estén pegados atrás a ti en el culo cuando estás pasando la caja.
0: Ajá.
1: Oiga, bueno, y una cosa que agradeces es tener papel higiénico en los lineales, ¿no?
2: Sí. ¿El qué, María? De que no había nada.
1: Que haya papel higiénico en los lineales. Sí. Porque
4: ¿qué pasaría
1: con el papel higiénico?
0: ¿Qué pasó con lo del
4: papel
2: higiénico? Se pegaban atrás.
0: ¿El papel higiénico? ¿Qué pasó con el papel higiénico? ¿Qué nos pasó en la pandemia con el papel higiénico?
1: No lo sé, pero bueno, yo no
0: compré más de la cuenta.
1: Yo no
0: normal.
1: Compré más de la cuenta. De hecho, ya iba a comprar cuando me hacía falta y me daba vergüenza que me miraran como diciendo, mira, claro,
0: mira la loca del papel.
4: Pero igual era la explicación. Bueno, yo
0: no,
4: explicación,
0: no lo sé,
4: pero psicológica.
1: Además, eso iba a estar en casa, cualquier caso te podías duchar. ¿Sabes lo que te digo? Era bastante sencillo.
2: Supongo que será porque no se caduca, porque si se caduca no comprabas tanto.
4: Pero ¿y para qué comprar?
0: ¿Ustedes recuerdan? Yo recuerdo
4: lo... Es que yo ni en el 3x2 compro papel higiénico porque dice, quedaste esto, ¿sabes?
1: Y además con todo lo que ocupas, ¿sabes?
4: Claro.
0: Yo recuerdo hasta, ¿ustedes se acuerdan de la gente del grupo Jesumán, por ejemplo, que salían dando explicaciones, que son gente que acumula
2: mercancía,
0: ¿no? En sus almacenes y tal. Y salían cada 48 horas, tenían que salir para decir, pero mire, no se preocupen, el papel higiénico aquí, podemos estar
2: bueno,
0: aquí
2: de hecho, recuerdo,
0: dando del cuerpo hasta el año que viene. Vamos.
3: De hecho, recuerdo a Alonso Fernández de Azuicán, no sé si no estará escuchando, que en su momento también salió a decir, paren la compra,
0: de comprar.
3: Que no vamos a tener desabastecimiento de papel higiénico, porque además creo que aquí tenemos empresas papeleras, es decir, que teníamos, nos podíamos suministrar bien.
0: Y siempre
3: decir,
0: nos quedan los callados.
3: También.
0: O la hoja de platanera. O la hoja de platanera. Lo que pasa es que esa resbala.
1: Bueno, pues todo así, pues ya no te digo el callado.
0: Se acabó esta conversación ya.
4: Ay, ay, ay.
1: No, pero que fue aquello. Aquello fue un antes y un después.
0: Ay, mi madre.
2: Yo creo que todavía hay gente que le queda papel higiénico.
1: Seguro.
2: Todo
1: vamos.
2: Lo que compraron. Sí.
0: Pues no, mira, preferible papel higiénico que las toallitas esas húmedas. Si después las tiras por el váter, mala cosa. Porque
1: no,
0: se
1: la
0: entuya.
1: Liga es parda, ¿eh?
0: Claro, sí. Aunque ponga por fuera del papel biodegradable, no sé qué.
2: Y otra cosa, hablando de eso de limpieza,
1: no es verdad.
2: Que hoy me llamó la atención, que dimos la noticia esta mañana, aunque es de la jornada de ayer. Desde 2024 se han eliminado en Las Palmas de Gran Canaria 2 millones de chicles de las aceras.
0: ¿De chicles?
2: De
1: chicle, pues todavía quedan, te lo digo para que lo sepas.
2: Pues,
0: mi madre.
2: Yo digo que la gente todavía mastica chicles y los ocupa a la calle, es que no lo entiendo.
0: Pues
1: que te
0: digo
1: una
0: pues
1: cosa, los chicles a mí me sientan fatal.
2: Yo sé mil que no como, pero
0: ¿te produce gases o...?
1: Pero, sí, me crea como un malestar en el estómago, fíjate tú.
0: O pues te lo vas llenando de aire, ¿no?
3: Yo sí tuve una época en que era un chicle detrás de otro, pero ya no.
2: ¿Y lo tirabas a la calle y lo pisabas en la acera?
3: No, yo se metía un papelito o lo metía en una...
2: Pero 2 millones, que son muchos.
3: Me lo llevo a meter en el bolsillo y pegarme hasta el bolsillo de chicle, con eso te digo todo.
2: ¿Y cómo se quita el chicle de...?
3: Pues no sé, pero...
0: Con flea, era.
3: Pero decían con flea de moscas, ¿no?
0: Eso sí. Bueno, o de cucarachas, por ejemplo.
4: El pique de la playa,
3: Francho,
4: ¿no?
3: Mira, eso no sirve para nada, para quitar un chicle ni de coña.
0: No, pues por lo visto
4: verdad,
0: sí.
4: Verdad,
0: y sí, te acuerdas que la gran puñeta que te hacían en el colegio era que alguien que tuviera el pelo largo le alargaban un chicle en la cabeza, muchachos.
1: Me acuerdo como si fuera...
0: ¿Te acuerdas?
3: Mira, Francho, a todo el mundo le dio por hacer pan la levadura y algunas harinas estaban agotadas. Es verdad, a mí me dio por hacer pan en mi casa y con las levaduras.
4: Es verdad.
3: Y dejar la masa madre reservada para hacer más pan. Sí, uh-huh. sí.
4: Oye, al final ayer no decidimos quién trae el lunes...
5: Es verdad.
0: Estivali, ¿no era?
3: Ah, ya, me toca siempre.
4: Mario quería traer un brownie, no,
1: me quitaron la ilusión.
5: Espérate.
1: No digo nada.
0: ¿Lo traes tú, María?
5: Que sí, María.
3: Mira, Francho nos dice que el chicle se quita aplicando hielo, que se pone más duro y se puede quitar con facilidad.
2: Decir que hay un truco también.
0: Que el hielo pone las cosas duras.
3: Sí.
2: Bueno,
0: pasa que está frío, me da miedo.
2: Es meter el, por ejemplo, un pantalón, lo metes en la nevera, o sea, en el congelador. Y precisamente tendrá
3: que ser por eso. Mira, Víctor,

0: Dice, no quiten los bidés, que hace más cosas o más falta que el papel higiénico.
1: También.
2: Desde luego. Bueno, que... el bidés es un trasto que ya eso está en desuso.
0: Ah, pues yo tengo bidés en casa.
3: Sí. En la mía también.
0: Y yo lo uso.
4: Como esos países que tienen el grifito en el váter.
5: Eso es español,
3: eso,
5: ¿no?
3: Es muy cómodo.
0: Ay, pero el grifo en el váter no me cuadra.
3: En casa de mi abuela, esta silla es muy cómodo, ¿eh?
1: Bueno.
3: Para pensar porque te ocupa mucho menos.
1: Pero en Francia la E final no se pronuncia.
4: Es que nosotros hablando de
1: y nosotros hablando de bidet.
4: Y ellos hablando de francés.
1: Pero sí, qué obsesión has entrado hoy con la limpieza.
5: No, es que me suena que alguien, que una vez escuché como que el bidet era un invento español.
2: No, no sé. España inventó la fregona y el chupete. ¿Sí?
3: La fregona
2: sí.
3: Fantástica.
2: El chupa chup. Y el precursor del helicóptero.
4: Ah,
2: fíjate. El precursor del helicóptero.
4: Del submarino.
2: Del submarino, sí, sí. Lo que estaba antes de. Precursor es lo que está antes de.
4: El presubmarino.
0: No, que tiene que dar los mensajes y no sabe ni de lo que estaban hablando.
2: Es que me están mirando y me dicen, te quedaste ahí en bólica perdida. Y yo, ¿qué le pasa a esta mujer?
0: Bueno, aquí te ponen que Nicolete, una lasaña marchando.
1: Una lasaña, venga.
4: Oye, un tiramisú podía traer un lunes.
3: No, pero él dijo que iba a ser hoy algo colombiano. Que iba a llegar a hablar de Colombia.
0: Bueno,
3: ¿no?
0: De hecho, algo.
1: Vamos a invitar a Luciano.
2: Por una arepa.
0: Aquí alguien estaba reivindicando antes algo de colombiano con Cristian.
1: ¿Ah,
0: a
1: sí?
0: Ver si encuentro el mensaje.
1: Uf, no.
3: Cristian.
1: Si es de lo que tratamos hoy.
3: Cristian, ¿tu amigo colombiano está por ahí o no?
1: Pues claro, está aquí siempre preparado para hablar con usted. Buenos días, Mariam.
0: Ah, mira, días. Bernardo dice, quiero una comida de Colombia, Cristian. Y ponemos a Mariam en apuro. Saludos de Ercis a todo el equipo, Bernardo.
2: Un abrazo, máquina.
3: ¿Cuál es tu comida favorita? ¿Cómo se llama el colombiano?
1: Pues Luciano. Usted no conoce a Luciano.
3: No me acordaba del nombre de Luciano. Es que Luciano viene poco por la radio.
4: Que tiene rima, además.
1: Es que en Colombia tenemos una gastronomía, pues la verdad que...
4: Está buscando qué gastronomía tiene, pues no sabe ni qué platos hay. Mira, ¿verdad?
3: Pero para
2: a mí me cocinaron.
1: Mira, ¿sabes cuál es el problema? Que puse cómodas de Colombia y me dice, si te refieres a cómodas, buscando muebles, tío. Comida, muchacha.
4: La arepa, que están ahí peleando
3: Charito,
4: entre...
3: Charito.
2: Mira, estaba preguntándole por el bidet. Fue un invento de Francia del siglo XVII.
4: Pregúntale a Charito comidas colombianas, ya decía
1: yo. Escuche que ya lo tengo yo, que yo soy pues paisano de Colombia.
2: A ver, me hicieron un guiso colombiano, estaba buenísimo.
1: Tenemos pues arroz, frijoles, carne, chicharrón, huevo, plátano, arepa y también aguacate.
3: Pero Luciano, la arepa no es venezolana.
1: El ajiaco es una sopa colombiana que es buenísima. El ajiaco es de Bogotá y está hecho con pollo, con papas, con maíz. Es muy cremosa y muy sabrosa, María. Usted cuando quiera, yo le preparo un ajiaco. Los tamales.
3: Luciano, a mí me da la curiosidad
2: Luciano,
3: de saber...
2: tú no tienes ni idea de lo que estás hablando, Luciano.
1: Que sí, los tamales, la lechona, el arroz con pollo, la fritanga...
3: La fritanga.
1: Es una picada, es tiene diferentes carnes y es pues con papas, con chorizo, con plátano. Luciano, está bien rico,
3: está,
1: ¿eh?
3: Luciano, ahí está Vicky, que no la has visto.
1: ¡Vicky! ¿Qué tiempo va a hacer por Bogotá? Que quiero irme para allá.
4: Enchaquetada, Vicky.
2: A ver qué dice.
6: Vemos la predicción para
1: por Bogotá,
6: hoy.
1: Vicky.
6: Para hoy. Esta tarde podrían dejar escapar alguna gota.
1: Una gota.
6: En algún punto de las medianías de la vertiente este de la isla de La Palma o del sureste de la isla de Tenerife. Esta es la predicción para la jornada de mañana.
2: ¿Te puedes creer que viene otra vez lluvia mañana?
6: Esperamos mañana lluvia.
1: ¿Cómo va a ser eso?
2: El viernes dice allí.
5: Alguna gota.
0: Mira, aquí el móvil me marca que el miércoles me marca lluvia ya. Ese mañana ya me marca lluvia el móvil.
3: De verdad te lo digo, que ya está bueno ya, ¿eh?
0: Ah, no, ya no me marca lluvia, ya se le fue la lluvia.
5: Porque era una gota, ya se fue.
2: Era una gota, nada más te la llevó el viento.
0: Ya llovió. Ah, claro, igual es porque estoy en Santa Cruz, en el norte me marcaba lluvia.
3: Pero mira, como decía la otra amiga mía, que alguien cierre el grifo ya, porque ya está bueno de tanta lluvia, ¿eh?
0: Pero bueno, de todas maneras, fíjate tú, que ayer me encontré con gente después de dos o tres días de calor. Dios, qué calor. Yo digo,
4: claro, que nos quejamos de todo.
0: La gente se estaba quejando del frío, se estaba quejando ayer del calor.
2: Ayer había calor porque yo me acerqué a la fotocopiadora, coincidí con un compañero que estaba en la redacción y le dije, compadre, ¿tú has oído hablar del desodorante?
0: ¿Qué dice?
2: Calor, sí, pero desodorante
1: para
2: también.
1: Para la música, serio, porque esto es una acusación.
2: No es una acusación. Esto es un problema rinítico que tengo yo con un detector de sobaco, chicos.
1: Pero no, te voy a decir una cosa.
3: Un compañero nuestro,
0: ¿cosas no se dicen aquí?
1: Te voy a decir.
2: No, que va.
0: Eso mira, se lava. Claro.
2: Que le llegue, que
0: eso,
2: le llegue.
0: Eso se lava sucio, dentro de la casa.
2: Claro, eso se lava, sí. El sobaco hay que lavarse.
4: Ahora que hablamos de trapo sucio, el problema es que los días festivos.
2: El problema.
4: Es que los días festivos, que se sepa.
1: Que se sepa.
4: No hay aire acondicionado en la redacción.
3: Tiene que ver una cosa con la otra.
4: Espera. Ni sábados, ni domingos, ni festivos. Yo llegué cuando hacía mucho calor.
3: Pues entonces te tienes que poner doble desodorante.
1: No, es que no hay aire acondicionado.
3: ¿Y pero qué? Entonces te tienes que cuidar.
4: Imagínate un domingo de agosto.
2: Y en tu casa no hay ducha.
1: Como si no trabajáramos
2: no
1: aquí
2: ducha.
1: Los sábados y los domingos.
2: Y en tu casa no hay ducha.
4: Que y tiempos de volver.
2: Y checo, checo, checo. Bueno, chaca, chaca. Checo, la parte chaca, arriba.
4: Checo, o como quiera.
7: Es una canción de Chaquita.
2: Chaquicán. Chaquicán.
0: El chacacha del tren.
4: ¿Cómo se nota que es Estíbal?
0: Yo soy
2: el chacacha
4: del consorcio.
7: Lo había pillado.
0: Yo soy del consorcio.
2: Consorcio de
7: bomberos.
4: Tú, Sergio, deberías saberlo también.
2: En fin, bueno, pues eso. Ustedes que no, se ve que no usan el transporte público, ¿no?
3: Yo sí, y hasta mañana vino la guagua, que por cierto, había más gente que, bueno...
2: Bueno,
3: pero es que gratis. Pero sinceramente, me parece... No, yo lo pago porque
2: no, gratis,
3: yo
2: no
3: tengo
2: no.
3: El bono ese.
2: No te confundas, gratis no es, lo estamos pagando entre todos. Ya, ¿eh?
3: Pero ya, te digo ya. Sinceramente... El
2: que
3: de
2: me
3: la,
2: parece yo, bien,
3: ¿no? En Tenerife no lo cojo, pero Las Palmas de Gran Canaria sí. Y creo que es una maravilla, funciona de película.
1: ¿El qué? ¿La guagua?
3: La guagua,
2: bueno, el transporte
3: juro.
2: Público...
0: ¿Guaguas municipales?
3: Guaguas municipales,
2: las amarillitas, sí.
3: Súper
2: sí.
3: Bien, la gente además es bastante bastante seria y educada, o sea que la, sinceramente para mí es una gozada. El otro día tenía coche aquí y me dijeron, ¿vas a ir pero a la mira, radio en coche? Dije, no, voy a ir en guagua porque es más cómodo.
2: Mira, Marian, en Tenerife vamos también sentados dentro de la guagua y hablamos.
3: Yo no lo sé porque yo la de Tenerife no la cojo porque tengo la
2: pues
3: moto.
2: Pues cógela tú conmigo, mi niña, para que tú veas qué bien.
3: Ay, yo un día podemos hacer... ¿Vamos a hacer un día el programa desde, la guagua, desde una guagua?
2: Sí, pero en una que tarde.
0: Mira, llegar. Ya lo hizo Tomás Galván con la roca de estatufa.
3: Bueno, pues sí. Ahora lo hacemos en Tenerife
4: ya
3: nosotros.
4: Ya le quitaron la ilusión a la piba.
3: Sí, pero que mira, son unos aguafiestas de cuidado, chicos, que debe de verdad, o sea...
7: Pobre Marian, la tienen cogida contigo, mija.
3: ¿Verdad, mijo?
2: Yo estoy
3: no le llevo el brownie.
2: Tanto en Gran Canaria como en Tenerife, las guaguas que pues, todas funcionan, yo creo que bastante bien. Pero hay un servicio de guaguas en tanto en Gran Canaria como en Tenerife que es espectacular, que son las del aeropuerto. Las guaguas del aeropuerto. En Tenerife además, se llama Aéreo no sé qué.
4: Aerospre.
2: Y en Gran Canaria ¿no? Es el de la Global. Sí. La línea del aeropuerto, no me acuerdo cuál es la línea. Muchacho, tarda lo mismo que un coche, claro, y vale 3 euros.
3: Es que tarda lo mismo que un coche porque va por la misma vía que los coches.
2: Sí, lo que pasa es que también se va parando, ¿no?
3: Ya, ya. No, pero claro, en el Aerospress esta, por ejemplo...
2: No, la de Tenerife va como un cisco para arriba.
3: Sí, hace dos o tres paradas antes de cruzar la autopista.
2: Y ya está. Y después se mete en el intercambiador, no sé qué. Después
1: ¿y
2: ya
1: eso dónde lo pide? Eso
2: ¿el qué?
1: ¿Pero eso es una guagua de pizza?
3: Sí,
1: es una
3: guagua de pizza.
2: Ah, vale, vale. Y en Las Palmas de Gran Canaria... Bueno, en Gran Canaria es el servicio que lo ofrece Global y es una... En realidad pasando una que va como súper rápida. Es que no me acuerdo la línea, pero se coge allí mismo en el aeropuerto, claro.
3: Mira, aquí nos pone...
2: Salen cada... en las horas y cuarto y las menos cuarto, me parece que es en Gran Canaria, y en Tenerife a las en punto o a las menos cinco y a las y 25, una cosa así.
3: Bueno, ¿tú sabes hablar asturiano?
1: Pues no.
3: Ah, porque por la aquí verdad, fin de semana en Asturias nos puso Víctor cosido montañas con una fotografía.
2: Pues eso hay que tener estómago para mandárselo, porque eso es un entuyo importante.
1: Mira, gallego un poco.
3: Ah, yo estoy viendo también, pero también se comió unos torreznos.
4: Pues Asturias.
3: Me imagino que es una fajita que hay por aquí también.
2: Y también se come ahí el cachopo.
3: Qué bueno, yo creo que me chifla.
2: A mí no me gusta mucho
4: Asturias,
2: porque
4: me encanta
2: ese pedazo
4: de... Me encanta su gastronomía y me encanta la comunidad. Me parece
3: uno
4: de los lugares
3: también.
4: Sí, maravillosos de nuestro país.
7: Mira, en general, aquí... todo el norte
3: sí,
7: es una maravilla.
3: Sí, la maravilla. Sí. Mira, Araceli pone, la gente en las guaguas van horrible de olor a sudor. Para mí que algunos se bañan solo cuando van a la playa.
1: También te digo una cosa, eso es verdad, pero también el chofer podría abrir la ventana. Quiero decir,
3: ahora porque yo entra...
2: No,
3: perdón,
2: casi todas ya no tienen para abrir la ventana.
1: Perdona,
2: chiquititas
1: pues
2: arriba.
1: Si no poner el aire, porque yo he estado en las guaguas, te puedo decir la línea, y eso era un invernadero.
2: Dilo, dilo, dilo la línea.
1: Te digo la línea.
2: Pues
1: la
3: dila,
1: digo.
3: Dila, no dila, dila, dila, dila,
2: dila.
3: Que la diga, que la diga.
2: Están escuchándonos en Titsa.
1: La 919.
4: ¿Y
2: esa para dónde va?
4: ¿En qué año?
1: Esa es la que va por el Barranco Santo.
4: ¿Pero en qué año fue eso?
2: La que sube para Salud o algo ahí.
1: Sí,
4: ¿en qué año fue eso?
1: Eso pues...
7: ¿Qué línea, Cristian?
2: La
3: 919.
1: Claro, eso fue la 919.
4: Eso fue hace años, Cristian.
1: No.
4: ¿Cuándo fue?
1: Yo lo dejo caer.
4: ¿Cuándo fue?
1: Lo dejo caer. Aplomo. 919.
2: 919, barranco para arriba.
1: Barranco santo por ahí para arriba.
2: Barranco para arriba.
1: Y estábamos
2: ahí. Barranco para un lado, barranco para otro.
1: Como una lata sardinas ahí todas.
2: Sardinado.
1: Y yo mirando las ventanas todas cerraditas y no corría la.
2: Y diciendo Virgen del Pino, abre los cristales, Virgen del Pino.
1: Y cuando abría que haya puerta así, yo cogía una bocanada de aire así. Intentaba aguantar hasta la siguiente parada, notaba que me mareaba, me ponía azul, abría otra vez la puerta. Y parecíamos zombies ahí dentro.
4: Y la culpa es del chofer que la gente no se baña.
1: No, quiero decir.
2: ¿Pero qué ventanas va a abrir si no tienen ventanas?
1: Hay unos ventanucos ahí en
3: pues, sí, coge arriba,
2: el martillo de emergencia.
1: Yo estuve a punto de coger el martillo de emergencia y hacer, por favor.
7: ¿Y cómo se llamaba el chofer?
2: No, ya eso es para nota.
8: Paco,
2: abre la ventana, Paco.
3: Ahí te la mandaste. Sergio, ahí te la mandaste.
2: Ay, Dios mío. Ay, Paquito.
1: Siete no, éramos un montón.
2: 700
3: era. Bueno, Araceli dice que ya coge los 910. A ver qué ruta hace. Araceli, cuéntanos.
1: ¿Va para la una?
2: No, la de San Andrés.
1: Ah, no, es verdad.
4: Ahora que San Andrés, ¿quién dijo lo del martillo?
2: Esa
4: la
2: 11,
4: ¿quién
2: dijo
4: lo
2: del martillo? Yo dije lo del martillo.
4: ¿Ustedes no se acuerdan, por lo menos cuando era chica, yo que cuando me acogía guagua, que los martillos siempre se lo mamaba a alguien?
2: Sí. ¿No? ¿Para qué quiere ese martillo? Eso no sirve para nada.
1: Bueno, pero era bonito, yo qué sé.
3: ¿Y no te sirve para clavar
2: no,
3: un clavo?
7: Para romper el cristal.
2: Para romper el cristal.
3: No, un martillito. Para picar la pared, para escaparte de la cárcel o algo de eso, para hacer un hueco en el suelo.
2: Ya, si te llevas a la cárcel.
1: No, pero a lo mejor el coche cae en el agua. A lo mejor el coche cae en el agua. Yo que sé, está.
2: Sí,
1: en...
2: tienes que romper.
1: Y entonces, pues te sirve para tu coche. Estivali,
4: ¿no quieres contar algo que no sepamos?
3: No, pero. Estivali, anímate.
7: Todos tenemos un pasado.
3: Coco, tienes que decir algo, Coco.
2: ¿Coco? No.
4: ¡Ah! ¡Arriba! ¡Hasta los pies!
2: ¡Ay, Dios!
3: ¡Ay, Dios!
1: ¿Entiendes lo que te quiero decir? Eso es así.
2: Bueno, pues eso.
3: ¿Y después qué?
2: Dúchense.
1: Pues eso, el aire acondicionado.
4: De banderas azules, 677 playas, 35 sí. Más que el año anterior. A ver cuántas cayeron en Canarias o cuántas nos quitaron.
1: Pues mira, la playa de Las Burras, en San Bartolomé de Tirajana, es la playa que no tenía bandera azul y es la única de Canarias que ha obtenido bandera azul por primera vez. En este año.
3: ¿Y estaba enterado del listado o qué?
2: Pues en vez de mirar la bandera azul, fíjense los emisarios submarinos, que de esos hay más de la cuenta en toda Canarias.
1: Y luego hay muchas playas que han recuperado la bandera azul.
2: No me cambies de tema, que estoy hablando de los emisarios, los que echan la basura para afuera.
1: Sí, verdad.
2: No te estés ahora poniéndote del lado de la banderita.
1: No.
2: Me parece muy bien que hayan banderitas de todos los
3: colores. Adiós, equipo, hasta mañana.
4: Empezamos.
3: Que no, muchachas, que después vuelven, ¿no? Para 10.
2: ¿Cómo que después?
3: A ustedes se van, nosotros, Alex, sí. Estamos aquí
2: fieles. Dejen hablar a Javier Granado, que él sabe lo que tiene que decir.
9: Son las 10 de la mañana.
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9: Muy buenos días. El gobierno de Canarias va a decidir este mediodía si finalmente permite al crucero procedente de Argentina, donde se ha detectado un foco de antivirus, atracar en Gran Canaria o en Tenerife. Lo ha avanzado hoy aquí en la Radio Canaria el vicepresidente del gobierno autonómico. Manuel Domínguez asegura que no habría riesgo de contagio para la población, a pesar de que 13 pasajeros han muerto ya afectados por este virus.
11: Esta tarde o hoy al mediodía estamos convocados a una reunión en la que seguramente se tomará esa decisión. La OMS está pendiente también del avance y veremos, ¿no?, qué es lo que exigimos desde Canarias. Bueno, lo primero es que si no tuviese que ser en Canarias esa parada, pues mejor, porque seguramente podrán haber otros recursos en territorio peninsular, pero si fuese así, pues con todas las garantías habidas y por haber.
9: Pues a la espera de esta decisión, la delegación del gobierno estatal aquí en Canarias sostiene que son escasas las probabilidades de que este crucero atraque finalmente en un puerto de las islas. Y por cierto, que hace tan solo unos minutos, la Organización Mundial de la Salud ha confirmado que ya son o 6 o 7 las personas afectadas por ese brote de antivirus en el interior de ese crucero. Además, también las autoridades de Cabo Verde se han mostrado dispuestos durante esta mañana a acoger, solo han subrayado, a los afectados por este virus las personas que viajan en ese crucero. Cambiamos de asunto. Las cifras de paro publicadas esta mañana demuestran el buen estado de la salud económica de Canarias. El número de personas registradas en las oficinas de empleo durante abril se reduce en un 0,8%, aproximadamente 1.100 personas. En términos interanuales, la caída del paro registrado en las oficinas de empleo es ya del 6%. 4%, lo que deja aquí en el archipiélago aproximadamente a 145.000 personas desempleadas. El otro dato positivo que hemos conocido hoy es el aumento del número de afiliados a la Seguridad Social. En abril había en Canarias 962.000 personas afiliadas, un 2,5% más que hace un año. Jessica de León es la consejera de Empleo del Gobierno Autonómico y Manuel Navarro, secretario general de UGT en Canarias.
8: Una marcha positiva de la creación de empleo en el archipiélago aparejada pues a sectores como la construcción, que está empleando ya a un 10% más, o sectores como el comercio, que también es el segundo gran empleador de Canarias, y resulta que hay dos sectores que son muy pujantes en esta último dato, se fijan con crecimientos superiores al 10%.
12: Estamos ante buenos datos, si bien no hay una reducción excesiva del número de personas paradas, solo 1.138 parados menos, pero debemos entender que hay un aumento de la población activa y que nuestro mercado laboral es capaz de asumir esa población y además crear empleo.
9: Una cooperativa de taxis de Gran Canaria, Taragranca, se harta de los clientes que llaman a un taxi pero que finalmente no realizan el servicio. Ante esta situación han decidido bloquear a los teléfonos desde los que se hacen esas llamadas. Lo ha explicado aquí en la Radio Canaria el presidente de esta cooperativa, Cosme Daniel Mesa.
13: Con lo que tenemos hemos tenido que tomar esta medida para un poco minimizar y tener una seriedad por ambas partes. También al compañero que no va al servicio y el cliente lo llama, mire que el taxista no vino, a ese compañero se sanciona.
9: Y la organización que distribuye las banderas azules que señalan las playas o los centros de baño junto a la costa que se encuentran en buen estado, ha facilitado hoy los datos para este año. En total se dan 677 banderas azules para toda España. Esto supone unas 35 más. Aquí en Canarias son 52 en las playas y las zonas de costa que han sido destacadas por su buen estado con estas banderas azules. Son las 10:04 de la mañana. A las 11 volvemos con más información en un nuevo boletín informativo. Continúan aquí en De la Noche al Día en la Radio Canaria con Alexis Hernández.
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0: yo bajo esa música.
1: Es el que vende coches, ¿no?
2: Un tanto fría, no alta.
0: Alta la música, claro. Puso la música encima de la mesa. Y nosotros estamos debajo de la mesa.
1: Debajo de la mesa, pero es el que vende coches.
0: Debajo de la mesa. Miguel León es de los coches, ¿no? Este es nuestro super técnico. Que le quedan 4 días aquí nada más, Mario.
2: No, pero bueno, pero podemos ver
0: no,
2: si...
0: No, quiero decir que le quedan 4 días para terminar su práctica. El pobre va a seguir.
2: Pues una cosa muy competente, habría que tenerlo en cuenta. Lo digo desde aquí, un llamamiento público.
0: Hacemos una mención especial a la fantástica intervención de Miguel León, que no solo ha aprendido, sino que ha mejorado esta Radio Canaria maravillosa.
2: ¡Bravo! Bueno, ¡bravo, bravo, Miguel! ¡Bravo!
1: Miguel...
0: Miguel... De la Metro Goldwyn Mayer.
2: Imagínate, ay, mi cabeza.
0: Por cierto, la línea del aeropuerto de Gran Canaria es la 60, la que va a Santelmo.
1: Ah, perfecto.
0: Directo, 30 minutitos más o menos.
2: Al hoyo.
0: ¿A dónde?
2: Aquí la estación de guaguas de Santelmo la llaman el hoyo.
0: Ah, vale, vale. Ah, bueno, vale, vale. Pero sí, pero vamos, que es en Santelmo, para no confundirnos.
2: Yo me acuerdo cuando yo era jovencilla y vivía aquí, que quedaba con mis amigas en el hoyo y a partir de ahí ya íbamos al puerto, nos quedábamos por Triana, íbamos a Vegeta, pero el hoyo era como el punto de encuentro.
0: Ustedes empezaban desde lo más profundo.
1: Tú no puedes tener miedo a volar, Marian.
2: Yo no, yo no le tengo ningún miedo.
1: No, porque está todo el día en aviones.
2: Sí. Pero además te digo una cosa, yo soy una miedosa en general que alucinante, pero con los aviones yo digo, aquí si pasa algo es todo de una, ¿sabes?
0: No te va a dar tiempo ni a cogerle el gusto,
2: ¿no? No te va a dar ni cuenta, digo, pues para la porra. Y, y viajar un lado, otro, conocer, ay, eso es importante, hay que viajar.
1: Y, sí, y mira, ¿te llevas algo tú para los trayectos o tienes algún hábito, lees, no sé,
2: mira, a mí
1: por curiosidad?
0: Sí, es como una marmota, se duerme en cualquier cosa, en cualquier sitio. ¿Sí? Lo ponen una tarea y se deja dormir.
2: Eso es verdad.
1: Pero a cualquier hora, da igual cuando coja el avión.
0: De hecho, ella cuando no sabe qué hacer dice, pues me voy a dormir.
1: Ay, ay, ay.
2: Eso sí, te lo juro.
0: Me lo ha contado ella. Y se dio, hay que esperar 20 minutos, pues duermo.
2: No, yo en casa a lo mejor estamos allí y están las niñas a estas horas y tal, y de repente veo que una está estudiando, la otra está no sé qué, Jorge está trabajando y digo, ¿y qué hacen? ¿Qué aburrimiento? Digo, pues yo me duermo, cuando ya estén libres me llaman, me siento y me duermo. Qué lo prometo, no me digas, pero es una suerte, la verdad.
1: Sí, qué bueno, qué bueno. Sí,
0: después se despierta y no para de hablar, pero
2: sí, claro, yo
0: está dormidito.
2: Aquello. Ay, tú sabes que antes de trabajar aquí mi madre decía, ahí viene la radio, y ese era yo.
0: Pues mira, fue una premonición. Oye, Cristian, ni sintonía, ni noticias, ni nada. Miguel, por
2: chacho,
0: favor,
2: ¿qué pasa
0: este
2: aquí?
0: Chico,
2: venga, venga, Miguel, con lo bien que estábamos hablando de
1: Miguel, vamos.
0: Vamos para allá.
1: Eso es.
0: Cristian es el mejor.

0: Atención.
1: Eso digo yo. Atención, porque si a Mario le gusta pues echarse unas cabezaditas en el avión, ¿no?
2: En el avión
1: y fuera del avión. Porque entiendo que entonces tú eres de siestas, ¿no, Marian?
3: Sí, a mí dormir es lo que menos me preocupa. O sea, yo...
1: Fantástico.
3: Da igual la del carnero, la del no carnero.
1: Fantástico, porque no sé si te has planteado irte a concursar a Seúl.
3: Pues mira, no lo tenía previsto, pero vete contándome. Seúl, a ver.
1: ¿Que te gusta coger aviones? Pues mira.
2: Salón Plesa que reparte los paquetes. Seúl. Bueno, venga, Seúl, ¿qué van a hacer los coreanos ahora?
1: A ver... Nos vamos a Corea porque este pasado
2: la gente oriental tiene que plantearse la vida de otra manera.
1: Tiene unas cosas.
2: Hacen unos concursos y unas cosas más raras.
3: Bueno, a ver, porque a lo mejor me apunto. A ver, cuéntame.
1: A ver, me apunto a lo mejor hasta yo. Escucha, este pasado sábado, 2 de mayo, cientos de surcoreanos se congregaron en un parque junto al río Han. Ajá. Un río muy bonito. ¿Eh? Para participar.
3: ¿Te pasaba que era muy bonito?
2: Sabrá él como el río Han.
1: No, pero en Corea hay paisajes impresionantes y
2: muy bonitos. Y el río que se llama Han.
1: Y el río
2: bonito.
1: Han, seguro que es precioso. Bueno, ahora lo buscamos. Bueno, pues se congregaron ahí cientos de coreanos para participar en el tercer concurso de siesta energética.
3: ¿Cómo? ¿Y qué tiene de peculiar?
1: Sí, atiendo, una iniciativa del gobierno metropolitano de Seúl para visibilizar el problema del agotamiento crónico en el país. O sea, imagínate, si los surcoreanos están agotados, tú imagínate los españoles.
3: Bueno, no.
2: ¿Qué tendrá que ver?
1: Yo no sé el ritmo. A ver, mira, en Corea dicen que no, que se vive río, bien, que tiene un...
2: Es bonito el río, ¿eh?
1: Bueno, lo que te estoy diciendo, que a mí me han pasado fotos de Corea.
2: Río Han, se escribe con H. H-A-N.
3: Corea... El otro día tuvimos un monográfico de Corea, ¿verdad?
1: Claro, tenemos que llamar a Miriam para este tipo de cosas, sí. Que seguro que ella controla del concurso de siestas energéticas.
3: Seguro. Ella controla todo lo que se pone. Es brutal.
2: Tiene un pedazo de puente para allá y para acá.
1: Brutal, y además el...
2: Y después hay una parte como de césped gigante ahí.
1: Sí. Y al fondo vemos, ¿no?
3: Como en medio del río.
2: Pues en el fondo, lo que está al fondo de la foto será Corea, ¿no?
1: Pero vemos al otro lado, vemos como la urbe, ¿no? Ese skyline de la ciudad.
3: Sí, pero escúchame, espectacular. Y una pregunta. ¿El jardincito ese está en medio del río? ¿Cómo va a ser?
2: No, está en una mano.
1: Bueno, pues te cuento, esto es para eso, ¿no? Para que la gente que está agotada...
2: Siesta energética.
1: Sí, y entonces ya va por tercera edición de esta historia y pone una serie de condiciones el gobierno, ¿no? Para participar en este concurso. Venir cansado.
2: ¿Eso cómo lo demuestra?
1: Pues yo qué sé.
2: Te lo juro por mi madre que estoy cansado.
1: Estoy cansado. Tienes que tener cara cansada.
3: Pero hay gente ¿sabes? Entonces que ya lleva ventaja, porque hay gente que siempre está cansada. ¿Usted le dices a alguien? ¿Cómo estás? Dice, cansado. Y tú dices, mano, pero siempre estás cansado.
1: Pero mira, eso cuesta disimular a veces, ¿eh? Cuando uno está cansado, ¿sabes?
2: Cuando uno está cansado de verdad, no lo suele decir, porque no hace ni falta, ¿no?
1: Claro, efectivamente.
3: No tiene energía para decirlo.
1: Bueno, pues tienes que venir cansado, con el estómago lleno.
3: ¿Lleno de qué?
2: Hombre, de comida, ¿de qué va a ser, Mario?
1: Lleno de comida.
2: ¿De qué te va a llenar el estómago? ¿De papeles?
1: No puede ser el hambre, no puede venir con hambre.
2: O sea, tienes que venir cansado.
3: Porque no te van a dar de comer, entonces...
1: Y portar un atuendo apropiado para la ocasión.
2: Un chándal,
1: un pijama, ya que te vas a echar la siesta.
2: Pero al aire libre, un pijama.
1: Bueno, sí, bueno.
2: Ropa cómoda.
1: Fíjate, nos ponen por aquí el caso de Yumi Jung, una profesora de inglés que tiene 24 años la chica y entonces... decide venir con su pijama de koala de felpa.
2: Pero vamos a ver, con 24 años, ¿quién está cansada?
1: Pues mira, de dar mucha clase de inglés. Porque
2: 24 años, Miguel, ¿tú cuántos años tienes?
1: Clase de inglés cansa.
3: ¿Tú estás cansado, Miguel?
2: Tienes 22 y estás cansado. Pero ¿cómo vas a estar cansado con 22 años?
1: Sí, que nuestro ritmo de vida
2: dice que se apunta a un concurso de siesta.
1: Sí.
2: Que ya vas harto.
1: Pero mira, nuestro compañero Carlos García, que llegó esta mañana, lo primero que le dije, digo, tú estás cansado.
2: Pero Carlos García nació cansado.
1: Algo le pasó porque venía con la cara y venía, ¿sabes? Y me dijo, sí, es que descansé mala noche, dormí mal.
3: Es que
1: eso no se puede disimular, ¿eh? Cuando uno está cansado.
3: No, y qué malo es dormir mal cuando...
1: Y ustedes dirán, ¿a qué hora fue la siesta, el concurso de siesta? Bueno, pues a las 3 de la tarde.
2: Esa es la hora, ¿no?
1: La hora buena.
2: Claro, todo el mundo es harto. Con ganas de acostarse.
1: Ya comiste.
3: Sí, pero como te hayas hartado mucho, no duermes ni para atrás, ¿eh?
2: Mira, ¿y dónde se duerme en la siesta? ¿En el césped, en la calle?
1: Ahí en el mismo parque, eso se pone ahí, se prepara todo para que la gente pueda dormir. Pero es que lo curioso de todo esto es que, claro, luego hay que determinar quién
2: gana, ¿ok?
1: Sí, quién gana.
3: ¿Y cuál es el criterio?
1: ¿Quién tiene el mejor descanso, ¿no? El descanso más.
3: ¿Y cómo es el criterio?
1: Pues te lo cuento. Pues los funcionarios, funcionarios...
3: ¿Qué sabrán ellos de dormir?
1: Los funcionarios del gobierno coreano, pues cogen y te miden la frecuencia cardíaca. Te ponen unos dispositivos ahí como... Bueno, que ahora... A ver, yo, por ejemplo, que me duermo con el reloj este inteligente, luego por la mañana siempre me dice... Tu sueño ayer fue aceptable, tu sueño ayer fue chungo.
3: ¿Pero tú duermes con el reloj puesto?
2: Es un alcahuete.
1: ¿Eh?
3: ¿Tú duermes con el reloj puesto?
1: Sí, no todos los días, pero a veces sí.
3: Ay, pero qué desagradable. No, y de repente si te rozas así la cara, ¿no te raspas o algo?
2: Mi madre, te rozas la cara, pero tú te pegas no, por la noche no, cuando
3: no,
2: te duermes.
3: No, pero yo hago así, por ejemplo, en ese roce, ¿me puedo raspar?
1: No, no, no, lo que sí noto es que se hinchan las manos, ¿verdad? Las
2: ¿En serio?
3: Las pero a mí se me hinchan las manos durmiendo, aunque no tenga hincha, reloj.
1: Sí, porque yo tengo aquí, ¿no? Mira, ¿cuántos tengo? El este, la hebilla, que no es una hebilla porque esto es un reloj moderno, en el 4, ¿no?
2: Sí.
1: Pues yo lo suelo tener en el 3, pero cuando me despierto, entonces lo tengo que poner en el 4 por la noche. Bueno, esto es una reflexión mía. Pero sí, se ha dicho que...
2: se dice que por las noches... Está mal,
1: no, se dice que por las noches se hinchan las manos
2: si
1: y los pies,
2: hincha,
1: ¿no?
2: Si te hinchas por la noche, tendrás que poner el 3. Si te deshinchas, pones el 4.
1: No, porque me hincho, pongo el 4, para que esté más holgado.
3: Claro, porque no se le apriete.
1: Claro, en el 3 está más apretado.
2: Ah, menos número, más apretadero.
1: Sí, porque vale. Te digo hacia aquí, no hacia aquí, claro, a lo mejor.
3: No entiendo muy bien el rollo.
2: Bueno,
3: de
2: igual, es tú ni nadie, Mario.
1: Esto era una reflexión
2: al
1: mía.
2: Al pibe le hacía falta...
3: Al pibe sí, pero quería medir cómo dormía.
1: No era necesario, no era necesario. Pero bueno, que esto lo pone un poco... El gobierno esto lo pone porque según la OCDE, Corea del Sur figura como una de las naciones más sobrecargadas de trabajo y con menos horas de sueño entre sus miembros. Entonces, pues ellos dicen, venga, échate ahí en el césped, en el río, para que te eches una siesta y para visibilizar un poco este problema y que la gente se eche una siestita, que eso sí es español, antes hablando de los inventos españoles.
2: Sí, pero ¿y para qué van al río? ¿Cuando te cuesta en tu casa y ya está?
1: Bueno, pues para que, yo qué sé, para que la gente lo vea y...
2: Sí. Dice, mira, de Fuerteventura, Rafa dice...
1: A Pablo no le convence.
3: A mí no me convence nada tampoco.
2: Miren, Rafa, Fuerteventura, buenos días, tengo 62 años y con 23 me cansaba. 2 días de fiesta y el lunes estaba muerto.
0: Claro.
3: Total.
2: Claro. Eso es otra cosa.
1: Claro, eso era diferente.
2: No es el perfil de Miguel, que lleva trabajando grabando papas todo el fin de semana. No, era eso lo que hacía. Bueno, ¿y quién ganó? ¿Hay alguien? ¿Le dan un premio o algo o qué?
1: No, pues dice, aquí no veo quién ganó, pero destacan a esta chica, la profesora de inglés, a lo mejor esta la que ganó. Dice, me cuesta conciliar el sueño y me despierto fácilmente. Confesó añadiendo que los koalas son famosos por su sueño profundo. Vine disfrazada de uno con la esperanza de tomar prestado un poco de su magia.
2: Yo creo que a esta gente le sobra tiempo.
3: Sí, yo creo que hay veces que sí.
2: Que
1: entonces no están tan sobrecargados, ¿no?
2: Bueno, a lo mejor están mucho tiempo trabajando y tal, pero pues si buscan tiempo pasa semejante bobería, ir a dormir al lado del río. ¿Qué tontería es esa, Pablo?
3: Hombre, si todavía te dieran unas perras o algo, ¿no?
0: Comer, irte a echar la sobada a las 3 de la tarde, comido es la siesta nuestra toda la vida.
3: Sí.
2: ¿Para qué va
0: que no inventaron nada?
2: ¿Qué va a inventar?
0: Y gana el que más
3: capaz sea de dormir, sí. Claro.
2: Que dicen que tampoco es muy bueno que la siesta sea muy grande.
0: No, media horita dicen.
2: A mí me habían dicho 20
0: minutos.
2: Me ha
0: dicho la del llavero.
2: ¿Cómo la del llavero?
0: Tú te pones las llaves en la mano.
2: Échate para acá.
0: Tú te pones las llaves en la mano.
2: Sí.
0: En el sofá, por ejemplo.
2: Sí.
0: Y pones la mano así, colgando con el llavero. Cuando se te caen las llaves al suelo,
2: sí.
0: Pues te despiertas del ruido, esa es la siesta. Que igual son esos 20 minutos.
2: Pero los mismos son 43, vamos.
0: Suelen ser media hora cuando se te abre ya, que te relajas del todo, que se te abre la mano, se te caen las llaves.
2: Sí.
3: Yo espero que faena, porque ya
0: y
3: cuando
0: el ruido
3: coges,
0: te despierta, ahí es perfecta la siesta.
3: Vale. Cuando ya coges la profundidad del sueño, pumba.
2: Pero vamos a ver,
3: faena,
2: Mario,
3: tío,
2: que
3: pero,
2: es
3: qué
2: una
3: mala
2: siesta,
3: idea.
2: No es una pernoctación. O sea, hay que despertarse para seguir
0: si te pasas,
2: con las cosas.
0: Además,
2: ¿no?
0: Te quedas hecho polvo, no responde.
2: Una siesta demasiado larga,
0: exacto,
2: te deja tonto más de como
1: es
2: cuando
1: verdad,
2: te dormiste.
1: Verdad,
3: sí,
1: verdad.
3: Qué malo es. Además, te levantas medio torcido. A mí me
1: es
3: pasa
1: que la
3: así.
1: Siesta, recomiendan que sea...
0: Eso sofá está roto.
2: Te levantas medio torcido porque estaba doblada cuando te acostaste.
3: No, pero me torcido de humor, me refiero. Sí. A mí la siesta, como me pase de tiempo a mediodía, me levanto medio más mosqueada.
2: ¿Y ustedes no creen que la siesta tiene que ser en los sofás o los sillones?
0: Total.
3: Sí, total. Yo tengo un chelón que está para eso.
2: La cama y eso,
1: ¿no?
2: No, lo mismo. Y además, la tele debe estar encendida bajita.
0: Sí.
3: Sí.
2: Y se puede hacer con un documental de la 2
0: y mejor. Sentado.
1: Es que hay gente que se pone el pijama para echarse la siesta.
0: No.
1: Son las siestas esas de pijama.
2: Eso no puede ser. No, pues no, la verdad que no. Un pijama.
3: Sí.
1: Hay gente que
3: mi madre no se pone el pijama, pero si duerme en la cama.
1: Baja las persianas, se mete en la cama y lo consideran siesta.
2: Allá cada uno. Pues vete a hacerte una siestita, Cristian.
1: Venga, fantástico.
3: Mira, Cristian, literal que te mando a dormir.
1: Esto así.
2: Ponte el disfraz de koala.
1: De koala.
2: para ir despacito.
1: Venga.
2: ¡Ay, Cristian, Cristian! ¡Miguel! Venga. ¡Vamos para adelante, que tenemos la, el fuego ya está encendido! ¡Mándele para adelante!
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0: el carbón.
1: Quilicuá. Estábamos esperando ahí a que Maestro Molina se metiera el dribbling. Marian.
2: Dime.
1: ¿Tú estás a dieta?
2: Sí, mi vida es a dieta siempre.
1: O sea, mi vida eres.
2: Yo no recuerdo la primera dieta que hice.
1: Yo sí, una que era que te comías dos huevos duros por la mañana.
3: Yo creo que nunca he hecho dieta, pero...
1: ¿No?
3: Dieta no. Cuidarme un poquito en la alimentación, sí, pero lo que es una dieta de estas de sota, caballo, rey, eso no.
2: Yo creo que he ido a todos los nutricionistas de las islas.
3: Y además las cantidades que te ponen. 100 gramos de pechuga.
2: Ah, no, yo eso no. No, yo eso no. A mí yo cuando llego a una dieta le digo, si me vas a poner límites de cantidades, paso.
3: Olvídate.
2: A mí, por ejemplo, que me digan, no puedes comer esto, tal, no sé qué, bien. Pero que me digan, ¿te puedes eso, comer 100 gramos de pechuga? ¿Cómo que 100 gramos de pechuga? ¿Tú me estás diciendo que tengo que llevar la pesa debajo del brazo? Ni hablar, olvídate, conmigo no cuentes.
1: Quitando que sea una necesidad médica por cualquier razón, quitando eso, pero ustedes no saben lo que tienen que comer, más o menos.
3: A mí el cuerpo me lo pide.
1: ¿Tú no sabes? ¿En serio?
3: El cuerpo lo que me pide el cuerpo.
1: Sí, cuidado.
2: Dios, qué suerte. Yo no sé, yo le doy al cuerpo todo lo que me pide.
1: Está todo el día pidiendo, ¿eh?
2: Y estaría de harta dulce, o sea, que
1: es que esa es la cosa, pero tú sabes que los dulces, por ejemplo, y todas estas cosas... Eso no está bien, a mí me uno de San Juan a Corpus, ¿no? Digo yo, pero...
2: No, yo te digo, a mí después de comer, yo digo, hoy no voy a comer nada de dulce. Y me almuerzo, yo qué sé, ayer, por ejemplo, me comí unos lomos de salmón, así al horno tal, y ¿con qué? Ah, con una papa guisada. Hay un poquito de gofio que me compré en el parque de Sanabria.
3: Yo, por ejemplo, entre semana, como mucha, por ejemplo, verdura, pero el fin de semana sí que no respeto nada, me da como lo que me da la gana... Ahí pasó de todo, pero entre semanas sí me cuido un poquito.
1: Pero tú comes bien, porque habitualmente los que cocinan suelen ser medio descuidados comiendo.
3: Sí, yo no como muy bien, te digo, entre semana lo intento. Fin de semana no miro ni para atrás.
2: Vale. No.
1: Lo que no debe faltar son las verduritas.
3: Las verduritas.
1: Eso.
3: Además, son la parte... Vamos a hablar hoy de las verduras, venga.
1: No, claro.
3: Vamos a hablar de que son la parte comestible de las plantas. Las verduras tienen sus curiosidades.
1: Bueno, hay algunas plantas que
3: es una parte comestible de la planta.
1: Ah, por fin, no lo había visto yo como parte de la planta. Claro,
3: claro que sí. Uh-huh. Y tipos de verduras. A que tú no sabías, por ejemplo, que está la verdura de hoja, la verdura raíz, la verdura tubérculo. Por ejemplo, la verdura de hoja, ¿cuáles serían? Uh-huh. Espinacas, lechugas, acelgas, col. La verdura raíz, rábanos, la zanahoria.
1: Hasta la papa. ¿O eso no lo metemos dentro
3: de la tubércula? La verdura tubércula, ahí metemos la papa, el boniato, la yuca, la batata.
1: Hay una
2: oye, ¿será verdad eso de que la batata engorda menos que la papa?
1: No es exactamente eso, pero eso sí te puedo decir que el pico glucémico, o sea, la cantidad de azúcar que te mete, de azúcar, entiendan, de hidratos de carbono, que te mete en el cuerpo, entra de una manera más suave que en la papa. Para los diabéticos, aunque parezca increíble, es preferible comer batata que comer papa.
2: ¿Ah? Pues qué rica es la batata, me gusta más que la papa.
3: Sí. Hombre, si es muy dulce, ¿no?
2: Ay, a mí sí, me gusta
1: el
2: muy
1: tema
2: dulce.
1: Está en que no te pase con lo que vayas a comer, no te metas un kilo de papa ni de batata. Pero la batata resulta que no sienta mejor a los diabéticos que la propia papa, fíjate tú.
3: Pues
1: te sube más despacito el azúcar, aunque parezca raro.
3: Pues eso no lo sabía yo.
2: Pues sí,
3: mira, tenemos la verdura tallo. Dime, verdura tallo, ¿cuál sería la verdura tallo?
2: El ajete.
3: El apio,
1: el espárrago,
3: el ajete, la alcachofa también podría ser una...
2: ¡Ay, la alcachofa está yo!
3: La alcachofa...
1: Pero no luego, una flor, bueno, da igual.
2: La planta de la alcachofa es súper bonita, además es súper...
3: Sí, ¿te acuerdas? Ayer le hablamos, buenísima,
2: sí.
3: Y súper bonita.
2: Sí.
3: Después está la verdura flores.
2: ¿Cuál es, por ejemplo?
3: Por ejemplo, la coliflor.
2: Vale.
3: El brócoli. La alcachofa yo la pondría en la verdura flor.
2: Que, ¿no? Sí. Uh-huh.
3: Pero bueno, tú sabes que... Y luego están los bulbos, la verdura bulbo.
1: ¿Por
3: cebolla,
1: ejemplo?
3: El hinojo, el ajo. Claro, tiene su...
2: Yo te digo una cosa, yo creo que en una cocina, por lo menos yo en mi casa, siempre tengo que tener cebolla y ajo. A lo mejor no tengo otras cosas, pero cebolla y el ajo es fundamental.
1: Pues si tienes un pimentito tampoco viene mal.
3: Un pimentito no viene mal, pero yo la entiendo a María. La cebolla y el ajo es la base de
2: un montón de cosas.
3: Cualquier cosa ya empieza bien.
2: Mira, tú estás a dieta y te vas a hacer un filete. Mira, te vas a hacer un filete a la plancha que dices tú y mi madre, qué tristeza. Tú te coges una cebollita, la pochas así, tú, y se la pones por encima y aquello es otro rollo. Y es simplemente cebolla pochada.
3: Claro, y tú terminas unas lentejas. Y coge cebollita, pícala, ya termina las lentejas, pica la cebollita, un chorrito de...
2: ¿En crudo?
3: En crudo, un poquito de pimentón, y pónsela.
1: El frescor
3: Y además la...
2: El crunchy.
3: Se va a ir poquito a poco con el calor de... de la lenteja se va a ir poquito a poco confitando, pero al principio es brutal.
1: O sea, que Dios, le pones como bueno. el picadillo ese por encima.
3: Por encima, al final.
1: Ah, fíjate.
3: Y luego, ustedes saben que los beneficios de la verdura según su color.
1: No.
2: A ver,
1: no.
2: Explica.
3: Por ejemplo, las verduras de color verde, que son ricas en clorofila, ácido fólico, son muy buenas para la sangre.
2: Ah, vale.
3: Las que son de color rojo o morado son antioxidantes.
2: Como la beterrada, por ejemplo.
3: Como la beterrada, por ejemplo, sí. Luego, las que son naranja y amarillo son muy ricas para la salud visual y la piel.
2: Ah, yo tengo una amiga que la madre le dio tanta zanahoria porque le decían que era muy buena para la piel cuando era joven, que de repente cuando lo llevó el pediatra otra vez, le dijo el pediatra, señora, no le dé más zanahoria porque la piel va a estar esta naranja.
3: naranja. Sí, es verdad, eso es verdad, te influye el color. Las blancas, para el sistema inmune, buenísimo.
1: Mira, como el hinojo ese que decías antes.
3: Como el hinojo, como el puerro.
1: ¿Conoces la, cómo se llama, chirivía, puede ser?
2: No, ¿qué es eso?
1: Sí, que es como una zanahoria, pero blanca. Sí.
2: Ah, ¿no?
1: Está buenísimo.
3: Sí, sí, sí, lo usamos.
2: ¿Y a qué sabe? ¿Qué sabor tiene así?
1: Pues parece como una zanahoria, pero no es tan dulce.
3: Es como así, como un nabo. Y se hace un puré de chirivía buenísimo.
1: Está bueno eso. Sí, sí, sí, sí.
3: Muy bueno, muy bueno.
1: Dice, mira, aquí un oyente dice que el hombre haya llegado a la luna y que todavía no se haya inventado una pastilla para que uno pueda comer todo lo que le dé la gana sin engordar y enfermarse. Sí, sí. Es una auténtica estafa a la vida, he dicho.
3: Se desahogó.
1: Las pastillas milagrosas no existen.
2: Milagros a Lourdes.
1: Ahora, milagros hacen las verduras. Si uno
3: no, y recomiendan comerte el arcoíris diario.
1: Ajá.
3: O sea, recomiendan comerte una verde, morada, la naranja, la blanca, todo que entre en tu dieta diaria.
2: Vale.
3: Recomienda, lo que pasa es que nosotros...
1: ¿Y tú qué crees que va mejor? ¿Cruda o trabajada en horno, guisado o lo que fuera?
3: Mira, lo mejor para comer verduras, la mejor opción es al vapor. Conservan muy bien los hervidas, esperamos. Al vapor muchísimo mejor. No todo el mundo en casa tiene un horno de vapor, pero... hervida.
2: Si no tenemos un horno de vapor, podemos improvisar con un caldero,
3: con un caldero y una rejilla y tal.
1: Vale.
3: Tardarías una eternidad, un poquito más, si tienes paciencia, pero bueno. Vale. Vas a comer a las 3, ponla a la 1.
1: Vale.
3: Pero al vapor conserva mejor los nutrientes, muchísimo mejor, incluso que hervida. Pero claro, depende del qué. A mí ponme una verdurita asada.
2: Oh.
1: A la plancha.
3: Como una verdurita asada a la plancha, una verdurita asada al horno.
1: Vamos a hacer unas verduras a la plancha, ven.
3: Vamos a hacer unas verduras a la plancha, por ejemplo. Hay verduras que para echar a la plancha, primero tienes que, como te acuerdas aquello que decía yo, blanquearlas, pasarlas por agua un poco.
2: Sí, como
3: son muy duras, una zanahoria, por ejemplo.
1: Uh-huh.
3: Una zanahoria se la vas a pasar por la plancha, si no la enterneces, las caldas un poco. Las caldas un poco antes...
2: Agárrate,
3: no se te hace, se te quema. Pero después sí, lo que decía Alessi, hay verduras crudas que también me gustan más que cocinadas. Por ejemplo, un pimiento, pimentito picadito.
1: Los dos están buenos.
3: En un salpicón aportan mucho más vitamina que si las cocinas, por ejemplo. Si hablamos de salud.
1: Y de los pimientos, por abrir y rizar el rizo, deberíamos... darle más caña al rojo, al verde, al amarillo.
3: El amarillo es como un invento que...
2: El otro día, yo no me acuerdo quién fue, que me dijo que le encantaba el pimiento amarillo. Y digo, pues para mí no sabe nada.
3: No sabe nada.
1: No, hombre, está... bueno, yo qué sé.
3: De todas formas, sí. El amarillo hay un invento que no sabe mucho, pero el rojo y el verde, al final el...
2: En la maduración,
3: el
2: ¿no?
3: pimiento verde...
1: Es el mismo.
3: El
1: hombre.
3: Rojo fue verde.
1: Vale.
3: Claro. Es dejarlo más...
2: Y si al verde lo dejas un rato, se pone rojo. ¿No, verdad?
3: Sí, te empieza a poner el negro, yo creo.
1: Hombre, si lo cortas de la planta ya no, me imagino, ¿no?
3: Pero yo soy más de pimiento rojo.
1: Vale, ¿y cómo te gusta?
2: A mí también soy más de pimiento rojo.
1: A mí me gusta más porque es más dulcito, ¿verdad?
3: Sí, más dulcito. El otro es más amargo, bastante más amargo.
1: ¿Qué tal la manera de prepararlo si fueran crudos? ¿En julianita?
3: A mí me gusta chiquitito.
1: ¿Chiquitito cuadradito?
3: Chiquitito cuadradito porque el pimiento crudo, cachos muy grandes, tampoco...
2: Pero mira, después hay, ahora que está de moda y que estamos ya metiéndonos en verano, bueno, todavía no queda un mes, pero un mes y algo, pero en fin. Está de moda, por ejemplo, los dips esos, las cremas que son para untar y tal, y te las comes con verduras y suelen poner pimiento.
3: Pimiento
2: como
3: rojo
2: tirita,
3: le ponen,
2: ¿no?
3: Sí, el típico queso crema.
2: Con el hummus.
3: O el hummus, tipo crudité, ¿no?
2: Sí, eso. Correcto.
1: Buenísimo. Los palitos de...
3: Buenísimo, yo no soy muy fan de eso,
1: de apio,
3: pero...
1: Los palitos
3: buenísimo.
1: De apio.
3: De apio, de zanahoria.
2: Alexi dice Pablo, buenísimo, yo no soy muy fan de eso, pero buenísimo.
1: Estará bueno, digo yo, ¿no?
3: Lo importante es comerse las verduras en su punto óptico de moderación, es decir, en su temporada.
2: Sí. Mira, el otro día nos decía el pediatra, que tuvimos con nosotros aquí al doctor Gentile, que decía que para los niños, para comer, que por ejemplo, las verduras y tal, se las ponías así para que ellos la comieran, y los colores y eso les atraía para que al final también lo metieran en su dieta y no les, se les hiciera raro. O sea que a los niños también, si se las acercamos las verduras desde chiquitos, vamos a ganar en el tiempo, ¿eh?
3: Sí, mi hijo, por ejemplo, no come ningún potaje, crema en este caso, que no sea naranja.
1: Anda.
2: ¿Cómo?
3: Que tiene, o sea, que ser naranja la crema, o sea, de calabaza, de zanahoria, bueno, ponerle, o ponerle más cosas, pero más,
1: cúrcuma,
3: más de naranja.
1: Ya está, le manda cúrcuma. Oh,
3: ya, entonces ahí me
1: todo
3: pilla,
1: naranja.
3: Ahí me pilla.
2: Escúchame, pero, y por ejemplo, una crema de bubangos o de calabacín no se come.
3: Eso no se la come, tío, porque es verde. Te lo prometo, esa trabada que tiene, a ver si se le quita.
1: Bueno, o sea, le tiene una obsesión por la calabaza, ¿no?
3: O por el color, lo que sea ella. Yo creo que le sabe, no es ni por el sabor, yo creo que es por el color.
2: Claro, porque le atrae de una manera y no le atrae de la otra.
3: Pero una verde no se la come. Yo le doy unas cremas de berros espectaculares que a veces llevo a casa y ni las mira de reojo.
2: Además,
3: cosa que no recomiendo, pues hay que probarlo todo.
1: Con colorante a lo mejor se arregla. Lo que pasa es que para una crema de berro, convertirla en naranja, eso tiene que echarle pintura.
2: No, le tienes que meter colorante directamente en naranja, no, a muerte.
3: La pintura.
2: Total.
1: Dice Montserrat, dice, dale a mi hijo calabacín o ubango asado, le encanta.
3: Un espectáculo.
1: Está bueno eso, ¿eh?
3: Y ahí sí que no hay que blanquearlo.
1: Ajá.
3: Son verduras que tienen mucha, mucha agua. Y entonces con pasarlas por la plancha es suficiente para que queden tiernitas.
2: Pero fíjate, a mí el calabacín crudo me encanta también.
3: ¿También?
2: ¿Eh?
3: Finito.
2: Sí,
3: finito.
2: Mira, el otro día me comí una ensalada que era de calabacín, era más tipo zucchini que calabacín como tal, ¿sabes?
1: Ajá.
2: Y luego tenía encima anacardos, tenía también alcaparrones, que
1: buenísimo,
2: me encantan.
1: Eso está bueno.
2: Tomates como un poquito confitados y un poquito de aceite y sal.
3: ¿Y el calabacín lo estaba crudo?
2: Es crudo.
3: El zucchini.
2: Sí.
3: ¿Laminitas finas o...?
2: Finas con la mandolina.
3: Con la mandolina, muy bueno.
1: ¿Ustedes han probado espaguetis de zucchini?
2: Sí, qué rico.
1: Sí. Está buenísimo.
2: Ya en el supermercado las letras verdes los venden ya hechos en su
1: en
2: tiritas.
1: Pero eso lo compras y lo haces tú, ¿no?
2: Sí,
3: hombre,
2: bueno, pero...
3: Tienes que tener ahí una...
2: Una maquinita, ¿no?
1: Un cacharro ese que le da
3: una
1: vuelta.
3: Maquinita ahí, sí, especial, pero bueno, además eso es hacer seguida.
1: Es que tres minutos ahí, pam,
3: nada,
1: y fuera.
3: Nada.
1: Pablo, entonces, ¿con qué nos quedamos? ¿Cómo nos comemos las verduras? De todos los colores.
3: Yo voy a la receta que quería la madre de Marian.
1: ¿Cuál era?
3: Encar, que es los puerros que hacíamos ahí, unos puerros.
2: ¡Ay, sí, sí, sí! Venga, dale
1: puerros,
2: a los puerros.
1: Puerros, vamos para allá.
3: Mira, los puerros. No todo el mundo tampoco tiene en casa máquinas de vacío ni nada, entonces vamos a hacer lo siguiente. En un calderito vamos a poner, yo qué sé, una altura para que se tape el puerro. El puerro vamos a coger la parte blanca, para empezar, que es la tierna.
2: Vale, le quitamos lo verde.
3: Quitamos lo verde. Luego con un palillo vamos a hacerle agujeritos para que penetre bien el aceite. Así pinchamos los puerritos con un palillo. Y los ponemos en una sartén, los cubrimos con aceite. Ponle un poquito de laurel, ponle un poquito de pimienta negra, ponle alegría, lo que tú quieras, lo que más te guste.
1: Ponle alegría Macarena.
3: Ponle alegría Macarena. Y sin que llegue a hervir, partiendo de frío.
2: Vale.
3: Hasta que te quede y para que no se rompan, sobre todo, porque son delicados, hasta que lo pinches con una puntilla, un palillo, y esté tierno. Y luego hacemos la salsa, la famosa salsa que yo le ponía, que al final es una salsa de tomate casera. Yo le ponía dos o tres guindillas para que picara, y luego le ponía mayonesa.
2: ¿Solo?
3: Mayonesa, salsa de tomate casera.
1: ¿Mezclado con mayonesa?
3: Mezclado, una vez terminada, mezclada con mayonesa hasta darle la textura que tú querías. Y un poco de orégano que le ponía al final.
2: ¿Y ya está?
3: Y eso lo ponía por encima del puerro, un poquito de parmesano y lo gratinaba al horno.
2: Que yo no sabía lo de que la salsa, me pensaba que era una salsa con una elaboración.
3: No. Si las elaboraciones fáciles son las más chachi. Las que más
2: triunfan. Pues sí. Dios, qué bueno. Y mira, y escúchame.
3: No vendí yo de eso.
2: Mira, si vendiste de eso, vamos, yo te compré la mitad.
3: Muchacha.
2: Escúchame una cosa, la mayonesa es muy versátil y cambia mucho el sabor y la textura una vez entra en el horno.
3: Te da, sí, y además te da textura a las cosas.
2: Sí, sí,
3: que
2: es como...
3: Te hace cremosa, y no siempre es el queso, sino la mayonesa. Uh-huh. Te digo, esa salsa de tomate me la convertí en una cremita sin pasarse en mayonesa, que tampoco queremos que sepa mayonesa, pero te daba la textura y el cuerpo para poder napar ese puerro y gratinarlo con un poquito de parmesano, y eso es un espectáculo.
1: Mi madre.
2: Era un madre espectáculo. Mía.
1: Eso,
2: uf,
1: sí son verduras, como Dios manda.
3: Y el puerrito en la boca, como se deshace, eso es mantequilla.
1: Ay, mi madre.
3: Mantequilla.
1: Pablo, gracias, Pablo.
3: Nada.
1: Ahora te vas y nos dejas aquí desconsolados.
3: Empezamos la semanita con verduras.
2: Y con la barriga haciendo clic, clic, clic, clic.
3: Y verduritas, vamos a gastar con verduritas esta semana, ¿vale?
2: Sí, venga.
1: Sin ningún problema.
3: Venga.
1: Eso siempre viene bien. Pablo Moloni, un
2: Pablo,
1: artista.
2: Pablo, gracias. Un besito.
1: Luego, vámonos, chao. Vámonos.
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1: Y es 37 minutos de la mañana, seguimos adelante. Vamos a hablar de soplo de letras. Y ustedes dirán, ¿qué es? Bueno, pues se los explico, más o menos. Es un festival que convierte la palabra en una, podríamos decir, experiencia viva. Mezcla de cultura, talento y participación, sobre todo participación, para generar un espacio creativo abierto y contemporáneo. Bueno, vamos a salir de dudas porque cuando se habla de un festival cultural multidisciplinar como este, el Soplo de Letras, lo importante es que saludemos a uno de sus dos directores, en este caso Alberto, que de V de Vida un día decidió regalarnos junto con su compañero un magnífico espacio donde disfrutar fundamentalmente de la cultura. Alberto, buenos días, bienvenido.
7: Buenos días, Alexis, muchas gracias, ¿cómo estamos?
1: Yo muy bien, encantado y feliz de ver que el Soplo de Letras goza de buena salud. Hasta ahí puedo leer, ¿no?
7: Sí, seguimos vivos, muy contentos y cada año viendo cómo vamos en ascenso, con un trabajo arduo, la verdad, pero lo dicho, muy contentos.
1: Contentos y felices de mostrar una vez más que el arte, la cultura, tiene muchísimas aristas y todas ellas, o casi todas, están contempladas en esta nueva edición, que por cierto, ¿cuántas van ya, Alberto?
7: Pues vamos por la 14ª, y efectivamente, intentamos desde el festival tocar varias, o todas las aristas que se preocupen por las letras, por así decirlo, o que se ocupen, me gusta más decir.
1: Ajá.
7: Pues lo hacemos a través de la música, del humor, del teatro, la poesía, el cine, la literatura, por supuesto. Y lo hacemos en diferentes puntos. Este año hemos tenido un cambio de ubicación, que lo hacíamos normalmente en la Plaza del Cristo, pero este año es en la Facultad de Bellas Artes de la Universidad de La Laguna.
1: Bueno, en el parque, exactamente, ¿no?
7: Uh-huh. Exactamente, uh-huh. Sí. Y luego el 19 de junio estaremos en el Teatro Leal con toda esa parte más literaria que te comento.
1: Ok.
2: La verdad, María, que es impresionante.
1: Tú y yo no lo vamos a perder, ¿o sí? Tú claro. Tienes algo que hacer el viernes y el sábado, 15 y 16 de mayo, porque.
2: Pero es que si lo tuviera que hacer, además lo pospongo. O sea, Soplo de Letras me parece uno de esos eventazos en los que hemos visto cómo se ha ido, cómo fue creciendo y luego cómo se consolidó, porque a lo mejor crecer no es tan difícil cuando haces una cosa medianamente bien, pero luego consolidarse y que la gente ya lo apunte y que incluso, yo qué sé, en los cumpleaños o cuando tengas que hacer un regalo, sea la entrada, un regalo como una experiencia, me parece que es lo que han conseguido con Soplo de Letras. Cuéntanos un poco lo que vamos a tener el 15 de mayo, porque vamos, veo aquí que tienen un poco de todo y además, sobre todo, que nos vamos a reír.
7: Sí, el 15 de mayo siempre empezamos con la comedia, está funcionando muy bien, o sea, ya las entradas se habían agotado en la Plaza del Cristo pero gracias a que hemos cambiado de ubicación hemos podido ampliar 300 butacas más.
8: Wow.
7: Y bueno, podemos contar con la presencia de Payasos y Fuego, que es Inés Hernán y Natius Parray, que es un cartelazo tremendo. Luego tenemos a Martita de Granada, Ignacio Taltabul, que es del podcast de La Ruina, que ganó el premio Ondas el año pasado.
1: Sí, sí, sí.
7: A nuestra Petit Lorena, por supuesto, la Chirichota, que viene de Gran Canaria, con Víctor Lemes a la cabeza.
2: ¡Qué guay!
7: Y luego terminamos ese día con una fiesta chentera con DJ Kiki, que es una de las directoras del espacio de la Bowie en La Laguna. Y luego el sábado es el día dedicado a la música, con Ultraligeras, Iseondo Dos Sounds, Anjuelas del Guadiana, Javi Medina, Sofía Dorta, Paco Pecado, Magua, Monterreina, Isa Izquierda y acá de Bellaca. Tenemos un cartel bastante amplio, la verdad, y como les comentaba, el viernes 15 dedicado al humor y el sábado a la música.
1: Yo personalmente voy a tener que ir porque no conozco ni a la mitad de todos los que has nombrado, quitando a Petit Lorena, Ignacio Farray y alguno más, ¿no? Es una propuesta, yo creo que atrevida, además de interesante, ¿no?
7: Sí, también nos hemos postulado como un festival que intenta darle visibilidad a artistas canarios, a los nuestros, y luego artistas nacionales o de corte internacional, pero siempre con un enfoque que no sea completamente mainstream, sino artistas que están en ese punto medio entre lo emergente y artistas que muevan masas a nivel multitudinario.
2: Además, esas sinergias y esos encuentros entre ellos, yo creo que les son

0: Y todo con ese enfoque, como siempre, hacia las letras.
1: Oh, qué bueno.
2: Bueno, pues tendrás que venir físicamente tú y ya de paso te traes a Adrián también, para que el hombre también tenga sus cositas que aportar y contarnos. Y con detalle, cuando ya tengas todo cerrado para ese 19 de junio, pues nos lo cuentas. Por lo pronto nos quedamos con la posibilidad de sacar la entrada para este Soplo de Letras 2026 en el parking de Bellas Artes de la Universidad de La Laguna, en Tenerife, para el viernes 15 de mayo y el sábado 16 en tiqueti.es. Todavía quedarán entradas, supongo, porque además en la explanada del parking cabe mucha gente, ¿no?
0: Sí, todavía quedan entradas, no muchas para el Día del Humor, para el Día de la Música sí queda algo más. Y las entradas efectivamente están en tiqueti.es o en www.soplodeletras.com.
2: Ok. Ah, vale. Y por cierto, hay pases que son para los dos días y tienen una sustancial rebaja respecto al precio de los días sueltos, ¿no?
0: Efectivamente, me gusta porque parece que trabajas en el festival. Muchas gracias.
2: Bueno, trabajo, no estoy dentro de la organización, pero sí en los aledaños.
0: Exactamente, muchas gracias.
2: Bueno, pues dicho está, soplodeletras.com, y a partir de ahí no solo toda la información, sino la posibilidad de hacerse con la entrada para este viernes 15 de mayo, pasar un buen rato, que la cosa promete, desde luego, y el sábado 16 igualmente. Vamos a descubrir, para los que no conocemos a todo el cartel, vamos a tener la oportunidad de pasar un buen rato. Mi querido Alberto, muchísimas gracias, que sea un éxito, y tenemos una cita pendiente, ¿verdad, Marian?, para que nos cuente lo del 19 de junio, cuando se acerque la fecha.
1: Efectivamente, y además nosotros como que nos tenemos interés también en acercarnos y hacer balance de lo que pasa la segunda quincena de mayo, con ese encuentro en el parking de la Universidad de La Laguna.
2: Un abrazo, Alberto. Saluda a Adrián.
0: Un abrazo grande.
2: Y que salga todo a pedir de boca. Un abrazo. Bueno.
0: Nos vemos, que sigan bien.
2: Sí, en eso estamos. Las 10:44, bueno, ya casi 45, un separador y nos vamos a una propuesta atrevida, cuanto menos atrevida. Verán de lo que tiene que ver, Marian. Esta propuesta la pusiste tú sobre la mesa. Tú serás quien nos la cuente.
1: Ya verás.
2: Ay, Dios mío.
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0: María. ¿De dónde te sacaste esto de materia muda en directo? ¿Qué cosa más extraña y tan interesante?
1: Mira, pues te lo digo, a mí, tú sabes que yo pues durante muchísimos años he hecho cultura para los medios de comunicación, sobre todo para la tele, ¿vale? Y entonces he visto crecer a muchos artistas, pero también he visto crecer a muchas empresas que se dedican al arte y ver cómo le dan oportunidades a diferentes artistas, de esos emergentes de los que hablábamos hace un ratito, pero también de otros artistas que ya llevan pues llevan un bagaje y sobre todo tienen mucho que contar. Hay un espacio que nació, no sabría decirte exactamente la fecha, pero que nació estando yo en activo con toda la difusión del tema cultural. Y fue el espacio Bronzo, bueno, sala de arte Bronzo, exactamente, en la calle Núñez de la Peña, en La Laguna. Entonces, el otro día, una de las personas que están al frente dentro de Esculturas Bronzo en general, me mandó que tenía materia muda en directo y me dice que va a estar Atilio Doreste como voz y paisaje sonoro desde el ordenador, José Guillén como sintetizador, Sebensuí González como guitarra y Juan Miñana como percusión. Y yo dije, espérate, esto a mí se me sale de todo lo que yo me esperaba. Por favor, vente a la radio y nos cuentas de qué va todo esto. Con nosotros tenemos a Ventura Alemán, que es una de las cabezas pensantes de Bronzo. Hola, Ventura.
2: ¿Qué tal, María? ¿Cómo estás?
1: Yo feliz de tenerte por aquí.
2: Y yo también de estar.
0: Es un honor para nosotros recibir a Ventura Alemán, entre otras cosas porque conocemos a tu hermano Ramón Alemán, al que
2: mi
0: quiero
2: hermano,
0: muchísimo.
2: Mi gran hermano.
0: Sí, señor. Y bueno, y sé de tu padre, que fue uno de los grandes maestros de La Plata en la ciudad de San Cristóbal de La Laguna. Ventura, explícame esto porque no lo entiendo. Vamos a ver, sala de arte, Bronzo, pero resulta que es un concierto.
2: Sí, bueno, nosotros hemos hecho alguna cosita de conciertos, muy poca. Pero esta sin duda es singular porque Atilio, que estudió con nosotros en la facultad cuando estábamos ya en los años, en el siglo pasado, él estudió pintura, ahora es profesor catedrático de pintura. Uh-huh. Y como para los que conozcan Bronzo, realmente solo ponemos escultura. Entonces él me dijo, no, quiero exponer. Y le dijo, no, es que yo también estoy haciendo la obra en cerámica. Porque él, a través de esas experiencias de arte sonoro,

0: clase en el paisaje. Bueno, él llama el tercer paisaje, que es como un lugar, es una definición que explica esos paisajes que están como deteriorados, pues escombreras, sitios, paisajes que realmente no son para visitar, ¿no? Y en esos espacios él los recorre haciendo como un pequeño vídeo y haciendo resonar objetos que se encuentran en el lugar, ¿no? Oh, entonces, sí, las piezas que presenta son justamente cosas que les sedujeron para hacer esculturas a través de lo que encontraban en sus lugares deteriorados. Pero lo llamó materia muda porque no estaban sonando. Entonces me dijo, pero podemos cerrar la exposición. Realmente la exposición se cierra el viernes y por un tema de agenda de Six Ensemble, que es el que toca con Atilio, lo decidimos hacer el jueves, este jueves a las 8.
1: Entonces, a ver que me quede claro, Ventura, si vamos a la Sala de Arte Bronzo, que por cierto, como decía Marian, está en la calle Núñez de la Peña, número 19, para más datos, vamos, además de ver una exposición, la vamos a escuchar.
0: Exactamente. O sea, Atilio va a ser... Yo realmente me voy a sorprender con lo que va a ser, porque si...
1: Ah,
0: si
1: pues tampoco lo sabe.
0: Tampoco lo sé. Ajá. Ellos, si entran en la web, ves las cosas que hace de resonancia. Y es una cosa siempre muy singular. Pues se lleva un timbre a un hotel abandonado que ya está completamente destruido, un timbre de estos de recepción, y lo hace sonar en todos los espacios vacíos que encuentra, ¿no? O se pone unas chagarras en los tobillos. Es enorme que cuando alguna chica va a probarse el diseño, pero esto tiene que pesar mucho, ¿no? Y cuando lo cogen no te lo creen, porque es ligerito, claro, ¿no? Y después tiene pues todo ese tema de esa luminosidad fría que tiene el aluminio, que es preciosa para un montón de piezas.
1: Uh-huh. Piezas que pudiéramos incluso conocer, porque algunas están a la vista al público, expuestas en algún sitio,
0: sí,
1: incluso obra pública.
0: Sí.
1: Mira, ¿algún detalle que pudieras destacarnos para hacernos una idea?
0: Sí, obra pública sí cercana, porque tenemos en todas las islas obras. Uh-huh. No nuestras, no hechas por el taller,
1: pero sí fundidas.
0: Fundida. Pero hechas por nosotros, tenemos aquí en Santa Cruz, tenemos el monumento a Enrique González en la, ajá, Plaza del Príncipe. Después es una pieza que no fabricamos nosotros, pero que es un concurso que ganó el taller. Bueno, realmente Evelina Martín, que los otros socios míos, Evelina Martín y Francisco Rodríguez, ganaron el monumento al chicharro, el que se pretendía sustituir al antiguo chicharro, y el cardumen ese que está ahí en la plaza frente a Caja Canaria, que es una pieza preciosa. Bueno, también el chicharro lo repusimos, porque cuando apareció el chicharro, los restos del chicharro, hubo que fabricarlo de nuevo. Entonces, imagínate, en base a fotos y eso, pues lo repusimos. Okay. Y después, bueno, en todas las islas tenemos. Ahora estamos haciendo para La Gomera un par de piezas grandes, que sí son creación del taller también, con el tema de San Sebastián, como, bueno, sí, es para San Sebastián, pero es como para el tema de la isla colombina, ¿no?
1: Ah, okay.
0: Para rescatar un poco historias de San Sebastián de La Gomera, y tenemos varios proyectos. Para El Hierro también estamos haciendo una luchada, en fin. Un montón de obras para.
2: Ventu, a mí me llama la atención, sobre todo, el respeto, y a mí me da la impresión también que la gente es más consciente de la importancia de la escultura, o que les gusta más. Al final es también el arte subjetivo, ¿no? A unos les gustan una cosa, a otros les gustan otra cosa, pero la escultura como tal, ya la gente se interesa más que antes, o es una impresión mía.
0: Bueno, yo creo que sí hemos conseguido una cosa con la sala, que es que la gente sepa que hay un lugar donde puede encontrar escultura siempre. Entonces, no solo para comprarla, sino para verla y para disfrutarla. Y darse cuenta de que hay un batallón de escultores en Canarias, buenísimo.
2: Brutal.
0: Y por allí han pasado muchísimos de ellos, ¿no? Para nosotros es, pues, nuestro amigo Celestino Hernández, que le encanta, es crítico de arte y que es un apasionado de la escultura, pues siempre nos dice que somos el oasis de la escultura, ¿no? El lugar donde estamos ahí todos, nos conocemos todos. Bueno, nos llaman para cualquier cosa referida a escultura, nos llaman desde las instituciones. Mira, sabrán de quién es esta pieza, podemos localizar a tal escultor, porque a través de nosotros pues se mueven muchas cosas de la escultura aquí.
1: ¿Y no te ha dado por manejarte con la plata, como hizo tu padre?
0: Pues mira, yo plata no trabajo, porque la plata es cara, y como yo soy, en lo que mi padre hacía, soy muy torpe. Pues trabajo las técnicas que él me enseñó, bueno, nos enseñó a mis hermanos pequeños, mayores, perdón, a mis hermanos, los tres mayores, pudimos compartir con él tiempo en el taller. Y aprendí pan de oro, aprendí esmalte, aprendí moldes, microfusión, y el repujado en sí de metales, que es lo que él más trabajaba, lo he recuperado para piezas mías, pero ya lo que hago a nivel personal, para mis exposiciones, que son algunas las que he hecho. Y incluso ahora estoy preparando una exposición que es casi un homenaje a todo eso, porque me di cuenta que no eran las técnicas solamente lo que me atraía, sino que todo el lenguaje de la imaginería religiosa.

0: parte que trabajaba mi padre, Corona, Soles, Aureola, pues todo eso me ha influido de una manera tremenda, porque claro, desde chico, pues viendo lo impactante que es, ¿no? Una aureola en una puesta en una imagen, pues te da una dimensión como de que la figura acaba de iluminarse, ¿no? Uh-huh. Y todas esas cosas, pues, están dando cuerpo a una exposición mía, que ojalá algún día la presente.
1: Bueno, yo quiero pensar que sí, por favor.
2: Más pronto que tarde, por favor.
0: No, porque eso lo dedico por las tardes, a ratito, porque realmente yo dedico 8 horas al día al trabajo, más la sala, más tal, más familia.
1: Es que te digo una cosa, cuando yo le propuse a Ventura que viniera, que fue de manera espontánea, le digo, oye, ven, ¿tú te vendrías? Y me dice, sí. Dije, ostras, con la agenda que tiene él, que me haya dicho que sí, esto es una oportunidad única en la vida casi, porque vamos, está todo el día ahí con 20 calderos al fuego, sí. Algunos de metal.
2: Algunos o casi todos, porque es importante darle difusión a este acto que es el que nos ocupaba en el día de hoy, este 7 de mayo a las 8 de la tarde en la Sala de Arte Bronzo, en la calle Núñez de la Peña 19, en La Laguna, Materia Muda en directo.
0: Ahí
2: es una experiencia, sí. Yo creo, más que una exposición, un concierto, es un poco una experiencia.
0: Exacto, y yo creo que va a ser una cosa que nos va a sorprender a todos, yo creo que hasta a ellos mismos, porque ya te digo que es una cosa que es improvisada sobre la marcha.
2: Pues habrá que tomar nota, Marian, y llevarnos, bueno, no, una grabadora no, llevemos la grabadora del corazón para quedarnos con la impresión.
1: ¡Ay, qué bonito te quedó!
2: ¿Verdad?
1: Oh, eres un artista.
2: Ni que hubiera yo preparado nada. Un abrazo inmenso, Ventura, muchísimas gracias por todo.
0: Gracias, Alexis.
2: Nos
0: gracias,
2: vemos
0: Marian.
2: A las 8,
1: gracias a ti.
2: El día 7 en la Sala Bronzo, de Arte Bronzo, en Núñez de la Peña 19. Por cierto, ¿las entradas se compran allí mismo?
0: No, es libre,
2: gratuito.
0: Entrada libre.
1: Encima.
2: Pues a las 8 menos 10 para coger un buen sitio. Un abrazo grande. Mario, ¿nos tenemos que marchar?
1: Oh, pues nada.
2: Porque ya estoy viendo que llegó mi querida
1: Mercedita, la tenemos aquí.
2: Que se está sacudiendo las manos. Ay, Dios mío.
1: Dice que tiene mucho frío, pero no hace mucho frío en este
2: estudio.
1: Eso
2: es que viene una alpispasa de miedo.
1: Ella es una alpispasa de mucho cuidado.
2: Ay, Dios mío. Y nosotros, que nos tenemos que ir.
1: Venga,
2: un abrazo. Miguel, muchas gracias. Aquí está el superrealizador jefe. Miguel León. Nos vemos mañana a la misma hora. Un abrazo.
3: The plan now is for the ship to continue on to the Canary Islands.
4: Dice que el plan ahora es que el barco continúe hasta Canarias. Trabajamos con las autoridades españolas para acoger el crucero y realizar una investigación epidemiológica. Según la Organización Mundial de la Salud, ya son 7 las personas afectadas por este virus en el interior de ese crucero que, recuerden, partió de Argentina. Sin embargo, el director del Centro de Coordinación de Alertas del Ministerio de Sanidad, Fernando Simón, ha confirmado que todos los pasajeros afectados por ese virus han sido evacuados en Cabo Verde. Por tanto, el barco que ya navega hacia Canarias viene sin ningún pasajero, presumiblemente afectados por antivirus. Aún así, el gobierno de Canarias, según su vicepresidente Manuel Domínguez, va a decidir este mediodía en una reunión si finalmente permiten atracar a este crucero.
5: Esta tarde o hoy al mediodía estamos convocados a una reunión en la que seguramente se tomará esa decisión. La OMC está pendiente también del avance y veremos, ¿no?, qué es lo que exigimos desde Canarias. Bueno, lo primero es que si no tuviese que ser en Canarias esa parada, pues mejor.
4: El paro continúa descendiendo aquí en el archipiélago. Las cifras publicadas hoy recogen un descenso en el número de personas registradas en las oficinas de empleo durante abril de un 0,8%, lo que supone unas 1.100 personas. En términos interanuales, la caída es del 6% y aumenta el número de afiliados a la Seguridad Social. En abril había en Canarias 962.000 personas afiliadas, un 2,5% más que hace un año. José Miguel González es economista de Corporación 5.
6: Teniendo en consideración que gran parte de la Semana Santa se muestra como la principal variable explicativa de estos datos, pues tanto desde la perspectiva mensual como interanual, el paro registrado disminuye. De los mismos horizontes temporales, los cotizantes a la Seguridad Social se incrementan, que yo creo que es el dato positivo, y si tuviéramos que ponerle un pero, pues bueno, pues hay una minoración en la contratación, pero solo desde la perspectiva mensual, porque interanual sí se incrementa.
4: El incremento de los precios del combustible para aviones no ha afectado por ahora al número de plazas aéreas que las compañías destinan para volar a Canarias. Lo ha avanzado hoy la consejera de Turismo del Gobierno Autonómico. Sin embargo, Jessica de León ve con precaución, con preocupación, la inestabilidad económica que se prevé de cara a los próximos meses.
7: Pues hasta ahora.

0: Lo que estamos teniendo es ese doble fenómeno, ¿no? De mirar cómo está la conectividad aérea en su conjunto. En este caso, pues muchas compañías, caso de TUI y Jetú, han reprogramado vuelos hacia Canarias. Otras compañías que ya venían pues soportando o arrastrando una crisis, caso de Lufthansa o Volotea, no pueden competir con los precios a los que están en estos momentos el combustible, han decidido recortar conectividad. Es decir, estamos en un escenario un poco volátil en materia de conectividad.
1: El Cabildo de Lanzarote pone en marcha una campaña de concienciación ciudadana para mejorar el reciclaje. Es una iniciativa que utiliza el folclore, el humor y la identidad canaria para explicar cómo utilizar de una manera correcta los contenedores amarillo y azul. Y Canarias tendrá 52 banderas azules en playas y en 10 puertos deportivos. Este es el dato que acaba de publicar el Jurado Internacional Bandera Azul, que galardona los mejores sitios de costa. En Canarias tenemos 5 banderas azules más en playas y 6 en puertos deportivos. 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A partir de ahora comienza aquí la Pispa con Eugenio González y Mercedes Martín.
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3: Hola, ¿qué tal? ¿Cómo están? Buenos días. Comenzamos desfile por la actualidad y el entretenimiento. Una pasarela con sus protagonistas, pero lejos, Mercedes, de las extravagancias que vimos anoche.
4: Sí, Eugenio, lo de esta madrugada escapa la máxima de menos es más. Hablamos de la gala Met, que reúne cada año a numerosas celebridades que lucen auténticas obras de arte confeccionadas a medida y en exclusiva para la ocasión.
3: Se puede decir que es un paseo por la ostentación y el lujo al alcance de muy pocos.
4: Esta gran fiesta de la moda la convertimos nosotros hoy en nuestra particular pasarela a la Alpispa, sin estridencias y al alcance de todos los oyentes.
3: Comienza el desfile. Eider Tejedor, asesora de imagen. ¿Qué tal? Buenos días, Eider.
5: Muy buenos días, ¿qué tal?
3: Muy bien. ¿En la moda menos es más, Eider?
5: Pues yo creo que sí. Lo que pasa es que vivimos en una sociedad que yo creo que vale todo, y esto lo hemos comentado en entrevistas anteriores, ¿no? Pero si ya me preguntas a nivel personal, menos es más, sí.
3: Menos es más.
4: Por lo tanto, entonces todo lo contrario es lo que se vio
5: ayer.
4: No, ayer en esa gala Met, que al final sí, todos los medios de comunicación están pendientes de ver qué atuendos, porque iba a decir ropa, pero eso es más que ropa, no es otra cosa.
5: Sí, es lo que habéis comentado vosotros ahora al principio, son como obras de arte, efectivamente. Hay incluso algunos en específico que son auténticas obras de arte, que estaban imitando también además a obras de arte. Entonces yo creo que ya este evento se ha convertido, no lo quiero asemejar a Halloween, ¿no? pero te quiero decir que va por un camino ya un poquito más de disfraz en vez de modelo, de diseño, no sé cómo explicaros, pero más o menos va en ese camino.
3: Claro, porque lo de que se vio ayer en esta gala Met, esos diseños, desde luego, en el mercado no se pueden encontrar, ¿no? Y si se encontraran, ponibles tampoco son, porque no lo veo.
5: Claro.
3: Esta mañana hablábamos y para ir a la compra, desde luego, no son cómodos, ¿verdad?
5: Claro, efectivamente. Al final ahí los diseñadores y las actrices, los actores o los protagonistas que lucen esos diseños simplemente es para ese momento puntual y para esta semana que se va a hablar de ello. Luego ya está. La semana que viene estaremos hablando ya de otro evento, de otro traje, de otra actriz, de otro protagonista. Pero este evento en concreto, cada año, si os dais cuenta, va cogiendo muchísima más fuerza a nivel de qué creación va a hacer tal diseñador o qué creación va a llevar tal persona. Se crea alrededor una burbuja espectacular, de muchísima expectación, y creo que además la superan con creces, ¿eh? Porque cada año es cada vez más espectacular los diseños.
4: ¿Y cuál te llamó a ti la atención, Eider, así para bien o para mal?
5: Pues mira, he de decir que no he estado atendiendo muchísimo. Ayer por la noche sí que justo antes de dormirme ya vi los primeros diseños, y esta mañana alguno que me ha gustado, pero ayer por la noche creo que era Heidi Klum, que va vestida de estatua. O sea, no sé si lo habéis podido ver. Sí. Buscarla, por favor. O sea, es una estatua auténtica. Con su propio cuerpo, o sea, el diseño ceñido, ¿no? Completamente a su cuerpo, que ahora mismo además ella también está un poquito alzando la voz respecto a bueno, que su cuerpo también es un cuerpo bonito, un cuerpo sano. Hemos de decir que es una mujer ya de mediana edad que por la menopausia pues está viviendo diferentes cambios en su cuerpo y se le ha criticado muchísimo. Que
4: sí, porque ha subido un poquito de peso.
5: Efectivamente. Entonces ella ahora mismo está un poquito pues pro, aquí defendiendo pues el cuerpo de la mujer, el cuerpo natural, y que naturalmente tiene que seguir esa línea. Y yo creo que ayer también con ese diseño pues ella lucía perfectamente sus curvas, su cuerpo natural.
3: Bueno, hablemos un poquito, vamos a traer un poco esta pasarela, este espectáculo, digamos, a nuestro día a día, porque también a veces ocurre, Eider, que tenemos esas prendas o esa ropa que solo lo usamos una vez en la vida, o muy pocas, ¿no? Bueno, a ver, algunas por casi casi por obligado cumplimiento, por aquello, no sé, estoy pensando, por ejemplo, en el traje de novia, estas cosas y tal, aunque algunos pueden tener doble uso, pero esa ropa que a lo mejor la tenemos como oro en paño, ¿no? Es decir, que para las grandes ocasiones y está ahí y apenas la utilizamos. ¿Esa cultura todavía sigue existiendo, Eider, o ya menos?
5: No, yo creo que muchísimo menos, porque ya a la hora de comprar ya compramos de manera diferente. Antes, pues no sé, más o menos hace 20, 30 años, cuando comprábamos unas prendas, mira, la ropa de los domingos, ¿no? Sí. Esta es la ropa de los domingos. Sí, sí. Esto es la ropa, claro, ¿os acordáis?
3: Sí, sí.
5: Ahora ya cuando hay algún evento, no, a lo mejor no me voy a la boda de mi hermana, por ejemplo, pero a la boda de una prima o de un primo, ya uno se viste como más, con un look un poquito más normal, que luego lo pueda utilizar para diario. Entonces ahí rentabilizamos un poquito, pero sí que es verdad que el precio, el coste de la ropa también ha bajado mucho. Bueno, ya sabemos, por el tema de las producciones en estos países pues precarios, ¿no? Que al final pagan muy poquito a sus trabajadores, y el consumismo rápido a la hora de comprar y comprar qué tipo de tejidos, pues también hace que ahora nos podamos comprar muchísimo más look para diferentes eventos y que los podamos reutilizar. Y en cuanto a lo que me decías, que hay looks que es verdad que luego ya los colgamos en la percha y no los volvemos a poner, yo creo que ahora cada vez pasa menos, pero sí nos ha pasado a todos.
4: Y luego también, Eider, no sé si nos puedes ayudar un poquito con esto de combinar la ropa, que creo que es lo más difícil, ¿no? Para cuando vas con prisa y esto pega con esto pega con lo otro. ¿Hay algún truco?
5: Claro, sí, claro, por supuesto. Ahí entra pues lo que es el trabajo, la función de un asesor de imagen, una asesora de imagen. Al final, un profesional que se dedica a asesorar te mira primero la colorimetría, es decir, según tu tono de piel, según tu color de pelo. Bueno, hay varios aspectos, se hace como un análisis, como decía, de colorimetría, y ahí se ve qué gamas de colores te sientan mejor, ¿vale? ¿Cuáles te sientan mejor? ¿Cuáles hacen que tu luz, digamos, natural salga? Y o cuál te pueda pagar. Por ejemplo, ¿no os ha pasado alguna vez que os habéis puesto alguna prenda y alguien os ha dicho, oye, tienes mala cara, estás amarilla o estás enferma, te encuentras bien? Y muchas veces tú estás perfecta, pero no te das cuenta que la prenda que más cerca está, la prenda o el complemento que más cerca está a la cara, te puede generar como un reflejo que te puede apagar, en este caso como es lo que te os quiero decir, o al contrario, iluminar. Entonces es muy importante saber qué colores te van y qué no, cuáles no te van tan bien. Otra cosa es que te gusten o no te gusten, eso es diferente.
4: Ya.
5: Cuando yo, dime.
4: No, sí, porque a veces te dicen, pues te van mejor los canelitos o los, no sé, o los colores tierra, pero a ti no te gustan esos colores.
5: Efectivamente, pero bueno, hay una gama muy amplia, o sea, se distingue en fríos y cálidos. Luego dentro de la gama fría y dentro de la gama cálida hay muchos colores, ya te digo, por ejemplo, yo soy fría. Y hay colores que, por ejemplo, el morado, yo no me lo pongo nunca porque no me gusta. Pero sé que me queda bien, que cuando me pongo algo de ese color, me ilumina la cara, me la pone como más natural, como un color, pues eso, más viva. Otra cosa es que me guste o no. ¿vale? Lo más importante en la moda, y creo que lo hemos hablado muchas veces, es ir cómodo o cómoda con lo que llevamos, uh-huh, y a gusto, y vernos bien. Un asesor nunca te va a obligar a ponerte cierto color o cierta prenda, eso no sería un buen profesional, pero siempre te ayuda a guiarte un poco. Entonces, una vez sabiendo más o menos qué colores son los que a ti te favorecen, pues luego ya es crearte looks uh-huh básicos. Yo me iría a algo muy básico.
3: Claro, porque a veces ocurre, Eider, que podemos crear nuestra propia moda. También es verdad que hay gente que por su propia, no sé cómo llamarle, ¿no? Porque hay gente que lo lleva mejor, por la elegancia, por estilo, ¿no? Que a lo mejor iba a ser ocurrencia, pero más que ocurrencia, ¿no? Ese ingenio o esa agudeza para probar cosas distintas, me refiero en cuanto a la moda y que queden bien, que a lo mejor se convierte, ¿no? Luego, a partir de ahí, en tendencia. Pero claro, no todo el mundo puede abrir ese camino, ¿no?
5: Hay gente que tiene mucha personalidad y que tiene mucha habilidad, pues para combinar diferentes estilos, diferentes estampados o diferentes complementos. Pero esos son, yo lo suelo llamar como un don. Hay gente que tiene ese don, esa habilidad y esa personalidad, como os he comentado antes. Y luego, al contrario, luego hay gente que simplemente se lleva por las corrientes de la moda que estén actuales, ¿no? Pues, por ejemplo, ahora pues se llevan los flecos. Pues verás a un porcentaje de personas que todo es flecos. Y verás a otras personas que jamás se van a poner flecos, por mucho que ahora mismo estén en las tiendas todo de flecos. Entonces, ahí ya juega un poquito más la personalidad y lo que cada uno quiera, digamos, mostrar con su imagen. Pero yo siempre abogo por que la imagen sea completa, que se complete con tu personalidad, con tu vida diaria. O sea, si te dedicas, no sé, por ejemplo, una sanitaria, bueno, es verdad que me mando un uniforme, que el uniforme también es de decir que creo que soluciona bastante.
4: Sí, para
5: pero
4: no tener
5: bueno,
4: duda.
5: Que luego llevar un poquito acorde pues tu vida o tu trabajo, lo que haces en tu trabajo, pues acorde con lo que, o sea, vas vestido acorde con lo que trabajas, ¿no? Uh-huh. Entonces es un mundo enorme, que siempre lo hemos comentado, es un mundo enorme, pero es también prueba-error, ¿eh? Prueba error.
3: Bueno, pues esa prueba error ahí lo dejamos, ahí también lo reflexionamos, y esta es la cuestión que queríamos plantear, no solo mirar a esa, digamos, bueno, es digamos el contexto, porque claro, también tú lo definirías como algo extravagante lo de anoche, ¿no? ¿O cómo definirías tú, Eider? Sí, ¿no?
5: Sí, es algo artístico, extravagante, sí, para lucirse.
3: Al final
5: es para lucirse y para estar ahí durante que una semana más o menos en el habla de todos y sí, poco más, ya está, hasta la próxima fiesta.
3: dice un oyente, dice, buenos días, yo era muy envidiada cuando jovencita, por eso, por saber ir cambiando de look, es decir, eso que,
5: bueno,
3: ¿no? Que un estilo propio del que hablábamos, ¿no?
5: Pues que siga siendo envidiada a día de hoy, claro.
3: Esto no es cuestión de edad, esto es
5: claro,
3: cuestión de,
5: claro,
3: de gusto y de, ¿no? Porque también hay que tener esto del gusto, no gusto, bueno, que esto es otro debate también que ya podemos también tener otro día. Eider Tejedor, asesora de imagen, gracias como siempre por atendernos, muy amable.
5: Muchísimas gracias a vosotros.
3: Adiós.
4: Y la preguntaba por aquí, claro, evidentemente, siempre tiene relación con nuestra primera llamada, y yo les preguntamos, por una parte, si usted tiene alguna prenda o conjunto que solo haya usado una vez en la vida y que ahí está, o lo tiene guardado, o lo piensa regalar, o lo que sea, nos lo uh-huh cuenta, si tiene una prenda que solo ha usado una vez. Y luego también si cada día cuando va a ir al trabajo, si piensa pues detenidamente qué se pone, o coge lo primero que pilla, o lo prepara la noche anterior. Yo no sé de qué equipo eres tú, Eugenio.
3: Pues mira, esto te respondería en función del horario del trabajo. Ahora, como madrugo mucho, te quedó claro que madrugo mucho.
4: Sí.
3: Digo, pues ya un poco, mañana voy a ponerme esto y esto, porque si no, claro, ya
4: lo
3: voy
4: piensas
3: a,
4: por la noche.
3: A tiro hecho, sí.
4: Sí.
3: Sí. Ahora en este horario, sí.
4: Vale.
3: Cuando tengo otro horario más normalito, pues a lo mejor no tú.
4: Lo decides sobre la marcha.
3: Sí.
4: Yo sobre la marcha la mayor parte de las veces.
3: Sí.
4: Pero el riesgo que se corre es que siempre te pones lo mismo.
3: ¿Sabes?
4: Porque coges lo primero, ¿no? Porque lo pones... lavado, planchado y encima del montoncito, pues coges lo primero que pillas.
3: Pero aunque lo piense también coges lo primero. Quiero decir que coges lo último. Un poco pensar es... Porque como yo voy justito, quiero decir, porque me coordino para poner el despertador justo en el tiempo que me dé tiempo de todo, no adelantarlo mucho, para aprovechar más horas de sueño, pues entonces porque no te creas tú que porque lo piense antes...
4: No buscas siempre, una combinación diferente, sino que sueles... Es que yo creo que nos pasa mucho esto, ¿no? Que terminamos cogiendo la ropa que es más cómoda,
3: sí.
4: ¿No? La que dice esto combina bien, es cómodo, venga. Y al final tienes ropa que usas muy poco.
3: Muy poco, sí. ¿Y esto estaba por aquí? ¡Ay! ¿Este pantalón
4: sí,
3: estaba?
4: ¿Verdad?
3: ¿Y esta chaqueta también? Ah, pues sí.
4: Sí, es verdad, que al final nos terminan poniendo siempre lo mismo.
3: Sí.
4: Así que, bueno... Con ese dinero nos podíamos ir de viaje.
3: Sí.
4: Y ahorrarlo, pero bueno, a los que nos gusta la ropa al final terminas comprándola. A ver qué nos van contando los oyentes sobre esto, además de lo que nos decía esta persona que nos comentaba que era muy envidiada esta mujer cuando jovencita, pues que nos comenten también, y si es con audio, mejor que mejor, que nos cuenten cómo se llevan con la ropa, si les gusta ir cambiando, si lo piensan con antelación, y luego esa prenda que nunca más volvieron a usar. ¿Tú tienes alguna de estas, de algún traje, chaqueta, yo qué sé? ¿Qué
3: bueno, sí, ¿sabes lo que pasa? Sí, hay algún traje de chaqueta, sí, porque también luego hay trajes de chaqueta que a lo mejor están cuidados, pero ya tienen 8 botones. que son
4: que pasaron de moda ya.
3: De moda, entonces, bueno, esto no, o muy baja, ¿no?
4: Claro.
3: Otro estilo, ¿no? Porque sí que los trajes pasan un poco de moda a veces. Luego el amor es cíclico, pero pasa de un tiempo, pero sí. Y esos sí son aquellas que te los pones muy pocas veces, ¿no?
4: Sí, yo también tengo alguna cosita así. Luego es verdad que el traje de novia lo reciclé para los indianos, que esto
3: En La Palma es muy habitual.
4: En La Palma a veces se hace, depende cómo sea... El mío como era beige y tal, no parecía de boda y digo, bueno, pues este lo reciclo para los indianos.
3: Bueno,
4: y la verdad que luce.
3: Está bien.
4: A ver qué nos cuentan los oyentes sobre este tema. Si preparan la ropa, mira, ya nos llega nuestro otro mensaje.
3: Sí.
4: Dice, hola, yo la dejo preparada el día antes, tengo 66 años, por lo tanto me gusta arreglarme, no por los demás, por mí misma, para sentirme bien.
3: Muy bien.
4: Oye, pues muy bien,
3: pues
4: claro,
3: fantástico.
4: Que sí.
3: Pues mira, esto va también un poco en relación a lo que decía también la otro oyente cuando decía que cuando jovencita, y esta señora pues dice su edad, está joven,
4: bien,
3: 66 años,
4: joven.
3: Pero que no es cuestión de edad, es cuestión de gustos, de ganas, de seguir
4: pues
3: esa
4: sí.
3: línea. Y también no se olviden de enviarnos audios, que nos encanta ponerle sonido a los oyentes aquí en el programa.
4: Sí, en nuestro número de WhatsApp, el 628-51-51-51.

0: Más de martes, con más contenidos, con más historias, con más protagonistas y también muy muy pendientes de la actualidad. Los últimos minutos hemos sabido que la Organización Mundial de la Salud ha señalado que la hipótesis más plausible en cuanto a la infección por hantavirus que se ha producido, bueno, estamos pendientes de ese crucero que está todavía parado en Cabo Verde y las posibilidades de que pueda venir a Canarias. Bueno, lo cierto es que, como decía, la Organización Mundial de la Salud ha dicho hace unos minutos que la hipótesis más plausible es que la infección del virus se produjera fuera del crucero en el que se declaró el brote infeccioso que ha causado 3 muertes, mientras que 147 personas permanecen en la embarcación que está frente a la costa de Cabo Verde y que podría, y esto es noticia de última hora, y también intentaremos ampliarlo en los próximos minutos, podría recalar en algún puerto canario. Esta posibilidad parece que va teniendo más fundamento, más forma, según esta información de última hora de la Organización Mundial de la Salud. Por tanto, seguiremos detrás de esta posibilidad y ampliaremos la información en cuanto sea posible, pero esta es la noticia que también acabamos de conocer hace un ratito y que también queríamos compartir con ustedes.
1: De hecho, Eugenio, tenemos información de la agencia EFE que amplía esa información que estás comentando, Eugenio, según la cual la Organización Mundial de la Salud, como dices, ha confirmado que está previsto que el crucero en el que se ha declarado un brote de hantavirus causante de la enfermedad se dirija a las Islas Canarias, donde será acogido, dicen ya desde Ginebra. La OMS añade que están trabajando con las autoridades españolas, que acogerán al barco, así lo han comunicado, que van a llevar una investigación exhaustiva, una investigación epidemiológica completa, una desinfección total del barco y que van a evaluar el riesgo de los pasajeros que se encuentran a bordo. Explicó que ahora la máxima prioridad es evacuar médicamente a 2 personas que se encuentran enfermas en el crucero, una con síntomas leves y la otra con síntomas más agudos, y aclaró que aunque se ha hablado de una tercera persona sintomática a bordo, esta se encuentra bien y saludable. El plan que se está preparando en estos momentos ya está en marcha. El plan actual es que el barco continúe su ruta hacia las Islas Canarias, tras señalar que aparte de los citados no hay otros pacientes sintomáticos. Así que una vez que las 2 personas enfermas a bordo sean evacuadas por motivos médicos, el barco podrá partir. Así que, bueno, esta es la información que acaba de publicar la agencia de noticias EFE, la agencia española de noticias, que confirma, que coordina con España la Organización Mundial de la Salud, que el crucero con hantavirus se dirija aquí, a Canarias.
0: Y que España, seguimos ampliando información conforme la vamos recibiendo, que España no se negará a asistir al crucero por razones humanitarias. Esta es la idea. Textualmente, España no se negará a asistir en Canarias al crucero neerlandés que ha sufrido este posible brote de hantavirus durante su travesía por el Atlántico Sur, porque lo considera una obligación humanitaria, porque hay españoles a bordo y porque los hospitales de las islas están preparados. El delegado del gobierno en Canarias, Anselmo Pestana, acaba de indicar que, bueno, ha apelado a la tranquilidad, dice que tengamos tranquilidad y confianza en nuestro sistema sanitario, que todos, dice el delegado del gobierno, será bajo la guía de la Organización Mundial de la Salud. Es también lo que acaba de decir y señalar el delegado del gobierno en Canarias, Anselmo Pestana. Por tanto, es la información de última hora, 11 y 24, casi 25 minutos de la mañana en Canarias. Y Mercedes, ¿más información tenemos al respecto?
1: No tenemos todavía confirmación de a qué puerto se dirigirá ese barco, si será Gran Canaria o Tenerife, todavía eso no está confirmado. Sí que se va a dirigir aquí, a las Islas Canarias. Y luego también llamar la tranquilidad, porque hay que tener en cuenta que esas 2 personas que se encuentran enfermas en el crucero van a ser evacuadas del barco, y que no está previsto por el momento, según estamos leyendo, que sea aquí. Bien. Donde sea esa evacuación.
0: Bueno, en cualquier caso, volvemos a ese mensaje del delegado del gobierno, apela a la tranquilidad y a la confianza en nuestro sistema sanitario, que todo será bajo, dice, la guía, la supervisión de la Organización Mundial de la Salud. Bueno, pues hasta la una estaremos por aquí, todo el equipo, para seguirles informando y también entreteniendo con muchos más asuntos que teníamos preparado. En la producción, como siempre, Víctor Reyes, y en la redacción técnica están hoy Adai Rodríguez
1: y Candela Merino.

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5: Y mientras seguimos pendientes de esa información que les estamos comentando sobre la llegada de ese crucero a las costas de Canarias, también apelamos a la tranquilidad, porque hemos ido contactando también aquí en el programa con diferentes expertos, entre ellos Amos García, epidemiólogo, y como saben ustedes, un referente durante la pandemia, nos aclaraba que es un tipo de virus que no se transmite de persona a persona, que es muy complicado que se transmita de persona a persona. Por lo tanto, Eugenio, también llamará la tranquilidad, porque hay oyentes que ya nos están escribiendo sobre este tema en nuestro número de WhatsApp.
6: Bueno, en cualquier caso, cuando haya más información se la iremos dando conforme se vaya produciendo. Por el momento son estos datos los que tenemos y lo que hemos compartido con ustedes, con los oyentes.
5: Y ahora vamos con otros asuntos, sin perder la mirada en este tema que les comentamos y del que seguimos atentos, porque bueno, hemos hablado en algunas ocasiones sobre el tema del reciclaje, la importancia que tiene. Creo que todos somos ya conscientes de lo importante que es el reciclaje, pero claro, estamos pendientes también de esa normativa europea según la cual España va a tener que, digamos, acelerar ese proceso de recuperación de envases, porque no ha cumplido con el objetivo que estaba marcado en cuanto al depósito, devolución y retorno de diferentes envases. Y sabemos que tiene de fecha, como fecha máxima, noviembre, España, para cumplir con la Unión Europea en esa recuperación de envases. Bueno, pues ahora hemos conocido también que el sistema que se va a seguir es que cuando nosotros vayamos al supermercado nos van a aplicar una fianza en determinados envases, y para poder recuperar ese dinero, que se baraja que sea en torno a unos 10 céntimos por unidad, tengamos que devolver esos envases. Y la verdad que bueno, nos preguntamos si esta era la mejor medida, o quizá como en otros países que hay, ¿no?, una serie de máquinas que te devuelven, que te dan dinero cuando llevas envases. Vamos a hablar de este asunto con Raúl Alonso, que es abogado y secretario general de la Unión de Consumidores en la provincia de Santa Cruz de Tenerife. ¿Qué tal, Raúl? Buenos días.
7: Hola, buenos días.
5: Gracias por atendernos. Como consumidores, ¿qué podemos esperar de esta normativa? ¿Es lo esperado que tengamos que pagar una fianza, luego devolverlo? ¿Esta medida usted cómo la ve?
7: Pues yo creo que es la más racional y la que además muchísimas organizaciones venimos diciendo desde hace muchísimo tiempo. Y si se fijan, los que tenemos ya alguna edad, los que pintamos ya algunas canas, hemos conocido ya ese sistema hace muchos años, en nuestra infancia. En nuestra infancia, no con todos los productos reciclables, pero sí, por ejemplo, con el papel, y sí, por ejemplo, con las botellas de cristal, ¿no? Cuando éramos pibes, muchos de nosotros llevaban al colmado, a la tiendita, los envases cristal, para retornarlos y se nos devolvía esa pequeña fianza que se nos había impuesto. Entonces, es el sistema más racional porque, primero, responsabiliza al propio consumidor, y eso es bueno, que la gente se responsabilice de sus propios actos. El acto de consumo es un acto que debe ser responsable por parte del consumidor, que genera, además, esos residuos, y que no le perjudica en el sentido de que no es un coste, porque si hace la acción racional de devolver y, por lo tanto, participar en el reciclaje, el coste para ese consumidor es cero.
6: Pero Raúl, ¿qué tal? Buenos días. Me veo reflejado en eso que decías, en esa imagen que describía. Pero yo recuerdo que era como devolver la botella y te daban la llena y tú dejabas la vacía. Pero no recuerdo eso de abonar la cantidad.
7: También había el cambio. Si no devolvías el casco, por ejemplo, las litronas que luego se pusieron tan de moda en la época de nuestra infancia, era también muy normal llevar a las casas, ¿no? Esa cerveza de litro, ¿no?
6: Sí.
7: Si no devolvías el casco, se te cobraba ese casco. Evidentemente, si tú ibas cambiando, tú habías pagado una fianza inicial hasta que lo retornabas vacío y no recibías ya una nueva cerveza de litro, por poner ese ejemplo, por seguir con ese ejemplo. Ya no quiero ver más cerveza, ¿no?
6: Sí.
7: Devolvía el casco y se me olvidaba esa fianza inicial que se había puesto. Una fianza siempre pequeña, pero suficiente para que la gran mayoría de los envases que se sacaban de cristal retornaran.
6: Mm-hmm.
5: Claro, pero yo no sé si sería más, no sé, más motivador, porque claro, mucha gente dirá, a ver, tengo que pagar por adelantado para luego recuperar ese dinero que he dado previamente. ¿No sería más motivador para el consumidor que en la situación que estamos ahora, que yo devuelva, por ejemplo, una lata o una botella de refresco y que me dieran un incentivo, me dieran un dinero sin esa fianza previa?
7: Claro, pero la fianza realmente va a ir en el precio. O sea, la lata X de precio actual va a ser X más un poquito más. Entonces, si yo lo retorno, eso se me va a ese X más se me va a devolver. O sea, ya digo que es neutro. Entonces, el incentivo es esa devolución. Otra cosa es luego cómo se hace. Se hace en Europa, en muchos sitios hay ya máquinas para mecanizarlo, etcétera, ¿no? Y además hay una cuestión importante, que si hay alguien que sucedía también cuando éramos pibes, si hay alguien que no tiene esa conciencia, porque lo fundamental es generar esa conciencia de que el consumidor es quien produce, al hacer ese uso del producto es el que genera el residuo final, y que debe participar de alguna forma en eliminar o limitar en lo posible esos residuos. Uh-huh. Entonces, cuando alguien no entra en esa mentalidad, que perjudicando al conjunto, porque, ojo, el tema de residuos es un problema medioambiental de primer nivel, pero también de coste económico para nuestras administraciones y, por tanto, también para el conjunto de los ciudadanos. No sé en estos momentos los presupuestos, pero, por ejemplo, una ciudad como Las Palmas de Gran Canaria, lo que puede estar invirtiendo en su servicio de recogida de residuos, ¿no? Pues una barbaridad de dinero, en cualquier capital, en cualquier municipio. Bueno, pues si eso el ciudadano no es consciente, bueno, va a haber alguien siempre. Nosotros de pibes íbamos buscando por ahí botellas.
5: Claro.
6: Sí, para recaudar.
7: A ver si nos acabamos un poquito,
6: claro,
7: extra, ¿no?
5: Pero Raúl, entonces,
7: en aquella época además tan dura, ¿no?
5: Sí, pero por esa regla de tres, entonces, a día de hoy nos lo estarían cobrando, pero no nos lo estarían devolviendo, porque si ya va implícito en el precio. ¿O quieres decir que
7: va a ir implícito en el precio? Ahora realmente nos lo cobran, pero por un sistema nos lo cobran indirectamente. Esto va a ser un cobro directo. Vamos a asimilarlo con las bolsas de plástico, ¿no?
5: Uh-huh.
7: Se montó un medio escándalo. Nos van a cobrar las bolsas de plástico.
6: Sí.
7: Si ahora uno, el que es mínimamente observador, verá que se ha reducido enormemente el volumen de bolsas de plástico y que la gente va a los supermercados ya normalmente con su bolsa de cualquier tipo para evitar precisamente ese plástico. Entonces, es un efecto muy positivo, con un coste muy pequeño. En este caso, además, que el coste va a ser neutro, en ese sentido de que, y es más, probablemente se produzca un ahorro en las arcas públicas, que al final son arcas de todos los ciudadanos, ¿no? Es un efecto positivo y que ya digo, es neutro. ¿Qué sucede? Que en este momento se nos cobra indirectamente porque, como es obvio, el sistema español, el de Coembes, por ejemplo, que a mí me parece que es un medio fracaso, que es bastante ineficiente, pues eso tiene un coste, y un coste que pagamos los ciudadanos a través de nuestras aportaciones de impuestos, ¿no? Entonces, bueno, si hacemos un sistema mucho más directo, mucho más eficaz, y que además tiene un coste en ese sentido neutro para el consumidor en el precio final del producto, pues yo creo que el sistema es lo más parecido a lo perfecto, ¿no? Lo perfecto nunca va a ser nada, pero lo más parecido a lo perfecto.
6: Raúl, brevemente, porque ya nos estamos yendo mucho de tiempo, ¿en ningún caso vulnera esta situación, no sé, el derecho del consumidor?
7: No, todo esto proviene además de una directiva europea que, como bien decían en la entrada, España no ha cumplido, y evidentemente se enfrenta, si no cumple, a sanciones también. La Comisión Europea, cuando no se cumplen las obligaciones que imponen las directivas europeas, genera sanciones a esos países. Es un coste para España que al final pagamos evidentemente todos. Entonces, lo que va a hacer España y tiene que hacer en este plazo es ponerse al día para cumplir la normativa. O sea, esa normativa, en principio, que yo sepa, no hay ningún recurso, tendría que revisarlo, no hay ningún recurso pendiente frente al Tribunal Europeo de Justicia, y por lo tanto es una normativa plenamente ajustada a derecho.
5: Bueno, pues a ver si llega antes de noviembre, porque noviembre es el plazo límite, digamos, ¿no? Pero
7: muy cortos de tiempo, vamos.
5: Vaya, o sea, que vamos, que a ver si llegamos a
7: noviembre. Cómo funciona. Hombre, probablemente se haga por una normativa que no tenga que pasar directamente por, no sé el rango, pero algún tipo de normativa que no tenga que pasar todo un trámite parlamentario. O sea, probablemente a través de reglamentos ministeriales, probablemente. Probablemente. Habría que ver la capacidad de ese rango, si eso, bueno. Pero si vamos a un procedimiento legislativo, digamos, ordinario, vamos a estar fuera de plazo con seguridad.
5: Vaya, pues a ver qué pasa. Raúl Alonso, abogado, secretario general de la Unión de Consumidores en la provincia de Santa Cruz de Tenerife. Gracias por contarlo aquí.
7: Un saludo, muchas gracias a ustedes.
6: Adiós. Bueno, hay oyentes que hablan sobre esta, o escriben sobre esta cuestión. Buenos días. Ese sistema, dice, se hace en hostelería, señala un oyente por aquí. Hay más mensajes también al respecto.
5: Sí, a ver, dice, buenos días. ¿Ah? Muchas
6: pelotas para jugar al fútbol compré. Devolviendo botellas de vino y cerveza cuando pequeño. Vale.
5: Ah, mira, no había entendido bien. Me asusté un poco.
6: La recaudación de la que hablaba también, la picaresca un poquito, ¿no? De la que hablaba Raúl, ¿no?
5: Y luego otra persona que dice es que ya nos cobran en nuestros impuestos esa recogida. Encima nos suben el precio y siempre salimos perdiendo. Los consumidores nos cuentan, prefiero esas máquinas que te pagan por lata reciclada botella. Los pibas harían lo mismo que ustedes. Bien. Bueno, pues ahí está también la opinión.
6: Y otro oyente también que nos decía que también así mismo es como lo está explicando Raúl. Se ve que la oyente también se ve reflejada en eso de ir y cambiar la botella y que te devolvían el dinero por hacer ese recambio. Bueno, vamos acá a cambiar de asunto. 11:39, casi 40 de la mañana en Canarias. Y vamos a hablar de una propuesta. Nos situamos, para que ustedes hagan una idea, en municipios con cascos históricos. Afortunadamente en Canarias tenemos unos cuantos, podemos presumir de tener varios cascos históricos en el archipiélago, todos con su encanto especial. Y bueno, a raíz de una información que hemos leído en concreto en el periódico El Día, queremos también extender esta información a toda Canarias, porque publicaba este periódico que Tenerife apuesta por retirar el coche de los cascos históricos. Hablaba de 9 municipios con conjunto BIC que se suman al plan para ganar espacio al peatón y mejorar fundamentalmente la conservación de estas joyas urbanas. Pero nos planteamos también en toda Canarias si es posibilidad o se está barajando esa posibilidad o estudiando, o ya se hace en algunos casos, pues eso, retirar los coches de los cascos históricos para fundamentalmente conservar esas joyas urbanas. Y saludamos ya a Miguel Ángel Clavijo, que es director general de Cultura y Patrimonio Cultural del Gobierno de Canarias. Señor Clavijo, ¿qué tal? ¿Cómo está? Buenos días.
8: Hola, ¿qué tal? Buenos días.
6: Gracias por atendernos. Bueno, esto que hemos contado, es una idea que podemos extender a todo el archipiélago, esto de apostar por retirar el coche de los cascos históricos. ¿Esto es viable? ¿Cómo lo ve usted?
8: Bueno, eso...
6: ¿O necesario?
8: En fin, es una iniciativa muy interesante que tendrán que negociar con los bueno, con las comunidades de esos conjuntos históricos. Desde luego, los conjuntos históricos, cuando se pueden pasear sin tráfico, son mucho más agradables, y lo normal es que generen pues más recursos económicos y siempre sea positivo, ¿no? Lo que ocurre es que hay que sentarse con los residentes y bueno, y hablarlo con tranquilidad, porque siempre tienen sus pros y sus contras. Hacías en la entradilla, te voy a precisar, si me permites, en Canarias tenemos en total 46 conjuntos históricos repartidos por todo el archipiélago. En Tenerife, en concreto, que la noticia es de Tenerife, tenemos 26, tenemos, bueno, tres más que la media de toda Canarias, pero de esos 26, solamente 5 tienen sus planes especiales aprobados. El plan especial es un documento extraordinariamente importante que regula pues esos conjuntos históricos, ¿no? Uh-huh. De tal manera que le apunto que en el mes de junio, el 17 y el 18 de junio, vamos a celebrar en Betancuria, que es un conjunto histórico precioso en la isla de Fuerteventura, un encuentro de conjuntos históricos de Canarias, donde vamos a tratar pues todos estos asuntos que son bien delicados y que necesitan desde luego un impulso para que, bueno, hayan bastantes más planes especiales aprobados, ¿no? Porque sin los planes especiales es muy difícil gestionar con acierto estos conjuntos históricos, que todos tenemos presente que hay que preservarlos, ¿no?
5: Uh-huh. ¿Y qué función tienen, señor Clavijo? Bueno, buenos días. ¿Qué función tienen esos planes buenos especiales? Días. ¿Qué es lo que regulan?
8: Bueno, pues precisamente incluso hasta el tráfico, ¿no? Los planes especiales son documentos de trabajo que especifican las cosas, en fin, las iniciativas que se pueden hacer o no en los conjuntos históricos. Son documentos imprescindibles para que no hayan, pues, en fin, alteraciones del conjunto histórico, atentados contra el conjunto histórico, etc.

0: esto necesita acuerdos que son indispensables para poder gestionar bien el patrimonio cultural, y es lo que vamos a hablar con tranquilidad en Fuerteventura el 17 y el 18 de junio. Uh-huh. Si tenemos suerte y todo va bien, a partir de ese encuentro, pues trazaremos líneas de trabajo desde el gobierno en coordinación imprescindible con los cabildos y con los municipios que tienen esos conjuntos históricos. Digamos que somos tres administraciones que nos tenemos que coordinar para que todos tengan esos documentos aprobados pues en el plazo más breve posible, ¿no?
1: En todos casos, sabe usted, señor Clavijo, que viene bien poner ejemplos concretos también para que el oyente se haga una idea un poco de lo que estamos hablando, un poco el ejemplo que podemos seguir. No sé, en Canarias, por ejemplo, ¿no? Porque para que el oyente que se haga una idea, sería una idea aproximada a lo que, por ejemplo, ocurre en La Laguna, que no hay tráfico, no hay coche por el casco histórico de La Laguna.
0: Sí, efectivamente. Digamos que La Laguna, que aparte de ser conjunto histórico, es patrimonio mundial, lleva ya muchos años, desde el año 99, trabajando en esto. Y tiene su plan especial y que, bueno, y a veces hay que modificarlo, pero viene a ser lo mismo. La Laguna, el conjunto histórico de La Laguna, concretamente, es un conjunto histórico de éxito, aunque obviamente tiene también sus matices, ¿no? Pero cualquiera que tenga ya cierta edad sabe lo que mejoró La Laguna en su conjunto histórico desde que tiene el plan especial, que fue un documento que generó, como todos, debate y debates intensos, ¿no? Pero a nadie se le oculta, cualquiera que suba a La Laguna o que viva en La Laguna, pues, el salto que dio en calidad en todos los sentidos, ¿no? No solamente ya en los negocios, etcétera. Aún así, siempre se pueden mejorar esos documentos, ¿no? Porque aunque La Laguna sea un caso de éxito, pues, por ejemplo, tenemos otros municipios con conjuntos históricos que tienen problemas, pues, por ejemplo, que la gente se va porque no le resulta útil vivir, porque se convierten en, bueno, se convierten casi en museos, ¿no? En museos sin público. Entonces, entre todos tenemos que aportar soluciones para que sigan generando riqueza, que es lo más importante, que se abran negocios y que se viva de tal manera que tenga pues las condiciones para que haya pues en fin una convivencia entre los negocios, los espectáculos y la gente que vive en el casco, ¿no? Uh-huh. De tal manera que es indispensable. A mí me gustaría que nuestros oyentes entiendan que los planes especiales resuelven problemas de convivencia. Básicamente uh-huh. se trata de esto. Y cuando son conjuntos históricos, pues mucho más, ¿no?
2: Pues vamos con otro ejemplo de conjunto histórico, el que se encuentra en el municipio de La Orotava. Tenemos a Narciso Pérez, que es concejal de urbanismo. ¿Qué tal? Buenos días.
3: Saludos, muy buenos días.
2: ¿Y con qué dificultades se encuentran allí en La Orotava para llevar a cabo lo que estamos hablando, esos planes especiales, esa posible regulación del tráfico o incluso retirar el tráfico de determinadas calles de La Orotava?
3: Bueno, La Orotava es de los municipios que sí tiene plan especial de protección del conjunto histórico en vigor desde el año 2012. Los primeros años fueron complicados, sobre todo en hacer esa pedagogía para que la ciudadanía entendiera esas ventajas que supone el plan, como muy bien estaba explicando nuestro director general. Y hoy en día La Orotava, la verdad, que está sufriendo un revulsivo de restauraciones de inmuebles. Hay muchísimos proyectos en marcha y además cuenta con un Consejo Municipal de Patrimonio, que es el órgano de participación que gestiona y regula todas las autorizaciones que en materia de patrimonio se dan en el municipio de La Orotava. Y con respecto a este tema del tráfico, que yo creo que es un problema generalizado en todos los conjuntos históricos de Canarias, La Orotava viene desde hace años impulsando la idea de la semipeatonalización, donde un poco el aparcamiento va desapareciendo de las calles del centro histórico, se permite de momento el tránsito, eso nos permite hacer cortes de tráfico en determinados horarios o situaciones comerciales, ir un poco ayudando a esa idea de que el vehículo lo tenemos que dejar fuera de las calles del recinto histórico y que podamos disfrutar de él caminando. Para ello, el ayuntamiento está empeñado desde hace años en ir creando distintos espacios de aparcamientos en el perímetro del centro histórico. Lo hicimos hace unos años en la urbanización Lercaro y justo en este momento estamos ya en fase de ejecución. Muy pronto saldrá la licitación de un proyecto muy ambicioso con la creación de un nuevo aparcamiento colindando con el recinto histórico, con 270 plazas de aparcamiento nuevas, que contamos con financiación del Gobierno de Canarias y del Cabildo de Tenerife a través de este programa de impulsar el que podamos ir quitando el vehículo del centro histórico, previo que también el ayuntamiento había adquirido esos terrenos y con una inversión que está rondando ahora mismo los 2,5 millones de euros. ¿Qué pretendemos? pues que sea mucho más cómodo aparcar

0: en el perímetro y pueda entrar yo caminando a visitar el centro histórico de la Orotava o a participar de su actividad comercial o y administrativa, porque lo que queremos también es que sea un centro histórico vivo. No se trata, como muy bien antes se decía, que bueno, es verdad que cada vez residen menos personas en el centro, pero que la vida administrativa y comercial se siga manteniendo, porque de lo contrario tendremos un parque temático, y eso no lo queremos en absoluto. Queremos el centro de la ciudad sea vivo y además sea cómodo acceder a él.
1: Ocurre que a veces, claro, no llueve a gusto de todos, también, señor Clavijo, vamos a leer un mensaje de un oyente que nos acaba de llegar, dice, desde Icod de los Vinos, dice, hola, buenos días. En Icod de los Vinos llevan varios años, varios tramos de la calle cerradas al tráfico, se ha recogido firmas para su reapertura porque está el comercio herido de muerte. Y gracias a Dios, dice, en estos días el ayuntamiento abrirá una de las calles a petición popular y el cierre el fin de semana para descanso de los vecinos. Decía que también a veces es difícil, ¿no?, esto de conjugar, en este caso, velar por el patrimonio, pero también en este caso, Icod de los Vinos, que es casi como un centro comercial al aire libre, pues también se ven perjudicados si se cierra el tráfico. No es fácil conjugar una cosa con la otra, sino Clavijo, a veces, ¿no?
2: No, a ver, si tiramos de históricos, es extraordinariamente difícil. Icod de los Vinos no tiene su plan especial, seguramente porque no llegaron a un acuerdo en su momento. Estos son los desafíos más difíciles que se encuentra cualquier equipo de gobierno en cualquier municipio con conjunto histórico. Es bien complicado, pero obviamente hay que hacerlo, porque al final ese documento es el que te va a permitir convivir. Pero fíjese, antes creo que lo comentaba, ¿no? De los 26 en Tenerife, solo tenemos 5 planes especiales. Imagínense lo que significa, ¿no? Por eso tenemos que copiar los modelos que han tenido éxito. La Orotava, sin duda alguna, es un municipio que todo el mundo tiene en mente, impresionante el patrimonio histórico que tiene, y obviamente ese conjunto histórico pues sigue generando riqueza, que es de lo que se trata, ¿no? Pero esto hay que trasladarlo pues al antiguo Santa Cruz, al barrio de los hoteles, a San Miguel de Abona, en fin, empezamos a mirar a Güímar, si queremos que se preserven, ¿no?, las señas de identidad de lo que ha sido pues esta isla a lo largo de la historia. Y los conjuntos históricos tienen ese vínculo afectivo con todos los ciudadanos que se reflejan en él, ¿no? Y para eso hay que trabajar, y yo estoy seguro que entre ayuntamiento, cabildo y gobierno haremos todo lo posible para que se tenga éxito. Pero sí es verdad, y esto a nadie se lo oculta, de que no va a ser fácil.
3: Concejal, porque en la Orotava no sé quién suele hacer patente más su contrariedad o a veces su inconveniente de que no haya tráfico, si residentes, si comerciantes, ambas partes, porque vemos aquí que han buscado como una solución intermedia, ¿no?, que se vuelve a abrir, pero luego el fin de semana se cierra para el descanso de los vecinos. ¿En la Orotava cómo está?
0: En la Orotava ahora mismo solo hay restricciones en determinadas campañas comerciales, algunos fines de semana por celebraciones de eventos, pero en general está abierto al tráfico. Lo que estamos intentando es sacar el vehículo que estaciona, es decir, que podamos estacionar en el perímetro y podamos entrar caminando. No hemos optado por un cierre, es complicado, es un debate que sigue abierto entre residentes y comerciantes, y buscar ese equilibrio, como se decía, no siempre es fácil. Por tanto, el modelo va encaminado a esa semi-peatonalización. De hecho, se trabaja ahora mismo también en un nuevo proyecto en el entorno de la Iglesia de la Concepción, que es un poco el buque insignia del patrimonio histórico de la Orotava, y no tiene sentido que hoy en día siga rodeado de vehículos, y vamos a implantar el mismo modelo de la calle Carrera, que yo creo que es conocida por todos, donde el vehículo solo pasa en determinadas horas y de resto quedamos una vía pues sin ningún tipo de vehículos obstaculizándola. Por ahí queremos seguir avanzando y concienciando en los beneficios que tiene para el centro histórico y para el conjunto de la ciudadanía el que podamos sacar la presión de los vehículos del centro.
3: Narciso Pérez, concejal de Urbanismo de la Orotava, gracias por habernos atendido y comentarnos cómo está la situación allí en su municipio.
0: Gracias, buenos días.
1: Adiós. Saludos.
2: Un abrazo, Narciso.
1: Y Miguel Ángel Clavijo, director general de Cultura y Patrimonio Cultural del Gobierno de Canet, también gracias por atendernos, y tenemos también muy pendientes de lo que ocurra en Betancuria. Había dicho en el mes de
3: junio.
1: Junio. Sí, ¿nos escucha el señor Clavijo o ya no nos escucha el señor Clavijo?
3: No sé si ya...
2: Sí, me estaba despidiendo de Narciso.
1: Sí. Ah. Decía que tenemos muy pendientes del mes de junio en Betancuria, ¿verdad? Que había dicho usted que era...
2: Sí, el 10... 17 y 18, yo creo que va a merecer muchísimo la pena seguir este encuentro, porque de aquí van a salir muchas líneas de trabajo y además se va a poder visualizar cuál es la realidad de Canarias, que es bien compleja.
1: Pues gracias también por contarlo en directo aquí en la Radio Pública. Muy amable.
2: Un abrazo a todos.
1: Adiós, igualmente.
3: Y cuando faltan apenas 7 minutos para llegar a las 12 del mediodía, llega el momento de saludar a Marcial Morales. ¿Qué tal, Marcial?
4: Hola, buenos días, pues muy bien.
3: Buenos días. Queríamos hablar contigo.
4: Esta reflexión sobre los cascos históricos que me parece muy, muy interesante.
3: ¿Verdad? Y además que se van a reunir en Betancuria, Marcial, para hablar de...
4: Un magnífico sitio para debatir sobre este asunto.
3: Y tanto que sí, en Betancuria, hablar de esos planes especiales de toda Canarias en Betancuria y sus conjuntos históricos que tenemos en nuestro archipiélago. Marcial, y contigo queríamos hablar también del paso del tiempo, de saber retirarse, que a veces no es del todo sencillo. Hay quien lo ve como un acto de cobardía, hay quien lo ve como todo lo contrario, esto de saber retirarse a tiempo. ¿Tú qué percepción tienes o qué idea tienes de este concepto de retirarse ahora que, claro, también cada vez vivimos más años con más calidad de vida y nos vemos siempre jóvenes?
4: Tengo percepción y tengo experiencia porque lo practiqué unas cuantas veces, el entender que una etapa, entender o que alguien me susurrara esta etapa se acabó.
1: ¡Al oído!
4: Al oído, efectivamente, y dar un paso a un lado, decir, este es el momento de dar el paso a otra persona. Hay recientito en Fuerteventura un ejemplo magnífico, que es Eduardo Pereira, el gestor del Parque Tecnológico de Fuerteventura, que es un parque pionero en todo lo que tiene que ver con lo aeroespacial, y que en estos días pues ha sido público que, ya lo conocí un poquito antes, que ha dado relevo a una persona de 30 y pico años, un ingeniero majorero curtido en Europa, y esos ejemplos son magníficos porque la vida o te retiras o te retira, y entonces quien no sabe marcharse a tiempo, aparte que hay algunos casos que resultan hasta patéticos cuando alguien se empeña en quedarse y atascar la estructura que ha creado muchas veces, que alguien que funda una entidad, una empresa, una entidad social o lo que sea, y luego está ahí queriendo eternizarse, y lo que hace es no dejarla crecer, no dejarla adaptarse a los tiempos. Por tanto, saber retirarse a tiempo es un arte que se le debe desear a todo el mundo que lo practique, y ya digo, a veces viene de la reflexión propia, pero en muchas ocasiones viene de otras personas que, como decía, te susurran al oído, te insinúan, oye, que está llegando el momento de que des paso, ¿eh? Así, y si sabes hacerlo y tienes ese toque de generosidad que exige, porque no, porque marcharse en el fondo es morir un poco, dejar que para que crezca lo que has creado, en lo que has participado, pues si tienes ese toque de generosidad, seguro que se te va a recordar mejor y vas a hacer un favor, un servicio, un último, diríamos, o penúltimo, porque se puede seguir colaborando de otra manera, servicio a esa estructura en la que estabas.
1: Incluso, Marcial, a veces ocurre que puedes echar por la borda pues un trabajo bien realizado por no saber irte a tiempo, ¿no? Es decir, que eras bueno o en lo tuyo, pero claro, todo se va un poco contaminando y no saber retirar a tiempo, una buena labor se puede convertir en todo lo contrario, ¿no?
4: Justamente, y hay una frase que lo resume muy bien: es preferible que te echen de menos que de más.
1: Sí.
4: Es decir, si sabes irte a tiempo, te van a recordar en tu mejor momento y seguramente el mejor momento de esa etapa de la empresa, de la entidad, de la institución, de aquello en lo que estuvieras colectivamente. Si te empeñas en quedarte, van a empezar a mirarse unos a otros y decir, a ver cómo le decimos que está sobrando, y efectivamente, lo que apuntaba, vas a ser recordado por la última etapa, porque es la que más, como es lógico, recuerdo deja, y por una última mala etapa, es decir, puedes echar a perder, pues no solo todo en parte lo que has contribuido a construir, sino echar a perder tu propia estima, en el sentido de cuando te vayas, la expresión sea de alivio, de menos mal que se fue.
3: Pero esto es una cuestión.
4: Es un arte que se debería enseñar.
3: Pero sí, es una cuestión de edad, Marcial, esto de saber, pues no sé, ¿cómo se marca? ¿La edad de la jubilación o depende?
4: No. Yo creo que para nada la edad, puede influir. Y pues, desde luego, y la pérdida de facultades también. O sea, hay momentos en que una persona que ha sido genial en muchos aspectos, pues empieza a dejar de serlo porque el tiempo no pasa en balde. Pero a mi juicio, tiene que ver más con los procesos. Hay momentos en los que has dado de ti lo máximo, y lo mejor que puedes hacer es dar un paso a un lado y en muchos casos quedarte cerca para ser tú quien insinúe, quien aconseje, quien diga cómo lo ves, cómo no, pero dar paso a talento joven. En estos tiempos, además, en que todo cambia tan rápidamente, pues el típico padre que no, o madre que no quiere entregar la empresa a sus hijos porque no se fía, posiblemente esté ejerciendo cosas del pasado, porque ya el momento de esa empresa requiere pues talento joven y requiere a lo mejor esa experiencia de fondo. Pero entonces yo creo que depende más de los momentos y de las estructuras en las que estás, que ya satura tu presencia y es aire fresco la de otras personas, preferiblemente que se hayan diríamos educado contigo, pero que tengan genio propio y refresquen ese ambiente, ¿no?
1: Sí, esto se suele dar mucho, y nos queda ya poquito tiempo, en tu gremio y en el nuestro, es decir, el de los políticos y también el de los periodistas, ¿no? Un político que no sabe retirarse a tiempo, también un periodista que tampoco sabe retirarse a tiempo y continúa ahí con un programa que no sé, por no retirarse, pero también por aquí también del éxito y estas cosas que también no contribuyen a una reflexión, ¿no?
4: Efectivamente, grandes programas terminan por ser casposos, terminan por estar fuera de tiempo, salvo el caso de este de la voz, el Jordi ese Hurtado, que lleva tres o cuatro vidas, sería el ejemplo, pero que empieza a resultar casposo cuando tuvo su momento. En política, evidentemente, en política. Lo que pasa es que en política habitualmente hay un elemento clave, que es la población que te retira, pero resulta patético cuando no lo hace.
3: Bueno. Marcial Morales, gracias Marcial como siempre por, ¿no?, por tu punto de vista que siempre nos interesa muchísimo con este tema.
1: Y aquí no te retiramos, Marcial, no. Aquí sigue con nosotros, ¿eh?
3: y tanto que queda mucho por contar.
4: Esta es otra fase de mi vida, total. Sí. Otra preciosa fase.
3: Gracias, Marcial.
4: Gracias a todos, buena semana.
1: Adiós. Llegamos a las 12 del mediodía en Canarias. Saben que ya es tiempo para la información, como siempre, como las en punto aquí en la Radio Pública, y también para adelantar los contenidos del Canarias a la Una. ¿Qué tal, David Perdomo? ¿Cómo está usted?
5: Hola, Eugenio. Hola, Mercedes. Muy bien.
1: ¿Cuánto tiempo?
5: Un montón.
1: Mucho tiempo. Vamos con la información, David. Ya lo hemos también contado en este programa, conforme se iba produciendo y conforme se iban dando esas declaraciones. Lo cierto es que Canarias se prepara ante la posible llegada del crucero con antivirus.
5: Sí, el MV Ondius, afectado por ese brote que podría haber causado la muerte de tres personas, baraja atracar en Las Palmas de Gran Canaria y Santa Cruz de Tenerife, después de que Cabo Verde haya denegado su entrada por motivos de seguridad pública nacional. Hay casi 150 pasajeros a bordo, 14 españoles. Según la Organización Mundial de la Salud, ya son 7 las personas afectadas por este virus en el interior de ese crucero que partió desde Argentina. A lo largo del día se va a decidir si el barco atraca o no en Canarias. Lo cierto es que la OMS hoy ha dado una rueda de prensa donde da por hecho de que el crucero va a venir a Canarias.
6: The plan now is for the ship to continue on to the Canary Islands. We're working with Spanish.
5: Escuchan a la doctora María Van Kerkhove, una destacada epidemióloga estadounidense, portavoz de la OMS, ha dicho que el plan es que el crucero venga a Canarias porque las autoridades españolas les han dicho que van a recibir al barco y que luego sería una investigación epidemiológica completa. El director del Centro de Coordinación de Alertas y Emergencias Sanitarias, Fernando Simón, ha confirmado que se está negociando entre todas las instituciones implicadas los mecanismos de distribución de los pasajeros a sus países de origen, así como la posible escala del crucero aquí en Canarias. A esta hora todavía no es seguro, como ha explicado en el Matí de Catalunya Radio.
7: Yo quiero que quede una cosa clara, aún no es seguro que vaya a llegar a Canarias este barco. El barco tiene bandera holandesa, la compañía, el armador del barco es de Holanda, y por lo tanto todavía estamos hablando entre todos los implicados la posibilidad de que en lugar de parar en Canarias, que es el puerto más, digamos, cercano de Cabo Verde, que vaya directamente a Holanda. Estas decisiones se están tomando ahora mismo en estas horas.
5: En el caso de que el buque atracara en Canarias, Rafael Toledo, que es catedrático de parasitología de la Universidad de Valencia, asegura que lo primero que hay que hacer son pruebas a todos los pasajeros, descartar que haya más contagiados y luego limpiar el barco. Pero asegura que el riesgo para la población que estamos en tierra es prácticamente nulo.
8: El riesgo para población general es bajísimo. Casos de transmisión persona a persona se han citado solo en brotes muy raros, a través de contactos muy continuos, muy estrechos, y casos muy puntuales. O sea, lo normal es que la mayor parte de los casos, y cuando digo la mayor parte, hablo de prácticamente el 99% de los casos, son de transmisión zoonótica, es decir, desde el roedor al humano.
5: Y seguimos hablando de barcos porque continúa Las Palmas de Gran Canaria el operativo en torno al carguero Arconian, el buque que podría tener entre 30 y 45 toneladas de cocaína. Sigue el lento proceso del pesaje del alijo, que todavía no ha podido cuantificarse con exactitud. Hoy hemos conocido que los agentes de la Guardia Civil que abordaron el buque en alta mar se encontraron con una situación de alto riesgo. A bordo había 6 hombres fuertemente armados. Es una situación que se ha convertido en algo habitual, como explica Antonio Pérez, que es representante del sindicato de la Agencia Tributaria en Canarias.
9: Hace muchos años las tripulaciones que manejaban este tipo de tráfico ilegal no se resistían, y en estos momentos estamos observando que sí, ya empiezan a resistirse, porque lo que está en juego es algo realmente valioso. Son muchos miles de millones. De hecho, ya hemos visto en las imágenes que la tripulación de este barco portaba armamento de guerra.
5: Y el paro baja en Canarias. En abril se redujo un 0,8%, unas 1.100 personas menos apuntadas en la lista de desempleo. En términos interanuales, la caída del 6%, lo que deja en Canarias a unos 145.000 desempleados. El otro dato positivo es el aumento del número de afiliados a la Seguridad Social. En abril había en Canarias 962.000 personas afiliadas, un 2,5% más que hace un año. Jessica de León es la consejera de Empleo.
10: Una marcha positiva de la creación de empleo en el archipiélago, aparejada pues a sectores como la construcción, que está empleando ya a un 10% más, o sectores como el comercio, que también es el segundo gran empleador de Canarias, y resulta que hay dos sectores que son muy pujantes en esta últimos datos se fijan con crecimientos superiores al 10%.
5: A nivel nacional, España supera por primera vez los 22 millones de afiliados. Y mañana por fin sabremos la agenda de la visita del Papa en su viaje a España. Lo ha confirmado aquí en la Radio Canaria Yago de la Sierva, coordinador del viaje. Según de la Sierva, el Papa tendrá hasta tiempo de dar alguna sorpresa.
11: Y luego hay sorpresas porque evidentemente pues hay huecos y el Santo Padre viene y se dedica a esto. Cuando tiene tiempo libre no se encierra en su habitación para gestionar papeles, sino que tiene tiempo para recibir a esta familia, para esta situación dolorosa de víctimas de un accidente, de muchas cosas que sus colaboradores le proponen, y el Papa suele decir que sí. Por lo tanto, claro que habrá sorpresas, y además serán sorpresas buenas.
5: Y hoy la curiosidad del día es también la polémica del día, podemos decir. Nos lleva a hablar de Eurovisión. ¿Ustedes son Eurofans, Mercedes Eugenio?
3: No, fan es mucho decir. En mi caso.
1: Lo veo cuando puedo, pero no. Eurofan, vale. No.
5: Bueno, tampoco hay que ser un fan ni un experto para saber que España este año no participa, ¿no?
3: Eso sí.
5: Porque Israel sigue la competición pese al genocidio que ha ejecutado en Gaza. Pues ahora hay una guerra televisiva. El 16 de mayo, que es cuando se celebra Eurovisión, Televisión Española va a emitir una gala con muchos cantantes españoles en vez de poner Eurovisión, que esto ya es algo histórico.
3: Contraprogramación.
5: Sí, y a la vez Eurovisión ha intentado contraatacar con esto.
1: A ver.
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5: Aquí te no sé si lo reconocen.
3: A ver.
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5: Bueno, seguramente que no lo va a reconocer si no son Eurofans. Es Jorge González, que participó con esta canción pues para participar hace un par de años en Eurovisión. No lo consiguió, pero se quedó finalista en el Benidorm Fest.
1: Algo me suena, sí.
5: Bueno, pues Eurovisión ha movido ficha y a pesar de la ausencia de España ha querido contar pues con nuestro país de cierta manera, y por ello la organización envió una invitación a Jorge González para actuar en el Euroclub, que es la fiesta que se celebra los días previos a la final pues en la ciudad que acoge la Galas. ¿Y ustedes qué creen? ¿Jorge ha aceptado o no ha aceptado?
1: Estaba pensando.
3: Ahí va, pues justo, no sé.
1: Yo creo que sí.
3: Yo digo que no, y así tenemos las dos.
5: así uno acierta, ¿no?
3: Venga.
5: Pues aciertas tú, Mercedes. Ha dicho
3: que no.
5: Por razones evidentes, ha puesto textualmente, que todos conocemos, he decidido rechazar la invitación. Me siento muy agradecido y honrado de que hayan querido contar conmigo, pero mi posición es firme y dice que está con España y que por ello no va a formar parte del concurso.
3: Bueno.
1: Eso es lo que ha dicho. Por fuera, por dentro, el amor pensado. No sé lo que pensaba.
5: Por dentro está diciendo qué pena,
1: que
5: ¿no?
1: Que he perdido la ocasión, ¿no? De mi...
3: De...
1: Sí, hombre. Sí, esto es así, ¿no? Desde luego, que a veces no es lo que tú quieres, sino lo que también... Lo que está bien y lo que está mal, ¿no? En este caso, si España tomó esa decisión, estaría feo que fuera alguien también.
5: Hombre, podría participar, pero yo creo que aquí le llovería las críticas, seguro.
3: Sí, seguro.
1: Sí, desde luego, está claro. Y a lo mejor sería también contraproducente. No, claro, sería contraproducente para su carrera, ¿no? ¿Y tú eres Eurofans?
5: A mí sí, a mí me encanta.
1: ¿Te gusta?
3: Sí, pero al nivel
5: tampoco,
3: fan.
5: Tampoco al nivel super fan, pero sí.
1: ¿Has ido alguna vez?
5: Verlo, seguirlo. No,
1: no has ido ninguna vez.
5: No, ojalá.
1: Yo tengo amiga que sí que va. Bueno, Mercedes también fue colaboradora nuestra, Noemí Martín. Es muy Eurofans y ella suele ir a allá donde el festival. Va a disfrutar del festival.
5: No, yo tanto no.
1: Tú tanto no.
5: Bueno, que no importaría, ¿eh? Si me
3: pero manda. Lo vas a ver este año, aunque no esté España, no, este año, o pierde aliciente.
5: No, porque yo creo que me gusta porque yo soy muy de competición, tanto las Olimpiadas, los Mundiales de Fútbol y demás, me gusta si participa
3: si,
5: España.
3: Si no competimos, nada.
5: Si no, no competimos, nada.
1: ¿Y has votado alguna vez?
5: No, no has votado. No soy tan fan.
1: Mira, y ahora va la pregunta, que no es de Eurovisión, la de hoy tiene que ver con, bueno, con el estilismo, con la ropa, no sé si viste anoche la Met Gala o la Gala Met.
5: No la vi.
1: Yo tampoco. Pero hoy, al hilo de esto, hoy preguntamos sobre cuestiones más domésticas, ¿no? Más del vestuario habitual. Y fundamentalmente hoy preguntamos si pensamos cuidadosamente o no cuidadosamente la ropa que nos vamos a poner el día después. Tú por la noche cuando te vas a la cama dices, mañana me voy a poner esta ropa o no, o sobre la marcha tú...
5: Ahora sí, porque...
1: Ah, como yo.
5: Como duermo acompañado tengo que sacar la ropa para no despertar.
3: Claro.
1: Ah, pensaba que te referías por el horario, claro, porque yo decía porque claro. Yo madrugo mucho, entonces madrugo para no perder mucho. Tiempo, claro.
5: No, yo porque madrugo para no molestar tengo que sacar la ropa, dejarla en el salón y por eso la elijo, pero que si no, vamos, yo soy del momento porque ya me ven, como he visto.
3: Bien,
5: sí, claro. Visto.
1: Bueno, Mercedes te ve mejor que yo porque no, yo te veo a la distancia, pero...
5: Ustedes dos visten estupendamente, ¿eh?
3: Sí, bueno, una cosa tremenda.
1: Tremendamente bien.
5: Y eso que son locutores de radio, ¿eh? Que si trabajan en la tele no me quiero imaginar.
3: Pues imagínate, iríamos con lo de la Met Gala esta.
1: Total, claro.
5: Con diseño, ¿no?
1: Sí. Peinadísimos todo el rato.
3: Sería una cosa.
5: Maquillado.
1: Todo. David, que a la una tenemos más que contar, ¿no?
5: Sí, claro, muchísimas
1: cosas. De una a dos, la información. Con David Perdomo y todo el equipo de redactores y redactoras de esta casa. Pues te escuchamos a partir de la una, David.
5: Venga, que vaya bien. Hasta la una, chao.
3: Hasta ahora. Y esta es la pregunta que lanzamos hoy para que ustedes sigan opinando sobre esta cuestión, lo de vestirse, si son de preparar la ropa el día anterior, si por la mañana lo primero que encuentran se lo ponen, en fin, estas cuestiones que tienen que ver con vestirnos, que al fin y al cabo todos nos vestimos. Esto de ir desnudo al trabajo no está bien visto. No. Así que, Eugenio, no queda otra que vestirse por el momento, ¿verdad? Puede cambiar esto.
1: Y luego también está el debate de eso, que si fuera uniformado sería más cómodo. Pero mira, a mí no, pues yo no creo que por ir uniformado... ¿Tú te imaginas venir uniformado al trabajo?
3: Me aburriría un poco, ¿no? También, lo de venir siempre con el uniforme, pero bueno... Tiene sus, claro, todo tiene sus ventajas y sus desventajas. Uh-huh. Porque no tienes que pensar mucho, pues te pones el uniforme y ya está. Pero al que le guste la ropa también...
1: Sí.
3: Sales perdiendo porque no le puedes dar mucho uso, pues sí, fuera del trabajo sí, pero no sé. Sí. El uniforme tiene su inconveniente también.
1: Yo creo que también lo tiene, sí. Creo que también lo tiene. Bueno, pues esta es la cuestión que hoy planteamos, que también ustedes están opinando de esto y demás cosas que hemos planteado durante la mañana, como también esa posibilidad de no transitar por los cascos históricos, los coches en las islas, como nos ha contado también el director general de Cultura y Patrimonio del Gobierno de Canarias, y de todo lo que hemos contado aquí, y también pues ustedes siguen opinando y participando, y seguiremos compartiendo estos mensajes hasta la una del mediodía.
3: Cuando llegue David Perdomo. Por cierto, que también la cuestión de la que vamos a hablar ahora, el tema del que vamos a hablar, también es susceptible de que ustedes opinen, porque vamos a hablar de las playas. Esta mañana se ha hecho ya oficial esa comunicación de las playas que logran bandera azul este año 2026. Oye, Canarias sale muy bien parada, 52 playas canarias logran bandera azul, 6 más banderas que el año pasado, así que está muy bien, hay algunas que repiten. Y otras que consiguen también novedades sobre esta cuestión. Y vamos a empezar en, si te parece, en la isla de Lanzarote, porque en Tías recuperan varias banderas azules y tenemos a José Juan Cruz, que es el alcalde de Tías. ¿Qué tal, alcalde? ¿Cómo está?
13: Muy buenas tardes.
3: Buenos días o buenas tardes.
13: Muy bien, como ¿y ustedes prefiera. Cómo están?
3: Muy bien, muy bien.
1: Bien.
13: Buenos días, sí, te dije buenas tardes.
3: No pasa nada, a partir de las 12 del mediodía cualquier tipo de saludo es bienvenido. Sí. El caso, alcalde, que como decía en Tías, recuperan, ¿no? Recuperan bandera.
13: Sí, se recuperan las 4 banderas de Puerto del Carmen, Pila de la Barrilla, Playa Grande, Playa de Pocillos y Playa de Matagorda. Distintivo que se reconoce, pues, como bien es sabido, por la calidad de las aguas, la accesibilidad, la dotación de servicios y la gestión ambiental en las playas. Además de la seguridad, pues seguimos trabajando en las mejoras de todo lo que es el litoral, y en estos momentos estamos con varias cuestiones que afectan a la mejora del litoral de Puerto del Carmen. Además, también coincide la recuperación con el 60 aniversario de Puerto del Carmen como destino turístico, y lo más importante en estos momentos es que el Ministerio, a través de Acuaes, ha abierto un procedimiento de contratación y ampliación de la depuradora de Tías, que ya las empresas han presentado la oferta y está a punto de que se adjudique, por un importe de 21 millones de euros, que mejorará, por supuesto, esta inversión mejorará la calidad de nuestro litoral. Y además también el Ayuntamiento de Tías, a través del Plan de Sostenibilidad Turística, en estos momentos está peatonalizando algunas calles en el entorno de Playa Chica, que es una playa que se concentran muchísimos usuarios, vehículos y todo lo que conlleva organizar esa franja del litoral. Y en estos momentos, pues estamos, como te dije, procediendo a mejorar ese entorno.
1: Déjeme también, alcalde, que también saludemos a otro ayuntamiento canario que también está de enhorabuena como el suyo, y así hacemos región, si no le importa, porque también San Bartolomé de Tirajana también está de enhorabuena porque una nueva playa que va a ondear la bandera azul, y es la playa de Las Burras. Ilenia Vega es la concejala de Playas y Turismo de San Bartolomé de Tirajana. Concejala, ¿qué tal? Buenos días.
14: Muy buenos días, ¿qué tal?
1: Encantada la vida, ¿no?
14: Sí, la verdad que hoy nos hemos levantado con una muy buena noticia, sobre todo porque llevamos 2 años intentando conseguir esa bandera azul, y bueno, parece que lo hemos logrado.
3: Lo han logrado porque, alcalde, ¿qué importancia tiene luego para ustedes, para los municipios, que llegue este día en el que dicen sí o no a las playas que optan a ser bandera azul?
14: Bueno, pues para nosotros al final es un distintivo más que prácticamente casi todos los usuarios de las playas, sobre todo turistas, pues es un distintivo muy conocido. Para ellos también les da cierta tranquilidad, y a nosotros también, pues una manera más de promocionarnos y ofrecer pues esa distinción, esa calidad en nuestras aguas, en seguridad. Y bueno, también es verdad que hay que decir que cada año pues son más estrictos a la hora de otorgar esas banderas, pero bueno, al final todo lo que es auditoría y control siempre es bueno porque se repercute en la mejora de los servicios y de nuestras playas.
1: Alcalde, voy con el alcalde de Tías, con José Juan. Claro, y ahora hay que mantenerlo, porque claro, esto está bien el reconocimiento, pero también luego es una decepción cuando quitan la banderita azul, ¿verdad, alcalde?
13: Sí, nosotros el año pasado tuvimos problemas con la vigilancia, con la empresa que teníamos, con la vigilancia de la playa, que afortunadamente logramos sacar un nuevo contrato por 2 años prorrogable a 2 más, creo, un servicio de socorrista y vigilancia en torno a 830.000 euros año, y eso es lo que nos da garantía a todos y cada uno de los usuarios, tanto residentes como turistas de las playas de Puerto del Carmen. Y además también en materia de seguridad, pues estamos dotando de material a la policía local, que también opera en la zona, y además también se han incorporado recientemente 8 nuevos policías, y el próximo año pues se nos incorporarán 14. Eso es parte fundamental de la coordinación de socorristas, policía y el material que la administración les ponga a su disposición. Eso es clave pues para mantener unas playas seguras, unas playas que son utilizadas todos los días del año, las condiciones climáticas y la temperatura en nuestra zona pues son buenas, y están ocupadas prácticamente desde el amanecer hasta que atardece el día y todos los días del año, y nuestra obligación es coordinar la seguridad de la mejor manera posible.
3: Bueno, pues a seguir disfrutando de esas playas, algunas de ellas que recuperan bandera azul, como es el caso de Tías, que recupera 4, y luego también el resto de Lanzarote tiene bandera azul, Arrecife, El Reducto. José Juan Cruz, alcalde de Tías, de Lanzarote, enhorabuena y gracias por atendernos.
13: Gracias a ustedes, un saludo.
1: Y también la misma enhorabuena, gracias por atendernos, y nos veremos en la playa de Las Burras dándonos un bañito. Ilenia Vega, concejala de Playa y Turismo de San Bartolomé de Tirajana, a presumir de bandera azul en el municipio.
14: Muchas gracias, ahí lo veremos.
1: Gracias. Muy amable, adiós.
14: Hasta luego.
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0: Bueno, pues hasta ahora ya están ustedes escuchando. Vamos a hablar de perritos, como todos los martes, hasta ahora, minuto arriba, minuto abajo, y hablamos del apasionante mundo del perro con Pedro Oliver, educador canino y presidente de Trapican. ¿Qué tal, Pedro? Buenos días. Buenas tardes.
1: Buenos mediodías.
0: Mira, don Pedro,
2: dígame usted.
0: Acabamos de hablar de las banderas azules en las playitas canarias, que cada vez son más, y está muy bien. ¿A los perros les encanta esto de bañarse en las playas o no?
2: A los perros les gusta bañarse en la playa, no a todos. Hay que tener cuidado además porque hay muchos ahogamientos de perros porque no todos los perros saben nadar, que yo no sé por qué la gente da por hecho que los perros saben nadar.
3: Sí, lo dan por hecho, ¿eh?
2: Sí, lo único que saben nadar son los peces, que el resto tiene que aprender. Y hay perros que se ahogan y luego hay mucho ahogamiento de perros en piscinas porque a lo mejor los dueños no están, el perro se tira a la piscina y no son piscinas que tengan entrada de movilidad reducida ni escaleras más o menos construidas de las que podemos utilizar todo, sino que son verticales y el perro luego no puede salir. Sí, entonces hay un volumen de ahogamientos importantes porque aunque el perro sepa nadar, llega un momento en que por fatiga ya no, y el perro no sabe hacerse el muerto. O lo hace, o lo está o no lo está.
3: No sabe
2: hacérselo. Entonces sí hay que tener cuidado con estas cosas. Y yo no soy para, lo siento porque se me va a echar la gente encima.
0: A ver.
2: Pero yo no soy partidario. Y lo siento, de los perros en la playa.
0: No.
3: No eres partidario.
2: No.
0: ¿Y el por qué?
2: En la playa, en el agua, de hecho. Vamos a ver, en la arena me da un poco igual. Pues porque el mar es salado y hay que tener mucha precaución y mucho cuidado con el salitre y el pelaje del perro, porque puede provocarles unas dermatitis tremendas. Primero que llevar un perro a la playa, para nosotros puede ser muy gratificante y muy divertido. Los perros, todos los que tenemos perros sabemos que los perros no tienen mucha conciencia ni mucho conocimiento y ellos juegan y tiran, pero llega un momento en que pueden provocárseles un golpe de calor. Hace mucho calor en la playa, sabemos que la arena quema, que cuando somos conscientes, cuando vamos caminando de la toalla al agua, lo que quema la arena, pues imagínense el perro que no lleva nunca zapatos, pues cómo le queman los planteles. Y luego también hay algo que tampoco somos muy conscientes en verano, y es la temperatura a la que está el asfalto, que puede llegar fácilmente a 65 grados. Con lo cual,
3: vaya, claro,
2: el perro se quema. Quiero decir que hay que tener cuidadito con estas cosas. Entonces, ¿playas para perros y perros en las playas? Pues yo soy de los que realmente se plantea si el perro, si compensa. Pero no hablamos de un tema de, porque doy por hecho que todos los dueños son, ahora contaré una cosa, que todos los perros, ¿qué digo que todos los perros? Que todos los dueños son consecuentes y que hacen las cosas bien. Pero el agua salada para los perros no es buena. Entonces, o tienes después la posibilidad de inmediatamente darle un manguerazo de agua...
0: De agua dulce.
2: Correcto. Iba a decir de agua sin gas. De agua dulce o no dejes que el perro se meta en la playa porque le puedes provocar una dermatitis. Vale. Aparte que luego los perros beben agua del mar, luego se mean. Es decir, que se mean, me refiero a que miccionan muchísimo más de lo habitual, entonces es más fácil que se orinen en casa. Es decir, que yo no acabo de encontrar los beneficios a eso. Sí, yo no he visto ningún perro en ningún chat que diga queremos ir a la playa.
0: Pero
2: son los dueños.
0: Pero los dueños, en esta línea sí hay chat de dueños en Mercedes que están hablando sobre esto, ¿no? Sobre los perros.
2: Claro, no, y seguramente que me van a poner de vuelta y media.
0: No,
2: por favor,
0: son educados.
2: Soy una persona mayor, trátenme con cariño.
3: Sí. No, mira, de hecho lo que nos cuentan es, dicen, yo tengo 4 perros y amo a mis perros, pero siempre que los he llevado a la playa, acabamos todos desquiciados. Yo estoy más de acuerdo en habilitar un horario para que puedan ir, por ejemplo, a partir de las 8 de la tarde.
2: Estoy de acuerdo con esta persona porque yo, por ejemplo, a mis perras también las he llevado a varias playas y reconozco que yo he terminado también desquiciado porque te tumbas en la toalla, el perro se pega al lado, se te pone encima, quiere jugar, entonces llega un momento en que dices, yo vengo a la playa para estar tranquilo, no para
0: claro.
2: Que... Y eso que mis perras no molestaban a nadie más, que yo pensaba, así se fueran a molestar al vecino de al lado, quiero decir, pues no, me molestaban solamente a mí, o sea, ellas sabían, entonces no, yo no soy muy partidario de perros en la playa.
0: Perfecto. Tenga bandera azul, no tenga bandera azul, ¿no?
2: Tenga bandera de la que tenga, y lo que sí que... Está muy bien que pongan playas para perros, que puedan acceder los perros. En la mayoría de la península hay playas para perros, hay playas compartidas, hay horarios. Cada zona lo hace de una manera diferente, pero se dan bastantes facilidades para que la gente vaya con los perretes a la playa. Es decir, preferentemente que sean playas que no tengan arena, porque la arena también se filtra en el pelo y también puede causar la misma dermatitis. Pero que yo no sé realmente hasta qué punto compensa. Si el perro se lo va a pasar igual de bien en el campo, váyanse a la montaña y...
3: Mejor yo creo que se lo va a pasar.
2: Y corran y disfruten. Hablando de la responsabilidad de los propietarios, sí. Por cierto, que nos diga la gente si ellos llevan a su perro suelto o atado.
3: ¿A dónde? ¿A la playa o en general?
2: En general, en la vida.
3: Ah, vale. ¿Y qué ibas a contar? Que me quedé ahí.
2: Lo que iba a contar es que ayer... por circunstancias, uno de los perros que se está instruyendo como perro de asistencia para personas con discapacidad, pues ha tenido que pernoctar 2 o 3 días en mi casa. Entonces, uh-huh. Estela, se llama Estela.
3: Ay, Estela.
2: Que cuando hace alguna tastada le digo, Estela del Carmen, ven aquí.
0: Como la hija de, ¿no? Se llama
2: sí,
0: así.
3: De Antonio Banderas.
2: Sí, sí. Bandera, Estela del Carmen, ven aquí. Sí. Y entonces, Estela te mira así desde abajo arriba, que como diciendo, ay, qué he hecho. Y entonces, estaba por la calle con ella. Y, bueno, es un perro que ahora mismo se le tienen que corregir algunas cositas, porque vamos a pensar que va para perro de asistencia para personas con discapacidad. Uh-huh. Entonces, que por cierto, estaba yo paseando con ella y vi a un vecino, que él no me vio porque él es ciego, que iba paseando con su perro guía, que los conozco, pero estaba muy lejos como para llamarle. Y entonces, un señor... con un conejo grande, porque eso no era ni un perro, era chico, era muy chico, era un perro, era una mezclita de pincher, montón de lindo y montón de gracioso.
3: Ah, de estos que son miniatura.
2: Sí, pequeño, pero el perro decidió que quería venir a saludar a la mía. Ajá. ¿Vale? La mía, cuando ve un perro, hay que controlarla, porque hay que educarla, que tiene que ignorar a perros pesados como es ese. Pero claro, ese perro pesado no sería tan pesado si el dueño lo llevara atado.
3: Ah, vale.
2: ¿Vale?
3: O sea,
2: entonces,
3: lo lleva suelto.
2: A todos aquellos que llevéis los perros, o los que ya hayáis dicho, llevo al perro suelto en el chat, ya que borrenlo corriendo. No. Porque vamos a ver, o sea, al perro hay que llevarlo atado por 1000 razones. La primera es que está prohibido llevarlo suelto. Esa es la primera. Y te pueden encajar una multa poco agradable.
3: Vale.
2: La segunda es que ese perro puede molestar a otros perros. Y la tercera es que si ese perro al que va a molestar es un perro de trabajo, un perro guía, un perro de autismo, un perro de movilidad reducida, un perro de lo que sea, va a originar un trastoque en ese usuario que va trabajando con él y va a hacer entrar en error al perro sin necesidad. Por lo tanto, lleven a sus perros atados. Entonces, este perro que venía... corriendo, pero tampoco mucho, como diciendo, uy, la hembrita a la que estoy viendo y a la que estoy oliendo. Y entonces yo grito desaforadamente a ¡el perro es de usted! Y no crean que él corrió o que él se dio prisa. No, cuando ya su perro estaba oliéndole el culo a mi perra, llega él paseando y me dice, ¿qué pasó? Porque él creo que era argentino, yo no sé imitar el acento, pero dice, que tu perra está en celo. Y en ese momento le dije, no, tiene una bacteria megacontagiosa.
3: Ay, ay, ay, ay, ay, ay, ay.
2: Tiene una bacteria megacontagiosa. Digo, cuando tu perro explote, ya te acordarás de que lo llevabas suelto de una manera irresponsable. Y entonces me responde y me replica y me dice, ah, ¿y sacas a tu perro a pasear por el parque de perros teniendo esa bacteria contagiosa? Digo, no. Digo, saco a pasear el perro por una plazoleta que no es un parque de perros, atado. Y tú tienes que llevar al tuyo atado. Y me responde nuevamente. Ay, y me dice, de por vida. Y le digo, en la calle sí. En la calle sí. Si no, siempre puedes presentar una moción al gobierno de España de dejen a los perros sueltos de tal hora en tales zonas. Digo, ¿pero se puede ser más dolor?
0: Pues me alegra enormemente que hayas acabado este tema, porque este fin de semana me pasó algo parecido. Iba haciendo deporte por un lugar, pues eso.
2: ¿Y tú tenías una bacteria contagiosa?
0: No, yo no tenía contagiosa, pero se me subió la bacteria, no sé hasta dónde, porque que me asusté que no veas, porque iba corriendo por un lugar donde no había mucha gente y de frente me encuentro dando la curva, así, por un, bueno, un bosque allí, bueno, un monte, y me encuentro a una persona a la distancia con 2 perros mayores que yo. Mira que yo mido 1,91, pero que yo... Era enorme.
3: Ay, Dios,
2: qué susto. Y entonces, perros muy grandes.
0: Y ella se asustó también un poco, como, claro, pero fue, afortunadamente estábamos a una distancia que, ¿sabes? Que yo pude recular, irme, pero luego pensé, digo, si es que el perro viene corriendo detrás de mí, es que no sé qué, ¿sabes? Que me asusté mucho, la verdad.
2: Claro.
0: Porque
2: claro.
0: Iban sueltos los demás. Y ella también se asustó porque intentó como cogerlo. El perro debe ser que estaban educaditos y no hicieron ningún ademán de seguir detrás de mí, pero esto que el tema que sacas hoy me veo muy reflejado, porque me ocurrió este fin de semana y dije, pues mira, los perros amarraditos, ¿no?
2: Efectivamente, pues vamos a comentar lo de Beatrice. Yo a este señor además le dije, digo, y además digo, si tu perro no tiene una buena llamada, no lo sueltes. Es decir, tú al perro, si tú le dices, Firulais aquí, Firulais tiene que ir.
3: Claro.
2: Si Firulais no va, no lo sueltes, porque es un peligro. O sea, porque le puede interesar algo que esté al otro lado de la carretera, que esto ya lo hemos vivido, y el perro muera atropellado, aparte del accidente que puede causar. Entonces, dice, no, no, sí que viene cuando lo llamo. Digo, ya lo veo ya. Ya lo veo ya. O sea, que tu perro está pegado al culo de la mía y tú has tenido que tardar como 30 segundos en llegar al sitio. Sí que tiene una llamada buena el perro, sí. Uh-huh. Es decir, o sea, no se puede llevar a los perros sueltos. No se debe llevar a los perros sueltos. Además de que no se pueda, es que no se debe. Y luego piensen que hay personas que no les gustan los perros y que les dan miedo.
3: Además, sí, sí, claro.
2: Les dan
0: y
2: miedo.
0: Y eso de, no, no, tranquilo, el perro no hace nada.
3: No, que la, claro, no hace nada.
0: No hace nada, dicho, no hace nada.
2: Lo he dicho, Eugenio, hasta cansarme. Detrás de, tranquilo, que ese perro no hace, que mi perro no hace nada. Porque sí, además siempre es con sí, un tono de en alto, porque sí, están sí, en el quinto pino. Es lo que hay detrás de esa frase, es un dueño irresponsable.
3: Sí.
2: Ni más.
3: Claro, no te hace nada
2: menos
3: a ti. ¿Tú qué sabes
2: claro
3: cómo va a reaccionar?
2: El Beatrice es una técnica que enseñan en muchísimos colegios en algunos países europeos. Y yo no sé inglés, ¿eh? O sea, yo estudié en la Universidad de Arkansas, del inglés, en Toronto entero. Entonces, Beatrice, conviértete en un árbol, no sé si está bien pronunciado
3: sí,
2: o no.
3: Sí, muy bien.
2: Ah, gracias. Y lo enseñan a los escolares, ¿vale? Nosotros esto lo hicimos en varias plazas, lo hemos hecho varias veces en encuentros escolares, en semanas estas blancas que hacen los centros escolares en las islas. Y entonces se trata de que si a ti el perro no te gusta, si al perro a ti te da miedo y tú estás corriendo y de pronto un perro arranca a correr detrás tuyo y no sabes cuál es la intención, en la inmensa mayoría de los casos ningún perro va a ir para atacarte. En la inmensa mayoría de los casos el perro va a ir para jugar. Pero aun suponiendo que el perro sea un perro con un carácter un poquito reactivo, el perro lo que no va a tolerar es que corras, porque entonces te va a intentar alcanzar, no va a tolerar que lo mires directamente a los ojos porque lo estás desafiando, y tampoco que le grites y le intentes hacer aspavientos, porque el perro lo que va a entender es que le estás intentando agredir y entonces posiblemente te responda con una agresión si es un perro reactivo, pero que esto es rarísimo encontrárselo. De hecho, por eso hay tan pocas noticias, afortunadamente, de personas agredidas por perros sueltos, porque perros sueltos te digo yo que sí hay. Muchos, muchísimos. Entonces, muchos más de los que debería ser ninguno sin supervisión, ¿vale? Uh-huh. Entonces, lo que se hace en este caso es que los menores a los que les enseñamos, lo que hacen es que juntan se ponen rectos, como si fueran un árbol, entrelazan los dedos, ¿vale? Y ponen los brazos rectos hacia abajo, pegados al cuerpo, y los pies juntos. Y se han de mirar la punta de los dedos de los pies. ¿Vale? Es decir, lo que tomas es una actitud recta, impasible, no te tienes que mover, entrelazas, ¿se entiende lo de entrelazar los dedos
3: sí,
2: de las manos?
3: Claro. Sí, sí, sí. ¿Vale? O sea, hacer todo lo contrario de lo que tu cerebro te está diciendo que haga. Está
2: complicado. Correcto. Sería un poco la posición de los jugadores de fútbol cuando se va a lanzar un penalti, la fila que se pone delante, sí. ¿Vale? Pues exactamente igual, pero mirándose las puntas de los pies, ¿vale? ¿Por qué? Porque así evitas toda interacción con el perro, y cuando el perro llegue para jugar. Porque si llega para agredirte el perro, no te preocupes, que siempre va a correr más que tú. Claro, siempre. Entonces, no corras, es decir, entonces conviértete en un árbol. Y el perro lo que va a llegar, va a ver y va a decir, ¡ay, qué poca interacción! ¡Qué poco apetecible este humano!
0: Ah, bien, bien.
2: En todos los sentidos.
0: ¡Qué aburrido! Claro. ¿No?
2: ¡Qué aburrido!
0: ¡Qué soso!
2: Sí. Efectivamente. Y además no me mira, o sea, no busca enfrentarse, no busca agredirme, no paso. Y el perro se marcha. Y nosotros lo hicimos con la vez que más participantes hemos tenido eran como 60 o 70 niños en Telde, que creo que lo he contado alguna vez, que eran niños de una edad entre 8 y 12 años, y en un momento dado soltamos a 5 perros de los nuestros, y entonces ellos hicieron eso. Y entonces los perros iban circulando, iban buscando a ver quién los miraba para acercarse y que los acariciaran y tal, excepto a un niño que la que era mi perra en ese momento, Gala, se fue y le dice, pues me está lamiendo las manos tu perro, y le miró las manos y digo, es que las llevas llenas de nocilla, ¿cómo te vas a hacer las manos?
3: Eso es irresistible.
2: Entonces, conviértanse en un árbol sin añadidos, es decir, sin mermeladas, sin confituras.
3: Y esta técnica de agacharte y hacer como que vas a coger una piedra, aunque no haya piedra, que también la he escuchado que utilizan a veces, si estás en campo abierto, no.
2: No, porque piensen que para eso tendría que el perro saber que si tú coges una piedra es para tirársela a él. Es decir, tendría que haber vivido el acontecimiento previamente. Vale, si no, el perro no va a entender que te agaches. Correcto, no lo va a entender. Por lo tanto, no es una buena técnica.
0: Y espaviento tampoco, espaviento. Ah,
2: eso es peor todavía. Peor. Eso es peor porque el perro puede entender que lo vas a agredir. Por lo tanto, señoras, señores, propietarios de perros, lleven a sus perros atados, porque su perro en cualquier momento se les puede escapar. Suéltenlo dentro de los parques caninos. Dentro de los parques caninos, sí. Fuera de los parques caninos, no. Lleven a sus perros con la correa. Y cuidado con las correas extensibles. Ya le dedicaremos otro capítulo.
3: Bien. Mira esta foto, Pedro.
2: Ay, me encanta el chihuahua.
3: Mira.
2: Me encanta.
3: Mi perro siempre atado. Este que os enseño es súper, súper obediente y aún así siempre atado. Yo estaba un día sentada en un parque y cuando me quise dar cuenta tenía un pastor alemán haciéndome pis en la espalda. Dice, obvio, ese perro estaba suelto y el dueño a gritarle.
2: Claro, es que no puede ser. Y los propios propietarios de perros sabemos que esto está mal hecho. Pero es como el otro día vi un señor con tres perros que me dieron muchas ganas de pararlo y decirle, ¿cómo se puede tener tres perros sueltos en el césped, tú mirando el móvil y que en ningún momento te haya visto agacharte a coger una mierda del perro?
0: Claro.
3: Es que es verdad.
2: Tres perros.
0: Porque la caca del perro es tu caca. ¿No? Eso no.
2: Claro, me dan unas ganas de cogerla y dársela y decirle, pero así en la carita, de toma tu carita.
3: Se te olvida algo.
0: Mira, un mensajito para ti, Pedro. Dice un oyente. Nos remontamos a cómo se llamaba la perra que está en tu casa, que se llamaba Estela del Carmen, ¿no?
2: Sí, Estela.
0: Estela. Porque si un oyente, si te oye la hija de mi amiga que se llama así, te matas.
2: Esto me pasó una vez, ir por la calle y se acerca una chica y dice, ¡ay, qué perra más mona! Dice, ¿cómo se llama? Y digo, Gala. Y dice, no me lo puedo creer. Y es que ella también se llamaba Gala.
0: Bueno, pues Pedro, 12:37, nos tenemos que dejar aquí y el martes próximo volvemos con más historias perrunas.
2: Sí, ya hablamos de las cadenas de proteínas que nos dejamos ahí colgados, de los piensos de calidad. Perfecto. Que hablamos el otro día, y vamos a hablar del ejercicio físico adecuado y suficiente, que hay mucha gente que está confundida.
0: Ah, pues muy bien.
3: Interesante.
0: Pues tomen nota, de esto el martes vamos a hablar, y ustedes si tienen consulta, pues ya saben, aquí la pueden ustedes hacer, y Pedro, que gentilmente les contestará. Gracias, Pedro.
2: Gracias.
0: Cuídate mucho. Un abrazo.
3: Chao.
0: Adiós.
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0: Antonia, damos siempre la bienvenida a Super Nacho, Nacho de la Vega, jurista, docente, comunicador, para repasarla al pispa en un pispa. ¿Qué tal, Super Nacho?
1: Super Mercedes y Super Eugene, ¿cómo están mis grandes amigos?
2: Muy bien. ¿Tú qué tal?
1: Me encanta, muy bien, y además me encanta siempre quedarme a la espera escuchando las historias perrunas de Pedro, porque, bueno, aparte de ser una gran sección como todas las de la alpispa, esa, con las hordas y hordas vivientes que tenemos, me he sentido muy identificado hoy, porque yo no tengo perro, les cuento mi anécdota, esto parece un consultorio, voy a ahorrarme el psicólogo y voy a contarlo.
0: Venga.
1: Yo no tengo perro, pero en la puerta de mi casa, que es una casa individual, pues los muchachos, claro, a los perritos les da por hacer pis, claro, y les da por hacer caca, y no limpian ni los pis ni las cacas. Y entonces, claro, yo no puedo evitar mirar a los perros cuando pasan delante de mi casa, mirarlos con cara de seguro que es este. Claro, y los pobres dueños dicen, pero ¿por qué miran con cara de asesino a mi pobre perro? Así que, efectivamente, señores dueños de perros, señoras dueñas de perros, limpien las cosas de los animales, y por favor, en las puertas de las casas no les dejen hacer pipí, por mucho que echen agua con flis, que para eso están los arbolitos, pues sí, y tal, que nosotros no llevamos a nuestros humanitos a las puertas de las casas de los demás a hacer pis, que está feo. ¿Qué te parece? Ya me desahogué.
2: Muy bien.
0: Dicho queda, di que sí.
2: Y ampliamos entonces la propiedad, porque antes yo dije que la caca era de los dueños, pues el pipí también es de los dueños.
1: Es verdad que hay algunos que tienen, pues llevan su agüita y lejía y tal y cual, pero bueno, en las puertas de los inmuebles es como si yo hago pis en la puerta de un inmueble, claro, y luego echo agua y lejía, pues
0: no,
1: lo
0: por
1: suyo
0: favor.
1: Es no hacerlo, ¿no? O sea, no, claro. No. Pero bueno, esto ya, poco a poco estamos mejorando, la verdad es que la convivencia entre perros y humanos, porque ya hay muchos perros, así que, pero me encanta ver que los docentes caninos tienen esto tan claro, y sobre todo para los que no tenemos perros, ¿no? Igual que hay personas que no tienen hijos y los que tenemos hijos tenemos que controlarlos un poquito para que no se explayen. Uy, qué serio me he puesto, ¿no?
2: No, bien.
0: El tono que requiere, claro que sí.
1: Bueno, vaya semanita de radio, estuvieron la semana pasada. Así me,
2: y eso que fue cortita, y eso que fue con
1: sí,
2: un día menos, ¿eh?
1: Que el viernes estuve ahí trasteando y digo, vaya.
0: El viernes fue Festivo Nacional y tuvimos un especial con Alexi de las fiestas también.
1: Y maravilloso, además el viernes, hoy vamos a dejar una traquita final para el viernes también. Bueno, pero el lunes empezaron con la gran película de la que está hablando todo el mundo, un peliculón. Mira que ha habido biografías de cantantes como la de... La de Freddie Mercury,
0: ah, sí,
1: la de Elvis, la de Bob Marley, y ahora pues la de Michael Jackson. Estuvieron hablando de esta fantástica película y de esta fantástica biografía con Gus Jackson. ¿Lo recordamos?
3: Como te decía antes, tuve la oportunidad de estar con ellos frente a frente y enseñarles mi trabajo por el móvil. Fue en un aeropuerto, fíjate, y
0: ¿sí?
3: Yo estaba alucinando, yo no me lo podía creer.
4: ¿Con los Jackson 5?
3: Sí, bueno, en este caso los Jackson 4.
4: Los Jackson 4.
3: Claro, porque ya Michael ya no estaba con ellos. Claro. Entonces me acerco, les digo quién soy, bueno, les intento explicar. Yo súper nervioso, le enseño fotos en el móvil, le enseño un vídeo, y cuando le enseño fotos a uno de ellos, a Marlon, él me dice, oye, gracias por tener a nuestro hermano en tu teléfono y tal. Y yo le digo, no, que no, soy yo, nuestro hermano.
0: ¿En serio?
3: ¿What? Él se quedó alucinando y se lo empezó a enseñar a sus otros hermanos allí, y eso fue una anécdota impresionante.
2: ¿Qué?
1: Hombre, mira, menudo orgullazo, ¿eh?
0: Tanto.
1: Menudo orgullazo, una maravilla. Bueno, hay tantas canciones con las que recordar a Michael Jackson, lo lógico sería hacerlo con Thriller, pero si les parece, vamos a hacerla con uno que para mí tiene los mejores comienzos de canción del pop que existen, y que además cuenta una historia, digamos, muy personal, porque la canción Billie Jean

Esta es la versión oficial, pero uno de los biógrafos de Michael Jackson, J. Randy Taraborelli, en uno de sus biografías, en uno de sus libros, dice que existió una mujer que le envió numerosas cartas a Michael Jackson. Al principio adjuntaba fotografías asegurando que era su hijo, él no les hizo caso, pero la cosa se puso muy seria y, según dice este biógrafo, no sabemos si es verdad, la correspondencia cada vez fue más frecuente y más agresiva, y al final incluso le llegó a mandar una pistola con una foto de la acosadora. Incluso le proponía en una de las misivas que se suicidaran a una misma hora y a un mismo día juntos. Así que, según cuenta este biógrafo, la mujer acabó siendo internada en un psiquiátrico y jamás llegaron a tener ni contacto físico ni se vieron. Esta, digamos, que fue la historia que impactó a Michael Jackson y por la que creó este Billie Jean.

0: Pues mira, no sabía el origen de esta canción, Nacho, de Billie Jean, sí, que tenía que ver con esto. Con esto de...
1: Sí, sí, además, como ves, en realidad es la misma versión, pero la primera, la que contaba el propio Michael Jackson, era como un poco, no mentía, pero era como un poco adulcorada, ¿no? Era como un poco versión oficial, versión hola, versión community manager, y la que cuenta el biógrafo es la misma, porque al fin y al cabo una persona diciéndote que tienes un hijo de él, de esa persona, pero digamos ya un poco más brusca y un poco más gore, por así decirlo. Así que son dos formas de ver una misma historia. Cualquiera de las dos nos vale, pero en cualquier caso es uno de los grandes temas de ese Thriller, que claro, quedó tan ocultado por ese magnífico single que pasó desapercibido, y a mí es de los temas de ese disco que más me gusta. Eso fue el lunes. El martes hablaron del trabajo, de los gustos, de si disfrutábamos, de si no disfrutábamos. Yo sé que ustedes son unos disfrutones del trabajo, sí, de forma absoluta. O sea, ustedes miran por un ojillo diciendo, menos mal que me pagan por esto porque lo haría hasta gratis, ¿verdad?
0: No digas eso.
1: Bueno, pues hay
0: broma.
1: Gente que no es... No, en voz alta no lo podemos decir, pero en el fondo todos lo sabemos. Hablaron de todo esto, de los gustos y los disgustos del trabajo con Leticia Melian. Lo recordamos un poquito.
2: Antes se valoraba más una estabilidad, ¿no? Laboral, pues el cotizar, el día de mañana, el futuro... Y ahora no, ahora es vivir el día, ¿no? El momento, sentirse bien, de estar valorado, tener ese equilibrio, ¿no? Yo creo que han cambiado mucho las expectativas y esto yo creo que fue, creemos todos, ¿no? Que esto fue a raíz del COVID, ¿no? Hemos priorizado la salud, el tiempo, ¿no? Ese bienestar en general, lo que se dice o lo que ahora está más presente, esa idea de trabajar para vivir, ¿no? Y no vivir solo para trabajar.
3: Esto es un buen lema también, Nacho.
1: Sí, sí, sí, sí, sí, sí, en los departamentos de orientación de FP y en los todos los institutos en Canarias tienen un orientador profesional, y todos los centros, los SIF, tienen además tienen aparte un departamento de orientación profesional, y en ellos pues tratamos eso, de echar una mano a los jóvenes que busquen aquello que les haga ilusión. Y yo siempre les digo lo mismo, ustedes empiecen por el plan A y luchen por el plan A y luchen por el plan A, que la es les emociona y el que les gusta, y luego ya va llegando el B, el C, el D, el E, bueno, que el abecedario tiene muchas letras,
3: sí,
1: así que pueden llegar hasta la Z, ¿no? Pero lo ideal es siempre buscar algo que enamore, y es verdad que el COVID cambió un poco eso, ¿no? La gente también busca ahora más el tiempo, y aquí entre nosotros eso tiene también una cosa mala, que es que a la juventud le cuesta hacer carrera en el trabajo. Ya he conocido a más de un joven veterano de 30, 35 años que le dan un cargo superior, que lo acepta y que luego ve que sí, hay un incremento salarial, pero que pierde calidad de vida y echa para atrás. Sí. Y eso a las empresas, como consejo, no les suele gustar mucho. Así que también hay que darle una vueltita a eso, porque es un fenómeno nuevo que está pasando. Y antes no pasaba, antes te ascendían y seguías haciendo carrera y estabas feliz, pero precisamente por lo que decía Leticia Melián. Bueno, vamos con la música, que lo refleja todo. Hay muchas canciones que hablan del trabajo y casi todas malas. Hay una de Los Rebeldes que se llama No me gusta trabajar, hay otra de Los 70 que se llama Es una lata el trabajar, pero bueno, para darle un poco de un aspecto positivo, vamos a escuchar una canción de Presuntos Implicados, de 2001, que se llama Gente. Es de un poema de un catalán que se llamaba Gent, de Miquel Martí.

y Paul cogieron la inspiración. Y esta canción nació justo después de Las Torres Gemelas. Estaba ya compuesta antes de Las Torres Gemelas, pero el disco salió después. Y entonces, aunque en realidad habla de gente que se despierta cuando es de noche y trabaja cuando cae el sol, habla de todo eso, tiene un toque muy oscuro, muy de vamos a solidarizarnos, vamos a sacar esto adelante, como una casualidad mística muy rara. Vamos a escucharla.

0: ver si luego pasamos a tres de cada día, porque tienes también una opción, ¿no? De trabajar cuatro, descansar tres, Nacho, ¿no?
1: Exacto, exacto. Efectivamente habla esta canción de eso, de disfrutar, de que a las personas las disfrutamos dos o tres horas al día y dos días de los fines de semana. Y ahora se está hablando de ese posible tercer día, que en realidad, bueno, el Estatuto de los Trabajadores, hablaba ya, como es del 80, el Estatuto de los Trabajadores de España, habla de día y medio. Luego todos los convenios colectivos lo han ido mejorando hasta dos días, y luego la realidad es que muchos ya llegan o llegamos hasta dos días y medio, porque finaliza la jornada laboral el viernes al mediodía. Es decir, vamos ganando terreno al ocio, que eso a mí no me parece malo en absoluto, sobre todo si cuando trabajamos con ganas, con ilusión, no con esfuerzo en el sentido de sudoroso de la palabra, sino esfuerzo por hacerlo bien y por sacar las cosas adelante, que yo creo que en España y en Europa en general se hace así, ¿no? Pero bueno, es curioso, porque ciertamente siempre intentamos mejorar en este sentido. Bueno, el miércoles hablaron de un tema curioso como son los ascensores, con José Carlos Freschilla. Escuchamos el corte y luego hablamos de esto.
2: Ya es una realidad, no es un hablar del futuro. Pues a los ascensores teleconectados, que están monitorizados en remoto y que aprenden solos. Hoy día un ascensor, pues es posible que a través del aprendizaje y del uso sepa que el vecino del segundo A pues sale los martes a las 9 de la mañana y va al garaje. Entonces le está esperando en esa planta y a la hora a la que sube. Salir.
0: Ay, Dios mío. Manera,
1: pues, me pareció un tema interesantísimo los, porque nadie lo toca.
2: Bueno, es la comodidad, es rapidez, es seguridad.
0: Sí, sí. ¿Decía Nacho?
1: Perdona.
0: No, tranquilo.
1: Digo que me parece un tema interesantísimo porque nadie lo toca y sin embargo hay gente que tiene fobia a los ascensores, los usamos todos los días y hay expresiones en el lenguaje español propias ya. Es decir, hay una expresión que es conversación de ascensor y hay otra que es música de ascensor. Entonces tú lo buscas y hay hasta una definición en Wikipedia, que quería leerla. Vamos un pelín justo de tiempo.
0: Vamos bien, creo.
1: ¿No? Sí, pues pones en Wikipedia música de ascensor y tal cual sale. Es un tipo de música de fondo que se reproduce en los ascensores, en espacios públicos y durante las llamadas telefónicas cuando se pone en espera. Antes de la aparición de Internet, este tipo de música a menudo se enviaba a empresas y hogares a través de líneas telefónicas, redes privadas o transmisiones de radio específica, como en Music While You Work, de la BBC. Si bien no existe un estilo musical específico asociado a la música de ascensor, esta generalmente involucra temas instrumentales simples y de cadencias pausadas basadas en... Claro, un ejemplo de este tipo, y lo pone tal cual, fue producida, por ejemplo, por la orquesta Mantovani. Así que, como lo pone Wikipedia, oye, ¿quién soy yo?
0: Venga.
3: Para eso, pues a ver.
1: Así que mientras hablamos podemos escuchar música de ascensor.
3: Venga.
0: Está la música de ascensor. Y mientras, si más, el día, que cómo está el día hoy, ¿no? Que está caluroso.
3: Exacto. Hablar del tiempo.
0: El tiempo. Está el día bueno,
1: muchacho,
0: bonito.
1: Muchacho, uno no sabe qué ponerse. No. Si la chaqueta, la camiseta, te pones la camiseta y te la quitas. Oye,
0: pero
1: cierto,
0: qué frío hace aquí
1: la reunión de vecinos.
0: Sí.
1: La verdad es que sí, es que da para un tema la gente que se hace el loco cuando va a entrar rápido y vienen los vecinos, otros que justo lo contrario, aunque estés esperando, aunque te queden 4 kilómetros por llegar, hay un...
0: Eso es verdad que
1: tienes que correr para que el vecino amable no se quede esperando demasiado tiempo. Los ascensores dan mucho de sí.
0: O tú haces el despistado cuando no te apetece mucho compartir el ascensor con alguien, o al revés.
3: Exacto,
0: o esperas gentilmente.
1: Empiezas a decir que se cierre.
3: Y tú haces como que lo intentas abrir, pero no puede.
0: Sí. Ay, que no llega a tiempo, lo siento, ¿sabes?
1: Sí.
0: Sí.
1: Exacto.
0: O cuando llegas al parking junto con varios vecinos, entonces notas que van más rápido para que no compartir también contigo, ¿no?
3: Es verdad, el parking es otro lugar,
0: de tu propia edificio.
1: Y un momento incómodo de los ascensores es cuando son muchos pisos, has agotado ya todos los temas, todas las conversaciones de ascensor, bajas y en el parking tienes que ir hasta el coche que lo tienes junto y lo tienes muy lejos del ascensor, con lo cual sigues pegado. Claro. Bueno, pues nada, hasta luego, te has despedido y sigues con un señor o con una señora al lado, sin hablar con ella, sin hablar con él y pegadito. Es una cosa un poco extraña.
3: Sí, la verdad que sí.
1: Bueno.
0: Debería cambiar la música esta del ascensor, yo creo, ¿no? Así, no sé, a lo mejor.
3: Que tenga letra.
0: Porque también esto también te crea un clima para conversar y a veces no te apetece, ¿no? Es decir,
1: correcto,
0: que un poco...
1: Correcto. Pero tú imagínate que si ponen trash o reggaetón, que por cierto, la semana pasada también hubo un tema interesante que estuvo a punto de coger, que fue sobre el ruido, me pareció interesantísimo también.
3: Ah, pues sí, ustedes, el ruido como nos afecta también.
1: Ustedes imagínense que ponen ahí una tropa de ruido, acabaríamos muy estresados. Bueno, el jueves estuvieron hablando sobre la posibilidad de que Santa Cruz sea la capital gastronómica de España y hablaron con Pedro Nel, el propietario del restaurante Eterio. Lo escuchamos un segundito.
4: Santa Cruz pues, se ha convertido en una ciudad de turismo, una ciudad donde la gente camina plácidamente, donde es agradable y además hay un montón de restauración, hay una oferta muy, muy variada y además de muchísima calidad. Yo creo que hemos avanzado en 100% con respecto a la calidad. La gente se queda sorprendida. Entonces imagínense convertirnos en un destino gastronómico a nivel nacional donde la gente viaje solamente para comer. Esto ya sería el top.
3: Bueno, pues a ver qué pasa.
1: Pues sí. Es curioso porque hay muchísimas canciones que están pues precisamente preparadas para veladas románticas, para cenas románticas. Hay muchas canciones que hablan de citas, de las primeras citas, de cuando se encuentran, cuando no se encuentran, pero no hay tantas canciones de cuando vas a comer o a cenar, sea románticamente o no sea románticamente. Así la primera que se me ocurrió es esta de Mecano, que se llama Cenando en París, que es de su primer disco, que no tiene nombre, pero los fanáticos de Mecano lo llamamos o el del reloj o el de las 10 y 10, porque es la hora que marca. Y en ese primer disco estaba esta canción que se llama Cenando en París, que es una oda al romanticismo y a todos los lugares comunes del amor de aquella época, claro.

0: Pues no la había oído yo, esta canción de Mecano.
1: Iba justo a decir eso también, no la había escuchado.
0: Sí, no, no es muy conocida.
2: Sí, sí. No es muy conocida porque el primer disco de Mecano fue una explosión tan brutal en aquel 1981 que tuvo 3 singles o 4 singles, que para aquella época era muchísimo, y se quedaron fuera algunas canciones muy curiosas. Estaba esta, hay otra canción que se llama No me enseñen la lección, que es, pues ellos eran prácticamente estudiantes, pues estudiantes hasta las narices, tipo Another Break in the Wall, pero versión española. Y luego estaba esta canción que es como así muy romantiquita, muy, muy bonita, muy baladita, y que tampoco la cantaban en los conciertos. Efectivamente pasó muy desapercibida, pero no pasa desapercibida para los oyentes de la El Pispa en un Pispa. Bueno, y llegamos al viernes, que no hubo programa, pero pasó algo casi, casi tan especial como la El Pispa. ¿Qué pasó el viernes para todos los tinerfeñistas?
0: ¡Hombre!
2: Un día maravilloso para la Radio Canaria y para todos los que somos tinerfeñistas y para todos los amantes del fútbol. Hemos vuelto a la segunda división, estamos todos súper emocionados, todos los que somos muy del Tenerife, y bueno, yo creo que debemos recordarlo en las voces de Juanjo Toledo y de todos los maravillosos locutores de nuestra emisora.
1: Estamos imaginando, cantando el gol, el ascenso, porque
2: pues no está el corte. Pensé
0: que
2: estaba
0: en la memoria, lo tenemos en la memoria.
2: Bueno, lo recordamos en nuestros corazones porque yo lo oí, fue emocionante antes de empezar el programa, cuando Jocky y estaban contando y cantando que ya estábamos otra vez en segunda, incluso antes de empezar el partido, con lo cual fue un momento súper emocionante. Y bueno, pues aquí lo típico sería escuchar la canción del Tenerife. A mí, más la canción y el himno del Tenerife, hay una canción que se llama Carnaval de Ilusión, que se hizo en 2008 y que fue considerada por Radio Marca la canción de fútbol, no el himno, sino la canción de fútbol que más gustó ese año. Ajá. Incluso por canciones tan conocidas como la del Sevilla. Y yo creo que puede ser un buen final de cierre de programa. No sé qué opinan ustedes.
1: Bueno, así, claro que la, pero no sé si la tenemos tampoco. La tenemos, creo que no. No la tenemos tampoco.
2: Pues será. Bueno, no la tenemos.
1: No
2: pues
1: la tenemos.
2: Será,
1: bueno, algo ha pasado, pero bueno, nos quedamos con
2: algo pasado que seguro que es culpa.
0: Los duendes.
1: Bueno, nos quedamos con Mecano.
2: Ay, sí. No, efectivamente, fallo mío.
1: Bueno,
2: fallo
1: no,
2: mío,
1: no te
2: fallo
1: preocupes.
2: Mío, fallo mío.
1: Llegamos ya a la una y al martes seguimos hablando.
0: Gracias, Nacho.
2: Pues una pena y le pido perdón a la audiencia, que esto ha sido fallo mío, que en el mensaje en el que mandé las canciones no las...
0: Adiós, Nacho.
1: Adiós.
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3: Canarias se prepara ante la posible llegada del crucero con Antivirus, el MV Ondius, afectado por ese brote que podría haber causado la muerte de 3 personas, baraja atracar en Las Palmas de Gran Canaria o en Santa Cruz de Tenerife. La Organización Mundial de la Salud ya da por hecho que el crucero va a atracar en Canarias, aunque desde el Ministerio de Sanidad acaban de anunciar que esta tarde van a revisar el barco para saber el estado de salud de los pasajeros y luego ya tomarán una decisión.
5: Aún no es seguro que vaya a llegar a Canarias. La posibilidad de que en lugar de parar en Canarias, que es el puerto más, digamos, cercano de Cabo Verde, que vaya directamente a Estoranda.
3: ¿Qué tal? Muy buenas tardes. Ese es el debate del día. ¿Dónde va a desembarcar los pasajeros de este crucero? ¿Si en Canarias o en Holanda? En el caso de que el buque atracara aquí, todos los expertos coinciden en que el riesgo para la población que estamos en tierra es prácticamente nulo.
6: Bajísimo. Casos de transmisión persona a persona se han citado solo en brotes muy raros a través de contactos muy continuos.
3: Ahora vamos a analizar la que es sin duda la noticia del día, no solamente en Canarias y España, sino en todo el mundo, lo que está pasando en ese crucero que viaja por el Ártico y que ahora mismo está en Cabo Verde, esperando a saber qué hacer exactamente. Y nosotros vamos a seguir hablando de barcos porque continúa en Las Palmas de Gran Canaria el operativo en torno al carguero Arconian, el buque que podría tener entre 30 y 45 toneladas de cocaína. Hoy se sigue pesando la droga en una operación que ha sido histórica y que fue de película. La Guardia Civil tuvo que enfrentarse a 6 hombres armados hasta los dientes.
7: Empiezan a resistirse porque lo que está en juego es algo realmente valioso. Son muchos miles de millones. La tripulación de este barco portaba armamento de guerra.
3: El paro baja en Canarias. En abril se redujo un 0,8%, unas 1.100 personas menos apuntadas en la lista de desempleo. El otro dato positivo es el aumento del número de afiliados a la Seguridad Social. En España, por primera vez en la historia, se supera los 22 millones de afiliados. También crecen aquí en Canarias.
8: La creación de empleo en el archipiélago aparejada pues a sectores como la construcción o sectores como el comercio, que también es el segundo gran empleador de Canarias.
3: Y mañana por fin sabremos la agenda de la visita del Papa a España. León XIV tendrá tiempo hasta de dar alguna sorpresa.
9: Y cuando tiene tiempo libre no se encierra en su habitación para gestionar papeles, sino que tiene tiempo para recibir a esta familia, para esta situación dolorosa.
3: Y el presidente de Canarias está ahora mismo dando declaraciones desde Bruselas. Está hablando de ese crucero por el antivirus. Vamos a escucharle.
10: Pero que si no hay peligro para la vida de las personas, pues de ahí puede perfectamente dar atención y llevar el barco, porque es bandera holandesa para este caso Holanda.
11: ¿Ustedes con la OMS directamente han tenido algún tipo de contacto?
10: No, es competencia exclusiva del gobierno de España, ¿no? Por lo tanto, nosotros, si va a la reunión técnica que se está desarrollando, tendremos contacto, pero todo eso lo está llevando la ministra directamente con la OMS.
11: O sea que esta tarde...
3: Están escuchando declaraciones en directo de Fernando Clavijo, que está de viaje oficial en Bruselas, exactamente, hablando de ese crucero, de la posibilidad de que atraque en Canarias. Enseguida vamos a recoger pues todo lo que está diciendo Clavijo a este respecto, las reuniones que ha mantenido el gobierno de Canarias con el Ministerio de Sanidad y también con la Organización Mundial de la Salud. Así que enseguida vamos a escuchar las palabras de Clavijo. Antes, vamos a mirar al cielo para saber cuál es la previsión para las próximas horas. Emilia González, ¿qué tal? Muy buenas tardes.
12: ¿Qué tal? Buenas tardes, David.
3: Bueno, llegan algunos cambios, ¿verdad? Porque va a refrescar y aumentar también la probabilidad de lluvia.
12: Pues sí, llegan después de días de cielo azul y también de calor. El tiempo cambiará en las próximas horas. Ya se ha notado un aumento de nubosidad que irá a más en los próximos días. Tenemos un área de inestabilidad al oeste de las islas y eso va a condicionar el tiempo. Aumentará la humedad y también la probabilidad de lluvia. De momento, durante la jornada de mañana en la isla de La Palma, en el este de Tenerife y también en puntos del interior de Gran Canaria. Y luego ya el jueves en las islas más montañosas. En principio también las temperaturas van a ir en descenso casi generalizado. El viento va a soplar bastante flojo, variable en las occidentales del nordeste, todavía en las orientales, pero irá cambiando en los próximos días a noroeste, flojo también. Y en cuanto a la situación marítima, se mantendrá bastante estable. Las olas no van a superar el metro de altura en las costas del norte.
3: Bueno, pues esa es la previsión para las próximas horas. Ya saben, a coger el paraguas de nuevo. Emilia, gracias como siempre.
12: Adiós, buena tarde.
3: Y en deportes, Moisés Rodríguez, ¿qué tal? Buenas tardes.
13: ¿Qué tal, David? Muy buenas.
3: María Roja Esteves ha tomado posesión hoy como nueva directora general de deportes del Gobierno de Canarias.
13: Ingeniera informática por la Universidad de La Laguna, ha estado vinculada al proyecto GANAR, puesto en marcha por esta dirección general, y asume el cargo tras el cese por motivos de salud de José Francisco Pérez. Hablamos también de la Liga de Campeones porque Arsenal y Atlético de Madrid disputan desde las 8 en el Emirates de Londres el choque de vuelta de semifinales. En la ida el resultado fue de empate a 1. Aquí en el archipiélago, la Unión Deportiva Las Palmas, que descansa la jornada de este martes, ha visto cómo el ascenso directo se vuelve a alejar a 4 puntos tras el triunfo anoche del Almería ante el Mirandés. El domingo, los amarillos, recuerden, visitan el Principado de Andorra. Y el Club Deportivo Tenerife ha retornado hoy a los entrenamientos tras las celebraciones por el ascenso. Los blanquiazules trabajan con la mira puesta en su partido de este sábado en Salamanca ante Unionistas. En baloncesto, el Canarias se emprende viaje esta tarde a Badalona para afrontar su participación en la Final Four de la Champions. El jueves, recuerden, los aurinegros debutan en semifinales ante el Ritas lituano, y el Dream Gran Canaria presentaba hoy a su último fichaje, al base norteamericano Brandon Jefferson, y podría no ser el último, según ha dicho el director deportivo de los claretianos, Willy Villar.
3: Bueno, pues a ver si le sirve para mantenerse ahí.
13: Esperemos que sí.
3: Moy, después le escuchamos a partir de las 2.
13: Hasta después.
3: Es la 1 y 6, en un minuto vamos ya con todo.
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17: How do you describe the indescribable?
18: ¿Cómo describirías lo indescriptible?
17: That first electrifying thrill of a new
18: Esa
17: adventure.
18: Primera emoción electrificante de una nueva aventura.
17: The first uncertain footsteps.
18: O los primeros pasos inciertos en una tierra inmutable. Este es uno de los anuncios donde se promociona el MV Ondius, el crucero de la empresa Ocean Wide Expedition, donde todo el mundo tiene la vista puesta ahora mismo. El buque afectado por un brote de antivirus que podría haber causado la muerte de 3 personas baraja atracar aquí, en Las Palmas de Gran Canaria, en Santa Cruz de Tenerife, después de que Cabo Verde haya denegado su entrada por motivos de seguridad pública nacional.
19: I am currently on board the MV Ondius.
18: Hay casi 150 pasajeros a bordo, 14 españoles. Este es Jake Rosmarin, un reconocido influencer de viaje a bordo de este crucero, que explica entre lágrimas en un vídeo que ha colgado en sus redes sociales que lo que está pasando en estos momentos es muy real y que no son una historia ni un titular. Según la Organización Mundial de la Salud, ya son 7 las personas afectadas por este virus en el interior del crucero que partió desde Argentina. En el caso de que el buque pues atracara en Canarias, todos los expertos coinciden en que en principio no hay riesgo para la población. Rafael Toledo, por ejemplo, que es catedrático de parasitología de la Universidad de Valencia, asegura que lo primero que hay que hacer son pruebas a todos los pasajeros, descartar que haya más contagiados y luego limpiar el barco. Pero asegura que el riesgo para la población, que estamos aquí en tierra, es prácticamente nulo.
6: El riesgo para población general es bajísimo. Casos de transmisión persona a persona se han citado solo en brotes muy raros, a través de contactos muy continuos, muy estrechos y casos muy puntuales. O sea, lo normal es que la mayor parte de los casos, y cuando digo la mayor parte, hablo de prácticamente el 99% de los casos, son de transmisión zoonótica, es decir, desde el roedor al humano.
18: Lo cierto es que la OMS hoy ha dado una rueda de prensa para explicar la situación y ahí han dado por hecho de que el crucero va a venir a Canarias.
20: The plan now is for the ship to continue on to the Canary Islands. We're working.
18: Escuchan a la doctora María Van Kerkhove, una destacada epidemióloga estadounidense, portavoz de la OMS, ha dicho que el plan es que el crucero venga a Canarias porque las autoridades españolas les han dicho que van a recibir al barco y que luego se haría una investigación exhaustiva sanitaria. La cosa es que el Ministerio de Sanidad ha contestado que en función de los datos epidemiológicos que se recojan del barco en su paso por Cabo Verde, se va a decidir qué escala es más pertinente. Hasta entonces, el Ministerio no va a adoptar ninguna decisión, como así hemos hecho saber a la OMS, ha dicho el Ministerio de Sanidad. Manu Navas, ¿qué tal? Buenas tardes.
21: ¿Qué tal? Buenas tardes, David. Hace media hora el Ministerio publicaba en sus redes sociales que tras la reunión que ha mantenido con la OMS, se ha acordado que esta tarde se producirá una revisión del buque por epidemiólogos. Esta intervención está destinada a conocer el estado de las personas dentro del barco y poder saber si hay más personas con síntomas y qué contactos de alto riesgo o bajo riesgo puede haber. Esto, dicen desde el Ministerio, ayudará a las decisiones sobre los procesos de repatriación y la ruta del barco. El director del Centro de Coordinación de Alertas y Emergencias Sanitarias, Fernando Simón, ha confirmado que se está negociando entre todas las instituciones implicadas los mecanismos de distribución de los pasajeros a sus países de origen, así como la posible escala del crucero afectado por antivirus en Canarias. A esta hora todavía no es seguro, como ha explicado en el Matí de Catalunya Radio.
5: Yo quiero que quede una cosa clara, aún no es seguro que vaya a llegar a Canarias este barco. El barco tiene bandera holandesa, la compañía, el armador del barco es de Holanda y por lo tanto todavía estamos hablando entre todos los implicados la posibilidad de que en lugar de parar en Canarias, que es el puerto más, digamos, cercano de Cabo Verde que vaya directamente hasta Holanda. Estas decisiones se están tomando ahora mismo en estas horas.
21: La posibilidad de que el barco llegue a las islas, eso sí, ha activado todos los protocolos de vigilancia. De hecho, se espera que esta tarde se tome la decisión de si finalmente atraca en el archipiélago. Lo ha adelantado Manuel Domínguez, vicepresidente del Gobierno regional, aquí en la Radio Canaria.
0: Hombre, la primera decisión sería que no atracase en Canarias. Nosotros somos un territorio limitado, ¿no? Con lo cual, indistintamente en los puertos que pueda atracar, tenemos más limitaciones que si se hace en otro lugar. Pero si así fuese, porque insisto, esta es una decisión que adoptará el gobierno central me refiero, pues a partir de ahí que sea con todas las garantías habidas y por haber.
21: El delegado del gobierno en Canarias, Anselmo Pestana, ha pedido tranquilidad ante la posibilidad de que el crucero de lujo MV Ondius, que viaja por el Atlántico y en el que han fallecido 3 personas por antivirus, haga escala en la isla de Gran Canaria o Tenerife.
2: Canarias y España está preparado para estos temas. Tenemos un si finalmente la OMS decide que viene a Canarias, es también porque hay un sistema de salud robusto capaz de afrontar ese reto, y lo que tenemos que tener tranquilidad, hay 14 españoles también en ese barco, a los que tenemos que tener también, tenemos un vínculo especial también al resto de seres humanos que están en ese barco, ¿no? Es muy probable que si los enfermos finalmente desembarcan en Cabo Verde y el barco viene hacia aquí, ya viene con unas garantías de que es posible que no haya después ningún afectado.
21: Sin embargo, la presidenta de la Autoridad Portuaria de Las Palmas, Beatriz Calzada, ha apuntado que aún no les ha llegado ninguna petición para el atraque en los muelles de la capital Gran Canaria.
22: No hay una decisión tomada. Lo único que nos han comunicado es que en estos momentos, a día de hoy, en este momento, no hay previsión de que venga a Las Palmas. ¿Vale? No existe esa previsión. Este barco no estaba previsto que viniese Catracasa aquí en Las Palmas y no hay previsión a día de hoy, como digo, de que venga de Las Palmas. A partir de ahí, pues tendremos que estar a lo que las autoridades competentes decidan, y en ese momento pues será cuando realmente valoremos cada una de las situaciones.
21: En Tenerife, la presidenta del Cabildo, Rosa Dávila, ha pedido calma también a la espera de que llegue la orden desde Madrid y ha asegurado que de realizarse el atraque exigirían todas las garantías sanitarias.
23: Exigiremos que se realice con todas las garantías para no causar una mayor alarma. La situación es compleja y por lo tanto vamos a ver qué es lo que decide el gobierno de España si deja entrar en este momento a ese barco en algún puerto de Canarias.
21: A bordo del crucero se han registrado al menos 7 casos relacionados con este virus, 3 fallecidos y varios enfermos, uno de ellos en estado grave. Las primeras investigaciones apuntan a que el contagio pudo producirse dentro de la propia embarcación, posiblemente por contacto con roedores infectados. Entre estos 7 casos, 2 han sido confirmados en laboratorio y 5 son todavía sospechosos.
18: Como ven, como escuchan, ¿no? Hoy todo el mundo ha hablado pues de la situación de este crucero, de si puede o no, o si debe o no atracar en algún puerto canario. Como escuchaban al comienzo de este informativo en directo, pues Fernando Clavijo, el presidente de Canarias, también ha opinado sobre este tema desde Bruselas, donde se encuentra para realizar varias reuniones allí, en la capital comunitaria. El presidente de Canarias considera que si el barco atraca las islas, tiene que hacerlo porque es totalmente seguro.
10: Que entendemos que donde está el barco, donde se ha detectado, es donde se tiene que atender adecuadamente. Y a partir de ahí, si la OMS quiere algo aplicar o cualquier otra cosa, tendrá que justificarlo. Tendrá que justificar porque obviamente nosotros es un asunto que nos preocupa mucho. No tenemos prácticamente información, el vector de contagio, se sabe algo del antivirus, pero no se sabe mucho más. Y nosotros queremos que todo eso, esa intervención, por supuesto, sea con todas las garantías para las personas que están en el barco, pero por supuesto para los canarios también.
18: Bueno, se está hablando mucho de este crucero, vamos a conocer más detalles de él. Javier Granados, ¿qué tal? Buenas tardes.
24: Hola, David, buenas tardes.
18: El MV Ondius se promociona como un hotel flotante capaz de surcar las aguas más frías del planeta.
24: Bautizado con el nombre de Jodocus Ondius, un grabador y cartógrafo flamenco y holandés, tiene 353 pies de eslora, fue votado en el año 2019 y puede transportar hasta 170 pasajeros. Ofrece expediciones por regiones polares. Cada cabina cuenta con decoración moderna y baño privado, espacio de almacenamiento y alfombra. Además, incluye una una biblioteca separada, un bar totalmente equipado, área de comedor, y una de las cubiertas se encuentra totalmente reservada para las presentaciones y charlas multilingües en el salón de observación. Según la empresa, el MV Ondius es el crucero polar más avanzado tecnológicamente hasta la fecha y utiliza tecnología que es amable con el medio ambiente para minimizar el impacto en todo el entorno. Eso sí, no es barato, hay que ahorrar para viajar en él, ya que los billetes oscilan entre los 6.000 y los 17.000 euros, aunque también es cierto que el viaje dura prácticamente un mes. El Ocean White Expedition es la empresa del barco y asegura en un comunicado que está trabajando estrechamente con autoridades locales e internacionales y que están aplicando estrictas medidas de precaución a bordo, incluidas medidas de aislamiento, protocolos de higiene y también monitorización médica.
18: Vamos a estar muy pendientes de qué decisión se toma esta misma tarde entre el Ministerio de Sanidad y la Organización Mundial de la Salud. Por cierto, que la ruta que estaba haciendo este crucero se llama Atlantic Odyssey, es decir, Odisea Atlántica. Y seguimos hablando de barcos porque continúa en Las Palmas de Gran Canaria el operativo en torno al carguero Arconian, el buque que podría tener entre 30 y 45 toneladas de cocaína. Sigue el lento proceso de pesaje del alijo que todavía no ha podido cuantificarse con exactitud. Víctor Reyes, buenas tardes.
1: La droga estaba oculta tras una pared metálica sellada con soldaduras, un escondite que simulaba el final de la estructura del barco. Tras ese tabique aparecieron cientos de fardos, podrían rondar los 1.500 apilados en un espacio estrecho, sujetos con cuerdas y distribuidos de forma irregular. Las estimaciones iniciales apuntan a más de 30 toneladas de cocaína, lo que situaría esta intervención como un posible récord en España. Sin embargo, la necesidad de mantener intacta la cadena de custodia está ralentizando todo este proceso, clave para que el pesaje tenga validez judicial en una causa que sigue bajo secreto en la Audiencia Nacional. Hoy hemos conocido que los agentes de la Guardia Civil que abordaron el buque en alta mar se encontraron con una situación de alto riesgo. A bordo había 6 hombres fuertemente armados. Es una situación que se ha convertido en algo habitual, como explica Antonio Pérez, representante del Sindicato Independiente de la Agencia Tributaria en Canarias.
7: Hace muchos años las tripulaciones que manejaban este tipo de tráfico ilegal no se resistían y en estos momentos estamos observando que sí, ya empiezan a resistirse porque lo que está en juego es algo realmente valioso. Son muchos miles de millones. De hecho, ya hemos visto en las imágenes que la tripulación de este barco portaba armamento de guerra.
1: En el asalto, ejecutado por unidades especializadas, se intervinieron al menos 3 fusiles y 3 pistolas semiautomáticas, algunas modificadas con cuerdas, a modo de correas improvisadas. De los 23 detenidos, la mayoría filipinos y holandeses, varios ya han sido trasladados a tierra, mientras continúa el registro del buque. El Arconian, que partió de Sierra Leona con destino a Libia, bajo bandera de conveniencia de Comares, fue interceptado frente a la costa de Dajla, en el Sáhara Occidental. La operación se enmarca en una estrategia para adelantarse a los narcos en alta mar, evitando que la droga sea transferida a lanchas rápidas. Un golpe que, según fuentes de la Guardia Civil, podría marcar un antes y un después en la lucha contra el narcotráfico en España.
18: 1 y 20. Baja el paro en Canarias, un 0,7%. El gobierno de las islas celebra que sus políticas funcionan, mientras que los sindicatos advierten de que el mercado laboral canario sigue siendo muy frágil. Paola Linares, buenas tardes.
8: Buenas tardes. El paro registrado bajó en abril en Canarias en 1.138 personas, un 0,78%. En términos interanuales, el descenso ha sido de más de 9.200 personas, un 6%. El dato total de desempleados en las islas supera los 145.300, según los datos difundidos este martes por el Ministerio de Trabajo. Aumenta, por otro lado, el número de afiliados a la Seguridad Social, de tal manera que en abril había en Canarias 962.000 personas afiliadas, un 2,5% más que hace un año. Jessica de León es la consejera de Empleo del Gobierno de Canarias.
9: Una marcha positiva de la creación de empleo en el archipiélago aparejada pues a sectores como la construcción, que está empleando ya a un 10% más, o sectores como el comercio, que también es el segundo gran empleador de Canarias, y resulta que hay dos sectores que son muy pujantes en esta último dato, se fijan con crecimientos superiores al 10%.
8: El sindicato UGT considera positiva esta bajada del desempleo, pero insiste en que sigue reflejando un mercado laboral frágil, marcado por la temporalidad y la concentración en el sector servicios y en el que persiste la brecha de género. Manuel Navarro, secretario general de UGT en Canarias.
3: Estamos ante buenos datos, si bien no hay una reducción excesiva del número de personas paradas, solo 1.138 parados menos, pero debemos entender que hay un aumento de la población activa y que nuestro mercado laboral es capaz de asumir esa población y además crear empleo.
8: Si miramos los datos de todo el Estado, vemos que todas las comunidades autónomas redujeron su cifra de desempleo y aumentaron las de afiliados a la Seguridad Social el pasado mes de abril, especialmente Baleares, según los datos facilitados por el Ministerio.
18: Bueno, sobre los datos del paro también hoy ha querido referirse Manuel Domínguez. Carlos García, ¿qué es lo que ha dicho Manuel Domínguez, el vicepresidente del Gobierno de Canarias?
11: Dice que Canarias se encuentra en cifras récord con respecto a los empleados de larga duración. Defiende que Canarias avanza favorablemente en la diversificación de la economía.
0: Estamos en cifras récord en cuanto a desempleados de larga duración. Creo que esto demuestra que Canarias está avanzando principalmente en ese objetivo tan deseado durante décadas, que es la diversificación de la economía, y lo estamos empezando a conseguir.
11: Uno de los principales problemas recesorios de la economía canaria es el conflicto de Oriente Próximo, sobre todo en materia de dependencia en petróleo e importación. Defiende Domínguez en el programa de la Noche al Día que, de mantenerse la dinámica, Canarias podría verse muy perjudicada.
0: Ante esta situación de la guerra, si de una vez por todas para o no, ahí está la clave. La clave de lo que suceda en Canarias, en el mundo en general, pero en Canarias en particular, antes decíamos nuestra situación geográfica, pues nuestra dependencia de la importación y nuestra dependencia del petróleo por los fletes, por la importación, etcétera, pues nos está teniendo en atención permanente a la noticia que pueda llegar desde ese lugar, porque si la guerra dura mucho en el tiempo, lógicamente vamos a sufrir un enfriamiento de la economía.
18: Y Carlos, una de las cosas que más preocupa es el suministro de queroseno.
11: Y el vicepresidente es tajante. La falta de combustible aéreo puede provocar recorte en las conexiones aéreas y, en consecuencia, una bajada del turismo.
0: Hablaban del Reino Unido, de la posibilidad de que tuviese menos queroseno, y en este sentido pues nos podríamos ver afectados por la llegada de turistas a la baja en nuestra tierra. Con lo cual esa no es una buena noticia, eso es una noticia que nos preocupa porque saben todos lo que sucede cuando se nota o se resfría el turismo en nuestra tierra, ¿no?
11: El vicepresidente pide al gobierno central que permitan al Ejecutivo canario poder generar deuda propia para paliar las consecuencias del conflicto iraní. Defiende que se trata de una inversión positiva para el archipiélago.
18: Y la pobreza infantil sigue siendo hoy noticia porque deja huellas que hoy ya vemos en la salud mental de los jóvenes de Canarias. Es la alerta lanzada en el Parlamento Regional. Un 22% de los jóvenes canarios de entre 16 y 29 años se encuentra en riesgo de sufrir una patología grave de salud mental. Carolina Arma, buenas tardes.
12: Buenas tardes, David. Son datos que ha puesto sobre la mesa el antropólogo Juan José Pérez, exdirector de la Fundación Canaria Irichen. Hoy ha lanzado una mirada profunda sobre la pobreza infantil en el archipiélago, una generación que crece en condiciones de fragilidad y que años después empieza a mostrar las consecuencias. Un 22% de los jóvenes canarios de entre 16 y 29 años se encuentra en riesgo de sufrir una patología grave de salud mental. No es un fenómeno aislado ni espontáneo, advirtió. Tiene raíces claras en la infancia.
13: El indicador de las tasas de suicidio en España, donde Canarias es la tercera comunidad con mayor tasa, ¿no? Vendría además dentro del próximo plan de salud y de salud mental y poner foco social ahí en la normalización de la tendencia suicida en jóvenes y en preadolescentes en Canarias, que es un indicador que también ha empeorado considerablemente.
12: El antropólogo habló de hogares atravesados por la precariedad, donde los modelos de convivencia no siempre son saludables. Ambientes marcados por la violencia, carencias afectivas o incluso situaciones de abuso configuran el bienestar, según explicó. Cuando no tienes la posibilidad de salir de ese entorno, de contrastarlo con otras realidades, ese mundo se convierte en tu única referencia, señaló. A esa realidad, añadió, se suma un elemento relativamente nuevo, pero de enorme impacto: la presión constante de las redes sociales. Se proyecta de forma permanente una idea de vida ideal que muchos jóvenes saben que no podrán alcanzar nunca.
13: En una época donde las redes sociales y la esfera digital también te está marcando permanentemente cómo es la vida ideal que tú no vas a tener. Entonces eso genera ahí un cóctel casi explosivo para muchos niños y niñas que se están criando ahora mismo.
12: El antropólogo señaló que pese a la existencia de demanda laboral en determinados sectores, muchos jóvenes no logran incorporarse al mercado de trabajo por falta de formación.
13: Tienes una mano de obra sin formación, sin cualificación, sin empleo y en pobreza. Tienes necesidad en el ámbito empresarial y no estás alineando esas dos necesidades, ¿no? Entonces esto tiene que ver con el no desarrollo efectivo, como se ocurre en otras comunidades autónomas, de lo que se llaman proyectos de segunda oportunidad, que es trabajar con ese colectivo ideal. Aquí dirán, bueno, pero esto no son niños, niñas. Bueno, son los niños del mañana.
12: Y escuchen, porque también habló del tercer sector, organizaciones sociales que trabajan directamente con las familias más vulnerables.
13: Imagínense ustedes el fracaso colectivo que es esto, ¿no? Dinero que ponemos, que ponen personas en la renta para una realidad que necesita medidas y que al final no se ejecuta por un problema administrativo, burocrático, incapacidad de la administración.
12: Por último, el antropólogo insistió en que lo que no se atiende en la infancia se paga en la juventud y en la adultez.
18: Bueno, la pobreza infantil que continúa creciendo, al igual que los buenos resultados del turismo. Este martes se ha presentado el último informe de impacto económico del turismo en las islas, llamado Impactur Canarias. Este estudio destaca que este sector de las islas ya no se basa en cantidad de turistas, sino en la calidad de los mismos, Carlos.
11: Es lo que busca el gobierno canario. 177 euros de media es lo que se gasta un turista de media en las islas. El Ejecutivo busca vender experiencias, tradiciones y también cultura. Jessica de León es la consejera de turismo.
4: Los datos evidencian que lo estamos consiguiendo y lo que hay que seguir es haciendo énfasis en el recorte de la brecha digital, en que estas empresas puedan salir al mercado, en que puedan competir, en que pueda seguir creciendo el sector de las experiencias, en que podamos seguir aportando valor a la industria turística canaria y en que el gasto turista día, que es lo que se queda aquí en Canarias y lo que reporta realmente beneficios al destino, pues pueda seguir incrementándose en los próximos años, generando mucha más calidad, ¿no?
11: El informe apunta a que las empresas turísticas canarias han pasado en la última década de tener 20 trabajadores a tener 200. La consejera, por cierto, quita importancia al aumento inflacionario.
4: Nosotros también a la hora de evaluar los impactos de la industria turística tenemos en cuenta todos los picos de inflación para no hacernos trampas al solitario. Obviamente, cuando hacemos, pues digo, como digo, estos estudios, tanto con Exceltur como los que tenemos dentro de Turismo en las Canarias y en el propio observatorio.
11: Y David, de nuevo, el conflicto iraní es un problema creciente también para este sector, pero el Ejecutivo le da la vuelta, defendiendo que Canarias es un destino seguro y poco volátil.
18: Pues como ven, la cara y la cruz de la economía canaria, la pobreza y el turismo que va bien. La jefa de la policía local de Las Palmas de Gran Canaria, Carmen Delia Martín, ha presentado su cese voluntario del cargo. El cese, según ha indicado el propio ayuntamiento en un comunicado, se va a hacer efectivo próximamente. Desde el gobierno municipal se ha querido agradecer a Martín los servicios prestados durante su etapa al frente del Cuerpo de la Seguridad Municipal, a donde llegó en el año 2019. Desde la oposición, el Partido Popular ha asegurado que esta renuncia es el culmen de 11 años de una política de seguridad caótica, dicen. La portavoz del grupo municipal, Jimena Delgado, sostiene que la salida de la responsable policial no responde a un relevo ordinario, sino que evidencia una crisis estructural en el área de seguridad.
14: Es que en esta ciudad todos estamos sufriendo, los vecinos, ya no solo la falta de policías en las calles por el déficit de agentes, sino que también, desgraciadamente, estamos viendo el repunte de delitos muy graves que está generando una sensación de inquietud en barrios como Chamán, Arenales, en zona del puerto, pero en toda la ciudad, algo que nunca antes había ocurrido, y es que los vecinos vivamos pues con una sensación de miedo.
18: Y vamos con otra denuncia. En Canarias, una mujer no puede elegir el parto que quiere tener. Es la realidad que trasladan las matronas del Servicio Canario de Salud, que esta mañana se han concentrado para denunciar que hoy, Día Internacional de la Matrona, no tienen nada que celebrar aquí en Canarias, Paola.
8: Sin nada que celebrar es precisamente el tema con el que el sindicato de enfermería SATSE ha sacado a las matronas a la calle para denunciar su situación, sin estabilidad laboral, con bajos salarios y sin personal suficiente para atender a las mujeres. Solo la provincia de Las Palmas, donde denuncian que la situación es peor aún que la de Santa Cruz de Tenerife, SATSE calcula que haría falta unas 300 matronas más. Daniel Jiménez, delegado de SATSE.
15: En el Servicio Nacional de Salud, una mujer puede hacer un manifiesto de cómo quiere parir, ¿no?
6: pero la realidad es que no siempre se podrá llevar a cabo porque dependerá de los recursos que tenga ese hospital y cómo esté el servicio.
8: Se refiere al plan de parto en el que una mujer traslada al hospital por escrito cómo desea parir. Sin embargo, la falta de personal impide que este plan se pueda cumplir en todos los casos. Una realidad que ha vivido en su trabajo como matrona Cristina Acosta.
15: Da pena pues que no puedas cumplir con los deseos de las mujeres en este caso. A veces quieren una epidural, no da tiempo, no hay hueco.
8: Y es que Canarias tiene la tasa más baja de la Unión Europea de matronas por cada 100.000 mujeres. Además denuncian contratos en precario para la amplia mayoría de matronas. Es lo que lleva sufriendo Saúl Herrador desde hace 3 años.
16: Llevo 3 años de matrón y he firmado 247 contratos a día de hoy, que firmo el 248. Es vergonzoso. Y sobre todo dejando a nuestras mujeres en seguimientos de embarazo, en cuidados, puerperio, mujeres en climaterio, en el abandono. Y no es por nuestra culpa, es por culpa del sistema.
8: Reclaman también que se les pague la especialidad, como ocurre en otras comunidades autónomas.
18: El Consejo de Ministros y Ministras ha dado luz verde a la aprobación de la reforma de la Ley de Infancia, la LOPIVI. El Ejecutivo pretende fortalecer los mecanismos para crear entornos más seguros para la infancia y una mayor especialización de los y las profesionales. 68 menores asesinados en el ámbito de la violencia de género son motivos más que suficientes para reforzar esos mecanismos de protección a través de la modificación de esta ley. Noemí Galván, buenas tardes.
17: Buenas tardes, David. Sí, una ley que fue aprobada en 2021 y que ahora, según ha explicado la ministra Cira Rego, fue en España la vanguardia de la protección a la infancia. Entre las novedades de la reforma hay una fundamental: se va a prohibir la utilización del falso SAP, el síndrome de alienación parental. Con él se acusaba a las madres de manipular a hijos e hijas y, pese a estar denostado, todavía se ha seguido utilizando en algunos juzgados para favorecer custodias compartidas. Rego ha afirmado que se van a prohibir incluso los intentos de reformular ese falso síndrome que la ministra aseguró está basado en pseudociencias. España, dice, será el primer país en hacerlo.
19: Desde el Gobierno planteamos acabar con prácticas que han contribuido a la revictimización y tomamos una posición clara frente a una forma de violencia institucional. Con esta prohibición, España vuelve a ser país pionero en la defensa de los derechos de la infancia, ya que es el primer país en prohibir su uso por ley.
17: La ministra ha afirmado que se va a priorizar la escucha a menores a cualquier edad y no a partir de los 12 años como se hacía hasta ahora. De hecho, ha pedido perdón a la infancia por no haberla escuchado antes. También se va a considerar que el interés superior del menor sea no tener contacto con su agresor en casos de violencia y se va a impedir que los maltratadores puedan trabajar con colectivos de infancia y adolescencia.
18: Y seguimos hablando de menores porque hoy se ha presentado la 10ª edición de las jornadas Camino de los Valores, impulsadas por el proyecto Up to You Depende de Ti. El proyecto tiene como objetivo la reinserción y acompañamiento de jóvenes en situación de vulnerabilidad social. Pone el foco además en esta ocasión en el papel de nuestros mayores, Manu.
21: El proyecto cumple 10 años y así pues las jornadas que se celebran los días 14 y 15 de mayo servirán de antesala al propio camino desde el Faro de Maspalomas hasta Galdar, previsto para el 16 y 17, una iniciativa que combina formación, convivencia y reflexión en torno a valores sociales como el respeto y el perdón. Lo ha destacado Elizabeth Santana, directora general de Servicios Sociales del Gobierno de Canarias.
25: Es el camino que muchos jóvenes van a emprender, ese camino de cambio, de construcción de un futuro mejor, acompañados siempre por profesionales, por personas que realmente le van a brindar los apoyos necesarios para procurar esa mejora en sus condiciones de vida.
21: Las jornadas contarán con la participación de personas como Juan Sebastián Marroquín, hijo del narcotraficante Pablo Escobar y conocido por sus testimonios sobre las consecuencias de la violencia y las adicciones, un fenómeno que señalan desde la organización como uno de los grandes retos que afectan a la juventud actual.
18: Bueno, hablando de menores, ayer rescataban en El Hierro, muy cerca de El Hierro, a casi un centenar de inmigrantes que viajaban en un cayuco. Lo curioso de este caso es que la inmensa mayoría son mujeres y niños, 40 mujeres y una veintena de menores. 3 de ellos tuvieron que ser llevados hasta un hospital por su estado de salud. Precisamente, como saben, el Papa, el León XIV, va a visitar Canarias para conocer las historias de migrantes como los que llegaban ayer al Hierro. Hoy tenemos novedades de esa visita. Sabemos que va a ser una visita memorable. El Papa va a poner el foco en la ruta atlántica y en los más vulnerables. Aún no hay horarios cerrados ni recorridos definitivos, pero en las islas ya hay mucha expectación ante la inminente publicación de la agenda oficial del Papa, Carolina.
12: Será entonces cuando cientos, o probablemente miles de voluntarios puedan dar el paso definitivo, comprobar si están disponibles en las fechas señaladas y apuntarse para colaborar en una visita que se prevé multitudinaria y sobre todo profundamente humana. Hay muchas ganas de ayudar, ha asegurado hoy Yago de la Sierva, coordinador de la visita del Papa, en declaraciones hechas en De la Noche al Día.
2: A partir de mañana, sabiendo la agenda, conoceremos mejor los actos y las necesidades de voluntarios, pues ese es el momento perfecto para apuntarse como voluntarios tanto en Gran Canaria como en Tenerife.
12: Los actos del Papa serán públicos. Cualquier persona podrá asistir libremente, aunque nadie oculta la realidad. No habrá espacio para todos. Las autoridades y la organización trabajan ya con previsiones de gran afluencia, conscientes de que la visita despertará interés no solo en las islas, sino también en el resto del país y fuera de él.
2: Lo que va a pasar en Tenerife, que es una misa multitudinaria de más de 100.000 personas, eso necesita mucho trabajo. Pero lo que sabremos es que es público, que la gente puede pedir, ir a cada sitio.
12: No dejar a nadie atrás. Ese es el mensaje que más se repite entre quienes ya se preparan. No es solo un lema, es una intención concreta. La organización insiste en que la visita debe ser inclusiva, accesible y sensible a realidades muy diversas. Tenemos que pensar en todos, en enfermos, migrantes, mujeres embarazadas, señala este coordinador.
2: No dejemos nadie atrás, no dejemos a los migrantes atrás, no dejemos a mujeres embarazadas y solas, a las personas vulnerables, a los enfermos terminales. No dejemos a nadie atrás. Y yo creo que eso es lo que va a decir el Papa.
12: La visita no solo será pastoral, tendrá un marcado carácter social y político. El Papa León ha retomado con fuerza una línea que ya impulsó su predecesor, visibilizar el drama humanitario de la ruta atlántica. Canarias, punto de llegada de miles de personas migrantes que cruzan el océano en condiciones extremas, se ha convertido en símbolo de una realidad que interpela a toda Europa.
2: Un deseo del Papa Francisco, y que ha heredado el Papa León y lo va a hacer, trata de poner ante los ojos de toda Europa esa tragedia de la ruta migratoria atlántica. Muchas veces pensamos más, porque sale más en los medios de comunicación, ¿no? Sale más en la del Mediterráneo, ¿no? Pero la Atlántica es mucho más dura, muchísimas más víctimas, mucho más dolorosa. Un drama para decir, hagamos algo.
12: Quiere que se entienda que esto no es un problema local, sino una cuestión de dignidad humana global, explica De la Sierva. La de mañana es una fecha clave porque será cuando se publiquen los detalles de los horarios.
18: A partir de las 11 de la mañana sabremos los detalles de ese viaje. 1:38.
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18: 1:40, vamos a repasar ahora otras noticias de fuera de Canarias. Y Javi, empezamos por una noticia. El gobierno aprueba la oferta de empleo público para 2026.
24: Son, David, unas 37.000 plazas para el Estado. Destacan unas 1.700 para especialistas en tecnologías de la información con el objetivo de buscar la transformación digital de la administración pública. Lo explica el ministro de la Función Pública, Óscar López.
22: En primer lugar, esta oferta va a incluir más de 1.700 puestos para TIC, para puestos relacionados con las nuevas tecnologías. Es un 42% más que el anterior. Vamos a convocar por primera vez en la historia plazas de especialistas en inteligencia artificial, en ciberseguridad y en ciencia del dato.
24: La exalcaldesa de Barcelona, Ada Colau, denuncia a Israel ante la Audiencia Nacional. Lo hace por la presunta comisión de crímenes de guerra y lesa humanidad por su actuación en el conflicto de la Franja de Gaza. También han denunciado el trato dado por las tropas israelíes a los cooperantes que en otoño pasado fueron detenidos mientras viajaban en una flotilla hacia Gaza. Sally Issa es la esposa de uno de los arrestados en ese momento.
0: Está bien, pero ha sufrido muchas torturas y está interrogado durante muchas horas. Físicas también, durante la intercepción de la flotilla, tenía las manos atadas detrás con tanta fuerza que no tenía sensación en las manos. Ha sufrido golpes y tenía que mantenerse boca abajo, que no ha podido respirar.
24: Y los bancos españoles continúan presentando sus cuentas trimestrales. El último ha sido el Sabadell. Ha obtenido un beneficio de 347 millones, una caída del 29% en comparación con el mismo periodo del año anterior. Un descenso que atribuye Sabadell fundamentalmente a la reducción de comisiones y costes. Y vuelve a la arena política el portavoz del Partido Popular, Borja Sémper. Lo hace tras 10 meses de ausencia después de haber sufrido y superado un cáncer. Hoy ha sido su primer acto público.
1: Lo mejor que puedo hacer es no alargar mi enfermedad dándole un protagonismo en un momento como este, ni en los momentos que vendrán. Lo mejor que puedo hacer es despedir hoy, despedir esta difícil etapa, tapiar ese oscuro túnel por el que he transitado durante 10 meses, dando las gracias.
18: Y fuera de España, aumenta la tensión en el Golfo Pérsico.
24: Irán acusa a Estados Unidos de poner en peligro la seguridad de la navegación en el estrecho de Hormuz al violar, dicen, el alto el fuego. Ambos países se han acusado en las últimas horas de bombardear buques en esa zona. Incluso el presidente estadounidense ha vuelto a amenazar a Teherán con una gran operación militar. En Israel continúa detenido un ciudadano español que fue arrestado en una flotilla de cooperantes que se dirigía hacia la Franja de Gaza. Está acusado de vínculos terroristas. El ministro de Asuntos Exteriores de nuestro país, José Manuel Álvarez, asegura que ha sido detenido cerca de Grecia, en aguas internacionales.
3: Está bien, dentro de las terribles circunstancias en las que se encuentra. El cónsul está pudiendo visitar, está teniendo acceso a la defensa y yo se lo he trasladado en varias ocasiones a mi homólogo israelí. Estamos ante una detención completamente ilegal. Ningún agente israelí tiene ninguna jurisdicción en aguas internacionales y exigimos su liberación inmediata.
24: En América del Sur, la ola de violencia que vive Ecuador ha obligado al gobierno a decretar el toque de queda nocturno durante 15 días. De esta manera, el Ejecutivo busca reducir el poder de las bandas criminales en el país. El pasado año se produjeron en Ecuador 9.000 homicidios y es el país más violento de toda América del Sur. El ministro del Interior, John Reinberg, respondió.

0: Volvemos a hablar de la borrasca Teresa. Sí, ha pasado más de un mes después del paso de este frente, pero es que todavía sigue dejando problemas. Los vecinos de Acorán, en Arguineguín, siguen reclamando una solución para el derrumbe de un muro de más de 15 metros que se vino abajo a causa del temporal. A pesar de la insistencia ante el Ayuntamiento de Mogán, aseguran que no se ha actuado para retirar los escombros. Jorge Miranda.
1: Así lo cuenta María José Jiménez, presidenta de la comunidad del edificio Kiara, que ha advertido hoy en la Radio Canaria que la preocupación vecinal no es menor. Parte del talud continúa inestable y existe el temor de nuevos desprendimientos que podrían afectar a viviendas y garajes. De hecho, los propios residentes han tenido que retirar tierra y restos por sus propios medios y levantar un muro provisional para poder acceder a sus casas. Una solución improvisada que no elimina el riesgo y que mantiene en alerta a las familias más cercanas a la zona afectada.
2: Y yo lo único que pedimos nosotros es que, por favor, que nos vengan a retirar los escombros para nosotros poder levantar el muro. Yo no pido que levanten el muro, solamente que nos quiten los escombros. Porque somos una comunidad pequeña, 18 viviendas, y claro, pagamos una cuota, pero esa cuota, eso se lleva su dinero.
1: Desde el Ayuntamiento de Mogán, el concejal de Vías y Obras, Willy García, sostiene que el derrumbe se produjo dentro de una propiedad privada y que tanto el muro como el terreno afectado pertenecen a particulares, por lo que la administración no tiene competencias para intervenir directamente. No obstante, el edil asegura que el consistorio mantiene su disposición a colaborar en tareas puntuales como la retirada de escombros si así se solicita formalmente.
3: Ellos tienen que coger y ponerse de acuerdo con los dueños de ese terreno. Si a mí me dicen, oye Willy, porfa, que nosotros no tenemos o nos cuesta un montón de dinero quitar la arena, quitar la tierra, tú puedes ponerme aquí una cubeta y te llevas esto. Yo con los ojos cerrados pongo ahí una cubeta, mando gente si tengo que mandar y me llevo la tierra, pero yo no puedo ni arreglar el muro.
1: Mientras los vecinos continúan conviviendo con una situación que consideran de riesgo, más de un mes después siguen esperando por una solución.
0: El Gobierno de Canarias estudia una posible modificación en los límites de protección de la Reserva Natural Especial de las Dunas de Maspalomas, en el sur de Gran Canaria, como saben. Esto supondría una reducción de algo más de 260.000 metros cuadrados de este espacio protegido, Manu.
4: Según la información publicada, esta medida se enmarca en un anteproyecto normativo que aún se encuentra en fase de tramitación y que afectaría a uno de los sistemas dunares más importantes del archipiélago, tanto por su valor ecológico como por su relevancia turística. En el plano territorial, la propuesta se analiza también en un contexto de alta presión urbanística y turística en la zona de Maspalomas, uno de los principales destinos turísticos de la isla. Manuel Viera, ingeniero especializado en geomática y topografía, ha señalado que este proyecto de ley, pese a no permitir la urbanización, abre la posibilidad a una mayor actividad en los alrededores del territorio dunar.
5: Ahora mismo por ahí ya se realiza una serie de actuaciones con maquinaria pesada relacionadas con actividades asociadas al turismo, como las hamacas, los kioscos, todo eso genera unos servicios, unos movimientos de maquinaria, de limpieza, de cribado, de tal, que ya todo eso va deteriorando y antropizando el entorno.
4: Eso sí, por el momento no se han detallado públicamente los usos previstos para los terrenos que podrían quedar fuera de la protección, ni los informes técnicos completos que sustentan esta propuesta.
0: Y seguimos cerca de la costa porque las playas y puertos canarios vuelven a situarse entre los referentes de calidad ambiental en España en este 2026. 52 playas han sido galardonadas con bandera azul y 10 puertos deportivos distinguidos. Son 6 más que el año pasado, Jorge.
1: Un reconocimiento que pone en valor la calidad del agua, la seguridad, la accesibilidad y los servicios que ofrecen las costas del archipiélago. Canarias se mantiene en una posición destacada dentro del mapa nacional, con presencia en 29 municipios y un crecimiento notable también en instalaciones portuarias, donde el incremento ha sido especialmente significativo este año. Todo ello en un contexto en el que una de cada 7 playas con bandera azul en el mundo está en España. Nuestro país revalida su liderazgo mundial con casi 700 playas con bandera azul, 35 más que en 2025, alcanzando su mejor cifra desde que se creó este distintivo en 1987. Además, se han conseguido 111 banderas a puertos deportivos y 6 a embarcaciones turísticas en una edición que confirma el peso del modelo español en sostenibilidad turística.
0: Si nos fijamos, Jorge, por isla, Gran Canaria es la que más playas tiene con banderas azules.
1: Tiene 15 arenales distinguidos como Playa del Inglés, Maspalomas, Salinetas o Arinaga. Destacamos también Las Burras, que consigue su bandera este año, y también es noticia la Playa de las Canteras, que un año más se queda sin el distintivo de calidad. Tenerife y Fuerteventura siguen en la lista con 11 playas distinguidas, cada una como la

0: playa del Duque, las vistas o las piscinas naturales de Baja Mar en Tenerife, donde no están las Teresitas en la lista, o en Fuerteventura, las playas de La Concha, Morrojable o Corralejo Viejo, que recupera su bandera. Lanzarote y La Palma también tienen 6 playas con bandera azul cada una. En Lanzarote destaca el municipio de Tías, donde recuperan este año 4 banderas azules. El Hierro tiene 2 y La Gomera solo una, que es la playa de Santiago.
1: Bueno, pues felicidades a todas esas playas y a todas las islas que prácticamente pues tienen bandera azul. Y seguimos hablando del mar, porque el cuidado del océano no es solo una cuestión ambiental, es una condición imprescindible para la vida. Esa es la idea que centra hoy el debate en el 8º Encuentro de los Mares, en donde expertos de distintos ámbitos coinciden en que el llamado capital natural azul, que son los recursos y ecosistemas marinos, pues sostiene no solo la biodiversidad, sino también la economía y la alimentación global, Víctor.
2: Desde la ciencia se insiste en que la degradación del mar avanza más rápido de lo que se recupera, mientras que desde la economía se plantea la necesidad de integrar su valor real en las decisiones políticas y empresariales. La clave, dicen, es dejar de ver el océano como un recurso infinito. Por eso, potenciar espacios como las reservas marinas son fundamentales para la vida marina y la de la Tierra. Alberto Brito es doctor en biología y catedrático de biología marina.
3: Zonas donde no se puede hacer nada excepto estudios científicos que estén justificados, no se puede pescar en ellas y por lo tanto esos espacios tienen una gran capacidad de mantener poblaciones de peces y otros animales, langostas, etcétera, en un estado estupendo, grandes, con una capacidad reproductiva muy alta, con lo que permite que después se repueble todo el entorno.
2: En Canarias actualmente solo hay 3 reservas marinas. En paralelo, la cocina se suma a este cambio de mirada apostando por una relación más responsable con el producto marino, donde la sostenibilidad marque el futuro de la gastronomía. En una mesa de debate, varios chefs han reflexionado sobre los nuevos horizontes de la cocina marinera. Gil Fernández, del restaurante Fortaleza do Guincho, en Portugal, ha explicado que su cocina está íntimamente ligada al respeto al mar y a los pescadores.
4: Y hay una magia muy grande cuando hablamos de pescadores, es que ellos es una forma de vivir. Ellos lo que hacen es pescar, pero para ellos es una forma de vivir. Es pescar, luego comer, estar en contacto con la mar. Entonces, eso es lo que significa para mí, es la cocina que me gusta más hacer.
2: En el Encuentro de los Mares en Tenerife también se han escuchado voces llegadas desde Estados Unidos, donde 2 científicas han explicado que en Long Island tienen un proyecto para investigar, monitorear y contener la expansión de la acuicultura intensiva de peces carnívoros, una industria que plantea importantes riesgos ambientales, sociales, económicos y para el sistema alimentario.
1: Salimos del mar a la tierra, porque vamos a hablar de paisajes. Planificar el desarrollo urbanístico y arquitectónico de Canarias, teniendo en cuenta ese paisaje, es uno de los retos que se abordan desde hoy en el primer Congreso de Paisaje de Canarias. Se celebra hasta el jueves en Gran Canaria y también en Tenerife, Paola.
5: Este primer Congreso del Paisaje reúne en Canarias a casi medio centenar de expertos, entre académicos, técnicos, juristas, geógrafos, arquitectos o responsables institucionales de 7 países. Un encuentro inédito en Canarias, organizado por la Fundación Psicó, y promovido por el Gobierno de Canarias. El presidente de esta fundación, Francisco Aznar Vallejo, opina que debemos acabar con este imaginario de islas idealizadas y buscar un desarrollo urbanístico y arquitectónico más armónico con el paisaje y que permita convivir sin conflictos a la agricultura, las infraestructuras, la vivienda o el hábitat.
6: ¿Cómo entender que la organización territorial, el desarrollo urbanístico, el desarrollo arquitectónico, la buena calidad y la belleza sea armónica a unas islas que merecen todo el respeto del mundo como la Macaronesia? Y precisamente los instrumentos que tenemos hoy día, llámese urbanístico, llámese arquitectónico, llámese de regulación, están muy alejados de entender esa capacidad de buscar soluciones.
5: Un congreso donde también está presente la Universidad de Las Palmas de Gran Canaria, que se plantea un máster de grado o una especialización en paisaje. Jim Taira, vicerrector de Internacionalización y Cooperación.
7: Es un aspecto que siempre se deja de lado y ya no es un tema, como decía anteriormente, solamente de contemplación, sino que tenemos que saber cómo convivir construyendo infraestructuras de agua, infraestructuras verdes, infraestructuras que permitan al mismo tiempo defender y salvaguardar la vida de nuestros ciudadanos en territorios que muchas veces están amenazados.
5: En el Congreso se expondrán también diversos ejemplos de convivencia con el paisaje y se va a debatir la aplicación del Convenio Europeo del Paisaje, aprobado en el año 2000, un convenio que ha generado oportunidades, pero también tensiones en su aplicación.
1: Y para disfrutar del paisaje, lo mejor es hacerlo en transporte público, y precisamente vamos a hablar de eso, del Cabildo de Tenerife, que va a renovar por completo el intercambiador de transportes de la Laguna con una inversión de más de 9,8 millones de euros, casi 10 millones de euros, en una actuación, Carlos, que busca modernizar una infraestructura utilizada cada año por más de 5 millones de viajeros.
8: El proyecto incluye la conexión directa con la pasarela peatonal de Padrancheta, la ampliación de dársenas, nuevos ascensores y escaleras, cerramientos acristalados y mejoras en iluminación, drenaje, pavimento y fachada. Rosa Dávila es la presidenta del Cabildo Insular.
9: Esta infraestructura requería de una reforma importante, no solamente para darle acceso a la pasarela peatonal del Padre Ancheta, sino porque también se requería de una reforma bastante intensa. Hoy sale a licitación esta obra y, mientras tanto, vamos a tener que, para no interrumpir el servicio de guagua, habilitar 30 paradas de guagua en el entorno, en un intercambiador provisional.
8: Y sobre eso vamos a hablar. Durante la ejecución de las obras, que tendrán un plazo de 20 meses una vez adjudicada, se habilitará, como ha dicho la presidenta, un intercambiador provisional para mantener el 100% del servicio. Esta instalación temporal contará con 30 paradas de guaguas distribuidas entre la avenida Ángel Guimerá y una parcela cedida por la Universidad de La Laguna, con el objetivo de reducir las afecciones a usuarios, estudiantes y vecinos.
1: Tiempo ya para conocer qué se cuece en las redes sociales en la Radio Canaria. Jorge, ¿en qué estamos trabajando hoy?
0: Pues como de costumbre, David, centrados en acercar la actualidad a nuestra audiencia digital. Eso pasa hoy sobre todo por publicar contenido relacionado con el antivirus y ese crucero que podría atracar en Canarias. Precisamente desde primera hora, lo más viral ha sido la reacción de Manuel Domínguez, vicepresidente de las Islas, que cree que no es lo más idóneo que el buque pare en el archipiélago.
10: Esta tarde o hoy al mediodía estamos convocados a una reunión en la que seguramente se tomará esa decisión. La OMC está pendiente también del avance y veremos, ¿no?, qué es lo que exigimos desde Canarias. Bueno, lo primero es que si no tuviese que ser en Canarias esa parada, pues mejor, porque seguramente podrán haber otros recursos en territorio peninsular, pero si fuese así, pues con todas las garantías habidas y por haber.
0: Una versión que coincide con la dada por Fernando Clavijo hace unos minutos. Todas las declaraciones de esa entrevista, que fue concedida, por cierto, a De la Noche al Día, la pueden encontrar en nuestra web, en RTVC, y de forma íntegra también en la OTT, laradiocanaria.com. Seguiremos pendientes durante la tarde en redes sociales sobre este asunto y la reunión técnica que mantiene Salud Pública hasta ahora.
1: Y al margen de ello, Jorge, de nuestros magazines, ¿qué destacamos?
0: La historia de Fátima Enríquez, una laica consagrada en un instituto secular, nacido en Gran Canaria, y su historia rompe estereotipos porque no vive en un convento, sino que trabaja, convive y participa en la sociedad como cualquier otra persona, pero con un compromiso espiritual firme y una entrega silenciosa.
11: Yo siento así la llamada con 17 años, ¿no? Siento que bueno, que hay algo que el Señor va sembrando ahí en el corazón, que las personas que están en tu entorno te van, en cierto modo, pues ayudando a discernir, a descubrir. Y entonces, pues, es cuando un día uno dice, bueno, pues voy a intentarlo, ¿no? Es decir, no tengo nada que perder.
0: Un extracto de la entrevista emitida ayer en Roscas y Cotufas y que pueden encontrar de forma íntegra, como siempre, en nuestro canal de YouTube.
1: Hoy terminamos con Chica Sobresalto, esta que escuchan, que visita por primera vez Gran Canaria para presentarnos su último trabajo, Información Sísmica, en formato acústico. Es un proyecto musical de la cantante Mailen Gurbindo, tiene 3 álbumes publicados y la banda se hizo famosa al participar, pues, su cantante en la 10ª edición de Operación Triunfo en 2020, quedando en 6ª posición. Chica Sobresalto es el alter ego, pues, de Mailen Gurbindo, nombre que surge del pensamiento de que la vida no es un suspiro, es un sobresalto.

0: pienso que
1: bueno, el concierto que será este sábado a las 8:30 de la tarde en el Auditorio Alfredo Kraus, dentro del ciclo Autoras. Con Chica Sobresalto nos despedimos hoy. Ya saben que la información regresa a partir de las 3 de la tarde en el siguiente boletín, aunque durante el deportivo, que ya llega con nuestros compañeros que nos dan un sobresalto de vez en cuando, pues también si conocemos cualquier noticia relacionada con ese crucero que tiene antivirus y que podría pues atracar en Canarias, pues se la contaremos al momento. Nosotros nos escuchamos mañana. Gracias por estar ahí un día más. Chao.

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2: La Unión Deportiva Las Palmas vuelve a estar a 4 puntos del ascenso directo tras la victoria de anoche 4-2 del Almería sobre el Mirandés en el Estadio Juegos del Mediterráneo. Hoy descansa el conjunto amarillo, el equipo de Luis García, que está pendiente de conocer el alcance de la lesión del defensa gallego Sergio Barcia, que se perderá el próximo partido en el Estadio Nacional de Andorra ante el Fútbol Club Andorra, y quién sabe si se perderá algún encuentro más. Ya saben, doble salida para la Unión Deportiva en estas próximas jornadas. Primero hay que ir a Andorra, luego hay que ir a Almería. Hay que cerrar la liga en su tramo regular en casa ante el Real Zaragoza y cerrar el curso en su tramo regular ante el Deportivo de La Coruña en el estadio de Riazor. Quién sabe si ese día lo que hay en juego en Riazor es un ascenso directo al fútbol de primera división. Paso a paso, mañana vuelta al trabajo para preparar lo más inmediato, que es tratar de superar en su casa al Fútbol Club Andorra el próximo domingo a la 1 de la tarde. En blanquiazul siguen las recepciones para el Club Deportivo Tenerife tras su ascenso a la segunda división, tras proclamarse el pasado viernes campeón del Grupo 1 de la Primera Federación. Hoy ha sido esa recepción oficial en el Ayuntamiento de La Laguna. Los blanquiazules, los de Cervera, que siguen también preparando su próximo partido, el que les va a llevar el sábado al Estadio Reina Sofía para medirse allí en tierras charras al Unionistas de Salamanca. En la Liga F continúa la preparación del Costa de Eje Tenerife, del Tenerife femenino, para el partidazo del domingo a las 6 en el Rodríguez López. Todo sale Heliodoro el domingo a las 6 para ese super partido ante el Fútbol Club Barcelona, el ya campeón de Liga F, el finalista de la Champions, el finalista de la Copa de la Reina, el Coco, que visita el Heliodoro el domingo a las 6 de la tarde para medirse al Tenerife femenino. Hoy se ha presentado ese partido. Por cierto, que hablando de fútbol femenino, el gobierno ha aprobado en el día de hoy un real decreto que va a incluir a la Liga F en la quiniela de fútbol. No se extrañe en futuras jornadas ver al Tenerife femenino en la quiniela de fútbol. En baloncesto ha hablado hoy Tim Abromaitis, el alero de Connecticut, el jugador del Canarias, antes de la disputa de la final a 4 de la BSL, que arranca el jueves a las 5 de la tarde en Badalona ante el Ritas Vilnius de Lituania. Los aurinegros, que se marchan hoy hacia la ciudad condal para disputar esa nueva edición de la BSL. En el Dreamland Gran Canaria han presentado al tejano Brandon Jefferson, y otro nombre propio también al destacar en el día de hoy, el de María Rojas Esteves. Desde hace un par de horas asume la dirección general de la actividad física y el deporte del gobierno de Canarias tras el cese por motivos de salud, como bien saben, de José Francisco Pérez. Toda la suerte del mundo para María Rojas Esteves en esta nueva andadura, y una pronta y buena recuperación para José Francisco Pérez.

0: Ya está por aquí Moisés Rodríguez. Hola, Moy, muy buenas.
1: Hola, ¿qué tal? Muy buenas.
0: Joaquín González, hola, Joaquín, ¿qué tal?
2: Hola, buenas tardes.
0: Simón Abreu, hola, Simón, ¿qué tal?
3: Hola, buenas tardes.
0: Bueno, Moy, la Unión Deportiva Las Palmas tiene una doble salida, Andorra, Almería, cerrar la liga en casa ante el Zaragoza, cerrar la liga en su tramo regular ante el Depor en Riazor, pero paso a paso, ¿no?
1: Sí, sí, hay que ir paso a paso. De hecho, fíjate que hoy la plantilla está descansando, mañana será cuando vuelvan al trabajo, pensando en ese partido en el Principado de Andorra ante el Fútbol Club Andorra, y una Unión Deportiva de Las Palmas que parece ha llegado a este tramo final de temporada en buena dinámica, 3 triunfos consecutivos, y quieren los amarillos optar a todo, quieren optar a ese ascenso directo que, como bien decías, está de nuevo a 4 puntos tras la victoria ayer del Almería sobre el Mirandés. Una Unión Deportiva Las Palmas en la que uno de los nombres propios en las últimas semanas está siendo el de Stanis Pedrola, está supliendo perfectamente esa baja de Miyashiro, además con goles como el pasado fin de semana, y además considera que su equipo, esta Unión Deportiva Las Palmas, puede aspirar a todo en el último mes de competición.
4: Este equipo no tiene límites, yo ya lo vi cuando llegué, he confiado muchísimo en este grupo, creo que es un grupo fantástico que nos complementamos a la perfección con esta maravillosa afición, pero bueno, siguiendo en esta línea hay que seguir así, hay que seguir sumando, y la semana que viene, que es nuestro único objetivo ahora mismo, pensaría en el partido de la semana que viene y sumar los más 3.
1: Es baja para el partido de este domingo Sergio Barcia. Se espera que en las próximas horas conozcamos el alcance exacto de esa lesión que se produjo en el último partido ante el Real Valladolid y enfrente a un Andorra que caía el pasado fin de semana en casa ante el Albacete y con ello prácticamente se despidió de sus opciones de luchar por el ascenso también.
0: Eso en amarillo, en blanquiazul. Joaquín, ahora te pregunto por lo deportivo. Antes, Juan Delgado. Juan Del, muy buenas.
5: Hola, buenas tardes, Juanjo.
0: Has estado en la recepción oficial del Ayuntamiento de San Cristóbal de la Laguna al Club Deportivo Tenerife en el día de hoy. ¿Con qué te quedas? ¿Qué destacas?
5: Pues me quedo con que las autoridades del Ayuntamiento de la Laguna han recibido al Club Deportivo Tenerife y en el acto el Álvaro Cervera, míster del Club Deportivo Tenerife, ha hecho énfasis en que si bien es el equipo de toda la isla, tanto Santa Cruz de Tenerife, por ser la sede del club donde está el Eliodoro Rodríguez López, como La Laguna, que es donde está ubicada la ciudad deportiva Javier Pérez, son las dos casas oficiales, por así decirlo, del Tenerife, en un acto donde también destacar que ha acudido una gran cantidad de aficionados para solicitar la firma y tener una foto con los jugadores blanquiazules.
0: Muy bien, gracias, Juan.
5: Venga, a ti.
0: Hoy nos preguntaba un oyente en X que se había perdido con la visita del Tenerife al Ayuntamiento de La Laguna. No se ha perdido nada. Ayer visitaron también el Ayuntamiento de Santa Cruz de Tenerife. El viernes, como bien sabe, visitaron el Cabildo Insular de Tenerife. Este equipo no es ni de Santa Cruz ni de La Laguna. Es el equipo de toda una provincia y, si me apuran, de todo un archipiélago, como lo es la Unión Deportiva Las Palmas. En blanquiazul, Joaquín, preparando el partido del sábado ante Unionistas en Salamanca.
6: Empezando a prepararlo. En el día de hoy se han ejercitado a las 10 en la Ciudad Deportiva de Tenerife, Javier Pérez. Es verdad que está siendo una semana diferente, una semana con muchas recepciones, la de hoy en el Ayuntamiento de La Laguna, la de ayer, como comentas, en el Ayuntamiento de Santa Cruz. Bueno, pero toca prepararse porque es verdad que el Tenerife ya ha cumplido su objetivo, es verdad que Álvaro Cervera va a darle minutos a los menos habituales en estas últimas jornadas, pero no es menos cierto que los rivales también se juegan bastante, los rivales a los que se va a enfrentar el Tenerife, y el club quiere ser profesional hasta el último partido, aunque, como dice uno de los capitanes, Enrique Gallego, es verdad que son semanas distintas.
7: Al final es toda alegría, es una semana de trabajo, ¿no? Pero es, bueno, diferente, ¿no? Porque al final el objetivo ya está conseguido. Y bueno, somos profesionales y tenemos que entrenar bien para, bueno, al final tenemos un partido el fin de semana que hay que ir con la máxima profesionalidad.
6: Pues son profesionales, hay que entrenar bien, aunque está claro que es una semana diferente después de haber certificado ya el ascenso a la segunda división.
0: Ahora contamos más cosas en blanquiazul, convocando al Tagoror. Al Tagoror blanquiazul, como cada martes en baloncesto, Simon, dos nombres propios, el de Tim Abromaitis y el de Brandon Jefferson.
3: Sí, empezando por La Laguna de Tenerife, que nada, en breve, a partir de las 3 de la tarde, toma rumbo a Badalona en busca de su tercera corona continental en la Basketball Champions League en esta semana de Final Four del trofeo que tanto gusta al conjunto aurinegro. Una Final Four a la que se desplaza con 15 jugadores, incluidos Jaime Fernández y Fran Guerra, que eso sí, estarán pendientes hasta última hora por su estado físico. Como bien dices, ha hablado hoy Tim Avromaitis en la previa de esta final a 4 de la BCL, y en el Dripland Gran Canaria, semana tranquila en la que no tiene competición, debido a que ya adelantó su partido por esta Final Four de la BCL, en la que está Unicaja como uno de los rivales, y han aprovechado hoy para, en este caso, presentar al último fichaje claretiano, a Brandon Jefferson. A ambos los escuchamos en un ratito.
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0: Las 2 de la tarde y 10 minutos.
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0: La Liga de Campeones, semifinales, el último partido de la semifinal entre el Arsenal y el Atlético de Madrid. Recuerden, 1-1 en el Metropolitano. Hoy en Londres se va a decidir el primer finalista en la final de Budapest de esta Champions 2026. ¿El Arsenal o el Atlético de Madrid?
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0: Hasta las 3, el deportivo de la Radio Canaria.
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0: 2 de la tarde y 11 minutos. Javi Fernández, muy buenas.
14: Buenas tardes, Juanjo.
0: Has estado en la presentación oficial del Costa de Tenerife Fútbol Club Barcelona del domingo, en el Heliodoro a las 6 de la tarde, hoy en la sede central de CaixaBank. ¿Qué destacas de lo que ha ocurrido en esa presentación?
14: Pues que ahí fue recibido en esa casa por su director comercial, por Miguel Ángel García, una representación del Costa de Eje de Tenerife encabezada por su presidente, Sergio Batista, y con las jugadoras Natalia Ramos y Elba Deríez. Los cuatro coincidieron en destacar desde luego el partidazo que se nos viene por delante este domingo a las 6 de la tarde con la visita del Fútbol Club Barcelona al Costa de Eje de Tenerife, al Heliodoro. Ya hemos dicho que es el finalista pues de todo, pues finalista de Champions, finalista de Copa, ya campeón de Liga, ahora mismo con 75 puntos, 25 puntos más que el Costa de Eje de Tenerife, que es quinto con 50 y que está peleando por esa cuarta posición que ahora le ha robado el Atlético de Madrid, aunque empatados a puntos con las colchoneras están las entrenadas por Gerard Martín. Por eso de que, sobre el papel, el Fútbol Club Barcelona es tan superior a cualquier equipo de esta competición, y también lo es, como decimos, las blanquiazules, la central Elba Vergés dice aquello de que nunca es un buen momento para medirse al cuadro azulgrana.
15: Son muy fuertes, pero en el fútbol nunca se sabe. Es verdad que pues ellas igual no toman el partido con la misma importancia que lo tomamos nosotras, pero bueno, no podemos olvidar que son, pues lo que he dicho, de las mejores jugadoras del mundo. Mentalmente creo que también son muy fuertes, no tiran la toalla, siguen peleando en cada partido de liga.
14: Un partido que, recuerden, va a servir para celebrar, por decirlo de alguna forma, para también felicitar, por decirlo de alguna forma, válganos las expresiones, a las jugadoras del Tenerife femenino por la buena temporada que han realizado, de estar ahí peleando por la cuarta posición, por ser semifinalistas de Copa, y para el cual se ha montado todo un despliegue con un esfuerzo increíble por parte del club, porque va a haber una fan zone previa, va a haber, aparte del partido en el que se está registrando ya o se va a registrar, se ha vendido ya un montón de entradas y van a haber más aficionados de lo que es normal en el recinto capitalino, también una actuación, un espectáculo posterior al evento deportivo que va a ser, como decimos, que se vista muchísimo de gala el Elio Rodríguez López este próximo domingo a las 6 de la tarde.
0: Apuntado, gracias Javi.
14: Un abrazo.
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0: 2:14 PM, Planeta Basket. Simon, el Canarias se va a Badalona.
3: Y lo hace con toda la ilusión del mundo de poder levantar, ¿por qué no?, un nuevo título de la Basketball Champions League. De hecho, hoy en rueda de prensa, Tim Abromaitis decía que estaban esperando este momento.
17: Es algo que hemos pensado en este momento todo el año, que es uno de los objetivos principales de nuestro equipo, es levantar ese trofeo. Y sabemos que no va a ser nada fácil. Hay, bueno, primero ahorita y una Final Four muy, muy buena de buenos equipos, pero vamos para ganar.
3: En breve parte el equipo hacia tierras catalanas. Está previsto que mañana a las 11 entrenen en el Polideportivo La Plana, que está en el centro de Badalona, y luego por la tarde tendremos ruedas de prensa de entrenadores y capitanes. Así que escucharemos a Chus Vidorreta y a Marceliño Huertas. El jueves, partidazo, semifinales ante el Ritas Vilnius a partir de las 5 de la tarde.
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0: Hoy el Granca ha presentado a Brandon Jefferson.
1: Sí, en una semana sin partido, porque recuerden que lo próximo para los amarillos será el jueves 14 de mayo, ese derbi frente a la Laguna Tenerife. Y hoy, como bien comentas, ha sido la presentación de un jugador que ya debutó en el Palau Blaugrana, no con excesivas buenas sensaciones, pero que viene a ser importante en estas cuatro jornadas que tiene por delante de Gran Canaria para tratar de conseguir la permanencia. Dice el escolta base tejano que en el equipo hay mimbres más que suficientes para conseguir esa permanencia.
18: Sí, sin duda creo que tenemos el talento suficiente como para conseguir una buena racha de resultados en esta recta final de temporada. Tenemos que jugar al nivel que sé que podemos dar. Será muy importante en esta recta final, en este calendario tan duro que tenemos, que es verdad que es muy duro, proteger el factor cancha, proteger nuestra cancha y conseguir las victorias en casa. El principal foco ahora mismo es el derbi, que es un partido muy importante, que es el siguiente.
1: Brandon Jefferson, que podría no ser el último fichaje del Trinan Gran Canaria, dejó abierta esa posibilidad en el día de hoy Willy Villar, y mañana atentos porque se cumple ese periodo de prueba en el que iba a estar Andrés Balvin, a ver si convence a los técnicos y se queda en el conjunto claretiano.
0: Vale. Y en el mundo del baloncesto, una noticia luctuosa: ha fallecido Piculín Ortiz. Le recordarán los viejos roqueros, porque en su día defendió los colores del Real Madrid, del Barça, de CAI Zaragoza y de Unicaja, entre otros. 62 años tenía Piculín Ortiz, víctima de un cáncer. Disfrutó de hasta 4 Juegos Olímpicos. Descanse en paz, José Piculín Ortiz.
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0: Están todos invitados a hacer radio con nosotros, es fácil, si se animan. En las redes sociales nos encuentra siempre como Todo Goles en Radio, correos electrónicos, los que quiera, deportes@canariasradio.es, y WhatsApp y Telegram también, los que quiera, foto, vídeo, audio, texto, al 628-515151.
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0: Hasta las 3 de la tarde, si está en el directo, el Deportivo de la Radio Canaria, son las 2:19, hasta las 3 de la madrugada, si nos escucha en la redifusión, y hasta cuando usted quiera, si rescata este programa en formato podcast. A todos, como siempre, gracias por estar ahí, gracias por su tiempo, gracias por escuchar.
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0: Un minuto sobre las 2 de la tarde en Canarias. Aquí estamos convocando al Tagoror Blanquiazul. José Barroso, muy buenas.
24: ¿Qué tal, Juanjo? Buenas tardes.
0: Eduardo Chenea, ¿qué tal?
25: Hola, muy buenas tardes.
0: Luis Padilla, ¿cómo estamos?
26: Ya, y buenas tardes.
0: Hola, Rafa Arado.
27: Buenas tardes, Juanjo.
0: Alfredo del Castillo, mister, ¿qué tal?
28: Muy buenas tardes y sorionot a todos los tindesteñistas por el ascenso conseguido y por salir de este infierno que es la primera red.
0: Sorionot. ¿Cómo están?
24: Bien, contento, feliz. Y sobre todo, ya relajados ya, no tuvimos que esperar al mes de junio para o el mes de finales del mes de mayo para
6: eso de decirte disfrútalo durante un mes suena sí, raro, ¿eh? Sí, cada no, vez que vayas sí, a jugar no, en Tenerife.
24: No, disfrutarlo no, pero en lo que no estoy es tan tensionado, ¿no? Porque la verdad es que lo noté el sábado, el viernes por la noche. Dormí tranquilo, relajado y feliz y viendo a la gente feliz, ¿no?
25: La mayor ventaja que tiene esta situación, la mayor ventaja de todo, es precisamente que puedes ya trabajar sí o sí sobre un escenario seguro, totalmente seguro. Ya a la hora de hablar con un jugador, la dirección deportiva, Manu Gil y todo su equipo, que lo tiene muy claro, puede empezar a tomar decisiones en cualquier momento. Y por lo menos las más importantes y las más destacadas, porque ya no es la incertidumbre si vas a estar en primera o no, que eso confunde mucho al futbolista y a su entorno, representantes, agentes, jugadores incluidos, ¿no? Y esto va a ayudar a que con tiempo suficiente, estamos diciendo de tener todo mayo por delante, todo junio por delante, julio y agosto son 4 meses para confeccionar una plantilla en firme, ¿no?
26: Sí, pero sobre todo ventaja de un mes sobre muchos equipos.
25: Ventaja de un mes sobre la mayoría de los equipos.
24: Pues espero que hagan las cosas bien, porque este Tenerife ha llegado con la gasolina justa, porque en el fútbol de hoy, después de la pandemia, con esto de 5 cambios... No, porque digo que después de la pandemia, con los 5 cambios, no se puede hacer 5 cambios, que es medio equipo fuera, ¿eh? Y que entre otro medio equipo y el equipo haga y pegue un bajón de nivel.
25: Bueno, podemos competitivo. Decir dónde está, podemos, si quieren.
24: No, yo lo que digo es que hay que firmar jugadores.
25: Hay un par de semanas que veníamos hablando. que te las perdiste, que veníamos hablando de qué ha pasado. Y es que sea algunos jugadores...
5: No, me perdí sino una, me perdí sino una.
25: Me no, refiero de...
7: Parecía un mes.
25: Me refiero de... Bueno, me solo más. Una. Yo me he perdido más que tú, seguro,
8: pero quiero decir...
25: Pero
8: que le quitaron la ficha a Barroso.
25: Le dieron nevera.
5: Me la quitaron de la primera plaza y me la pusieron en la última.
25: No, lo que quería decir, José, es que hablamos eso de esas cosas, y es que hay muchos jugadores que acumularon muchos minutos y otros acumularon muy poco.
0: Pero ahora tendremos tiempo de hablar de todo eso, pero yo quiero saber, ¿tú qué hiciste? ¿Tú qué hiciste el viernes?
6: ¿Por qué le preguntas a Rafa?
7: Pasármelo pipa, pero me lo pasé genial como un chiquillo. Es que esto es difícil de explicar, es un sentimiento, y aquí no se trata de tener que celebrar porque subamos a primera o subamos a segunda o no, hay que celebrar porque somos un equipo humilde, siempre lo digo, que somos históricamente de segunda división, retornamos a la que es nuestra categoría, pero el viernes era un día para pues que toda la gente que se siente identificado con este equipo de una manera u de otra, aquí no se trata de ser el más o el menos. Es que es un sentimiento que la temporada pasada nos dio un varapalo, no lo esperábamos, que el equipo terminara cayendo a la primera federación, y mira por dónde, en un año hemos conseguido levantarlo.
0: ¿Pero fuiste al Heliodoro?
7: Por supuesto.
0: ¿Y acompañaste a la guagua hasta el Cabildo?
7: No, hice un impas, recuperé fuerza y después llegué.
0: Y después fuiste al Cabildo.
7: O sea, yo no me gocé porque...
5: Porque tú tienes diciendo... un desgaste grande ahí en
0: la grada, dicho, ¿no?, que la camiseta que tiró Álvaro Cervera en el escenario,
7: la
0: cogiste tú.
7: La pillé.
0: ¿Sí?
5: O sea, la quitó el niño porque no era para él. Mírale la talla que tenía.
7: Se lo di para que lo sepa.
5: Mira la talla que tenía.
7: A ese se lo dio un niño.
5: Ah, vale.
0: Pero Cervera se la tiró a un niño. Cervera se la tiró a un niño y te la quedé.
5: Sí, hombre, se la quitó, hombre.
7: Cervera la tiró y salió el gancheto brazo y ¡zá! Y por una vez que consigo algo,
5: bueno, pues, una cosa.
7: La tengo de recuerdo, la tiene un niño que la va a guardar y se la tengo que hacer, se la tienes que hacer llegar para que se la firme y se la dedique.
5: Sí, en el tiempo que llevo con la amistad de Álvaro Cervera, aquí le doy las gracias por la amistad que tiene conmigo, nunca había visto a Cervera tan desmadrado como...
7: Casi se cae del balcón, ¿verdad?
25: Lo vimos todo.
7: Pero si casi se cae del balcón.
25: Pensé que estaba dopado, si le hacen
5: el... Fíjate la tensión con la que es.
25: Yo creo que estaba dopado en su último partido.
0: Y eso que se ha quitado de arriba.
7: Él lo ha dicho, ¿eh?
6: Había dicho en sala de prensa, no, yo ya estoy mayor para estar... Y minutos después...
7: Luis está de testigo, que yo lo escuché repetido, y decía en una entrevista en otra emisora...
0: En Radio Club Tenerife,
7: sí, ayer por la mañana. Que él, con Juan Carlos Castañeda, que sí. Él no era ni el loco que se sentó al balcón, o que se subió al balcón del Cabildo, ni tampoco esa persona que todos pensamos que siempre está enfadado.
6: Que llevaba, tres semanas avinagrado.
7: Claro, no. Bueno, pero es que es normal, es la tensión.
6: El cambio fue...
7: Él brutal. Estaba viendo que el equipo estaba trancado porque estaba gripado, tenía el motor gripado y había algún tipo de problema que... Por muy hecho que Luis, y están los datos ahí, los números no mienten, el equipo no había perdido. Otra cosa es que hubiese ganado, que es lo que todos queremos, lógicamente, como el propio entrenador dice, pero no es ni una cosa ni la otra. Está claro que Cervera el otro día se acercó mucho más al tinerfeñismo. El otro día vimos un entrenador que por fin liberó esa tensión y expresó un poco sus sentimientos. Porque él siente el Tenerife.
0: ¿Tú qué sientes, Luis?
26: No, yo fui al estadio, lógicamente.
0: ¿Y del estadio? ¿A tu casa?
7: No, pero espera. Sí. Eso no vale. ¿Hubo previa? ¿Hubo post? Porque no. Solo me interesa a mí.
0: Sí,
7: la previa y el post.
25: Por supuesto. De todas formas...
26: Una ligera previa, pero por lo que decías de sensaciones, muy satisfecho con la temporada del Tenerife, es un hito histórico. Es el Tenerife que asciende con más ventaja y con más antelación de los 9 ascensos anteriores. Este es el primero que se logra, es un hito histórico lo que ha firmado el Tenerife de Cervera. Y después, sí es verdad que tengo una satisfacción como mucho mayor que la que tenía el jueves por la noche, sabiendo que el Tenerife iba a ascender, porque volví a recuperar la sensación de que el Tenerife, el 15 de agosto de 2026, vamos a estar todos empujando en la misma dirección. Esas dudas, esas...
0: El 16 ya...
26: A lo mejor después de la primera jornada puede quedar
7: un día solo.
26: Pero algo que dijimos que fue vital negativamente la temporada pasada, que es que empezamos la jornada cero creando una tormenta perfecta que al final nos acabó llevando al descenso, que sí dijimos esta temporada que había ese ambiente de unidad de todos empujar en la misma dirección, y me gustó muchísimo cómo fue el ascenso, cómo se celebró el ascenso, las palabras de agradecimiento del propio Álvaro hacia Jose y Raico, ese ambiente de unidad que vuelve a haber otra vez en jugadores, afición, entrenador, dirección deportiva, propiedad, consejo de administración, Felipe, que es una persona habitualmente comedida, estaba
7: desaforado,
26: desatado también.
0: Es un momento Angus Young,
7: sí.
0: En el escenario
26: me gustó mucho, porque creo que hemos recuperado, es verdad que un ascenso siempre ayuda, pero teníamos ese peligro de subir entre comillas estilo Valladolid.
9: Se han olvidado algunos más,
0: pero bajaste, sí, pero bajaste al Cabildo.
26: No, me fui a casa a descansar.
0: O sea, la celebración de la
26: heredora
0: de la casa.
26: Sí, la de la celebración.
7: En el Cabildo se retrasó todo un poco.
0: Sí,
7: el Cabildo estuvo
24: en el Cabildo. El agua vino en primera todo el recorrido.
7: Bueno, vale, pero yo no te digo.
26: Después
7: yo
26: del partido una vez sí te queda Cabildo, siempre, pero me suelo quedar siempre, pues, 10 minutos después de acabado el partido, viendo un poco cómo los jugadores saludan, esta vez en lugar de
7: 10 minutos. Hubo invasión al final,
26: Pues fue media hora.
7: No, si habían 1,000 personas dentro del campo.
26: Familiares.
7: Eran los familiares.
0: Mil familiares.
7: Familiares, allegados, amigos y algún que otro colado.
0: Pero
7: cuando se acercaron
24: es cuando se tira todo el mundo al campo.
26: Pero repito, creo que hemos recuperado esa sensación de unidad y que esa sensación de unidad, si no se pierde en verano, va a ser muy positiva para la temporada 26-27, que la necesitamos.
0: Barroso, ¿tú qué hiciste?
5: No, yo estuve, yo cuando me despedí de la radio ahí en el estadio.
0: ¿Bajaste a Cabildo?
5: No. Yo me cogí hago el recorrido de siempre y
6: el audio a Cervera.
5: El audio a Cervera se lo hice antes de empezar el partido porque ya era campeón.
7: Pero que
5: y después.
7: Entrevista.
5: Y hoy he estado hablando con él.
0: A Cervera.
5: Y hoy he estado hablando con él.
7: ¿Cuántos minutos?
5: No, poquito, pero
7: así estaba el viernes.
5: Yo te digo que tuvo que Víctor, el delegado, ir a buscarlo a la grada porque él estaba en la grada, él no quería festejar.
0: Víctor Padrón.
5: Y lo sacaron y tal, y yo lo vi tan desmadrado que fíjate la tensión que lleva dentro, ¿no? Que llevaba ese hombre dentro del cuerpo y cómo lo estaba viviendo. Porque claro, él sabe del sentimiento.
0: Pero no vas hasta el Cabildo.
5: No, claro, o sea, yo lo vi por televisión.
0: Pero te fuiste para tu casa.
5: Yo me fui a rajar.
0: Espera, ahora te hablamos de todo eso. Eduardo, ¿tú qué hiciste?
7: Una edad ya.
9: Pues yo me quedé hasta el final en el campo, me quedé disfrutando todo aquello con los últimos espectadores que se quedaban por allí. Yo fui al palco este partido, los abrazos y la alegría justo cuando se supo lo del resultado de Osasuna allí fueron enormes. Me abracé con todos ellos, con Felipe, con Raico, con Manu Gil, con todos, en definitiva con Ayose, hasta con el alcalde, hasta con el presidente del Cabildo, el doctor, estaba tanta gente contenta, todo el mundo estaba fuera de sí. Y eso también hay que contarlo, o sea, está muy bien toda la grada, pero ese palco donde dice que hay que guardar un protocolo, la gente estaba también un poco desmadrada por el sentimiento, y me alegro que así sea, porque es señal de que nos merecíamos esto, y es como todos que estamos en un examen importante en nuestra vida y lo superamos, ¿no? A partir de ahí, quedarme con todo aquello, saludar a mucha gente que estaba por allí, y seguí reflexionando sobre lo que venía. Yo estuve todo el partido hablando precisamente mucho con y Antonio Porro también, por supuesto, estaba también eufórico y estaba con él allí.
7: Vamos,
9: y el partido con Manu Gil, comentando todo el partido y muchas cosas de las que el gran trabajo que le ha hecho con todo su equipo, que estaba también al lado, se tiene que hacer ahora y se va a hacer ahora. Y evidentemente la toma de decisiones que va a ser importante, importantísima, porque una cosa es el ascenso, otra cosa es lo que quieres hacer y otra cosa es el dinero al que dispones, que desgraciadamente va a ser poco para poder hacer una plantilla competitiva. Por tanto, yo creo que en la mente debe estar hacerla mejor posible, pero hacerla con idea de dos pasos, dos temporadas que tengamos la gente, si después, sí, por lo que sea,
0: ahora
9: si
0: vamos arriba, eso, ahora vamos de todo eso.
9: Pero lo de, hablando de lo de Álvaro, Álvaro, yo lo conocía así cuando jugaba conmigo en juveniles en el Tenerife. Álvaro era así, una persona muy alegre y muy extendida. Álvaro de los banquillos es otro Álvaro. Sí. Lo digo para que lo sepa toda la gente.
0: Uh-huh. ¿Fuiste al Cabildo, Alfredo?
10: No. Yo lo estuve viendo el partido en casa y bueno, yo voy a ser un poco diferente a todos los compañeros, porque yo voy a opinar como entrenador.
0: Ah, no, pero espera, eso es otro melón. Ahora abrimos ese.
9: Primero es dónde estábamos y qué hicimos.
0: Sí, claro, qué hicieron, dónde estaban,
9: cómo. Yo vi el partido a casa por razones familiares, ¿no?
10: Yo vi el partido tranquilito en casa, sí. Me gustó porque vi un buen Baracaldo, un equipo que compitió bien.
0: ¿Ibas con el Baraca?
10: No, iba con el Tenerife. Iba con el Tenerife, oye, entiéndeme una cosa. Yo iba con el Tenerife. Fíjate tú, si el Baraca es bueno, la gente de Baracaldo, que jugaba un jugador de la Unión Deportiva Las Palmas en el Baracaldo, y la grada de animación, que se llama ahora, decía todo el partido pío, pío, pío, pío, pío, pío. Fíjate tú, si
28: los jugadores que han ido allí, que de hecho...
25: Pero eso era por picar a Las Palmas, ¿no?
28: No. Por picar a Las Palmas, no. Así no, no. Entiende.
0: Pero si eran aficionados del Baracaldo. Palmas,
25: no. Ah, los del Baracaldo, dice. Los del la Baracaldo, reanimación del Baracaldo.
0: Animando al futbolista vale, Gran Canaria, sí, sí.
25: Vaya,
0: sí,
25: hombre, por Dios.
7: Pero es eso que no yo, el otro día aquí, eso hombre, es un partido en casa, me imagino.
25: Hay que...
0: No, los que se desplazaron.
7: Pues lo claro. Irían entre ellos, porque con los... Porque
25: 20... Yo no lo vi, yo no lo vi. No, yo lo que sí sé es que ayer
7: estaban por Santa Cruz. Se han pasado un fin de semana los del Baracaldo.
25: Pero lo oí, pero ellos se jugaban, se estaban jugando las opciones de playoff también, hay que decirlo.
24: Pero ¿cómo vas a oír tú si tienes una escandalera en el de piedra? Escandalera, ¿cómo vas a oír lo que dicen arriba?
7: Por eso, pero gracias a esa escandalera.
28: Y luego...
24: Tú abrazaste a Michael Mesa allí, tú fuiste
0: ahora,
24: a...
0: Ahora, no, ahora, sí lo abrazaste. Más cosas. Sí, abrazaste a Michael
24: sí, lo
0: Mesa.
24: Abrazaste
0: a Michael Mesa. Ahora contamos más cosas, hasta las 3, el Deportivo de la Radio Canaria.
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0: Son 37 los minutos que pasan de las 2 de la tarde hasta las 3, el Deportivo de la Radio Canaria. Alfredo, estamos aquí dibujando el nuevo Tenerife y no nos ponemos de acuerdo, ¿eh?
24: Que te di nombre de jugadores del Mirandés anoche que se van para abajo, que te nombre de Mirandés.
28: Pero vamos a ver una cosa, vamos a ver. El Tenerife ahora mismo, en mi opinión, tiene una apasionante reconversión del equipo. Vamos a ver, mi opinión, ojo, mi opinión. El Tenerife tiene que hacer una estructura de base donde salgan futbolistas para el primer equipo. El Tenerife ahora mismo, lo apasionante es los jugadores que me sobren en el primer equipo, algunos los meto en el segundo equipo, y mi prioridad, ¿cuál es? Meterme en primera red para que esos jugadores estén más cerca del primer equipo.
0: Sí, pero eso ya no va a poder ser.
25: Siempre y cuando sean menores de 23.
7: La próxima temporada.
0: Ah, para el próximo curso.
25: Sub-23
7: ya se acabó. Este se acabó.
28: Estoy hablando próxima temporada. Habrá muchos jugadores que están en plantilla del primer equipo que, si ellos quieren, porque todo es así, dejarlo en primera red, cerca del primer equipo, y a partir de ahí, crecer con el equipo. No me gusta absolutamente nada, a mí, en mi opinión, yo respeto el trabajo de cada cual, de cada uno y de todo eso. Un Tenerife, faltando todavía jornada, que me estén hablando de Mascarell, que me estén hablando de Javi López, portada sensacionalista.
0: Pero, ¿quién las ha hecho? Pero el Tenerife no
25: ha hecho, el Tenerife pues, no lo ha dicho. Oye, no te lleves por la prensa.
28: Estoy hablando, que yo no me
0: llevo por la prensa. Y las redes, la calle,
28: pero vamos
0: la prensa,
28: a ver.
0: La afición. Son
28: las redes. Es que yo, o yo me explico muy mal, o a mí no, o yo estoy en Las Palmas y ustedes están en Tenerife.
0: Es que no tengo es así.
25: Es que son las redes.
28: Alfredo, exactamente. Las redes, de acuerdo, las redes. Pero ¿sabes lo que pasa, Eduardo? Que las redes, la prensa, lo que hablaba Padilla, es lo que contamina todo Tenerife.
24: Pero eso no se puede controlar.
28: Que no se puede controlar.
0: Pero que hay de malo en decir que gusta Alfredo. Mascarello, que gusta eso, Jorge.
7: Vamos a ver, tú a mí me preguntas, Alfredo, sí. Si me gustaría ver a Mascarello vistiendo la camiseta del Tenerife, ya te digo que sí.
28: Claro. Claro. Y a mí también.
0: Mira, lo más,
28: pero tú sabes lo que cobra Javi Mascarello.
24: Pedro Rodríguez.
28: Tú sabes lo que cobra Javi López.
0: Omar Mascarello.
28: Omar, tú sabes lo que cobra Omar Mascarello.
7: Sí, debe de cobrar un buen dinero, pero bueno, es futbolista de la tierra y se puede hablar.
28: Tú sabes lo que cobra Javi López.
25: Claro, son contratos.
28: Claro,
7: Javi López sí lo veo más descabellado, pero Jorge Sáenz, por ejemplo, lesionado en el Leganés y creo que termina contrato.
0: No juega desde noviembre.
28: ¿Qué edad tiene Jorge Sáenz?
7: Exfutbolista de Tenerife.
0: De memoria, central. 30 en septiembre. O...
25: Cumple 30.
0: Tiene 29.
7: Cumple 30 son futbolistas años. Que te traen sobre todo
25: pero
7: porque tienen...
25: no he visto ningún medio serio.
7: No. Pero que yo estoy hablando ahora...
25: Ni va a salir de Tenerife ninguna información a estas alturas.
7: Le digo, Alfredo, me dice, ¿te gusta más Mascarello?
25: Encarecer. Tú no puedes estar hablando de los jugadores que te interesan porque entonces encareces tu propio mercado. Así de claro, eso, todo eso son contactos que se van a hacer sin que nadie se entere. Y si alguien los averigua,
24: no, pues
7: averigua.
24: Se entere, no. Habrá no gente interesa. Que hay José, gente que se lo filtrarán.
7: José, también que vaya saliendo.
25: Te voy a decir una cosa para que la tengas muy clara, como a una persona que conoce bien lo que es ser agente de jugadores. Si el agente y el jugador están interesados, no va a salir. Si tiene muchas ofertas, va a salir, porque claro. Lo que hace es avivar el mercado. Pero si realmente quieres venir aquí y realmente hay opciones reales, ese nombre no va a salir públicamente.
24: Yo te digo a ti...
25: Analiza las cosas a partir de ahora.
24: Yo hay medios de, a ese punto, señores, que los medios de comunicación hacen su trabajo. Y que hay alguien interesado...
25: Muchas veces los medios de comunicación tiran un poco...
24: Ya veremos, el verano muy largo.
25: El problema es que muchas cosas se insinúan.
7: Me gustaría centrarnos un poquitito en la temporada actual, que no ha terminado aún, quedan 3 jornadas por delante, y sobre todo de lo de la plantilla larga o plantilla corta. Sabemos que el entrenador...
26: No, de cosas publicables, digamos, que se pueden, porque ayer pude hablar con Álvaro, tanto en la radio, que es público, y cosas después, tomando un café, que...
7: Tú por lo menos dices algo, sí, que José no dice nada.
26: Que es publicable, que son publicables.
7: Cuéntame.
26: Sí, punto uno, que no estoy de acuerdo, pero él dice que sí, dice que la segunda división 25-26 o 26-27 es, pero no mejor, sino muchísimo, muchísimo mejor, que la segunda división 13-14, 14-15...
6: Me dijo eso, precisamente le pregunté eso en el ayuntamiento ayer después de la recepción y me dijo eso, ha cambiado
25: más competitividad,
26: que muchísima más calidad.
6: Muy dice diferente y mucho más dura. Sí,
26: que
6: sí.
26: Dice que sí, que es muy
25: lo
26: diferente.
25: Lo que está pasando es que los equipos no se distancian después, tanto y la
7: plantilla... Pero la plantilla
26: que en principio corta, a él no le gusta trabajar con 28, 27, o sea, los 25 profesionales y después 2 o 3, plantillas en principio corta. Y después lo del salto de calidad que ha sido enorme, y después que entre buenos jugadores y regulares personas y jugadores
7: no tan buenos
26: pero buenas personas que a él siempre le ha funcionado mejor
7: la segunda
26: jugadores
7: opción.
26: No tan buenos pero buenas personas que a la hora de fichar
7: decía, si fueran buenos jugadores sería ya...
26: Padilla, sería así, lo dijo así públicamente.
6: Si jugaran ya bien...
7: Si fueran buenas personas, jugaran bien ya
25: bueno,
7: sería
25: pues yo,
7: ya...
25: Pero a
26: mí me sorprendió...
7: ¿Sabes por qué quiero llegar ahí?
26: Porque este año
7: lo hemos notado, Luis.
26: Sí,
7: lo hemos notado.
26: Yo no soy entrenador de fútbol, pero a mí sí me parece que la segunda división de hace 10 años es muy parecida a la segunda división de ahora.
24: No, el Mirandés anoche le metió un meneo a la Almería anoche.
7: Pero eso siempre ha pasado.
24: En descenso,
7: Gallo,
24: y el otro para ascender.
7: Gallo,
24: el Mirandés.
7: Es una competición muy, muy igualada.
24: Igualada,
7: muy competida.
24: Pues, más todavía. El nivel ha subido.
7: Vamos a ver, ¿quién iba a decir que la Andorra le iba a meter la cuerda que le metió al Racing de Santander?
26: Y después,
7: te pregunto, por ejemplo. ¿Alguien antes de pensaba que la Andorra le podía meter el diente como
24: porque ha subido el nivel?
25: Sí, porque es un equipo cercano. Mira quién es el inversor.
7: Que no hay un resultado previsible a priori.
26: Que a nivel general dice que el Depor 13-14 o el Eibar 13-14 que ascendieron a primera división en la segunda división de ahora
1: estarían en la cola.
26: Estarían en la, y yo no veo, pero dice que sí, que es un salto de
25: calidad. Las personas con las que he hablado durante el año respecto de eso que estás diciendo, no estoy de acuerdo tampoco con Álvaro en que la diferencia sea tan brutal. Estoy contigo en lo que estás diciendo tú. Sí, cada año va aumentando un poco más la calidad porque los equipos tienen un poco más dinero por todos los contratos televisivos, etcétera, etcétera, y porque en realidad el profesionalismo,
26: a ti te dijo lo mismo,
25: el profesionalismo obliga
6: que es muy diferente esta
25: para mantener, no es mucho más nivel, puedes decir que hay más nivel, pero mucho más nivel. No, hombre, estoy de acuerdo.
10: A ver si
25: estoy de acuerdo, pero es mi opinión.
10: Arrímate, Alfredo.
25: A ver si hay más nivel.

0: dos han sido grandísimos jugadores y los dos valían para cualquier equipo de top top.
1: Yo, si está ahora bien.
0: Entonces, lo que quiero decir es que tiene que haber un compendio. Pero yo me olvido que primero el futbolista
1: o plantilla corta. Yo dejo hablar a Alfredo. Alfredo habla, pero
0: primero, segundo, primero para mí el futbolista y conjuntamente la persona. Una cosa sin la otra.
2: ¿Un buen futbolista, mala persona?
0: No. No lo firmaría porque te destroza un vestuario. Yo creo que él va por ahí. Lo que quiere decir
1: no,
0: que
1: es eso.
0: Pero no es que prefiero primero a la persona y después futbolista. No.
1: Le ha funcionado mucho más en su vida o en su trayectoria como entrenador.
0: Yo creo que la frase.
3: Alfredo, chico, Álvaro no quiere que le reviente el vestuario. Gente que venga aquí.
0: Claro, pero es una cosa.
1: Me voy y te dejo mi espacio para ti. Yo me voy.
4: Alfredo. Venga, vamos a ver, una cosa clara. No me gustan nada las manifestaciones de Álvaro Cervera, ¿eh? Y aquí lo de entre bomberos no te pise la manguera.
0: ¿Por qué? Porque primero el futbolista no ficha a un jugador de fútbol.
4: Lo voy a argumentar. Lo voy a argumentar. Lo que dice Padilla, de que buenas personas, pero el Tenerife que es una ONG.
2: Pero tú que eres entrenador, Alfredo, sabes de lo que está hablando.
3: Los mejores futbolistas
2: que te ponen una manzana podrida en el sexto y te jode si todo el sexto.
0: Pero volvamos a lo mismo. Yo primero,
5: mira,
0: le digo una cosa. Esas palabras, si fueron exactamente así, están... Pero un detallito, Alfredo, dame un inciso que estoy corroborando lo que tú estás diciendo. Estoy contigo al 100%, nada más que un segundo. Es decir, son un poquito fuera de lugar las palabras para
2: que
0: mí.
2: Totalmente de acuerdo.
0: ¿Por qué? Porque primero tú firmas, te fijas en un futbolista. Tú no vas preguntando dónde estudió y quién es su padre, su madre.
2: Le pregunto.
1: Es polémico, no es polémico, qué tal funciona, claro, eso es fundamental.
0: No es así.
1: Pues para mí eso
0: es el orden no es así. Primero te fijas en el futbolista y después su aspecto personal.
2: ¿Y si es buen futbolista y mala persona no lo traigo?
0: No lo traigo, claro. Primero me fijo en el futbolista. No voy preguntando, oye, buena persona.
2: Me da igual que sea futbolista.
1: Lo que ha dicho. Él ha dicho que en su carrera como entrenador
2: es buena persona, es futbolista, no.
1: Con no tan buenos futbolistas y buenas personas que con buenos futbolistas y no tan buenas personas.
2: Pero si esa filosofía la tenía Henke.
4: Vamos allá.
0: Venga, Alfredo.
4: Mi gran pregunta es, ¿el director deportivo del Tenerife es Álvaro Cervera?
2: No, es Manu Gil.
4: Ya está, vamos. Segunda pregunta.
2: Que es cuando buen Álvaro profesional Cervera, y hasta donde yo sé, Álvaro buena
4: Cervera,
2: persona.
4: Cuando Álvaro Cervera habla con Padilla, en ese café que tomaron...
1: Habla en Radio Club.
4: En Radio Club.
6: Y en el café.
4: Está hablando contigo. Un café se ha tomado contigo,
2: ¿no? Sí, tenía más chicha lo del café,
4: eso,
2: Alfredo.
4: En el cafecito ese le digo, oye, Alvarito, mi niño, mira, vamos a ver.
3: Alvarito, no, que no te...
4: En plan cariñoso, Barroso, que somos canarios. En plan cariñoso.
2: Y tenemos una...
4: Y en plan jocoso.
3: No te van a llamar a ti Alfredito, ¿no? Te llamarán Alfredo. Oye, Alfredo, venga para acá.
4: A mí de chiquito me llamaba
3: de chiquito.
4: Atiéndeme una cosa, y te voy a decir más, Barroso, para que te quede.
3: Oye, que subió el Vera, no
4: subió
3: el
4: Licodense.
3: No, se lo digo porque si subido el Licodense me volvería loco.
4: Eso es.
3: Subió el Vera,
4: Vale, a ver si termino. Vamos a ver. Mira, Álvaro, vamos a ver. Desde la jornada 23 a esta, de 39 puntos has hecho 20.
1: Número de descenso.
3: Y su segundo opinión.
4: Me dejas terminar.
3: Sí, pero es que estamos,
6: si no dice eso, no se termina en el café.
3: Claro. Es que el segundo clasificado terminar, no se
4: lo supunte. Me dejas terminar. De 39 has hecho 20. La campanita esa que hay en Boseo te está tocando. Clink, clink, clink, clink, clink. Mira, Álvaro. Un entrenador que conoce muy bien la categoría. De ese equipo que tú tienes, para segunda división el próximo curso, que tú dices que va a ser una muy competitiva, te valen Dani, César, Landazuri, José León, David, no todos muy titulares, Juanjo, no muy titular, el mejor jugador con diferencia que has tenido, que se llama Nacho Gil, y Alazán. Se acabó.
2: Fabricio.
3: Se acabó. Pero para salir del banquillo, número 9-4-5 nomás
4: acabó,
3: también.
4: Se acabó. Espera, y termino.
3: Para salir del banquillo. Por eso le dije que me nombre 4 más para salir del banquillo. Claro. Más nada.
4: Y termino diciéndole. Mira, Álvaro. De este 11 muy titular que tú tienes.
2: Alfredo, no podemos contar con Landazuri.
4: Vale. Pues de este 11 muy titular, tiene dos jugadores que me valen. Que
0: malo,
4: son
0: y subir varios.

0: de la cantera.
1: Que son en minutos 1000, que son Alazán y Noel. Y luego, te voy a decir una cosa, Álvaro.
0: Ah, yo... ¿Noel lo incluiste? ¿Incluiste a Noel?
2: No, no, a Noel, gracias.
1: En minutos.
2: Con Noel, gracias.
0: No, no, no, no, no estoy de acuerdo.
2: Con Noel el partido el otro día.
0: Noel, con minutos. Perdón,
3: imagínate
0: perdón.
3: Si nos dan el Tenerife a nosotros.
0: Perdón, perdón.
1: Con minutos.
0: La que podemos mirar.
1: La reunión de la... Espera,
0: ustedes van a tener que ver a Noel el próximo año.
4: Claro, claro.
0: Lo van a tener que ver.
2: Yo voy a hablar a Real Madrid.
0: Corrigiendo una cosita que la está corrigiendo en los últimos partidos, será un grandísimo jugador.
2: Es importantísimo levantar la cabeza y poner un buen centro. Eso punto y final. El otro día fue un mal centro el gol, el 1-0, que abre el partido.
1: Mi punto y final. Y señor Álvaro Cervera, yo no quiero una plantilla para el Tenerife de 20 y pico jugadores. Yo quiero una plantilla
3: largo,
1: de 18.
3: Alfredo, son 42 semanas.
1: Yo quiero una plantilla de 18 o 19
3: no,
1: jugadores.
3: No puede ser tampoco.
1: 18, 19.
2: Ya y, tenemos el ejemplo esta temporada, y Alfredo. Y ahí es donde quiero llegar. Ahí es donde quería llegar
1: señor
2: yo el debate.
1: Álvaro, coño, y cuente más
3: con la cantera.
1: Con la cantera.
0: Eso va a pasar.
2: Pero vamos a ver,
0: por eso, 18 por eso la plantilla cuando dice
3: es poquito,
0: cuando dicen corto, mira, Rafa, cuando dicen corto, tensión corto es en el número de profesionales que se va a traer.
3: Pero
0: y demás.
3: 18 canteras es poco.
0: Para mí 18 canteras es poco. Para mí sí, son sí, 20 sí. jugadores al menos profesionales contrastados.
2: Mínimo.
0: Y los otros 5 te la puedes jugar con varios. Y es verdad que se va a contar con la cantera.
2: No
0: veremos jugadores que en pretemporada estarán ahí y si dan la talla se va a quedar porque el dinero... Pero no da para firmar
2: tú necesitas 20 futbolistas que
5: va a apostar por 20 más la cantera. Pero, bueno, porque no, el Tenerife muy probablemente va a tener el tope salarial
0: 5 y medio,
5: de la
0: 5 y medio o 6 como
6: pues,
0: mucho.
6: A mí me han dicho entre los 5 más bajos.
2: Vale, pues humildad
6: entre
2: y permanencia.
6: Más bajos,
0: de todas formas,
3: vamos quinto por la cola ahora mismo.
0: De todas formas, eso con el ingenio que va a poner sobre la mesa de negociación con los distintos jugadores y agentes jugadores. Este consejo de administración, Antonio Raico, Antonio Porro, Manu Gil, por supuesto, al menos ellos tres, les aseguro que van a aspirar a más de lo que permite
3: el tope
0: salarial, de una manera más ingeniosa que existe. Yo no la voy a desvelar aquí, no tengo por qué hacerlo, los
3: con
0: que sepan de esto.
3: Y...
0: No, hay más cosas. Hay otras formas de firmar jugadores para poder tú seguir. Y ellos lo van a hacer.
3: Prolongar
0: ellos lo van a intentar todo. Aquí todos pueden ir dando ideas.
3: No me pregunten más, ¿no?
0: Que vayan tomando nota algunos porque ahí van. Pero
1: lo van a intentar. Una pregunta que te voy a hacer, Eduardo.
0: Dime.
1: Ayer, hablando con un representante, que ahora se llaman agentes, como tú bien sabes.
0: Agentes de jugadores profesionales.
1: Agentes de jugadores profesionales, me comentaba ante mi sorpresa y me dijo, Alfredo, no te equivoques, ¿eh? Digo, pues, dice, en el Tenerife, detrás del Tenerife, hay un fondo de inversiones. ¿Sabes algo?
2: Hombre, confirmado y oficial, no hay nada.
0: Vamos
2: pero está claro que sí se ha...
0: Ahora mismo,
2: tecnología, que tiene fondos de inversión.
0: Ahora mismo,
2: y que
0: ustedes
2: está muy
0: sabrán inversionado. Que hay unas sociedades que tienen la titularidad de esas acciones, una parte la tiene Raico y otras sociedades que él es su administrador y principal accionista. Con lo cual, lo que están diciendo, cada uno que especule lo que quiera, pero evidentemente lo que está claro es que es Raico García y sus sociedades. Y lo demás es especulación, ¿vale?
2: No que sí.
0: Raico García y sus empresas. Y lo que hay detrás, repito, es especulación.
5: Sí. ¿Y por qué?
0: Así que es muy fácil hablar de esto y de lo otro.
2: Mira,
0: de momento quien se está jugando su dinero, de momento quien se está jugando su dinero es Raico García.
5: Y que 10 cosas nada más por
3: 10 cosas.
5: No, 10 segundos. Por mucho dinero que tengas, te lo tiene que aprobar el mecanismo para pagar a los jugadores, te lo tiene que aprobar la Liga de Fútbol Profesional.
2: Claro. O sea,
5: puede tener manga ancha.
0: Sí, por eso
2: hay que
5: tratar, entre comillas, de engañar a la Liga de Fútbol Profesional.
0: Por eso repasen aquí.
6: Persuadirla.
0: En la mesa se escapó solo una posible fórmula que complementa lo que yo estaba diciendo.
2: Pero mira, a lo que decía José.
0: De los que salieron aquí.
2: ¿Cuántas veces lo he escuchado? Es que no puede salir los suplentes y el equipo dar un bajón. Entonces, ¿qué estamos hablando? ¿De plantilla larga, plantilla corta?
0: No,
2: ¿plantilla
0: comprometida?
2: No,
6: papá,
2: no.
6: Te está diciendo el nivel de la plantilla.
2: ¿Por qué hemos sacado a futbolistas que el entrenador...
4: Que la camisa le quedaba mal.
2: ¡No!
4: Ese te queda bien a ti.
2: Vale, sí. Pero entonces, si te... Jeremy Jorge, Michael Mesa, todo eso no vale.
4: No, Michael Mesa sí vale.
2: Pues ¿cuánto ha jugado?
3: Los hemos visto muy poco.
4: No ha jugado porque el míster le han firmado dos delanteros que le han hecho la mitad de goles.
2: ¿Cómo puedes tener todo un futbolista enchufado si no cuentas con él?
4: Pues mira cómo está enchufado.
2: ¿Perdona?
4: Mira, yo no te voy a contar
2: que Michael Mesa está enchufado. Sí, Michael Mesa cada vez que sale está perdido. El otro día porque marcó un gol. ¿Eso te refieres? No, que marcó el gol. No, no. Se lo encontró allí y metió el gol. No, eso es lo importante.
0: Te voy a volver a repetir algo.
2: Pero si el entrenador eufórico saltó al escenario de la Plaza
0: el
2: de España
0: y dijo...
2: El tema
0: es ubicarlo en su sitio.
2: ¡Mister, sácalo! ¡Mister, sácalo! ¿Eso qué? ¿Me lo invento yo? No, no es salió, tu amigo, Álvaro Cervera.
0: No salió el
2: yo
0: mismo a bromear.
2: Digo, Álvaro Cervera,
0: salió hasta Álvaro a bromear cuando estaba Michael con el micrófono.
2: Si es posible, del número 14 al 20... también se implique con ellos.
4: Espera un momento.
2: Si no les gusta, si no le gusta,
4: ¿y por qué no dice? ¿Y por qué no dice? Yo le pido a Manu Gil que,
2: claro,
4: que el nivel de futbolista, claro, que no van a ser titulares, vale, tenga el no el mismo,
2: pero, es que
4: pero
2: entiendo,
4: el 70% de lo que está en el campo.
2: Yo entiendo que Manu Gil trabaja para el Tenerife.
0: Gil.
2: Y Gil y Álvaro Cervera trabaja para el Tenerife. No, Manu Gil trabaja para el Club Deportivo Corredera y Álvaro Cervera trabaja, pues hablarán y dirán, mister.
0: Oye, volveré a
2: Corredera. Pues mira, no me gusta.
1: Y otra,
2: pues
1: mira, y es otra pregunta, espera, es otra nombre. Pregunta. Otra
2: Dios
1: pregunta.
2: Tenerife, sí.
1: Otra pregunta para mi amigo, mi amigo Chinea, que en la conversación con el agente me dijo lo siguiente: Alfredo, estate atento a esta jugada. Álvaro Cervera y el consejo no están tirando para el mismo lado.
0: Bien, a ver. Hace tiempo en esta tertulia hemos hablado, en esta tertulia hoy por hoy Álvaro Cervera es entrenador. En esta tertulia hemos hablado de algo importantísimo.
3: Ahora mismo van de la mano.
0: Sí. Voy a decir una cosa más. Probablemente sigan de la mano porque ahora mismo hay un estado de euforia colectivo. Pero
2: hay que aprovecharlo.
0: Pero yo puse sobre esta mesa lo siguiente. Yo reto siempre a los consejos de administración y me parece bien que los consejos de administración digan junto con su director deportivo se establezca el modelo de juego y de club que quiere la entidad, los dirigentes que son al final los que llevan el destino de la entidad. Queremos cantera, punto uno, por ejemplo, por decir algo, pero quiero también un equipo que tenga un tipo de juego como este. Y a mí lo posible un entrenador que juegue con este sistema de juego y voy a traer los jugadores para esto. Si el entrenador, yo no creo en los equipos que encajan los jugadores al entrenador, creo en los equipos que establecen su modelo de juego, que es más fácil después sustituir a un entrenador cuando no va, que suele pasar muchas veces, todos los entrenadores saben que le ponen o les quitan los resultados, no los consejos de administración, frase de Álvaro Cervera, por cierto, y es verdad que lo que hay que saber es construir en abstracto el modelo de club que yo quiero. Y si mi modelo de club implica
2: importante
0: que yo quiero este tipo de jugadores y este tipo de juego y este tipo de sistema, o la persona que está se adapta, o tengo
2: importante
0: que tomar decisiones.
2: El
0: porque
2: de
0: lo
2: faena,
0: que es, sería peor, claro, lo que sería
2: faena,
0: peor, cuidado, es a las 10 semanas de competición tener que plantearte ya un cambio de entrenador.
2: Lo hicimos
0: eso
2: bien.
0: Sería peor.
2: Felipe, siempre me acordaré de esa frase. No vas a poner el traje de primera ref.
1: Vale. Hay una cosa.
2: Ahora hay que dejar el traje de primera.
0: Por eso hay que,
2: y hay que ponerse el traje,
0: sí,
2: de segunda división.
0: Ahora es fútbol, Rafa, profesional.
2: Ya son equipo profesional.
0: Ya las decisiones
2: ya
0: son otras.
2: Claro, Rafa, por eso te estoy diciendo.
4: Mira, Rafa,
2: y eso es importante porque,
4: Rafa,
2: tenemos que asimilar dónde estamos. Y al consejo, a la propiedad, a Raico, que aproveche este momento.
1: Rafa,
2: que aproveche este momento. Que estamos,
1: Rafa,
2: todos unidos. Y los,
1: Rafa,
2: resultados van a marcar. Dime,
1: Rafa,
2: Alfredo.
1: He hecho dos preguntas.
2: Y no te he respondido ninguna.
0: Y yo te respondí bien, ¿no?
1: Un momento, coño. Pero un momento.
0: Te respondí bien.
1: He hecho dos preguntas. Y he visto un silencio brutal.
0: No, la segunda.
1: Espera, un momento.
2: Es que se habla
1: gracias,
2: uno por el otro.
1: Gracias,
2: claro,
1: a los hermanos García que se han acordado de nosotros de la tertulia,
3: bueno,
1: del Club
3: de
1: Deportivo
3: de
1: Tenerife. Soriona, Club Deportivo de Tenerife. Y no han dicho nada.
2: Pero
4: si no has empatado con nadie.
1: Y no han dicho nada.
3: Que estoy haciendo régimen para la carrera del sábado.
4: Así Moy quiere trabajar todos los días.
2: Y no han dicho nada. Ahora entiendo lo de Moy.
0: Ahora te voy a hablar con Alan Sería Soto para que nos traiga un bizcochón aquí.
3: Ahora te da la cuenta de correo electrónico de publicidad de la Radio Canaria. Perfecto, para que se vuelvan a anunciar los hermanos García.
1: Señor director, de bien nacido ser agradecido.
3: Sí, señor, pero que Tenerife también existe.
1: Pero coño, pero que no veo bizcochones ahí.
3: Yo tampoco. Eso digo yo. Bueno, cuídense, buena semana.
2: Venga. Igualmente.
3: Segundos para alcanzar las 3 de la tarde en el archipiélago canario. Vámonos en busca del boletín informativo de la Radio Canaria con nuestra compañera Carolina Armas. Son las 3. Pasen una buena tarde.
7: 3 de la tarde en Canarias.
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7: ¿Qué tal? Buenas tardes. El buque en el que se ha declarado un brote de antivirus durante una travesía por el Atlántico Sur debe ser atendido donde está, en Cabo Verde, antes de regresar de manera directa y sin pasar por Canarias a Países Bajos, de donde es la empresa que opera el crucero. Lo ha dicho así el presidente de Canarias, Fernando Clavijo.
9: Entendemos que donde está el barco, donde se ha detectado, donde se tiene que atender. Si la OMS quiere o aplicar o cualquier otra cosa, tendrá que justificar. Es un asunto que nos preocupa mucho. No tenemos práctica información, el vector de contagio. Y nosotros queremos que todo eso, esa intervención, por supuesto, sea con todas las garantías para las personas que están en el barco, pero por supuesto para los canarios también.
7: Pero, además, la Organización Mundial de la Salud ya da por hecho que el crucero va a atracar en Canarias, aunque desde el Ministerio de Sanidad anuncian que esta tarde revisarán el barco para saber si el estado de salud de los pasajeros es correcto y luego tomarán una decisión. Fernando Simón, del Centro de Alertas y Emergencias del Ministerio de Sanidad.
10: Aún no es seguro que vaya a llegar a Canarias. La posibilidad de que en lugar de parar en Canarias, que es el puerto más, digamos, cercano de Cabo Verde, que vaya directamente a Estoranda.
7: Y por su parte, Antonio Morales, presidente del Cabildo de Gran Canaria, asegura que hay una gran descoordinación entre las instituciones y asegura que esto puede crear alarma.
11: No podemos estar sometidos a ese baile de criterios, una cosa la Organización Mundial de Salud, otra cosa el gobierno de España, nosotros a verlas venir, eso no puede ser. Esa inseguridad no genera sino alarma social, genera inseguridad en todos los hombres y mujeres de esta tierra.
7: Lo dicho, un equipo de epidemiólogos realizará este martes por la tarde una revisión del crucero neerlandés para conocer el estado de las 147 personas que se encuentran a bordo tras el brote de antivirus y decidir sobre los procesos de su repatriación y qué ruta tomará el barco. Y hablamos ahora del paro porque el empleo avanza en Canarias con el reto de reforzar la productividad y el valor añadido según la COE. En este contexto insisten en la necesidad de impulsar medidas que favorezcan la contratación y la actividad empresarial.
12: También es de destacar el número de contratos nuevos en la seguridad social. Solo se han incrementado en 296. Eso significa de que la mayoría de contratos que se están haciendo son o bien temporales o bien fijos discontinuos. No hay alegría para contratar porque la situación no está para nuevos riesgos, nuevos retos y lo que se trata es de consolidar lo que tenemos.
7: Más asuntos. Canarias se prepara para una visita memorable. El Papa pondrá el foco en la ruta atlántica y en los más vulnerables. Aún no hay horarios cerrados ni recorridos definitivos. Yago de la Sierva, coordinador de la visita del Papa, en declaraciones hechas hoy en De la Noche al Día, avanzaba que se conocerán los horarios mañana por la mañana.
13: Lo que va a pasar en Tenerife, que es una misa multitudinaria de más de 100.000 personas, eso necesita mucho trabajo. Pero lo que sabremos es que es público, que la gente puede pedir, ir a cada sitio.
7: Y el último cayuco rescatado en el Hierro traía a bordo a 39 menores tras 9 días de travesía desde Gambia. Traía a bordo 39 niños, de ellos 23 sin ningún adulto que los acompañe. Muchos son muy pequeños. La cifra incluye 5 bebés lactantes. En Cultura, esta tarde, a partir de las 6, en Las Palmas de Gran Canaria, la escritora y cineasta Mabel Lozano presenta su primera novela, ABBA, Premio Letras del Mediterráneo 2025, que pone el foco en la prostitución 2.0 y alerta sobre el papel de las redes sociales y plataformas digitales en la captación de menores con fines de explotación sexual. Son las 3 y casi 4 minutos de la tarde. Es todo por el momento. Más información a las 4 con un nuevo boletín horario. Se quedan con Tomás Galván, con Roscas y Cotufas.
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15: Van a ser las 3 y 5 de la tarde. ¿Qué tal, Canarias? ¿Cómo están? Es martes 5 de mayo y hasta las 6 tenemos tiempo, como siempre, para compartir y hacer juntos la tarde y la radio que huele a millo aquí en la Radio Canaria, siempre en la pública. Y como siempre, para empezar, prestamos atención al mapa de carreteras. Tráfico lento a esta hora en la autopista TF5 en el norte de Tenerife, sentido norte a su paso por la laguna. También se va ralentizando en el sur en la TF1 sentido Santa Cruz de Tenerife. Y en el caso de Las Palmas de Gran Canaria, tráfico lento en la Gran Canaria 3 dirección Arucas a su paso por Lomo Blanco y Siete Palmas. Y se va ralentizando de forma muy, muy ligera, pero sin incidentes ni accidentes registrados en la autopista del sur de Gran Canaria, la Gran Canaria 1 sentido Las Palmas de Gran Canaria. Mucha precaución, estén donde estén, como siempre, con la radio como alianza para compartir y acompañarles en el trayecto de vuelta a casa o a lo que quiera que vayan a ir a partir de ahora. Con nuestro WhatsApp siempre para ustedes, 628-515151, 628-515151, con Ana Freire en la producción, Andrea Pérez en la redacción y en el control de sonido esta tarde, María Soler, José García, Javi Medina y Juanjo Álvarez. 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

0: Y Canarias avanza en la implantación del programa Agente Tutor en los centros educativos del archipiélago, una iniciativa con más de 20 años de experiencia en las Islas Baleares. El papel que desempeña el Agente Tutor nos lo preguntamos ahora en Canarias y donde empezó todo, en ese punto de partida. Y a esta hora nos atiende Rafael Cobas, que es coordinador del programa Policía Tutor en Baleares. Rafael, ¿qué tal? Buenas tardes, buena tarde.
1: Hola, buenas tardes, muy bien.
0: Gracias por acompañarnos. Más de 20 años que tiene este proyecto del policía tutor, del agente tutor en Baleares, en nuestro archipiélago hermano, y con más de 100 agentes que se implican en todo este proceso. ¿Desde cuándo lleva usted formando parte?
1: Sí, yo exactamente llevo 25 años que me dedico a esta labor en diferentes momentos y funciones, pero ya son 25 años, ya casi toda mi vida profesional en la policía local lo he dedicado a esto, al trabajo de agente tutor y al trabajo de menores de edad.
0: ¿Y qué hace exactamente un policía tutor, un agente tutor, y cómo ha cambiado a lo largo de estos 25 años?
1: Lo que son las funciones, esto nace a demanda del mundo educativo. Porque y no hablamos de ahora, ya digo, hace 25 años, yo estuve 9 años prestando servicio como policía tutor, policía o agente tutor, que es lo mismo, en un ayuntamiento, en el ayuntamiento de Pollensa, que es un municipio que está al norte de la isla de Mallorca, de unos 17.000 habitantes, más o menos, y con varios centros educativos. Y luego, a partir del 2010, ejercí ya como coordinador autonómico del programa a nivel de las islas, como responsable de este programa a nivel autonómico. Un policía tutor es un policía local que está formado y especializado en el trabajo con menores, especialmente en el ámbito educativo y familiar, porque prácticamente va de la mano. Y nace a instancias de esto, del mundo educativo. Y lo que hace es prevenir y proteger a los menores. Es prevención y protección. Esto es la base de su del trabajo del policía tutor. También es verdad que tiene otra base, de otra función como agente de la autoridad, que es la identificación o la persecución de cualquier delito que pueda cometer un menor. Esto también está dentro de sus funciones. Pero estadísticamente esta parte es en la que menos el grueso del trabajo es el que menos conlleva, sino que la parte gruesa del nuestro día a día está en la prevención y la protección. ¿Qué se trata? Pues de prevenir, de que no pasen que no pasen situaciones de riesgo con menores o detectarlas de forma precoz. Es decir, si una situación, un menor inicia estos primeros pasos en el mundo de las drogas con un porro, etcétera, etcétera, intentar localizarlo en estos primeros momentos y poner solución, porque la solución aún es fácil. Es decir, estar en contacto con los centros educativos, desde ahí se obtiene mucha información. El profesorado, tanto desde infantil, podríamos decir, desde los niños pequeños, niñas, niños pequeños, hasta los de bachillerato, es decir, ahí pasan muchas horas en los centros. El profesorado son referentes muchas veces, especialmente como los más pequeños, en primaria y en infantil, y les cuentan muchas cosas, y muchas veces son situaciones de riesgo social que no saben muy bien a quién contarlo. Y a veces por la confianza que pueden tener con el profesorado, con la maestra de infantil, con el de primaria, y esta información, si hay una buena comunicación, unos buenos canales de comunicación con los servicios de policía tutor, sí que esto se traspasa y a partir de ahí el policía tutor muchas veces no significa que tenga que intervenir en primera instancia, pero sí que canaliza todas estas informaciones que recibe desde los centros educativos. Es decir, les da ya sea curso, ya sea a servicios sociales, a los servicios de protección de menores, a la fiscalía de menores, donde pertoque. O incluso si se tiene que hacer una investigación policial, pues acude a la Guardia Civil o a la Policía Nacional para que se abran estas investigaciones. Es el canal de entrada de muchas de estas incidencias que sin él muchas veces no llegarían en la administración que tiene la competencia para solventar un problema.
0: Y en el caso de Baleares, señor Cobas, ¿cuáles son las situaciones más comunes que se repiten en las aulas?
1: Yo creo que en Baleares las situaciones, podríamos decir, que son básicamente las mismas que se pueden encontrar en cualquier punto de España o de Canarias. Es decir, me acuerdo que hace 25 años, cuando empezamos, en el 2001-2002, las incidencias, ¿cuáles eran? Consumo de drogas, que actualmente tenemos, el absentismo escolar también, niños y niñas que dejan de ir a clase, ya sea porque no quieren ir o porque detrás hay toda una problemática que no está descubierta, la vigilancia de los alrededores de los centros educativos para evitar que haya situaciones de conflicto, de pelea, de consumo de drogas, de absentistas, etcétera. También intervenimos, en todo lo que es el mundo digital. Esto hace 25 años, yo cuando empecé no existía este problema, a día de hoy está en la orden del día. La mayoría de conflictos hoy en día que tenemos, la mayoría, tienen relación con las redes sociales, con el mundo digital. Y luego tenemos el acoso escolar también, está dentro de estas funciones, unas cosas que prestamos mucha atención por la gravedad de la situación y porque ha aumentado desde la pandemia y tenemos que prevenir y luchar para que si hay casos, estos casos, pues empezar a poner solución para al final siempre hay niños y niñas que lo pasan muy mal detrás de estas situaciones. Bueno, sería en general, esto sería una parte de... Tenemos un bloque grande de absentismo escolar con diferentes modalidades. Tenemos el bloque de los consumos ilegales de sustancias ilegales o incluso sustancias como tabaco o vapers en centros educativos. Hoy también tenemos problemas con las bebidas energéticas, una cosa muy de hoy en día, con el abuso, diríamos. Luego hay todo un apartado de convivencia, es decir, de conflictividad entre menores o entre menores y progenitores o entre menores y profesorado también. Y luego tenemos todo un bloque ya de trabajo en relación a delitos, a posibles delitos que cometan estos menores. Esto sería un resumen de lo que sería la memoria anual de un servicio de policía tutor.
0: Más que consolidado en el caso de Baleares, Rafael Cobas, coordinador del programa Policía Tutor en Baleares y también presidente de la Asociación Nacional de Agentes Tutores. Rafael, gracias por acompañarnos aquí en la Radio Canaria. Un abrazo enorme.
1: Un abrazo desde el otro archipiélago.
0: Archipiélago, hermano, claro que sí, y además para la prevención. Abrazo grande a Rafael, y nos vamos a quedar aquí en Canarias, y nos vamos a ir en concreto a la Villa de la Orotava, en Tenerife. Ahora el archipiélago canario implanta a través de la Consejería de Educación la figura del agente tutor. Lo cierto es que ya hace mucho tiempo que en el municipio de la Orotava esta figura está en marcha a través de la policía local y de un pionero como Marcos Val, que es agente tutor en la Orotava y formador. Marcos, ¿qué tal? Muy buenas tardes.
2: Buenas tardes, ¿qué tal? ¿Cómo estamos?
0: Un placer incorporarte a la conversación. Escuchábamos ahora a Rafael también con esa labor tan importante que llevan haciendo desde hace casi 30 años en el caso de Baleares y tú también aquí en Canarias, en el caso de la Orotava, Marcos, como pionero también, como agente tutor en la policía local. ¿Desde cuándo lo llevas haciendo?
2: Pues en mi caso llevo 9 años. Desde 2017 empecé con esta andadura. Empecé a formarme varias temáticas sobre menores, como bien dijo nuestro presidente y referente como primer agente tutor a nivel nacional, que ya somos más de 1,000, por cierto, en toda España, se está extendiendo bastante rápido por los buenos resultados demostrados de la intervención precoz, como bien dijo el presi, y intentar atajarlo antes que se haga más rápido, pues ya somos más de 1,000, y en mi caso, pues empecé con esta andadura, presenté el proyecto previa formación y sigo formándome durante 9 años, y 9 años de 2017 ya que empezamos con esta andadura en la Villa de la Orotava.
0: ¿Y cómo es la dinámica, Marcos? Tienes una serie de centros fijados, vas todos los días. Cuéntanos un poco esa práctica, ese trabajo de campo.
2: Pues la verdad que en mi caso fue bastante locura el ser pionero, nadie conocía la figura. Muchos medios de comunicación, me tuve que presentar en los centros educativos. Digamos que al no ser conocido el servicio, pues iba como de menos a más, ¿no? Primero con los centros educativos, posteriormente con padres y madres, con los alumnos, con asociaciones, porque equipos deportivos, digamos que la gente tutor colabora con todo organismo que se lo solicite referente a menores de edad. Es decir, sea equipos deportivos, sea servicios sociales, sea una asociación, cualquier persona, ente, organismo que requiera una ayuda para ese menor, el agente tutor lo va a atender desde la proximidad, cercanía e intentará solucionar el problema y si no puede, derivará a otros servicios, ya sean servicios sociales, psicólogos, psicólogas u otros profesionales, adicción a sustancias, proyecto hombre, ya sean municipales, regionales, etcétera, lo que se trata. Y bajo la prevención, proximidad y cercanía es fundamental tiene que ser un policía que tenga sensibilidad con menores o una policía con mucha cercanía, mucha proximidad, ese hermano mayor, ese referente, ese amigo de ese menor o esa menor que tiene ese problema, ayudando codo con codo a la familia, a los centros educativos para intentar solucionar el problema cuanto antes.
0: ¿Y cuál suele ser la primera reacción de los alumnos, de las alumnas, cuando ven a un agente tutor, a un policía local, entrar en su clase y darles una charla? No sé cómo es el primer impacto.
2: Pues mucho contrario a lo que la gente se cree. Mucha gente ya eso lo ha ido cambiando con los años, ¿no? Pero los policías llevamos entrando en los centros educativos muchísimos años, educación vial, muchísimos años. Y a los menores les encantan las emergencias, siempre lo digo. Un agente tutor le puede sacar mucha información a un menor simplemente por trabajar en las emergencias, que les encanta y puede lograr, en base a esa cercanía y confianza, que ese menor se abra y le cuente el problema y les encanta. Es decir, la presencia dentro de los centros educativos de un policía tutor cercano, amigo, se convierte en uno más. Para mí, directores y directoras son compañeros de trabajo, y los menores, cuando llegas a los centros educativos, vienen a saludarte muy contentos. Es totalmente antagónico, es decir, contrario a lo que la gente, mucha gente se cree de reacción de los menores respecto cuando ven al policía cercano y amigo que se convierte y que encima, una vez ya tiene esa confianza y sabe quién eres. Te llaman por tu nombre y enseguida van a saludarte y se crea ese vínculo que es fundamental para ganártelos y adquirir esa información de posibles problemas que pueda tener ese menor o esa menor.
0: Marcos, el bullying, el acoso escolar es uno de los males en estos momentos. También las nuevas formas que ha adquirido a través de las redes sociales, donde el acoso no acaba cuando acaba la jornada escolar, sino que continúa también desde el anonimato o de las redes sociales, donde se mueven los chiquillos. ¿Esto cómo se aborda? ¿Qué situaciones te has encontrado a lo largo de estos años en este caso, en los centros educativos de la Orotava?
2: Bueno, buena pregunta. Ya que una de mis especialidades fuertes es el acoso escolar y, ¿no?, el bullying, el ciberbullying, es una demanda que llevan años realizando los docentes y las docentes de que todo no pasa en el centro educativo y hay un ámbito que es principal, ese agente de socialización principal, que son las familias, donde el menor pues también adquiere información y puede estar en contacto con mucho peligro, como es el ciberbullying, que ya no es dentro del centro educativo. Entonces, una de las virtudes que tiene el agente tutor o las agentes tutoras es que acceden a los domicilios, es decir, la transversalidad va a la vía pública, va al domicilio, va al interior de los centros educativos cuando los docentes lo requieren. Entonces, se adquiere mucha información y podemos trasladarnos al ámbito familiar y ahí adquirimos qué está pasando ahí. Podemos sacar mucha información de por qué ese menor puede estar adicto a las nuevas tecnologías. Cada situación familiar es diferente. Puede que ese menor esté solo por las tardes y esté realizando o recibiendo este tipo de hostigamientos a través de las nuevas tecnologías, y hay que intentar cuanto antes, como dije antes, ver el foco del peligro, la situación, para intervenir e intentar atajarlo lo mayor posible, ya que el ciberbullying es el primo hermano del acoso escolar, que lo llamo yo, no solo que ha venido para quedarse, sino que es muy complicado atajarlo, por eso hay que dar charlas formativas a los docentes, a los menores, más continuas, que es la idea, que se dé más continua y no tan esporádica, que se normalice. Y a las familias. Es muy importante trabajar y formar a las familias porque es uno de los peligros del ámbito familiar donde puede recibir ese menor, pues esos hostigamientos, en el caso, por ejemplo, entre otros, el ciberbullying.
0: ¿Ha habido alguna situación, Marcos, en la que haya sido necesaria una intervención prácticamente inmediata o en el corto plazo, porque a raíz de una intervención tuya, de una participación, de una charla, de un taller, se haya activado algún mecanismo de algún alumno o alguna alumna que haya dicho: yo pues, sufro una realidad determinada, necesito que haya una intervención, una derivación?
2: Pues te agradezco también esta pregunta porque es uno de los mecanismos que hacemos los agentes tutores y tutoras. Es decir, está demostrado que se pueden abrir, como dije antes, con nosotros. Una de las tácticas es hacer tiempo cuando acabas una charla para que ellos se abran. No solo hacer tiempo cuando estás recogiendo, sino observar. Tienes que tener formación, porque si tienes formación, igual que los docentes, hay que formarlos en estas materias, que yo he dado alguna formación a docentes, le digo que estén pendientes, porque ese menor que está sufriendo bullying, por ejemplo, acaba una charla y a lo mejor le da miedo acercarse a ti porque está siendo observado por los posibles acosadores. Entonces, tienes que darte cuenta que a lo mejor ese menor está esperando, pero si otros se te acercan antes, al final toma la decisión de irse y no contártelo. Entonces, es súper importante estar formado para detectar tempranamente. Entonces, este ejemplo que me acabas de preguntar me pasó en un municipio. Yo doy formaciones y he ido a dar charlas en muchísimos municipios, no solo en la Vía Laureata donde trabajo. Un mensaje claro, como digo siempre, de que hay una demanda de este servicio. Y en uno de los municipios que fui aquí, en la isla de Tenerife, se taparon al acabar la charla cuatro situaciones que no conocían la tutora que estaba presenciando esa charla. Se quedó pálida. Se quedó pálida. Dice, conocía de las cuatro menores que levantaron la mano y contaron su caso, solo conocía uno y no era tan grave como yo pensaba, Marcos. Digo, bueno, pues yo ya hice mi trabajo preventivo en estas charlas que vine a dar a este municipio. Ahora le toca a ustedes. Ya se abrió el melón, ya podemos solucionar el problema. ¿Qué es lo que pasa con esto? Que los menores no hablan. Entonces, el problema de abrir los protocolos y cuando ya está ya esto es cuando ya el menor lleva sufriendo acoso escolar durante mucho tiempo. Entonces, hay que buscar la prevención en base a la formación, detección temprana y buscar los mecanismos para que ellos logren abrirse. Y el agente tutor es una herramienta más, no viene a usurpar funciones de ningún profesional, simplemente es una herramienta preventiva desde el ámbito de la seguridad con un policía cercano, próximo de ayuda, formado y que va a intentar colaborar con todos los miembros de la comunidad educativa.
0: Esto, que esto se extienda por Canarias, Marco, entiendo que es algo positivo, algo muy positivo, porque va a permitir llegar de más forma a los estudiantes y esto va a ser exitoso en la medida en que se previenen situaciones y se activan herramientas y mecanismos que quizá de otra manera tardarían más o no se da.
2: Exactamente. Lo ideal con este servicio, hay un mensaje claro, municipio o comunidad autónoma que se extiende no lo quita. Eso ya es un mensaje de que dan muy buenos resultados. Está demostrado que la intervención en prevención, aparte que lo dicen las normativas autonómicas, regionales, estatales, de prevención, priorizar la prevención en las policías. Pero luego no se hace como se debe hacer. Y no se crean estas unidades que lo obliga la LOPIVI, la Ley Orgánica de Infancia, Protección de Infancia y Familia, lo obligan las leyes de educación, la LOLOE, Ley de Canarias, prevenir, establecer un bienestar primordial del menor, pero luego no se establecen las herramientas continuas para detectar, base a formación, ese tipo de casos de riesgo para intentar atajarlos. Por lo tanto, esta figura es súper importante, no porque la ejerza yo hace 9 o 10 años, porque yo, si mañana dejo esta especialidad, seguiré con mi trabajo de policía, pero como tengo vocación y tengo sensibilidad y priorizo dentro de mis funciones proteger al menor, me daría mucha pena que sigan sucediendo tantas incidencias como están sucediendo, como el acoso escolar u otras, por desgracia, y que no existan profesionales en diferentes ámbitos que se puedan coordinar de manera multidisciplinar en red con otros para intentar atajar de dónde viene el problema y solucionarlo. Por lo tanto, que un menor deje de sufrir es la prioridad de todos los responsables, organismos y profesionales que trabajamos con menores. Entonces hay que buscar los mecanismos eficaces y eficientes para que esos riesgos se bajen, esas incidencias de acoso escolar se bajen, ese consumo de estupefacientes se baje, esas adicciones a las nuevas tecnologías se bajen, y eso no lo va a solucionar un psicólogo o psicóloga sola, no lo va a solucionar un educador sola, ni un policía tutor solo, es un trabajo en red multidisciplinar de todos los profesionales que trabajamos con menores.
0: ¿Y las familias están al tanto por experiencia, Marcos, cuando ocurre algo así, cuando se detecta, se activa algún caso, les sorprende?
2: Depende qué familia y depende qué menor, ¿no? Hay menores que empiezan a dar problemas con conductas disruptivas desde temprana edad y ahí estamos en una situación que hay que intervenir y no dejar que ese menor, está demostrado que un menor que empieza con conductas disruptivas no se ataja a tiempo, no le hace caso al padre o la madre, tiene el síndrome del emperador, que es el que manda al domicilio, tampoco le hace caso a los tutores en el centro educativo. Si no se ataja, si toma otras medidas más serias, no tienes más recursos, ese menor acabará siendo expulsado, de una expulsión acaba absentismo, consumo y conductas delictivas. Está demostrado, porque luego intervenimos nosotros. En estos casi 10 años que llevo ya, esos menores que llevan conflictivos desde primaria, acabo interviniendo en vía pública con ciclomotores, con consumo, con peleas, porque no se atajó a tiempo y se intentó reconducir, porque no existen los recursos necesarios en este caso para poder intervenir y atajar a ese menor. Al final se pueden reconducir si lo coges a tiempo esas conductas. Los menores tienen eso positivo, que están madurando, están buscando su identidad, están en ese proceso que si los coges a tiempo puedes reconducir y puedes bajar ese tipo de incidencias y conductas de riesgo.
0: Marcos Vales, agente tutor en La Orotava, formador. Marcos, gracias por compartir esa experiencia que llevas a cabo con el alumnado de Canarias. Qué importante, qué necesario, y ojalá todas las herramientas a disposición para tratar de prevenir y de evitar el sufrimiento en nuestros jóvenes. Marcos, un abrazo enorme y vente cuando quieras.
2: Un abrazo a ustedes y esperemos que dentro de X años digamos que somos un referente a nivel nacional y que las cifras de acoso, de consumo y de otros factores de riesgo se reduzcan gracias al trabajo de toda la comunidad educativa aquí en Canarias.
0: Lo
2: Gracias.
0: haremos. Un abrazo grande.
2: Gracias.
0: 3 minutos para las 3:30 y enseguida le seguimos dando forma esta tarde de martes 5 de mayo aquí en Canarias.
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0: Les venimos contando, estamos muy pendientes de ese brote de antivirus que mantiene en vilo a un crucero con 149 pasajeros a bordo, entre ellos varios españoles, y con todo pendiente y pendientes también de lo que puede ocurrir en las próximas horas, nos preguntamos en Roscas y Cotufas qué protocolos se siguen desde la Vigilancia de Sanidad Exterior. Para eso vamos a incorporar a José Francisco Gallegos Brown, es presidente de la Asociación de Médicos de Sanidad Exterior. Que también buenas tardes, señor Gallego.
9: Hola, buenas tardes.
0: ¿Cómo están siguiendo ustedes lo que está ocurriendo a bordo de este crucero con el brote de antivirus?
9: Pues con mucho interés, porque es un suceso absolutamente excepcional. Estas infecciones normalmente no se encuentran en este ámbito, en los cruceros, y está habiendo unos cuantos casos, y por la cercanía que tenemos, por la posibilidad de que finalmente el buque vaya a Canarias, pues obviamente con interés de todos los compañeros.
0: ¿De qué forma se vigila? ¿Qué se tiene en cuenta para entender cómo están siendo estos días? En lo excepcional que nos está contando, pero la manera en la que ustedes se coordinan, ¿a qué prestan especial atención?
9: Bueno, aquí ya tenemos un anuncio por parte de la Organización Mundial de la Salud de inicio, porque al parecer uno de los pacientes fallecidos ya ha sido tratado en un hospital, y ha sido detectado ese caso de antivirus, que levanta obviamente pues todas las alarmas en cuanto tiene uno un diagnóstico. Todos los medios de transporte tienen la obligación, al llegar a cualquier puerto, de informar si hay cualquier persona con síntomas de enfermedad, sobre todo si se sospecha infecciosa a bordo, y a partir de ahí pues se realiza una investigación. Pero en este caso pues ya venimos con la información de que ha habido un caso de antivirus diagnosticados, con algunos fallecimientos y otras personas que tienen síntomas que podrían ser nuevos casos.
0: Y la obligación siempre, para entenderlo, es siempre avisar al lugar de destino, el que sea.
9: Sí. Hay los capitanes de las embarcaciones tienen la obligación, por el Reglamento Sanitario Internacional, de informar al siguiente puerto de destino o de cualquier evento infeccioso que se produzca a bordo, ¿vale? Para que la autoridad sanitaria, en este caso Sanidad Exterior, pues pueda evaluar si es necesario tomar alguna medida o no en función de la información que recibe. En este caso, ya te digo, pues ya viene filtrada y ya hay conocimiento de lo que ha ocurrido y que es una enfermedad pues grave, excepcional, por donde se produce, y hay una coordinación por parte ya de unos organismos internacionales que están detrás, pero todos los enfermos deben ser reportados, tanto en aviones como en buques.
0: ¿Cuáles son las claves de la actuación en una situación como esta, José Francisco? Porque entiendo que lo principal, por supuesto, que las personas afectadas se recuperen y que las que están bien no se contagien. ¿Cómo se garantiza?
9: Bueno, pues mira, obviamente pues la función principal es, como tú bien dices, pues es atender a las personas enfermas, porque hablamos de una enfermedad que necesita un tratamiento hospitalario, una serie de unidades de cuidados intensivos y demás para intentar buscar una recuperación, que muchas veces no es fácil, que a bordo no aparezcan más casos, y por lo que yo sé y ha aparecido en prensa, pues están realizando medidas de aislamiento para que cada uno pues estén en sus camarotes, no haya interacción entre ninguna persona, porque aunque sea una enfermedad que habitualmente no se transmite persona a persona en este momento y por el número de casos no lo podemos descartar hasta que tampoco se sepa concretamente la cepa del virus que está causando este problema. Y el tercer eslabón, que en el desembarco de estas personas, si se produce, pues que no haya más infectados, obviamente, que sean tratados de la manera correcta, de manera que no haya ningún problema más.
0: La coordinación entre todas las partes entiendo que es fundamental. ¿Cómo se garantiza que sea esa información correcta y si hay que activar otros mecanismos, otros protocolos? No sé si ha ocurrido algo así antes. Se me viene a la cabeza el caso del ébola, aunque evidentemente es distinto. Pero ¿cómo es la coordinación a partir de ahí? Si finalmente llega a tierra, si finalmente llega a nuestro país, a Canarias en concreto.
9: Bueno, ya te digo que aquí pues intervienen muchos organismos. De hecho, Sanidad Exterior tiene todos los años unos ejercicios que seguramente se han desarrollado también en Canarias, junto con la Armada, que se llama MARSEC, para entrenar precisamente eventos como el que está ocurriendo aquí, cuando venga un posible problema sanitario a bordo de una embarcación. Y es fundamental, pues obviamente, la información, la coordinación entre pues servicios centrales, la información que se pueden tener por parte de organismos internacionales, comunidad autónoma, con los centros hospitalarios, los recursos asistenciales, y Sanidad Exterior, que es la encargada pues del primer de velar por la salud en fronteras, de hacer cuando hay poca información, pues hacer un primer cribado y hacer que esos posibles desembarcos se realicen con seguridad, además de luego pues asegurar que las condiciones a bordo de esa embarcación no suponen un riesgo para ninguna persona más, tomando las medidas que sean necesarias.
0: Y una vez llega al destino, al territorio donde se va a producir el desembarco, ¿qué se activa también para garantizar que no se extienda? Porque la preocupación también es que esto pueda desembocar en nuevos contagios en el destino.
9: Bueno, mira, no sé qué se está hablando, pero seguro que se establecen todos los mecanismos de seguridad para que no haya más contagios. Y como tú bien dices, tuvimos experiencia con el caso del ébola, que es una enfermedad muy, muy transmisible y letal, y salvo ese contagio de esta enfermera por algún problema que hubo en ese momento, pues no hubo más casos. Pues aquí pues se hará algo parecido para que se realice el desembarco con las máximas garantías, aunque tenemos que pensar, y todavía está en investigación, tarda un tiempo en saberse cuál ha sido el mecanismo de transmisión por el que se han infectado estas personas que están enfermas a bordo, ¿vale? Porque, bueno, puede haber transmisión. Es muy raro que este virus en concreto, aunque hay casos, y ya te digo que hay una cepa en concreto que se ha producido casos, pero no es fácil la transmisión de persona a persona, haya sido directamente en origen, es decir, por contacto directo en Argentina, que creo que donde embarcaron todos estos personas con roedores, en este caso, que es la fuente de infección de estas enfermedades. Bueno, esto es lo que todavía no se sabe exactamente, cómo se han contagiado todos los casos, si ha sido todo fuera, si han sido partes, si ha habido transmisión a bordo, pero aunque seguro que se van a adoptar todas las medidas de precaución máxima para evitar ningún contagio, en principio no estamos hablando de un virus con una alta transmisibilidad. Siempre los cruceros, además, suman un factor de riesgo, que son ambientes cerrados, muchas veces poco ventilados, que podían haber, pueden haber favorecido en ese caso. Pero todo eso todavía está en investigación.
0: Pero es importante dar con la clave.
9: Sí, desde luego. Y este caso es muy interesante porque, como te digo, es la primera vez que aparece este tipo de enfermedades en cruceros. Varios casos de esta enfermedad, otros tipos de enfermedades habitualmente, desde gripes, COVID, ahora que hay tanto, varicelas o virus gastrointestinales, que son muy frecuentes, muy transmisibles y que producen muchas veces muchos casos, pero un virus de este tipo pues es excepcional que se haya producido y habrá que investigar pues cómo ha sido el contagio, si ha sido fuera o ha habido contacto o contagio persona a persona en el interior del crucero.
0: De cara a quienes también nos están escuchando, usted como experto y como presidente, ¿qué claves daría, qué clave nos daría como ciudadanía, por ejemplo, si nos vamos a hacer un crucero, si nos vamos a ir de viaje a determinados países a través de Sanidad Exterior? ¿Qué es lo que debemos saber? O si nos vemos en una circunstancia como esta, en un crucero, ¿cómo debemos actuar?
9: Bueno, primeramente, nosotros recomendamos, yo como médico de Sanidad Exterior, a todas las personas que van a hacer un viaje y que van a ir a países tropicales o países que pueda haber riesgo de alguna de estas enfermedades, que pasen por nuestras consultas, ¿vale? Para buscar algunos medios de vacunación o medidas preventivas que se adoptan o que podemos recomendar para la visita en determinados destinos. Posteriormente a eso, pues seguir todas las recomendaciones que les den en los buques. Normalmente los cruceros pues tienen sus protocolos para tratar y para prevenir y mitigar cualquier enfermedad infecciosa que se produzca a bordo. Y como te digo, pues son sitios por la gran cantidad de gente. Este crucero era más pequeñito, pero en otros son muy grandes. Pues a veces hay brotes de enfermedades. Bueno, pues hay unos protocolos que se deben seguir. Ahora mismo, según tengo entendido, pues están realizando medidas de aislamiento, limpieza seguramente a bordo, que habrá que comprobar que hayan sido todas realizadas adecuadamente. Y informarse bien, seguir todas las precauciones que se les dan y poco más podemos hacer.
0: Uh-huh. Y una cuestión más, ¿un país, un estado se puede negar a acoger, a recibir a un crucero con estas características, apelando a la sanidad pública, a la salud pública de la población?
9: Bueno, poder puede, porque en este barco, según creo, se ha negado la libre plática en Cabo Verde y no es el primer caso que se ha producido en otros países cuando ha habido alertas de ébola y también se producía en otros países, han actuado de la misma manera, pero no debería ser así. A ver, hay un reglamento que los países han firmado para que, en principio, no se les deniegue el libre plática a los barcos que tienen algún problema por motivos de salud pública. Ahora bien, antes de que puedan operar, puedan desembarcar, pueden realizar cualquier actividad, lo que se le puede restringir, se le puede decir, hay que realizar esto de esta manera, o previamente se te debe realizar una inspección a bordo, en este caso por parte de Sanidad Exterior, para verificar que no hay un problema sanitario, que debe realizarse de esta manera. Es lo que se ve, seguramente, si llega finalmente a España, se realizará aquí, ¿vale? En el caso concreto de este crucero, no sé si no tenían la capacidad para realizar esa inspección o garantizar medidas de protección adecuadas o qué, pero bueno, deberían ser casos que no se produjeran, porque hablamos de vidas de personas que seguramente están graves y en estos casos pues el tiempo cuenta.
0: José Francisco Gallegos Brown es presidente de la Asociación de Médicos de Sanidad Exterior. Gracias por contarlo aquí en la Radio Canaria, en Roscas y Cotufas. Un abrazo grande.
9: Gracias a vosotros. Un abrazo.
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0: 4:20, acabamos de conocer que el Ministerio de Sanidad ha propuesto evacuar precisamente en Cabo Verde a los casos sintomáticos y a los contactos de alto riesgo por antivirus que viajan en el crucero afectado y que el barco continúe sin efectuar escala en Canarias, lo ha dicho el equipo que dirige la ministra de Sanidad, Mónica García. Cambiamos de asunto, Cintia Quintana, ¿qué tal? Buenas tardes.
4: Buenas tardes, Tomás.
0: Las playas y puertos canarios vuelven a situarse entre los referentes de calidad ambiental en nuestro país en este 2026, con 52 playas galardonadas con bandera azul. y 10 puertos deportivos distinguidos, 6 más que el año pasado, un reconocimiento que pone en valor la calidad del agua, la seguridad, la accesibilidad y también los servicios que ofrecen.
4: Canarias se mantiene, Tomás, en una posición destacada dentro del mapa nacional, con presencia en 29 municipios y un crecimiento notable también en instalaciones portuarias, donde el incremento ha sido especialmente significativo este año. Todo ello en un contexto en el que una de cada 7 playas con bandera azul en el mundo está en España. Además, nuestro país revalida su liderazgo mundial con casi 700 playas con bandera azul, 35 más que en 2025, alcanzando su mejor cifra desde que se creó este distintivo en 1987. Además, se han concedido 111 banderas a puertos deportivos y 6 a embarcaciones turísticas en una edición que confirma el peso del modelo español en sostenibilidad turística.
0: Si nos fijamos por isla, Cintia, Gran Canaria es la que más playas tiene con bandera azul.
4: Gran Canaria tiene 15 arenales, Tomás, distinguidos como Playa del Inglés, Maspalomas, Salinetas o Arinaga. Destacamos también Las Burras, que consigue su bandera este año, y también es noticia la Playa de las Canteras, que un año más se queda sin el distintivo de calidad. Tenerife y Fuerteventura, sin embargo, siguen en la lista con 11 playas distinguidas cada una, como la Playa del Duque, Las Vistas o las piscinas naturales de Bajamar en Tenerife, donde no están Las Teresitas en la lista, o en Fuerteventura las playas de La Concha, Morrojable o Corralejo Viejo, que recupera su bandera. Lanzarote y La Palma tienen 6 playas con bandera azul cada una. En Lanzarote destaca el municipio de Tías, donde recuperan este año 4 banderas azules. El Hierro tiene 2 y La Gomera, Tomás, solo una, la Playa de Santiago.
0: Gracias, Cintia. 3 minutos para las 4 menos cuarto de la tarde.

0: WhatsApp de la radio 628-515151, 628-515151. Dejamos la actualidad, siempre pendientes, por supuesto. Y hablamos de historia. Nos acompaña hoy en Roscas y Cotufas el historiador Francisco Cabrera. ¿Qué tal? Muy buenas tardes.
1: Buenas tardes, Tomás.
0: Gracias por acompañarnos para hablar de historia y hoy para fijarnos en la esclavitud en Canarias, porque al contrario de lo que algunos puedan pensar, aquí también se dio la esclavitud, Francisco.
1: Totalmente, sobre todo desde finales del siglo XV, cuando se da la conquista del archipiélago y parte de esa población aborigen fue esclavizada y llevada a los mercados europeos.
0: ¿Ahí podríamos situar el inicio de la esclavitud en Canarias?
1: Sí, incluso un poco antes, porque también venían generalmente navegantes que hacían pillaje y cogían a esa población aborigen. Pero por ponerte un dato, por ejemplo, un viajero alemán, Jerónimo Müntzer, a finales del siglo XV, dice ya que en los mercados de Valencia hay población proveniente de la isla de Tenerife que había sido esclavizada y que se iba a vender en los mercados del Mediterráneo, por ejemplo.
0: Es decir, que se les captaba aquí y se les trasladaba fuera para llevar a cabo esas labores de esclavos.
1: Efectivamente. Y esa población también es sustituida en parte también por población proveniente del contexto africano, especialmente del África subsahariana, para que trabajasen en el primer motor de la economía canaria, que fue el azúcar.
0: ¿Y aquí en Canarias estos esclavos se quedaban? ¿Había situaciones de esclavos que se quedaban aquí en Canarias?
1: Efectivamente, al final los esclavos se integraban en la sociedad isleña. Ellos representaban un porcentaje, en este caso en el siglo XVI, importante.

0: cabos moriscos, sobre todo en las islas orientales, en Lanzarote y en Fuerteventura. Y luego también encontraremos áfricos incluso de la zona americana. Hay indios americanos que fueron trasladados aquí a Canarias como esclavos.
1: ¿Cuánto tiempo podían estar o cuándo dejaban de ser útiles, entre comillas, o hasta su muerte?
0: Si
1: ¿Esto se sabe?
0: al final muchos de los esclavos obtenían la libertad cuando sus dueños morían. Por ejemplo, en sus testamentos, en las cláusulas testamentarias, solían otorgar cartas de libertades. Y estamos hablando que estas personas esclavizadas pasaban a tener un régimen jurídico de personas libres y al mismo tiempo, en muchos de los casos, pues sus propios dueños les dejaban tierras. Por tanto, pasaban a ser personas libres y con propiedades. Algo bastante singular y que rompe quizás el esquema que tiene la propia ciudadanía.
1: No se heredaban los esclavos.
0: Se podrían heredar, generalmente se solían heredar, pero hay que entender también que se generaban ciertos vínculos afectivos y estas poblaciones eran en muchos casos liberadas. Hay casos que yo he tenido la suerte de estudiar de libertos que se convierten en verdaderos hacendados con mucho poder económico.
1: Fruto precisamente de esa herencia que le dejaban, ¿no? Que a lo mejor se
0: Efectivamente.
1: moría su amo y dejaba pues tierras o lo que tuviera, ¿no? En propiedad.
0: Efectivamente. Por ponerte un ejemplo, simplemente nombrarte algún caso. Hay un personaje muy curioso en la isla de Tenerife, en La Laguna, Andrés José Jaime, que está vinculado a la figura del corsario Amaro Pargo, que yo creo que todo el mundo lo conoce. Pues este personaje dona a la Catedral de La Laguna, en aquel momento la Parroquia de los Remedios, un púlpito de mármol de Carrara, de Génova, y lo dona como un síntoma de devoción hacia el templo. Estamos hablando que es una obra de arte de las más importantes del siglo XVIII en Canarias, y la dona un descendiente de esclavos. Su abuela era esclava, su madre obtiene la libertad y ella era una persona libre.
1: Una vez en ese proceso de la esclavitud, una vez ya entramos se va perdiendo en Canarias la caña de azúcar, que era el principal motor de la esclavitud también, digamos, en nuestro archipiélago, ¿esto se transforma de alguna forma?
0: Cuando la caña de azúcar cae, cae fundamentalmente porque Canarias no podía competir contra las grandes extensiones de América. Y a partir de ahí nos trasladamos al momento de la economía de la producción del vino, ¿no? Y en este contexto, pues los esclavos seguirán desarrollándose en la sociedad canaria. Los encontraremos, por ejemplo, en el ámbito del servicio doméstico. Los encontraremos también, como te comentaba, ejerciendo actividades de artesanía, incluso pintores encontraremos, y a libertos. También encontraremos a gente que se mete en el mundo de la marinería como pescadores. O sea, forman parte de nuestra sociedad en distintos estratos.
1: Y si hablamos de los cuidados, por ejemplo, ¿hay referencias de quiénes sostenían los cuidados, que igual son conceptos que manejamos hoy por hoy en terminología actual, pero si hablamos de crianza, de niños, ¿también eran los propios
0: Sí,
1: esclavos o esclavas las que
0: exacto.
1: asumían esas labores?
0: Aparecen esas referencias, esas amas de cría, generalmente. Encontramos algunos casos a mujeres esclavas que ejercen como amas de cría. Es un ejemplo de muchos otros. Siempre creemos que es una población invisibilizada, pero aparece en la documentación. Les podemos dar nombre, les podemos dar edad y podemos conocer sus propios ciclos vitales. Y al final son personas que forman parte de nuestra sociedad y muchos de nosotros no lo sabemos, pero descendemos de población esclavizada.
1: ¿Por qué se nos olvida esta realidad de que aquí en Canarias y avanzado en el tiempo había esclavos? ¿Por
0: Yo
1: qué no
0: creo que
1: tenemos esa conciencia y lo pensamos que ocurría en otras sociedades?
0: Nuestra historia es muy desconocida por el gran público. Siempre vemos películas de grandes producciones norteamericanas donde vemos esas haciendas esclavistas de Estados Unidos del siglo XIX, pero aquí también habían esas haciendas. Por ponerte algún ejemplo, los ingenios de Argüelles y Tazacorte en La Palma, el ingenio de Agaete en Gran Canaria, el ingenio de la Casa Fuerte de Adeje en Tenerife. Eran espacios donde había muchos esclavos. Por ejemplo, en la isla de Tenerife, en Adeje, había un código jurídico que regularizaba, el ingenio de Adeje estaba regularizado con un código por el cual la hacienda siempre tenía que tener de forma permanente 20 esclavos.
1: Una especie de convenio de la esclavitud.
0: Sí, una especie de estatuto, vamos a decir, jurídico para esa hacienda concretamente que se mantuvo hasta la abolición de la esclavitud en el siglo XIX. O sea, con muy pocos esclavos ya finales, pero al final el sur de Tenerife es un gran centro de población esclavizada, sobre todo en ese siglo XVI.
1: Cuando, por ejemplo, en esa situación de esclavitud, nacía un niño, también nacía esclavo.
0: Efectivamente, porque era hijos de esclavos. Este niño, pues generalmente la compra de esclavos se mantiene, pero generalmente era la esclavitud esa de conocida como esclavitud de vientre, es decir, hijo de esclavo, y por tanto tu condición jurídica era la de esclavo, por tanto. Y en este caso también encontraremos pues esas compraventas de esclavos. Hay que tener en cuenta una cosa que es muy importante. No es lo mismo tener esclavo que ser esclavista. ¿Por qué? Porque al final la esclavitud formaba parte de la sociedad. Evidentemente en la actualidad la rechazamos totalmente, pero para analizar el pasado

0: debemos hacerlo con los ojos de la época. Y en este caso encontraremos a personas que sí eran verdaderas esclavistas, que vendían a cientos y cientos de personas. Esas personas sí eran personas que se lucraban de este negocio. Al final la esclavitud era un negocio más en ese antiguo régimen, en Canarias en general, en todo el mundo.
1: Era una economía propia, en definitiva, ¿no?
0: Digamos. Sí, formaba parte de la propia economía. Quizás en América tuvo su mayor desarrollo, fundamentalmente por los conocidos como asientos de negros, pero en el caso de Canarias, pues Canarias estaba al lado de esas rutas y formaba parte también de ese sistema. Pero siempre hay que tener en cuenta que estas personas estaban integradas en esta sociedad, en nuestra sociedad isleña.
1: ¿Se daba por igual o parecido en todas las islas? ¿Alguna quedaba fuera de la esclavitud?
0: No, generalmente el proceso de esclavitud, la esclavitud estaba en todas partes. Al final, las islas más notorias fueron las islas de Realengo, es decir, la isla de La Palma, Tenerife y Gran Canaria. En este momento, vinculado a la actividad azucarera, pues evidentemente había mucha más mano de obra esclava que trabajaba en los ingenios. A partir de ahí encontramos esclavos en todas las islas, esclavos en distintos ámbitos de trabajo, como ya te dije, el ámbito doméstico, el ámbito de la agricultura, en el ámbito del comercio también en general, y formaban parte de este microcosmos que es Canarias.
1: Y se sacaba pecho, entiendo, por tener esclavos. Volvemos a la mentalidad de la época.
0: Efectivamente. Tener esclavos, aunque era un síntoma de prestigio social. Es decir, cuanto más esclavos tenías, pues evidentemente aparentabas tener más poder económico. Pues a lo mejor no era así realmente, porque mantener un esclavo era costoso. Tenías que mantenerlo en todos los aspectos, en la alimentación, si se ponía enfermo en general. Y ya en el siglo XIX se va aboliendo este proceso en prácticamente todo el mundo. Desde mi perspectiva, por la propia industrialización, porque al final te salía más rentable mantener a un asalariado que mantener a un esclavo. Yo creo que la propia industrialización fomentó la abolición de la esclavitud. Por ponerte algún ejemplo, en Estados Unidos tenemos una guerra entre el norte y sur, por un lado, un norte industrializado y un sur que estaba vinculado a la actividad agrícola, y por tanto era más rentable la esclavitud en el sur que en el norte.
1: Y en el caso de Canarias, entiendo que no había un salario para el esclavo.
0: Es no, decir, no, el
1: se
0: esclavo,
1: le mantenía con la comida y lo necesario para mantener y vivir, pero el esclavo estaba en esas tareas de,
0: efectivamente,
1: de
0: incluso,
1: servicio.
0: Exacto, incluso los esclavos podrían amasar un cierto caudal y comprar su libertad haciendo otras tareas. Y al final esta gente pues conseguía sus ahorramientos, es decir, esas libertades, esas cartas de libertades. Y lo interesante es eso, que cambia tu condición jurídica. Cuando tú pasas a ser dueño de tu propio destino, a ser un liberto, ya a partir de ahí encontramos pues realidades muy interesantes de personajes que ascienden socialmente. Y es algo que a la gente le debe chocar, porque al final pensamos que ese esclavo siempre va a mantener su propio estado jurídico y al final consigue su libertad y puede convertirse en un rico comerciante, puede convertirse en un gran artesano. Y es algo llamativo.
1: ¿La sociedad llevaba bien cuando un esclavo se recuperaba o adquiría la libertad?
0: Sí, al final hay que entender, por un lado yo creo que más en este periodo te juzgaban más por tu religiosidad que por otra cosa, más que por tu propio, el color de piel evidentemente afectaba en este contexto, pero yo creo que los esclavos estaban insertos en la sociedad. Por ponerte un ejemplo, conocemos un diario de un personaje del siglo XVIII llamado José Sánchez de Alarcón, que nos recoge el día a día de Tenerife durante el siglo XVIII, por ejemplo, y él nos habla de los esclavos, de pleitos que hay entre esclavos y personas libres, violencia doméstica, por ejemplo. Incluso él hace referencia a un personaje de La Laguna, él la llama de forma cariñosa tía Marcela, y tía Marcela era una ama de cría con el que este personaje, que era de la élite tinerfeña, tenía relación, por ejemplo. Y es algo bastante llamativo.
1: En todo este proceso, cuando la esclavitud empieza a desaparecer o a transformarse en Canarias, ¿qué clave se da? Mencionabas hace un momento la industrialización como uno de los elementos que contribuyen o ayudan o facilitan que la esclavitud vaya desapareciendo, pero hasta que de forma completa se erradica la esclavitud en Canarias, ¿qué pasa? ¿Cuál es el escenario?
0: Al final es la propia coyuntura internacional, las distintas iniciativas populares que se crean para abolir la esclavitud. Muchas personas aquí tenemos en Canarias el caso paradigmático de Rosalía Gómez en el sur de Tenerife, la última esclava de Tenerife, como de la última esclava de España, incluso se la ha llegado a llamar. Y al final hay una conciencia, vamos a decir, social por abolir este fenómeno que consideraban arcaico, es decir, que consideraban de un antiguo régimen que ya estaba iniciando la superación de este periodo y se estaban dando procesos totalmente diferentes en el siglo XIX. Yo creo al final que va por la propia, por el propio cambio de la mentalidad, las propias ideas liberales de la Revolución Francesa, la propia coyuntura internacional, como ya te comentaba, que al final todas estas ideas acaban llegando al archipiélago y evidentemente también al marco nacional de lo que era España en aquel momento.
1: ¿Se puede saber hoy si hay familias en la actualidad estirpes que tuvieran, que fueran esclavas o que esclavizaran en Canarias?
0: Sí, la propia genealogía a través de los registros sacramentales, las partidas de bautismo, los casamientos, los entierros en general, nos ayudan a reconstruir el pasado a través de la genealogía y la historia familiar, de cómo era esas redes familiares. O sea, yo conozco muchos casos de personas que descienden de esclavos prácticamente desde el siglo XVI hasta el siglo XIX.
1: ¿Y cómo lo llevan?
0: Yo creo que al final es algo curioso, que es llamativo, claro, yo creo que no es algo de lo que sentir vergüenza, es propio, forma parte del propio proceso histórico. Yo creo que incluso les llama mucho la atención descender de esclavo, algo que realmente no, que se desconoce o desconocían por la propia memoria familiar.
1: Francisco Cabrera, historiador, la esclavitud en Canarias. Esto pues da para mucho y nos encanta aprender. Oye, otro día te podrías venir, si a ti te apetece.
0: Por supuesto, acepto la invitación.
1: Para divulgar y para acercar esta y otras realidades de Canarias, desde luego, que nos falta por tener presentes a muchas generaciones. Francisco, gracias por venirte a Roscas y Cotufas.
0: Muchas gracias a ti, Tomás, por la invitación.
1: Un placer. Quedan 3 minutos para las 4 de la tarde y pendientes del tráfico. Pendientes del tráfico, como digo, en Gran Canaria y en Tenerife. En Tenerife, la TF5 en el kilómetro 8, accidente en la Tenerife 5, digo bien, sentido norte, dirección norte, en el túnel del Padre Ancheta, en La Laguna, con varios vehículos implicados y retenciones. Kilómetro 8, dirección norte, TF5, autopista del norte de Tenerife, a la altura del túnel del Padre Ancheta, en La Laguna, con retenciones. Y en el caso de Gran Canaria, ojito en la Gran Canaria 3, en el kilómetro 2, dirección sur, a la altura de Marsagán, una colisión de un vehículo con el guardarraíl, retenciones también en este punto. Gran Canaria 3, kilómetro 2, dirección sur, a la altura de Marsagán, retenciones tanto en el caso de la TF5 sentido norte como en la Gran Canaria 3 sentido sur. Mucha precaución, como le seguimos pidiendo al volante, y nos da tiempo de algunas ofertas de empleo. Andrea Pérez, buenas tardes.
2: Pues como siempre, en el buscador de empleo del Gobierno de Canarias, por ejemplo, en Tenerife, el Sausal, se precisa administrativo, contable para taller de reparación de vehículos, funciones, elaboración de presupuestos y contabilidad, un contrato indefinido durante 3 horas a la semana. Si nos vamos, por ejemplo, a Fuerteventura, en Pájara se busca cocinero para trabajar en hotel en Playa Gaviota. Imprescindible experiencia en el puesto o puestos similares de al menos 4 meses y residir cerca de la zona. En este caso hablamos del sur de la isla. Y también nota tiempo, por ejemplo, de ir hasta la isla de La Palma, en Breña Baja, que se solicita un psicólogo o psicóloga graduado o licenciatura en psicología para este municipio, para un proyecto de atención integral a víctimas de violencia sexual con carné de conducir y vehículo propio, valorable una formación, en este caso en violencia de género y sexual. Contrato a jornada completa, turno de fin de semana y festivo de 8 de la mañana a 10 de la noche. Como decimos, estas son algunas de las ofertas que se encuentran en el buscador de empleo del Gobierno de Canarias, que como siempre pueden buscar por la fecha. Los que hemos dicho son publicados en el mismo día de hoy, 5 de mayo, y ahí pueden ver ofertas anteriores que se dividen por islas y por municipios, y desde esa misma página pues pueden solicitarlo.
1: Andrea, gracias, luego te escuchamos.
2: Hasta después.
1: Enseguida, menos de un minuto, para las 4 de la tarde, para actualizar la información con Carolina Armas, y a la vuelta, nuestra segunda hora, nuestra conversación luminosa y más historias para compartir también hoy, por cierto, nuestra tertulia de alcaldes. De momento, en carretera, recuerden, accidente en la TF5, en el kilómetro 8, sentido norte, en el túnel del Padre Ancheta, en La Laguna, con varios vehículos implicados que está generando retenciones. Y en el caso de Gran Canaria, en la capital, en la Gran Canaria 3, kilómetro 2, dirección sur, a la altura de Marsagán, colisión de un vehículo con guardarraíl. También retenciones en ambos casos, mucha precaución al volante para que puedan llegar al destino y evitar también el efecto mirón en ambas direcciones. Las noticias, y volvemos, WhatsApp de la radio 628-515151, 628-515151. 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
3: Cuatro de la tarde en Canarias.
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3: ¿Qué tal? Buenas tardes. España pide evacuar a los contagiados de antivirus en Cabo Verde sin escala en Canarias. Es noticia de última hora. El Ministerio de Sanidad propone evacuar en Cabo Verde a los casos sintomáticos y los contactos de alto riesgo por antivirus que viajan en el crucero afectado y que el barco continúe sin efectuar escala en Canarias. Como saben, este posible brote de antivirus mantiene en vilo a un crucero con 149 pasajeros a bordo, entre ellos varios españoles. La Organización Mundial de la Salud no descarta que el barco haga escala en Canarias para realizar nuevos controles médicos. Escuchen lo que acaba de decir en Roscas y Cotufas José Francisco Gallegos, presidente de la Asociación de Médicos de Sanidad Exterior.
4: Porque aunque sea una enfermedad que habitualmente no se transmite persona a persona en este momento y por el número de casos no lo podemos descartar hasta que tampoco se sepa concretamente la cepa del virus que está causando este problema. Y el tercer eslabón, que en el desembarco de estas personas, si se produce, pues que no haya más infectados, obviamente, que sean tratados de la manera correcta, de manera que no haya ningún problema más.
3: El plan de la Organización Mundial de la Salud es evacuar a dos enfermos del crucero y que este vaya a Canarias, aunque el gobierno español aún debe dar su aprobación y por lo pronto se ha negado. En el caso de que el buque atracará en Canarias, Rafael Toledo, catedrático de parasitología de la Universidad de Valencia, asegura que lo primero que hay que hacer son pruebas a todos los pasajeros, descartar que haya más contagiados y luego limpiar el barco.
5: El riesgo para la población general es bajísimo, es muy

0: Abrimos ya nuestra conversación luminosa hoy con Carlos Díaz, el presidente del Colegio Oficial de Farmacéuticos de Santa Cruz de Tenerife. Carlos, buenas tardes, bienvenido.
1: Muy buenas tardes, muy bien hallado.
0: Qué gusto tenerte con nosotros y con esta banda sonora de Charles Aznavour, con Venecia sin ti, que además la ibas cantando ahí por lo bajito. ¿Por qué has elegido esta canción, Carlos?
1: Es una canción que me transmite tranquilidad y sosiego, ¿no? Y es verdad que son personas, voces como Charles Aznavour, de antiquísimas, que en algún momento te han transmitido a través de tus padres, oírlas en casa, y por lo tanto también te trae recuerdos de niñez, ¿no? De esos momentos en los que uno está tranquilo en casa y con una cierta tranquilidad, ¿no? De sosiego, de estar bien arropado por tu familia. Cosa que cuando uno va haciéndose mayor, va cogiendo más responsabilidades y echa de menos eso de estar en el otro lado, ¿no?
0: ¿Se escuchaba mucha música en casa?
1: Sí, se escuchaba mucha música en casa. A mi padre le encantaba coger una guitarra, coger un timple, ponerse a tocar unas canciones. Otra de las que siempre recuerdo también es El mar y el cielo, de Los Panchos, que le gustaba tocar en la guitarra con un grupo de amigos cuando se juntaban entre ellos y se ponía ahí a tocarlas y a cantarlas de aquella manera, pero es algo que uno siempre recuerda, ¿no?
0: ¿Nunca te atreviste tú a cantar o a tocar el timple?
1: Soy muy malo. O sea, a ver, en mi familia hay dos ramas. La rama de mi padre es una rama que tiene capacidad, que tiene oído, lo que se dice es tener oído, ¿no? Y tener capacidad de tocar instrumentos. La parte de mi madre somos más cojos en ese sentido, ¿no? O sea, no tenemos un buen oído y yo, desde luego, canto muy mal. Pero bueno, me encanta la música, me gusta oírla, me gusta mucho la música y estar en momentos determinados. Suelo ponerme, sobre todo también para relajarme, ese tipo de música y también música clásica. Quiero decir que en eso sí que me lo transmitió mi padre de pequeño, ¿no?
0: Tranquilo, que no te voy a hacer cantar, ¿vale?
1: No, sí, ya. Entonces, tener un micrófono cerca y decirme algo de canción me pone muy nervioso.
0: Tranquilo, bueno, muy tranquilo. Carlos, cuando de pequeño te preguntaban qué querías ser de mayor, ¿tú qué respondías?
1: Pues básicamente cuando era pequeño respondía ser ingeniero de telecomunicación.
0: ¿Y por qué lo tenías tan claro?
1: Pues me encantaba la tecnología, me encantaban los cacharros, me encantaban los dispositivos. Me meterían cualquier cacharro y me metía a abrirlo, ver lo que había dentro y hacerle todo tipo de perrería, ¿no? Ver cómo funcionaban las cosas, ver la electrónica que tenía aquello, que cómo podía ser algo misterioso y a la vez mágico, ¿no? Poder hacer una cosa verde allí con un montón de cosas encima soldadas, cómo podían hacer lo que realmente hacían después, ¿no?
0: ¿Y los llegabas a abrir? ¿Trasteabas
1: así? Sí, claro. Además, de hecho, siempre he tenido una cierta dificultad, y algunos de mis amigos del colegio te lo podrán decir. Si tú eres el típico que te compramos un aparato y te leías las instrucciones. Y entonces así, abrí una calculadora y veía a ver qué puedo hacer, ¿no? Entonces, esto era así. Y bueno, son cuestiones que aún uno tiene una cierta querencia y la tiene de pequeñito. Bien, es verdad que también es verdad que tenía la rama sanitaria. Yo me crié en una farmacia, o sea que, ya te digo, venía por ahí un par de pasiones.
0: Claro, porque tienes un hermano médico, una hermana que también es farmacéutica, ya esto se mamaba de alguna forma, y en la farmacia, ¿de quién? ¿De quién era la farmacia?
1: Originariamente mi abuelo, del padre de mi madre. Uh-huh. Y entonces, claro, cuando yo era pequeño, mi madre estudió la carrera de química, se licenció en química, y posteriormente, cuando se puso en Tenerife, en la Universidad de La Laguna, se abrió la Facultad de Farmacia, se matriculó en la Facultad de Farmacia. Mi abuelo había estudiado farmacia y venía de Barcelona. Y de hecho, la primera farmacia que puso, la puso en Los Silos. Yo, claro, ya en esto ya era hace muchos más años, y cuando ya estaba en Santa Cruz fue cuando realmente yo viví de pequeñito en esa farmacia, prácticamente.
0: ¿Y cómo era? ¿Qué recuerdos tienes de esa farmacia?
1: Recuerdo eso. Además, flashes del motorista que venía de la cooperativa a traer los medicamentos y a llevarse los pedidos. Antes los vales eran a mano, es decir, uno tenía que hacer un pedido de medicamentos y lo hacía escribiendo qué medicamento era, y hacía unos vales enormes todos los días para poder pedírselo a la cooperativa. Se lo llevaba este señor y al poco tiempo te venía con una Vespa, que además me acuerdo que tenía como un forro naranja, y te traía los medicamentos. Y luego empezaron a venir cubetas, y entonces ya veía las cubetas cómo iban sacando los medicamentos, se iba colocando, se iban clasificando los medicamentos, y luego la gente, pues hablando con mi abuelo, las zonas en la rebotica, en fin, cosas de niños que está uno metido en una farmacia, que hoy en día se ha perdido, ¿eh? Porque

0: que ese tipo de cercanía, ahora ya todas las cosas están mucho más arregladas, que tiene sus ventajas, pero también sus dificultades. Se pierde un poco de cercanía con la gente, ¿no?
1: Yo, claro, el recuerdo que tengo era de farmacia de guardia y me imaginaba cómo era la trastienda de una farmacia, si era igual que aquella...
0: Pues era básicamente así, ¿eh? O sea, ¿sí? en esa época era así, una trastienda de la gente que entraba, contaba el problema que tenía a mi abuelo, a mi madre, incluso a mi tío, que también trabaja en la farmacia. Es decir, era eso, el centro, digamos, del barrio, ¿no? En fin, de alguna manera. Y farmacia de guardia transmitía un poquito eso también, ¿no? Por lo menos lo que yo recuerdo de la serie era esas cuestiones, ¿no? Que la farmacéutica era la que estaba allí un poquito al pendiente de todas las cosas que pasaban en el barrio.
1: Como punto de referencia, además, luego como también terapia psicológica muchas veces, en muchos casos.
0: Claramente, sí. A veces la gente lo que necesita no es tanto fármaco como una terapia de sentarse a hablar y contar los problemas que tiene y las cuestiones que le afligen en un momento determinado, y alguien que les escuche.
1: Carlos, tú decías que cuando te preguntaban, pues tú decías que querías dedicarte al mundo de los aparatejos. De hecho, lo hiciste porque sí. te licenciaste como ingeniero en telecomunicaciones. Pero claro, te he presentado como presidente del Colegio Oficial de Farmacéuticos. ¿Qué pasa aquí, Carlos? ¿Qué cambia en tu vida para decir, oye, pues igual me replanteo yo mi historia?
0: Pues mira, vamos a ver. Yo efectivamente estudié ingeniería de telecomunicación, la hice en Madrid. En un momento determinado estaba terminando la carrera y me llaman de Canarias diciendo que en aquel momento una nueva empresa se llamaba Irtel, que iba a ser la primera empresa que iba a hacerle competencia a un monopolio que había en aquel momento, que se llamaba Telefónica, y que, bueno, tenía una cierta ilusión por ver una nueva tecnología, que era la telefonía móvil, que empezaba a estallar en ese momento. Y me vine para Canarias. ¿Qué pasó? Que empecé a desarrollar mi carrera profesional ahí, y desgraciadamente en el año 2000, déjame hacer memoria, año 2004, mi padre fallece. Desgraciadamente esto, que es una desgracia en la familia, además lo hace de manera así repentina. Era relativamente joven, mi padre tenía 69 años en ese momento. Y claro, mi madre tenía su farmacia, mis hermanos, yo soy el más pequeño, mis hermanos ya tenían su carrera muy desarrollada, y claro, a mi madre se le acaba de irse una de sus principales bases de la vida. Y le quedaba su trabajo, sus cuestiones profesionales, aparte del resto de la familia, ¿no? Entonces decíamos, cada vez la farmacia requería una cierta gestión un poquito más profunda. Entonces, ¿qué hacíamos con la farmacia? Si la quitábamos, también íbamos a fastidiarla mucho a ella, ¿no? En su propia vida. Y bueno, pues entonces estaba yo por aquí y digo, pues nada, me pondré a ver si esto me sale. Ya te digo que la farmacia no me era ajena y era otra de mis querencias, esa rama sanitaria siempre la he tenido en la familia. Y me puse a estudiar farmacia mientras seguía trabajando y hacer lo que podía. Y de aquellos polvos, pues esto, todo.
1: Y aquí estoy. Y aquí estás como ahora mismo como presidente del Colegio Oficial de Farmacéuticos de Santa Cruz de Tenerife. Y cuando ya entras como farmacéutico a la farmacia, ¿qué te encuentras? Porque claro, pasas a ser aquel lugar en el que te criaste al lugar en el que también trabajas y en el que aportas tu conocimiento y tus ganas. ¿Esto cómo se lleva?
0: Pues mira, se lleva con ilusión, porque al final nunca te despegas de la farmacia. Es decir, yo estudié en Madrid, estuve una época en la que estuve un poquito más de menos en el día a día aquí en Tenerife. Pero, claro, siempre que venía, pues acababa yendo a ver a mi madre a la farmacia. O sea que era algo, conocía al personal, conocía a todas las personas que trabajan con ella. Y realmente no fue un cambio muy drástico. Sí ha sido muy drástico todo lo que ha ido evolucionando con respecto, cuando yo era pequeño, a lo que hay en la actualidad, ¿no? O sea, hemos pasado de pedir las cosas manualmente a hacerlo todo electrónico. Lo cual me venía por la otra parte más, digamos, por la otra faceta de mi profesión. Las cuestiones tecnológicas, pues, las he tenido que aplicar. Y además, la farmacia ahora mismo está muy digitalizada. Hasta tal punto, y lo decía antes alguna compañera tuya antes de entrar, que tenemos que tener mucho cuidado y tenemos que tener muy controlado todos los servidores de los colegios y del Servicio Canario de Salud, porque si alguno de los dos falla, la población se queda sin su medicación. Antes era un papel, ahora ya no hay papel. Si no tenemos esa conexión o si no funcionan bien los servidores, la población no accede a sus medicamentos. Y ese ha sido un cambio muy radical desde lo que había anteriormente a lo que hay en la actualidad.
1: Es porque antes también una de las estampas habituales en todas las farmacias, Carlos, era cuando el farmacéutico, por ejemplo, nos recibía, iba al cajetín y sacaba esa caja enorme para adentro. Ahora ya hay farmacias donde está todo robotizado. Claro. Y directamente con poner el código, bueno, pues sale ya el medicamento al ladito ahí y rápido, express y sin desplazarse quien nos atiende frente a nosotros.
0: Eso,
1: esto ha cambiado también.
0: Eso ha cambiado también. Es verdad que no son todas y depende del volumen uno que tenga o no. Las cajoneras famosas cajoneras que me estás hablando siguen existiendo y son muy habituales en todas las farmacias, de muchas de las farmacias de Canarias, pero es verdad que hay algunas que están más robotizadas por una cuestión de volumen, ¿no? Al final la tecnología está ahí para ayudarnos y realmente al final también evitan equivocaciones, mejoran la rapidez con la que uno atiende, te deja tiempo para hablar con el paciente de las patologías que tiene o de cómo se tiene que tomar la medicación en un momento determinado, cosa que ahora, pues antes era un poquito más complicado, ¿no? Porque tenías que estar haciendo otras cosas mientras lo atendías.
1: Y hay otros cambios, Carlos, en la actualidad que fueran impensables y que ahora ya formen parte del día a día de una farmacia.
0: Te diría eso, ¿no? Que todo ya, y además a veces cuando hablo con mi madre me dice, maldito ordenador, porque a veces ella pues le cuesta también introducirse en determinadas cuestiones que van surgiendo. Ahora se requiere un certificado digital para hacer la firma, requieres de tener una serie de aplicaciones que utilizar para hacer determinadas gestiones que antes las hacía por teléfono. Entonces, por un lado hemos mejorado y por otro, bueno, pues que la gente se ha tenido que adaptar muy bien a ese salto tecnológico, a esa digitalización que nos trae muchas ventajas, pero bueno, tiene el hándicap de que requiere un proceso de adaptación y de aprendizaje.
1: ¿Alguna curiosidad, por ejemplo, Carlos, de cuántos medicamentos tienen de bueno, en general, de media, entiendo, porque luego la realidad de cada farmacia será diferente? Pero de un medicamento concreto, ¿cuántas cajas tienen? ¿Cómo calculan esto?
0: Pues depende un poco de la rotación. Es decir, hay medicamentos, por decirte un analgésico muy habitual, paracetamol. Pues paracetamol tienes que tener, no puedes pedirlo de una en una, ¿vale? Tienes que pedirlo de 20 o de 30 en 30, porque realmente eso en dos o tres días. Son medicamentos que rotan mucho. Los inhibidores de bomba de protones, como el omeprazol, igual. En la época de invierno, pues los antigripales, tienes que tener un cierto control. Por eso decía que la gestión de la farmacia, desde el punto de vista sanitario, tienes que tener mucho cuidado de tener cubierta la población en todo lo que tiene que hacer, y desde el punto de vista de la gestión propia de la oficina de farmacia, tiene que ser muy cuidadosa para ver qué tienes que tener, qué productos tienes que pedir en un momento determinado para tenerlos en su momento. Tenemos muchísimas referencias en la farmacia. El otro día estaba hablando en Cofarte que pueden tener pues 30.000 referencias, o sea, en la propia cooperativa, pero en la farmacia no tienes tantas, evidentemente, pero tienes miles. Entonces, gestionar eso el otro día, sobre todo cuando te toca hacer un inventario, te empieza a poner los pelos un poco de punta, ¿no? Porque ponerte a mirar todos los productos que tienes y volverlos a pasar por un lector de códigos, y es una labor un poco ardua. Entonces, bueno, pero sí es verdad que hoy una farmacia requiere una gestión un poquito más específica y tienes que dedicarle tiempo a ello.
1: ¿Y hay modas en los medicamentos?
0: ¿Modas en los medicamentos? Pues no debería. En los medicamentos, uno tiene los medicamentos en función de lo que le prescribe el médico. Es verdad que hay momentos en los que hay alguna innovación en el medicamento, y me estoy acordando ahora de alguno que se utiliza para control de la diabetes, que después se ha visto que tiene otro tipo de usos para reducir peso, que generan un boom en un momento determinado. Es decir, que empieza a aumentar el número de prescripciones, pero claro, están controlados por los médicos, son medicamentos muy eficaces, pero tienen que estar controlados por los médicos. Entonces, sí que se notan en un momento determinado pues determinadas cuestiones. Y lo que te decía antes, ya es una cuestión de época. Si en invierno es obvio que van a salir mucho más los antigripales, porque es la época de la bajada de un poquito de defensa, y es cuando utilizan los virus para atacarnos o para proliferar en un momento determinado, ¿no? Pero por eso digo que tienes que tener controlado en cada momento qué tipo de medicamentos y qué stock tienes que tener en cada momento.
1: Carlos, en un territorio insular como es Canarias, con la ruralidad también, las distancias, el hecho insular en definitiva, con lo que supone para los transportes, y en un contexto de tanta incertidumbre también a nivel internacional, el precio de los combustibles y todas las dudas que se pueden generar, ¿el abastecimiento de medicamentos está garantizado en Canarias? ¿Hay algún mecanismo para garantizar, llegado el caso?
0: Nosotros tenemos, los medicamentos están en circunstancias normales, los medicamentos están totalmente garantizados en Canarias. Además, precisamente por la cuestión insular que comentas, hace que nuestros almacenes, nuestras cooperativas, tengan un stock superior al que tendrían si estuvieran en la península. ¿Por qué? Precisamente para evitar ese tipo de retrasos o cuestiones que pueden venir operativas por imagínate que un temporal que hace que impide que los barcos puedan venir en el momento adecuado. Tenemos que tener un cierto colchón mayor de lo que se puede tener en la península. Entonces nosotros, eso tiene una ventaja, y es que en un momento determinado, cuando hay algún desabastecimiento de algún medicamento, tardamos más en notarlo porque tenemos el stock aquí metido. Si logramos que se recupere antes de que se hayan agotado esas existencias, pues no lo anotamos. Después el problema lo tenemos cuando vuelven a reabastecerse, pues también tardamos un poquito más en abastecernos del todo, porque los transportes cuestan y tardan en venir. Esa insularidad nos ha llevado pues a tener un cierto control. Ahora mismo, ahora que me comentas eso, tenemos que tenemos que reunirnos con las autoridades, porque sí que hemos notado, por ejemplo, en la isla de La Palma, cuando hay un puente largo, los barcos van llenos, y hay veces que se queda el vehículo que lleva los medicamentos en tierra. Entonces, eso tendremos que lograr que las autoridades nos ayuden a darle prioridad a ese tipo de cuestiones, ¿vale? Porque hay otras cosas que puedes obtener online, pero los medicamentos es difícil tomárselos online, ¿no? Entonces habrá que intentar que ese tipo de cosas no se repitan. Pues esas cuestiones son las que tenemos que ir hilando un poquito fino en cada momento. La insularidad tiene esa cosa, y la doble insularidad que tienen, por ejemplo, en la isla como La Palma, La Gomera y El Hierro, pues más.
1: ¿Hay riesgo, por ejemplo, de consumir un medicamento caducado? ¿Qué nos puede pasar?
0: A ver, el riesgo es prácticamente cero. Las farmacias controlamos muy bien los medicamentos caducados. El hecho de consumir un medicamento caducado, dependiendo de cuándo ha realizado la caducidad, es sobre todo, el riesgo más grande es sobre todo la pérdida de efectividad, ¿vale? Los medicamentos caducan porque van deteriorándose su principio activo, no es porque vayan generando, en líneas generales, vayan generando algún tipo de producto tóxico, simplemente que van degradando su principio activo y tú te crees que estás tomando una cantidad de medicamento que luego es inferior a la que realmente estás tomando, y de ahí el riesgo, que te estás inframedicando.
1: ¿Cuáles son los errores más comunes de la gente cuando llega a una farmacia para buscar su tratamiento, el que sea, a la hora de tomarse un medicamento, de consultar un estilo de vida? Porque ahí decimos que son el primer punto sanitario de contacto entre el sistema y la población, en el barrio, donde no llega otro servicio, ahí hay una farmacia de confianza, un equipo de confianza, y también la labor de crear un vínculo, Carlos, entre ambos.
0: Es que la farmacia tiene algo, y es que no solo conoces a la persona, sino también su entorno. Entonces, muchas veces esa información no la recibe el médico prescriptor, es decir, él cree que la persona se está tomando un medicamento de una determinada manera, y luego nosotros sabemos que no es así, y no es así pues porque le molesta el estómago, porque tiene problemas con su familia y no le interesa tomarse un determinado medicamento por cualquier causa. Entonces, el hecho de conocer el entorno y conocer a la persona hace que desde la farmacia tengamos más conocimiento de cómo se lo está tomando la persona. Y antes me hablabas de dificultades que tiene la gente. Mira, hay medicamentos que son un poquito complicados de tomarse, por ejemplo, los inhaladores. Hay mucho tipo de inhalador y, bueno, tiene unas ciertas peculiaridades para poder tomársela. Y alguna vez, te cuento alguna anécdota que me ha pasado en la farmacia, de llegar una persona a decirme, mira, esto que me has dado está vacío. Dice, porque me lo he puesto 10 veces y no me sale nada. Y efectivamente se puso 10 veces la dosis que se tenía que haber puesto. Y el tío pues estaba un poquito nervioso porque al final está tomando corticoides y generan cierto tipo de problemas. Entonces tenemos que controlarlos de alguna manera para que realmente se tomen la medicación como se la tienen que tomar. Y ese tipo de cuestiones a veces tenemos que llegar a un entente entre todo el sistema sanitario para lograr que las personas lleguen con la información adecuada. Y la farmacia es el punto, digamos, más cercano que tiene el paciente para poder informarse sobre ello.
1: No quiero pasar por alto lo que comentábamos de La Palma y de ese transporte que puede verse precisamente con el trajín, ¿no?, de la movilidad entre isla, que dificulta la llegada de ese camión que transporta los medicamentos a la isla de La Palma. Por ejemplo, cuando viene pues un puente o determinados festivos, Carlos, al respecto de esto, ¿van a tener algún encuentro próximo?
0: Sí.
1: Porque entiendo que esto es preocupante y es prioritario.
0: Así es. Esto no lo transmitían. A ver, afortunadamente La Palma ya dispone de un almacén de medicamentos con una cierta capacidad de medicamentos que rotan habitualmente. El problema lo tienen con algunos medicamentos que son un poquito más específicos y que van diariamente a La Palma. Tenemos precisamente el jueves, creo que es, una reunión con el consejero del Cabildo para hablar de este tema, y tendremos también alguna reunión ya a nivel de la comunidad autónoma para lograr que este tipo de cuestiones pues sean de alguna manera normalizadas a toda Canarias. Es verdad que Lanzarote y Fuerteventura pues son islas un poquito que tienen una variedad de transportes mayor que la que puede tener La Palma, La Gomera y El Hierro, que son las que se pueden ver un poquito más afectadas, pero sí que es verdad que deberíamos generalizarlo y dejar que los medicamentos sean transportados prioritariamente en un momento determinado para que la población tenga la medicación adecuada.
1: La sorpresa es que esto no fuera así todavía, Carlos, ¿verdad? Uno da por hecho que es prioritario.
0: A mí, que nos lo dijeron nuestros compañeros de La Palma en algún momento, que estaban teniendo en algún problema, sobre todo con... yo creo que es que también es verdad que empieza a aumentar el número de movimientos, sobre todo cuando cuando son esto, como bien llamadas, puentes o fechas un poco más concretas, que nos hablaron nuestros compañeros de La Palma diciendo, mira, hemos ya tenido, y no ha sido una vez, sino ya últimamente estamos teniéndolo con cierta frecuencia, este tipo de cuestiones. Antes parece que no se daba y ahora se está dando un poquito más de frecuencia. Por eso también es verdad que nadie se había dado cuenta hasta que no empieza a ocurrir. Entonces, bueno, vamos a tratar de resolverlo. Tampoco es que sea una cosa que no creemos que no vayamos a solucionar, pero hay que solucionarla.
1: Bueno, pues estaremos pendientes de esa reunión el jueves. Tenemos otra canción más para nuestro invitado esta tarde.

0: esta canción? ¿Por qué la has elegido, Carlos? A ver.
1: Realmente no la había elegido. Es verdad que, que la persona que te lo ha dicho me ha oído escucharla en un momento determinado. Pero sí que es una canción que me, de las últimas que he oído a través de mis hijas, me ha llamado la atención, me ha gustado. Es difícil decirte por qué, es simplemente una canción que me ha parecido muy curiosa, que te decía lo mismo que la anterior, también te da un poquito de tranquilidad y de sosiego, ¿no? Y en este mundo que vivimos, que estamos todo el día corriendo por un lado para el otro, pues este tipo de música, pues al final nos alegra un poco la tarde, ¿no?
0: Y Carlos, no sé si vamos a ser capaces de mantener el sosiego, si vas a ser capaz de mantener el sosiego, porque te vamos a hacer un examen ahora.
1: Ay, Dios.
0: Andrea, ¿qué tal? Buenas tardes.
2: Muy buenas tardes, Tomás. Muy buenas tardes, Carlos.
1: Muy buenas tardes.
0: ¿Qué le vas a hacer a nuestro invitado?
2: Bueno, yo te voy a hacer unas preguntitas, Carlos, que hay que responder de manera dinámica, pero se puede matizar si hace falta. ¿Estás preparado?
1: No sé.
2: Bueno, vamos a intentarlo. Bueno. Venga, vamos allá. En tres o pocas palabras, ¿cómo describirías el papel del farmacéutico hoy?
1: Es un papel sanitario de primer nivel.
2: ¿En el día a día eres más gestor o más farmacéutico?
1: Pues en el día a día te diría que más gestor.
2: ¿Qué animal serías y por qué?
1: No. Pues me pillas totalmente. Te diría algún ave, te diría que un águila o algo así, pues me gusta mucho la libertad y volar. Y ahora en avión, pero me gusta mucho volar.
2: ¿En el día a día sueles utilizar la inteligencia artificial?
1: Sí que la suelo utilizar.
2: Pues ahora la vas a utilizar otro ratito, porque nuestra guía te va a hacer unas preguntitas, así que vamos a escucharlo.
3: Buenas tardes, soy Arminda. Encantada de conocerte, Carlos. Vamos allá. ¿Qué mitos sobre los medicamentos te gustaría desterrar de una vez por todas?
1: Me gustaría desterrar por una vez por todas el mito de los antivacunas, que las vacunas generan problemas en lugar de resolverlos.
3: Elija, ¿más prevención o más tratamiento?
1: Claramente prevención, es el futuro de la sanidad. Si no pasamos de una sanidad tan reactiva como tenemos ahora, que solo aparece cuando hay enfermedad, a una más preventiva, difícilmente podremos sostener nuestro sistema sanitario.
3: Un hábito sencillo que todos deberíamos adoptar para cuidar nuestra salud.
1: Hacer más ejercicio.
3: El mayor reto al que se enfrenta como presidente.
1: Lograr el desarrollo de la profesión farmacéutica en la provincia de una manera lógica, es decir, tener que integrar a la profesión dentro de todo el sistema sanitario y que seamos considerados correctamente dentro de él.
2: Pues muy bien, Carlos. Yo te doy un aprobado alto.
1: Gracias.
0: Andrea, gracias. Antes hablamos de esas cajoneras, Carlos, que han ido desapareciendo, transformándose. Ya tampoco, me atrevería a decir que quizá en algún caso excepcional, pero ya no vamos tampoco al farmacéutico para que nos traduzca la receta del médico.
1: Bueno, eso es algo en lo que...
0: Ahora lo leemos por ordenador.
1: Es lo que hemos mejorado mucho, sobre todo con la receta o la prescripción electrónica, ¿no? Eso es verdad, pero todavía siguen llegando cosas, ¿eh? O sea, a veces entre todos en una farmacia hemos tenido que ver qué pone en un sitio determinado, porque hay veces que a los médicos yo creo que les dan alguna clase para fastidiar la escritura, ya no es para ver, vamos a ver si lo podemos poner difícil, ¿no? Pero bueno, fuera de broma, es verdad que hay veces uno tiene que indagar mucho sobre la persona, de qué patología tiene, para qué fue al médico, qué es lo que le ha dicho que se tome, cómo se le ha dicho que se tome, para poder observar lo que pone dentro de una receta. Es verdad que esos casos ya son muy poquitos. Antes era muy habitual y desde luego siempre se habla del farmacéutico como lector de jeroglíficos y eso está pasando un poquito más a la historia, lo cual también mejora las cosas porque evita errores, evita confusiones y mejora el servicio que se le da al paciente en un momento determinado.
0: Se pierde la magia, eso sí.
1: Eso sí es verdad, eso sí es verdad. Ese subidón que te da cuando realmente por fin he sabido lo que pone aquí, ya lo estamos perdiendo.
0: Y otra curiosidad, otra duda que a todos nos ha pasado, Carlos, entiendo que a ti también, o no, ya nos lo cuentas, ¿por qué siempre abrimos un medicamento por el lado del prospecto?
1: Pues no te sabría decir realmente, porque a mí también me pasa. A mí también me pasa. Y al final uno dice, bueno, ahora mismo fíjate que los medicamentos tienen una gran seguridad. Seguridad porque ahora mismo las cajas vienen cerradas por ambos lados, vienen selladas y tienen además una identificación única de cada una de las cajas. Ya no solo identificas el medicamento, sino una caja en concreto del medicamento que es. Entonces ya vienen muy selladas y es difícil saber por dónde hacerlo. Pero es verdad que habitualmente uno lo coge por el lado del prospecto. Y además, como ahora ya cuesta un poquito más abrirla porque tienes que romper el sello, pues encima te fastidia un poquito más.
0: ¿Te has cortado muchas veces con el cúter?
1: Bastantes. Bastante, cada vez menos, pero es verdad que bastantes.
0: Tenemos una canción más para nuestro invitado.

0: Un clásico de Jimmy Fontana. Qué canción tan bonita, un himno. ¿Te lleva a algún lado esta canción?
1: Pues mira, me lleva a Italia, básicamente. Italia es un país que me encanta. Pero no solo esta canción la oigo por eso. La última vez que estas canciones que oyes cuando eres joven y que, bueno, dejas de oírla. Y hubo una película que se llamaba Una cuestión de tiempo, me la hizo recordar. Y la verdad que la película es entrañable y la canción es maravillosa. O sea que ya te digo que trae muchos recuerdos de muchas cosas, ¿no?
0: Carlos, ¿cuál te gustaría que fuera el futuro de las farmacias en Canarias?
1: Pues me gustaría un futuro de las farmacias integradas en el sistema, plenamente integradas en el sistema de atención primaria, que realmente es lo que son. Cuando hubo una cuando tuvimos la desgracia de tener la pandemia, todos los centros de salud cerraron casi por completo. La farmacia es el único referente sanitario que tenían las personas para cualquier problema que iban teniendo sanitariamente. Esa labor que hacemos día a día, que se hace día a día en todas las farmacias de Canarias, a veces no está plenamente reconocida por parte de digamos, de la estructura de derechos de la sociedad. La hacemos de hecho, pero no estamos siendo del todo reconocidos. Me gustaría que las farmacias tuvieran ese reconocimiento pleno, que tuviéramos una comunicación más directa entre las farmacias y los médicos prescriptores en los centros de salud. Tenemos ahora un planteamiento aquí en Tenerife que queremos que se difunda para toda Canarias, porque al final eso mejora la salud de los pacientes. Siempre lo he dicho y lo he dicho muchas veces, que no hay es difícil pensar en una profesión que sea una, es difícil pensar en algo, desarrollar algo profesionalmente, algo más bonito y mejor, que sea mejorar la salud de los pacientes. Y las profesiones sanitarias tenemos eso, que intentamos ganarnos la vida de alguna manera mejorando la salud de las personas, y eso realmente es muy bonito.
0: Carlos Díaz es el presidente del Colegio Oficial de Farmacéuticos de Santa Cruz de Tenerife, desde ya también inscrito en la lista de personas luminosas de Roscas y Cotufas. Carlos, gracias por venirte a sumar a nuestro programa.
1: Yo encantado de haber estado aquí. Te digo que te ha dado un poquito nervioso e intranquilo, porque cuando me dijeron que vine a la radio, me dijeron, ¿para hablar de qué? Dice, no sé, tú vete y a ver qué pasa.
0: Y no te he hecho cantar, ¿eh?
1: No, desde luego, porque entonces sí es verdad que ibas a echar a todos tus oyentes.
0: Carlos, gracias a los farmacéuticos y farmacéuticas por cuidarnos, por esa labor que hacen de punta a punta del archipiélago y por el papel también tan próximo para la divulgación, que en esto somos aliados, es importante hacerlo, y que todos tenemos un profe y un farmacéutico o farmacéutica de confianza.
1: Sí, señor. Muchas gracias a vosotros, que también hacéis una labor encomiable.
0: Cuídate mucho.
1: Igualmente.

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3: 5:20 de la tarde en Roscas y Cotufas y abrimos nuestro gabinete de alcaldía que convocamos cada martes con alcaldes y alcaldesas del archipiélago que se van dando cita en este programa para analizar la actualidad siempre en clave municipal. Hoy nos acompaña el alcalde de Valsequillo, Juan Carlos Hernández Atá. Alcalde, ¿qué tal? Buenas tardes.
4: Hola, buenas tardes.
3: ¿Qué tal
4: todo?
3: Muchas
4: gracias por esta invitación. Muy bien, muy bien, muy bien.
3: Un placer, gracias por acompañarnos. Sumamos también en Lanzarote a Óscar Noda, alcalde de Yais. Alcalde, ¿qué tal? Buenas tardes.
5: Hola, muy buenas tardes, encantado de estar de nuevo con ustedes y saludo a los compañeros y a los oyentes.
3: Un placer que nos acompañe también y saludamos a José Domingo Regalado, alcalde de Granadilla de Abona en Tenerife. Alcalde, buenas tardes.
6: Hola, buenas tardes a todos y muchas gracias por poder compartir este momento.
3: Un placer, gracias por acompañarnos en este ratito de diálogo que compartimos con ustedes, con los alcaldes de Valsequillo, Yaiza y Granadilla de Abona. Y antes de entrar a comentar los temas que hemos preparado para hoy, quiero compartir con ustedes pues un titular que nos acaba de dejar hace un ratito aquí el presidente del Colegio de Farmacéuticos de Santa Cruz de Tenerife, que reflejaba un problema con el que se están encontrando desde hace relativamente poco, y es que cuando llegan puentes, por ejemplo, el transporte que se encarga de llevar los medicamentos, en este caso es Tenerife a La Palma, se queda fuera y no puede embarcar porque hay demasiados turistas y viajeros. Y esto tienen una reunión, de hecho, este jueves con el consejero de Transportes de La Palma para hablarlo. Vamos a recapitular y lo que ha dicho hace unos minutos aquí en Roscas y Cotufas, Carlos Díaz.
7: Tendremos también alguna reunión ya a nivel de la comunidad autónoma para lograr que este tipo de cuestiones pues sean de alguna manera normalizadas a toda Canarias. Es verdad que Lanzarote y Fuerteventura pues son islas un poquito que tienen una variedad de transportes mayor que la que puede tener La Palma, La Gomera y El Hierro, que son las que se pueden ver un poquito más afectadas, pero sí que es verdad que deberíamos generalizarlo y dejar que los medicamentos sean transportados prioritariamente en un momento determinado para que la población tenga la medicación adecuada.
3: Aquí nos ha sorprendido alcaldes. Voy a empezar por el alcalde de Yaiza, Lanzarote en este caso, que también mencionaba algún ejemplo, y también en las islas no capitalinas, evidentemente. Alcalde, ¿esto le sorprende que todavía no se garantice que se pueda quedar fuera un transporte sanitario, en este caso de medicamentos, para una isla no capitalina?
5: Hombre, sorprende porque en el siglo en el que estamos todavía no se puede entender que las comunicaciones, y más en productos de tanta necesidad o de tal necesidad como los medicamentos, no se garanticen su llegada, ¿no? Pero por otro lado, también digo que pues, siendo islas no capitalinas y a final de cuentas tenemos esa doble o tercera insularidad, pues casi que no es de extrañar que suceda, ¿no? Pero sí es verdad que hay que tomar las medidas adecuadas para que no sea así. La comunicación, es verdad que lo que ha dicho el presidente en este caso, cierto que Fuerteventura y Lanzarote podamos tener un poco más de comunicación que lo que sería La Palma, el Hierro, La Gomera, pero seguimos siendo islas no capitalinas y a veces nos vemos también afectados por ese transporte, ¿no? Pero sí creo que se tienen que tomar medidas, sobre todo En todo, ¿no? En general, pero más que nunca con medicamentos que pueden ser de vital importancia para los vecinos, la ciudadanía, los enfermos, los que lo necesiten en esas islas más periféricas, ¿no?
3: Alcalde Valsequillo.
4: Yo creo que sobra cualquier comentario al respecto cuando hablamos de productos de primera necesidad, que de lo que depende la salud de muchas personas, de la misma forma que en este archipiélago, en conexiones interinsulares y con la península, hay conexiones que se consideran prioritarias y de primera necesidad por la cuestión de la insularidad. Lo mismo, pero todavía con mayor importancia, debería aplicarse a productos, mercancías de este tipo, que, insisto, no solo son de primera necesidad, sino que además la salud de muchas personas se pueden ver directamente afectada ante un episodio de carencia de este tipo de productos. Por lo tanto, no sé si existe, si está regulado por ley esta cuestión, pero debería garantizarse al 100%, porque estamos hablando de algo muy importante, de generar una situación de desabastecimiento, aunque sea puntual, que tiene una afectación directa en las personas.
3: La realidad de la doble o triple insularidad, claro, en el caso de Canarias o de municipios determinados. Alcalde de Granadilla de Abona.
6: Yo creo que aquí poco debate es el que cabe. Lo que es necesario es que se le busque una solución, y evidentemente hay recursos suficientes para poderla dar. Así que lo que deseamos es que, independientemente de dónde se viva, ya sea un municipio pequeño, en una isla que no sea capitalina, pues evidentemente un servicio como este sanitario y en el de provisión de fármacos, pues que esté disponible, por supuesto.
3: Alcaldes, pues bueno, hecha esta aclaración, desde luego, y pendientes de lo que vaya a acontecer en esa reunión entre el Colegio de Farmacéuticos de Santa Cruz de Tenerife y el consejero de Transportes de La Palma, lo contaremos, abordamos la actualidad con ustedes para intercambiar opiniones y siempre enriquecernos, porque justamente ayer pasaba por este programa el concejal de limpieza de Las Palmas de Gran Canaria. Están llevando a cabo un proyecto que conocíamos en primera mano para quitar los chicles que están en las aceras, donde se destinan muchísimos recursos económicos, personales, de material también, para sacarlos de las aceras, donde pueden estar de media hasta 5 años hasta su degradación. Esto abre un debate también de cuánto, dónde empieza la responsabilidad del ayuntamiento para mantener las calles limpias y dónde empieza la responsabilidad ciudadana por no ensuciar. Porque siempre la limpieza es uno de los asuntos que más preocupan y que más polémicas generan a la ciudadanía, porque tiene mucho también de percepción. Empezamos por Valsequillo, alcalde. No sé qué realidad tienen ustedes en el municipio y cómo combaten también la suciedad y también el incivismo de alguna forma.
4: Yo creo que aquí es una cuestión que tiene dos puntos de vista o tiene dos perfiles. Por un lado está la parte del servicio, que es la que corresponde a la empresa adjudicataria y al ayuntamiento, por un lado,

0: dos años y por lo tanto nosotros estamos trabajando en intentar sacar un nuevo pliego de condiciones para hacer una nueva adjudicación porque consideramos que el servicio que actualmente se está prestando no responde a las necesidades que actualmente tiene el municipio y hay que establecer un servicio con nuevas condiciones adaptadas a la realidad que tiene ahora mismo Valsequillo. Por lo tanto, tenemos un servicio que, no siendo malo, desde luego, no se ajusta a la realidad que necesitamos y a los servicios que necesita Valsequillo. Por otro lado, tenemos a una población que fundamentalmente en su mayoría es respetuosa con el entorno, que entiende que su pueblo es su casa y que cuida el municipio, y tenemos un municipio y sobre todo una implicación por parte de nuestros vecinos y vecinas con la que estamos muy satisfechos. ¿Qué es lo que ocurre? Que como en todos lados siempre hay también algunas personas que no entienden que su municipio es su casa y entonces, bueno, pues llevan a cabo conductas que no son de recibo y que desde luego afean mucho la imagen de nuestro municipio y además ocasionan problemas a otros vecinos del municipio, con vertidos incontrolados, con, bueno, estabas comentando el tema de los chicles. Nosotros tenemos también algunos puntos en el municipio donde los fines de semana se organizan quedadas y luego al día siguiente pues queda esa zona del municipio llenos de botellas, de todos los restos de lo que supone organizar una fiesta nocturna el viernes o sábado anterior, ¿no? Entonces, en general, creo que es aceptable la situación que tenemos en el municipio, pero soy muy crítico, digo aceptable, no considero que sea, no tenemos nota ni notable ni mucho menos sobresaliente.
1: Ahora le pregunto al resto de los alcaldes por la situación, pero ya que ha mencionado que el contrato está vencido y está prorrogado, aquí no nos gusta dar nada por hecho, alcalde, y aprovechar que tenemos a los alcaldes y alcaldesas de Canarias, es una oportunidad para explicar a la ciudadanía esto qué significa, porque igual alguien puede decir, bueno, esto que está prorrogado es que no se limpia, es que qué significa esto administrativamente al ayuntamiento, en este caso de Valsequillo, y ahora pregunto también a Yaiza y a Granadilla de Abona, ¿qué implica efectos prácticos?
0: El contrato de Valsequillo se adjudica en octubre de 2018 por 5 años y se vence en octubre de 2023. Ahí acaba el contrato. Lo que pasa es que estamos hablando de un servicio de primera necesidad, no se puede dejar de limpiar en el municipio y entonces mientras no se adjudique un nuevo contrato, la concesionaria está obligada a seguir prestando el servicio hasta que llegue el nuevo contrato. En esa situación nos encontramos, el contrato está prorrogado mientras no se adjudique nuevamente el servicio de limpieza y por lo tanto nosotros estamos trabajando en la redacción del nuevo pliego para poder sacar este servicio. Intentaremos que sea a principios de 2027, si no, tendrá que ser ya avanzado el año 2027. Creemos, según nuestros cálculos, que lo podríamos sacar en ese momento. Hasta que no llegue el nuevo contrato y se adjudique a una nueva empresa, la empresa que está prestando el servicio en la actualidad, aunque el servicio, aunque el contrato haya caducado, tiene y está obligada a seguir prestando el servicio hasta que llegue el nuevo contrato. Esa es la situación de prórroga que tenemos actualmente.
1: Alcalde de Yaiza, ¿en qué situación se encuentra la limpieza en su municipio?
2: Pues bueno, efectivamente, yo siempre me gusta decir que no hay ciudad o pueblo más limpio el que más se limpia, sino el que menos se ensucia, ¿no? Entonces, sí es verdad que es una labor de todos, ¿no? La parte de la administración tendremos que poner pues todos los medios, desde papeleras, infraestructuras, para que puedan, pues en vez de tirarlo al suelo, que lo tiran en esos recipientes. Ahora estamos incluso pendientes de poder instalar algunas papeleras inteligentes, incluso a través de alguna subvención. Y luego los servicios, ¿no? Que se pasen por todas las calles, que se baldee, que se de alguna manera se utilice incluso vapor, para el caso de los chicles, que no es nuestro mayor problema, pero el que más estamos notando son sobre todo los enseres, ¿no? Y esos vertidos incontrolados. Y también llevamos a cabo pues mucha concienciación, pero es verdad que es una minoría, pero esa minoría lamentablemente destaca por encima de la gran mayoría que intenta cumplir, tirar la basura donde tiene que ser, separar, reciclar. Y bueno, al final de cuentas, pues creo que es un trabajo de todos, donde la ciudadanía también tiene que estar muy involucrada, desde los colegios hacer esas campañas para que el reciclaje sea efectivo, que al final se depositen las basuras donde tienen que ser. Y efectivamente, nosotros estamos ahora mismo, lo que es el servicio de recogida de basura, es el que tenemos incluso en un contrato provisional de emergencia que hemos sacado porque rescindimos un contrato de larga duración a raíz de huelgas en el servicio, a raíz de acumulación de basura, pues ya hace como unos 5 años. Y hemos intentado sacar uno nuevo, como ha dicho el compañero de Granadilla, pero nos han impugnado los pliegos. Impugnar los pliegos quiere decir que recurren ciertas condiciones de los pliegos técnicos técnicos, en vez de a lo mejor presentar las ofertas que queremos que sean exhaustivas, que estudien el municipio, ¿no? Y ahora estamos haciendo el procedimiento más largo, que es con estudio de viabilidad, con estudio en empresas del sector, y ahora mismo está en manos del Consejo Consultivo que nos den

0: visto bueno ese pliego, ese estudio económico, simplemente para ver que es viable, ¿no?, lo que planteamos. Y luego el de limpieza viaria, sí lo tenemos adjudicado, está en periodo normal del contrato, es el que siempre estamos encima de los servicios para que sean lo mejor posible. Y luego también queremos sacar como nuevo el de limpieza y mantenimiento de zonas ajardinadas, que también es importante porque creo que todo lo que tiene que ver con la limpieza es muy importante en un municipio porque es lo más sensible, es lo que la gente ve, el turista ve, y creo que ahí nos da muchas horas de sueño y que todo funcione bien y todo esté al día, ¿no? Y también incluso en mantenimiento de edificios municipales, en parques y jardines, todo eso estamos preparando pliegos para poderlo sacar. Algunos son actualizaciones de los servicios que ya estamos prestando y otros son totalmente nuevos, ¿no?, como que acabo de explicar. Y esperemos que, ya digo, que todos los procedimientos vayan bien, que las empresas, más que ir a impugnar, que vengan y presenten, estudien el municipio y sobre todo, es verdad que es un municipio amplio, son 212 kilómetros cuadrados, con zonas turísticas, donde al final tienes que redoblar esfuerzos, pero sí que esperemos que esos servicios, tarde o temprano, en lo que queda de este año, se puedan ir adjudicando y empiecen bien y en forma, para, desde luego, ya digo, tener un servicio de limpieza lo más exhaustivo. Y además, dentro de todos esos concursos, también lleva un procedimiento de concienciación con educadores ambientales, yendo a los grandes productores, que suele ser, pues, hostelería, hoteles y demás, y sobre todo con la ciudadanía de a pie, que suelen ser la gente, como se suele decir, de los pueblos, suele ser más consciente y consecuente con la limpieza, porque siempre la costumbre aquí es levantarte por la mañana y barrer tus alrededores, ¿no?, como se suele decir aquí. Entonces, ya digo, es una gran minoría o una pequeña minoría, pero se sigue notando, pues ya digo, esos vertidos en los concentrados de contenedores, pese a que tengamos puntos limpios cercanos y que recogen más medianamente cualquier tipo de residuo, pero ya digo, eso sí que se está notando y a veces se nos va un poquito de madre, ¿no?
1: Y en el caso de Granadilla de Abona, alcalde José Domingo Regalado. Bueno, parece que hemos perdido la conexión. Vamos a intentar recuperarla con el alcalde de Granadilla de Abona para analizar y entender también la situación en el municipio. Mientras tanto, pregunto a los alcaldes de Valsequillo y de Yaiza, ¿por qué es tan habitual que se den estas circunstancias con la limpieza? Que creo que es bastante transversal a todos los ayuntamientos. Con problemas con la limpieza siendo un servicio de primera necesidad.
2: Son servicios complicados porque son servicios que son de primera necesidad, son servicios que para los municipios implican un desembolso importantísimo cada año. Son servicios que se tienen que adjudicar o que se deben adjudicar a largo plazo para que sean rentables, para que la empresa que se presenta pueda poner maquinaria nueva, ya sea a disposición o en propiedad del ayuntamiento o como parte del contrato, con lo cual requiere de una inversión importante en infraestructura para la limpieza. Son contratos que llevan mucha parte de carga técnica, como acaba de explicar el alcalde. Luego, hay veces que te lo pueden impugnar por cualquier posible cuestión que consideren las empresas que no ven en ese contrato. Entonces estamos hablando de un servicio de primera necesidad que se adjudica durante mucho tiempo, que suele implicar un desembolso económico importante y que luego presta un servicio importantísimo para el municipio, que es la limpieza. En función del contrato que se adjudique, ese concepto de limpieza puede ser más amplio o menos, en función de los servicios que quieras asignar dentro de ese contrato. Al final también, pues, tienes que contratar personal que lo lleva la empresa que es adjudicataria. Y es un servicio que durante el tiempo va cambiando porque las necesidades de los municipios van cambiando. Entonces es importante también ir ajustando entre lo que pones en el contrato, el servicio que presta la empresa y las necesidades del municipio. Y esto a veces no es fácil, no es fácil porque luego además hay que hacer un seguimiento. Yo, con la experiencia que tengo, que es muy breve todavía, pero que llevo tiempo en la posición y es un problema que tenemos en el municipio desde hace muchos años, es fundamental realizar un seguimiento por parte del ayuntamiento y también por parte de la empresa, tener una comisión de seguimiento diaria con una persona que desde el ayuntamiento fiscalice que lo que está recogido en el contrato se cumple y por parte de la empresa igual. Porque si no, bueno, pues a veces se producen disfunciones en esa prestación del servicio que se acaba pagando por parte del municipio y sobre todo se traduce en el detrimento de la calidad del servicio para nuestros vecinos y vecinas. Entonces, es un contrato y no es fácil, es un servicio que reconozco que no es fácil, en donde es muy importante el seguimiento y en donde es muy importante también que cuando se redactan los pliegos se ponga sobre el papel exactamente cuáles son las necesidades del municipio para que luego, en una adjudicación de 8 o 10 años, que es por ejemplo en la que estamos trabajando nosotros, para una adjudicación de entre 10 y 12 años, una vez que está adjudicado el contrato, es difícil cambiar las cosas. Entonces, a la hora de dar ese paso, hay que estudiarlo muy bien, independientemente de que luego puedas tener una comisión de seguimiento, pero es muy importante estudiarlo bien para que no dé problemas a futuro.
1: Enseguida le pregunto también por la reflexión al alcalde de Yaiza, pero ya hemos recuperado a José Domingo Regalado. Alcalde, disculpe que la técnica a veces nos da algún que otro susto, pero se ha resuelto. Y le pregunto por la situación de la limpieza en su municipio.
3: Bueno, la limpieza va mucho mejor que la cobertura, que yo creo que es algo muy bueno. Mire, nosotros en Granadilla Abona, lo que hemos hecho es hacerlo de forma directa, es decir, lo hacemos con una sociedad municipal, la cual se llama Sermugran, Servicios Municipales de Granadilla Abona, que tiene en estos momentos pues unos 220 trabajadores y lo que supone un presupuesto de más de 15 millones de euros. Y desde aquí pues hacemos la recogida, es decir, la limpieza viaria, tenemos incluso también la recogida de papel y cartón, mantenimiento de espacios públicos, de edificios, y en ese sentido la verdad que funciona bien y tengo que felicitar a los trabajadores de Granadilla como a todos los del resto, porque la verdad que es una situación difícil cuando nos encontramos con zonas de incivismo, porque es real, es decir, no es más limpio el que más limpia, sino el que menos sucia, y desgraciadamente nosotros podemos baldear pues aceras, calles a las 5 o 6 de la mañana y a lo mejor en una hora o dos horas podértelas encontrar sucias, sobre todo en zonas turísticas. Por aquí lo que tengo que hacer es llamar sobre todo a ese civismo y saber que cuando uno pues tira la bolsa de basura en una papelera y no en el contenedor, evidentemente está perjudicando pues a los trabajadores, al municipio, la imagen, incluso también económicamente, porque no va separada. Yo, por poner el dato, el año pasado, en 2025, nosotros recogimos, no estoy hablando de lo que va en los contenedores, sino lo que se deja en bueno, pues en algunos puntos de recogida y demás, y otros que no son los autorizados, pues 1.542 toneladas de este tipo de residuos, como decíamos, lo que significa pues 1.700 vehículos completos de carga abierta. En Granadilla también hacemos incluso la recogida de papel y cartón de forma directa, y tenemos hasta un contenedor para los propios colegios de recogida de tapas para hacerlo después de forma solidaria y dar ese dinero a asociaciones y colectivos. Y también no solo nos dedicamos a la limpieza, sino también a la concienciación. Hay pues actividades que podemos destacar, como la de Danos la Lata, que es a través de los propios centros educativos que les damos los contenedores para recoger este tipo de materiales, y después se les el premio es una cantidad económica que ellos pueden utilizar incluso en algunos casos hasta para dotarse de zonas de sombra o para poder realizar las fiestas de fines de curso.
1: Estamos conversando sobre limpieza en nuestra tertulia de alcaldes. Enseguida reflexionamos también sobre esa percepción y por qué, a pesar de ser un elemento clave de primera necesidad, pues da esa problemática en general a los ayuntamientos. Y le pregunto también al alcalde de Yaiza y de Granadilla de Abona, pero antes vamos a llegar al repaso de las 5 de la tarde con nuestro compañero José Castro, y a la vuelta seguimos un ratito más conversando con los alcaldes que nos acompañan hoy en este gabinete de alcaldía, los alcaldes de Valsequillo, Yaiza y Granadilla de Abona. Nuestro WhatsApp 628-515151, 628-515151. Actualizamos la información y enseguida más aquí en la Radio Canaria en Roscas y Cotufas.

0: Son las 5 de la tarde. De Castro, ¿qué tal? Buenas tardes.
1: Buenas tardes, Tomás.
0: El gobierno de España propone evacuar en Cabo Verde los casos sintomáticos y los contactos de alto riesgo por antivirus que viajan en ese crucero de lujo afectado por un brote y que el barco continúe sin efectuar escala en el archipiélago.
1: Sí, de eso estamos pendientes porque el Ministerio de Sanidad ha explicado que se va a intentar que en Cabo Verde se evacúen esos casos sintomáticos y los contactos de alto riesgo. Hay uno identificado, aseguran, y se evaluará si hay otros más. El gobierno de España entiende que no hay motivos clínicos para que ese crucero atraque en el archipiélago. Si te parece, Tomás, volvemos a escuchar a José Francisco Gallos, que es el presidente de la Asociación de Médicos de Sanidad Exterior, que te contaba aquí en el Roscas y Cotufas que hay que extremar las precauciones.
2: Porque aunque sea una enfermedad que habitualmente no se transmite persona a persona en este momento, y por el número de casos no lo podemos descartar, hasta que tampoco se sepa concretamente la cepa del virus que está causando este problema. Y el tercer eslabón, que en el desembarco de estas personas, si se produce, pues que no haya más infectados, obviamente, que sean tratados de la manera correcta, de manera que no haya ningún problema más.
1: Según el Ministerio de Sanidad, el crucero solo atracaría en Canarias si durante su travesía aparecen nuevos casos. El presidente de Canarias, Fernando Clavijo, ha dicho hace unos minutos en declaraciones al canal de televisión 4 que en principio los afectados serían llevados hasta Holanda, de donde lleva bandera ese buque. Además, esta tarde está prevista una evaluación por parte de los epidemiólogos de la Organización Mundial de la Salud para evaluar las acciones a llevar a cabo. En el Canarias al Cierre hablaremos con el catedrático de parasitología de la Universidad de La Laguna, Basilio Valladares, para ahondar en todo lo relacionado con este antivirus. Además, te contamos que en Bruselas el presidente del gobierno de Canarias, Fernando Clavijo, ha mantenido hoy un encuentro con el comisario europeo de transportes. En principio, la Unión vería con buenos ojos mantener esa exención al archipiélago del régimen del comercio de derechos de emisión de la Unión Europea más allá del año 2030, aunque también se necesita el sí de otros dos comisarios responsables del área. En materia de empleo, buenos datos los registrados en el mes de abril. Actualmente en el archipiélago hay 145.300 personas que buscan un puesto de trabajo por islas. El paro bajó en todas ellas, excepto en Lanzarote, donde se mantuvo en una cifra similar a la del mes de marzo, y en La Gomera, donde sí que subió un 7,6%. Jessica de León es la consejera de empleo, decía que eran unos buenos datos para las islas. Y el próximo jueves, reunión entre el Cabildo de La Palma y el Colegio de Farmacia. Persiguen que se priorice el transporte de medicamentos entre islas en los aviones. Lo ha adelantado el presidente del Colegio Oficial de Farmacéuticos de Santa Cruz de Tenerife, Carlos Díaz, aquí en el Roscas y Cotufas. También quieren extender esta petición al resto de la comunidad autónoma.
3: Tendremos también alguna reunión ya a nivel de la comunidad autónoma para lograr que este tipo de cuestiones pues sean de alguna manera normalizadas a toda Canarias. Es verdad que Lanzarote y Fuerteventura pues son islas un poquito que tienen una variedad de transportes mayor que la que puede tener La Palma, La Gomera y El Hierro, que son las que se pueden ver un poquito más afectadas, pero sí que es verdad que deberíamos generalizarlo y dejar que los medicamentos sean transportados prioritariamente en un momento determinado para que la población tenga la medicación adecuada.
1: Veremos cuál es el resultado de ese encuentro del próximo jueves entre el Cabildo de la Isla de La Palma y el Colegio de Farmacéuticos. Y en el Canarias al Cierre también profundizaremos en el proyecto de ley para digitalizar los espacios naturales del archipiélago y de la nueva edición del Camino de los Valores, una iniciativa solidaria que se ha presentado esta mañana en la isla de Gran Canaria. Tomás, con todos estos asuntos y alguno más, te espero pues en eso, en 56 minutos en el Canarias al Cierre a partir de las 6.
0: Y cualquier última hora nos pides paso.
1: Vamos a ver cómo va la tarde.
0: Venga, 5 un abrazo. 5:04, gracias.
1: Chao.
0: Y seguimos en nuestro gabinete de alcaldía con los alcaldes de Valsequillo, de Yaiza y de Granadilla de Abona, hablando sobre limpieza. Y la reflexión que antes hacía el alcalde de Valsequillo, pues la traslado también a Óscar Noda y a José Domingo Regalado. En el caso de Óscar Noda, alcalde, ¿por qué cree que a pesar de ser un servicio de primera necesidad a tantos problemas en general, a casi todos los municipios, por no decir a todos?
4: Bueno, coincido plenamente con el compañero de Valsequillo, ¿no? Yo creo que efectivamente son concursos de bastante importe donde los ayuntamientos destinamos una gran parte del presupuesto, porque al final tienes que hacer una estructura de costes bastante completa, bastante atractiva, Desde luego hay maquinaria que hay que amortizar, por eso suele ser efectivamente a mínimo 10 años, 10 incluso algunos con 2 de prórroga y demás para que se pueda amortizar esa maquinaria. Hay mucho recurso humano, es decir, hay mucho personal que hay que contratar y hay que incluir, y al final de cuentas tienen que hacer un estudio, que por eso nosotros insistimos en una parte más que no solo no sea objetiva del precio, porque hay muchas empresas vienen, hacen las bajas temerarias, que eso es lo que nos complican, luego las justifican por la ley de contratos, así lo establece, y finalmente, aunque sepas que van a dar problemas a muy corto plazo, medio plazo, no puedes de alguna manera dejarla fuera, ¿no? Tienes que adjudicarlo y luego empezamos, como nos pasó a nosotros hace un par de años con la empresa de recogida de basura, que ya no le dan los números, que claro, que pero claro, has planteado mal una oferta desde un principio, ¿no? Y luego ya empiezan pues con medidas de presión, de huelgas, de dejo de recoger, y al final, ya digo, son servicios muy sensibles que al final afectan al vecino de a pie y la imagen no es la adecuada y por ahí empiezan a hacer presiones. Entonces nosotros, en ese sentido, sí hemos intentado hacer unos pliegos, insisto, lo más completos posible, invirtiendo pues en el de recogida, que además tenemos que adaptarnos a la normativa europea, ¿no? Al quinto contenedor, fracción resto, orgánica por otro lado, una buena separación. Estamos en prácticamente en 3 millones de euros al año, el de jardín está casi en 2, y al final, a partir de ahí es donde harán pues en principio esa posible bajada, ¿no? Pero que al final esa estructura de costes y ese estudio del municipio, de los servicios, sea lo más completa y eficaz. Y a veces pues nos encontramos que no es así, y siempre da mucho también conflicto entre empresas, porque al final todas quieren adjudicárselo y todos quieren sacarlo adelante, ¿no? Y entonces sí es verdad que son servicios que ya digo que son complicados, son complejos. Además hay un riesgo y ventura que no sabe si va a haber un exceso o un aumento de residuos que hay que recoger, o más bien no lo va a haber y va a haber menos. Entonces, bueno, por eso digo que son estudios que tienen que ser muy, muy concretos, muy perfectos. Y en eso pues intentamos siempre, los pliegos son cruciales, son claves, tenerlo lo más completo posible, un estudio económico que verifique y que argumente la oferta que se hace, y a partir de ahí luego es verdad, hay que llevar un gran y un buen seguimiento día a día, muy encima del servicio para que se cumpla bien, y si hay incumplimientos, por supuesto, reflejarlos y empezar con penalidades, sanciones o incluso la rescisión del contrato. Pero que ya digo que normalmente siempre son temas que se alargan bastante en el tiempo, y la ley de contrato es verdad que hasta el momento, aunque hayan hecho modificaciones, no te facilita el poder de alguna manera rescindir rápido y pasar a otro o sacar un concurso lo más rápido posible, ¿no? Siempre lleva sus plazos, y la verdad que a veces la burocracia nos asume o nos hunde un poco en el día a día, y al final en un servicio que no se da del todo bien, ¿no?
0: Lo cierto es que, y le pregunto también al alcalde de Granadilla de Abona, en estos casos que ustedes están contando y que de una u otra forma están presentes a lo largo y ancho de todos los municipios, el primer afectado siempre es el ciudadano y luego también el ayuntamiento, porque al final el ciudadano va a pedir explicaciones, alcalde de Granadilla, al ayuntamiento, porque igual no entiende la letra pequeña de que ha hecho pues una bajada temeraria en su momento y no quedaba otra que igualmente aceptar esa concesión, y a partir de ahí pues tener que pelearlo.
5: Bueno, estaba escuchando a los compañeros y la verdad que al final es el tiempo el que te va haciendo que tomes medidas que sean necesarias. Nosotros vivimos esa situación, pues estaba recordando, allá como hace pues 16 años aproximadamente, en las cuales el servicio lo prestaba una empresa que no pagaba a sus trabajadores porque tenía una crisis bastante importante, no solo en el municipio, sino en toda Canarias, y el ayuntamiento tuvo que secuestrar el servicio. ¿Para qué? Para poder seguir prestándolo, y a partir de ese momento cogió a los trabajadores de la propia empresa y se crea los servicios municipales de Granadilla Abona, es decir, una sociedad para prestarlo de forma directa, porque entendíamos que no podíamos estar a expensas de pues un servicio tan esencial como este, de ver nuestras calles llenas de basura o que no se permita la recogida, la limpieza de forma organizada y además como se debe hacer, teniendo en cuenta que nosotros tenemos ahora mismo pues una población cercana a las 80.000 personas en el municipio de Granadilla. Bueno, ya estamos haciendo la recogida desde hace ya bastante tiempo, la orgánica, como decíamos, tenemos este quinto contenedor e incluso algunos nuevos como el morado, que es para lo de los propios tapones, como decía, para temas solidarios o también de forma directa como el de papel y cartón. Pero claro, ahora disfrutamos de los inconvenientes que tuvimos en su momento y sobre todo de haber dado pues ese impulso a tener una sociedad municipal bastante fuerte, porque de hecho ser muy gran, como decía yo, 220 trabajadores, más de 15 millones de euros de presupuesto, pues es incluso mayor que en cuanto a presupuesto y número de trabajadores que muchos municipios de Canarias, pero evidentemente pues Granadilla es un municipio grande, un municipio que tiene muchas localidades y bueno, y que crece en población, porque antes hablaba de los residentes, pero ni hablar de las miles y millones de personas pues que entran. Podría poner el ejemplo, ¿no? 15 millones de pasajeros por el Tenerife Sur que está en nuestro municipio, con que se quede un porcentaje solo visitando nuestros espacios, pues evidentemente tenemos una población que crece, ¿no?
0: Alcalde, y ustedes que han municipalizado el servicio, ¿esto compensa, para que lo entienda la ciudadanía? ¿El servicio que se presta es mejor cuando se hace desde lo público, desde lo municipal?
5: Todo depende. En este caso, para nosotros podemos decir que sí, que ha sido una medida adecuada, que además nos permite también ese crecimiento y lo que hablábamos antes de maquinaria, ¿no? Tener la previsión, nosotros tenemos incluso naves en el propio polígono industrial de Granadilla Abona preparadas, tenemos los contenedores, es decir, hay material, tenemos mecánicos, y nos permite seguir mejorando y hacerlo de forma directa, incluso mucho mejor hacerlo con la sociedad que con el propio ayuntamiento, porque incluso el tema de las listas y todo es mucho más ágil de cubrir, pues evidentemente si hay cualquier tipo de enfermedad o vacante. Evidentemente también depende de la situación de cada uno de los municipios. Ahora mismo Granadilla Abona sería impensable sin Sermográn, que no solo gestiona el tema de la limpieza, la recogida viaria, sino que incluso ya nosotros estamos proyectando incluso pues temas de jardinería para un futuro, también hacerlo de forma directa, pero eso ya hablaríamos de cara a los próximos años.
0: Alcalde de Valsequillo también estaba aquí escuchando, asintiendo. Claro, la complejidad de la administración es que a ojos de los ciudadanos, y por eso nos gusta mucho este espacio, porque se permite hacer pedagogía desde lo público, cuestiones que también ustedes querrían resolver en un minuto, la administración, los pliegos, las prórrogas, cuando hay que hacer algún tipo de corrección, esto dilata mucho el proceso. Y ya si hablamos de la parte pública y de número de plazas y todo esto, también daría para un especial.
6: Sí, yo estaba escuchando a José Domingo y con los dientes largos, ¿no? Porque la situación que él describe es la situación que a nosotros nos gustaría tener en nuestro municipio, porque, bueno, yo le estaba escuchando y digo, bueno, supongo que todo esto lo han estado haciendo a través de una empresa pública municipal, y efectivamente era lo que estaba comentando. Nuestra situación, por ejemplo, en Valsequillo nos encontramos con una empresa pública, en este caso Valsequillo Iniciativa de Desarrollo, totalmente desmantelada, donde los trabajadores estaban denunciando por cesión ilegal de trabajadores al ayuntamiento y estaban pasando todos al ayuntamiento. Entonces nosotros estamos intentando revitalizar de nuevo esta empresa municipal, porque como bien decía el alcalde, a través de estas empresas se puede prestar un mejor servicio con más calidad y además con la eficiencia que no nos permite desarrollarlo al propio ayuntamiento, ¿no? Entonces me da que voy a tener que hacerle una visita a José Domingo para aprender un poquito de cómo lo ha ido haciendo en todo este tiempo, porque nosotros ese es el objetivo que queremos. Llevamos muy poco tiempo en el gobierno, pero tenemos claro cuál es la hoja de ruta y sabemos que por ahí, creemos que podemos avanzar, ¿no? De hecho, estamos intentando impulsar de nuevo la empresa municipal y este es el ejemplo de cómo en otros municipios donde sí se funciona de esta forma, los servicios públicos también son eficientes, ¿no?
0: Me gusta que Roscas y Cotufa sirva de inspiración también. Alcalde de Yaiza, ¿qué le parece?
4: Bueno, efectivamente, ante todo, la enhorabuena al alcalde de Granadilla si ha conseguido tener esa empresa, digamos así, pública, ¿no? Porque es verdad que la administración pública en sí, no porque sean peores trabajadores o no tengamos recursos, sino que por el funcionamiento en sí, yo siempre lo digo, hay servicios que tienen que trabajar 24/7, 365 días, ¿no? Y entonces, a veces desde la administración pública, por las condiciones de trabajo, simplemente los horarios, las bajas, las vacaciones, no puedes sustituir inmediatamente a un trabajador o trabajadora, y al final de cuentas se te va mermando ciertos servicios, ¿no? Entonces, si por ahí lo tiene garantizado, además hablaba de un número de trabajadores bastante amplio, y me imagino con listas de reserva, de sustitución, etcétera, etcétera, pues claro, vamos a decirlo así, podría ser el servicio ideal, ¿no? Llevándolo desde lo público, pero a veces sí que nos vemos con la necesidad de, ya digo, de externalizar, porque en ese pliego de condiciones bien redactado, bien llevado, bien armado, pues cualquier tipo de absentismo se cubre, ¿no? Si algún trabajador coge la baja, lo tienes que sustituir, y ahí es donde hay que estar muy encima de la empresa concesionaria para que lo haga, ¿no? Entonces sí que por ese funcionamiento en sí de la administración pública, yo considero, y siempre lo he dicho y así lo estamos gestionando, hay ciertos servicios que son de vital necesidad y de vital sensibilidad que tienen que funcionar como un reloj, ¿no? Todo bien milimetrado, entonces ahí no nos queda otra que sacarlo a una empresa privada, o sea, una concesión, una concesión de servicio, pero eso sí, bien medido, bien articulado y sobre todo bien controlado después, para que se dé, ya digo, perfectamente. Así que si por ese lado lo tiene cubierto desde esa empresa pública, pues mira, desde luego sería lo ideal, y efectivamente los dientes largos se nos ponen a todos, eso está claro.
0: Alcaldes, ya llegando al final, nos vamos a quedar sin tiempo, pero no nos gusta despedirnos de ustedes si no compartimos algunos planes de ocio y cultura o alguna recomendación del tipo que sea que ustedes quieran hacernos en sus respectivos municipios. Alcalde de Valsequillo, ¿qué nos propone?
6: Para este fin de semana, en el Rincón de Tenteniguada tenemos el Día de las Tradiciones. Es un encuentro anual que organiza la Asociación Juvenil La Parada del Rincón, y que es un ejemplo de poner en valor nuestra historia y nuestras tradiciones. Además, este año, el domingo día 10, está dedicado a un fenómeno que marcó y que ha marcado nuestra historia, como es la emigración. Este fin de semana, el Día de las Tradiciones está dedicado a la emigración a Cuba y a Venezuela, tanto la ida como el retorno y todo lo que se generaba alrededor de la emigración, ¿no? Algo que parece que en ocasiones pues hemos olvidado un poco en la actualidad. Es un evento que vale la pena compartir, porque se puede desde conocer nuestra historia hasta degustar un buen plato de sancocho canario, y teniendo en cuenta que está dedicado este fin de semana a Cuba y a Venezuela, seguramente vamos a gozar de muchísimos atractivos en el barrio del Rincón de Tenteniguada, en Valsequillo.
0: ¡Qué rico, eh! Pues qué buen plan, sí, alcalde. Sí, sí, sí, qué maravilla. En Granadilla de Abón, alcalde, ¿qué nos propone?
5: Bueno, yo en primer lugar dar las gracias a los compañeros y que tienen las puertas abiertas para venir y poder ver las instalaciones y hablar con nuestro gerente, con nuestro personal, para ayudar en lo posible. Y después, oye, se me quedan también a mí los dientes largos de lo que acaban de decir de Valsequillo, que me dan ganas de...
6: Invitado estás, alcalde. Así vienes y me das una masterclass en servicio de limpieza.
0: A cambio de unos tequeños.
5: Bueno, yo estoy bueno de boca, ¿eh? No hay ningún problema. Mire, en este caso en Granadilla, bueno, ya nos comenzaron las fiestas de... Bueno, la temporada de fiestas. Tenemos este domingo la romería de San Isidro, en el populoso núcleo de... Bueno, el que más población tiene más de 30.000 habitantes en San Isidro, y evidentemente pues vamos a vernos ahí con las tradiciones, con el folclore, con la gastronomía. Dentro de muy poquito tiempo también comienzan las fiestas mayores de San Antonio de Padua, es decir, pues ya el 29 de mayo, y aquí tenemos actividades pues prácticamente casi todos los días. Hay una agenda cultural que yo les invito a verla, www.engranadillabona.org o .com, pues se puede descubrir, pero especialmente este fin de semana, pues las citas con las tradiciones, romería de San Isidro, venir y pasarlo bien. Hay baile, hay folclore, también tendremos evidentemente pues ya ritmos más latinos, pero merece la pena venir y convivir, y sobre todo ver un núcleo que tiene más de 150 nacionalidades que conviven allí, y te puedes encontrar de cualquier lugar del mundo pues ataviado con el traje típico.
0: Qué bueno, pues mira, también apuntamos este plan, muy apetecible también, y apetecible será lo que nos propongan también el alcalde de Yaiza, Oscar Noda. A ver qué nos propone.
7: A ver qué nos propone.
4: Pues mira, precisamente coincidimos con San Isidro. Nosotros también empezamos las fiestas en Uga, en el pueblo de Uga, el pueblo de tradición agrícola y ganadera, donde tenemos la cabaña camellar pues más importante de Europa ahora mismo, y efectivamente el sábado tendremos la romería, el 8 es el pregón y ya empiezan las fiestas hasta el día 15, que es el día principal. También combinamos esa tradición con Playa Blanca. El núcleo turístico tiene el Playa Blanca Vibra, que es una combinación de, bueno, para los jóvenes, para todas las edades, pero también habrá talleres para jóvenes, desde DJ, algo más modernito o menos tradicional, pero que también queremos combinar, ¿no?, con la juventud. Y luego ya hacia final de mes hemos retomado, hemos vuelto a hacer la Feria del Queso y la Cabra, que esta vez la hacemos en el núcleo de Yaiza, Yaiza Casco, y lo haremos coincidir con el Día Canaria ese fin de semana, 30-31, y lo mismo, ahí tendremos pues desde degustaciones a las queserías más importantes de la isla, alguna de ellas del municipio, como es la quesería Rubicón, en Femé, que les invito si vienen por aquí a estar. Antes estuve precisamente comprando queso allí, así que es la tradición de padres a hijos que se ha mantenido y la llevan ahora mismo dos de las hijas, o dos hijas del propietario, y con combinación con bodegas de aquí de la isla, del municipio, las cervecerías tradicionales y con desde parranda, tradición y folclore, combinado con grupos más modernos, y al fin de cuentas un fin de semana intenso y agradable.
0: Voy a acabar prohibiendo que se hable de comida hasta ahora en este programa, ¿eh? Que entre con todas las propuestas que nos han hecho a este equipo que come pronto, se hace la boca agua y la tarde aún más complicada. Alcalde, un placer como siempre que nos acompañe Juan Carlos Hernández Hata, alcalde de Valsequillo, Óscar Noda, alcalde de Yaiza, y José Domingo Regalado, alcalde de Granadilla de Abona. Hemos aprendido mucho con ustedes. Muchísimas gracias.
6: Gracias a ustedes.
4: Gracias a ustedes. Un saludo a todos.
6: Un saludo.
5: Un abrazo.
0: Son las 5:20. Sigue la tarde.
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0: 5:22 de la tarde, hablamos de salud. Cada 5 de mayo se celebra el Día Mundial de la Higiene de Manos, una fecha para recordarnos la importancia de esta pequeña acción que previene enfermedades y la propagación de infecciones, y que muchas veces damos por hecho o directamente olvidamos. Hoy vamos a aprender con Andrea Pérez a hacerlo correctamente. Ella se ha ido esta mañana a vivirlo de cerca junto a Rafael Gil Orozco, jefe del Servicio de Medicina Preventiva del Hospital Doctor Negrín de Gran Canaria.
13: El 5 de mayo es el Día Mundial de la Higiene de Manos, y aunque puede parecer un gesto cotidiano sin demasiada importancia, lavarse las manos sigue siendo una de las herramientas más eficaces que tenemos para prevenir enfermedades. Lo aprendimos, y mucho, durante la pandemia, pero la pregunta ahora es, ¿hemos mantenido este hábito o lo hemos ido dejando de lado, y realmente si sabemos hacerlo? Nosotros nos hemos acercado hasta el Hospital Doctor Negrín para hablar con profesionales que cada día ven de primera mano la importancia de este gesto tan sencillo. Vamos a saludar ya al jefe de Servicio de Medicina Preventiva del Hospital Doctor Negrín, Rafael Gil Orozco. ¿Qué tal? Muy buenas.
14: Hola, ¿qué tal? Muy buenas.
13: Rafael, en este caso, como decimos, el 5 de mayo, el Día Mundial de la Higiene de Manos. Antes que nada, ¿por qué este día? ¿Por qué se elige este día para recordar esta cosa tan importante?
14: Pues básicamente, como tenemos dos manos y cada una tiene 5 dedos, pues una 5 de mayo, el mes 5, por lo tanto se determinó que sería el Día Mundial de la Higiene de Manos, entiendo. Así que
13: los 5 dedos de la mano el 5 de mayo. Y ahora sí, desde el punto de vista sanitario, ¿qué tan importante es lavarnos bien las manos en el día a día?
14: Pues como tú has dicho, la mayor importancia que tiene es la prevención de las infecciones relacionadas con la asistencia sanitaria, y es lo más importante que tiene este hecho dentro de del sistema sanitario, de los centros y de cualquier atención sanitaria. Ya sabes que una atención limpia es una atención segura, así que es muy importante que tengamos las manos bien limpias.
13: Claro, porque en el día a día, como decimos, todos tenemos claros, aunque no sé si lo hacemos, el limpiarnos la mano antes de comer, cuando salimos, cuando vamos a hacer la comida.
14: Sí, eso debería ser así, aunque es verdad que yo creo que de inicio no somos una cultura con una base muy, muy adaptada a lavarse las manos en determinadas situaciones, pero eso es una medida que poco a poco se puede ir inculcando, ir cambiando si uno se lo propone, sobre todo en lo que más nos tiene relacionados, que es en los centros sanitarios, que es en lo que centro del día hoy que nos ocupa, y por eso organizamos este día, para recordar, aparte de que sea todo el año evidentemente cuando nos tenemos que realizar el lavado de manos, recordar y concienciar un poco a todos los profesionales que forman parte del hospital, que es la medida más importante que tenemos para prevenir estas infecciones, claro.
13: Justo comentabas que es una realidad que quizás no somos de las culturas que más tenemos en cuenta este aspecto. De hecho, con la pandemia empezó otra vez, ¿no?, a darse la importancia. De hecho, se empezaba a decir que quizás íbamos a coger esos hábitos que tenían quizás, por ejemplo, los asiáticos, ¿no?, que siempre veíamos en la calle con esas mascarillas, limpiándose mucho las manos, incluso con guantes en cierto sitio. No sé si después de la pandemia esto se ha perdido otra vez un poco, por lo menos aquí en España y en Canarias.
14: Sí, yo entiendo que generalmente por todo el territorio español yo creo que se habrá perdido. O sea, tenemos datos que las adecuaciones al cumplimiento de esta medida pues se mantienen estables, es verdad, pero no son de los más altos o no llegan a los mínimos que quizá en determinados sectores podíamos requerir. De todas maneras, y como todo pasa, al inicio, hay como una explosión, un boom de... por miedo, ya sea porque lo tenemos bien fresco o por cualquier otra situación en el que nos podemos lavamos las manos y lo hacemos bien. Pero con el paso del tiempo, al final, pues como casi todo, se olvida y quizá pues ha caído un poquito más la práctica, tanto en el medio sanitario como en el doméstico, quizá, o sea, pues posiblemente.
13: Hemos hablado que una de las cosas básicas a la hora de limpiarnos las manos ya no son los sanitarios, que evidentemente los sanitarios son los primeros que cumplen con esto, pero en el día a día... nosotros mismos en la calle, al limpiarnos las manos antes de comer, evitamos incluso poder tener alguna enfermedad, algún virus. No sé de qué virus, por ejemplo, así básico o no tan básico, podemos evitarlo a la hora de limpiarnos las manos.
14: Pues mira, con las medidas y los productos sanitarios que tenemos a día de hoy, cubren cualquier tipo de virus y son muy, muy eficaces. O sea, te puedes plantear una gran familia de virus que cumplen las normativas, los productos y tienen esa cobertura y los eliminan con total efectividad.
13: Como decimos, por este 5 de mayo se celebra este Día Mundial. Nos encontramos en el Hospital Dr. Negrín, en este hall que escuchamos, de hecho, ese piano tan característico de este hospital en el hall. Para quien entre al hall, ¿qué se va a encontrar, no? Porque hay un stand pequeñito recordando la importancia.
14: Sí, todos los años, con motivo del día, siempre organizamos en el hall pues un pequeño stand con a veces alguna actividad que se haya podido realizar en el centro, como murales, como instalamos los pósters de cada año anuales que nos ofrecen tanto el Servicio Canario de Salud como el Ministerio, y los empapelamos por el hospital y vamos de tanto en tanto pues por los servicios y viendo a pacientes y a compañeros para entregar productos y materiales para, pues, con el motivo principal de concienciar sobre este día a todos, ¿no?
13: Concienciar en este día, que es lo que decimos, concienciar, porque realmente es algo que se debe hacer durante a lo largo de todo el año, pero bueno, jornadas como hoy, están esas charlas, ¿no?, esas mesas de las que vamos a hablar. Vamos a lo práctico, ¿no? En este caso, todos nos tenemos que limpiar las manos, ya partimos de la base. ¿Cómo tenemos que limpiarnos bien las manos?
14: Pues mira, evidentemente siempre antes de realizar, si hablamos en el entorno sanitario, tenemos unos 5 momentos que están determinados por la Organización Mundial de la Salud, son bien conocidos desde hace muchísimos años. Entonces, el resumen que se podría sacar de todo esto es que antes y después de cualquier atención sanitaria, y cualquier paciente tiene el derecho básico de que nosotros como profesionales le hagamos esa atención segura, esa atención limpia. En cuanto a cualquier otra situación, tanto doméstica o que nos encontremos en nuestro día a día, pues lavarse las manos siempre, siempre y cuando también sean visiblemente sucias, con agua y jabón, y si están limpias, pues podríamos utilizar la solución hidroalcohólica o lo que tengamos más a la mano que esté indicado para este lavado de manos.
13: Pues en nuestro caso, en el mío, que yo no soy sanitaria y que ahora mismo tú no tienes que hacer ninguna intervención sanitaria, que es muy importante resaltarlo, nosotros nos lavamos las manos hace ya un ratito antes de empezar a hablar, así que ahora vamos a demostrar, como nos decías, con el gel, cómo deberíamos lavarnos las manos.
14: Pues mira, en primer momento deberíamos echar una cantidad lo suficientemente...
13: Ya huele.
14: La mano ya huele, ¿no?
13: Sí.
14: Y lo que tenemos que hacer es frotarnos la palma contra palma de las manos primero. Luego deslizamos los dedos entre los huecos interdigitales de cada mano, para luego también seguir realizando un frote con los dedos entrelazados. Después deberíamos frotarnos lo que viene siendo el dorso de la mano.
13: Pues, la parte de arriba.
14: La parte de arriba, entre las falanges, para, pues bueno, en forma de puño, frotarnos bien la parte dorsal de la mano. Luego seguimos con los dedos individualmente, sobre todo el dedo, el pulgar.
13: El que más utilizamos, por ejemplo, con el móvil.
14: Exacto, exacto, exacto. Y eso vendría muy bien. Y por último, frotarnos sobre la palma de nuestra mano, con las uñas, hacer un círculo concéntrico, pues en la palma de la mano, con la mano contraria. Y así más o menos aproximadamente 40, 50 segundos, un minuto, podríamos tener. Dejar también, muy importante, secar la solución o el gel que estemos utilizando, ¿vale?
13: Claro, esto es el que ahora mismo estamos en este stand que los tenemos aquí. Hasta hace unos 5 añitos todos teníamos uno en nuestro bolso. No sé si a día de hoy esto sigue pasando.
14: Pues mira, yo en eso no te lo puedo decir porque no puedo estar en cada bolsillo de cada persona, pero sí que es verdad que, bueno, quizá como comentábamos antes, la utilización o el uso haya podido caer después de tanto tiempo. Pero de todas maneras, si seguimos inculcando un poquito esta medida y recordando, entregando también productos, en el hospital tenemos a veces disponibilidad de poder entregar muestras a los servicios. Entonces, pues bueno, sí que es así, recordando un poco la medida.
13: Y después, justo nombrabas las uñas, entonces se me viene a la mente. Hay muchas personas que ahora se llevan mucho el llevar anillos, el llevar las uñas puestas. Esto, hay que tenerlo en cuenta a la hora de lavarnos las manos. ¿Puede ser algún problema en cuanto a higiénico? No problema, pero quizás un poco más complicado.
14: Sí, aparte de ser complicado, lo más importante es que sí, puede suponer un problema tanto a nivel individual como a nivel asistencial. Por lo tanto, lo que se recomienda es que llevemos las manos lo más libres posibles de anillos y cualquier otro detalle o joyería, y sobre todo las uñas, que están hoy muy de moda, pues más larguitas o menos cortas, las de porcelana, las postizas, pues no es lo ideal. Por lo tanto, se debería llevar las uñas cortas naturales a un tamaño cortito. Para todos. Luego ya cada uno pues ya es libre de poder hacerse las uñas luego el fin de semana o cuando quiera y hacerla como quiera. Pero en el hospital lo ideal sería no tener este tipo de joyería o este tipo de uñas. Pero bueno.
13: Pues ya lo han escuchado, algo tan simple como lavarnos bien las manos puede marcar la diferencia muchas veces entre prevenir o no muchas enfermedades. No se trata solo de hacerlo, sino de hacerlo bien y de no olvidar esos pequeños gestos que tanto aprendemos y hemos aprendido desde hace años y hoy volvemos a recordar en un día como hoy. Rafael Gil Orozco, jefe de Servicio de Medicina Preventiva del Hospital Dr. Neyrin, muchas gracias por atendernos.
14: Muchas gracias, hasta luego.
0: Era el reportaje para enseñarnos y recordarnos cómo se limpia las manos nuestra compañera Andrea Pérez, que hoy no ha parado, eso lo vivía esta mañana en el Hospital de Gran Canaria Dr. Neyrin, pero ahora está en la calle y con ella nos vamos al Castillo de Mata, Las Palmas de Gran Canaria.

0: dentro de unos minutos. La cineasta y activista Mabel Lozano presenta Ava, una novela que desnuda la trata en la era digital. Va a ser, como les digo, en el Castillo de Mata, en Las Palmas de Gran Canaria, con entrada libre hasta completar aforo. Mabel Lozano, ustedes saben, obtuvo el Goya en 2024 por Ava y suma ahora el Premio Letras del Mediterráneo 2025 a su primera novela. Andrea, buenas tardes, con ella estás.
1: Muy buenas tardes, Tomás. Pues sí, con ella me encuentro, con Mabel Lozano. La vamos a saludar. Muy buenas tardes.
2: Hola, buenas tardes. Mira, en un castillo como las reinas.
1: Que justo lo iba a decir, me lo has quitado. Estamos sentadas.
2: Como las reinas o como una pirata. Como una pirata que...
1: Prefieres una pirata.
2: Punto. Pirata tiene mucho punto, sí.
1: Porque justamente estamos sentadas aquí en una de estas vistas que vemos el mar al fondo en este Castillo de Mata. Y bueno, Mabel, como decíamos, a partir de las 6 presentas esta novela, Ava, que bueno, Ava nace de un trabajo anterior.
2: Quiere decir que lo hago al revés.
1: Exacto.
2: Que lo hago al revés, que normalmente primero se escribe el libro y luego haces el audiovisual, la película. Y yo lo he hecho al revés. ¿Sabes qué pasa? Que hice un corto que se quedaba, valga la redundancia, muy cortito. Y había muchos interrogantes. ¿Cómo escapó? ¿Cómo la captaron? ¿Qué pasó con los proxenetas? ¿Cómo fue? Tantos interrogantes durante tantos años que, bueno, pues la novela llega a responder todo eso y mucho más, porque también la novela... llevan 21 años de investigación mía en este ámbito, por tanto, bueno, pues es una novela muy completa.
1: ¿Qué te ha permitido contar ahora esta novela? Porque como bien dices, a través del cine ha sido algo muy cortito. ¿Qué te ha permitido ahora, de verdad, contar? Porque tienes mucho más espacio.
2: Bueno, primero es mi primera transición entre la no ficción y la ficción. Yo siempre he escrito y he dirigido no ficción. Este es mi primer año de la ficción, mi primer año de una serie, la serie basada en mi libro El Proxeneta, que se llama El Castillo, que vamos a poder ver en Movistar a finales de este año. Mi primera novela de ficción y también voy a dirigir mi primer largometraje de ficción. Es el año de ese tránsito de la no ficción a la ficción. ¿Por qué? Porque a los jóvenes les podemos llegar más fácil a través de la ficción. Es una herramienta quizá más efectiva para llegar a ellos. Y yo creo que lo que yo escribo son herramientas para los chicos y las chicas, para que se cuiden, para llegar con sus voces, con su lenguaje, llegar a ellos.
0: Mabel, buenas tardes. Gracias por ayudarnos a entender esta realidad y por estar un ratito con nosotros en Roscas y Cotufas. Llevas mucho tiempo, como has contado, haciendo esta labor de divulgación, de dar a conocer, de prestar tu voz también a los testimonios de muchísimas víctimas. Con el paso del tiempo, la sociedad es más consciente de todo lo que hay detrás, de muchas ocasiones, de la purpurina que nos quieren vender de este negocio, y también las instituciones para legislar, para apoyar, porque también das formaciones a fuerzas y cuerpos de seguridad del Estado.
2: Mira, por un lado, yo creo que vamos a peor porque ha entrado en la ecuación algo tan salvaje como es la pornografía. Aceptada, agresiva, adictiva. Los chavales desde que tienen 9 años están consumiendo pornografía y están consumiendo una pornografía que en muchos casos ritualizan en la calle, la manada, las manadas, no es otra cosa que el sexo grupal. Si tú no eres, tú no hablas con tus hijos e hijas de sexualidad, la pornografía está ocupando ese espacio. Y vemos que chavales muy jovencitos, con 20, 20 y pico años, después van a la prostitución, porque lo que están viendo lo quieren practicar. Entonces estamos viendo un repunte de chavales muy jóvenes que llegan a la prostitución y piensas, con la libertad sexual que tienen, con lo que estamos contando, la sordidez que hay detrás, la explotación sexual, el cautiverio, la violencia, etcétera, ¿cómo están llegando? Pues en muchos casos porque no saben la realidad, nadie les habla de la trata, nadie les habla de la explotación sexual comercial, están banalizando plataformas como OnlyFans. Es mi cuerpo, es mi deseo, es mi libertad, no pasa nada. Y son entradas solapadas a la prostitución y nadie se lo cuenta. Y luego tú has hablado de los gobiernos, pues la falta de legislación. Un chaval con 8 años puede entrar a contenidos sexuales brutales que le van a hacer daño. No estamos hablando de moralidad, estamos hablando de violencia, estamos hablando de vulneración de derechos humanos. Un chaval con 8 años está llegando a contenidos que vemos una involución en que son más machistas, cómo están tratando a las chicas y cómo están, como digo, normalizando prácticas que son brutales. Y cómo están normalizando la prostitución. Piensan que tienen derecho, están ahí, es de toda la vida, la prostitución, ellos no la han inventado. Entonces, si nosotros, que somos mayores, no lo hemos erradicado, será porque no es tan malo, ¿no?
1: ¿Y qué es lo que falla, no? Porque al final... este mensaje ya se viene hablando hace unos años atrás del cuidado que hay que tener en las redes sociales, de qué provoca, de lo malo que tiene, como lo que estamos hablando hoy en día, pero como nos dices, las nuevas generaciones parece que no lo conocen.
2: ¿Pero quién le habla de eso? Si no se les habla. Tú vas a un instituto y dices a los chavales pene, vagina, clítoris, y no lo han escuchado en su vida en sus casas. Es decir, no hay educación sexual en los entornos familiares ni en los colegios. La trata a los chavales les suena absolutamente fronterizo. ¿Qué es la trata? Esclavitud. Vinculado a la prostitución, es de siempre, de toda la vida, lo tienen normalizado, entonces no lo saben, no estamos llegando a ellos. Y porque en muchos casos, personas como yo durante muchos años hemos hecho un trabajo muy endogámico, hemos hablado de esto con personas que ya estaban sensibilizadas, no hemos llegado a los jóvenes, a sus lugares, con su lenguaje y con sus voces autorizadas, que eso es lo que yo llevo haciendo ahora los últimos años, yendo mucho a institutos de secundaria, porque ellos no vienen, hay que ir a hablar con ellos y enseñarlo. Y entonces yo, por ejemplo, hago mucha producción audiovisual específica para los chicos y chicas.
1: Después de tantos años de investigación, Mabel, como el que ahora mismo, ¿no?, el que estamos aquí, el que vas a presentar en muy poco, ¿qué es lo que te sigue impactando?
2: Ahora más todo, porque me voy haciendo mayor. Y cada vez tengo la piel más fina y fíjate, cada vez me dañan mucho más las historias porque me genera más impotencia. ¿Qué he podido hacer en 21 años? Vocear, pero no hay cambio, no hay una legislación, no hay una voluntad política. Y luego, bueno, pues estamos viendo que de redes sociales como TikTok no hay trinchera. Tú estás, un chavalín de 9 años está contando su vida. ¿Y quién le está viendo? ¿Quién le está escuchando? Todo el que quiera. En Internet hasta los malos parecen buenos y nadie le ha explicado esos peligros. Vemos que hay, por ejemplo, un bot inglés tipo Sugar Daddy que entra a través de los privados de Instagram y lo tienen todas las chavalitas con 14, 15, 16 años. Y nadie les ha dicho que en Internet nada es gratis, que todo lo que subas a Internet de contenido sexual nunca jamás lo vas a recuperar. Es decir, falta formación e información.
1: Falta formación e información, pero bueno, como decimos aquí donde nos encontramos en este castillo de Mata, a partir de nada, en poquito más de 20 minutos, pues la presentación de esta novela Ava, así que Mabel Lozano, cineasta, activista, muchas gracias por atendernos.
2: Muchísimas gracias, cómo me gusta el nombre de vuestro programa, me parece maravilloso. Pues nada, aquí la pirata Lozano os manda un beso muy fuerte y linda tarde a todos y todas.
0: Beso grande, Mabel Lozano.
1: Unas roscas y unas cotufas para leer esta novela.
0: Por supuesto. Gracias por acompañarnos, gracias Andrea por esta historia. Mañana más, son las 6:20, sigue la tarde en Roscas y Cotufas.

0: Ulises Castro, ¿qué tal? Buenas tardes.
1: Buenas tardes, Tomás.
0: Es el ratito nuestro para hablar de juegos y deportes tradicionales aquí en este programa, siempre de tu mano y para seguir aprendiendo.
1: Sí, hoy martes, pues vámonos al ámbito educativo, ¿no? Que es donde el aprendizaje, pues parece.
0: Donde
1: que
0: se cuece ahí.
1: Sí,
0: todo,
1: sí,
0: ¿no?
1: Sí, sí. Y en esas edades tan buenas para poder adquirir competencias, conocimientos, valores. Cuestiones que hemos estado escuchando, ¿no? De,
0: pues sí.
1: Ahora mismo de la compañera, ¿no? Que realidades que hay y que, bueno, que tenemos que aproximársela hacia el estudiantado de esas edades, ahí entre los 12, 16, 18 años, que son edades muy importantes para conformar la forma de ser, de pensar y de actuar de la ciudadanía.
0: Pues sí, ahí también los juegos y deportes tradicionales hacen un papel para cohesionar, para compartir, para crear comunidad, unos valores también que se transmiten. Y además, hoy nos vas a hablar, Ulises, de uno de los proyectos, he de decir, de mis favoritos, por lo que supone y por cómo se hace.
1: Sí, es muy bonito, la verdad que es muy bonito. Es un concurso, el desafío BIMBAPE. Es un concurso que está enfocado a esas edades que estamos hablando, a la ESO, de primero a cuarto de la ESO, y donde desde una isla como El Hierro, pues surge este proyecto. El área de deportes del Cabildo del Hierro plantea el diseño de este concurso, donde se une la parte motriz, la parte de la lucha activa, podríamos decirlo, con la parte académica, esa lucha cultural, histórica, y bueno, pues ahí queremos que los radioyentes puedan conocerlo y valorar lo que se está haciendo. Y además, como estamos en esas fases previas donde están en las distintas islas, los distintos institutos, pues ganándose el puesto a la final, pues es el momento.
0: Vamos a saludar a Juan Ramón Marcelino, es director de la Escuela Insular de Lucha Canaria del Hierro. Juan Ramón, ¿qué tal? Buenas tardes.
2: Hola, muy buenas tardes.
0: Digo bien cuando es uno de mis proyectos favoritos porque me parece precioso y lo primero, saludar también aquí a Ulises que estaba aquí conmigo.
1: Sí, buenas tardes, Juan Ramón.
2: Buenas tardes, Ulises, ¿qué tal?
0: Y lo segundo, como siempre, contarnos qué es el desafío BIMBAPE, por si hay un oyente despistado que sepa de qué va este proyecto y por qué me gusta tanto.
2: Bueno, el desafío BIMBAPE es un concurso educativo donde se fusiona, como decía Ulises, una parte motriz, que es la lucha canaria, como la conocemos pues en los terreros, esa parte de lucha y de acción, y después pues está pues unido a una parte del concurso que trata sobre pues la historia de la lucha canaria, la cultura de la lucha canaria, la normativa, y, reglamentos y todos esos aspectos que rodean a la lucha. Y después, dentro del proyecto, lo que hemos intentado es entrar en el aula y que se hable de lucha canaria en otras materias, como puede ser la física, el inglés, la lengua, matemáticas, y es esa segunda parte del concurso, ¿no?
1: Juan Ramón, yo creo que también sería interesante destacar que es un concurso igualitario, paritario, donde intervienen chicos y chicas, tanto en la parte esa de la lucha, de la luchada, del cuerpo a cuerpo, como en la otra parte más académica. Sería interesante que hablaras un poquito de esa participación, ¿no?
2: Yo creo que, y mira que yo he sido presidente de la Federación Regional de Lucha, no hemos equivocado porque hemos centrado durante muchísimo tiempo, esto ha ido cambiando a lo largo de los últimos años, nuestro enfoque de apoyo y de promoción de la lucha a lo que hasta hace muy poco pues entendíamos que era la lucha canaria, que era la lucha canaria masculina, y encima solamente enfocado al punto de vista de conseguir aquellas personas que sean luchadores. Con este proyecto lo que hacemos es abrir ese abanico para que este mensaje de promoción de la lucha, de difundir la lucha canaria, llegue tanto al alumnado masculino como femenino de todos los centros educativos en los que participamos, y con un objetivo claro, que no solamente tener luchadores. Hoy, por ejemplo, hablábamos de preguntas que se hacían en el entorno del concurso, que se hablaba de qué medidas tenía un terrero. Pues un aficionado de los que suele ir a ver una luchada no se para a preguntar ni conoce ese tipo de cosas. Hoy, con este proyecto, estamos llegando a que esa promoción y esa divulgación de lo que es la lucha desde muchísimos aspectos llegue a todos esos estamentos, e intentar convencerles de que sean luchadores, que sean buenos aficionados, que sean buenos directivos, árbitros, mandadores, y bueno, que sean dentro de la familia, que creo que eso es muy importante, ese vehículo para llevar estos juegos de deportes tradicionales a nuestros hijos e hijas, ¿no? que a veces los padres no tenemos los conocimientos y se pierden pues personas que pueden aportar muchísimo a este deporte y no lo hacen porque no lo conocen.

0: explicaras la dinámica del concurso de una manera más, más específica.
1: Sí, mira, el concurso, para que la gente lo entienda, el concurso es un concurso normal y corriente que se puede hacer con cualquier otro tipo de actividad. Lo que pasa que nosotros solamente con el diseño del concurso estamos trabajando el aprendizaje de muchos aspectos. Ya todos los chicos y chicas que participan en el concurso saben que cada pregunta dura 1 minuto y medio, porque una agarrada en la lucha canaria dura 1 minuto y medio. Y un rebote tiene una duración de 1 minuto, porque en la lucha canaria se pueden ir a una agarrada que es la agarrada del minuto. O el presentador es el hombre bueno, que era como se llamaba los antiguos árbitros en la lucha canaria. Nosotros en la parte motriz pues hemos introducido el desafío concertado, porque es una figura que hay en la lucha canaria que está en desuso y prácticamente no se practica ni se hace. O el desafío de rasquera. Hoy, por ejemplo, había un enfrentamiento de dos chicas que todo el mundo pensaba que una iba a ganar la agarrada y no ganó, y después le plantea un desafío porque entiende que ella puede, pues no sé, ganar ese punto para su centro. ¿Entiendes? Entonces, en el concurso en sí, en todas sus normas, recoge una serie de aspectos que están relacionados directamente con conocimientos y con acciones y situaciones que se producen en la lucha canaria de una forma natural y cotidiana en cualquier terreno, ¿no?
0: Has estado hablando varias veces de hoy, entonces, bueno, explícanos un poco cómo es porque hay una serie de eliminatorias de carácter individual.
2: Y hoy han pasado cosas, ¿no?
0: Hoy han pasado cosas, y ayer también, porque ayer empezó ya en Tenerife, pero también está este año, se ha ampliado a Gran Canaria, hoy hemos empezado en Gran Canaria, y mañana se inicia en El Hierro para terminar en esa final a mediados de mayo. Bueno,
2: 2021 más o menos, ¿no?
0: El 2021 serán semifinales y final, pero bueno. Juan Ramón, cuéntanos un poquito esa dinámica, inclusive va a haber una final en Tenerife, porque ya hay cuatro equipos, bueno, cuatro institutos que han participado, la verdad que...
1: A ver, tenemos que decir que Ulises, esto es un proyecto relativamente reciente. O sea, esto empezó el año pasado como una prueba piloto, donde en el transcurso del concurso fueron cambiándose cosas porque nos íbamos dando cuenta que habían situaciones que teníamos que cambiar o modificar. Y el año pasado, pues, nosotros entendíamos que no podíamos quedarnos en El Hierro, porque era como quedarnos en un ámbito muy reducido donde nosotros mismos nos conocemos y si sale bien decimos que está bien, y si sale mal pues intentamos decir que está bien para no quedar mal. Entonces lo que hicimos fue llevarnos el proyecto a Tenerife. Participaron dos centros y al final eran cuatro centros los que participaron. Este año el objetivo era pues ampliarlo un poco más. Incluso hubo algunas conversaciones con el gobierno para intentarlo llevar a toda Canarias y que esas finales sean con centros educativos de toda Canarias. Pero, bueno, por unas razones u otras, también fue todo muy precipitado. Nos hemos quedado pues en el ámbito que nosotros desde El Hierro podíamos, y desde el Cabildo, podíamos abarcar, ¿no? Entonces, hemos cogido cuatro centros de Tenerife, dos centros de Gran Canaria y los dos del Hierro. La idea es que en Tenerife se están realizando todos los centros durante esta semana, excepto el del Roca Magro en Gran Canaria, que será el martes de la próxima semana, van a hacer sus enfrentamientos, y en esos días que decían antes, el 20 y el 21, en la Isla del Hierro se van a celebrar las semifinales donde participarán los dos centros del Hierro, más uno de Gran Canaria y otro de Tenerife. Y el día 21 sería la final. En Tenerife, como hay cuatro centros, esta semana ya se han celebrado las dos primeras luchadas en Granadilla y en Las Galletas, en Arona. Mañana es Guía de Isora y pasado en Güímar. De ahí saldrán los dos equipos finalistas, y el lunes 11 se celebra en Granadilla, que fueron los que ganaron. El IES Magallanes ganó el año pasado el concurso. Pues celebrarán en su terrero, en San Isidro, la final de Tenerife, para ver quién es el que va a representar a Tenerife en la final en la Isla de Hierro. Y pues mañana será la lucha, perdón, el martes será en Gran Canaria, en el Roque Magro, para saber quiénes son los que van a ir de Gran Canaria a Hierro representando a su isla, ¿no? Yo podría hablarte de lo que ha sucedido hoy y ayer. Tengo que decir una cosa. Ayer estaba bastante, pues, no sé, nervioso, preocupado, porque al final no estás en el Hierro, estás fuera del Hierro. Son cosas que se te escapan, porque al final somos 2-3 personas las que estamos detrás de este proyecto, que entiendo que es un proyecto que tiene que tener pues muchísimo más apoyo y más personas que te puedan ayudar, y estaba un poco nervioso. Pero hoy tengo que decir una cosa, creo que cada día que se celebra una prueba salgo más enamorado de este proyecto, veo las

0: caras de las personas, no solamente porque a los jóvenes a lo mejor los puedes convencer un poco más, pero al profesorado salen todavía muchísimo más ilusionados, ¿no? Y eso son cosas que a mí no me dejan de enganchar a seguir pues trabajando y apostando por proyectos de este tipo, ¿no? Ulises sí te podría hablar más de lo que ha pasado, de lo que ha pasado hoy en Gran Canaria. En Tenerife, ayer pues ganó el Magallanes, hoy ha ganado el IE, IE Mencía Caimo de Güímar, y ahora serán pues mañana y pasado las luchadas de vuelta, a ver quiénes son los equipos que consiguen pues esos 72 puntos que son los que tiene el concurso para poder llegar a la final del Hierro.
1: Yo ratifico las palabras de Juan Ramón en el sentido del profesorado, pero también del alumnado. Él decía las caras del alumnado que ha participado y cómo terminaba, y tenemos que ponernos a estudiar porque el martes que viene no podemos fallar las que hemos fallado.
2: Hay mucha motivación, ¿no?
1: Sí, la verdad que, pero personas que tú dices, bueno, es su primera aproximación a la lucha canaria. Y tenemos que pensar que, por ejemplo, en el caso de la parte motriz, la parte de la luchada, no pueden participar luchadores o luchadoras que estén federados. Es decir, lo que se está intentando es promocionar. Bueno, hoy coincidía con el recreo la luchada y fue en el patio. Hombre, yo no quiero ser exagerado, pero 150, 200 personas estaban viendo la luchada y animando.
2: Y un éxito.
1: Un ambientillo buenísimo abajo en el José Serpa en vecindario.
2: Mi duda es, Juan Ramón, ¿por qué esto no se hace en toda Canarias?
0: Bueno, porque, vamos a ver, estos proyectos que son nuevos, a veces cuesta el poder entrar en ese circuito para que se convierta en un referente deportivo en Canarias, ¿no? Pero yo la verdad que sigo teniendo la esperanza de que en la próxima temporada, pues Cabildo del Hierro, Gobierno de Canarias y todos los cabildos insulares puedan tener una competición de estas características en su isla y que de ahí se clasifiquen los centros educativos para poder decir cuáles son los centros educativos con los mayores conocimientos de lucha canaria que hay en nuestro territorio. Porque no solamente vas a tener jóvenes con unos conocimientos motrices importantes, porque son capaces de ponerse la ropa y hacer una lucha y aprender, sino también en el otro aspecto. O sea, que tú le preguntes a cualquier persona, pues, no sé, que ¿cuánto costaba la entrada en el año 1917 en una luchada? 2 pesetas, y que los chicos se levanten y te digan, costaba 2 pesetas. O cómo se llamaba el escritor más prolífico en la literatura de lucha canaria, que se levante un niño de Tenerife de las galletas y te diga Salvador Sánchez Borito. No sé, eso no tiene, o sea, no hay ningún proyecto en Canarias ahora mismo, creo yo, en este sentido, que lleve pues a un deporte no solamente desde el punto de vista motriz, sino desde el punto de vista normativo, cultural, a las aulas de la manera que lo está llevando este y la aceptación que está teniendo, ¿sabes? Hoy por ejemplo los profesores me decían que estaban sorprendidos no solo de la parte de la lucha, porque fue espectacular, no solamente de la parte de las preguntas y respuestas sobre cultura general, sino las preguntas académicas que habían, me decían que estaban sorprendidos en la capacidad que tenían los chicos para sentarse y resolver los problemas que se les estaban planteando de física, de matemática y con la soltura con lo que lo hacían. O sea, ha sido, no sé, yo creo que es un proyecto muy bonito y seguramente terminará de una manera u otra entrando en el circuito de los proyectos que tiene el Gobierno de Canarias para promocionar los juegos y deportes tradicionales.
1: Tomás, estas preguntas académicas que mencionaba Juan Ramón, pues es poner en física, poner en matemáticas, poner en lengua y literatura, poner en inglés cuestiones de la lucha canaria. Es decir, en vez del famoso problema, sale un tren desde Barcelona y otro de Madrid, ¿dónde se van a encontrar? Bueno, pues
2: aplicarlo.
1: A la lucha. Oye, pues es una luchada donde hay tantos aficionados que pagan media entrada, el otro paga no sé cuánto, si se recauda. Y entonces, y vas conociendo de una manera indirecta cuál es la realidad de la lucha canaria. Y yo quisiera destacar lo que es el Cabildo del Hierro en este proyecto, porque en las islas mal denominadas menores se hacen cosas muy interesantes. Y el área de deportes del Cabildo del Hierro hay y los ayuntamientos de los centros que participan también se han involucrado, y creo que es importante resaltar esa
2: pues vamos a seguir muy pendientes. Queda demostrado, porque yo he dicho al principio que es uno de mis proyectos favoritos, por lo bonito que es, por cómo implica y por cómo sigue creciendo. Juan Ramón Marcelino, director de la Escuela Insular de Lucha Canaria del Hierro, gracias por acompañarnos, que vaya muy bien y seguiremos hablando.
0: Nada, muchísimas gracias a ustedes, y ahora que tengo la oportunidad, me gustaría darle las gracias también a una persona que sin ella hubiese sido imposible que este proyecto saliese adelante. El Cabildo del Hierro puede poner recursos, puede poner material, puede poner lo que sea, pero si no hay una persona como Ulises detrás, asesorando, apoyando para que esto sea una realidad, esto te puedo asegurar que sería prácticamente imposible.
2: Damos fe de ello, que necesitamos muchos Ulises.
1: Gracias, bueno.
2: Ulises, gracias también por acompañarnos.
1: Gracias.
2: Bueno. Nos vamos, pero con nuestra recomendación musical, que hoy corre a cargo de un compañero del Servicio Técnico de la Radio Televisión Canaria, Carlos Valerón, I Was Made for Loving You, de Kiss. Así nos despedimos. Hasta mañana. Se quedan ya con las noticias de José Castro. Gracias por acompañarnos. Hasta mañana.

0: Las 6 de la tarde.
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2: Marco debe ser atendido donde está, que desde luego no queremos anticipar acontecimientos, pero que si no hay peligro para la vida de las personas, pues de ahí puede poder perfectamente dar atención y llevar el barco, que es bandera holandesa para este caso.
3: Hay un sistema de salud robusto, capaz de afrontar ese reto, y lo que tenemos que tener tranquilidad. Hay 14 españoles también en ese barco, a los que tenemos que tener también, tenemos un vínculo especial también al resto de seres humanos que están en ese barco, ¿no?
0: Buenas tardes, todas las miradas se dirigen hacia Cabo Verde. Allí unas 150 personas continúan a bordo de ese crucero de lujo que partía el pasado 20 de marzo de Argentina y que continúa fondeado en aguas caboverdianas tras detectarse un brote de antivirus. De momento, la Organización Mundial de la Salud confirma 2 fallecidos y 7 personas afectadas. El Ministerio de Sanidad ha propuesto esta tarde evacuar a Cabo Verde a los casos asintomáticos y también a los contactos de alto riesgo y que el barco continúe sin efectuar escala alguna en Canarias. El director del Centro de Coordinación de Alertas y Emergencias Sanitarias del Ministerio de Sanidad es Fernando Simón.
4: El barco, en principio, cuando salga de Cabo Verde, va a salir sin casos y, por lo tanto, a priori, a no ser que aparezca algún caso nuevo, las personas que van en el barco no son de riesgo para nadie. Uh-huh. Lo cierto es que aunque sí que puede transmitir entre personas, la transmisión entre personas es difícil, es muy difícil, con lo cual el riesgo de que aparezcan nuevos casos no se puede descartar, pero no es, a medida que pasan los días, es cada vez menos probable.
0: El presidente Fernando Clavijo ha avanzado esta tarde desde Bruselas que los cruceristas afectados podrían ser llevados hasta Holanda, país de bandera de este buque. Al parecer, a Países Bajos ya se habrían evacuado esos 3 primeros afectados. El Ministerio de Sanidad cree que no habría motivo clínico para realizar una escala en el archipiélago, salvo que aparecieran nuevos casos sintomáticos durante ese trayecto del buque, aunque si esto último ocurriera, por el principio de prestación del socorro, estaría justificada la atención sanitaria. Basilio Valladares, catedrático de parasitología de la Universidad de La Laguna, buenas tardes.
5: ¿Qué tal? Buenas tardes.
0: A falta de saber si finalmente esa decisión es firme de que todos los evacuados, todos los pasajeros afectados se lleven hasta Holanda y el barco no llegue a recalar aquí en las islas, es importante en estos casos mantener la calma y saber exactamente de lo que estamos hablando, ¿verdad?
5: Pues sí, es una enfermedad. Yo siempre insisto en lo mismo. ¿Cómo se transmite? Se transmite a través de la orina, de las mucosas, de las heces, de roedores. No hay, es muy difícil el contagio entre personas. Ha habido algunos casos en la historia de esta enfermedad, estos virus, de transmitir de persona a persona, pero son poquísimos. Y no se sabe exactamente cómo ha sido el contagio de las personas que venían en el barco, si fueron en tierra antes de salir de Argentina o si han sido en el barco. Han sido los barcos, lo normal es que en el barco hayan roedores, que hayan ratones, que hayan ratas, y que han transmitido a través pues de su orina, de los alimentos y demás, que hayan transmitido la enfermedad a las personas. Con lo cual yo creo que es muy difícil transmitirse, no es fácil. Si hubiera sido fácil, las 150 o 170 personas que van en el barco estarían contagiadas. En cambio, solo hay unas pocas, y esas pocas pueden haberlo cogido en el barco o fuera, y provenientes de animales, es decir, de roedores, no de otra persona. Entonces, bueno, eso es lo que nosotros pensamos, y es lo que piensan las autoridades de la Organización Mundial de la Salud también. Están variando de las medidas a tomar. Bueno, bien, vamos a ver cómo termina esto, pero yo creo que Canarias no debe estar tranquila, no debe de haber ningún problema porque por la forma de transmitirse y porque es muy mala transmisión a los humanos.
0: Ya lo comentaba, el contagio entre humanos es muy complicado. Quizás la principal hipótesis, la hipótesis que más peso ha ganado en las últimas horas es que ese primer matrimonio que ha fallecido de origen holandés ya estuviera afectado antes de subir al barco. Esa quizás sería una de las posibilidades más plausibles.
5: Sí, es posible que eso sea así, pero están todavía, yo por lo menos no he logrado ver la secuencia del genoma del virus para saber de qué cepa es. Pero en principio lo que acabas de decir es exactamente eso, es muy difícil el contagio entre humanos, o casi imposible, es muy probable que lo hayan cogido en tierra y que una vez en el barco se haya desarrollado la patología. Y bueno, yo creo que las autoridades sanitarias, tanto la OMS como las españolas, como las canarias, yo creo que lo tienen, está tranquilo y lo tienen claro. Es decir, hay que esperar a ver cómo evoluciona esto, pero en principio esto yo creo que se ha acabado ya. Es decir, efectivamente el barco ha habido unas contaminaciones y bueno, pues esperar un poquito y que no vayan a haber más enfermos por la dificultad tan grande de contagiarse entre humanos.
0: Hablaba de la posibilidad de que hubiese roedores en ese barco. Esa quizás podría ser la principal preocupación para que el barco atraque en un puerto, ¿no? Esa posibilidad lejana de que esos roedores puedan descender de alguna forma, ¿no? Esa quizás sería principal preocupación, ¿no? Por eso, quizás una de las razones, cuando no se está clara el origen de por las que duales puede ser que Cabo Verde haya impedido atracar a ese barco. Sí.
5: Está viendo una interferencia en la comunicación, ¿eh?
0: Vamos a ver si conseguimos mejorar esa conexión. Basilio, le comentaba, ¿me oye ahora?
5: Sí, le estoy oyendo. Es que ha habido una interferencia de alguien que se ha metido por medio.
0: Ok. Bueno, no se preocupe. Vamos a tratar de mejorar esa circunstancia. De todas formas, le comentaba que una de las principales preocupaciones podría ser que de haber ratones en ese barco pudieran descender de alguna forma al puerto. Esa quizás sea una de las principales preocupaciones.
5: Pero se tiene un arreglo y es la derratización del barco. Los barcos tienen obligación de tener todo el sistema de para eliminar a los roedores, con lo cual yo me imagino que tendrán que hacer eso antes de tocar cualquier puerto.
0: De todas maneras, y ya para terminar, porque estamos teniendo alguna pequeña dificultad en escucharle, de momento se baraja esa posibilidad de que todos los pacientes afectados y sus contactos más directos sean trasladados hasta Holanda, hasta Países Bajos, sí. Y el resto de la tripulación pues vaya, continúe la travesía. Quizás esa sea la mejor fórmula, la mejor situación, ¿no? La mejor decisión.
5: Parece que esa es la decisión que parece que es la decisión que la Organización Mundial de la Salud ha tomado. Y es enviar por vía aérea a los enfermos a los Países Bajos y el resto que continúe en el barco, porque en buena lógica están sanos.
0: Basilio Valladares, catedrático de parasitología de la Universidad de Laguna. Ojalá que sea como usted nos decía a lo largo de esta conversación, que esto ya está acabado. Ojalá sea así. Y muchas gracias por atender a la radio pública.
5: Vale, bueno, buenas tardes y lamento las interrupciones que han habido. Es que no sé por qué se ha metido, en la comunicación se han metido unos sonidos raros.
0: Cuestiones de la técnica, no se preocupen. Muchas gracias, Basilio.
5: Vale, buenas tardes.
0: Buenas tardes,
5: hasta Basilio. Luego.
0: Buenas tardes, Basilio Valladares, catedrático de parasitología de la Universidad de La Laguna, que nos atendía en directo. Nosotros continuamos pendientes de todo lo que ocurra con ese buque, con ese crucero de lujo, y hoy hemos conocido también los últimos datos de paro correspondientes a este mes de abril. El desempleo registrado ha disminuido en unas 12.067 personas, lo que supone una mejora del 7,7% en el último año. Actualmente buscan un puesto de trabajo en las islas 145.300 personas. Además, que ha crecido la afiliación a la Seguridad Social y unas 90.300 personas están cobrando actualmente la prestación por desempleo. Además, hoy el Consejo de Ministros ha dado luz verde al Plan Integral de Empleo para Canarias.
6: La comunidad que recibe más fondos por cabeza per cápita es la comunidad autónoma de Canarias. Recordar que este plan de empleo integral para Canarias está en el régimen económico y fiscal de Canarias. Está en el Estatuto de Canarias.
0: Escuchábamos al ministro de Política Territorial, Ángel Víctor Torres, y un apunte más en este inicio de programa. En principio, buena voluntad de la Unión Europea para ampliar las exenciones a las tasas europeas por emisiones de CO2 más allá de 2030. Lo ha dicho hoy el presidente de Canarias, Fernando Clavijo, tras reunirse en Bruselas con el comisario europeo de transportes. No obstante, aún se necesitan en el sí de los dos comisarios responsables de este área.
2: Si bien ahora se está hablando de renovar esa exención más allá del 2030, nosotros seguimos defendiendo que como región ultraperiférica y hasta que no haya un método alternativo de que los aviones sean también eléctricos o los barcos, pues vivimos donde vivimos. Él nos ha trasladado que lo entiende perfectamente.
0: Y ahora continuamos, nos vamos hasta la sala operativa del 112 para conocer cómo ha transcurrido la tarde. Buenas tardes, Armando Camino.
7: Buenas tardes.
0: Creo que estamos pendientes de varios accidentes ocurridos durante la tarde.
7: Efectivamente, un hombre resultó herido de carácter moderado tras la salida de la vía y vuelco del vehículo a las 2 de la tarde en la carretera Elecita 30 en el municipio de Yaiza, por lo que una ambulancia del Servicio de Urgencias Canario asistió y trasladó hasta el centro hospitalario. Bomberos del Consorcio de Emergencia de Lanzarote y agentes de la Guardia Civil también intervinieron en el lugar. En Tenerife, una hora después, la colisión de varios vehículos en la autopista TF5 en el túnel de Padre Anchieta, con dirección norte, en La Laguna. Se saldó con dos personas heridas de diversa consideración, asistidas ambas en el lugar por el SUC y trasladada una hasta el centro sanitario, pero provocó importantes retenciones en el tráfico a primera hora de la tarde. Guardia Civil y Servicio de Carreteras actuaron en la zona. Y por último, en Las Palmas de Gran Canaria, poco antes de las 3:30, el SUC trasladó a una mujer afectada de carácter leve al Hospital Insular tras el choque de un automóvil contra el guardarraíl en la autopista GC3.
0: Muchas gracias, Armando.
7: Buenas tardes.
0: Y de las emergencias nos vamos hasta el tiempo. Parece que sí, que ahora comienza a cambiar el tiempo y que comienza a aparecer alguna nube. Edgar Cedrés, meteorólogo de Radio y Televisión Canaria. Buenas tardes, Edgar.
8: Buenas tardes, ¿qué tal?
0: ¿Cómo ha ido la tarde y sobre todo qué nos esperan las próximas horas?
8: Bueno, pues hemos tenido una jornada de, en general, tiempo estable, con nubosidad en cantidad variable. La más llamativa pues ha sido esa nubosidad de tipo alto, que de hecho nos sigue cruzando a esta hora de la tarde y que tras habernos dejado una mañana bastante llamativa, bastante fotogénica, pues volverá a dejarnos un atardecer bastante espectacular. Bajo ella ha crecido nubosidad de evolución, menos de la prevista, pero la hemos tenido especialmente en zonas de interior y del sur de la isla de La Gomera, por el oeste de la isla de Tenerife, y especialmente donde persiste hasta hora de la tarde en parte del norte, del sur y del este de la isla de La Palma. En la Isla Bonita, por ejemplo, nos ha llegado a dejar alguna que otra gota en zonas de medianía. Las temperaturas de momento son bastante agradables, hemos tenido máximas puntuales superando la marca de los 25 grados en zonas de costa y con poco viento. De cara a mañana, pues vamos a tener algunos cambios. Van a aumentar los niveles de humedad, los patrones de inestabilidad en el entorno del archipiélago, sobre todo de las islas más occidentales, y eso se va a traducir en que veamos más nubes, sobre todo en horas centrales del día y durante la tarde. Aumentará la probabilidad de precipitaciones, especialmente en la isla de La Palma, aunque también podríamos tenerlas de forma más dispersa en zonas de interior del Hierro, de la isla de La Gomera o en las medianías del sureste de la isla de Tenerife. No van a ser significativas, pero las más destacables podrían caer ya durante la tarde en parte del este de la isla de La Palma. En principio, no lloverá ni por el sur de la isla de Gran Canaria, ni en Lanzarote, ni en Fuerteventura, ni en la isla de La Graciosa. Por allí, intervalos nubosos. Las temperaturas, como novedad mañana, comenzarán a descender, especialmente en medianías y cumbres. Vamos a seguir con poco viento, brisas en las costas del sur, del nordeste en el resto, el más intenso de componente oeste en el Teide, y en el mar, pues vamos a seguir con una situación bastante tranquila en los próximos días. Las olas más grandes por el norte, en torno al metro de altura.
0: Pues algo de más de nubes, más humedad, algo de viento y bajada de temperaturas. Muchas gracias, Edgar.
8: Un saludo, feliz tarde.
0: Feliz tarde. Y ahora nos vamos al deporte. Buenas tardes, Adrián.
9: Muy buenas tardes, ¿eh?
0: Visita institucional del Club Deportivo Tenerife al Ayuntamiento de La Laguna.
9: Así es, continúan los actos por parte del Club Blanquiazul tras haber conseguido el ascenso a la segunda división. Eso en una jornada en la que el Tenerife ha vuelto a los entrenamientos para comenzar a preparar el partido de este sábado ante el Unionista de Salamanca. Enrique Gallego, delantero de los tinerfeños, afirma que afrontarán los partidos que restan con la mayor profesionalidad.
10: Sí, al final es toda alegría. Es una semana de trabajo, ¿no? Pero es, bueno, diferente, ¿no? Porque al final el objetivo ya está conseguido. Y bueno, somos profesionales y tenemos que entrenar bien para, bueno, al final tenemos un partido el fin de semana que hay que ir con la máxima profesionalidad.
9: Mientras tanto, día de descanso para la Unión Deportiva Las Palmas antes de comenzar a preparar desde mañana el importantísimo partido del domingo ante el Andorra en el Principado. Luis García, entrenador del conjunto amarillo, afirma que tienen que seguir trabajando porque todavía no han conseguido nada.
11: Yo no pienso en ascensos directos y cosas de estas. Pienso en recuperar bien, preparar bien a los jugadores a nivel futbolístico, a nivel táctico, técnico-táctico, a nivel mental, para estar preparados para lo que nos queda, que todavía queda muchísimo y va a ser muy, muy difícil.
9: Y en baloncesto, la Laguna Tenerife se encuentra en las horas previas de afrontar el jueves las semifinales de la Final Four de la Basketball Champions League. Será a las 5 en punto de la tarde el jueves ante el Rita Vilnius lituano. Tina Bromaitis, alero del conjunto aurinegro, afirma que están ante el momento más esperado de toda la temporada.
12: Es algo que hemos pensado en este momento todo el año, que es uno de los objetivos principales de nuestro equipo, es levantar ese trofeo, y sabemos que no va a ser nada fácil. Hay, bueno, primero Ritas y una Final Four muy, muy buena de buenos equipos, pero vamos para ganar.
9: Y un último apunte, esta noche cita importante con la Champions League, partido de vuelta de las semifinales entre el Arsenal y el Atlético de Madrid a partir de las 8 en punto de la noche. Y esto es todo en cuanto al deporte hasta el momento, sí.
0: Muchas gracias, Adrián Brito en los deportes, muchas gracias.
9: Un saludo.
0: Son las 6:16 de la tarde, más noticias ahora con Cintia Quintana. Buenas tardes, Cintia.
13: ¿Qué tal, Che? Buenas tardes.
0: El gobierno canario celebra los datos de paro mientras que los empresarios alertan de incertidumbre y los sindicatos reclaman mejores condiciones laborales.
13: Canarias cierra el mes de abril con algo más de 145.000 desempleados, la cifra más baja de los últimos 19 años. El paro ha registrado una ligera caída de 0,8 décimas el pasado mes y el 6% en el último año. Aumenta, por otro lado, el número de afiliados a la Seguridad Social, de tal manera que en abril habrían Canarias 962.000 personas afiliadas, un 2,5% más que hace un año. El gobierno canario valora estas cifras como prueba de la eficacia de sus políticas, mientras los empresarios canarios alertan de incertidumbre por la guerra en Irán y el frenazo turístico. Los sindicatos, por su parte, exigen empleo de calidad y subidas salariales. Escuchamos a Pedro Afonso, presidente de la COE Tenerife, y Montse Cosano, secretaria de Empleo de Comisiones Obreras Canarias.
14: Y luego tendremos que reevaluar los datos ya a partir de que termine la temporada de verano, porque las perspectivas que hay de turismo no son muy buenas en cuanto a que pueda haber algún problema de suministro de fuel.
15: Y analizar en los convenios colectivos los salarios, porque es verdad que las familias no llegan a final de mes, con el hándicap que tenemos con el alquiler.
13: Y en plena crisis energética por el conflicto de Oriente Medio, Canarias pide en Bruselas medidas específicas para las regiones ultraperiféricas. Estos días el presidente canario, Fernando Clavijo, tiene previsto varios encuentros con comisarios europeos sobre la mesa. Reivindicaciones que garantice la subvención del transporte aéreo más allá de 2030, aunque no estaba en agenda. Al gobierno de Canarias le preocupa especialmente cómo se aplicará el pacto migratorio que entrará en vigor el próximo 12 de junio. Algo ha dicho Clavijo, que intentará hablar mañana miércoles con la vicepresidenta del Ejecutivo Central, Teresa Rivera.
2: Intentaré con la vicepresidenta Teresa Rivera mañana poder hablar del asunto, que no es su cartera. Primero, porque desconocemos todavía la posición que España va a mantener. Y como máximo exponente de la ruta migratoria del Atlántico, pues de verdad nos gustaría tener más información.
13: Y reunión el próximo jueves entre el Cabildo de La Palma y el Colegio de Farmacia. Persiguen que se priorice el transporte de medicamentos en los aviones. Lo ha adelantado el presidente del Colegio Oficial de Farmacéutico de Santa Cruz de Tenerife, Carlos Díaz, en Roscas y Cotufaya, que ha dicho que se están encontrando problemas para garantizar ese traslado de medicamentos a la Isla Bonita, sobre todo cuando coinciden puente o festivos. También quieren extender, ha dicho, esta petición al resto de la comunidad autónoma.
16: Tendremos también alguna reunión ya a nivel de la comunidad autónoma para lograr que este tipo de cuestiones pues sean de alguna manera normalizadas a toda Canarias. Es verdad que Lanzarote y Fuerteventura pues son islas un poquito que tienen una variedad de transportes mayor que la que puede tener La Palma, La Gomera y El Hierro, que son las que se pueden ver un poquito más afectadas, pero sí que es verdad que deberíamos generalizarlo y dejar que los medicamentos sean transportados prioritariamente en un momento determinado para que la población tenga la medicación adecuada.
13: Y es la actualidad hasta el momento, o sea, las 7 más noticias.
0: Muchas gracias, Cintia. Son las 6:20 de la tarde. En la producción, Melanie García, Ángel González, Cintia Quintana en la redacción, en la realización técnica, José García y Juanjo Álvarez. Esto es Canarias al cierre. Continuamos.
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0: Continuamos porque el gobierno de Canarias trabaja en digitalizar los bordes de los 148 espacios protegidos del archipiélago. El borrador de anteproyecto de ley para digitalizar estos espacios naturales introduce ajustes en la delimitación, por ejemplo, de la Reserva Natural Especial de las Dunas de Maspaloma en la isla de Gran Canaria, con una reducción de unos 260.000 metros cuadrados. Manuel Viera, experto en geomática y topografía, buenas tardes.
17: Hola, buenas tardes.
0: Señor Viera, esta tramitación se hace para pasar de mapas de papel a digitales. El texto del borrador plantea que con esta propuesta se busca mejorar la seguridad jurídica, la gestión territorial y también el acceso a la información geográfica pública.
17: Sí, esa es la justificación, el argumento de la ley que se pretende sacar. Y lo que pasa es que, claro, lo que pasa es que trabajan sobre unos datos o un producto cartográfico pues un poco erróneo.
0: Ahí es donde aparece este problema que se ha suscitado con las dunas de Maspaloma, que supone que las dunas pasen a tener unos 260.000 metros cuadrados menos.
17: Sí, el problema principal es porque en el fondo, analizando desde el punto de vista técnico toda la información que hay y que está a disposición del público en líneas generales, está la ley del suelo, que se ha ido modificando desde 1994, que es cuando ya sale la norma con el anexo cartográfico. Pero a partir de ahí la ley se sigue modificando, luego se modificó en el año 2000 con el texto refundido, después volvió en sucesivas fases hasta la ley de 4 del 2017. Y entonces, ¿qué pasa? Que el texto, el anexo cartográfico siempre ha sido el mismo, el original, pero las diferentes deslindes que se ha ido modificando en el texto literal de la ley pues no ha ido coincidiendo con el anexo cartográfico. Pero hay una variable que es una de las más importantes, por no decir la más importante, que es el deslinde por la parte marítima. Que la ley, desde que salió, siempre ha hablado desde 75 metros a partir de la línea de bajamar escorada.
0: Esto es una materia bastante complicada. Para que nuestros oyentes lo entiendan, a mí me cuesta entenderlo, por eso se lo digo.
17: No te preocupes.
0: La duda con estas diferencias de medidas, ¿esos metros realmente no existen o es que dejan de estar protegidos?
17: Cuando nace el anexo cartográfico sale un deslinde dibujado en un... vamos a decir, en un mapa a escala 1:5000 y de hecho hasta analizando el anexo pues hasta inclusive hay errores en las coordenadas que están en la cuadrícula del anexo cartográfico, hay un desplazamiento de 100 y pico metros, ¿no? Pero es casi más un error sistémico, que, o sea, que está en casi todas las coordenadas. Pero ¿dónde está la cuestión? La médula de esto, que en la ley lo deja claro, lo deja medianamente claro. El límite de la reserva se define a partir de la línea de bajamar escorada. 75 metros hacia el interior, hacia tierra adentro, y a partir de ahí es cuando empieza el límite de la reserva. Claro, para que un poco el ciudadano entienda, la línea de bajamar escorada es... todos los días se producen dos bajamar, los que van a pescar lo saben bien porque les interesa más la pleamar. Todos los días se producen dos bajamares, pero ¿qué pasa? Cuando hay luna llena y luna nueva, se le llaman las mareas vivas, la bajamar todavía se retira, el agua se retira un poco más. Pues hay dos al año que son cuando coincide con los equinoccios, que suele ser las mareas del pino, por eso le llaman las mareas del pino, porque el 8 de septiembre viene a coincidir con el equinoccio de invierno, y después está el equinoccio de primavera, que es cuando sobre el 21 de marzo. En esos dos días la bajamar es, se retira el agua mucho más de lo normal. Y entonces a partir de ahí, de esa línea, cuando la ley dice que se cuenta los 75 metros. ¿Qué implica eso? Implica que no es lo mismo que la línea de la playa de la reserva empiece donde está, vamos a ver, la zona de los kioscos, que los kioscos están prácticamente, están todos dentro del límite de la reserva, a que no estén. Ese es el verdadero problema de cara a la protección del ecosistema. Evidentemente, si toda la zona de los kioscos, las hamacas, están fuera, las dejas fuera de la reserva, pues ya eso es un poco, se queda desprotegido.
0: El gobierno de Canarias, en una información de los compañeros del periódico La Provincia, habla de que se trata de cuestiones técnicas y que en principio no habría mayor problema.
17: Ah, bueno, a ver, mientras ellos respeten la ley, o sea, mientras el gobierno de Canarias respete... yo entiendo que el anexo cartográfico fue hecho hace 30 y pico años, que a lo mejor en aquella época no era todo lo riguroso que se tenía que, o no fueron lo riguroso que se tenía que haber sido. Eso lo entiendo, pero que es un tema técnico, sí, pero es un tema técnico que si en un momento dado no lo atajamos o no corregimos, pues evidentemente al final quien sufre es el ecosistema. ¿Por qué? Porque no es solo es definir una línea y ya está. Uh-huh. Es que esa línea es la que en un momento dado va a permitir que ciertas actividades se desarrollen, otras no. La actividad, de, por ejemplo, de la maquinaria pesada que está por la playa, asociado a los kioscos y hamacas y el cribado de la arena, todo eso ya no es lo mismo romper una duna que trabajar en la zona más, en la zona donde está la actividad, ¿entiendes? Es que ese es el grado de importancia.
0: Señor Vieira, el plazo de trámite de audiencias de información pública termina el próximo 24 de mayo. Ahí habría tiempo.
17: No.
0: Tenía pensado.
17: No, salió publicado en el boletín el 6, al día siguiente ya se abría el plazo y dieron 15 días hábiles y entonces terminó el 27 de marzo.
0: Había notado yo este error sobre la información pública, es decir, que ya no habría oportunidad, claro, para solventarlo, no. Y ahora habría que esperar al trámite legislativo en el Parlamento.
17: No, a ver, ahora está en fase de información pública, ahora las alegaciones que, por ejemplo, yo tengo constancia que el Cabildo de Gran Canaria presentó también unas alegaciones, básicamente también en la línea de la, como yo, porque yo presenté alegaciones como ciudadano. Y también porque, a ver, en este caso, yo como profesional, yo estuve dando hace años clases en la Universidad de Ordenación del Territorio, era un tema que yo ya me era consciente de la problemática, yo lo había trabajado con los alumnos, entonces ya vamos a decir que ya teníamos, yo ya tenía la materia bastante encaminada, ¿no? Uh-huh. Y entonces, soy consciente que tengo información de que el Cabildo, evidente, también ha presentado sus alegaciones, como es obvio, y entonces ahora están en esa primera fase del procedimiento administrativo.
0: Okay.
17: Ya luego ellos, pues, analizarán nuestros alegatos y entiendo que, bueno, si se aplica el sentido común.
0: Habrá que esperar a esa resolución de las alegaciones. Estaremos pendientes de todas formas de la tramitación de esta norma. Manuel Vieira, experto en geomática y también en topografía, muchas gracias de verdad por estar en la Radio Canaria.
17: Pues nada, gracias a ustedes. Buenas tardes.
0: Buenas tardes.

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1: ¿Qué tal, Canarias? ¿Cómo están? Comenzamos nuestro tiempo de radio de esta semana. En el programa de hoy vamos a hablar del consumo de pornografía en la juventud, pero lo haremos con un punto de vista diferente, el de un joven que sufrió adicción al porno. Nos va a contar su experiencia, qué efectos tuvo en él y qué pasó para adquirir conciencia de cómo afectaba sus vínculos. Hace unos días ha estado en Canarias participando en las jornadas organizadas dentro del proyecto Por No Hablar, porque ahora se dedica a compartir su experiencia y formar a otros jóvenes para evitar que pasen por lo mismo. Además de este asunto, abordaremos el acto de reparación que realizaba el Ministerio de Igualdad hace unos días a Dolores Vázquez. Se cumplen 25 años de una decisión judicial que la envió a prisión por un crimen que no había cometido, el de Rocío Bánikov. Fue un fallo que efectivamente hizo honor a su nombre y que estuvo basado en corazonadas y fundamentalmente en la lesbofobia. Charlaremos con Beatriz Jimeno, referente del colectivo LGTB, que ha dedicado buena parte de su vida a investigar el tratamiento del caso en un libro publicado en 2008, que estos días, como se imaginarán, ha vuelto a cobrar relevancia. Son los asuntos que les proponemos hoy y que desarrollamos ya mismito. Aquí comienza Ídolos de Tara.
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1: Veinticinco años después del caso Bánikov, el Ministerio de Igualdad ha querido reparar el daño que se causó a Dolores Vázquez, la mujer acusada del asesinato de la joven, que pasó 519 días en prisión siendo inocente. Queremos analizar cómo se construyó ese relato que convirtió a Dolores Vázquez en la lesbiana perversa y que llevó a su condena prácticamente sin pruebas. Lo hacemos con una referente del activismo que ha dedicado precisamente mucha parte de su vida investigadora y un libro a este asunto que se llamó así, La construcción de la lesbiana perversa, y que ha analizado, entre otras cosas, cómo los medios contribuimos a crear ese relato que la convirtió en sospechosa. Beatriz Jimeno, buenas tardes, bienvenida.
2: Hola, buenas tardes.
1: Hablamos de una reparación importante, pero no deja de ser simbólica, nada más.
2: Sí, claro. Mucha gente decía que faltaba la reparación económica. Sí, claro, evidentemente. Pero yo creo que en España, casi hay, en todas las condenas judiciales erróneas, muy pocas veces se da una reparación económica sustanciosa, ¿no? En otros países sí que se suele hacer, aquí no. Yo no sé si es porque falta una ley que lo regule, pero el caso es que es la tónica, es una injusticia, pero es así.
1: Uh-huh. Usted ha dedicado, como decía, mucho tiempo a analizar el papel de la prensa en cómo caló ese relato y la lesbofobia existente, que yo no sé si ya nada en aquella época se le ponía nombre. Y de hecho comentaba en la mesa redonda previa que hubo dudas incluso en el colectivo sobre si había lesbofobia o no, porque es que ni se nombraba.
2: Claro, es que si no se nombra que hay una lesbiana, pues no se puede nombrar que hay lesbofobia, ¿no? Y eso forma parte de ese mecanismo perverso también, que es el armario, que es mediante la invisibilización de la situación y de del lesbianismo de la persona en este caso, o de las personas, o la homosexualidad de quien sea, pues claro, lo que hace es que no se pueda combatir la discriminación y el odio, porque si no se nombra que hay homosexualidad, pues es muy difícil nombrar el odio que genera o la discriminación, ¿no? Ese es el mecanismo, pues perverso, como digo, y en este caso era evidente, en ninguna de las informaciones salidas se decía que ella era lesbiana, en ningún sitio se decía que había una lesbiana, que había una familia o que hubo una familia homosexual, nunca se decía, por lo que tú te veías como activista con las manos un poco atadas a la hora de denunciar lo que estaba pasando.
1: Claro, no se veía y de hecho estaba esa etiqueta de amigas, ¿no? Que claro, por desgracia todavía hasta se sigue usando.
2: Se sigue usando un poco menos, pero es verdad que los medios siguen teniendo miedo a decir, pues lesbiana, gay o cualquiera de las siglas, ¿no?, del colectivo. Siguen teniendo miedo y siguen usando eufemismos. Pero en el caso de las mujeres, lo de amigas íntimas es muy corriente todavía.
1: Uh-huh. Lo cierto es que a Dolores se la presentó en su momento por parte de los medios con características masculinas, una mujer carente de empatía. Y en el acto de estos días hemos visto, sin embargo, una mujer muy tierna, una mujer sin rencor, que nada tiene que ver con la imagen que se presentó de ella. De hecho, ella dijo que estaba volviendo a ser como era, o sea, que era así.
2: Claro, es que era así. Yo cuando estuve investigando, hombre, podía haber sido una mujer fuerte, desagradable, y eso no la hacía no la hacía más culpable, ¿no? Hay mujeres de todo tipo, pero es que en este caso ella realmente no era así. Yo cuando estuve investigando, pues me encontré eso con lo que dije en el acto del otro día, una mujer cuidadora, una mujer muy cuidadora. Cuidaba a su madre anciana, cuidaba a sus sobrinas pequeñas, sus empleados la definían con muy buenas palabras, sus hermanas la definían como una mujer muy tierna y muy sensible, la gente que la conocía la definía exactamente como una mujer sensible, tierna, cuidadora, que se ocupaba de los demás, y nada, absolutamente nada de eso tuvo el más mínimo espacio en los medios, que la presentaron pues a base de estereotipos y de no hablar con nadie de su entorno, porque no hablaron con nadie de su entorno, a base de estereotipos, como digo, la presentaron como una mujer fría, carente de cualquier rasgo de empatía, invulnerable, en fin, todas las características que además de ser de estar un poco más asociadas a lo masculino, desde luego son todas negativas, en una mujer especialmente, negativas, y que lo que contribuían era a construir esa imagen de una asesina, que es en el fondo lo que se intentaba.
1: Llegó incluso un policía a decir que le decía el corazón que ella era la culpable.
2: Sí, eso es lo que dijo un policía cuando alguien le preguntó, pero cómo, o sea, es que no había ninguna prueba, como incluso reconoció el fiscal en el alegato final. O sea, estamos condenando a una mujer sin pruebas, pero tampoco había indicios, los indicios eran bulos, todos ellos, pero bueno, en todo caso, desde luego, no se puede condenar a nadie sin una prueba. Además, recuerdo, porque es verdaderamente escandaloso, que ella tenía coartada, lo que pasa es que no se creyó su coartada, ¿no? Y ella estaba cuidando de su madre y de su sobrina, y ella en ningún caso hubiera podido dejar sola a la sobrina, que era una bebé, ¿no?, con su madre que estaba inválida. En fin, ella tenía coartada, además había sido vista por una persona, o por el dueño de un bar o el camarero donde fue a comprar tabaco, en fin, tenía coartada, o sea y no había ninguna prueba. Y sin embargo, un policía dijo que le daba el corazón, que ella era culpable, y el fiscal reconoció en su alegato final que no había pruebas, pero dijo algo de Dios, que Dios sabía que había que resolver el caso o algo así, no me acuerdo bien, pero en fin, todo era de este tenor, ¿no? Escandaloso, o sea, hoy lo vemos como escandaloso.
1: Lo cierto es que hablamos del papel de los medios, que sin duda tuvo mucho que ver en esa pena de telediario, que se la conoce así, pero falló toda la sociedad en su conjunto, y todavía nos planteamos la capacidad de los jurados populares para evadirse de estas circunstancias, del contexto.
2: Claro, sí, la pena esta de telediario, pues evidentemente influye muchísimo en los jurados populares, ¿no? Que dictar una sentencia que estaba tan mal fundamentada que el Tribunal Superior la desechó, ¿no?, y ordenó repetir el juicio. Evidentemente, durante meses todos los medios estuvieron presentando esta imagen de Dolores Vázquez, una imagen muy, muy negativa, y posteriormente el jurado evidentemente no podía mostrarse al margen de lo que habían estado viendo. O sea, falló la sociedad, fallaron los medios, falló muchísimo la investigación policial, y este fallo es terrible porque este fallo permitió que el asesino, el verdadero asesino, que por otra parte estaba bastante localizado, matara a otra chica, que siempre nos olvidamos de ella, y a mí me parece muy doloroso, ¿no?, que otra chica fuera asesinada porque la policía no hizo bien su trabajo. Falló la investigación policial, fallaron los jueces, el jurado, en fin, falló todo en este caso. Y la causa fue la lesbofobia, no hubo otra.
1: Desde luego, la sociedad española, Beatriz, ha cambiado para poder reparar, lo hemos visto en este caso, lo hemos visto también en el caso, de alguna manera, de Nevenka Fernández, pero los delitos de odio, sin embargo, van en aumento, y de hecho las lesbianas, junto con las mujeres trans, según los datos de la Federación, son las que más acoso sufren. Sigue estando esa misoginia, ese odio por orientación sexual, y sigue habiendo poca denuncia.
2: Sí, sigue habiendo mucha, y además efectivamente está creciendo. Es terrible, ¿no? Porque es verdad que ha habido unos años buenos, entre comillas, siempre hay violencia y discriminación, o sea, nunca hemos llegado a acabar con ello, ¿no? Pero es verdad que España era uno de los países donde había menos LGTBI-fobia mundial. Creo que era el primero, incluso, donde la homosexualidad y la transexualidad estaban mejor aceptadas. Sin embargo, llevamos unos años de retroceso donde además la discriminación o la, no sé, la homofobia se ha convertido directamente en odio y esto en violencia, ¿no? Y llevamos varios años en los que vemos casos de mucha violencia. Mm. Y bueno, es terrible, es una pena, porque además seamos, digamos, un ejemplo en el mundo, pero ese odio que está, no sé, inoculando toda la sociedad, desde muchos puntos de vista, pues también evidentemente llega a los colectivos más vulnerables, que es en este caso pues lesbianas y trans, ¿no? Mm. Y también gays, por supuesto.
1: Beatriz, es una pregunta que sobrevolaba el otro día en la mesa redonda y teniendo en cuenta este contexto, le pregunto, ¿algo así podría volver a pasar?
2: Yo creo que sí, desgraciadamente. Bueno, tenemos otras herramientas. Yo creo que ahora, pues, yo que sé, los activistas, los colectivos, podríamos defendernos de otra manera. Pero sí, podría volver a pasar. Estamos viendo algunos, en fin, no me quiero meter, pero casos judiciales bastante estrambóticos. Tremendo. Por tanto, sí, y de gente que sabemos y que se ve. Quiere decir, a la vista de las circunstancias, las pruebas, los indicios, que es inocente, pues que son juzgadas, que son incluso condenadas, y no me refiero solo a las personas conocidas, ¿no? Sino que cuántas personas no conocidas sufrirán de cierta arbitrariedad que se está expandiendo por parte de los jueces, a veces también de la policía, ¿no? En base a prejuicios, racismo, homofobia, etcétera. Por tanto, sí, creo que podría volver a pasar, aunque espero que tuviéramos mejores herramientas para defendernos.
1: Sin duda. Pues con ese mensaje nos quedamos. Beatriz Jimeno, activista, autora del libro La construcción de la lesbiana perversa. Mil gracias por acompañarnos y ojalá que la reparación llegue de otras maneras posibles. Un abrazo fuerte.
2: Un abrazo, muchas gracias.
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1: En el programa de hoy queremos también hablar de violencia sexual porque desgraciadamente nos acompaña prácticamente todas las semanas si tenemos en cuenta la actualidad. De ella has hablado en una nueva edición de las Jornadas por No Hablar, que entre otras cosas ha analizado el impacto del consumo de pornografía entre los chicos jóvenes y cómo ese consumo se traslada luego a prácticas sexuales violentas. Nos acompaña Idaira Alemán, ella es trabajadora social y creadora de este proyecto. Idaira, buenas tardes.
3: Buenas tardes.
1: Y también vamos a saludar, aunque vamos a hablar con él también en unos minutitos, a Juanma González, que ha sido ponente de estas jornadas y que nos va a trasladar también su experiencia. Juanma, bienvenido también.
4: Muy buenas tardes. Bien, gracias.
1: Empezamos por Idaira, ya toro pasado con las jornadas finalizadas. ¿Qué balance haces de la edición de este año, Idaira?
3: Pues la verdad que todo el equipo está muy contento con el resultado. No solo porque la verdad que las personas ponentes, la obra de teatro y todo tuvo una calidad excelente, ¿no? Y un impacto brutal en nosotras y nosotros, ¿no? Creo que fueron unas jornadas muy de sentir más que de pensar, pero además de eso también estamos muy contentos con la respuesta de la gente, ¿no? Yo me quedaría con eso. La verdad que ha sido brutal el tener esa sala llena y el saber encima que nos seguía muchísima gente en streaming y que mucha otra se quedó fuera porque no había más plaza, ¿no? Uh-huh. Esa respuesta dice mucho, ¿no? Dice que nos preocupa el tema y que queremos mejorar, que queremos aprender y que queremos acompañar. Entonces, me parece fundamental esa respuesta.
1: Lo cierto es que es un año en el que la actualidad nos hace preocupar, no más si cabe, por el efecto que está teniendo la falta de educación sexual, ya no solo entre menores, sino también por el desconocimiento de las familias, que es algo que se sigue detectando año tras año, que muchas no ven a sus hijos como consumidores de pornografía.
3: Totalmente, la estadística lo dice, ¿no? Más del 90% de adolescentes consumen porno y menos del 15% de las familias creen que sus hijas e hijos consuman porno. Entonces, está claro que como familias no nos estamos enterando de nada.
1: Y la realidad, sin embargo, nos demuestra la crudeza. Sin ir más lejos, pues vemos, ¿no?, la reciente investigación, por ejemplo, de CNN, que habla de esa academia de violadores, esos foros donde hombres de diferentes países intercambiaban en grupos privados imágenes, experiencias de cómo drogar, violar y abusar de parejas. Y eso al final ha estado al alcance de muchas personas, a lo mejor no de la manera tan fácil, porque muchas de estas cosas están en la dark web, pero está ahí al alcance de la mano y es una realidad.
3: Sí, y además que no podemos olvidarnos que cada vez más personas tienen acceso a la dark web. A mí me sorprende mucho, incluso como a edades tempranas nos comentan cómo acceden directamente a la dark web. O sea, ya no es nada complicado el poder acceder a este tipo de contenidos, por llamarlo de alguna manera, ¿no? Está claro que al final la pornografía es una escuela de violencia y esto es el resultado de ello. Si estamos aprendiendo, 3 de cada 4 jóvenes afirman que aprenden lo que es sexo del porno, y lo que el porno nos muestra es que, aunque ellas digan que no, tú sigues, que la acabarán cantando, o que cuando estamos drogadas también estamos deseando, o dormidas, etcétera, etcétera, ¿no? Entonces, al final, es el resultado de lo que estamos creando, ¿no?
1: La industria del porno al final busca la manera de llegar cada vez a más gente y a edades más tempranas, y los datos hablan de una edad media de inicio de consumo en los 8 años, aunque sea de manera accidental, porque luego está el algoritmo que además lo hace posible.
3: Totalmente. Al final, esta industria lo que hace, no vende, ¿no?, ese falso más 18, cuando realmente luego vemos claramente cómo ponen cada vez más contenido destinado a peques, ¿no? A mí me sorprende mucho, por ejemplo, cómo puedes encontrar en páginas como Pornhub pornografía de Minecraft. O sea, ¿quién juega Minecraft? ¿Una persona adulta? Evidentemente es contenido que está creado para que se topen con ellos los más peques, ¿no?
1: Juanma, en tu caso, que has sido ponente de estas jornadas, es un testimonio que la verdad llama mucho la atención, porque fuiste adicto al consumo de pornografía. ¿A qué edad comenzaste a consumirla?
4: Bueno, fue a los 22. Bueno, realmente coincide con, ahora mismo no me pillas que no me acuerdo de la edad, pero coincide justo con la creación de las pantallas. O sea, al final es lo mismo, da igual, porque

0: tanto los chavales como bueno, hombres de cualquier edad, tienen seguramente un consumo problemático de la pornografía, con lo que eso conlleva, ¿no? Teniendo en cuenta que aunque consumas normal, o sea, un consumo normal y demás, también te genera una serie de distorsiones, pero claro, si ya lo llevas a un extremo, pues más aún, ¿no?
1: ¿Qué sensaciones recuerdas que te causara cuando empiezas a ser consciente de que hay algo que no funciona y que necesitas ayuda?
0: Bueno, la sensación es un poco una vida como muy apagada, muy triste, como te aíslas. Después también de cara a las mujeres, pues te llena de estereotipos, ¿no? De una, bueno, pues te genera pues un deseo, una cierto deseo hacia las mujeres pues bastante distorsionado. Sobre todo es lo que te genera una visión muy distorsionada de del sexo, ¿no? Muy centrada en la genitalidad, solo en la penetración, ¿no? En mirar tu placer y no mirar el placer de la chica en este caso, ¿no? Bueno, en una relación heterosexual. Sobre todo eso es lo que a mí me generó, ¿no? Y bueno, y muchas cosas más también, por desgracia.
1: ¿Qué impacto tuvo en tus relaciones? No sé si hubo alguna mujer en ese caso que te ayudó a abrir los ojos y a darte cuenta de que se erotizaba de alguna manera la violencia.
0: Bueno, en mi caso concreto fue leer y formarme en feminismo, o sea, leer a las teóricas feministas que señalaban el tema de la pornografía como una herramienta que genera violencia, ¿no? En las mujeres. Y la verdad que, bueno, pues fui empapándome y fui consciente de que es verdad, ¿no? Que realmente, pues está, o sea, bueno, lo que dice el feminismo, lo que señala el feminismo, ahora encima, pues se avala ya científicamente y psicológicamente, pues está totalmente comprobado, ¿no? Cómo está unido de alguna manera la violencia sexual o el aumento de la violencia sexual al consumo de pornografía, ¿no? Y eso es lo que un poco me abrió los ojos a mí.
1: Lo cierto, les pregunto a los dos, tanto a ti, Daira, como Juanma, que cada vez más expertas e investigaciones vinculan ese consumo de pornografía con la prostitución y sobre todo con ese auge del blanqueo de la explotación del cuerpo de las mujeres.
2: Sí, totalmente. La pornografía y la prostitución son negocios inseparables, ¿no? Forman parte de la misma industria y una es la que crea la teoría y la otra la práctica, ¿no? Como dice Esther Torrado. Está claro que al final la pornografía lo que se encarga es de instalar en ellos, ¿no? Sobre todo lo que llamamos la mirada pornificada, ¿no? Que es esa mirada que te hace ver a los demás como objetos sexuales y no como personas. Y este es el elemento que sostiene el sistema prostitucional, porque si viéramos a los demás como seres humanos, no seríamos incapaces de acceder al cuerpo de alguien que no nos desea, ¿no? Pero como vemos al final a las personas como mercancías, mediante esta cosificación que nos hace interiorizar el porno, pues es el sustento, ¿no?, de este sistema.
1: Juanma, y esto al final afecta tanto que hasta las mujeres nos hemos comprado ese discurso creyéndonos que abrirnos un perfil en OnlyFans poco más o menos nos hace ser personas más independientes económicamente y al final entramos en esta rueda.
0: Sí, claro, es que encima de eso, ¿no? Viene como una especie de escalada, creo yo, ahora en lo que tiene el sistema y la pornografía es la entrada, ¿no? Y esa escalada pues viene cuando tú ya, en la era de ahora, ¿no? Que seguramente yo, si hubiera sido adicto ahora, pues estaría a lo mejor consumiendo OnlyFans, seguramente, ¿no? Porque esa es la escalada. O sea, primeramente ya no hay tanto contenido como que te genere tanto nivel de dopamina, entonces ya pasas a un estado superior que es ir directamente ya a acceder al cuerpo de la mujer de manera online y el siguiente paso ya es el consumo, ¿no? Directo de la propia mujer, que es la prostitución. Entonces, sin esa maquinaria de inicio de que te genera una mirada pornificada, deshumanizante y cosificadora de las mujeres, no sería posible pasar a esos siguientes niveles, ¿no?
1: Lo cierto es que frente a la necesidad de más formación e información, resulta que cada vez más comunidades recortan en este ámbito de la coeducación, porque al final lo ven un asunto ideológico. ¿Qué tiempo más precioso de prevención estamos perdiendo, no?
2: Totalmente, y tan necesario, sí. Nosotros estamos, bueno, ya sí estamos cansados.

0: pero no, no nos cansaremos nunca de repetirlo, que tenemos que llegar antes, necesitamos llegar antes, y para eso necesitamos políticas públicas valientes que apuesten por esto, porque es muy triste cuando un niño de cuarto de primaria te dice, ¿puede ser que ya sea adicto a esto? O cuando nos dicen que no pueden dormir, que tienen miedo a cerrar los ojos porque esas imágenes les persiguen. Es muy necesario, ¿no?, el trabajar a estas edades tempranas. Justo estábamos hablando de la mirada pornificada, ¿no? Y a mí una cosa que me llama mucho la atención es cómo esta mirada, cuando pasan los años, no somos capaces de detectarla, pero los peques sí que nos la verbalizan, la detectan muchísimo, ¿no? Desde que vi ese video porno, empecé a mirar a mis compañeras de clase y a imaginármelas desnudas o a imaginármelas con ciertas posturas. Sí que son conscientes de cuando se les instala esa mirada pornificada. Y a esa edad a la que tenemos que llegar.
1: Desde luego que es fundamental llegar a tiempo en este caso. Juanma, te pregunto, como formador y alguien que está también a cabo de la calle en este asunto, cuando nos falla el ámbito de la formación reglada en centros, cuando hay esa batalla ideológica, ¿qué papel pueden jugar las familias?
2: Bueno, un papel súper súper importante. Lo que pasa es que aquí la problemática es que las mismas familias necesitan también
1: formación,
2: formación y cuestionarse el modelo de sexualidad, está construido. Claro, a mí me pasa muchas veces que aunque, o sea, por ejemplo, voy a institutos y me encuentro que los mismos profesores, bueno, me miran como, ostras, vas a cuestionar algo que yo consumo, ¿no? Entonces, claro, y esos mismos profesores pues son padres, son madres, ¿no? O sea, no sé, ¿sabes? Entonces sí que es verdad que claro, el problema es eso, ¿no? Que también, o sea, por eso es tan importante hacer inversión en la educación afectivo-sexual temprana para, encima, bueno, pues que a través incluso de los niños pueden ser cambio de la sexualidad de los propios padres. Fíjate tú lo que te puedo decir, ¿no?
1: Sí,
2: que
1: sí,
2: es
1: por
2: como
1: supuesto.
2: que eso se puede potenciar, o yo que sé, incluso formaciones también específicas, pues decir, bueno, pues vamos a tratar este tema, pero vamos a tratarlo también con los padres, ¿no?, y las madres, porque hay que hablar de eso, ¿no? Y bueno, y muchas veces eso, empezar, claro, a nivel educacional desde la familia, empezar desde lo más básico, de, oye, mostrar el cuerpo unido a la naturaleza y no al sexo, ¿sabes? O sea, es como cosas que es, se prevén, que son sencillas, pero es como que siempre el cuerpo parece que lo tenemos súper sexualizado, ¿no? Y es como, oye, espérate, si es naturaleza, ¿no? Y hablarles sin tabú, ¿no? Hablarle claro a los peques de adaptado a su nivel, ¿no? Pero hablarle de sexualidad, ¿no?
1: ¿Qué papel jugó, Juanma, tu familia, si tuvo alguno, en ese clic, en el cambio que experimentaste?
2: En mi caso, nada, porque claro, yo viví con unas distorsiones que eran muy muy heavy y yo no podía verbalizarla con nadie, entonces no me pudo ayudar nadie. O sea, no porque
1: ella
2: no tuviera
1: te pilló
2: ayuda,
1: más
2: sino
1: mayor,
2: que
1: ¿no? Una edad un poquito ya mayor, me decías.
2: Sí, claro, y aparte de eso, que no me veía que no, o sea, primero que no percibía el problema como tal. Y las cosas que me distorsionaba un poco la mente con respecto a pensamientos de cómo percibía a la mujer, no era capaz de verbalizarlo, de compartirlo, porque eran muy muy fuertes y eran, bueno, era algo pues muy muy fuerte, ¿no? Y no me veía con la preparación para decirlo, ¿no? Y compartirlo, así que en este caso no, pero creo que es importante, muy importante, sobre todo yo lo digo a los chavales que lo verbalicen, porque es verdad que cuando yo voy a la charla, sí que me encuentro a muchos chavales como, o sea, con esa mirada de decir, ostras, yo estoy viviendo cosas parecidas a lo que tú pasaste, ¿no? Entonces que lo cuenten, que lo verbalicen, que lo compartan como cualquier cosa, como si tuvieras una adicción a, no sé, a cualquier sustancia o cualquier cosa, ¿no? Para poder ayudarles y acompañarles en eso, ¿no?
1: Y el papel, por ejemplo, de perfiles como el de Juanma, que se dirige a otros chicos como un igual, ¿qué capacidad de ayudar más tiene que a lo mejor si nos ven a una formadora, a un perfil femenino?
0: A ver, nosotros en el proyecto siempre intentamos hacer las sesiones en pareja, y siempre va el mediador en educación afectivo sexual y yo. intentamos. Porque al final es verdad que yo hay ciertos temas a los que no llego, ¿no? Entonces, por ejemplo, yo voy a hablar del impacto de la pornografía en la autoestima y cómo voy a hablar yo de que la pornografía nos vende una imagen distorsionada, por ejemplo, del tamaño del pene, y cómo eso nos afecta en la autoestima, ¿no? Al final llega muchísimo más el mensaje cuando viene de iguales, ¿no? Entonces entendemos que al final él va a llegar a donde yo no llego y yo llegaré a donde él no llega, ¿no? Entonces creemos que ese es el ideal, ¿no? Por decirlo de alguna manera.
1: Lo cierto es que no sé si, Juanma, te ves a ti mismo como una víctima de este ámbito de la pornografía.
2: Bueno, sí, no es algo que yo, o sea, sí, cuando lo he analizado, pues claro, la pornografía destruyó mi sexualidad de alguna manera y encima pues me produjo tener un sexo, o sea, también de alguna manera también destruyó parte de la sexualidad con las chicas que yo estuve, ¿no? Entonces, sí, no es algo que yo vaya diciendo de, oye, pues soy súper víctima, porque creo que no es mi papel para nada colocarme en ese lado, pero sí que es verdad que, claro, una de las cosas que de las misiones que yo tengo es llegar a tiempo a esos chavales que yo, en mi caso, yo no tuve ayuda, yo no tuve a nadie, yo no tuve a nadie que me dijo, tío, tienes este problema por esto, ¿sabes? Entonces, claro, es importante eso, ¿no? Porque al final, claro, el impacto que y el impacto que tiene en nosotros directamente recae en vosotras las mujeres, ¿no? Entonces, claro, es súper importante, ¿no? También hacer todo lo que estamos haciendo, ¿no? Y también me parece importante lo que ha dicho Idaira, que se hable, bueno, en pareja, que se dé esa visión. Lo único que, claro, en mi caso es una historia personal, ¿no? Que llega bastante, pero por el ámbito emocional que genera, que muchas veces pues la gente se siente, los chavales sobre todo, se sienten muy identificados, ¿no? Con partes de la historia. Entonces, bueno, es un impacto diferente, pero aquí todo, o sea, en el tema, en este ámbito, todo trabajo es necesario, ¿no?
1: Todo suma, desde luego. Pues Idaira Alemán, trabajadora social y creadora de este proyecto Por No Hablar, Juanma González, ponente de estas jornadas también y formador, muchísimas gracias a los dos por acompañarnos y enhorabuena por la iniciativa, que ojalá pues siga teniendo esos impactos positivos tan necesarios en esta época. Un abrazo fuerte.
0: Gracias a ustedes.
2: Un abrazo.
1: Un saludo.
2: Gracias.
1: Pues así terminamos el programa de esta semana. Gracias a Dai Palmero, que ha estado en la técnica. Volvemos la próxima semana y ya saben que pueden escucharnos en cualquier momento también en la plataforma Canarias Play. Sean felices.
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6: Repasamos hasta ahora con Cintia Quintana los principales titulares que nos deja la jornada. Expertos descartan un brote de antivirus en tierra en caso de atraque en el puerto.
7: Los expertos insisten en que la transmisión del antivirus entre humanos es difícil y descartan un brote masivo en caso de que el barco atraque en algún puerto de las islas. El catedrático de parasitología de la Universidad de La Laguna, Basilio Valladares, ha vaticinado que en el caso de que el contagio haya iniciado en el barco, supondría la presencia de roedores a bordo del crucero, aunque ha asegurado en Canarias al cierre que entonces todos los pasajeros estarían afectados. Si así fuera, proseguido, el barco debería ser desinfectado antes de llegar a puerto.
8: Muy difícil de contagio entre humanos, casi imposible. Es muy probable que lo hayan cogido en tierra y que una vez en el barco se haya desarrollado la patología. Esto yo creo que se ha acabado ya. Pues esperar un poquito y que no vayan a haber más enfermos por la dificultad tan grande de contagiarse entre humanos.
7: Recordamos además que los tres infectados en el crucero serán evacuados a Países Bajos. El barco continúa, sin embargo, en aguas de Cabo Verde y sigue en conversaciones con las autoridades relevantes de cara a los próximos pasos, a la espera de que epidemiólogos de la Organización Mundial de la Salud realicen una revisión en el barco. Por lo demás, el senador de la Agrupación Socialista Gomera, Fabián Chinea Correa, ha defendido hoy en la Comisión de Migraciones del Senado la necesidad de reforzar la corresponsabilidad entre el Estado y las comunidades autónomas en la gestión de la política migratoria, especialmente en la acogida de personas migrantes. El senador Gomero ha recordado además que tanto Canarias como Ceuta y Melilla aún afrontan casi en solitario la tutela de menores migrantes, al tiempo que ha advertido de que esta realidad exige una respuesta conjunta y coordinada de todas las administraciones públicas.
4: La reforma del artículo 35 de la Ley de Extranjería dice algo muy claro, y es que cuando un territorio está saturado, la acogida debe ser compartida, como es un mandato que tiene que cumplirse. Si pedimos en este caso un sistema que sea mucho más justo, tenemos que practicarlo. Y si reclamamos responsabilidad o corresponsabilidad, tenemos también que ejercerla en otros territorios. Y además, si hablamos de política de Estado, tenemos que estar también a la altura de todos los territorios de este país y en todos los niveles de gobierno.
7: Y el gobierno de Canarias pretende reducir en más de 260.000 metros cuadrados la superficie protegida de la Reserva de las Dunas de Maspalomas en Gran Canaria mediante un anteproyecto de ley de digitalización de los espacios naturales, aunque el Ejecutivo asegura que se trata solo de una actualización técnica para mejorar la cartografía y la seguridad jurídica. El experto en topografía Manolo Viera ha dicho que trabajan sobre un producto cartográfico erróneo. En la Radio Canaria ha explicado que la ley del suelo siempre se ha modificado tomando como referencia el anexo cartográfico original y que los distintos deslindes introducidos en el texto legal no han coincidido con el dicho anexo. Además, ha criticado el método utilizado para definir la línea de costa.
9: El anexo cartográfico siempre ha sido el mismo, el original, pero las diferentes deslindes que se ha ido modificando en el texto literal de la ley no ha ido coincidiendo con el anexo cartográfico. Pero hay una variable que es una de las más importantes, que es el deslinde por la parte marítima, que la ley desde que salió siempre ha hablado desde 75 metros a partir de la línea de bajamar escorada.
7: Un último apunte. La Guardia Civil le investiga a un hombre por el presunto homicidio imprudente de un bebé de pocos días en la isla de Lanzarote. El hombre que se investiga sería el padre del bebé de apenas 20 días en el momento en que falleció, quien ya pasó a disposición de un juzgado de Arrecife que instruye unas diligencias por el presunto delito de homicidio imprudente. Los hechos habrían ocurrido a mediados de abril. Y es todo. La información actualizada regresa en menos de una hora, cuando sean las 8.
6: Muchas gracias, Cintia. Son las 7 y 4. Nosotros en nada abrimos tiempo para la tertulia.
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6: Abrimos tiempo para la opinión, para el debate. Hoy, tertulia de los martes, tertulia con periodistas. Maripaz Bernal, buenas tardes.
13: Muy buenas tardes.
6: Naira Bajo de Vera, buenas tardes.
14: ¿Qué tal? Buenas tardes.
6: Y también está por aquí Carmen Mesino. Buenas tardes, Carmen.
15: Buenas.
6: ¿Qué tal? ¿Cómo ha ido este martes? Que yo llevo todo el día pensando que es miércoles. De lo intenso. De lo intenso. Llevo...
13: No me extraña. No me extraña nada.
1: Convalida por 3 días.
6: El de hoy sí que convalida por 3 días. Si les parece, abrimos mesa con una de las noticias del día, sin lugar a dudas. Todo lo que está pasando en Cabo Verde con ese crucero de lujo. Imagínense, ustedes salen de Ushuaia el 20 de marzo y pasa esto por el camino y te quedas ahí fondeado en Cabo Verde.
1: Bueno, justo lo estábamos hablando nada más llegar, estábamos flipando y yo creo que es la conversación que está teniendo todo el mundo a lo largo del día. Yo, de hecho, fui a ver a mi tatuador habitual hoy y lo primero que me dijo fue eso, que a ver que nos vayan a desembarcar eso asustada, ¿no?
13: Bueno, yo creo que no sé, yo me he levantado queriendo ser prudente, solidaria, entendiendo que la naturaleza y los virus pues tienen un cierto control y un cierto orden, hasta que alguien me miró y me dijo, ¿te acuerdas del COVID? Que iba a afectar a 3, que no iba a pasar nada, y ¿te acuerdas?
1: Sí.
13: Y sinceramente pensé, bueno, ¿qué pinta de idiota he debido dar con esta serenidad y esta actitud empática? Yo estoy en ese crucero y seguramente ya estaría nadando camino de alguna de las islas del archipiélago de Cabo Verde, seguro.
14: Okay, pero, yo es que lo que no entiendo, y antes lo estábamos hablando, es un crucero de lujo, es un crucero carillo. Y que de repente me digan, no, es que se han contagiado porque han entrado ratones de cola larga. Y tú, ah, vale. Y entonces dices tú, pues si eso es en los cruceros con pelas, yo no quiero ni contarte lo que puede pasar si nos movemos en mi estructura salarial.
6: Hombre, de todas maneras, sí es verdad que todavía no está del todo claro esa forma de contagio. Basilio Valladares, que es catedrático de parasitología, nos decía al principio de este Canarias Cierre que se barajan varias posibilidades. Una es que las personas ya estuviesen afectadas antes de entrar en el barco. Otra es que hubiese ratas en el buque. Y sí es verdad que todos los... esto te lo digo por ti, Maripaz. Todos dicen que es muy difícil el contagio entre personas, con lo cual, en principio, no habría mucho riesgo de estar al lado de esas personas. Eso es lo que dicen los expertos.
13: Efectivamente, ¿no? Por eso te digo, yo esta mañana le quitaba mucho peso. Pensé, bueno, evidentemente, oye, pues me dio mucha pena el blogger, el chico británico, creo que era, que dijo, por favor, no nos dejen tirados en medio del Atlántico porque yo quiero volver a mi casa. A lo mejor esto no ha sido tan buena idea. Yo creo que hay que ser efectivamente prudentes y hay que esperar. A mí me parece, además, que... No sé, el gobierno canario ha reaccionado un poco. Bueno, pues donde ocurrió, que ahí se queden. Yo no digo que, no sé, que hagamos una jornada de puertas abiertas para recibir a todos los virus del planeta. Pero, hombre, si hay un barquito en Cabo Verde y los señores y señoras necesitan bajarse para coger un avión e ir a Ámsterdam o a donde sea... Pues a lo mejor les podíamos hacer un favor. Yo creo que generar alarma nunca está bien, pero insisto...
14: Pero es que tenemos una experiencia relativamente cercana.
13: Efectivamente, claro.
14: Y yo me imagino a los gomeros diciendo... Yo no quiero que vengan aquí ya.
1: Yo, por ser un poco abogada del diablo también, yo creo que la experiencia del COVID también nos ha ayudado en líneas generales a saber cómo tratar este tipo de fenómenos y de enfermedades. Y bueno, al final en este caso estamos hablando de pocas personas contagiadas, ¿no? También es verdad que... tenemos el recuerdo del COVID muy fresco, ¿no? Pero luego no nos acordamos de otros casos que a lo mejor no han tenido un efecto muy grave. Y yo quizá, acuérdense del ébola, cuando creíamos que eso iba a ser la epidemia que iba a asolar toda España y todo el mundo, y al final no fue para tanto. Luego con el COVID fue al revés, ¿no? Creíamos que iba a ser cuatro gatos y acabó siendo. Yo creo que también aquí hay unos protocolos que se están siguiendo, se van a seguir y se sabe hacer un tratamiento. Es lo que dicen, ¿no? No hay que hacer cundir el pánico tampoco. Se va a tratar todo correctamente. Yo
15: me figuro, no lo sé porque no estoy ahí, pero me figuro que las personas que se sabe que están contagiadas estarán aisladas y se procederá a hacer las limpiezas, las desinfecciones que haga falta.
13: Bueno, y la indemnización que a lo mejor me van a tener que pagar por haberme subido a ese barco con ratas, si es que encuentran alguna, porque hombre, sinceramente, algún papelito presentaría yo, ¿eh?
15: Seguro.
13: Sí, ¿eh? Vamos, ya te digo.
15: Ya te digo yo que también.
13: A ver, ¿sabes qué?
14: Ratas, sí. Ratas en los barcos hay siempre, porque ya por eso se dice que las ratas son las primeras en abandonar el barco, cuando hay algún problema. Ya. Pues a lo mejor, mira, están abandonando el barco ahora en este momento y tal, y luego se pueden distribuir por cualquier país. Pero yo sinceramente no entiendo que en un crucero de lujo como parece ser que es este te vayas de excursión a un sitio donde hay ratas, porque una de las de lo que te dicen es que el contagio de las personas se produjo directamente de los animales a ellos en el curso de una excursión que hicieron fuera del barco. A ver, señores míos, ¿qué necesidad había?
15: ¿Quién sabe? Ahora también hay ricos que les gusta meterse en sitios raros y hacer cosas raras.
13: Siempre, eso siempre ha habido.
15: Ya están tan aburridos ya que no saben ni qué hacer con su dinero y ratas.
13: No me consta.
14: Como no soy rica, puede ser eso.
6: De todas maneras, la última hora era esa propuesta del Ministerio de Sanidad de que se evacúe en Cabo Verde a todas las personas afectadas y a su círculo más próximo, y luego que el barco continúe con las personas sanas. En ningún caso, en principio, pasaría
14: por... ¿Con las personas sanas? Yo estoy sana y veo que bajan a los contagiados y voy detrás, pero vamos, no te pueden imaginar con qué rapidez.
6: Y la idea es que en principio no pase por Canarias, salvo que durante esa siguiente travesía haya nuevos afectados. Eso es la última propuesta del Ministerio de Sanidad, pero bueno, yo creo que hablaremos un par de días más sobre este asunto y vamos a ver si la tatuadora de Naira pues respira más tranquila.
13: Más tranquila, efectivamente.
15: Yo creo que estará todo el mundo como ella, la pobre.
6: Sí, ahí también tenemos que hacer nosotros una labor importante de contar las cosas sin querer... dramatizar ni llamar demasiado la atención ni preocupar a la gente, ¿eh?
13: Ahí... Yo también lo creo, sí.
15: Es que es un balance difícil de gestionar, el no ser alarmista pero informar de los peligros que pueden suponer los hechos. Es un balance difícil.
13: Pero yo apostaría siempre por lo menos por un poquito de cautela. No, hay que, quiero decir que puedes decir, pues sí, los hechos es que hay un barco, que hay gente contagiada, que efectivamente volvemos a hablar de los virus que se están poniendo un poquito pesados y bueno, y yo creo que efectivamente hay que contarlo, pero a mí me parece que hay que dar eso, un toque muy prudente, porque hay gente que sabe muy poco y porque además la mayoría vivimos eso. Ah, que en La Gomera que eran cuatro alemanes y de pronto resulta que los cuatro alemanes nos convertimos en el planeta entero, ¿no?
6: Sí, sí. De todas maneras, vamos a avanzar. Antes de avanzar, les comento que ya están llegando algunos WhatsApp a nuestro programa en ese 628-515151. Bueno, hay algún oyente que se muestra contrario de que finalmente ese barco pueda recalar en Cabo Verde. Muchas gracias por sus mensajes. Continúen haciéndolo en ese teléfono, en el... A ver, que me lo aprende, que es difícil. 628-515151. Si les parece, avanzamos. También les quería hablar con ustedes sobre el proceso de regularización de personas migrantes que se está llevando. Creo que ya llevan como dos semanas y un día, porque se ha hablado mucho, se ha hablado incluso de que ha habido colas, el presidente del gobierno de Canarias hablaba de colas de la vergüenza en las oficinas de extranjería, también ha habido mucho bulo, no sé cómo lo están viviendo ustedes.
15: Bueno, está claro que esas colas para conseguir los certificados de vulnerabilidad han sido un cuello de botella y evidencia una vez más el fallo del sistema, que está en que se hagan procesos extraordinarios de regularización cuando una persona per se no tendría que estar viviendo en las sombras tanto tiempo. Hablamos de que una regularización ordinaria cuesta años de estar en las sombras, y en ese tiempo es una persona que está trabajando, que está con el miedo a que le pueda parar la policía en una redada, que tiene su vida, su familia, que necesita un alquiler, y sabemos lo complicado que es de por sí conseguir un alquiler, como para encima tener la complicación de no tener unos papeles con los que poder justificarlo. Entonces, para mí, esta realidad, este cuello de botella que hemos visto con las colas para conseguir esos certificados, es una evidencia más de que hay que reformar el sistema y que no basta con hacer una regularización extraordinaria por muchas personas que se vayan a beneficiar, porque detrás de ellas va a venir muchísimas más, y también hay muchas que se han quedado fuera de esta regularización y que se van a seguir quedando fuera, porque no olvidemos que hay unos requisitos y que no todo el mundo los va a poder cumplir.
13: Efectivamente, yo también estoy completamente de acuerdo que no parece el procedimiento, digamos, más normal y más eficaz esto de cada ciertos años hacer un proceso de regularización, cuando además el país, bueno, yo creo que eso lo hemos sufrido todos, el vuelva usted mañana, ¿no? Haciendo colas para pedir un documento de lo más normal, yo qué sé, te vas de vacaciones y necesitas decirle al paro que oiga, me voy pero vuelvo, pues normalmente para simplemente hacer eso tienes que hacer una cola. Entonces, bueno, yo me alegro mucho porque he visto caras de personas muy contentas y de familias enteras muy contentas de poder vivirlo. Estoy completamente de acuerdo con Naira. Yo creo que también hay mucha gente que se queda fuera, que es muy triste, pero los que consideran que la inmigración nos está haciendo daño o perjudicando de alguna manera, a mí me parece que se equivocan mucho.
6: Carmen.
14: ¿Ustedes se acuerdan cada vez que de manera regular se ha hecho una misión comercial a Marruecos o a Mauritania y se ha estado poniendo de manifiesto la necesidad de generar facilidades para la emisión de los ¿cómo diría yo? De los papeles que tienen que pasar por la vía consular para que la gente pueda viajar a trabajar, o sea, a asistir a una misión comercial, a tener reuniones, etcétera, etcétera. Los papeles consulares se tardan montones de tiempo. Y entonces, cuando el otro día decían, vamos a poner en marcha la regularización, la normalización, tú decías, perdona, o sea, si eso ya tenía que estar más que hecho y más que contemplado, porque si ya se está haciendo para los empresarios que tienen dinero y que hay tienen un dinero que los respalda, porque tenemos que estar ahora mismo repitiendo procedimientos.
6: El problema en este proceso también es que ha habido muchas sombras, es decir, y sombras me refiero a que ha habido muchas mentiras y muchos bulos por el camino que al final enturbian y que nos alejan de ser personas empáticas. Cualquier persona puede entender que alguien que llega a un país y está trabajando de forma irregular, sin papeles, pues en el fondo quiera seguir trabajando y tener un poco de seguridad. Hemos visto muchas caras de felicidad, como decía Maripaz hace unos minutos, y también es verdad que aquí solamente se consigue un permiso de trabajo que dura un año. Luego ya estará en esas personas si conseguir continuarlo o no, pero que vamos, que tampoco es una puerta abierta y llega usted hasta el fondo, ¿no? Que no es tan fácil, con lo cual esta regularización, aunque muchos nos hagan creer que es darle a los migrantes todo, pues en el fondo no es tan así.
15: Para nada, no, y además es muy triste. Exacto. En este sentido, la cantidad de bulos y de desinformación que se ve todos los días, y es algo que yo me encuentro incluso cuando no estoy trabajando temas sobre migración, cuando hago entrevistas a gente aleatoria de cualquier tema, siempre como te meten debajo de la alfombra, no, y esto lo tienes que saber porque la migración no sé cuánto, porque no sé qué, no sé cuántos, y están completamente equivocados, y además todos los argumentos que te pueden dar están basados en bulos, en desinformación, en tergiversaciones, y eso es lo que es triste de esto, es perder por completo la humanidad, y ya no es sí que es verdad que por una parte tenemos esta memoria, ¿no?, de que en su día nosotros también tuvimos que emigrar, bla, bla, bla. Pero más allá de eso, yo creo que no nos tenemos que refugiar en nuestra propia memoria para tener cierta empatía, simplemente tener empatía y ver que somos todos personas. Yo creo que no es tan complicado, pero yo creo que ahora mismo, bueno, no lo creo, yo lo sé, porque si cualquier estadística lo demuestra, que ahora mismo la población que más sufre la desinformación, la violencia, las agresiones, son las personas migrantes. Y ese es el odio que está más enraizado ahora mismo. Y a mí me parece terrorífico, me da miedo.
13: A mí también, y no solamente miedo, sino que te planteas qué sería de este país si no quisieran venir personas a buscarse el futuro, si no quisieran venir a cuidar a nuestros mayores, a nuestros hijos, y simplemente querer vivir. Es que eso de es igual como cuando oyes a alguien que te dice, no, es que claro, vienen a por la paguita. Tú dices, ¿pero qué paguita? Ignorante, ¿sabes? Entonces a mí me parece que hace muchísima falta ser mucho más serios y digamos mucho más contundentes a la hora de explicar qué es lo que pasa y cómo son los trámites que tienen que pasar, y que no es verdad que nos vengan a quitar nada, muy al contrario, este país no saldría adelante sin ellos, así que con un poquito de por favor y con un poquito de respeto tendremos que trabajar en formar y en informar de una forma, digamos, más contundente de la que estamos haciendo ahora.
14: Efectivamente, tenemos que informar de una manera más contundente, porque sí es cierto que, por suerte, por desgracia, más bien, si nos esperamos a que sea la clase política la que traslade la realidad de lo que es la presencia de los migrantes en nuestro país, nos podemos morir de asco.
13: Literalmente.
15: Ya nos estamos muriendo de asco.
13: Ya nos estamos muriendo de asco, sí. Eso es completamente cierto.
6: Poca confianza en nuestra clase política.
13: Bueno, solo hay que poner en la radio lo que quieras poner por las mañanas para que empiece a entrarte un sudor frío pensando que algunas de esas supuestas personas son las que rigen el futuro de este país, que, vamos, ya te digo, para esconderte literalmente.
6: La radio ten mucho mejor cuenta, por las tardes.
13: Claro. La radio mucho mejor por las tardes
14: y con esta emisora. ¿Cuál es el tema? A mí es que, por ejemplo, esta mañana cuando puse la cadena, la televisión, y de repente escucho, porque Donald Trump dice que en cuanto se anule la guerra, bajará el petróleo. ¿Perdona? ¿Qué me está diciendo?
15: Mentira.
13: Ay, de verdad, God. es que pensar que alguien como ese señor tiene la suerte de encontrarse con todos los tiradores inútiles que hay en ese país, que ya podría salir alguno con un poquito más de, yo no digo,
14: de puntería.
13: Con un poquito más de puntería. Yo no digo que haga falta quitarlo de en medio, pero que le den una bajita de 2 meses, pues a lo mejor ya nos ayudaría un poquito, ¿no?
6: Bueno, no sé. Que nuestros oyentes entiendan que estamos ironizando.
14: Ironizando, sí, bueno. Sí,
6: porque sí que es verdad que es para tenerse muy en serio lo que él dijo desde el principio, que era American First, que es un eslogan muy bonito, el American First, pero todo lo que conlleva, y hoy en los primeros temas que estamos tratando hay mucho de eso, de reacción en contra del otro, en lo mismo que no queremos atender a un barco de personas que están enfermas, a personas que están trabajando de forma irregular, a las pateras, y ese discurso de Donald es muy peligroso, de Donald, como si yo lo conociera, del presidente de Estados
13: Unidos. No te preocupes.
14: Del sobrino del tío Gilito.
13: Sí, exactamente, sí.
14: No, pero es que ese es el tema, o sea, él quiere que los demás traguemos y creamos a pies juntillas su política de su gestión política y pública, y ya está. Y entonces, pues, en cuanto se suspenda la guerra, bajará el petróleo y subirá el pan, porque otra cosa no se puede esperar. Pero bueno, es que es así. es así y no lo entendemos el por qué sigue siendo así.
15: Bueno, otra cosa lamentable de este hombre es que al final es un personaje que destaca, ¿no? Por su... Al final, este hombre lo simboliza todo, ¿no? La misoginia, la pederastia, la xenofobia, todo, ¿no? Pero no es el único símbolo que existe hoy en día, y eso es lo que es preocupante. En realidad, estamos viendo, por ejemplo, el fortalecimiento de las fronteras y el auge de las políticas xenófobas, lo estamos viendo en todos sitios. Pero nos centramos como... evidentemente él es como el ejemplo máximo que podemos encontrar ahora mismo, y además por su condescendencia con las periodistas y con cualquier persona que intente contradecirle, ¿no? Él es el ejemplo máximo, pero creo que también tenemos que mirar un poco en lo que está pasando en otros sitios, porque estamos siguiendo su ejemplo en muchas más cosas de las que nos damos cuenta.
6: Sobre este tema nos escriben los oyentes que nos dicen que hay gente de fuera que son mucho más trabajadores que los de aquí, porque hay muchos de aquí que, como cobran ayudas, pues no quieren trabajar. Según uno de los mensajes.
14: Tampoco vamos a ser tan rotundos ni a decir que la gente migrante, los que vienen de fuera, vienen por las ayudas, pero tampoco los españoles.
6: Hay de todo.
14: Se funcionan por las ayudas. Está claro que es la vida, tal como está planteada ahora mismo, es compleja y con dificultades para sobrevivir en líneas generales.
15: Yo creo que también es problemático enfocarlo en el sentido del trabajo, ¿no? De que, bueno, ellos trabajan, nosotros no, estos vienen a trabajar, nosotros también. A mí me gusta más hablar en términos de personas. Cualquier persona tiene el derecho, debería tener el derecho a moverse por el mundo, igual que yo tengo un pasaporte español que es el segundo o tercero más fuerte del mundo y me puedo ir, si me da la gana, a Senegal, a Finlandia.
14: No creo, a Senegal no te van a dar el visado para pasar a Senegal.
13: Te lo van a poner difícil.
6: Bueno, de todas maneras, creo que lo apuntaba Naira antes, que tenemos que mirar afuera, porque está ahí sobrevolándonos el próximo Pacto Europeo por la Inmigración, y hay bastantes dudas de cómo nos puede afectar. Ya saben que se discutió mucho este pacto, que no fue fácil, que todas las formaciones políticas tuvieron que ceder mucho, muchísimo. Y por ejemplo, ahora se abren algunas vías, como que el país que no quiera acoger a migrantes, pues paga y no los acoge, o incluso se permite que haya centros fuera de la Unión. Va a ser bastante complicado, y sobre todo ahí el gobierno de Canarias ha mostrado su inquietud por qué pasa con los territorios frontera.
13: Hombre, los territorios fronteras siempre estamos en una posición de más debilidad que el propio territorio de la Unión Europea, pero a mí este pacto no me parece peligroso especialmente por eso, sino porque yo creo que cada vez se pierde más lo que comentaba Naira antes, el concepto de humanidad. Ya hay algunos que tienen más derecho a ser seres humanos que otros, y a mí eso me parece terrible. Yo creo que los movimientos políticos y sociales que están fomentando, digamos, esa diferencia, a mí me parece que se hacen daño real. Solo hay que ver los testimonios de los propios estadounidenses, que por fin están sufriendo algunas de las políticas del señor que han elegido como presidente, que además yo creo que simplemente es importante porque tiene capacidad de apretar un botón ahí y llevar este planeta.
14: ¿Te parece poco, Bonnie?
13: Efectivamente, por eso te digo. Entonces, bueno, pues yo creo que el pacto debería ser a favor de un planeta para todos, que ya sé que suena como a chiste, pero deberíamos trabajar en ello, en serio. A mí me parece que ya somos tantos y esto es tan chiquitito, que si algunos siguen con este afanamiento que tienen en acumular riquezas y poder, los demás no vamos a poder sobrevivir.
15: Y ese es el lastimosamente ese es el camino por el que va este pacto. Si recordamos una parte del contenido que tiene, por ejemplo, permitiría la deportación a terceros países después de 72 horas, a países en los que la persona deportada no ha estado en su vida, no hablará el idioma, no conocerá a nadie, no tendrá una red. Esto es terrorífico. A mí me daría un miedo. O sea, imagínense estar en esa situación, que de repente les deportan y les llevan a saber a dónde y a saber cómo pueden volver a sus casas, si es que pueden. También incrementaría muchísimo la vigilancia fronteriza, que ya es bastante alta, pero permitiendo también, además, apresar a menores, que bueno, es algo que ya está pasando. Es recordemos que ya ocurre.
14: Tal como estás planteándolo, todo eso ya está pasando.
15: Efectivamente, y el Pacto Europeo le daría carta blanca a que pase más todavía. Y eso es lo que me parece realmente terrorífico, que lo pone sobre papel y le da una validez mayor de la que tiene ahora mismo.
14: Pues sí.
6: Pues esta es la Europa que tenemos, que nos viene. Cambiamos de tema, si les parece, y hablamos de empleo, que hemos hablado.
14: Eso, tú dándonos disgustos.
6: pues sorprendentemente.
13: Oye, exacto.
6: Los datos son buenos, son impresionantes. Si comparamos los datos de empleo que está actualmente registrando las islas con los que registraba en 2010, 2011, bueno, es que hay solamente, que me entiendan las personas que nos oyen, 145.000 personas que están registradas en las oficinas de empleo. Eso es muy poco si lo comparamos con las que ha llegado a haber, de 230, 250.000 personas en lo peor de la crisis. Y a pesar de estos buenos datos, pues lo que sí se ha consolidado es la figura esa del trabajador pobre, ¿no? Y estamos viendo esas dos realidades.
13: Y tan pobre. Es que además ya la estadística no se corresponde. No es sinónimo de bienestar, porque tú antes decías, pues tengo trabajo, pues ahora puedo alquilar, ahora puedo ir al supermercado y ahora puedo comer pollo 3 veces a la semana. Pues eso se acabó. Tengo trabajo, pero resulta que vivo en una habitación.
14: En una habitación que tiene tamaño mueble.
13: Efectivamente, y que estoy obligado a compartir. Voy al supermercado.
15: Y que te cobran la mayor parte de tu sueldo por ese cuchitril.
13: Efectivamente. Voy al supermercado y resulta que no. A mí mi dietista a lo mejor me dice que los procesados son malos, pero claro, si me dejo en el mercado 50. A mí me pasó el otro día, 6 euros por una coliflor, pues evidentemente voy a tener que comer procesado, pero sin ningún tipo de duda. Entonces, claro, eso no. ¿Estamos ahora con esas cifras maravillosas mejor que en el 2010? No. Yo creo que no, sinceramente. Yo creo que la pobreza está tan extendida y tan
14: enraizada.
13: Efectivamente, que no le encuentro sinceramente la parte buena.
6: No, hombre, la pobreza, ya te lo digo yo, que no tiene nada bueno. Y sí que es verdad que es una situación estructural, y quizás lo peor es lo que ustedes comentan, ¿no? Lo de la normalización, que ya nos hayamos acostumbrado a que esta realidad sea así, ¿no? Porque al final, si comemos procesados porque no nos queda más remedio, al final vamos a tener problemas de salud. Si tenemos problemas de salud, no podemos trabajar. Y es toda una cadena de una masa muy amplia de las personas que viven en el archipiélago. Y así llevamos pues muchísimos años.
15: Claro, la pobreza está intrínsecamente asociada con tener problemas de salud, y los barrios más pobres siempre son los que tienen mayores problemas de salud, precisamente porque el hecho de no tener dinero te impide llevar una vida saludable, porque gastas un montón de tiempo en el transporte público y eso te agota, no tienes tiempo para hacer deporte, no puedes comer saludable, como decíamos, duermes peor, etcétera, etcétera, etcétera. Es todo un conjunto de aspectos que se entrejuntan y al final acaban repercutiendo en que las personas más pobres tienen peor salud.
13: Claro, pero los titulares son maravillosos. O sea,
14: si es que el papel y las ondas aguantan todo,
13: está claro, ¿no? Pero porque no se hace, digamos, un análisis de la verdadera situación. Porque, bueno, evidentemente, esto que trae, que los ricos sean más ricos, oye, pues enhorabuena, voy a ver si un día esto me convierto en rica, que va siendo hora ya. Y de tanta, porque además antes decías, no, bueno, un ciudadano medio, tal.
14: clase media.
13: La clase media esta que yo empiezo a no encontrarla en ninguna parte, porque o te encuentras con un nivelón de crucero, aunque tenga rata, y si no, estás viviendo cada día más en la miseria, más en precario. Entonces, bueno, pues yo creo que nuestros responsables políticos, por empezar por alguna parte, tendrían que tomar medidas para que esto no siguiera por este camino y para dejar de contarnos que es que cada día vienen más turistas y de verdad que este archipiélago es un tesorito. Pues sí, es un tesorito, pero a este ritmo nos queda poco.
15: Yo les voy a hacer una pregunta. ¿Se acuerdan de cuando ser mileurista era algo bueno?
13: Sí.
14: Sí.
13: Ahora ser mileurista es...
16: Naira, incluso yo recuerdo cuando la gente se ofendía porque a sus hijos les pagaban 1.000 euros. Que iban a ser mileuristas. Y había como una consideración de que eso era poco.
14: Claro. No, pues si poco es...
15: Es poco. Hoy en día eso no te da nada.
13: Hoy, efectivamente, si tienes que pagar por la habitación que compartes con 7.500 euros en un sueldo de... Pues ya olvídate de comer bien, desde luego. Olvídate de pagar un gimnasio y olvídate de aprovechar un taxi para ver si hoy llego a tiempo, ¿no?
15: Y olvídate de ahorrar para poder comprar tu día tu propia casa, que esa es otra historia interesante.
14: A ver, ¿tú todavía crees que se pueden comprar las casas?
13: Pues se tendrán que comprar, Carmen. Alguien tendrá que tomar medidas para que esto deje de ser una pesadilla. Es un derecho de todos. Vale que yo me puedo comprar un apartamentito, en fin, sin mucha luz, porque no tengo mucho dinero, y tú te podrás comprar un casoplón. Pero las dos tenemos derecho a vivir en alguna parte, que no sea una habitación compartida, por favor.
14: No, que el problema está en lo de la habitación compartida, que ya ni siquiera es una habitación compartida, sino un colchón a tiempo parcial, como se decía antes.
13: Bueno, pues no sé. Ya, espero no verlo.
14: Sí, ya, pues ya se está viendo. Y además te lo digo porque encima tú pides información sobre algunas alquileres, que son eso, colchones a tiempo parcial, y si cuando tú le dices al que te está ofertando la habitación esto, pero mira, eso no es ilegal o irregular. No, señora, usted, ¿qué se espera?
15: Menos mal que el dato era bueno, ¿no?
16: Sí, menos mal que era el dato bueno. Y sobre la pobreza, que hablábamos de que los políticos a veces no se enteran, les recomiendo...
14: Uy, se enteran, eso es lo malo.
16: Les recomiendo, si pueden y tienen tiempo, ver las comisiones que está habiendo regularmente en el Parlamento de Canarias sobre la Comisión de Estudio de la Pobreza Infantil. Ahí están apareciendo distintos expertos y expertas sobre la pobreza infantil, y se los están contando, le están contando cada día que van, cada vez que hay una sesión, lo que está pasando con nuestros niños, con los niños pobres, con los niños y con las niñas. Y la verdad es que son sesiones muy interesantes porque hay expertos de todo tipo y tienen una visión muy clara de lo que está sucediendo. Así que si al final de la comisión de estudio las conclusiones no son buenas, puede ser que los políticos y las políticas no hayan estado lo suficientemente atentos.
13: Pero eso ya te lo puedo asegurar, que atentos tampoco. Pues hay que pasar por este mal trago de oír que a lo mejor el 40% de la población infantil come bien una vez al día en el colegio porque no puede comer en ningún otro sitio, y que bueno, y que tienen ya digamos que la dentadura, la boca hecha polvo, cuando todavía no tienen edad ni para saber lo que significa una caries. Pues hombre, pues sinceramente, eso hay que hacérselo ver.
16: Pues ya se me ha pasado el tipo volando. No sé a ustedes.
15: Cuando nos quejamos...
13: Cuando nos quejamos, ampliamos.
14: Pero cuando nos quejamos se nos está muy bien.
15: Se nos da de lujo, vamos.
13: De lujo.
16: Pero yo creo que también hemos aprendido, ¿no?
15: Sí, pues, todos aprenden.
16: Escuchando a los otros siempre eso suma.
13: Sí, sin ninguna duda. Algunas veces es poco, pero de verdad que sí.
14: Ojalá. Uno tiene la sensación de que... Yo a veces pienso que por lo menos tenemos la posibilidad de desahogarnos, porque lo que es soluciones, muy poquitas.
15: Yo cuando salgo de estas tertulias siento que me he quitado un peso de encima, lo he dejado aquí, me he quejado, me he soltado y ya está. Me voy para mi casa, me voy para mi casa a cenar más tranquila.
13: Más ligera, ¿no?
15: Exacto.
14: Oye, encima vas a cenar, es que qué osada.
15: ¿Cómo te atreves a cenar tú? Bueno.
14: Estamos hablando de que no hay, de que no hay para comer y vas tú y vas a cenar, es que...
15: Qué atrevida.
13: Efectivamente, qué atrevida.
16: Qué bueno, pues ha sido la verdad que un placer para mí que estar con ustedes. Maripaz Bernal, muchas gracias.
13: Muchas gracias a ti.
16: También a Naira Bajo de Vera, muchas gracias, Naira.
15: Muchas gracias a ti, Ise.
16: Y a Carmen Vecino también, un abrazo grande, Carmen.
14: Un abrazo.
16: Pues nosotros pasan 41 minutos de las 7 de la tarde, continuamos ya aquí en Canarias al Cierre.
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1: Hoy le quisiera explicar cuál es el significado de esta palabra.
2: Así hablamos en la Radio Canaria, como cada martes, con la Academia Canaria de la Lengua. Hoy nos visita Marcial Morera, miembro de la Academia. Bienvenido.
3: Muchas gracias.
2: Hoy creo que vamos a hablar de cómo se habla en la isla de La Gomera.
3: Sí, efectivamente, vamos a hablar un poco de las peculiaridades lingüísticas de los gomeros. Realmente el español de Canarias es una modalidad de español pues muy homogénea, ¿no? Se puede decir que los rasgos fundamentales del español de Canarias son compartidos por todas las islas, pero es verdad, como no puede ser de otra manera, porque cada isla tiene también sus peculiaridades, sus necesidades expresivas, etcétera, ¿no? Y por eso digo que es natural que en cada una de las islas pues haya sus peculiaridades, aunque esas peculiaridades sean muy minoritarias, ¿no?, frente a lo general. En La Gomera, como en cualquier otro lugar de Canarias, pues se pueden detectar diferencias en la peculiaridades, más que diferencias en la pronunciación, peculiaridades también gramaticales y peculiaridades en el léxico, ¿no? En el léxico. En la pronunciación, lo más destacado del habla de La Gomera, digo que más allá de los rasgos generales, el ceseo, etcétera, que lo compartimos todos, una aspiración de esa implosiva o ese final de sílaba, que eso es compartido por todos los canarios. En este segundo, pues en el hierro todavía los mayores pues mantienen la S final de sílaba, pero en general ya en Canarias la S final de sílaba se aspira. Pero digo que en La Gomera, digamos que comparado con el resto del español de Canarias de Occidente, de las islas occidentales, Tenerife, La Palma, Gomera y Hierro, pues se notan ciertas peculiaridades. Una peculiaridad muy, muy destacada es pues la aspiración de la R ante N o L. Casne, por ejemplo, Cuesno, por ejemplo, Caslos, por ejemplo, ¿no? Que es igual que lo mismo que pasa en Lanzarote, Fuerteventura y Gran Canaria, pero que es rasgo que no se da en las otras islas, en las islas occidentales, ¿no?
2: Ah, qué curioso.
3: Sí, y otro rasgo curioso también es la pérdida de la D intervocálica, que es sistemática en La Gomera. Sin embargo, en las islas occidentales, en las orientales es exactamente lo mismo también. En las orientales la D intervocálica se pierde, pajarrugás se dice allí, ¿no? Pero en La Gomera pasa exactamente lo mismo. La Gomera, la pérdida de la D intervocálica es sistemática. Pinea, no pineda, sino pinea, ¿no? No entadura, no dentadura, sino entagura, ¿no? Muy sistemática. Y otro rasgo también que es característico de la isla de La Gomera, aunque no es que no se dé en algunos otros puntos, digamos, muy esporádicos del resto de Canarias, es el cierre de las vocales E y O a final de palabra.

0: habla, y en todas las edades conservan intacta la oposición pronominal de segunda persona del español plural, vosotros, ustedes. Es sistemático, ¿no? Oí una vez a un niño allí en La Gomera que decía: si no me dejáis jugar con vosotros, vos vais de vuestra madre, ¿no? Si no me dejáis jugar con vosotros. Ahí todo el paradigma completo, ¿no? Con los tiempos verbales, etcétera, ¿no?
1: Qué interesante, sobre todo porque ahora el ustedes y el vosotros en el resto de Canarias está un poco
0: claro,
1: diluyéndose, ¿no?
0: Lógicamente, claro, porque en el español de Canarias, sobre todo a partir de finales del 19, principios del 20, la oposición quebró, dejó de utilizarse, neutralizó en favor de la forma ustedes, probablemente por influencia de Andalucía o de América, eso no lo sabemos con seguridad, yo creo que más que de Andalucía que de América, pero quebró y empezó probablemente por Gran Canaria, que es por donde tradicionalmente han entrado las novedades en el español de Canarias, y después a partir de ahí empezó a extenderse hacia el resto del archipiélago, Lanzarote, Fuerteventura, que son islas muy medias que están bajo el radio de acción directo de Gran Canaria, y después a la provincia de acá, probablemente a través de Tenerife, ¿no? En La Gomera, que no haya llegado todavía a La Gomera, pues es simplemente síntoma de que aquella es una zona arcaizante.
1: Okay.
0: No, pero terminará cayendo también, seguramente, porque el gomero, en cuanto sale de allí, viene aquí a Tenerife, por ejemplo, a estudiar, pues se adapta a la norma regional canaria, ¿no? Como es lo normal, eso es lo habitual, digamos, eso es lo natural, ¿no? Y luego, pues en el vocabulario también hay determinadas peculiaridades, en el vocabulario gomero hay determinadas voces que son propias de la isla. Hay guanchismos propios, como por ejemplo, pracan, dicen los gomeros, en lugar de perinquén o perenquén, ¿no? Pracan. Dicen, por ejemplo, pirwan, en lugar de pírgano, para el nervio, digamos, de la hoja de la palmera, ¿no? Tajalague, para la base de la hoja de la palmera. Tamasma, para designar lo que se llama el aguzanieves, el pajarillo ese que se llama en español el aguzanieves, etcétera, ¿no? Ahí hay determinadas, bueno, además de todos los topónimos gomeros, que esos son propios de cada una de las islas, ¿no?
1: Los lugares.
0: Los guanchismos, efectivamente, los topónimos, estos nombres de lugar, pues son todos propios de cada una de las islas. Hay alguna coincidencia, en los prehispánicos, ¿no? Hay algunas coincidencias, pero son minoritarias. La mayor parte de ellos son propios de cada isla, claro. Nombres como esto, Chipude, por ejemplo, o Hermigua, o Alajeró, pues son propios de, o Garajonay, son propios de La Gomera, ¿verdad? Ahí hay nombres, y Palán, ¿no? Son nombres propios de La Gomera, ¿no? También hay algún que otro portuguesismo propio de La Gomera, ¿no? Boto, por ejemplo, es una palabra, una voz que emplean los pescadores para decir una especie de delfín, el boto. Después también hay, claro, muchas voces creadas, digamos, dentro del español para satisfacer, aplicando los procedimientos de la gran deformación de palabras del español, para satisfacer necesidades expresivas propias de la isla. Por ejemplo, emplean allí la palabra milana o vilana, para designar una bandeja que emplean para hacer una torta, la torta de vilana, que por otra parte después por metonimia ha adquirido también el sentido de la torta, ¿no? La vilana es la torta. Hay voces como curar, por ejemplo, que emplean para designar el corte que le hacen al tronco de la palmera guarapera para que suelte el guarapo. Es decir, que hay también ciertas novedades, ciertas características léxicas propias tal de La Gomera, digamos, creadas dentro de la lengua española. Y hay también algún americanismo propio de La Gomera, porque las relaciones de La Gomera con América, bien digo, pues han sido siempre muy intensas, hasta el punto de que el silbo gomero, que es una de las características, digo, uno de los bienes culturales más importantes de La Gomera o más destacados de La Gomera, pues está, lo encontramos en América también, en Cuba y en Venezuela, llevado por los gomeros, ¿no? Y ahí pues hay también alguna palabrita, como por ejemplo la expresión hecha negro como un collor. Negro como un collor, sí. Es coyoli, que es el nombre en América del cuesco de la palmera, que es negro y duro, ¿no? Ahí ya digo que algunas palabras de este tipo. ¿Cómo se explican estos fenómenos? Bueno,

0: Yo creo que el hecho de que en La Gomera se conserven algunos rasgos de pronunciación propios del andaluz, como es lo que decíamos, la aspiración de la R ante N o S, la aspiración de la R, bien digo, ante N o L, cuesno, etcétera, la pérdida sistemática de la D intervocálica, se debe a la misma razón que explica esos fenómenos en las islas orientales, que es que la base de ese español es el andaluz. Bien es verdad que la isla de La Gomera la ocupan los andaluces mucho más tarde que Lanzarote y Fuerteventura. Lanzarote y Fuerteventura están ocupadas por los andaluces más o menos desde el 20, y los gomeros, la isla de La Gomera, creo que el 45 es cuando llega Peraza el Viejo a la Gomera, cuando conquista, cuando termina de conquistar, echando a los portugueses que también pretendían la isla, ¿no? Y entonces, eso, vamos terminando.
1: Marcial, no vamos terminando, que todavía nos queda tiempo, pero sí
0: Sí.
1: que te quería comentar que tenemos una plataforma de WhatsApp donde nuestros oyentes nos envían mensajes, que es
0: Sí.
1: el 628-51-51-51, y ya están comenzando a llegar
0: Me parece muy
1: esos
0: bien.
1: mensajes. Y un oyente nos dice: buenas tardes, soy Gomero de Vallehermoso, llevo 43 años en la isla de Tenerife y me encanta oír al invitado.
0: Pues me alegro mucho, muchas gracias por el piropo también, eso anima, ¿no? Bueno, digo que esa probablemente es una explicación. La base del español gomero frente al resto del español de las islas occidentales, fundamentalmente las grandes, La Palma y Tenerife, es el español andaluz. El español que llega a Tenerife y a La Palma, ya a finales del siglo, cuando se conquistan, a finales del siglo XV, 1494, el palmero, y 1496, el tinerfeño, ya ese es un español que viene también en buena medida de Lanzarote y Fuerteventura, pero con mucha influencia portuguesa. Y probablemente ahí los rasgos de pronunciación andaluces estaban bastante atenuados. Pero en La Gomera no. En La Gomera, la base del español de La Gomera es también andaluza, como Lanzarote y Fuerteventura, y eso es probablemente lo que explica, digo probablemente, lo que explica, y subrayo lo de probablemente, porque eso tampoco con seguridad, con absoluta seguridad, no lo sabemos. Es probablemente lo que explique estas dos grandes particularidades de la pronunciación gomera que coinciden con el hierro: pérdida de la intervocálica y aspiración de R, ¿no? Y luego, pues, ¿cómo se explica la conservación de la oposición de segunda persona, vosotros, ustedes, de segunda persona plural? Pues probablemente por el aislamiento de La Gomera. El aislamiento de La Gomera, La Gomera es una isla, como bien es verdad que ocurre lo mismo con Lanzarote, Fuerteventura y El Hierro. Son islas periféricas, esas llamadas tradicionalmente de señorío, son islas periféricas, y se han, digamos, urbanizado mucho más tarde. La urbanización ha llegado, la modernización ha llegado a estas islas mucho más tarde que a Gran Canaria, Tenerife y La Palma, ¿no? Que son las islas, esas, las llamadas tradicionalmente islas de señorío, son las islas, digamos, más modernas, ¿no? Eso puede explicar. Y el problema de los guanchismos, nombres propios, ¿no? Por los nombres propios es evidente que todos son iguales, porque como son nombres de lugar, pertenecen a cada sitio, ¿no? Pero los otros, los nombres comunes, esos que decíamos, el Pracan, el Tamasma, el Tajalague, etcétera, el Juercan, que emplean en La Gomera para cuando se tostaba el grano para hacer el gofio, hoy ya no, ya eso no existe, ¿no? Pero el Juercan era el remejedor, como dicen en algunos sitios, es decir, el palo con un trapo, con una pelota de trapo en una punta, que se utilizaba para revolver el grano, millo o cebada o trigo, en el tostador, ¿no? En el tostador. Esos son guanchismos propios de La Gomera, porque efectivamente las hablas es decir, eso que llaman el guanche, no era igual en todas las islas, no era el mismo en todas las islas. No sabemos si porque eran lenguas distintas, aunque todas ellas eran bereberes, como ponen de manifiesto, digamos, la gramática de los nombres propios del lugar, que es donde más material de esa lengua nos queda, donde más material del guanche se conserva, pero no sabemos si se trataba de lenguas distintas o de la misma lengua, y si se trataba de la misma lengua, desde luego había una unas grandes diferencias dialectales, unas diferencias geográficas enormes entre una y otra, ¿no? Y eso es lo que pone de manifiesto que haya determinados juanchismos también propios de cada una de las islas. Aquí, concretamente en Tenerife, no se dice, por ejemplo, beletén, sino que lo que se dice es esto... ¿cómo es? No, sí, pero el beletén no, el... tafor, el tafor, ¿no? Tafor y tafosa, que son palabras también bereberes, pero claro, es distinto. Y en Fuerteventura pasa lo mismo. Hay determinados guanchismos en Fuerteventura, por ejemplo, ya hablamos en el programa pasado de un guanchismo majorero que es exclusivo de allí, que es el guanchismo esto tajorace. Tajorace, okay, que designa un macho cabrío joven, ¿no? Cada una de las islas tiene sus propias peculiaridades, incluso en los guanchismos, nombres comunes. Los nombres propios, ya digo, están justificados que sean distintos, ¿no? En los nombres comunes hay también algunos. Por ejemplo, es evidente que el pracan de los gomeros es la misma palabra que el perinquén o el perenquén del resto de las islas. Exactamente la misma palabra, solo que claro que hay probablemente digamos dos variantes de expresión. Pracan y perinquén son dos variantes de expresión de la misma palabra. ¿Qué es lo que ha pasado ahí? Pues probablemente que la variante gomera sea una variante, digamos, más conservadora que la variante majorera y que la variante del resto de las islas, ¿no? Eso es lo probable. Digo que eso es lo que puede explicar estas diferencias que estamos comentando. El aislamiento, por una parte, el hecho de que la base del español de la Gomera sea de andaluza, el hecho de que haya habido tantos contactos de los gomeros con América, y también la particularidad de que la influencia portuguesa en la Gomera pues también fue intensa incluso antes de que los castellanos, antes de que los andaluces se quedaran con la isla. Y los portugueses pugnaron mucho, un tal Fernando Castro pugnaron mucho por quedarse con la isla, ¿no?
1: Sí. Qué curioso, estamos ya, mira, se me ha pasado volando el tiempo este tipo de la Academia Canaria de la Lengua, pero sé que hemos aprendido bastantes singularidades del habla en la isla de Gomera, aspectos fónicos, gramaticales, léxicos. Marcial Morera, miembro de la Academia Canaria de la Lengua, muchas gracias de verdad por estar con nosotros cada martes aquí en la radio pública.
0: Muchas gracias a ustedes.
1: Y hasta la semana que viene.
0: Hasta la semana que viene.

0: Las 8 de la tarde.
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0: Repasamos con Cintia Quintana los principales titulares que nos deja la jornada. Evacuadas 3 personas de ese crucero Ondius contagiadas por antivirus a Países Bajos.
2: El crucero afectado por un brote de antivirus está preparando la evacuación a Países Bajos de 3 personas que requieren atención médica urgente en coordinación estrecha con las autoridades afectadas. Desde el gobierno de Canarias han asegurado que posteriormente estas personas serán repatriadas. Se va a facilitar la evacuación aérea de los afectados, aunque por el momento no se cuenta con información exacta de los 14 españoles que continúan a bordo. El portavoz del Ejecutivo Autonómico, Alfonso Cabello, ha asegurado en el canal 24 Horas que el crucero va a continuar su ruta hasta Países Bajos en caso de no haber más personas con síntomas. Considera innecesaria su escala en Canarias si no se produce una emergencia.
3: Personas que presentaban síntomas van a ser evacuadas vía Cabo Verde directamente a sus países de orígenes. Parece que el barco, el crucero, va a continuar camino y si no se dan circunstancias médicas en el barco, va a continuar camino sin hacer escala en Canarias e irá directamente al país de que es bandera, continuará hacia Centro Europa.
2: Recordamos que además está prevista una evaluación por parte de los epidemiólogos de la Organización Mundial de la Salud para evaluar las acciones a llevar a cabo en el barco. Y en materia de empleo, buenos datos los registrados en el mes de abril. Actualmente en el archipiélago hay 145.300 personas que buscan un puesto de trabajo por islas. El paro bajó en todas ellas, excepto en Lanzarote, donde se mantuvo en cifra similar a la de marzo, y en La Gomera, donde subió un 7,6%, unas cifras que el gobierno canario valora de forma positiva. Isabel León es viceconsejera de Empleo.
4: La valoración está siendo positiva durante estos meses. Esto no quita en el que los próximos meses tenemos incertidumbres y no sabemos bien, pero el mes pasado también comentábamos lo mismo.
2: Por su parte, los empresarios canarios alertan de incertidumbre, entre otras cosas por la guerra en Irán, y los sindicatos exigen mejoras en las condiciones laborales. Por cierto, la Audiencia Nacional descarta imponer las medidas cautelares urgentes que había solicitado el Cabildo de Tenerife para evitar el derribo del antiguo silo de grano en el puerto. Y fuera de nuestras fronteras, la cifra de muertos por los ataques israelíes contra el Líbano, especialmente contra el sur del país, iniciados el pasado 2 de marzo, ha subido a 2.702, mientras que la de los heridos aumenta a 8.311, todo pese a que el pasado 17 de abril entró en vigor una tregua que se prevé que continúe al menos hasta mediados de mayo. Y son todas las noticias, ¿eh?
0: Muchas gracias, Cintia, y ahora nos vamos al deporte. Carlos Guillermo Domínguez, el Club Deportivo Tenerife ha sido recibido en el Ayuntamiento de La Laguna.
5: Pues sí, sí. Muy buenas tardes. Continúan los reconocimientos al éxito blanquiazul, que recuerden, ya es equipo de segunda división. Mientras, la Unión Deportiva Las Palmas ha tenido día de descanso y mañana volverá al trabajo para preparar el partido ante la Andorra del próximo domingo. El Costa del Eje Tenerife, por su parte, se prepara para una fiesta del fútbol femenino al recibir en el Heliodoro Rodríguez López al Fútbol Club Barcelona. En baloncesto, esta mañana hemos tenido presentación oficial en el Dreamland Gran Canaria, el base americano Brandon Jefferson. La Laguna Tenerife afrontará desde este jueves la semifinal de la Final Four de la Basketball Champions League ante el Ritas Vilnius lituano. Y ahora desarrollamos todo esto, pero antes tenemos deporte en directo. Adrián, buenas tardes.
6: Muy buenas tardes, Carlos. Así es, y vaya partido tenemos en directo, la vuelta de la semifinal de la Champions League. El Atlético de Madrid, que tratará de confirmar su presencia en la gran final del fútbol europeo. En estos momentos llegamos al minuto 4 de partido, con empate a 0 entre el Arsenal y el Atlético de Madrid. Y además también tenemos que mencionar que ya está finalizado en la Euroliga el tercer partido de la eliminatoria entre el Hapoel de Tel Aviv y el Real Madrid, un choque que se está disputando en Bulgaria, y ahora mismo ya finalizado con resultado de 76-69 cae el conjunto blanco ante el Hapoel. Por lo tanto, habrá cuarto partido de la eliminatoria entre el conjunto israelí y el Real Madrid.
5: Pues recordamos nuestro WhatsApp, el 628-515151. Son las 8:04 de la tarde en Canarias. Con todo esto, arrancamos.

0: Hola, buenas, soy Jonathan Viera, jugador de la Unión Deportiva Las Palmas, y un saludo para los oyentes de Canarias Radio.
1: Pues día de descanso para la Unión Deportiva Las Palmas, que volverá mañana a los entrenamientos con el objetivo de comenzar a preparar el choque de este próximo domingo ante la Andorra. Quedan tan solo 4 partidos por delante y los amarillos tienen que tratar de volver del Principado con la victoria bajo el brazo si quieren seguir aspirando a luchar por el ascenso directo hasta el final de la temporada. Pese al reto, Luis García, entrenador de la Unión Deportiva Las Palmas, llama a sus jugadores a disfrutar de los buenos resultados más que a centrarse en el futuro.
2: Desde fuera, permanentemente estar apretando por lo siguiente, es parte del fútbol profesional, pero hay momentos en los que necesitamos disfrutar. Creo que el equipo está en un momento muy bueno, pero no hemos hecho nada. Yo no pienso en ascensos directos y cosas de estas. Pienso en recuperar bien, preparar bien a los jugadores a nivel futbolístico, a nivel táctico, técnico-táctico, a nivel mental, para estar preparados para lo que nos queda, que todavía queda muchísimo y va a ser muy, muy difícil.
1: Queda muy poquito para poner el broche a la temporada en la segunda división. Ojalá que podamos contar la misma alegría que este pasado fin de semana con el Club Deportivo Tenerife. Vamos a rescatar más pasajes entre lo dicho por el míster del conjunto amarillo. Adrián, ¿qué más nos traes de Luis García?
3: Pues el míster de la Unión Deportiva sigue llamando a disfrutar del buen momento del equipo, algo que notan los aficionados y que se nota también en los resultados conseguidos por el equipo. Por ello, Luis García afirma que la plantilla está contento con el apoyo en casa cada partido de las gradas del Estadio de Gran Canaria.
2: Pero creo que se lo merecen, que es que creo que tienen que disfrutarlo, porque es que vivimos en una sociedad de inmediatez que no te da tiempo a disfrutar de absolutamente nada. Seguramente ya estarán recibiendo mensajes de que sí, muy bien, pero ahora hay que ganar en el próximo. Bueno, está claro que hay que seguir compitiendo al máximo nivel, pero hay que disfrutar. El vestuario está feliz, pero también está maduro y está consciente, gracias a todos los jugadores que, bueno, pues todos ayudan a que la gente vaya por donde tiene que ir.
3: Y una semana, Luis García ha tenido tiempo para elogiar a alguno de los miembros de su plantilla. Sin duda, esta temporada uno de los nombres más destacados tras cada rueda de prensa es el del delantero gran canario José Rodríguez. Un número 10 de los amarillos que sumaba ante el Valladolid una nueva diana, ya son 8 en la presente campaña, y también recibe el siguiente mensaje de su entrenador.
2: Siempre lo he notado comprometido, en el día a día trabaja como el que más, a pesar de haber jugado en el Real Madrid, tiene una humildad tremenda y unas ganas de mejorar increíbles, y eso lo está llevando a hacer goles y a ser muy, muy importante. Hoy ha hecho un partido extraordinario, no solo en el gol, sino en la fase defensiva y en la fase de construcción ha participado muchísimo, descolgándose, apareciendo en ciertos lugares un poco indetectables. Creo que ha hecho un gran partido y es para darle la enhorabuena, sin lugar a dudas.
1: Sin duda, Jesse está siendo clave por momentos en la temporada para que la Unión Deportiva Las Palmas esté en la posición en la que se encuentra en la tabla. Vamos a cerrar ya el capítulo de sonido de Luis García, entrenador de la Unión Deportiva Las Palmas, pero vamos a ir ahora con más protagonistas. Adrián, ¿qué más nos traes?
3: Pues estábamos hablando precisamente de Jesse y vamos a ir con él, ya que Andel Valladolid, tras su tanto, realizaba una celebración concreta. ¿Hacia quién iba dirigida?
4: Es que Sandro es una grandísima persona, es un grandísimo compañero, creo que está teniendo mucha mala suerte. Pero estoy seguro que a la buena gente le llega otra vez la recompensa y a él le va a volver a llegar, porque se lo merece, es un crack, es un pedazo de jugador. Y yo le había cogido bastante cariño y bueno, me acordé de él con Ale, lo teníamos hablado ya, Ale y yo. Y bueno, darle el máximo apoyo, estamos con él a muerte.
3: Y el atacante catalán Stanis Pedrola afirma que pese a los resultados, las victorias y las buenas sensaciones, en la segunda división está prohibido relajarse.
5: Esta categoría es lo que tiene, que no te puedes relajar en ninguno de los 90 minutos, pero al final hemos sacado los 3 puntos, que es lo más importante.
3: El propio Stanis marcaba el 2-0 ante el Valladolid, otro tanto para su casillero personal, y ya son 4 desde su llegada en el pasado mes de enero. Escuchemos qué dice sobre su nuevo gol.
5: Bueno, al final en el campo se ve cómo se encuentra uno. Estoy feliz, estoy contento, en buena dinámica y toca seguir.
1: Pues hasta aquí todo lo que recogemos en clave amarilla. La Unión Deportiva Las Palmas volverá mañana a los entrenamientos para comenzar a preparar un duelo clave por la pelea por el ascenso. Será en el Principado ante el Fútbol Club Andorra.
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7: Buenas, soy Felipe Miñambres, presidente del Club Deportivo Tenerife, y nada, mandar un saludo a los oyentes de Canarias Radio y espero que disfruten y que disfrutemos de muchas más victorias en esta temporada.
1: Pues vuelta a los entrenamientos en el Club Deportivo Tenerife en un día marcado por los actos institucionales tras el ascenso a la segunda división. Los blanquiazules visitaban ayer el Ayuntamiento de Santa Cruz de Tenerife y hoy ha sido el turno de visitar el municipio de La Laguna y su correspondiente ayuntamiento. Allí el equipo fue recibido y felicitado por el logro cosechado a falta todavía de 3 jornadas para finalizar el campeonato liguero. Allí, Manu Gil, director deportivo de la entidad blanquiazul, ha hablado en clave de futuro y ha afirmado que para la próxima temporada habrá que cambiar piezas en la plantilla.
8: Sí que tenemos que cambiar cosas, evidentemente, para poder ser más competitivos. Tenemos una base que yo creo que es buena, pero la realidad es que también vamos a tener que mejorar gran parte de la plantilla para poder competir en, siendo un Club Deportivo Tenerife.
1: Y tras la finalización del acto hemos tenido la oportunidad de nuevo de intercambiar palabras con los futbolistas de la plantilla del Club Deportivo Tenerife. Uno de ellos, el mediocentro brasileño Fabrício Assis, responde sobre cómo manejar la euforia tras haber cosechado el ascenso.
9: No, nada, nosotros estamos la verdad muy contentos por todo lo que ha pasado y seguir trabajando, que tenemos todavía 3 partidos por cumplir y queremos terminar bien.
1: Un Fabrício que sorprendía esta temporada a gran parte del tinerfeñismo al poquito de llegar a la isla. El futbolista brasileño recalaba en la entidad blanquiazul en 2023 para formar parte de la plantilla del Tenerife B en la Tercera Federación. Tras eso, dio el salto de categoría de la mano del Unión Sur Yaiza para terminar recalando esta temporada en el primer equipo del Tenerife. Una isla, un equipo y una camiseta con la que espera pasar muchos años sobre los campos de fútbol.
9: Todos saben lo cariño que tengo por Tenerife, fue un club donde abrió la puerta para mí y donde tengo mucho cariño, me siento muy bien aquí con mi familia y pretendo pasar mucho tiempo aquí.
1: Y Adrián, tenemos también más protagonistas del conjunto blanquiazul.
3: Así es, al delantero catalán Enric Gallego, quien daba la primicia de su continuidad un añito más tras lograr el ascenso y afirma que el vestuario está, aunque sea un poquito más relajado después de haber conseguido ese retorno a segunda.
10: Bueno, está claro que al final cuando ya se consigue uno se relaja, ¿no? Más. Pero bueno, al final han sido momentos buenos de disfrutar y nada, esto hay que celebrarlo.
3: Relajados, eso sí, sin perder de vista los siguientes partidos, hay que tratar de terminar la temporada con buenas sensaciones. Y por ello Enric Gallego afirma que irán este próximo fin de semana ante el Unionista de Salamanca con la máxima profesionalidad.
10: Sí, al final es toda alegría. Es una semana de trabajo, ¿no? Pero es, bueno, diferente, ¿no? Porque al final el objetivo ya está conseguido. Y bueno, somos profesionales y tenemos que entrenar bien para, bueno, al final tenemos un partido el fin de semana que hay que ir con la máxima profesionalidad.
1: Esperemos que el Club Deportivo Tenerife pueda despedirse de la Primera Federación por la puerta grande, ganando los máximos partidos posibles y logrando un cierre de temporada perfecto con los 9 puntos restantes. El siguiente escollo en el camino será este próximo sábado en el Estadio Municipal Reina Sofía frente al Unionistas de Salamanca.
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0: Costa Adeje Tenerife Gatesa afrontará uno de los encuentros más destacados de la temporada el próximo domingo 10 de mayo a las 6 de la tarde en el Heliodoro Rodríguez López, donde recibirá al Fútbol Club Barcelona con motivo de la jornada número 28 de la Liga FMOEBE. Vamos a hablar de ello con el presidente del club, con Sergio Batista. Con él se encuentra nuestro compañero Javier Fernández. Buenas noches, Javier.
1: Buenas noches, Carlos Guillermo Domínguez. Efectivamente, el Costa Adeje Tenerife, el Club Deportivo Tenerife Femenino, que tiene partido importantísimo este domingo a las 6 de la tarde en el Heliodoro frente a todo un Fútbol Club Barcelona, como ya hemos dicho, finalista de Copa, finalista de Champions, vigente ya, proclamado campeón de Liga F, que visita a un conjunto blanquiazul que sigue peleando por una cuarta posición, que es muy importante, y además con todo un show que se va a montar alrededor del partido, con fanzone previa, con lo que es el partido en sí, que ya es un espectáculo, más una actuación posterior, un concierto posterior, que desde luego va a ser que se reúna mucha gente en el Heliodoro. De ello hablamos con el presidente de la entidad, Sergio Batista. Buenas noches.
2: Hola, buenas noches.
1: Bueno, pues todo lo que hemos dicho, ya si el partido parece ya poco aliciente, que no lo es, todo lo que se va a montar alrededor, desde luego que sirve para visibilizar muchísimo tanto el club como el fútbol femenino, como el hecho también de celebrar la buena temporada que ha hecho el equipo.
2: Sí, yo creo que hemos hecho desde el club un esfuerzo considerable, también nos han ayudado en las instituciones, en masa, la Consejería de Igualdad, el propio Ayuntamiento de Santa Cruz, y eso es posible para poder traer a un artista, a un cantante de primera línea como es Abraham Mateo, que va a poner el colofón y el fin de fiesta a esta jornada tan importante en lo deportivo como en lo lúdico como en lo familiar. Va a ser un domingo de fiesta, es un homenaje a las chicas por la gran temporada que están realizando o que han realizado. Todavía siguen vivas con un objetivo claro, que es quedar cuarta, que sería un puesto de prestigio. Y como bien dijiste, tenemos la suerte de recibir nada más y nada menos que a un Fútbol Club Barcelona, actual ya campeón de Liga, finalista de la Copa del Rey y finalista de la Champions, el cual está plagado de jugadoras excepcionales, galácticas, y que eso las veamos en vivo y en directo, jueguen contra las nuestras, en nuestro estadio, ante nuestra gente. Yo creo que debemos aprovecharlo, ponerlo en valor y disfrutarlo.
1: Y en lo que a lo deportivo se refiere, pues tratar de brindar el mejor espectáculo posible, que eso siempre lo hacen las chicas, lo hacen las jugadoras, con el esfuerzo que no se negocia y con que vienen realizando sobre todo una segunda vuelta espectacular.
2: Ahora mismo somos el segundo equipo menos goleado, soy Barça y detrás nosotros. En toda la segunda vuelta solo hemos perdido un partido. Fue con el Real Madrid, que jugamos con 10 jugadores todo el partido, porque a los 4 minutos nos quedamos sin una jugadora importante como era Moreno, y nos marcaron en la segunda parte. O sea, estos números demuestran el compromiso que tiene las jugadoras con el club, con la afición, con su gente, con la isla. Y lo normal, el favorito es el Barça, pero de la manera que compiten, de la manera que se entregan, yo creo que no descartamos nada y vamos a ir al estadio con la máxima ilusión de disfrutar de un espectáculo deportivo y, por qué no, de una alegría deportiva.
1: Y por último, presidente, la inclusión en el día de hoy se ha conocido del fútbol femenino de la Liga F en la quiniela. Desde luego que es una noticia que se debe recibir desde el club como muy buena.
2: Es buena para el club, es buena para el fútbol femenino, es buena para todo. O sea, siempre se ha hablado de la igualdad y se van dando pasitos, y este es uno más. La noticia hay que recibirla con mucha alegría, con satisfacción, y esperar a ver la repercusión que tiene esta decisión. Ya una vez nos incluyeron en la quiniela, recuerdo que fue un partido con el Athletic Club de Bilbao, lo ganamos 4-0 y fue un 1. Vamos a ver si esta vez, o cuando nos toque,
1: tenemos muchos unos y dos, mejor es.
2: Pero nada, no cabe duda que es una noticia importante para el fútbol femenino.
1: Presidente, como siempre, muchísimas gracias. Buenas noches.
2: Buenas noches y gracias a ustedes.
1: Sergio Batista, en el Deportivo Tiempo Extra, Carlos.
0: Pues muchísimas gracias, Javier.
3: Y vamos a seguir también hablando de Liga F. Vamos con Elba Vergés, subrayó la importancia del apoyo de la afición en un partido que invita a que la gente venga al Heliodoro, ya que se enfrentan a un gran equipo como son las mejores jugadoras del mundo.
4: Son muy fuertes, pero en el fútbol nunca se sabe. Es verdad que pues ellas igual no toman el partido con la misma importancia que lo tomamos nosotras, pero bueno, no podemos olvidar que son, pues lo que he dicho, de las mejores jugadoras del mundo. Mentalmente creo que también son muy fuertes, no tiran la toalla, siguen peleando en cada partido de liga.
0: Pues la cita será este domingo en la Radio Canaria a las 6 de la tarde y desde el Heliodoro, Rodríguez López.
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0: Hola, soy Santi Aldama, jugador de los Memphis Grizzlies de la selección española. Mando un saludo a los oyentes del Deportivo de Canarias Radio.
1: Pues baloncesto, esta mañana hemos tenido presentación oficial en el Dreamland Gran Canaria. El base americano Brandon Jefferson, quien ya tenía minuto ante el Fútbol Club Barcelona, ha podido hablar ante los medios, Adrián.
2: Así es, el nuevo director de juego del conjunto claretiano, como bien decías, pudo jugar 25 minutos ante el Barça, cogiendo ritmo y sensaciones también con los que son sus nuevos compañeros y aportando 6 puntitos con un 33% de acierto desde el triple. Ahora por delante tiene tiempo de sobra para conocer al resto de compañeros y que le estarán acompañando durante todos estos 4 partidos restantes para el Granca, y también aprender de lo que quiere de él el Néstor Che García, un Brandon Jefferson que considera que hay mimbres para salvar esta temporada la categoría.
3: Sí, sin duda creo que tenemos el talento suficiente como para conseguir una buena racha de resultados en esta recta final de temporada. Tenemos que jugar al nivel que sé que podemos dar. Será muy importante en esta recta final, en este calendario tan duro que tenemos, que es verdad que es muy duro, proteger el factor cancha, proteger nuestra cancha y conseguir las victorias en casa. El principal foco ahora mismo es el derbi, que es un partido muy importante, que es el siguiente.
2: Además, Carlos, una presentación en la que estaba presente el director deportivo del conjunto claretiano, Willy Villar. Como todos saben, el Granca tiene un poco coja la posición de pívot, por ello se trajo a prueba a Audrey Balvin, quien ya estuvo en el Granca en su momento, y que vino tocado, tal y como nos adelantaba Néstor Che García el pasado sábado, tras haber sufrido una lesión en el tobillo, y un Granca que tiene hasta mañana miércoles para decidir si se queda o no con el pívot checo hasta final de temporada. Lo que sí ha avisado Willy Villar es que siguen atentos a cualquier otra opción que pueda surgir en el mercado para reforzar la posición de pívot.
4: Mañana tomaremos la decisión en función de su estado físico y de baloncesto. Y bueno, cerrado no va a estar definitivamente, porque si se presenta una oportunidad muy importante y que pensemos que nos puede ayudar en los 4 partidos que queda, pues no vamos a renunciar a ella, ¿no? Entonces estaremos siempre abiertos a cualquier posibilidad.
1: Pues vamos a ver qué pasa en las próximas horas con el Dreamland Gran Canaria y esa posición de pívot. Pero vamos a hablar ahora de La Laguna Tenerife. El conjunto aurinegro afrontará desde este jueves las semifinales de la Final Four de la Basketball Champions League ante el Rytas Vilnius lituano. Los aurinegros se han enfrentado en 4 ocasiones ante el Rytas y ha salido vencedor en 3 de ellas. Esperemos que en esta ocasión también tengamos un resultado positivo. Tim Abromaitis, alero de La Laguna Tenerife, asegura que es el momento más esperado de toda la temporada.
5: Es algo que hemos pensado en este momento todo el año, que es uno de los objetivos principales de nuestro equipo, es levantar ese trofeo. Y sabemos que no va a ser nada fácil para primero Rytas y una Final Four muy, muy buena de buenos equipos, pero vamos para ganar.
1: Un partido que sin lugar a dudas les estaremos contando en la Radio Canaria, confiando en que el conjunto aurinegro pueda sellar su presencia en la gran final del sábado en la Basketball Champions League.
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0: Pues vamos a hablar ahora de vóley playa, porque Adrián, tenemos campeón de liga canario.
1: Así es, Carlos. Hablábamos la semana pasada con Chema Sánchez, entrenador del club Vóley Playa Net 7, sobre la Final Four. Y hoy tenemos con nosotros a Carlos Jimeno, jugador del Net 7, tras haberse proclamado campeones de liga.
0: Muy buenas tardes, Carlos.
2: Buenas tardes.
0: Bueno, los ánimos por las nubes ahora mismo, ¿no? Siendo campeones de España por primera vez.
2: Sí, la verdad es que es increíble. Mucho tiempo de trabajo y al final se ha dado la recompensa que todos llevábamos esperando tantos meses.
1: Sí, levantaban el título liguero tras derrotar en la final al Maxorata de Fuerteventura, a quienes también desde aquí les felicitamos por la grandísima temporada que han hecho con esa final canaria. Victoria por 5-2, ¿qué sensaciones tienes del partido?
2: Sí, bueno, nosotros sabíamos que no iba a ser un rival fácil, porque ya en la liga jugamos contra ellos aquí, fue un 4-3, bastante ajustado. Pero nosotros seguimos entrenando y trabajando muy duro, y al final sabíamos que si competíamos como veníamos entrenando, nos iban a salir las cosas muy bien, y ahí así ha salido. Y también felicitar, por supuesto, a Maxorata, porque han hecho un año increíble y se han metido en la final, lo cual es un logro súper grande, que no es nada fácil.
1: Y habiendo ganado el título de liga, no sé si ahora tienen algún otro objetivo por delante o si ya piensan un poquito en unas vacaciones y a preparar la próxima temporada.
2: No, al haber quedado campeones nos dan plaza para entrar en el Campeonato de Europa de Clubes, que será ahora en un par de meses, así que hay que trabajar duro para ello.
1: ¿Y qué mes concretamente?
2: Todavía no sabemos fechas, pero será entre julio, agosto, me imagino.
1: Y claro, es la primera vez que compiten. No sé de qué países suelen dominar un poquito en ese campeonato europeo. No sé si sabría.
2: Uf, la verdad es que es la primera vez que nos metemos. Entonces, no sé, pero lo más fuerte será Francia o así, o Suecia, no sé. La verdad es que no sé.
0: Uh-huh. Y por último, Carlos, siendo campeones de España, ¿hay alguna celebración especial? ¿Tiene que haber a lo mejor un viaje, una promesa? No sé si alguien ha hecho algo dentro del equipo que tenía pues ese, si ganamos, hacemos esto.
2: No, la verdad es que no, en ningún momento nos planteamos nada así. A lo mejor entre un par de ellos, pues alguna promesa así media tonta, pero nada fuera de lo común, ¿sabes? Uh-huh. No hemos planeado nada ni nada.
0: Nada como, por ejemplo, dice, bueno, como ganemos la Liga, ganamos después la Copa Europa. Algo así.
2: Bueno, eso es un sueño, ¿no? Eso sería ya algo sobrenatural, pero hay que trabajar muy duro y si se da, pues bienvenido sea, ¿no?
0: Pues de momento ahora disfrutar, que es lo que toca. Carlos Jimeno, jugador del Club Vóley Playa Net 7, muchas gracias por estar con nosotros en Tiempo Extra de la Radio Canaria. Un saludo y muchas felicidades a todo el equipo por este título. Enhorabuena.
2: Muchas gracias.
0: Quedan dos minutitos para llegar a las 8:30 y antes de marcharnos hacemos un rápido repaso por más noticias de este martes 5 de mayo, Adrián.
1: Tenemos que comenzar con la toma de posesión de María Rojas Esteves como nueva directora general de deportes del Gobierno de Canarias. Es ingeniera informática por la Universidad de La Laguna y ha estado vinculada al proyecto Ganar, puesto en marcha por esta dirección general. Asume el cargo tras el cese por motivos de salud de José Francisco Pérez y escuchemos las palabras de María Rojas, nueva directora general de deportes del Gobierno de Canarias.
3: Bueno, realmente es continuar con lo que el trabajo que ha hecho José Francisco a lo largo de todo este tiempo al frente de la Dirección General de Deportes y seguir una línea continuista con el buen trabajo que le venía haciendo.
1: Y además también un último apunte sobre fútbol, ya que ya conocemos los horarios de la Copa Campeones Juvenil. Recordamos que estarán en esta fase tanto el Tenerife Juvenil como Las Palmas Juvenil y el Club Deportivo Tenerife Juvenil, que jugará ante el Barça este sábado a la 1:00 p.m. y los juveniles de la Unión Deportiva que harán lo propio ante el Celta de Vigo también el sábado a las 6:30 p.m. Carlos.
0: Y también tenemos que comentar cómo va el Atlético de Madrid en ese partido de semifinales de Champions ante el Arsenal, partido que se está jugando en Londres.
1: Pues en este momento, Carlos, minuto 28 ya de partido, sigue el empate a cero entre el Arsenal y el Atlético de Madrid. Ocasiones para ambos lados, podría haber caído ya el primer tanto para el conjunto colchonero. Y por el momento, todo sigue igual. Recordamos ese empate en la ida 1-1 en el Metropolitano. Por lo tanto, un golito del Atleti metería al conjunto colchonero, al conjunto entrenado por el Cholo Simeone, en esa final de la Champions League.
0: Pues nosotros lo dejamos por hoy. Gracias por acompañarnos una tarde-noche más. La próxima cita con el deporte, recuerden, será mañana a las 2 de la tarde con el Deportivo. Continúan ahora en compañía de nuestro compañero C. Castro con el Canarias al cierre.
4: Las 8:30 de la tarde. El tema del día. Canarias al cierre. Esta mañana se ha presentado en Gran Canaria la 10ª edición del Camino de los Valores y las jornadas Caminando por los Mayores, una iniciativa solidaria e inclusiva impulsada por la asociación Up to You Project, Depende de Ti, diseñada para fomentar la inclusión social de los menores en situación de vulnerabilidad. Magistrada jueza del Juzgado de Menores número 1 de Las Palmas de Gran Canaria, Reyes Martel, buenas tardes.
5: Hola, muy buenas tardes. Ahora, con esto de que nos lo ha cambiado la ley, nos llamamos Tribunal Distancia de Las Palmas, sección de menores, plaza 1. O sea, ha cambiado mucho. Buenas tardes.
4: Nos terminaremos acostumbrando. Sí. En nueva edición de este Camino de los Valores, en un tiempo que cada mes, que cada vez, pues... ¿Es más difícil dar una segunda oportunidad o nos creemos que es más difícil dar segundas oportunidades?
5: Yo creo que lo segundo, nos creemos que es más difícil dar segundas oportunidades. Siempre, y sobre todo cuando se trata de gente tan joven, es necesario dar una oportunidad, una primera, una segunda. ¿Por qué? Pues porque por muchos motivos. Primero porque ellos son el futuro. Son nuestro futuro. De ellos depende la continuidad de nuestra sociedad, de nuestra comunidad. Los que ya vamos para cumpliendo años y vamos para mayores, pues el tener una vida más tranquila, sosegada, en paz. Y luego, también porque, en definitiva, ellos están en un momento en los que su vida puede ir en una dirección, nunca mejor dicho, por un camino o por otro camino. Es el momento justo en el que podemos cambiar las circunstancias negativas. Todo aquello que ha colocado a un joven, a una joven, chico o una chica, en un momento abismal, diría yo, en un momento muy peligroso, ¿no? El poder adentrarse por sendas tortuosas, por sendas ya delictivas, haciendo daño a otras personas, a los suyos, a la comunidad y a sí mismos, ¿no? O, cambiar el rumbo y hacer todo lo contrario. Ser mujeres y hombres valiosísimos que tienen fuerte el carro, que necesitamos todos, además, ¿no?
4: Leía un dato, corrígeme si no lo interpreté bien, que aproximadamente el 80% de los chicos y chicas que hace este Camino de los Valores logra encauzar su vida.
5: Sí, el 80%, pero es que además no solamente por el Camino de los Valores, que es una de las actividades que se suelen hacer dentro del programa de intervención educativa de los chicos que tienen medidas judiciales. Aquí participan también chicos y chicas de protección, de riesgo, jóvenes de la adolescencia, y de por sí es un riesgo que nada que ver, que van para ser referente de otros y como una experiencia intensiva para poner los pies en el suelo de la realidad. O sea, unos tienen o han tenido más suerte que otros en nacer en un lugar, con una familia o con otra, ¿no? Con todas las dificultades que tenemos, sí, el 80% sale adelante. ¿Podrían ser más? Claro, si todos aprovecháramos y camináramos unidos. Cuando digo todos, no me refiero solamente a los jóvenes. Uh-huh. Estoy refiriendo a la sociedad en general, ciudadano de a pie, ciudadano corporativo, que son las empresas a las que yo aprovecho ahora para dar las gracias también, administración, por supuesto, equipos técnicos, o sea, los educadores, psicólogos, es que somos necesarios todos. Un joven tiene, en esa etapa importante de la vida en la que uno se forma como persona, que ver con absolutamente todo. Si nos ponemos a pensar, tienen que ver con igualdad, con medio ambiente, tienen que ver con todo lo que se refiere a ese avance, a ese cambio brutal que ha propiciado las nuevas tecnologías. Tiene que ver con educación, tiene que ver con el deporte, tiene que ver con todo. O sea, es la formación integral de una persona, ¿no?
4: Y esta mañana se presentaba esta nueva edición. Cuéntanos, ¿cómo va a ser este año?
5: Bueno, este año, a ver, el camino, parece que cada año, bueno, vamos mejorando cosas, pero como la vida misma, también la vida de la ONG tiene sus momentos complicados, sus piedras en el camino. Somos una ONG muy chiquitita y vamos intentando siempre en pro de los menores mejorar. Este año hemos querido dedicar a los mayores. ¿Por qué? Bueno, primero porque ellos lo merecen. Cuando digo a los mayores, me estoy refiriendo ya a personas que se encuentran en el final del recorrido del camino y los que han sembrado todo lo bueno que tenemos y todo lo malo. Nuestros abuelos, para que nos entendamos, nuestras abuelas. Estas personas de las que tiramos en muchas de las ocasiones y que deberían estar ahora pues disfrutando de la cosecha, nunca mejor dicho, de su trabajo. Estas personas que sí que han sabido transmitir como un gran legado valores importantísimos para vivir, con el respeto, la resiliencia, la solidaridad, la capacidad de frustración, el luchar, el levantarse de nuevo, el perdón, todas estas cosas, ¿no? Pero que, bueno, ahí hay un medio, una generación medio perdida que ha confundido todo esto, o sea, todo lo que es lo material o el vivir mejor en el sentido material de la palabra. Y se han olvidado de transmitir esos valores. Yo lo he hecho mucho en falta y en el camino, desde luego, ellos merecían que se les dedicara. No solamente el camino, sino las jornadas. Unas jornadas que van a tocar pues a la vida misma, ¿no? Distinta problemática de la vida que afecta a jóvenes y a mayores. Porque a los mayores no debemos, primero por respeto, segundo, pues porque tenemos una deuda con ellos, y tercero, porque todavía pueden ser potentes referentes de los jóvenes y de todos nosotros, ¿no? Hay que mirar hacia ellos y hay que escucharlos. Tienen muchas cosas importantes, una experiencia de vida brutal, y estarán ahí en ese Centro Cultural Pancho Guerra en Tunte, donde escucharemos. Habrá una parte para debate con ellos y con los jóvenes. Habrá momentos para el perdón, habrá momentos para oír hablar de solidaridad, de justicia, en el sentido material y en el sentido del derecho natural. Tenemos a Julián Sánchez Melgar. Podremos hablar del Xacobeo. Estamos en el año pre-Xacobeo, el año que viene. Ahora nos viene a visitar el Papa, pero el año que viene tenemos nosotros las dos iglesias con Puerta Santa, que es parte de nuestra historia, ese camino que hicieron otros antes de nosotros, nuestros mayores, un camino de más de 500 años de historia, Camino de Santiago, y vendrán nada menos que a rendir homenaje al mismo en las jornadas, pues Víctor Vázquez Portomeñe, que fue consejero de Cultura de la Xunta de Galicia en el 92, y el que creó, junto con su equipo, el Plan Xacobeo, tiene 91 años. Estará el presidente de la Academia Xacobea, Marcineo Gil Villaverde. Yo soy correspondiente de esa academia gracias a nuestro Camino de Santiago de Gran Canaria, que empezaron a conocer de él y de sus maravillas, de sus parabienes, pues no solamente por mí, sino por todos los niños que jóvenes que me acompañan cada año y el equipo, ¿no? Y bueno, estará también el director de la Fundación de la Catedral de Santiago de Compostela, don Daniel Lorenzo, que viene emocionadísimo para conocer en primera persona lo que hacemos con los jóvenes. Él siempre nos acompaña al final de cuando llegamos a Santiago de Compostela en la comida del peregrino, y ya tenía prometido venir a conocer esta experiencia, a estar con nosotros, a transmitirnos también esa necesidad, esa obligación que tenemos de respeto y de guardar lo que nos dejan los mayores. Y por otro lado, admirar estas joyas únicas, porque es que la gente, yo no me canso de decir que son solo tres iglesias en el mundo que tienen la bula papal, y dos de ellas están en Gran Canaria, la otra en Villafranca del Bierzo, y bueno, bien sea por motivos religiosos o simplemente por motivos históricos de cualquier otra índole, es algo a destacar, ¿no? Y bueno, me tengo a Rockstar, un chico con parálisis cerebral que nació así, con más de 50 operaciones en sus espaldas. Podemos mirar en Instagram, es un influencer increíble, con una fuerza brutal, que uno dice, madre mía, y este chico lo que transmite y cómo sigue, pero cómo soy capaz de quejarme yo, sí. O sea, es imposible, ¿no? En fin, tenemos a Marciano Morales de Irichen, que lo conocemos también por toda su trayectoria vinculada a lo social y especialmente a los mayores y a los jóvenes. Ahí tenemos el programa. Y lo más uh-huh. importante, podemos participar todos, tanto en el camino como en las jornadas, 14 y 15 de mayo, camino 16 y 17, y son gratuitas. Les llevamos hasta, qué punte, qué lejos. Pues no, les llevamos en guagua. Hay que escribirse, eso sí.
4: Qué bueno.
5: Les damos el almuerzo el jueves. Pero claro, hay que participar, luego no digan, en fin, ¿no?
4: Vamos a ver si conseguimos que muchos oyentes se sumen a esta iniciativa tan bonita. Presidenta de Up to You Project, Reyes Martel, de verdad, muchas gracias por estar con nosotros en la radio pública.
5: Gracias a ustedes por ser ese altavoz. Conecten con Up to You. Si quieren ir a las jornadas, quedan todos invitados y al camino también, por supuesto.
4: Un abrazo grande.
5: Un abrazo.
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7: Con motivo del Día Mundial de la Libertad de Prensa, que se celebra siempre a principios de mayo, tenemos la oportunidad de detenernos a reflexionar sobre el valor que tiene la buena información en nuestras vidas y en la construcción de una sociedad democrática. Pero no se trata solo de reconocer el derecho a los medios e informar con libertad, sino también de recordar que como ciudadanía tenemos la responsabilidad de saber interpretar, contrastar y comprender la información que recibimos. La libertad de prensa es uno de los pilares fundamentales de cualquier sociedad democrática. Gracias a ella es posible garantizar el acceso a la información veraz y promover la transparencia y exigir responsabilidades a quien nos gobierna. Sin embargo, en la actualidad la libertad de prensa convive con un fenómeno que plantea nuevos desafíos, la desinformación. Nunca antes habíamos tenido tanto acceso a contenidos y al mismo tiempo tanta dificultad para distinguir entre información fiable y manipulada. Las redes sociales y los entornos digitales han multiplicado las oportunidades de participación y de información, pero también han facilitado la difusión rápida de bulos, titulares sensacionalistas o mensajes diseñados para influir en la opinión pública. Por eso, hoy en día, la libertad de prensa debe ir acompañada de educación mediática y pensamiento crítico. No basta con que exista libertad para informar. Es necesario aprender a interpretar la información. Saber preguntarnos quién escribe una noticia, con qué intención, qué fuentes utiliza o si está contrastada, es una competencia esencial para desenvolverse en el mundo actual. En este sentido, la escuela juega un papel fundamental. Educar en el análisis de la información es educar en ciudadanía. Por eso resulta especialmente significativo el trabajo que realizamos en nuestro centro con el proyecto Detectives de la Desinformación, una iniciativa en la que el alumnado aprende a identificar bulos, analizar titulares, comprobar fuentes y reflexionar sobre el impacto que tiene compartir información no verificada. A través de dinámicas cooperativas, rutinas de pensamiento y actividades de investigación, el alumnado desarrolla habilidades para cuestionar la información y utilizarla de forma responsable en su vida cotidiana. Celebrar el Día Mundial de la Libertad de Prensa no es solo recordar que la información es un bien público y una herramienta de participación democrática, sino que también es asumir que la libertad informativa exige ciudadanos críticos, responsables y comprometidos con la verdad. Solo así podremos tener una sociedad mejor informada, más justa y más libre. Porque como decía Nelson Mandela, una prensa crítica, independiente e investigadora es la base de cualquier democracia.
6: Esteban Santana. Canarias al cierre. C. Castro.
4: Pasan 43 minutos de las 8 de la tarde. Continuamos en este Canarias al cierre. Les tenemos que informar de una última hora. Estamos pendientes de un atraco con presuntamente violencia en Las Palmas de Gran Canaria. Ángel González, buenas noches.
8: Muy buenas, ¿eh?
4: ¿Tenemos algún dato sobre
8: este atraco?
9: Pues lo que sabemos hasta el momento es que es un robo en un supermercado de la zona de Tafira, cerca de Rogelio, en el municipio de Las Palmas de Gran Canaria. Por lo menos a la Radio Canaria lo ha confirmado la policía local de la ciudad. Según la policía, habrían participado dos hombres con pasamontañas y armas blancas, aunque en este caso no nos confirman de que estos hombres hayan sustraído la caja del supermercado. Se ha visto presencia policial, en este caso, y también un control de la Policía Nacional en la rotonda de Universidad Lomo Blanco. Incluso algunos mensajes que nos han llegado es que algunos vecinos comentan haber visto previamente un monovolumen, oscuro con dos jóvenes que les resultaron sospechosos. Pero lo que sí nos confirma la Policía Nacional es que eran dos hombres con pasamontañas, que este robo se ha producido, pero no nos confirman de que se haya sustraído, en este caso, la caja del supermercado.
8: Continuamos pendientes de esa información. Muchas gracias, Ángel.
9: Hasta ahora.
8: Y ahora nos vamos con la cultura. Hacemos balance, hacemos repaso de las principales noticias que nos deja la agenda cultural con Cintia Quintana. Cintia.
10: Empezamos este apunte cultural, si te parece, con humor, porque la comedia hecha en Canarias vive un momento de expansión que muchos ya califican como su edad dorada. Y buena muestra de ello es la cuarta edición del Festival de Humor Reislas, una cita que comienza en septiembre y que este año refuerza de forma notable el talento canario. En el cartel destacan nombres como Quique Pérez, Darío López o Mayra Cazorla y Jessica Trujillo, que tienen un papel protagonista en esta edición.
11: Es un orgullo que el 40%, prácticamente el 40% sea talento local. Podemos conseguir el 50 o el 100 con que no traigan a nadie de fuera.
12: Y eso, esta gente que es muy lista lo sabe ver. Es decir, aparte peninsulares son listos. Que son los mejores programadores de España y han visto que se pueden ahorrar el 50% del pasaje con nosotros.
13: El que en un cartel así pues existan 5 mujeres es como menos mal, ¿sabes? Porque yo me acuerdo la primera edición que éramos dos.
10: El festival arrancará en La Graciosa el 5 de septiembre con Jessica Trujillo y recorrerá las 8 islas con 50 funciones y un total de 27 hasta el 29 de octubre en un formato que combina artistas locales con figuras nacionales e internacionales de primer nivel. Además, en El Hierro, el ciclo cultural La Villa propone una cita destacada el sábado 16 de mayo en el municipio de Valverde con la puesta en escena de Araal, un lugar donde descansar de la compañía Pieles. El espectáculo comenzará a las 8:30 de la noche y plantea una experiencia escénica donde la música, la voz, la percusión y el movimiento se combinan para crear un espacio íntimo y simbólico que conecta las raíces canarias con influencias del norte de África y el legado sefardí, una propuesta contemporánea que invita al público a vivir un recorrido sensorial en torno a la memoria, la tradición y la emoción colectiva. Y de la isla del Meridiano volamos a Tenerife porque este viernes 8 de mayo a las 7:30 de la tarde la música toma protagonismo en el Auditorio Insular con una cita marcada por el contraste y la intensidad.

romántica del siglo XX. Una música que transita de la oscuridad a la luz, llena de color orquestal y fuerza narrativa. Y acabamos este repaso cultural con un plan musical en Gran Canaria, porque los gofiones serán los protagonistas del Día de Canarias en el municipio de Arucas, con un concierto el próximo 30 de mayo a las 12 del mediodía en la Plaza de San Juan.

0: La histórica agrupación de música popular canaria, que este año cumple 58 años de trayectoria, vuelve a subirse a un escenario para acercar al público el sonido más representativo del folclore del archipiélago. Con más de 25 trabajos discográficos y una larga carrera de difusión de la música tradicional canaria dentro y fuera de las islas, los Gofiones han consolidado un estilo propio que combina rescate, creación y puesta en valor del patrimonio musical canario.
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0: Y con esta canción sé que está recién llegada de los Gofiones, no, que no están solos, están con Quevedo, si no me equivoco, la última que han hecho. Pues nos despedimos.
2: Qué bueno, Quevedo que está petándolo.
0: Así es, y la verdad que esta canción con los Gofiones a mí particularmente me ha encantado también, ¿eh?
2: El disco, hoy salió la noticia que continúa en lo más alto de Spotify con Quevedo. Así que, bueno, para Quevedo y también para los Gofiones.
0: Y para nosotros, ¿eh? Para nosotros. Seguir disfrutándolo.
2: Y para nosotros también. Muchas gracias, Cintia.
0: Hasta después.
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2: Nosotros continuamos cuando faltan 10 minutos para las 9 de la noche. Ahora nos vamos de ruta por las islas con Laura Plasencia.
3: ¿Qué tal, Se? Vamos con noticias de islas no capitalinas. Investigan a un hombre en Lanzarote por el presunto homicidio imprudente de un bebé de pocos días. El hombre ya ha pasado a disposición de un juzgado de Arrecife y sería el padre del bebé, que tenía apenas 20 días de vida en el momento en el que falleció. Los hechos habrían ocurrido a mediados de abril, cuando los servicios de emergencia fueron alertados de que el recién nacido se encontraba en parada cardiorrespiratoria en una vivienda de Tinajo. En La Palma, el Cabildo Insular y el Instituto Eduardo Torroja han instalado hoy sistemas de despresurización en Puerto Naos y la bombilla para extraer los gases volcánicos detectados tras la actividad del Tajo Gaite. Se trata de una tecnología especializada para captar el dióxido de carbono acumulado en las viviendas y reconducir ese gas de manera controlada hacia el exterior de los inmuebles, garantizando la seguridad de todos los residentes. Más titulares: incertidumbre en El Hierro por la ausencia del ferry de armas tras más de 5 meses. El Cabildo Herreño exige respuestas ante la falta de una fecha concreta para recuperar la conexión marítima habitual con la isla de Tenerife. Ahora mismo, el presidente insular, Alpidio Arma, lidera los contactos con los nuevos gestores de la compañía marítima con el objetivo de confirmar los detalles sobre la venta de la empresa a la naviera balearia y garantizar así, o intentar garantizar, el futuro del servicio. Nos vamos a Fuerteventura. El Ayuntamiento de Puerto del Rosario rechaza la consolidación de ubicaciones alternativas a Zurita para nuevas centrales eléctricas que puedan comprometer el modelo territorial del municipio. Lo ha informado hoy en un comunicado y ha trasladado su preocupación ante la evolución del procedimiento convocado por el Ministerio para la Transición Ecológica. Lo que piden es reforzar la coordinación entre administraciones para garantizar una planificación energética coherente con el modelo territorial de la isla. Y terminamos en La Gomera, porque el Cabildo inicia esta semana una ronda de reuniones con el sector empresarial de la isla con el objetivo de abordar el desarrollo de la nueva edición del bono consumo Yo Compro en La Gomera, unos encuentros de carácter informativo con el fin de trasladar las novedades de la próxima campaña y fomentar la participación del tejido empresarial en este programa.
2: Y ahora nos vamos a conocer las principales noticias que nos deja la jornada económica con Ángel. Ángel, cuéntanos.
4: Vamos a destacar primero las bolsas. El IBEX 35 ha cerrado la sesión de hoy con una subida del 1,81%, con la que se sitúan en los 17.667 puntos. La empresa que más sube, pues por ejemplo, la constructora ACS, que dirige en este caso Florentino Pérez, el presidente del Real Madrid, se dispara casi un 10%. Las principales bolsas europeas pues terminan el día en positivo tras haberlo comenzado en rojo. Por ejemplo, el DAX alemán, el CAC francés y el MIB italiano suben entre un 1 y un 2,5%, mientras que la bolsa británica pierde un 1,5%.

0: 0,5%. En Estados Unidos, pues Wall Street mantiene las ganancias, el Dow Jones, el S&P 500 y el Nasdaq suben hasta un 1%. Y otras noticias relacionadas con la economía, bueno, se le hemos venido contando durante la jornada. Hoy hemos conocido los datos del paro correspondiente al mes de abril. El mercado laboral superó en el mes de abril por primera vez los 22 millones de personas afiliadas a la Seguridad Social, tras sumar unas 223.000 empleos. El mes dejó también otra noticia, y es que el paro registrado descendió de la barrera de los 2,4 millones de desempleados por primera vez en 18 años desde 2008, tras reducirse en 62.700 personas el pasado mes, en este caso empujado por la Semana Santa, que siempre es una fecha clave para el turismo y la hostelería.
1: Muchas gracias, Ángel. Y ahora continuamos profundizando en nuestras redes sociales, las redes sociales del Grupo Radio Televisión Canaria. ¿Qué destacamos, Laura?
2: Pues mira, hoy en redes sociales a nivel nacional, tanto las nuestras como en prácticamente todas las plataformas, este brote de antivirus detectado en un crucero y todo lo relacionado con su posible escala aquí en las islas, pues es sin duda el tema de hoy y desde ayer en plataformas como Twitter. Son trending topic, por ejemplo, y como digo, a nivel nacional, Canarias, Cabo Verde, antivirus, el COVID también, que ha resurgido muchísimos comentarios comparando las situaciones, que en principio no tienen nada que ver, pero un poco para cambiar de tema, como venimos comentando este tema del antivirus durante todo el día, otro de los asuntos de este martes en redes es la Met Gala, este evento de la moda, que es uno de los más importantes del mundo, quizás el que más repercusión tiene cada año, pues tuvo lugar ayer en Nueva York, y como siempre es muchísima la gente que está comentando los looks de los asistentes. No sé si ustedes lo han visto en redes sociales.
1: Beyoncé, sí, yo algo he visto. ¿No? Destacaba una de las grandes de Beyoncé.
2: Beyoncé, que fue con su hija, además, que en principio tienen prohibido los menores entrar a este evento, pero bueno, Beyoncé fue con su hija. Otros de los más comentados, porque claro, el tema de este año era costume art, que es un poco como disfrazarse, ¿no? Entiendo yo, el arte de disfrazarse. Pues otro de los más comentados fue Bad Bunny, que fue caracterizado como un anciano, además vestido del Zara, que es algo también muy comentado. Otra fue Heidi Klum, que iba vestida como una escultura viviente, la verdad que bastante impresionante, envuelta así como en pliegues que parecían esculpidos como en mármol. Y otra de las más comentadas, Katy Perry, que llevaba como un vestido medio futurista en blanco satén, acompañado por unos guantes y, lo más importante, una máscara que parecía de esgrima y que, bueno, que ocultaba por completo su rostro, y ella se lo iba quitando y poniendo a lo largo de la gala.
1: La Met Gala siempre nos da ideas para nuestro día a día.
2: Mañana,
1: ¿no?
2: Vengo yo de vestida de esgrima.
1: Claro que sí, te espero. Venga, vamos con la noticia curiosa, Ángel.
0: Pues mira, la noticia curiosa de hoy nos lleva hasta Omán, en Oriente Medio. Bueno, para que nuestros oyentes se ubiquen, que hace frontera con Emiratos Árabes Unidos, Arabia Saudí y Yemen. Nos lleva hasta allí porque se celebra un concurso de belleza muy particular, el Festival de Belleza de Camellos.
3: De camello.
0: Wow. Bueno, hay muchos sitios que hacen, por
2: ¿tú
0: ejemplo,
2: participas?
1: Ayer teníamos anoche teníamos gaviota.
2: De verdad, camello.
0: Pues mira, la noticia no es el hecho de que hay un concurso de belleza de camello, sino que 20 camellos fueron descalificados por recibir inyecciones de Botox y otros retoques estéticos.
2: No me lo puedo creer.
0: Una barbaridad. Sí. No me lo puedo. Pero no es la primera vez, porque ya en el 18 y en 2021 pasó lo mismo, pero sí, fueron descalificados por...
2: Pero vamos a ver, pero es que pobres camellos, de verdad. Pues
0: le ponían ácido hialurónico para rellenar los labios, rellenos dérmicos, silicona...
3: Me imagino los camellos con los labios.
0: Una cosa...
1: Para reflexionar. Sí, Muchas gracias, Ángel. Ahora vamos con los días mundiales y actualizamos esa última hora. Laura, cuéntanos rápidamente cuál son los días internacionales.
2: Mañana 6 de mayo, Día Internacional sin dietas o de saltarse la dieta, así que un poco para reivindicar o combatir la gordofobia, ¿no? Y la obsesión por el peso. También es el Día Mundial de la Salud Mental Materna, para prevenir, detectar y ofrecer tratamiento a los trastornos mentales durante el embarazo, el parto y el posparto. Y una efeméride curiosa, que mañana se cumplen 137 años desde la inauguración oficial de la Torre Eiffel para el público, en la Exposición Universal de París.
1: Muchas gracias, Laura. Estamos pendientes de ese atraco con violencia en Las Palmas de Gran Canaria. Actualizamos datos, Ángel.
0: Sí, ha sido un robo en el supermercado Hermanos Rogelio de Tafira Alta, en el municipio de Las Palmas de Gran Canaria. En este caso habrían participado dos hombres con pasamontañas y armas blancas. La Policía Nacional nos confirma que no, bueno, dicen que no saben hasta el momento si se ha podido sustraer algo de la caja del supermercado, pero sí confirman eso, que han sido dos personas con machetes. Que han entrado en este supermercado de la zona de Tafira Alta, en el municipio de Las Palmas de Gran Canaria.
1: Continuaremos ampliando esa información. Muchas gracias, Ángel. Y ahora ya nos vamos con música.
2: Pues sí, estamos escuchando a la cantante británica Adele, porque hoy es su cumpleaños. Nació en 1988 y pues está consolidada como una de las figuras claves del pop internacional desde sus primeros trabajos. La artista ha destacado por ser una voz inconfundible y una forma de interpretar basada en la emoción y la honestidad. Y temas como este, el que está sonando, Someone Like You, se han convertido en referentes generacionales, así que vamos a escucharlo.
1: Venga, vamos con Adele.

0: Las 9 de la noche en Canarias.
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0: Buenas noches. Países Bajos acogerá a 3 pasajeros enfermos del crucero con un brote de antivirus, mientras aún se desconoce qué destino tendrá el buque con el resto del pasaje. Está previsto que un equipo de epidemiólogos de la Organización Mundial de la Salud lleve a cabo una evaluación en el barco fondeado en Cabo Verde para determinar las acciones a seguir. Las autoridades españolas han mostrado su reticencia a que el barco haga escala en Canarias. El gobierno autonómico descarta además su escala en el archipiélago, así lo ha dicho el presidente Fernando Clavijo desde Bruselas en un viaje oficial tras mantener una conversación con el Ministerio de Sanidad.
2: Ahora mismo el gobierno de España, la última información, está absolutamente descartado que puedan ir a Canarias. La mejor solución era, por un lado, para poder evacuar a aquellos que están enfermos, evacuarlos vía aérea para poder ser atendidos sanitariamente en Holanda. Y el barco, pues estando en Cabo Verde y no habiendo más contagiados a bordo, pues lo razonable es que volviese a donde tiene la bandera de origen.
0: A pesar de ello, la empresa operadora ha insistido esta tarde en que su plan es navegar hacia el archipiélago. También se lo venimos contando, el Consejo de Ministros ha aprobado hoy el Plan Integral de Empleo para Canarias, dotado con 45 millones de euros. Ese plan incluye medidas para luchar contra el paro, impulsar el empleo especialmente entre los colectivos más vulnerables. Se prioriza a mujeres, jóvenes sin experiencia, migrantes de más de 45 años y también a desempleados de larga duración. El ministro de Política Territorial, Ángel Víctor Torres, ha subrayado que este plan forma parte del régimen económico y fiscal de Canarias.
3: La comunidad que recibe más fondos por cabeza per cápita es la comunidad autónoma de Canarias. Recordar que este plan de empleo integral para Canarias está en el régimen económico y fiscal de Canarias. Está en el Estatuto de Canarias.
0: Por lo demás, el Camino de los Valores de la organización Up to You cumple 10 años ayudando a jóvenes en situación de vulnerabilidad. El próximo viernes 15 de mayo comienzan las jornadas en el Centro Cultural Pancho Guerra en Tunte, en el municipio Gran Canario de San Bartolomé de Tirajana, y el 17 la primera etapa de la Ruta Jacobea Canaria. En Canarias al cierre, la magistrada Reyes Martel, impulsora del proyecto, ha explicado que en esta edición se ha querido rendir homenaje a las personas mayores. Asimismo, ha subrayado el valor de este proyecto en el desarrollo de los menores que participan, muchos de ellos sujetos a medidas judiciales. Según ha indicado, iniciativas como esta permiten que el 80% de los jóvenes consiga reorientar su vida.
4: Con todas las dificultades que tenemos, el 80% sale adelante. ¿Podrían ser más? Claro, si todos aprovecháramos y camináramos unidos. Cuando digo todos, no me refiero solamente a los jóvenes. Uh-huh. Estoy refiriendo a la sociedad en general. Somos necesarios todos. Un joven tiene, en esa etapa importante de la vida en la que uno se forma como persona, que ver con absolutamente todo.
0: Y seguimos pendiente del robo en el supermercado Hermanos Rogelio de Tafira Alta, Las Palmas de Gran Canaria. La policía local ha dicho que habrían participado 2 hombres con pasamontañas y armas blancas, pero no confirma que se haya sustraído la caja del supermercado. Seguiremos muy pendientes. Y en página internacional, el presidente brasileño Lula da Silva ha pedido hoy la liberación de 2 activistas de la flotilla Global Sumud arrestados por Israel cuando se dirigían a la franja de Gaza, entre los que figura un brasileño. Se trata de la primera vez que se atribuye a unos participantes en una flotilla delitos penales relacionados con terrorismo. Y son todas las noticias. Recuerden que pueden seguir informados en nuestras redes sociales o en la página web rtvc.es. Se quedan ya con Viva la Vida y Mario Alonso.
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Bienvenidas y bienvenidos a un nuevo programa de Viva la Vida aquí en la Radio Canaria, el número 80, y afrontamos 55 minutos de programación cultural con especial dedicación al mundo de la música. Vamos ya con nuestro sumario.

Hoy entrevistaremos a dos artistas que visitan las islas con sus nuevos proyectos discográficos bajo el brazo. Por un lado, Chica Sobresalto, y por el otro, Flecha Balona, que actuarán en el auditorio Alfredo Kraus de Las Papas de Gran Canaria y el Café Teatro La Rayuela de Santa Cruz de Tenerife, respectivamente. Finalizaremos, como siempre, haciendo un repaso a la agenda cultural del fin de semana en las islas. Comenzamos.

0: Chica Sobresalto es el alter ego musical de Mayalén Gurbindo, artista navarra que desde muy joven encontró la música una forma de transformar su vulnerabilidad en fuerza creativa. Así lo presenta el auditorio Alfredo Kraus, que este próximo viernes va a organizar ese concierto en formato acústico y que va a ser además el cierre del ciclo de autoras. Y tenemos ya con nosotros a Mayalén Gurbindo. Mayalén, muy buenas, bienvenida a Viva la Vida. Muchas gracias por estar con nosotros.
1: Hola, gracias a vosotros por invitarme.
0: Bueno, visitas por primera vez Gran Canaria, ¿es así, con tu proyecto?
1: Sí, efectivamente. Lo más cerca estuvimos en Tenerife con la banda. No recuerdo ahora cuándo fue, pero sí, me hace mucha ilusión, la verdad.
0: ¿Qué diferencia hay entre un concierto de Chica Sobresalto con banda y el que vas a realizar aquí, el que vas a protagonizar en el auditorio Alfredo Kraus en formato acústico?
1: Hay algo en lo acústico de intimidad y de sentirte como mucho más vulnerable, también de tener más tiempo, de poder explicar más cosas, de improvisar más. Para mí es muy bonito, lo echábamos también mucho de menos. Solo vamos a hacer este, entonces también es muy bonito porque hemos preparado un formato y una forma de tocar las canciones solo, exclusivamente para esto, entonces para mí es súper especial y para Marta, que me acompaña al piano y cantando también.
0: Hay una transformación muy evidente de las canciones, porque bueno, hay temas de Chica Sobresalto que invitan más al baile, que evidentemente siempre detrás hay una reflexión en las letras que están dentro de las canciones de Chica Sobresalto, pero sí que algunas incitan más al baile que al estar sentado y observando solo un concierto, ¿no?
1: Sí, se transforman un poco en otra cosa. Hoy, justo ahora vengo de hacer el último ensayo con Marta y me decía, bueno, vamos a tocar esta canción que es otra canción diferente a la que estábamos haciendo, porque es que de repente sí parece otra canción y es muy guay porque te da la oportunidad de repente de volver a componer un poco esa canción. Nos pasó con Tu Nirvana en su momento, que nos pareció tan bonita que la grabamos en casa y estará dentro de un EP que voy a sacar enseguida, porque nos encantó. De repente es otra canción. Es precioso, la verdad, que puedan mutar así, es muy bonito.
0: ¿Y esta experiencia te invita a seguir vendiéndote en ese formato acústico o no?
1: Sí. La verdad que sí, y me gustaría en otoño girar sola. Me gustaría un montón. Y hacer algo distinto, también poder hablar con la gente sobre componer, sobre libros, sobre cultura y sobre arte. Me encantaría hacer medio conciertos, medio coloquios.
0: En este siglo de autoras han venido otras artistas también en un formato parecido. Recuerdo además cuando entrevistamos a Georgina, que también lo hacía así en acústico. Es cierto que la lejanía, el coste de traer una banda a Canarias a veces implica el tener que pedir este tipo de formatos, pero yo no sé si vas a echar de menos al resto de la banda.
1: Bueno, a ver, los tengo bastante vistos porque estamos tocando muchísimo. Si de repente fuera al revés, pues sí que los echaría mucho de menos. Cuando los echaré mucho de menos también será por la noche cuando acabemos y nos tomemos una

0: satírico igual, me hace mucha gracia.
1: Y si nos vamos a la escala de Richter, estos movimientos sísmicos alcanzaron por lo menos los 9, ¿no? 9 puntas, algo así.
0: Sí. Tampoco
1: Algo gordo.
0: recuerdo épocas de mi vida en las que no, porque entre que no sé qué hago, que siempre está pasando algo y que yo tampoco no me tomo las cosas como con mucha tranquilidad, pues siempre escala altita.
1: Pues vamos a escuchar este tema, si te parece, Llorando con Batial.

0: Seguimos en Viva la Vida, aquí en la Radio Canaria, entrevistando a Chica Sobresalto, a su principal referente, a Mayalen Gurbindo, que va a estar aquí este próximo viernes en el auditorio Alfredo Kraus. Mayalen, ahora escuchando esta canción, la verdad es que se me hace complicado imaginármela en acústico, ¿eh?
1: Sí,
0: Sí, se me hace muy
1: la
0: complicado.
1: verdad que cambian bastante, ¿eh? Sí, yo creo que os va a gustar. Además hacemos ahí pianito, guitarra, nos vamos alternando. Marta canta maravilloso también, entonces hacemos coritos y cosas majas. Yo creo que os va a gustar un montón.
0: Tiene un final además este como muy muy potente y muy en la línea incluso estoniana del tema de Sympathy for the Devil. Hay una mezcla ahí de sonidos muy potente, ¿no? En este tema.
1: Sí, además es que, o sea, no.

0: en el estudio desde la composición con Santos y con Fluren, y con Ander, con mi bajista y mi amigo. Entonces, la produ fue a la vez que la composición. Entonces, creo que tiene una cosa muy genuina también, por eso.
1: Vamos a cerrar la entrevista con otro tema que es de los que también has usado como single, como promoción de este disco, que es el de Bienestares Malestares. Háblanos un poco de este tema, porque tiene una letra muy, muy profunda también, en el que se pueden interpretar muchas cosas.
0: Sí, la verdad que fue, quería sentirme libre escribiendo esta canción y me dio la sensación de que muchas veces los chicos, cuando escriben, los hombres, se sienten como más libres de ser dramáticos, porque a ellos se les premia sentir cosas y para nosotras ser dramáticas es ser un poco histéricas. Entonces me apetecía dejarme llevar por ese drama y escribir una canción absolutamente adolescente con cosas de mí misma que pienso y cosas que no, y luego como asumiéndome y reconociéndome a mí misma que no hay bien sin mal, ni dentro de mí ni fuera.
1: Todas tus canciones tienen ese componente. Hay incluso algunas que pueden producir incluso un impacto, ¿no? Cuando uno incluso lee el título de la canción como mala feminista. ¿Te consideras feminista, Mayalen? Yo
0: Sí,
1: creo
0: claro, te las
1: que
0: arrancas.
1: escuchando las canciones la respuesta es automática, ¿no? Pero
0: Sí, por supuesto que soy feminista. Además es mi activismo favorito y me gusta mucho el activismo. Y sí, pero también me sentía mala feminista porque no hay bien sin mal y porque una no puede hacerlo todo perfecto y porque si nos han metido en la cabeza ciertas cosas, ¿no? Luego culparse por no ser capaz de salir de todas ellas impecable, de forma impecable, pues oye. Entonces, también me parece importante la contradicción y mostrarse así, contradictoria y siendo pues un desastre, porque todo el mundo es contradictorio.
1: A las mujeres se les pide mucho más, ¿no? Incluso casi que sean perfectas, como si fueran seres de luz.
0: Sí, siempre hay un punto. Yo la verdad es que siempre he sido bastante incómoda, pero cuanto más incómoda eres, más difícil es todo. Y eso que creo que soy leída como una mujer bastante normativa. Pero es verdad que luego pues no me callo ni una, que tengo pues eso, muchas, muchas contradicciones. Y bueno, la vida se convierte en un poco más difícil.
1: Ya que no te callas ni una, te voy a poner a lo mejor en un aprieto con esta pregunta. Tú has participado en el Benidorm Fest, que es esa antesala de Eurovisión. ¿Qué te parece toda esta polémica que se ha generado en torno a la no participación de España en el último Eurovisión y sobre todo las últimas declaraciones de Alaska, ¿no? En las que, bueno, pide un poco que se haga el festival independientemente de lo que pase en el mundo? No sé qué opinas tú de eso. ¿O no te quieres meter en
0: Yo
1: esos charcos?
0: sí me meto en todos los
1: Sí.
0: charcos. No he escuchado a Alaska, ¿eh? No he escuchado a Alaska y Alaska es una figura que me flipa, pero no estoy nada de acuerdo. O sea, creo que tiene que primar los derechos humanos por encima de cualquier festividad. De hecho, más siendo un festival que nace de la reivindicación. Entonces, como me parece que prácticamente todo, por no decir todo, es inherente a la política, creo que si se está dando se está dando, no, están cometiendo un genocidio en alguna parte del mundo, debería pararse el mundo. Pero es mi opinión, mi absurda opinión, quiero
1: Pues nos alegra escucharla. Mayalen,
0: decir.
1: como te decía, vamos a despedir esta entrevista con ese tema, con Bienestares Malestares, recordando a la gente que el concierto se celebra este viernes, día 8, que las entradas están a la venta, que puedan adquirir las entradas en la web del propio auditorio Alfredo Kraus. Y que se apure porque no creo que quede muchas entradas. Es una sala pequeñita, muy acogedora, muy bonita, la sala de cámara. Yo creo que vas a disfrutar mucho del concierto, Mayalen.
0: Sí, seguro que sí, me apetece muchísimo y muchísimas gracias, de verdad.
1: Pues un abrazo muy fuerte y nos vemos y nos escuchamos este próximo viernes en el auditorio. Chicas, sobresalto. Nos vamos, que este bienestar es malestar. Un abrazo.

0: Y seguimos en Viva la Vida haciendo un repaso a la agenda que va a celebrarse este fin de semana aquí en las islas, la agenda de conciertos, y vamos con uno que se va a celebrar el día 8, también el viernes en Santa Cruz de Tenerife, en el Café Teatro La Rayuela, dentro de un proyecto que lleva ya muchos años celebrándose y que se llama Girando por Salas. En esta ocasión hablamos de un grupo jerezano, ellos se llaman Flecha Balona, y la voz y el guitarra de Flecha Balona es Ezequiel Márquez, con el que ya estamos en antena y al que ya saludamos. Ezequiel, muchísimas gracias por estar con nosotros en Viva la Vida. Muy buenas.
1: Hola, ¿qué tal? Buenas tardes. Gracias a vosotros por
0: invitarme. Cuéntanos un poco cómo va a ser ese concierto del próximo viernes de Flecha Balona en el Café Teatro La Rayuela.
1: Muy bien, pues bueno, deciros lo primero, que vamos con muchísima ilusión, porque como os podréis imaginar, es la primera vez que vamos a tocar a las islas. Y vamos con muchísima ilusión. Vamos presentando en este caso nuestro nuevo EP, que se llama Turistas, que acaba de salir hace prácticamente poco más de un mes. Es un EP compuesto por cuatro temas, pero en paralelo, pues claro, llevaremos nuestro repertorio habitual del disco anterior, de Los Días Pasarán, que ya tiene tres añitos y pico. Entonces, pues bueno, ahí la verdad que la gira está yendo muy bien, está siendo muy bien aceptada por el público en los diferentes sitios que vamos de la mano de Girando por Sala, o sea que yo creo que va a ser algo muy agradable, que si el público quiere escuchar música de verdad, de relativamente la de antes, relativamente, sí. Digo eso relativamente porque bueno, que somos músicos que vamos tocando de verdad y que ahí no hay trampa ni cartón. Y si le apetece escuchar música bien hecha, con tintes del sur y bueno, y todo sitio, pues allí esperamos que vaya a pasar vamos a pasar un buen rato seguro.
0: Uh-huh. Antes hablábamos con Mayalen Burguindo, que es la líder de un proyecto que se llama Chicas Sobresalto. También va a visitar por primera vez este fin de semana Gran Canaria, y además lo va a hacer en formato acústico, solo dos personas, guitarra, piano. Eso habla de las dificultades que tienen determinados proyectos musicales para venir a Canarias. En el caso de Flecha Balona, digamos que si no es por el proyecto Girando por Salas, muy difícil también lo iban a tener, ¿no?, de tocar aquí en las islas.
1: Efectivamente, digamos que esto es una gran ayuda para poder cruzar el charco, pero bueno, que esto se está poniendo difícil, y ir a las islas y ir a la península a tocar en el momento en el que te tengas que mover de tu región, de tu zona, porque bueno, los costes ya sabemos, la gasolina sobre todo hay que pagarla y es difícil, o sea que es para las islas y para cualquier otro sitio donde, bueno, nosotros venimos de Valencia y de Murcia, que hemos tenido que ir una vez cada semana, no las hemos hecho seguidas, y bueno, económicamente hablando, la verdad que es un problema porque todo cuesta dinero, hoteles, gasolina, comida y sueldos, ¿no?, para los músicos. Entonces, efectivamente, si no fuera por la ayuda de Girando por Sala, sería mucho más complicado, o tienes que ir un poco a tirarte a la piscina.
0: Uh-huh. En el caso de tu banda, de Flecha Balona, además, pues bueno, cuentan con el respaldo de, en este caso, como sello discográfico, de Esmerarte, ¿no?, que también es una empresa de representación de artistas, con bastante presencia dentro del mercado nacional. Eso me imagino que también ayuda, ¿no?, tener detrás una marca como Esmerarte.
1: Sí, hombre, bueno, indudablemente, ¿no? O sea, si ya no tienes agencia ya, pues entonces apaga y vámonos. Eso sí que ya ir con la mano en la nariz y, bueno, hasta donde dé el presupuesto, el estar de la mano de Esmerarte y, bueno, la experiencia que ellos tienen a nivel nacional con grupos como Vetusta Morla, Joel, Carlos Abne y tantos otros que andamos ahí en el roster. Eso es, claro, es un valor añadido que a nosotros no nos da, y todo lo que es organización y logística y demás, pues es un golpe que a nosotros no nos quita, y evidentemente, bueno, también es un apoyo a todos los niveles, es un soporte que tenemos necesario hoy en día si quieres moverte alrededor de esto, que este mundo tan maravilloso que es la música.
0: Ustedes son de Jerez de la Frontera, ¿no? Están en una zona que también es muy turística, vienen a Canarias, que también es una zona muy turística, vienen a presentar un nuevo EP que se llama Turista, y que dentro de las canciones hay una crítica, no sé si velada o bastante clara, ¿no? de un fenómeno que, por ejemplo, aquí en Canarias pues está dificultando mucho el acceso a la vivienda de muchísima gente, ¿no? Ya no solo por la poca vivienda que se construye hoy en día, sino porque se están encareciendo muchísimo los alquileres, y muchas de las viviendas que antiguamente estaban en alquileres asequibles para la gente, ahora como viviendas vacacionales han salido de ese mercado y han encarecido lo poco que queda de alquiler habitual. Yo no sé si en Jerez de la Frontera este fenómeno es tan brutal y tan duro, tan rudo como el que se vive aquí en Canarias.
1: Bueno, aquí está relativamente comenzando. Porque además yo vivo o vivía con mis padres en el centro de la ciudad, y claro, vas viendo como casas, o sea, la positividad de este tema es que casas que estaban pues prácticamente medio en ruina, pues se están recuperando, y bueno, pues está cambiando un poquito el entorno. Pero claro, en paralelo trae la parte negativa, que yo siempre diré lo mismo, o sea, esas casas a mí me encantan que la gente invierta y que sea un relativo negocio, pero es que estamos hablando de que la vivienda para las personas es algo básico, y estamos llegando con los negocios, los fondos de inversión que están viniendo y tanta cantidad de turistas, como todo esto está de moda, están llegando a lo que tú decías, ¿no? Que los propios locales de la ciudad pues no encuentren una vivienda asequible para seguir, digamos, poblando, y que los centros de las ciudades, bueno, ya se están expandiendo por otros sitios también, ¿no? Pero que esa vivienda deberían ser, digamos, alquiladas por la gente más joven que vive ahí, y que poco a poco pues se tiene que hacer una transición. O sea, yo lo que intento, digamos, de una manera u otra, denotar en la canción de Turista, es que todo se puede hacer, pero de una manera sostenible, va de eso. Y como es un problema general, lo puede, por lo que me estás diciendo, si hay en Canarias ya también el tema este se está poniendo en plan acuciante, pues esto ya es algo general a nivel mundial, pienso yo, o por lo menos en las zonas así un poco más desarrolladas, donde el turismo se puede practicar de una manera más segura, y donde haya instalaciones, ¿no? que te den cobertura a esa gente que vienen buscando nuestro sol en este caso, ¿no?
0: Bueno, aquí ya hay barrios populares que se han convertido ya prácticamente en barrios de viviendas vacacionales, lo que ha supuesto la expulsión de mucha gente que vivía ahí desde siempre, ¿no? La maldita gentrificación, ¿no? que está expulsando a gente que vivía ahí toda la vida hacia el exterior, hacia el extrarradio, ¿no? E incluso aquí ya estamos viendo pues viviendas que uno jamás imaginaría que fueran viviendas vacacionales, pues con el letrerito de vivienda vacacional en el portal, cuando se ve que no son ni mucho menos, o que no están ni mucho menos en condiciones de pasar ningún tipo de filtro, ¿no? Pero bueno, como digo, son es un problema gordo que tenemos en Canarias ahora mismo, que tiene también en Baleares, y que uno, a mí me encanta, por ejemplo, ¿no? Que una banda como ustedes, como Flecha Valona, se haga eco de eso y lo plasme en una canción. Tú hablabas de Turistas y era la que teníamos seleccionada para escuchar en un primer término. Vamos con ella.

0: Turistas de Flecha Valona sonando aquí en Viva la Vida, en el marco de la entrevista que le estamos haciendo a su voz y guitarra, Ezequiel Márquez. Ezequiel, lo que sí hay, aparte de esta crítica implícita a lo que es el alquiler vacacional, en esta canción es mucho power pop, ¿no?
1: Bueno, lo intentamos, claro. Hay que darte cuenta que el power pop lo único que hace, entre comillas, es coger y darte esa alegría de esas armonías y esos ritmos que... Porque yo siempre digo lo mismo. Aunque las canciones me gusta protestar y demás, pero siempre que sea de... Como tú has dicho antes, ¿no? Me ha gustado cuando has dicho una cosa, si estaba el mensaje, estaba velado. Realmente a mí no me gusta llamar a las cosas por su nombre, sino que, bueno, darle sus rodeos, porque, bueno, yo creo que para mí es más interesante escribir de esa manera. Uh-huh. Entonces, el mensaje lo lleva intrínseco, pero, bueno, la música, ya has visto que la tonalidad que lleva la canción es totalmente alegre, sobre todo en el estribillo. Uh-huh. Por lo cual, eso, entre la intención y ese power pop que podamos decir que lleva esta canción también innato, pues yo creo que cumple, digamos, todas las circunstancias que a mí me gustan escribir en una canción.
0: Uh-huh. Ustedes surgen en el año 2013, la banda, creo recordar, ¿no? ¿Son más del power pop de los 60, finales de los 60 o de los 90?
1: Yo creo que es más de los 90. Sí, ¿no? Más de los 90. Sí, lo que ocurre es que bueno, que si te das cuenta, si ves nuestro disco anterior y ves este disco, pues bueno, lo del power pop, pues quizás se ve más claro, entre comillas, en el disco anterior, en el disco que hicimos en inglés, que se llama Running in a Circle, que fue el primer disco que editamos. Porque aquí, bueno, al cambiar un poco al tema castellano, pues evidentemente no es igual que antes. A la gran mayoría de personas, pues este cambio no les ha importado porque, bueno, tiene otros matices. Tú ya entiendes prácticamente lo que estás diciendo, pero el power pop yo creo que es algo que está dentro del estilo ahora mismo de Flecha Valona, pero que dependiendo de cada canción, pues se ve de una manera más acusada o no. Yo creo que, yo es que para mí a día de hoy, encasillarme en algún estilo concreto, lo que estamos haciendo ahora en castellano, para mí es un poco difícil, pero bueno. Claro, yo qué voy a decir, el padre de la criatura, no es difícil ponerle un nombre a todo. Yo es que veo mucho, está salpicado un poquito de todo.
0: Uh-huh. Vamos a dejarlo entonces en pop, si te parece.
1: Sí, podría ser, uh-huh. Podría ser.
0: ¿Y más el británico o el estadounidense? ¿Con quién te quedas?
1: Pues mira, mi grupo favorito es Pavement, uh-huh. Que no sé si les conoces, pero a mí mucho, son americanos. Sí. Esa es mi banda favorita de toda mi vida. El tema británico, pues bueno, está ahí porque quieras o no quieras, siempre está en el ambiente, ¿no? Pero para mí personalmente, esa banda es mi banda de referencia, y aunque no hago una cosa parecida ni mucho menos, si hablamos de gusto, me tira más el americano.
0: Sí, porque Pavement, más que power pop o pop, es un grupo más de noise, ¿no? Sobre todo en sus inicios, ¿no? Estaba metido en esa avanzadilla de grupos estadounidenses que hacían ese tipo de música.
1: Sí. A mí ya te digo que yo desde los primeros, yo les sigo desde el comienzo de casi todo, porque bueno, yo creo que son un poco mayores que yo. Pero, y bueno, me gustan todos los discos, como tú bien dices, podríamos enmarcarlo dentro del noise, porque la verdad que tienen muchas cosas, muchas rarezas y demás, pero bueno, también tienen esa musicalidad y esa armonía en Crooked Rain, que fue probablemente el primer disco con el que yo escuché de ellos y en el que me captaron, y a partir de ahí pues ya me lo escuché me lo escuché todo.
0: Tiene canciones que como te atrapen, no te sueltan, eso está claro. Hay algunas que son más complejas y que son más difíciles, pero como te atrape una de esas canciones de las clásicas de Spaceman, sí que ahí estás completamente perdido. Ezequiel,

0: que Bélgica para mí tiene unas ciertas connotaciones personales bastante importantes, que es un país que me encanta y he estado por allí por donde en Huy, donde se celebra la prueba, y la verdad que es una región, la región valona, bueno, o Valonia, como le llaman ellos, es una región magnífica. Entonces me pareció que la sonoridad que tiene el título en sí y lo que representa, pues la verdad que a mí me encantó, y es la razón por la que tiene ese nombre la banda.
1: ¿La banda ahora en qué formato viaja, Ezequiel?
0: Ahora somos cuatro. Antes es verdad que comenzamos con cinco personas. Yo estaba un poco más relajado, llevaba mi guitarra acústica y llevamos un guitarrista. Pero de un tiempo acá, ya hace un par de años, que vamos en formato de cuatro, vamos con batería, bajo, la guitarra y la voz, que soy yo, y un teclista. Entonces con eso, bueno, es más que suficiente, ya sabes, siempre. Por lo que hablábamos al comienzo de nuestra conversación, mover a cuatro personas es mucho más fácil que mover a cinco, por temas de agenda, por temas económicos y por temas de todo, ¿no? De ponernos todos de acuerdo y demás. Por lo tanto, eso, ahí asistimos con cuatro, o sea, yo y tres músicos, que además son personas que han estado, ambos dos han estado viviendo en las islas, o sea que van con muchas ganas a recordar tiempos pasados, o sea.
1: Siempre es bueno tener un anfitrión aquí, que te lleve,
0: Sí,
1: que te
0: sí. Ahí está, ahí está.
1: guíe. Oye, he leído que habían sido seleccionados para un programa que se llama Batea, que es una especie de alianza entre Esmerarte y la Fundación Paideia Galiza, que tiene el objetivo de impulsar el talento musical y acompañar a artistas en fase de crecimiento y de consolidación. Un proyecto bonito, ¿no?
0: Sí, bueno, así es como prácticamente casi que comenzó todo, porque a mí el fichaje de Esmerarte fue algo un tanto particular, en el sentido de que fue Ángel Carmona, en aquellos entonces de Radio 3, de Hoy Empieza Todo, quien me pinchó por primera vez La Capital, que era la primera canción que sacamos. Y a raíz de ahí, pues bueno, empezó a hacerse un poco la magia que suele ocurrir con la gente de Radio 3. Y vino a verme el manager de Esmerarte, Kim Martínez, que es mi actual manager. Y en paralelo, pues bueno, Esmerarte, como ya sabes, es una empresa, una agencia gallega. Fundación Paideia, pues yo participé en un curso que hubo después de la pandemia. Bueno, después no. Estábamos prácticamente en la pandemia y seleccionaron a 80 bandas para impartir un curso y reciclarte en todo lo que es el mundillo musical, ¿no? Desde temas de derechos de autor, pasando por los streamings, temas de editoriales, temas de multinacionales y discográficas. Bueno, prácticamente todo eso. Entonces, la verdad que fue un poco el trampolín donde a mí, pues, se me impulsó, y el resultado final, pues, fue formar parte de Esmerarte a raíz de la participación en este proyecto Batea, como comentas, ¿no? La verdad que yo, pues, yo qué te voy a decir, yo estoy súper agradecido, porque ese sueño que yo tenía, pues, se hizo realidad. Y aquí estamos hoy en día hablando de una manera un poco más profesional que en aquellos entonces, ¿no? A mi parte me refiero, vamos.
1: Pues Ezequiel, que ha sido un placer hablar contigo, conocer un poquito más de tu banda, de Flecha Valona, que te esperamos aquí al grupo con los brazos abiertos este próximo viernes. Esperemos que sea la primera visita de muchas y que en el futuro no solo sea una isla, sino que sea una gira un poquito más amplia, que pueda llegar a alguno de los muchos festivales que hay aquí. Muchos y buenos festivales que hay aquí, y que yo creo que Flecha Valona encajaría como un guante y puedas conocer un poquito más el archipiélago. Esperemos que sea así y que este, como digo, sea simplemente el inicio. Vamos a despedirte con un tema que se llama Peligro de Muerte, que también está dentro de ese último disco. Lo dicho, que un placer y que nos vemos muy prontito por aquí.
0: Venga, pues nada, invito a todos.

0: A que participéis, a que vengáis al concierto. Y nada, como tú bien dices, a ver si esto es sembrar la semilla y que crezcamos por ahí. La verdad que nosotros estaríamos encantados.
1: Pues lo dicho, un abrazo.
0: Igualmente, amigo.
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Y vamos ya en la recta final con nuestra agenda, recordando solo un par de cosas. En el Espacio Cultural Caja Canarias el viernes 8 estará Said Muti. En el Palmetum de Santa Cruz el sábado 9 estará Craig David. Habrá Festival Mueca de nuevo en el Puerto de la Cruz del jueves 7 al domingo 10. En el sótano analógico de Las Palmas de Gran Canaria el viernes 8 Ramón Betancourt. Y para cerrar, recordar que en el Auditorio Alfredo Kraus estará el viernes 8 Chica Sobresalto y el día 10, el domingo, Ainhoa Arteta. Y terminamos con un apunte de la Guerra Cultural, ya que el viernes 8 y el sábado 9 se va a celebrar la séptima edición del Volcano Fest, con actuaciones de Niña Coyote, Eta Chico Tornado, Brex, Dacha Mandal, Cuarto Marginal, Banda Sin Nombre y lo que vas a escuchar ahora, Tiburona.

Y así nos vamos por hoy. Te dejamos en compañía ahora de Alexis Hernández y su Canarias en mi mundo. Un último apunte de la agenda. El domingo, día 10, en Talleres Palermo, de New Raymond, también imprescindible. En una semana volveremos a encontrarnos aquí, en Viva la Vida, en la Radio Canaria. Buenas noches, sé feliz.

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1: Saludos amigas y amigos, muchísimas gracias por estar, acompañarme, dejarse acompañar. Esto es la Radio Pública Canaria, o sea que saludamos a, bueno, pues a La Graciosa, Lanzarote, Fuerteventura, Gran Canaria, Tenerife, La Palma, La Gomera, El Hierro, San Borondón, si nos siguen, o en cualquier otra parte del mundo a través de las redes sociales, internet. Bueno, ya saben ustedes, esta manera de comunicar del siglo XXI en la que uno tiene la suerte de participar y a veces utilizarla incluso con acierto. Bienvenidos y bienvenidas todos y todas y todes, que aquí no falte absolutamente nadie para disfrutar de la presencia, el testimonio y la música de una de esas mujeres que enganchan cuando empiezan a cantar, a tocar, a interpretar, sobre todo sus canciones, las canciones propias que hoy viene a descubrir y sobre todo a compartir con todos y cada uno de nosotros.

0: Me da pena hablar encima porque es estropear una preciosísima canción, pero bueno, es lo que toca. Después les prometo que vamos a escuchar alguna canción al completo, incluso hasta en directo, si ella se atreve. Estoy hablando de Zaida Almeida, la que es un placer dar la bienvenida en la Radio Canaria. Bienvenida, Zaida, ¿cómo estás?
1: Muchísimas gracias, Alexis. Muy bien, siempre estupendamente cuando me invitas a tu casa.
0: Pero como que siempre, si nada más que te he invitado dos veces,
1: mujer. Bueno, pero yo me siento, bueno, yo cojo confianza rápido.
0: Es tu casa porque esta la pagamos entre todos, ¿no? Esto es así. Zaida, cuéntame, ¿tienes oficialmente 5 singles o sencillos, ¿no? Si lo decimos en español. Este que acabo de compartir no es exactamente el último, porque sacaste un tema en Navidad con Astrud. Y bueno, pero como era navideño, pues El Regalo, que se titula, por cierto, que lo presentaste aquí también en la radio. Pero bueno, El Ajedrez, esta de Ajedrez, Ajedrez es la más reciente, digamos. Tendríamos que habernos ido años atrás, al 2023, que fue cuando empezaste con el Me Niego. Después, en el 24, sacaste 2, que fue el Por Debajo de Ti, No Me Acostumbro. Y en el 2025, el que estamos escuchando, Ajedrez, sin obviar, evidentemente, el cierre del año pasado, 2025, como decimos, con El Regalo. Está tardando un disco ya, ¿verdad, Said? No
1: sé. Sí, la verdad es que me cuesta, y yo siempre digo que escribo a cuentagotas. Cuando escribo, luego lo vomito, ¿no? Uh-huh. Que sale solo, pero la realidad es que sí, que lo hago despacito. No sé si como una letra, eso lo tendrán que valorar ustedes.
0: Bueno, parece ser que sí, ¿no? Dice, la luna hoy parece que está despejada. Dice.
1: Sí, exacto, uh-huh. Exacto. Bueno, sí.
0: Frase sugerente, porque tú eres más de letra o de música.
1: Pues en realidad de todos juntos, ese es el problema. Por lo que escribo de San Juan a Corpus, tiene que ver mucho con que necesito disponer de una guitarra conmigo, porque si no tengo todas las herramientas no me sale. Uh-huh. Aunque sí que tengo que ser letrista, no soy letrista porque escribo mis canciones. Si no las escribo a la vez que la música, luego me cuesta muchísimo musicarlas, como que uh-huh. Me tiene que venir acompañada la una de la otra.
0: Ajá. Te viene una melodía, te viene una frase, depende del día, ¿no? Supongo, ¿no?
1: Exacto, sí, uh-huh. Sí, depende. La inspiración uh-huh. No se sabe nunca de dónde llega.
0: Que en este caso, bueno, ya que tenemos estos temas, vamos a hablar de cada uno de ellos. En este caso, Ajedrez, ¿de dónde te viene la inspiración?
1: Pues realmente me viene del dolor, que es, por desgracia, uno de los motores más grandes que mueve la inspiración de un artista, ¿no? La parte buena es que nos ahorramos mucho de terapia, ¿eh?
0: Desde luego, o aparentemente, ¿no?
1: Aparentemente. Sí, bueno, realmente creo que el amor es uno de los sentimientos que más nos perturban o nos complacen, ¿no? Uh-huh. No tiene términos medios. Y en estos extremos es donde llega la inspiración, ¿no? Uh-huh. Entonces una ruptura muy dolorosa de una relación muy bonita, ¿no? Porque si no, las rupturas no son tan dolorosas. Uh-huh. Al final uno anhela lo que se está perdiendo, algo bello. Me hizo escribir esta canción, aunque luego tardé mucho tiempo en producirla, con lo que todo el trabajo artístico que engloba esta canción ya no trae tanto dolor. Por eso yo por lo menos no siento la producción una canción tan melancólica o tan de sentarse a escucharla y a llorar como me pasó al escribirla, ¿no? Uh-huh. Que la escribí llorando, ¿no? Sin embargo, cuando la grabé, la pude grabar con una sonrisa. Ese videoclip, de hecho, bueno, el visualizer, vamos a llamarlo, lo grabé, de hecho, al otro lado del mundo, lo grabé en Uruguay, con reales amigos, ¿no? Viviendo, compartiendo como con muchas personas, y al final todo lo que formó parte de Ajedrez lo convirtió en todo ese tránsito hacia la sanación, con lo cual, aunque la escribí desde el dolor, no la siento desde el dolor cuando la escucho o la canto.
0: ¿Dónde estaba Zaida antes del 2023 y de grabar tu primer sencillito?
1: Pues haciendo otras cosas, mucha música, pero otras cosas.
0: Pues tú terminaste tu conservatorio.
1: Pues sí, bueno, grado medio hice de violín, pero...
0: De violín, además veo que toca la guitarra, el teclado también, ¿no?
1: Hago lo que puedo.
0: Sí, canta, compone, eres profe de matemáticas.
1: Sí, eso también.
0: Graduada en matemáticas, entiendo, ¿no?
1: Sí, licenciada.
0: Oh, licenciada. Sí, sí. Ah, tú eres del plan anterior.
1: Los últimos que salimos de esa tanda, sí.
0: Bueno, o sea, tú eres una mujer experta en resolver problemas.
1: Bueno, eso no te lo puedo negar.
0: De eso van las matemáticas, ¿no?
1: Totalmente.
0: Sí, y sí, me imagino que la música también, por lo que veo, ¿no?
1: En realidad sí, pues justo de lo que andábamos hablando, ¿no? La música viene a resolvernos la vida. casi más que las matemáticas, uh-huh. pero bueno, yo me encuentro en el medio de los dos caminos, uh-huh. y afortunada de tener ambas herramientas, la verdad.
0: Desde luego. ¿De dónde te viene lo de la música?
1: Pues me viene desde antes de recordar. O sea, yo no recuerdo. Es como si le preguntas a una persona de dónde te viene lo de hablar. Pues te viene de la vida. O sea, lo he vivido desde que tengo mis primeros recuerdos. Uh-huh. En casa la música siempre ha estado presente. Yo era carne de ir a ensayar con mis padres en los fines de semana, ir a donde mi padre tuviese concierto con Aitami primero, antes de recordarlo, luego con Maresía. Y pasaba mis fines de semana. Para mí la novelería era tener que ir a verlos tocar a la plaza del pueblo que tocara, uh-huh. en ese fin de semana, y te digo, o sea, lo he mamado toda la vida desde chica, uh-huh. los tenderetes cuando nos reuníamos, bueno, pues como buen canario que, vale. que se precie.
0: Bueno, pero también los hay que no tienen el ambiente musical, ¿no?
1: Cierto,
0: no
1: yo así. Soy una afortunada de nuevo.
0: Ahí está, ¿sí? ¿Cuál? ¿El de la Casa Venezuela?
1: Efectivamente.
0: Sí, porque, sí ¿cómo sí. se llama tu padre?
1: Se llama Víctor Almeida. Víctor Almeida, sí, ahí estaban todos. Víctor Almeida, Francisco Almeida, que es mi tío, Olfri, que seguro que la...
0: ¿Estudió conmigo?
1: Claro, Olfri es mi tía madrina, de hecho.
0: Ah, bueno, y conozco...
1: La madre de Sara, claro.
0: Claro, justamente, ¿no?
1: Sí, sí, sí.
0: Ah, entonces tu padre... ya sé quién es tu padre. No lo conozco personalmente, conozco a tu tío.
1: Sí, exacto, uh-huh. al padre de Sara.
0: Que fue uno de los impulsores también
1: De Maresía.
0: De Maresía,
1: efectivamente,
0: sí, exacto.
1: Sí.
0: Y llegaron a grabar un disco, ¿ves? Ellos grabaron sí. un disco, a ti te falta uno.
1: ¿Ves? Sí, bueno, tengo uno, pero está en directo y es de un proyecto anterior, eso es como del pasado.
0: ¿Pero de cuál? ¿Del Sara...
1: De Sara in Free. Exacto, ¿no? Sí, uh-huh. sí, es una que me encanta, no renego de ella.
0: Pero
1: este
0: fue uno de Navidad, ¿no? Me parece que fue.
1: Grabamos primero uno en 2019 sin querer, porque el técnico de sonido Airam de este, no sé si lo conoces, pero estaba estrenando su mesa de sonido y sin decirnos nada nos grabó. Así que es el disco en directo más en directo que uno puede solicitar.
0: Un
1: disco en directo a traición total, sí.
0: Desde luego.
1: Y entonces, como publicamos este disco del repertorio de Silent Three en directo, fue que nos dieron ganas de publicar uh-huh. este otro formato que hacemos nosotros siempre en Navidad, el Navillas, que lo hacemos cada Navidad desde, sí. pues ahora no te sé decir los años, pero sé que 10 años llevamos haciéndolo seguro.
0: Qué bueno.
1: Y es verdad que los trabajos discográficos llevan muchísimo trabajo. Y te soy honesta, soy más feliz publicando singles. Así que, a lo mejor, no sé si la industria lo permite, pero si la industria lo permite, sacaré un disco a lo largo de todos estos años cuando tenga los suficientes singles. Acabar haciendo un disco.
0: Pero tú no trabajas para la industria.
1: Sí, pero no me sustento económicamente claro, de ella, exacto.
0: Con
1: sí,
0: lo que
1: sí.
0: te puedes permitir el lujo de decir, bueno, a mí la industria que diga lo que le dé la gana, ¿no?
1: Porque total. Final,
0: no has fabricado disco, ¿no? Como tal.
1: Sí, esto es de Silent Tree, están sí. en físico, sí, sí, sí. sí. sí.
0: Pero de estos singles en principio no.
1: De estos singles no. Tuve ganas de hacer en vinilo, un poco por la nostalgia, ¿no? De lo físico y de lo analógico. Pero si algún día me malentono y le doy forma a esta idea, porque por supuesto que está la idea. O sea, en un principio era una idea sacar el uh-huh. disco. Pero luego he decidido ir disfrutándolo de a poquito y me está gustando hacerlo así. Uh-huh. Cuando viene, sin forzarlo. Si algún día decido darle forma a esto y no sé si un disco, pero al menos un EP, por supuesto, si lo sacaré físico, porque uh-huh. porque yo nací en el 91 y a mí las cosas me gustan tocable.
0: Bueno, cuando tú naciste ya existía el CD.
1: Sí, sí, pero un CD lo puedes tocar.
0: Sí, desde luego. Lo de la música como profesión, en principio ni te lo habías planteado, entiendo yo, ¿no?
1: Pues realmente es de nuevo una fortuna, porque yo no decidí ser músico, yo decidí cuando terminé el instituto, no sabía muy bien qué quería hacer. Yo quería terminar el conservatorio, pero es cierto que me gustaba más cantar que tocar el violín. Entonces, claro, aquí no se estudiaba canto moderno, no tenía muy claro qué hacer. Entonces mi padre, muy sabio, matemático él también, me dijo, Zaida, entra en primero de la carrera que te dé la gana. Y cuando te hagas primero de esa carrera, decides si quieres hacer superior en el conservatorio uh-huh. o si quieres continuar esa carrera. ¿Qué sucedió? Que me enamoré de las matemáticas. Uh-huh. Y entonces yo en ese momento dije, vale, las matemáticas no pueden ser mi hobby, tendrá que ser la música. Y decidí que iba a ser así. Mi vida profesional iba a ser las matemáticas y mi vida personal iba a ser la música. ¿Qué sucede? Que la vida me ha regalado poderme dedicar a las dos cosas. Uh-huh. Y de nuevo, es que siento que tengo como la mayor de las suertes, porque las dos profesiones me nutren, una me complementa a la otra, de hecho. O sea, me siento como más grande en una gracias a la otra, ¿no? Uh-huh. Y sí, así que me dedico a la música un poco porque la industria ha querido sin que yo me lo proponga demasiado, ¿no?
0: Me vuelves a hablar de la industria, que la industria aquí no pinta nada.
1: Que no pinta nada.
0: No pinta nada. La industria que se fastidie. Que haga lo que le dé la gana, ¿no? Porque a ti no te va a condicionar eso.
1: Exacto. Intento que no, porque cuesta un poco, Alexi. Sí. Cuesta un poco que no tener que mirar números y a ver si esto gustó, si no. Uno al final es humano, ¿no? Y necesita ese feedback, ¿no? Si publicas es porque necesitas, ¿no? Uh-huh. Pues saber cómo si está gustando o no. Es que no es otra cosa. Por desgracia, gustar o no hoy en día resulta que es un número. Y como matemática eso no me gusta. Uh-huh.
0: Bueno, ¿qué especialidad fue la que te obsesionaste en matemática?
1: Pues me pasa un poco con la música, que ya me has visto, que soy maestra, aprendiz de todo, maestra de nada, ¿no? Me has visto con la guitarra, me has visto con el violín, me has visto cantando. Ajá. Me pasa un poco lo mismo con las matemáticas. De hecho, cuando terminé, que hice el máster de investigación, se suponía que yo tenía que escoger asignaturas en una línea. Pues yo en ese máster hice asignaturas de criptografía, de topología, de álgebra, de estadística, de análisis incluso a ecuaciones diferenciales. O sea que al final me pasa un poco lo mismo, que no sé elegir.
0: Bueno, pero sí das clases.
1: Sí.
0: ¿A qué cursos estás dando clases ahora?
1: De segundo de bachillerato, una tutoría maravillosa, ojalá alguno me esté escuchando.
0: Ok, perfecto. ¿En qué lugar?
1: En el IES El Sobradillo.
0: Bueno, para saludar a todos tus alumnos y alumnas, que estarán preparándose como locos las pruebas de la IBAU y todo
1: Sí, la PAU, que se vuelve
0: la
1: a llamar.
0: PAU. No ahora se llama PAU.
1: No hacen sino cambiarle el nombre para que nos equivoquemos, nada más.
0: Eso no te pasa a ti con los nombres y los títulos de tus canciones, lo tienes clarísimo. Me niego, por debajo de ti, no me acostumbro a ajedrez. Mira, ya aparecen también las matemáticas.
1: Sí.
0: Cuéntame, ¿por qué decidiste grabar la primera canción?
1: Pues me encanta que me hagas esta pregunta, porque realmente no planeaba yo escribir esta canción. De hecho, escribí en español por primera vez después de la adolescencia, ¿no? Que escribía yo mis canciones para nadie, ¿no? Para mí y para las chuletadas del instituto. Uh-huh. y resulta que perdí a alguien muy cercano.
0: Uh-huh.
1: Falleció Mundo. Sin que nadie lo esperara. Y mira, y lo voy a contar con nombres aquí, porque yo no sé si él se acuerda, pero Jacobo me dio un abrazo, porque yo estaba llorando desconsoladamente, llegué tarde al funeral, yo venía de Madrid, todo el mundo estaba disecado ya de lágrimas, y yo todavía necesitaba seguir llorando. Entonces Jacobo me abrazó y me dijo, escríbele una canción. Y yo en ese momento dije, no voy a poder, o sea, no voy a poder hacer nada, ni que esté a la altura, ni para él, porque yo canto en inglés supuestamente, siempre escribo en inglés. Y resulta que cuando pasó un año de la pérdida de Mundo, yo estaba pues trágicamente sorprendida de lo presente que seguía sintiendo ese dolor, ¿no? Y entonces me salió la canción. Y en esa canción justo hablo de que han pasado todas las primeras veces sin él, y me doy cuenta, porque lo escribí justo un año después de que falleciera, han pasado todas las primeras veces sin él y yo me niego a afrontarlo, ¿no? Uh-huh. Me niego a echar de más lo que queda aquí por echar de menos su presencia, ¿no? Que es lo que dice más o menos la letra del estribillo. Entonces siempre me gusta contar esto, porque me gusta contar que Mundo me regaló mucho en vida, pero también me regaló esto cuando se fue. Porque a partir de Me Niego empezó mi carrera de single en solitario en español de mis canciones, pues más desnuda, ¿no? Hablando de mí, de mi historia, de mis cosas. Uh-huh. Así que un gran comienzo a nivel emocional, un gran comienzo.
0: Pues si te parece, la escuchamos.
1: Venga.

0: Y así empezó esta parte de tu historia, que fíjate, nos ha traído hasta aquí, entre otras cosas, ¿no? Empezaste con una negación y ahora estás en modo, vamos a decir, que positivo, creativo, y tanto es así que te vas a hacer un concierto en Barcelona en nada, ¿no?
1: Efectivamente. Este sábado ya yo no me creo que llegue. Igual que no me creo que tenga que coger las maletas para irme a cantar mis canciones a un lugar donde, bueno, donde no me conoce tanta gente. Uh-huh. Así que con mucha expectación de saber cómo irá, con muchísimas ganas. Porque además lo voy a hacer en un formato que nunca he ejecutado, que es yo sola, solísima.
0: ¿Cómo que nunca has ejecutado?
1: Sí, porque yo normalmente cuando canto mis canciones aquí lo hago con Pablo Díaz a dúo, en formato uh-huh. dúo. Pablo Díaz es
0: pianista,
1: maravilloso, genio pianista. Dime, Pau. Bueno, tenemos dos Pablos genios pianistas en este archipiélago. A uno lo solemos llamar Paul, y el otro lo solemos llamar Pablo por distinguirlo, pero al final cada vez que alguien nombra a uno o al otro, siempre hay que hacer esta distinción. A ver quién es. No, los dos son magníficos, con los dos he tocado y he compartido mucho. Pero Pablo Díaz es bueno, pues uno de mis pilares a nivel musical, sí, en toda mi trayectoria, porque siempre ha sido el pianista de Silent Three. Uh-huh. Entonces, en todo lo que he hecho me ha acompañado, y de hecho justo la semana pasada hice un simulacro de concierto. Dije, ¿qué es lo peor que me puede pasar? Que tenga de tribunal ahí delante a las personas que yo más admiro. Uh-huh. Y así hice. Hice un simulacro del concierto que voy a dar en Barcelona este sábado para Agustín Buenafuente, el bajista de Silent Three, y sí, para Pablo Díaz, el pianista de Silent Three. Entonces, bueno, decía que no puede acompañarme Pablo por cuestiones de agenda. Y claro, cuando me aceptaron el proyecto en esta convocatoria del Susurro para el Estudi Rosa Azul, allí en Poblenou, en Barcelona, dije, pues tengo dos opciones. Pues o volverme loca a buscar un sustituto, bueno, tres, o cancelar o ir yo sola.
0: Vale. Te vas tú sola.
1: Y me voy yo sola y me acompaño yo.
0: Vas a participar con tu voz, con tu guitarra, entiendo que te la vas a llevar. En el tercer ciclo de mujeres.
1: Efectivamente.
0: Uh-huh. En un sitio que no sé cómo llegaste a conocer.
1: Pues realmente gracias a una de mis compañeras de Impiano, proyecto del que también hemos hablado nosotros. Ajá. Aquí en esta radio. Una de mis compañeras de Impiano me dijo, Saida, había esta convocatoria de proyectos en Instagram, me salió así como en una publi, y nosotras no podemos presentar Impiano porque piden un 50% de temas originales. Uh-huh. Presenta tú tu proyecto. Y si te soy honesta, lo presenté sin leer muy bien de qué. O sea, tenía como... iba como una moto, como siempre, tenía millones de cosas. Y dije, bueno, yo lo voy a meter como el que pone la lotería, ¿sabes? Vale. Yo hice la quiniela y puse todo lo que tenía, todo lo que pedían lo tenía preparado. Lo subí. Uh-huh. Y cuando me dicen que me cogieron, como que yo no me lo creía, la verdad. Uh-huh. Así que es todo un honor. Estoy súper agradecida de esto.
0: Además, en Canarias vamos a... bueno, o en cualquier otra parte del mundo, vamos a poderlo ver a través de streaming.
1: Efectivamente.
0: ¿Cómo nos conectamos? ¿Cómo podemos hacerlo?
1: Vale, les cuento. Este concierto que voy a dar este sábado 9 en Barcelona sucederá físicamente en el Estudi Rosa Azul, que está en Poblenou. Uh-huh. Y podrán comprar entradas físicas todos aquellos que quieran asistir en persona. Pero todos aquellos que quieran asistir desde sus casas, sí, o desde donde quieran estar, en todo el mundo, podrán comprar una entrada en streaming. Uh-huh. Y se retransmitirá a través de la plataforma El Susurro. Que es una plataforma latinoamericana, exacto. Es un proyecto...
0: ¿Latinoamericana?
1: Sí, eso nos explicaron, que es un proyecto como que colabora entre estas dos empresas. Catalana, que es el Estudio Rosa, uh-huh, Azul, y esta plataforma, pues que se espera que tenga como ese impacto a nivel más internacional.
0: Plataforma de conciertos en streaming.
1: Exacto,
0: fíjate,
1: El Susurro.
0: ¿Qué idea? Bueno, claro, qué idea. Tampoco es que sea... Bueno, sí es original, porque a nadie se lo... Todo el mundo estamos acostumbrados a ir a un teatro, un pabellón, a un espacio físico, ¿no? Claro, esta vez el espacio físico tiene que ser en... Mira, está saliendo todo aquí. Canción de autora, Estudi Rosa Azul, Barcelona. Uh-huh. Ah, ay, se saltó al siguiente, pero que bueno, estaba saliendo
1: que
0: aquí
1: en la
0: página. Sí, sí, sí.
1: Sí, en la publicación.
0: Ah, pues bueno, habrá que meterse entonces el susurro.com, y a partir de ahí buscan y asunto arreglado. Bueno, se puede comprar incluso hasta la entrada presencial. No, me pillo un poco mal. Irme a Barcelona,
1: un poquito lejos.
0: Que me encantaría, por otro lado, porque es una ciudad que me gusta muchísimo. ¿Y con quién vas a compartir escenario, escena? Son disciplinas similares, pero no...
1: Dices en... O sea, ese día estoy yo sola.
0: Este es exclusivo para
1: sí,
0: ti.
1: Sí, exacto. Ah, este día estoy yo sola. Luego tengo muchas compañeras que hacen cosas interesantísimas en otras fechas a lo largo del
0: ciclo.
1: Vale,
0: no coinciden en la fecha.
1: No
0: vale,
1: coincidimos en la fecha, exacto. Uh-huh. Ese día iré yo sola, pero bien acompañada, porque el equipo, la verdad que el equipo humano, ya desde lejos que... Sí, ahí veo. Ya desde lejos, que los conozco simplemente por videoconferencia, se nota un equipo humano muy cercano ahí en el estudio Rosa Azul, y tengo muchísimas ganas y me decías que me llevo mi guitarra y en realidad no, o sea, porque
0: te la ponen allí.
1: Esto de ser canario tiene estas cosas, ¿no? Y no pagar extra seat y todas estas cuestiones, así que voy para allá a tocar una guitarra que no es mía y un piano que no es mío, pero que me prestarán con...
0: Ah, ¿pero vas a tocar el piano también?
1: Alguito haré.
0: Vale. Ya estoy viendo, tienes una foto aquí fantástica. Bueno, tú eres una mujer muy guapa. Y me intriga por saber a dónde estabas mirando.
1: Pues muy buena idea. Estaba mirando realmente a la nada. Estaba bien concentrada en lo mío. Ese videoclip se grabó en el Atlantic Jazz Lab, en casa de Natanael Ramos. Ajá. En esos bajos que
0: ¿no?
1: tiene. Sí, efectivamente. Uh-huh. Que tiene un estudio bien bonito. Y allí lo grabé con Gabriel García, y la verdad que la estética era tan sencilla como necesitábamos, que es como la producción del single que acompañaba, que es No me acostumbro.
0: Ok, No me acostumbro, pero si la tengo, mira, justo, a ver, era la que iba a poner ahora, mira, es esta.
2: Hoy la luna no está despejada.
0: Ah, no, esta
1: sí. Esta
0: es
1: ajedrez.
0: Esta no es, espérate un momento, ajedrez no, espérate, ahora.
1: Esta sí.
0: No hay nada como acertar, ¿eh?

0: Música de baile va a ser que no, ¿no?
1: No, efectivamente.
0: Estoy viendo, no tiene pinta de que te vayas a alargar a dar brincos en.
1: No, la gente no creo que. Bueno, alguna cosilla voy a hacer para que no decaiga el ánimo, ¿no?
0: No, porque no he dicho que sea triste, pero de nuevo, para bailar. Bueno, para bailar pegado.
1: Para sí. Bailar pegado. Oye, unos enamoraditos sí. Se pueden ir por ahí a.
0: Desde luego.
1: Ah, sí, para andar a hablar. El caso es que combinaré un poco, ¿no? La idea es hacer un repertorio en mayor medida de composiciones propias. Habrá alguna que otra versión, pero como te hablaba antes de ese pasado compositor, tengo algunas canciones que escribí antes de esto que estamos escuchando y que también haré, con lo cual habrá una combinación de todo un poco. Habrá cosas en español, cosas en inglés, menos, pero habrá, y alguna cosilla animada también para que la gente, bueno, vale, pues vale, se vaya con una sonrisa.
0: Okay. ¿A dónde te gustaría llegar con la música, Saida?
1: Muy buena pregunta. Me pasa muchísimo, como soy docente, mis compañeros dan mucho por hecho que yo querría dedicarme solamente a la música y que querría dejar la docencia. Esto pues está bastante lejos de la realidad. A mí me gustan mucho estas dos vidas que tengo. Y el otro día en Madrid, andábamos teniendo conversaciones, no, ojalá no esté gafando nada, pero puede que algo pase en Madrid, y alguien me decía, pero tú te dedicas a la música como de extrañados, ¿no? Y le decía, sí, es que no hace falta ser famoso para dedicarse a la música. Entonces, ¿a dónde quiero llegar? Pues honestamente, a seguir haciendo lo que quiero hacer en la música, disfrutar de ella. No necesito más que esto, ¿no? Es lo que hablamos hace un ratito de tener más números, ¿no? En Instagram o en redes o más reproducciones en Spotify. Pues a lo mejor ayudaría, ¿no? A tener más contrataciones, a hacer más conciertos. Pero siempre y cuando yo pueda seguir mostrando lo que hago, no necesito nada más. Ojo, diciéndote esto, me hace mucha ilusión ir a Barcelona. Estoy muy feliz de poder salir de aquí. Así que bueno, si sigue sucediendo que pues me sale algo en otro lugar y puedo viajar con mi música, espiritualmente también, ¿no? Sí. Me conformaré. Pero lo que tenga que venir vale. Será bienvenido.
0: ¿Qué es el éxito para alguien como tú?
1: Estar conforme, ¿no? Con lo que hago. Creo que eso es lo más importante. Creo que si fuese más mainstream, pero me gustase menos lo que estoy produciendo, sería menos feliz que ahora.
0: Porque ¿cómo definirías tu estilo de música, de producción? Por ejemplo, el primer tema el que escuchamos, y que fue el primero que grabaste en este formato, digamos, el Me Niego, tiene una producción que no es especialmente mainstream.
1: No.
0: Tampoco es marciana, pero bueno, tiene su cosita, ¿no? Utilizaste un 4, me parece que
1: sí,
0: fue, ¿no?
1: Sí, está grabado con 4.
0: Y también lo tocas, por lo que veo.
1: Bueno, muy poco, pero algo hecho ya, sí. El otro día en el Leal, Pingüino me estuvo embaucando y toqué el 4 en el Leal el otro día. Y bueno, y en realidad con el Cuarteto Guimar también hacemos Me Niego.
0: Sí.
1: O sea que, y toco el 4 en esa canción. Digamos que lo aprendí por necesidad. Entonces, bueno, me cuesta mucho encajar mi música en un solo estilo porque al final llevo toda mi vida musical, pues por suerte nutriéndome de muchos sectores, ¿no? Entonces utilizamos instrumentos. Yo te podría decir que es pop. Si quiero decirte solo una categoría, es pop, porque no es nada muy complejo, es como fácil al oído. Pero si utilizo, por ejemplo, Me Niego, un 4 y un tambor herreño para la percusión, pues a lo mejor ya tiene un poquito de raíces. Vale. Pero a lo mejor en ajedrez, que la veníamos escuchando al principio, le pido a Natanael Ramos que grabe trompetas y fliscorno y ya, pues mira, no es tan pop, ¿no?
0: Vale.
1: O Yerais se viene un poco arriba porque así se lo pedí y así se inspiró y hace una cosa como un poco más neo-soul, ¿no? Que es la producción es más neo-soul. Bueno, pues es bastante variado. Luego Por Debajo de Ti la escribí como un bolero, pero luego tiene una vuelta un poco de chacha y cuando la hice en directo en Noche de Taifa, Fernando Cruz hizo un arreglo en chacha, ¿no? De Por Debajo de Ti, así que no te puedo decir un solo estilo.
0: Vale, pero ¿tú dónde te sientes bien?
1: En todo esto que te acabo de decir.
0: Vale, ok. ¿No te gustan las versiones?
1: Sí, también. Siempre que tengas algo nuevo que dar de esa canción, hay muchas cosas muy bonitas que se deben seguir tocando y no hay, quiero decir, si la música muriera con las personas cuando fallecen, sería una pena, ¿no?
0: Sí, vale, bien. en algunos casos hay algunas versiones que empeoran bastante el original.
1: Bueno, ahí ya,
0: sí. No lo digo por ti, pero bueno.
1: Te tengo que dar la razón, cierto.
0: Es verdad que las canciones se hacen para siempre.
1: Supongo que sí, ¿no?
0: No sé.
1: Hay quien dice...
0: ¿Tú para qué haces tus canciones?
1: Yo hago, pues en principio para mí, y luego según si me gustan, veo si las hago para el resto, para el mundo, ¿no? Sí, ¿no? Bueno, supongo que perduran siempre y cuando se sigan reproduciendo o recordando, porque a veces la música está en la cabeza de uno, ¿no? No tiene que ser reproducida. Pero yo creo que sí, que si las personas de alguna manera estamos para siempre, las canciones pues más todavía, ¿no?
0: Vale. ¿Y dejan de ser tuyas cuando las cantas?
1: No, en absoluto. Pueden ser de más personas. Pueden ser de todo el que quiera. Es que me parece que poseer algo tan abstracto como es la música es hasta, como diría, como de demasiado ego, ¿no?
0: Ya.
1: Sí, no sé, es mía, pero... Pero bueno, pero también de quien quiera sentir la suya, ¿no?
0: Mira, por aprovechar tus conocimientos matemáticos, cuando la canción tienda a infinito, ¿qué le pasa a la autora?
1: Muy bueno, depende de la función.
0: ¿Tú serías una función lineal, cuadrática? ¿Cuál es la tuya?
1: Mira, si la canción tiende a infinito, pues vamos a suponer que el autor también. Porque al final es proporcional la grandeza de la canción con la grandeza del autor. Así que si una cosa crece, la otra también.
0: Salvo que esté en el denominador. Ya te meten un problema.
1: Por eso sería inversamente... No es inversamente proporcional, es proporcional.
0: Sí, porque no hay canciones que te hagan más chiquita, ¿no?
1: No, diría que no.
0: No, lo contrario, ¿no?
1: Sí.
0: Bueno, está bien. A donde no debe tender nunca es a cero.
1: Exacto.
0: A cero no, a cero no es... Ni frío ni calor va a ser que no.
1: Exacto.
0: cuéntame algo sobre No me acostumbro. Esta canción que estamos escuchando de fondo y que nos sitúa en el 2024, justo la que hiciste después del Por debajo de ti.
1: Exacto. Sí, esta canción es la única canción que he escrito fuera de casa. Esto, bueno, es curiosidad.
0: ¿Por eso no te acostumbrabas?
1: Por eso no me acostumbraba, no podía dormir. Estaba, pues supongo que extrañando la cama, ¿no? Y no lograba dormir y así la escribí. Es que como tengo los audios, sé las horas. De 4:40 a 6:10 de la mañana.
0: ¿Cómo que tienes los audios?
1: Claro, yo cuando escribo me grabo.
0: ¿Te grabas?
1: Claro,
0: ¿en el
1: porque
0: móvil o lo que sea?
1: Sí, exacto. Utilizo el teléfono porque es lo que uno tiene a mano siempre. Y es la manera de registrar las ideas, porque muchas veces en cuanto vienen se van, ¿eh? Y como no las agarres, se te escapan.
0: De hecho, pero a las 4 de la mañana te levantaste o desde la misma cama.
1: No. Me levanté. Por suerte, no estaba en casa, pero había una guitarra cerca. Cerré la puerta, insonorizada, por suerte también, y escribí la canción en cuestión de...
0: ¿Dónde estabas? ¿Con una puerta insonorizada?
1: No, un músico no duerme nunca en casa, en realidad, y siempre, al final uno está trabajando por ahí, sí, siempre, siempre hay manera. Y tuve la suerte de que esa idea que me estaba viniendo no se me escapara, ¿no? Porque, de hecho, no lograba dormir y tenía esa melodía... Bueno, no me acostumbro a este desvelo, es que así empieza la canción... porque la tenía en la cabeza y la escribí de una. Y justo por haberla escrito como con esa necesidad de sacarla de mí, la producción que le pedí a Yeray Herrera es así de desnuda. Yo le dije, aquí no quiero ningún adorno, quiero lo que salió.
0: Vale, pues vamos a escucharla. No me acostumbro.

0: la línea que te caracteriza, con un final de chimpún, se acabó, ¿no? Por sí. No complicarse mucho la cosa, ¿no? El resultado es el que es y punto, tampoco sí. Hay que darle mucha. Pues mire, yo que pensé cuando escuché por primera vez esta canción, fíjate tú, yo buscando la metáfora de no me acostumbro a este desvelo, y resulta que es que no podía dormir.
1: Que no podía dormir, y aparte que vale. No estaba acostumbrada, o sea, estaba pasando un mal momento y no estoy acostumbrada a no dormir, tengo esa fortuna.
0: Ajá.
1: Pero, claro, no me acostumbro realmente, de verdad. Ajá. No me hallo en no lograr dormir.
0: No, y además que eso te pasa factura, ¿eh? Ya te lo digo yo. Esta canción que acabamos de escuchar, No me acostumbro, es la que vino después de Por debajo de ti. Esta que suena, ¿no? Pero antes cuéntame la historia de Por debajo de ti.
1: Uf, esta tiene mucha más.
0: Uf, no, sí, tenemos sí. Programa todavía.
1: Voy a intentar no extenderme, no, por mantenerme yo firme.
0: Bueno, también. Líneas generales, a ver.
1: Líneas generales. Esta canción fue escrita 15 años después de la vivencia que la inspira.
0: Pues sí que te estaba
1: sí, sí, por
0: aguardando
1: eso
0: en la gaveta del olvido. Mi
1: exactamente.
0: Madre.
1: Uh-huh. Sí, al final, hasta que uno no procesa bueno, vamos a llamarlo trauma con T minúscula, ¿vale? Que esto es un término de Iraya, se lo voy a robar. Los traumas con T minúscula hay que procesarlos también, aunque sean con T minúscula, ¿no? Y hasta que no hice ese proceso, gracias a ella en realidad, es que no estuve preparada para hablarlo. Y me gusta porque así la canción, también la historia de la canción, da la vuelta, ¿no? Uh-huh. Cuenta todo ese proceso tan negativo de una relación que, por desgracia, muchas de nosotras hemos vivido. Hasta el momento en el que te das cuenta de que ya no te tienes que quitar esa venda de los ojos, ya tienes que darte cuenta de que ese comportamiento que están teniendo contigo no es... es que, bueno... No,
0: no es sano, vamos a decir.
1: Sí, vamos a decir no es sano.
0: No es positivo.
1: No es positivo. Y
0: no tiene nada que ver con el amor.
1: Y no tiene nada, exacto. Y que hay que salir corriendo.
0: Ya.
1: Y que no hay nada que lo justifique. Uh-huh. Exacto.
0: Vale. Pues está bien que se fastidie.
1: Ahí te queda.
0: Que espere 15 años para escuchar el recado, ¿no?
1: El recado ahí. Es para otro. Ya, el que se busque la manera.
0: Ah, ¿eh? Bueno. Mira, Zaida, te traje una guitarra. No es la mejor guitarra del mundo, pero la tienes al lado tuyo. Y yo antes de poner esta de por debajo de la mesa, ¿eh?
1: No, por debajo de ti. De la mesa, otra cosa, si quieres, Alicia.
0: Por debajo de la mesa.
1: Por debajo de ti.
0: Por debajo de ti. No sé, lo mismo. ¿Te apetece tocar alguna cosa?
1: Venga, va.
0: Y cantar.
1: Hago
0: atreves?
1: Esa misma, porque las otras
0: ah,
1: ya
0: esta
1: las
0: misma.
1: He escuchado.
0: Vale, pues entonces arrímate el otro micro. Este que tienes aquí, pégatelo. Venga, por ahí, voy. Al ladito tuyo.
1: No había pensado qué hacer, pero es la que queda por escuchar.
0: No, pero si encima nada más es un homenaje. No, tú la que te dé la gana.
1: Perfecto. Y
0: si, porque nunca una canción es igual cuando la cantas...
1: Claro. No, pero uh-huh. Está estupendo. Vamos
0: ¿sí?
1: a... Déjame hallar un
0: segundo. A ver cómo suena. Bien, ahí. No es gran guitarra, pero... Pero bueno,
1: ¿cómo
0: tiene...
1: lo ves?
0: Bueno, suena a radio.
1: Suena
0: a verdad. ¿Te parece?
1: Vale.
0: ¿Qué vas a hacer?
1: Esta.
0: Ah, esta. Ya, pues venga, vamos allá.
1: Vamos allá.

0: Vaya, ¿ves? Siempre me haces lo mismo. Termina chimpún y me quedo yo ahí con las ganas de... Por debajo de ti. Maravillosa, sí, señor. Mejor solo que mal acompañado.
1: Eso siempre.
0: En eso estamos totalmente de acuerdo. ¿Te gustan tus canciones, Aida?
1: Pues a lo mejor suena feo, pero sí. Si no, me daría mucha vergüenza publicarlas, ¿no? Pero sí, sí, sí me gustan. O sea, las hago para mí, lo que hablábamos antes, ¿no? Uh-huh. A lo mejor a otras personas no le gustan y es totalmente válido y esperable, ¿no? Pero sí, hay algo en ellas, claro, con lo que me identifico. Es que uh-huh. si me identifico con ellas, es difícil que no me gusten, ya. Claro.
0: Bueno, pero a veces uno compone, canta y después... Te la quitas de encima diciendo, tampoco era para tanto, ¿no?
1: Pues
0: que no, no creo que sea el caso, por lo que estoy viendo.
1: No, no, en general no. Hay una, tienes razón, en que hay una que sí siento eso, pero bueno, en general, uh-huh. como siempre tengo, como no escribo por necesidad, sino, me refiero no por necesidad empresarial,
0: vale.
1: sino emocional,
0: uh-huh.
1: Lo que suelo tener que decir es importante para mí y perdura siendo importante.
0: Vale. No será la de ajedrez la que no te gusta, ¿no?
1: No.
0: Ah, bueno, es que es la que nos queda ahí por hablar de ella y, bueno, y de tantas otras cosas, ¿no?
1: Sí, sí.
0: Es una producción distinta, mira.
2: Hoy la luna no está despejada.
0: Con este arrancamos el programa y ya estamos en la recta final, pero todavía queda, ¿eh? Todavía queda. ¿Cuántas canciones tienes en la gaveta?
1: Me gusta que uses esa palabra porque es una palabra que he usado en mis canciones.
0: Lo
1: la
0: sé,
1: verdad.
0: Por eso te la... Bueno, yo la uso ya por desde nacimiento, pero
1: de nacimiento,
0: me llamó la atención agradablemente escuchar que no has renunciado no solo a tu acento, sino además a las palabras que nos llevan acompañando toda la vida y que nos toca a nosotros utilizar, porque si no, nadie va a venir aquí a resolverlo.
1: Antes me hablabas de si las canciones eran infinitas, pues fíjate, creo que es importante que nuestra manera de hablar perdure en esa infinitud de las canciones. Uh-huh. Creo que es importante. Y bueno, tengo una guardadita, pero que está ahí.
0: ¿Una nada más?
1: Bueno, digo una que esté desbordándose para salir.
0: Ah, porque en breve la vas a grabar, a lo mejor.
1: Efectivamente, en breve, sin irte, vamos, sí, en estos días ya, vale. ya voy al estudio.
0: ¿Te la llevas a Barcelona, a lo mejor?
1: Efectivamente.
0: ¿Ah, sí?
1: Sí. Allí, sí, en realidad, lo vamos a decir aquí en primicia, saldrá publicado en Barcelona, o sea, me refiero, la haré por primera vez para la gente.
0: ¿La vas a estrenar ahí?
1: En Barcelona, sí, voy a hacer un estreno, como bien dice.
0: Espero que se porten bien, porque si no, voy a ir yo ahí a poner las cosas en su sitio.
1: Pues sí.
0: ¿Y de qué va la canción, la historia?
1: Pues mira...
0: A grandes rasgos.
1: Es una canción que escribo desde la total positividad y es una idea que me viene de Uruguay, del lugar donde grabé el visualizer de esta canción que están Ajá. escuchando de fondo de ajedrez. Ese viaje me trajo a mí nada distinto a felicidad. O sea, todo lo que me ha pasado alrededor de ese camino es positivo y entonces tenía muchísimas ganas de plasmarlo en una canción. Uh-huh. Así que nada, habla de una historia personal, como no, como todas las canciones, y además utilicé la armonía de la canción que nos acompaña. Tú sabes que siempre las canciones nos transportan, ¿no? Siempre uh-huh. escuchaste mucho una canción en cierto viaje y luego cada vez que la escuchas te lleva ahí, ¿no? Entonces... Lo único que he sacado, ¿no? Pero la tonalidad de la canción que voy a publicar es la tonalidad de esa canción que tanto nos acompañó en ese viaje, porque el viaje no lo viví sola. Y uno de los ritmos que se va a utilizar muy fusionado, ¿vale? En la producción de este single, que de nuevo vuelvo a publicar con Yeray, como todos, menos el primero, que fue con Ione de la Cruz, llevará algo de candombe. Es un ritmo uruguayo. Sí. Uh-huh. Así que para mí todo tiene sentido. No sé cuántas personas lo podrán notar, pero yo, mientras yo lo tenga claro, ahí ando feliz.
0: Estupendo. Mira, ¿qué te queda por hacer de cara a un futuro relativamente inmediato, vamos a decir?
1: Pues este mayo lo tengo repleto de música, la verdad. Estoy muy feliz porque, bueno, ya coincidimos nosotros esta semana pasada con dos proyectos de música venezolana distintos, ¿no? Acompañando a Nancy Toro, estuve con el Cuarteto Guimar en Canto a Venezuela, que acompañábamos a distintos solistas, entre los que contaron conmigo también. Así que ando con esto de la música venezolana muy feliz y aprendiendo muchísimo de Jesús González, de Pingüino, sí. De Juan Cruz, de Marta Rosa, mi compañera. Luego, justo la próxima semana, un poco sin esperarlo y con muchísima felicidad, voy a colaborar con un proyecto que me parece de sublime calidad humana y musical, que es Arife, en el que está Ayla, que también...
0: Los conozco, sí,
1: vale,
0: sí.
1: Y vamos a estar en Lanzarote...
0: Ayla Rodríguez.
1: Ayla Rodríguez, efectivamente. Vamos a estar el... Bueno, van a estar ellos y yo...

0: De folclore en este caso.
1: Vale.
0: Así que voy a cerrar con esto. Y lo que se vendrá después, que ya queda mucho, así que no te voy a hablar de fechas concretas, es seguir con Impiano, que acabamos de estrenar hace unos mesitos en el nuevo espectáculo, Ellas, en el Teatro Leal. Gracias al Ayuntamiento de La Laguna, que apostó por este proyecto, hicimos todos los formatos en el municipio. Hicimos el formato cuentacuentos en Tejina. Hicimos el formato escolar, tanto en Tejina como en El Leal, para los centros de la zona. Y bueno, en El Leal vino incluso mi alumnado, ¿no? Aprovechamos para traer a institutos de hasta de Güímar, creo que vinieron y demás. Y el propio estreno del espectáculo Ellas en el Teatro Leal. Entonces, bueno, esto es lo más grande que tengo programado en adelante y que espero que me haga la temporada.
1: Sí, y Sidine Free se mantiene.
0: Sí, bueno, Sidine Free es para mí histórico y seguirá haciéndolo. Todas las navidades
1: Vale.
0: estaremos haciendo nuestro Navillas donde sea que nos programen. Así que sí, por supuesto, cada diciembre nos verán con esto. Seguro que me dejo algo, Alexis, porque
1: Bueno,
0: tengo tantos
1: tranquila.
0: calderos que...
1: Pero tranquila, pero si la cocina está sigue abierta, o sea que tú ven cuando tú quieras con todos los calderos al fuego, no hay ningún problema. Te lo digo por si quieres venir un día con Impiano, con Sidine Free, me da lo mismo, lo que tú quieras. Sí,
0: hecho.
1: Usted es bienvenida siempre. Saida, que por cierto se escribe con Z,
0: Efectivamente.
1: por si alguien tiene algún tipo de duda o algo así. Digo por localizarte, ¿no? Porque la cosa es a una mujer que canta como tú, que supongo que bailará bien, pero eso no lo hemos visto hasta ahora, que interpreta como tú y que toca, bueno, una serie de instrumentos interesantes que a veces son protagonistas, líderes y en otro caso, pues acompañan. Pues lo mismo, hay alguien que se está planteando, oiga, pues yo quiero que esta señorita venga a dar un concierto en, qué sé yo, donde fuera. ¿Cómo se te
0: Maravilloso.
1: encuentra con Saida con Z Almeida? Y tampoco es muy complicada la cosa, ¿no?
0: Exacto, tengo la fortuna de que mis padres eligieron un nombre poco común y tengo un apellido que, bueno, sí, es cierto, es algo común en Gran Canaria y en Portugal, pero bueno, esa combinación Saida Almeida, pues no me la habían cogido.
1: Sí. Oye, tu padre Víctor, tu madre, ¿cómo se llama?
0: Ana.
1: Ah, bueno, para la
0: Sí,
1: pobre,
0: sí.
1: que ni la hemos
0: Conejera
1: nombrado.
0: ella.
1: Ah,
0: Sí,
1: sí,
0: sí.
1: fíjate.
0: Sí. Yo, mis raíces están en aquel lugar,
1: Ok.
0: en el Charco Sainé.
1: Si tuvieras que quedarte con un instrumento, ¿con cuál te quedarías? Solo con uno, te digo, ya no vas a poder tocar sino un
0: ¡Uf!
1: instrumento. ¿Con cuál te quedarías?
0: ¡Qué aprieto!
1: ¿Verdad?
0: ¡Claro!
1: Tú que eres una mujer que dispara con escopeta de cartucho, que tira para todos sitios.
0: Así, bueno.
1: No eres francotiradora, desde luego.
0: No, bueno, no. Pero me cuesta, porque claro, toda mi vida he estado con el violín en la mano, ¿no? Desde los 8 años. Pero claro, a la voz no la. Bueno, aunque a veces hago las dos cosas, ¿no? Pero que a la voz no la acompaña el violín. Entonces, quiero seguir cantando. Y si me tengo que acompañar, supongo que es la guitarra.
1: Bueno, ¿y no te valía con la voz nada más?
0: Ah, bueno, gracias, gracias. Siempre me cabreo cuando los compañeros dicen los músicos y los cantantes, ¿no? Como si
1: Sí.
0: fuesen cosas distintas. Gracias, porque yo me estaba equivocando. Sí, creo que la voz, entonces la voz.
1: Esa es la que es irrenunciable,
0: Esa
1: ¿no?
0: es la, por supuesto.
1: A fin de cuentas, lo que sale a través de la guitarra, del violín, es tu voz.
0: Oye, gracias.
1: Creo
0: Bonita
1: yo.
0: frase, bonita frase.
1: Creo que yo. Pues no sé, ¿qué más quieres que te pregunte? Pues ya esto está tocando a su fin.
0: Está el pescado vendido.
1: No, nunca, nunca. Siempre hay un resto para pa un caldo. ¿Cómo quieres cerrar esta etapa musical? ¿Con la publicación de un disco que recoja todos estos singles?
0: Quizás sí. Ahora que he tenido que, míralo, el concierto en Barcelona es la mejor excusa que me ha venido para ponerme en forma, como digo yo, con la guitarra y con el piano, porque al final no puedo estudiar todos los instrumentos. Bueno, este mes sí lo estoy haciendo, estoy estudiando todos los instrumentos cada día, pues violín, guitarra, piano, voz, para preparar este concierto, y eso hace que me den ganas de escribir. Así que sí. Puede ser que junte todos estos singles con algunos que vaya a publicar.
1: Pues ya serían cuatro, el nuevo que viene ahora cinco y a lo mismo un sexto,
0: Un
1: tal vez.
0: sexto y hacer un EP
1: Vale.
0: y publicar algo, porque título tiene. Desde que
1: ¿Ah, sí?
0: publiqué el primer single tenía claro cómo quería que esto se llamara. Y tiene que ver con mi madre, así que me alegro que la hayas nombrado.
1: Ah, y que
0: Y mis raíces.
1: y que tiene como se puede, el título no lo quieres decir. No, no, si no quieres, no,
0: Venga,
1: ¿eh?
0: no, me lo guardo. Así me llamas
1: Guarda,
0: otro día.
1: vale. ¿Pero tiene una palabra o más de una?
0: Una sola palabra.
1: Una sola palabra. Bueno, no será Ana, ¿no?
0: No, no es
1: Ah.
0: Ana. Pero la representa a ella y a toda
1: Ah.
0: mi familia. Eso sí lo
1: Ah,
0: podemos
1: vale.
0: decir.
1: ¿Y será muy femenino?
0: No, es un sustantivo masculino.
1: Ah.
0: Estamos jugando al tabú, ¿no?
1: Ah, vale.
0: Es un sustantivo masculino.
1: Te lo digo porque tú eres muy femenina, ¿eh?
0: Muchas gracias, porque me gusta hacerlo. Me gustan mucho las personas con atributos femeninos, en el sentido de lo que se le atribuye a la mujer, ¿no? Estereotípicamente. Sí.

0: Me gusta mucho los chicos, las chicas y los chiques que tienen mucho de los femeninos, sí.
1: Eso es lo que salva al mundo. Pues si fuéramos la parte masculina ya estábamos todos ya aquí para irnos a otro planeta, ya te lo digo yo, ¿no? Y menos mal. ¿Te falta un poco de compromiso social a lo mejor en tus letras o no?
0: Bueno, puede ser.
1: A lo mejor hay que ampliar y aprovechar todo ese talento para poner sobre la mesa, no lo sé.
0: Venga, cojo la idea.
1: ¿Tú que eres tan femenina?
0: Cojo la idea.
1: Con esa dulzura que te caracteriza, con ese nivel máximo de afinación que tienes, porque para tocar el violín tienes que tener buen oído, ya te lo digo yo. No sé, lo mismo hay que... No sé.
0: Venga, a lo mejor afinamos por ahí.
1: No sé, qué sé
0: sí,
1: yo.
0: Sí, sí.
1: Siempre el punto de vista femenino es... Yo creo que es muy interesante. Muy, muy, muy interesante. Casi más que el masculino, pero bueno. Es lo que hay. Mi querida Zaida, pues vamos a cerrar con música. Hombre, la del regalo no, porque es la de Navidad, que es preciosa, por cierto.
0: Gracias.
1: Pero no, yo creo que esta de ajedrez, que es la que se nos ha quedado ahí como en el aire, ¿no?
0: Venga,
1: esa puede ser una buena opción para terminar.
0: Un buen cierre, perfecto.
1: Sí. Y no me vas a explicar nada de por qué ajedrez.
0: ¿Por qué ajedrez? Venga, lo voy a contar. Es bastante personal, pero no pasa nada porque...
1: Bueno, hasta donde tú quieras contar.
0: No, sí, me gusta porque... Yo tengo como una necesidad de estar bien con todas las personas, la verdad. Hay gente que cuando cierra historias quiere sacar a esas personas de su vida, y para mí no. Para mí es importante que alguien que ha sido importante... O sea, si yo he querido muchísimo a una persona, no puedo sacarla de mi vida. Seguirá aportándome cosas positivas, ¿no? Entonces, bueno, esta canción que escribí por desamor... la escribí hablando de una historia de una persona a la que yo enseñé a jugar al ajedrez.
1: Ah, entonces, y mira cómo te lo pago.
0: No, es una persona preciosa.
1: Qué broma, bueno.
0: Entonces, hay una parte de la canción que dice, si no juego más al ajedrez, y nunca más me, no sé cuánto, no sé qué, entonces, por eso se llama ajedrez la canción.
1: Pues nada, pues ajedrez, otro desamor de fondo. El mal agradecimiento que tanto abunda en este mundo. Bueno, Zaida Almeida, muchísimas gracias por tu presencia, tu visita, tu voz, tu música, tu existencia.
0: Gracias a ti, Alexis, un placer.
1: Haces este mundo un poquito mejor, creo yo.
0: Gracias.
1: Bueno, nos marchamos, señoras, señores, disfruten de Zaira Sara
0: también es una gran cantante.
1: Es otra, es una gran cantante. Zaida Almeida, con su ajedrez a cuestas, nos pone punto y final a este encuentro que espero que hayan disfrutado tanto o más que yo. Hasta el siguiente programa.

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1: La nostalgia sigue siendo uno de los principales activos de cara a la taquilla. En las últimas semanas, la asistencia de público a las salas y, por tanto, los ingresos en taquilla se han visto notablemente incrementados. Esto se debe principalmente por la coincidencia de una serie de títulos en cartelera que han incentivado el regreso del gran público a las salas de cine. ¿Cuáles son las películas que han roto este inmovilismo de la audiencia y que ha vencido a las reticencias a dejar la comodidad del hogar y las plataformas para acercarse a los cines? Pues películas muy dispares como Torrente Presidente, Super Mario Galaxy, Michael o El Diablo Viste de Prada 2. ¿Y qué tienen en común todas estas películas? Pues que se basan en personajes e historias conocidas por el público y que llevan varias décadas acompañándonos. El público no ha ido a las salas en busca de algo que le sorprenda, sino para recuperar emociones y personajes que le retrotraen a su pasado. Otros títulos que han funcionado en taquilla han sido La Momia de Lee Cronin y Proyecto Salvación, donde el factor nostalgia no es directo, pero sí sacan partido de obras preexistentes, especialmente La Momia, al tirar de uno de los monstruos clásicos del cine. Escuchamos mucha crítica y comentarios a que el cine ya es solo repetición y secuelas y que falta originalidad. Y sin embargo, ¿por qué apostar por historias y personajes originales cuando está claro que lo que los espectadores demandan y lo que mantiene las salas de cine abiertas son precisamente las que ofrecen más de lo mismo? Nos asusta la llegada de la inteligencia artificial y la carencia de pensamiento original que eso supone, pero lo cierto es que, sea artificial o no, las películas que más están funcionando en taquilla y resultan más atractivas al público son aquellas que se retroalimentan del pasado y repiten fórmula. Hablamos del fin del cine, pero lo cierto es que esto es la pescadilla que se muerde la cola.
2: Butaca 46.
3: And now we're trying to find out exactly where we are.
4: What nonsense.
3: Who's coming with me? When you think about
4: the little ones,
3: can't care for themselves, Jack.
4: Who are you, anyway?
5: Johnny Cage. Has sido elegido para pelear.
6: Dime que no sois unos freaky fans. ¿Cómo lo has hecho?
7: ¿Vienes o qué?
6: ¿Qué es esto?
7: Se llama Mortal Kombat. Es un torneo de lucha. A muerte.
5: No me jodas.
1: Bueno, pues entramos en nuestro apartado de estreno. Saludamos a Tibi Abin Hernández. Hola, Tibi. Bienvenida a Charlas de Cine Radio.
8: Hola, Manu. ¿Qué tal?
1: Muy bien, muy bien. Esta semana, bueno, vamos, la verdad es que muy, muy, muy contrastadas las dos propuestas que vamos a ofrecer.
8: La verdad que sí.
1: Pero bueno, hay mucha violencia en las dos. Eso sí lo podemos, las podemos conectar por ahí. Voy a empezar yo con plataformas, porque si la semana pasada hablábamos de la llegada de todo un clásico de la literatura latinoamericana en formato de serie, con los estrenos de Amazon Prime en La Casa de los Espíritus, esta semana Movistar Plus estrena la nueva adaptación de otro título de referencia, en este caso de la literatura británica del siglo XX. Hablamos de El Señor de las Moscas, novela de William Goldman, publicada en 1954, y que nos presenta la construcción de una nueva civilización y las luchas de poder dentro de un pequeño grupo de adolescentes que sobreviven a un accidente de avión y quedan atrapados en una isla desierta. En un principio los protagonistas pues tendrán que luchar contra los elementos de la naturaleza, pero a medida que el tiempo pasa, la convivencia empieza a hacer mella en la amistad y la inocencia de los supervivientes. En la miniserie, que consta de 4 episodios, viene de la mano de Jack Thorne, que es un guionista británico, quien encadena este proyecto pues con otra serie, con un grupo, con adolescentes de por medio, que tuvo un gran éxito y gran repercusión el año pasado, que es Adolescencia. su anterior trabajo producido junto con el también actor Stephen Graham. En El Señor de las Moscas, pues el reparto, por supuesto, pues viene encabezado por un elenco de jóvenes actores, entre los que destacamos a Winston Sawyers, Lox Pratt, David McKenna y Ike Talbot. Esto es un poco digamos, ese reparto juvenil de esta nueva versión del Señor de las Moscas en formato de miniserie. Y Tibi, contigo nos vamos a las salas de cine.
8: Pues sí, entre los estrenos de esta semana pues llega Mortal Kombat 2, que básicamente es lo que estás pensando, es gente muy fuerte pegándose, pues muy fuerte, pero ahora pues con más personajes, con un poquito más de contexto y probablemente pues también con más fatality. Dirigida pues de nuevo por Simon McCoy, la película pues continúa directamente la historia de 2021 y esta vez sí entra de lleno pues en el torneo que los fans estaban esperando de alguna manera. Vuelven personajes como Liu Kang, Sonya o Scorpion, y se suma además pues uno muy esperado, como lo es Johnny Cage, interpretado por Carl Urban, que llega con su ego, sus chistes y sus puñetazos. La historia pues sube la apuesta, el emperador Shao Kahn amenaza con invadir la Tierra, así que aquí ya no estamos hablando solamente pues de pelear por pelear, sino que en este caso pues pelean pues para sobrevivir. Así que nada, si te gusta el universo del videojuego, aquí tienes lo que vienes a buscar, que básicamente son combates, sangre, fantasía, y ese punto de esto es una locura, pero seguramente funcione. Y si no, pues bueno, al menos yo creo que ya sabes un poco lo que viene si decides tirar por aquí.
1: Bueno, lo que sí es verdad que aquí nos vamos a encontrar pues con el problema que tiene toda adaptación de Mortal Kombat al cine. Y es que la violencia explícita y extrema del videojuego no la vamos a ver en la gran pantalla. Uno que ya... pues tiene una edad, yo me acuerdo cuando salió el videojuego original, era mi etapa de gamer antes de que la palabra gamer existiera y estaba pues el equipo Street Fighter o el equipo Mortal Kombat, y los de que íbamos con Totalmente. Mortal Kombat era porque era mucho más gore que Street Fighter, pero me parece que a mí que la película no va a ir por ese camino, los fatalities no van a ser tan virulentos, tan viscerales como en el videojuego. Bueno, vamos a pasar a nuestro espacio de crítica y a ver de qué película hablamos hoy.
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11: La verdadera Miranda Priestly al desnudo.
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1: Bueno, pues ahora aquí sí es verdad que también va a haber lucha a muerte, pero en este caso a muerte por la moda. Tibi, ¿qué te pareció esta segunda entrega del Diablo Viste de Prada?
8: Pues la verdad que el Diablo Viste de Prada 2... sinceramente considero que es como una secuela que podría haber sido más desastrosa de lo que fue, porque se podría haber tirado perfectamente pues por otro patrón, o a lo mejor repetir una fórmula que a lo mejor pues nos hubiese hecho pensar que era una película que sinceramente pues no hacía falta, pero creo que se enfocó también desde un punto de vista bastante interesante, sobre todo con las alusiones que se hacen al mundo del periodismo y a cómo cada vez ese sector pues está sufriendo más despidos en plantilla y tiene pues una problemática muy grande derivada pues desde el intrusismo laboral hasta el uso y la aparición de la inteligencia artificial. Son como dos grandes problemáticas que está viviendo de alguna manera pues el sector en la actualidad, y el hecho también pues de enfocarlo un poquito por ahí y salirnos un poco de esa fórmula donde, aunque, a ver, la moda obviamente está presente y se siguen haciendo pues los chistes típicos y las alusiones típicas a ese sector. Creo que ese puntito de como intentar elevarlo un poquito me ha resultado bastante interesante, pero sí que es cierto que lo que es la historia en sí, o sea, no deja de ser una película de puro entretenimiento y demás, pero me deja un poquito fría porque creo que a lo mejor no considero que fuese algo como necesario, sinceramente, dentro de las películas que se están haciendo ahora. Es eso, pues, una secuela que alude a la nostalgia, que es entretenida, que se deja ver, pero que yo creo que también vive un poco demasiado fuera de lo que realmente pues estamos viviendo actualmente, y a mí eso siempre pues me deja un poco fría. Y un poco pues por ahí va mi opinión al respecto. Sí que es cierto que también es un placer ver en pantalla a Meryl Streep, y más en el papel de Miranda Priestly. Y Anne Hathaway sí que es verdad que se me quedó como un poquito fuera de todo, porque la veía un poquito impostada, más de lo normal, como demasiado siendo un poco una caricatura de ese personaje que tenía en un inicio, con el que a lo mejor pude llegar a conectar más en otra época. A lo mejor también es que una ya va madurando y ya va pasando los años y la cosa pues no se ve de la misma forma, pero sí que es cierto que esa fue un poquito la idea y los pensamientos que me estaban viniendo mientras estaba visionando esta película.
1: Uh-huh. Bueno, yo tengo que decir que yo soy más fan de Emily que de Andy. Así que Andy siempre me pareció un poquito plasta, y en esta segunda parte es más plasta todavía. Sí, un poco lo que dices tú. Quien vaya a ver la película porque le gustó la primera parte, pues seguramente esta segunda la va a disfrutar, porque es una película divertida, es entretenida, te reencuentras con los personajes. A mí particularmente pues me parece que el personaje de Miranda lo han domesticado bastante en esta segunda entrega, pero bueno, sigue siendo Meryl Streep quien lo interpreta, y le sigue dando pues una humanidad y una esencia. Vuelve a estar Stanley Tucci, así que con eso yo ya me doy por contento. Pero sí, lo que dices tú, me parece que aquellas excusas que ponen en el camino como para dar un cierto toque de discurso a la película pasan demasiado de puntillas por encima, y queda más en la anécdota y la excusa que realmente en hacer un, digamos, una película donde se hable de las dificultades o de los retos del periodismo moderno, sobre todo cuando hablamos pues de periodismo en papel o periodismo de moda, como es el caso de Runway, esta sociedad de Vogue. Tampoco te creas tú que la aparición estelar que llevas toda la película esperando de Lady Gaga me llenó demasiado. Me parece que de nuevo, pues bueno, muy muy muy gratuita, y digamos que ese choque Lady Gaga a Miranda Priestly pues poco trabajado, y más vestidos que en la anterior. Evidentemente El Diablo Viste de Prada, en la anterior ya lo era, pero aquí pues es por supuesto un escaparate de moda por la que circulan pues los principales diseñadores y sus principales vestidos, y sí, salvo algún momento esquivo de Andy, todo el mundo viste bastante bien en la película. Y poco más que añadir, porque creo que en ese sentido la película tampoco pretendía ir mucho más allá, aunque algunos lo esperáramos. Así que nada, un aprobado justito y una recomendación para aquellos que han visto la primera y les ha gustado. Si no lo han visto la primera, véanla primero, y después, si les gustó la primera, pues se atreven con la segunda. Listo. Pues TV, muchísimas gracias. Hablamos la próxima semana. La próxima semana también,
8: claro que sí,
1: tenemos más estrenos.
8: Aquí estaremos. Bueno.
1: Hasta luego.
8: Chao.
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18: ya empezaba a necesitar esta dosis de expediente Méliès y de que Manuel Díaz Noda pues irrumpiera en Crónicas de San Borondón, esa frontera entre mundos donde habitamos aquí en Canarias Radio, en la Radio Canaria. Buenas noches.
1: Buenas noches. Yo no he roto nada, ¿eh? Tú vengas aquí irrumpiendo cosas, permeaste, porque yo no he roto nada.
18: Efectivamente, permeaste. Fue como una especie como de membrana.
1: No. Permear tampoco. Yo voy al baño antes de venir aquí.
18: Bueno, ¿cómo te han tratado estas semanas? Que no nos hemos visto.
1: Muy bien. Bueno, la actividad es...
18: Frenética, ¿no?
1: En cine frenética, sí. Pero bueno, imagino que la del misterio también.
18: Sí, ay Dios.
1: Cosas incontestables que no sabemos por qué, pero
18: el mundo
1: gira y al girar, pues nosotros nos ocupamos.
18: Sí, anda patas arriba muchas cosas y generando noticias y actualidad. Bueno, esta noche nos vamos a intentar centrar, porque andamos descentrados, en un ámbito, en una temática plasmada por el cine, muy extensa y que además hoy en día, en el mundo este de interacción permanente que tenemos con redes, etcétera, causa un gran impacto cuando la gente comparte esas cosas. De pronto yo, anda, pues, como cuando se puso de moda decir que había imágenes del pasado que con personajes que se parecían a actores del futuro o a gente famosa del futuro, ¿no? De nuestro presente. Vamos a hablar de cómo el cine se anticipa o se ha anticipado, o cómo incluso los desarrollos tecnológicos, ciertos descubrimientos, pues homenajean, ¿no? O adoptan formas que en este caso están inspiradas por el cine. O sea, es un juego, un toma y daca aquí, ¿no?
1: Efectivamente, sí.
18: Mira la música.
1: Está muy ochentero.
18: Nuestro compañero David Palmero y yo, pues, entendimos que esto podía generarte, que te podía motivar, pero tú has venido motivado. Sí, totalmente ochentero.
1: Sí. Sí, porque es verdad que esa frase que siempre decimos de yo estaba convencido de que cuando llegara el año 2000 los coches iban a volar. Sí. Y no, pero bueno, es verdad, los coches todavía no vuelan. Pero hay muchas cosas que hemos conocido a través de la ciencia ficción y que después se han hecho realidad, en parte inspiradas porque al fin y al cabo es verdad que gran parte de la iniciativa científica parte de la imaginación y de que cuando somos pequeños leemos cosas de ciencia ficción y eso nos motiva a conocer la parte científica que hay detrás e incluso intentar replicarla, ¿no? Y entonces, por eso, ¿por qué la carrera espacial tiene lugar en la segunda mitad de los años 60? ¿Casualidad que en el 66 se estrenara Star Trek? Claro. Pues muy probablemente no. O sea, hay elementos que nos inspiran de pequeños y que después nos incitan a tomar determinados caminos en la vida de manera profesional también. Y eso pues ha generado que muchos niños que leyeron y vieron series y películas de ciencia ficción al crecer se convirtieron en científicos y crearon cosas que parecían sacadas de un libro de ciencia ficción.
18: Ese vínculo entre las vocaciones y lo que muestra la televisión o el cine es real, porque bueno, de pronto hay epidemias de médicos o epidemias de abogados, porque triunfan ciertas franquicias, ciertas películas que van sobre eso. Con la ciencia ocurre lo mismo, ¿no? Con las vocaciones científicas, pues entiendo que sí, oye, de pronto hay algo, quizás no masivamente, porque después la ciencia requiere de atención, de dedicación y de, vamos, que no digo yo que el derecho a la medicina sí. No, pero bueno, que y de recursos, ¿no? De muchos recursos en ocasiones, ¿no? Bueno, estaba pensando, mira, igual voy a decir una tontería y me corrige, como me corriges tantas, pero los hologramas que hoy son domésticos, que hoy parece que están en todos sitios, o que te los puedes comprar por cuatro brillos, donde primero se presentaron fue precisamente en el cine, ¿no? No sé si ya cuando se presentan en el cine como algo futurista ya estaban en desarrollo o alguien ya estaba con la idea en la cabeza, pero creo que es un buen ejemplo de cómo algo que hoy ya es como muy doméstico, muy al alcance y lo regalas en un cumpleaños, primero fue despertó nuestra imaginación en la gran pantalla, ¿no?
1: Sí, es verdad que bueno, el concepto del holograma yo creo que viene más del campo literario que del cinematográfico, pero evidentemente es una idea muy cinematográfica. Entre otras cosas porque ¿Qué es el cine si no un holograma plano?
18: Sí, también,
1: es
18: cierto.
1: Entonces, pues bueno, digamos, la reconstrucción de una imagen tridimensional...
18: Con la que actúas, interactúas, ¿no?
1: Sí, pues evidentemente es algo que al cine siempre le ha traído, ¿no? Y también como elemento de comunicación, ¿no? El hecho de esa idea de que vamos a poder comunicarnos con otras personas, no solo a través del sonido, sino a través de la imagen, que hoy en día ya lo hacemos.
18: Sí, además de una forma como muy, muy natural, pero ya el cine lo anticipó también.
1: Efectivamente, claro. la primera videollamada del cine, sí. Ya lo hemos comentado en algún programa anterior, fue en 2001, una odisea en el espacio, donde los astronautas se conectaban con la base espacial, tanto en una pantalla gigantesca como con una especie de tablet donde conversaban con la base, con imagen y sonido, ¿no? Entonces, pues son cosas que se dan. A mí, un poco la idea del tema de hoy me vino por ahora que estamos con Artemisa II y un poco el reinicio o el recuperar la carrera espacial y la idea de ir a Marte. Y resulta curioso porque yo no sé si tú has visto esa serie. Hay una serie que se titula Para toda la humanidad. Es una serie que está en Apple. De hecho, son 5 temporadas. Acaba de estrenar la 5ª temporada. Y la serie es lo que llamaríamos una ucronía. Es decir, coge un elemento real, le da un giro diferente al hecho histórico y a partir de ahí desarrolla
18: toda una trama.
1: Y es que la serie parte de la idea de qué hubiese pasado si el primer ser humano en pisar la Luna no hubiese sido estadounidense, sino ruso. O sea, que la carrera espacial Luna la hubiese ganado la Unión Soviética. Pero no una serie de fantasía, sino que es una serie
18: con coherencia,
1: con un trasfondo. Lo único que, como hay un elemento histórico que cambia, pues hay un efecto mariposa que hace que la historia posterior
18: a partir de ese momento
1: sea diferente. Ajá. Y entre otras cosas es diferente porque eso genera una mayor competitividad entre Estados Unidos y la Unión Soviética, y eso hace que la carrera espacial continúe más allá. Exacto. Entonces, pues por ejemplo, ya en la segunda temporada ya se empieza a hablar de crear una base espacial en la Luna que sirva de plataforma para ir a Marte, y es lo que estamos viendo ahora con Artemisa II, ¿no? Esa idea de volver a la Luna, de volver a la cara oculta de la Luna, la idea de establecer una base espacial ahí y que sea el punto de partida del lanzamiento hacia Marte.
18: Bueno, no solo en el espacio, que podemos volver a él en cualquier momento ahora si quieres, sino también en otros ámbitos, ¿no? Por ejemplo, en el ámbito médico, ¿no? En el hecho de prolongar la vida o solventar enfermedades, la literatura, pero en este caso de forma concreta el cine, también ha imaginado pues desde elementos que reconstruyen orgánicamente, viajando al interior del cuerpo humano, ¿no? Que son unos clásicos, ¿no?
1: Sí, en el siglo XIX tenemos Las manos de Orlac, que es un relato de terror gótico para un escritor francés, y está anticipando los implantes
18: ya de...
1: Un trasplante de una parte orgánica, o sea, las manos de otra persona, incorporártelas a alguien que ha perdido sus propias manos, ¿no?
18: Trasplante de literal.
1: Sí, sí, o sea, que hay elementos. Frankenstein, al fin y al cabo, Frankenstein. ¿Sí? Que Frankenstein, sino unir diferentes partes de cuerpos para dar vida, la vida, ¿no? Claro. Pues al final, Frankenstein es también un anticipo del trasplante a un esquema mucho más amplio.
18: Te iba a decir que sí, pero... que nos vamos a un territorio un poco más grotesco, pero sí, más complejo. Sí,
1: pero evidentemente escoger partes biológicas de otro cuerpo para poder generar vida o poder mantener vida. Entonces, ese es el concepto básico de Frankenstein, y que eso, a un punto que todavía nosotros no hemos llegado, pero que de manera parcial el trasplante pues viene a ser básicamente lo que ya anticipaba Mary Shelley.
18: Oye, ¿y si el cine está escribiendo el futuro? Es decir, fíjate, esto ya es ponerme quizás demasiado profundo y demasiado, o a especular salvajemente, ¿no? Pero si precisamente todas estas, tú lo planteabas al principio de una forma más amable, ¿no? Si la imaginación que se desarrolla y que después se plasma ahora con todas esas herramientas digitales, cualquier cosa que un guionista, un cineasta quiera plasmar, la puede hacer. Le puede quedar más o menos refinado chapucilla, pero la puede hacer. Eso antes, pues no sé, estaba, digamos que, atado a las limitaciones técnicas, pero hoy en día cualquier cosa, ¿no? Entonces, ¿y si todo esto que se va plasmando en el cine, porque y que lo vamos visualizando, porque la tecnología permite que lo visualicemos, al final es la inspiración, y no solo la inspiración, sino la guía de lo que está por venir?
1: Bueno, ¿dónde surgió primero la IA antes de la realidad? Que, sino en
18: es que
1: el,
18: no hay
1: en
18: nada
1: el,
18: que no esté anticipado ahí, ¿verdad?
1: Entonces, sí, hay cosas que evidentemente todavía no hemos llegado, pero...
18: Sí, bueno,
1: pero,
18: no hemos conseguido un coche volador. Sí, probablemente,
1: ni el viaje en el tiempo, pero hay teorías.
18: Claro.
1: El cine y la literatura que ha tratado el viaje en el tiempo ha hecho que los científicos estudien qué posibilidades hay de un viaje en el tiempo.
18: Y el cine ha permitido además trasladar a la cultura popular pues todas esas paradojas de que si te encuentras contigo o no te encuentras. Es decir, todo ese tipo de situaciones que los científicos y los filósofos intentan resolver o intentan darle coherencia, eso el cine lo ha mostrado al gran público, ¿no?
1: Sí, y después hay otras cosas. ¿Te acuerdas de Minority Report?
18: Sí, la tenía en mente ahora, pero estaba pensando en esa película.
1: Película donde la gente iba caminando por la calle y había anuncios publicitarios que te hacían un análisis de retina, y con ese análisis de retina ya te identificaban y te lanzaban la publicidad directa para ti. Eso son las cookies de internet.
18: Totalmente. Efectivamente, es eso, exactamente.
1: Correcto,
18: ¿no?
1: sí. Es al final una forma de utilizar tus datos personales para hacer, digamos, un acercamiento publicitario, promocional, adaptado a tus características, ¿no? Pero en otras cosas, pues al final...
18: Estaba pensando también en estas series de y cine de superhéroes, o mejor dicho, más que de superhéroes, de humanos mejorados, ¿no? Donde humanos normales, a través de un suero o alguna manipulación, se convierten en o adquieren habilidades mayores, ¿no?
1: Y bueno, tú tomando vitaminas por la mañana.
18: Claro, y tú yo echándome el frenador ese y el multivitaminas, ¿no? Y pienso en que, claro, ha habido programas, pues conocemos los del Pentágono, ¿no? Pero probablemente en otras potencias se habrán dado programas similares de búsqueda de supersoldados, ¿no? De mejorarlos para que resistan mejor el sueño, para que muscularmente...
1: El programa Mecha Ultra.
18: Claro, claro. Incluso pues, desde el punto de vista ya de técnico, de equipamientos, pues ya hay una tecnología, incluso doméstica, para ponerte prendas que te midan las constantes vitales, que te avisen de ciertas cosas.
1: Efectivamente.
18: Eso llevado al ámbito militar, pues está mucho más optimizado. O los exoesqueletos, ¿no? Que también pues ya empiezan a ser funcionales en el campo de batalla, ¿no? O sea que todo esto...
1: En el campo de batalla, o también, pues eso, para personas con lesión medular, ya se está desarrollando un exoesqueleto que permite a gente volver a caminar.
18: Caminar. Sí.
1: Que bueno, ahí entroncamos con otro componente cinematográfico, que es Christopher Reeve, y todo el trabajo que hizo después de su accidente para el desarrollo del estudio de las lesiones medulares y demás. Y al final, él, al final de su vida, empezaba a tener capacidad de recuperar un poco el movimiento de algunos dedos del pie, tenía ya algo de sensibilidad. O sea, que al final, pues bueno, el hecho de que Superman necesite la ayuda de la ciencia para volver a caminar hizo que hoy en día estemos viendo adelantos a nivel científico, a nivel médico, que está ayudando a muchas personas a recuperar movilidad. Si en vez de Christopher Reeve, que era Superman, hubiese sido otro actor, claro, a lo mejor la movilización no hubiese sido igual.
18: Claro, claro. Porque, ahí funcionó, o sea, el icono, ¿no?
1: Claro, porque el hecho de... El elemento simbólico. De Superman también fue algo, evidentemente, él lo aprovechó para impulsar su trabajo humanitario en ese sentido, ¿no? Pero sí, yo creo que si no hubiese sido Christopher Reeve, sino otro actor, y hubiese hecho, digamos, el mismo trabajo,
18: quizás el resultado, el impulso
1: hubiese sido diferente, distinto, porque no es Superman quien te lo está pidiendo.
18: Estaba pensando, no quiero dejar el fleco de los coches voladores, es decir, a lo mejor no lo hemos desarrollado porque no es funcional. No lo sé,
1: también es verdad que si los conduce Toretto, eso vuela todo.
18: O porque la industria va por otro lado, y todavía, porque ahí obviamente la industria está en otro registro, ¿no? Pero tú te imaginas un atasco de esos que vivimos en Canarias, pero con coches voladores.
1: O sea, recuerda que en Regreso al Futuro 2 había coches voladores, pero después arriba había atasco también.
18: Y estoy pensando en el quinto elemento, madre mía, cómo iban ahí, ¿no?
1: También.
18: Es que eso es mejor, no, ¿sabes?
1: Sí, mejor una idea que también, pues eso, Minority Report también tenía. Curioso porque, por ejemplo, en Minority Report, aunque evidentemente estamos hablando de algo ficticio, de un futuro creado por Philip K. Dick y después por los guionistas de la película, pero para que ese futuro fuera lo más plausible posible, Steven Spielberg se reunió con científicos, se reunió con diseñadores de coches para saber exactamente hacia dónde
18: íbamos.
1: Sí, y si vamos para aquí y lo extendemos un poquito más, ¿cómo sería esto? Y la idea era esa. Igual pasaba en Blade Runner. En Blade Runner había elementos que eran elementos de ciencia ficción, pero donde la intención era que lo que vieran fuera plausible, por lo tanto.
18: Por eso se convierte en reconocible, ¿no? Hay cosas que son, en ambas películas son reconocibles, ¿no?
1: Sí.
18: Como que las vemos como si una evolución casi natural, digo, de donde estamos ahora a ese futuro, ¿no?
1: Y después, bueno, después hay casos donde el cine y la ciencia caminan casi en paralelo, pero el cine se anticipa un poquito más. Que es el caso de la primera vez que vimos un agujero negro. Hace algunos años, por fin, podemos ver un agujero negro. Y cuando vemos ese agujero negro real, al que la ciencia, con todo su desarrollo, ha conseguido llegar para grabar y que podamos ver un agujero
18: aspecto,
1: negro.
18: Sí.
1: Y lo vimos, dijimos, es igual que el de Interestelar.
18: Igualito.
1: Pero claro, ¿por qué? Porque en Interestelar el asesoramiento científico,
18: claro, fue
1: ya sabía un poco todas las características. O sea, es verdad que hubo una parte de inventiva o de elucubración, pero digamos que el salto de fe fue tan preciso que la primera imagen de un agujero negro parece un fotograma extraído de Interestelar.
18: Bueno, piensa que en las tecnologías que pueden haber utilizado para mostrarnos ese agujero negro, a lo mejor también hay un 2% de decisión por parte del técnico, ¿no? Y te dice, a ver, ¿le doy este tono o este otro? Y dice, voy a darle el tono de Interestelar y ya un pleno al 15 por parte de en este caso, de quienes lanzaron esa extraordinaria película. Por cierto, siempre se habla de una 2, una 3. Eso nada, o sea, eso...
1: No, es que nunca, no, eso nunca va a pasar.
18: Claro, es que hoy, de verdad, es que a mí me tienen viviendo en el mundo del despiste, me engañan como un bobo. Es que estoy constantemente viviendo cosas de esas, ¿no? O juntando superhéroes que jamás han visto la cara. Bueno, en fin, a mí me la pegan con facilidad con todo esto.
1: Y hay otra cosa también que es muy interesante, y es de qué manera el cine ha apoyado el desarrollo tecnológico.
18: Vale.
1: Porque al fin y al cabo el cine es un arte tecnológico, donde para avanzar necesita ir generando. O sea, el cine tiene una parte de I+D, de desarrollo tecnológico necesario para... Pues que cada vez...
18: Para todas estas cosas que decía yo antes, claro, ¿no? Para mostrar todo lo que imaginan, ¿no?
1: Efectivamente, para toda la tecnología digital de generación de imágenes computerizadas y demás, pues la viene desarrollando el cine desde de finales de la década de los 70, ¿no?
18: Ese es un desarrollo del cine. O sea, eso, digamos que los grandes que han inversores han sido del cine.
1: Sí, principalmente la inversión ha sido a través del cine y después se ha extrapolado a otros ámbitos. Es verdad que todo el desarrollo, sobre todo de la informática doméstica, pues también impulsaba la creación de imágenes digitales, ¿no?
18: Sí, pero la fuerza, el músculo estaba...
1: Sí, sí, pero esa búsqueda de una imagen digital que interactúe con imagen real, eso proviene del cine, y es tecnología que después se aplica a otras cosas. Pero por seguir, bueno, una película que es el boom de la imagen digital, que es Terminator 2, pues vámonos a James Cameron. Que James Cameron, para rodar Titanic, genera un avance tecnológico porque necesita bajar a la profundidad en la que está reposando el Titanic. Uh-huh. Y crea un submarino
18: que hasta ese momento no se había desarrollado.
1: Que puede bajar e introducirse con una cámara que se puede introducir dentro del Titanic, porque él necesita esas imágenes para su película. Y eso es una tecnología que después se ha utilizado a nivel científico, uh-huh, de investigación, para otros ámbitos, porque de repente toda esa investigación de espacios como, uh-huh, las fosas marianas, que donde es imposible, claro, por el nivel de presión adentrarse ahí, de repente pues ya tenemos una tecnología que puede entrar ahí.
18: Y nos vino a través del cine.
1: Sí, y el propio Cameron, uh-huh, lo siguió desarrollando para que esa cámara submarina o ese pequeño submarino manejado a distancia de manera remota.
18: Un dron, al final es un dron.
1: Es un dron submarino. Pues lo desarrolla hasta crear un submarino tripulable. Y él después, en los documentales que hace después, donde él baja con ese submarino al Titanic esa famosa inversión que él hizo en las fosas marianas, son elementos tecnológicos que él desarrolla para, en este caso, para su trabajo como director en documentales, pero que después esa tecnología queda ahí para la investigación científica.
18: Y una vez escuché, y no, yo sé que tú no te escandalizas, pero espero que tampoco nuestra audiencia lo haga, que también en la industria del porno y del cine porno, y de sobre todo cuando se...
1: Hay muchas prótesis también.
18: Sí, cuando migra... Eso es lo que desearíamos, que fueran prótesis, ¿no? Cuando migra a Internet, es impulsor de desarrollos tecnológicos que después han terminado trasladándose a otros ámbitos que no son el porno, ¿no? Pues esas previsualizaciones, el manejar rápido los vídeos, parece que eso, claro, para alentar el consumo, pues se traslada...
1: Hombre, a ver, hay una...
18: La industria o los ingenieros al servicio de la industria.
1: El mayor popularizador de un avance tecnológico es siempre el sexo. El ser humano, y especialmente el género masculino, todo avance tecnológico que seas, y esto en cuestión sexual, ¿cómo lo podemos aprovechar? Pues
18: claro.
1: Evidentemente, pues sí, efectivamente, más allá de otras aplicaciones... la pornografía pues ha impulsado pues,
18: sí, porque necesita aspectos, esas herramientas, sí, sí, para, bueno, expandirse, ¿no? Y para
1: la realidad virtual, o sea, todo lo que nosotros veíamos, por ejemplo, en Ready Player One de Steven Spielberg, basado en la novela, con esos trajes donde uno entra en una realidad virtual, pero tienes un traje sensitivo donde tú los elementos que experimentas en el mundo virtual lo sientes.
18: Sí, sensorialmente. Exacto,
1: sensorialmente sí. Lo siente tu cuerpo, ¿no? Claro, ¿quién quiere desarrollar eso? Pues alguien que quiera hacer una aplicación sexual.
18: Claro.
1: Total, seguro.
18: Total.
1: Y después, pues bueno, otros ámbitos, pero... Pero
18: sí, es un primer trepa acá, a ver si esto funciona aquí.
1: Te puedo asegurar, seguro que si lo desarrollas un hombre, el primer espacio sensible del traje va a ser
18: el codo, ¿no? Precisamente el codo, que duele ahí, ¿eh? El codo, si te das un golpe, duele. Sí. Por eso es importante que sea sensible. Bueno, sé que antes comentábamos que Star Trek pues ha sido inspirador también, o... ¿Es el gran icono o no? Digo, porque también es una saga muy larga, con muchos Entonces ha habido cabida para todo, ¿eh?
1: Es verdad, claro, pero es el gran inspirador, pero es verdad que muy circunscrito al espacio geográfico de Estados Unidos. Con el tiempo, es verdad que la influencia de Star Trek se ha ido expandiendo por el resto del mundo, pero en la década de los 60, Star Trek es una serie que causó impacto al público estadounidense. Y que efectivamente muchos científicos que en 1966 eran adolescentes y vieron la serie en televisión, después dieron el salto profesional al mundo de la ciencia, y muchos desarrollos tecnológicos, pues llega un momento que dice, oye, ¿y a esto qué forma le damos? Oye, en Star Trek tenían una cosa como esta, claro, y que tenía esta forma, pues vamos a dársela. Es decir, los famosos móviles con tapa, que los abrías así como si fuera una placa del FBI.
18: Sí, sí, sí, se molaba, ¿eh?
1: Pues claro, pues eso era que... los comunicadores de Star Trek.
18: Ahora vuelven, ¿eh? He visto modelos modernos de... Bueno, nunca se han ido del todo, ¿no? Los de tapa. Uh-huh. Porque además tenían un encanto especial cerrar la tapa. ¡Tac! Ese sonido... Bueno, en fin, fricadas mías, pero... Claro, un armatroste era un ladrillo también, ¿no?
1: Y después, por ejemplo, claro, en una sociedad como la estadounidense, donde, aunque en un principio la serie es verdad que no tuvo el apoyo de espectadores que la cadena esperaba, y por eso solo tuvo 3 temporadas, pero después se convirtió en una serie de culto, pues llegó un momento que la Marina estadounidense crea el mayor portaaviones que había creado. Y dice, ¿cómo llamamos a este bicho? Enterprise. ¿Por qué? Porque todos los que estaban ahí diseñando el portaaviones habían visto Star Trek.
18: Eran de eso, ¿no? Estaban cortados por el mismo patrón. Un poco una de las líneas que siempre estaba presente en Big Bang Theory, ¿no? Que había siempre había como sinergias entre ambas cosas, ¿no? Bueno, queda un territorio por explorar, pero no es imposible.
1: Bueno, no hemos hablado de los chips de memoria.
18: Seguro que volveremos, Manu. Y además estaba pensando también en el escenario alienígena, ¿no? En cómo los hemos visto, en cómo de plausible ha sido o es ahora en la actualidad aquello que hemos plasmado en el cine con respecto a lo que se espera con lo que la ciencia plantea que puede ser, ¿no? Ese es otro territorio. La próxima vez me voy a tu encuentro, y además me voy con ese tema pendiente. ¿Te parece que hablemos de extraterrestres? Que ya sabes, es un territorio, no es mío, ¿eh? Pero donde me siento cómodo. No sé si de invasiones, o nos vamos a un ámbito un poquito más civilino. De los virus, por ejemplo.
1: Sí, ¿no? Al final hemos bajado nuestras expectativas en cuanto a extraterrestre, en cuanto a vida extraterrestre, y ya no buscamos bichos antropomorfos, ya con encontrar microbiótica.
18: Claro, claro, estamos ahí, sí, que además que opere los cambios desde dentro, ¿no? En fin, sí, la microbiota, ¿no? Que está tan de moda también aquí en la Tierra, pues la trasladamos, pero en este caso sería como una especie de humano transformación, ¿no? De que, en fin, te lo explico la semana que viene. Un abrazo.
1: Un abrazo, hasta la próxima semana.
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1: Bueno, pues ahora pasamos nuestro espacio de entrevista y además de conmemoración. Porque se cumplen 20 años del nacimiento de Digital 104, productora canaria que ha apostado pues por desarrollar sus trabajos en las islas y con profesionales de las islas, y que en este tiempo pues han sido actores importantes no solo en lo que se supone, lo que ha sido esa evolución del audiovisual en Canarias, tan grande que hemos tenido, sino también testigo de alguna de las crisis pues que han puesto en jaque precisamente este crecimiento. Para hablar de pues esta andadura de Digital 104 nos acompaña uno de sus miembros, Domingo González. Hola, Domingo, bienvenido a Charlas de Cine Radio.
20: Hola, Manu, muchas gracias por contar con nosotros.
1: Bueno, antes que nada, felicidades por el cumpleaños. En este caso, bueno, hablamos de 20 años, pero realmente en 2006 nace Digital 104, pero bueno, que en principio nace como colectivo de creación audiovisual, y sería más adelante en 2013 cuando ya da el salto como productora y distribuidora también, que es otro apartado fundamental que comentaremos.
20: Sí, sí, legalmente nuestro cumpleaños sería dentro de unos años, ¿no? pero hombre, nosotros nos juntamos desde 2006 y empezamos a crear, pues lo importante, ¿no? Desde esa época, aunque fuera como colectivo, y por eso hemos decidido este año celebrar el 20 aniversario.
1: Uh-huh. Bueno, en este caso, aunque bueno, como colectivo también cuenta, digo yo, ¿no?
20: Sí. Sí, para nosotros sí.
1: Bueno, han sido 20 años de digital, pero han sido también 20 años donde, lo comentaba hace un momento, la evolución del audiovisual en Canarias ha sido tremenda. Ha sido un momento en el que pues la llegada, por un lado, precisamente de lo digital, pues impulsa también un cambio de paradigma, un cambio tecnológico también, pero también en Canarias pues hemos ido viendo cómo la industria audiovisual pues se ha ido armando de otra manera y ha ido cogiendo un posicionamiento pues muy importante dentro también de temas de llevar a cabo no solo coproducciones con el exterior, sino también producciones propias que han triunfado a nivel internacional, y donde también pues digital, con su apuesta por la producción, con cortometraje y con largometraje, pues también ha dejado una impronta muy importante.
20: Sí, son 20 años, en realidad, que, bueno, 20 años son muchos, ¿no? Y en el caso del audiovisual en Canarias, del audiovisual en general y del cine en general también, han sido años de muchos cambios, ¿no? Antes nombrabas lo de la revolución del digital. Nosotros nacimos un poco con esa revolución y por eso también el nombre, ¿no? Y esa revolución del cine digital nos permitió a nosotros acceder a crear, ¿no? A crear cortos y después ya... irlas haciendo cada vez con más presupuesto, ¿no? Y de una factura más profesional, pero sin esa revolución inicial no hubiéramos dedicado nuestra vida a esto, yo creo. Y además en los últimos años, bueno, ha habido muchos cambios a nivel tecnológico, a nivel industrial, y en Canarias se ha apostado, o sea, se ha entendido por fin que podía ser un negocio el cine, ¿no? Atraer rodajes, ¿no? de fuera. Y también se ha apostado por eso. Un ejemplo del cambio de paradigma es que cuando nosotros comenzamos no había formación posible aquí en Canarias en el audiovisual, y ahora hay múltiples opciones para formarse, por ejemplo, ¿no? Para alguien joven que quiere dedicarse al mundo del audiovisual, o incluso participar en un rodaje profesional, ¿no? Que ahora mismo pues hay rodajes en paralelo, ¿no? En todas las islas. Todas las semanas. Nosotros hemos apostado por un modelo que no es del service, ¿no? Porque en el que están otras empresas. El nuestro es un modelo más pequeño de producción propia, pero también creíamos que era el que más nos identificaba, ¿no? Y por el que estábamos en este sector.
1: Uh-huh. Bueno, eso, Digital nace como colectivo, una reunión de creadores. Y es verdad que bueno, mucha de la filmografía de Digital pues han sido vuestros propios trabajos, ¿no? En tu caso, pues cortometrajes como Ridícula, o ya el salto con películas ya en formato de largometraje con Manual de Invisibilidad, o más recientemente

0: el gambling, porque puedes apostar. Puedes apostar, tienes varios objetos y apuestas oro para ver cuál te sale. Entonces, tiene muchos tipos de salas. Y hablando de lo del Doge y el Parry, que esto es muy interesante, y voy a intentar explicarlo para los oyentes de radio y de podcast, que es un poco complicado. La esquiva funciona de la siguiente manera. Tienes un enemigo delante y lo normal es que tú, para esquivarlo, como sabes lo que va a hacer, lo esquives. Él, al atacar, va a atacar en una casilla en la que tú ya no estás porque te has movido. Tú vuelves a la casilla y le atacas. Es así simple. ¿Qué pasa con la esquiva? Que tú, en vez de esquivar antes de que te ataque, y aquí hay una parte en la que tienes que estar centrado, esperas a que te ataque y en el último momento es cuando ya te vas, no antes. Y eso está súper guay. De verdad que es una mecánica que me ha gustado mucho, porque además se combina con otro apartado muy importante de los roguelike, que son las builds. Es decir, si esquivas, haces más daño. Si esquivas, tienes más vida. Y eso es muy interesante. Y luego el parry...
1: Oh, es que perdona que te
0: interrumpa. Es que tiene una profundidad muy loca.
1: Pero es que
0: este juego.
1: Es que es exactamente también las builds que se acumulan en ese juego que te comentaba, el Doge y el Parry, en el tema del claro oscuro, ¿no? Que también sí. Se mezcla el tema de las builds, ¿no? Si quieres hacer una build de full Doge, una build de full Parry, ¿no? En este caso estamos hablando de un juego que también puedes armar builds en torno a Parry y Doge, ¿no?
0: Sí, de hecho yo me especialicé en esa build porque, bueno, te da ese factor más de estar pendiente. Uh-huh. Sí, es verdad que, como decía al principio, es un juego que te invita a la calma, pero con el Doge tienes que estar más pendiente de lo que van a hacer los enemigos. Y el Parry es igual que el Doge, pero en vez de irte en el último momento, entras en el rango de ataque del enemigo, porque esto es muy importante. Cada enemigo tiene su rango, es decir, hay algunos que te atacan una casilla por delante, hay unos que te atacan dos más, como en el ajedrez. Es decir, el caballo se mueve de una forma, el peón también, pues los enemigos son parecidos en ese aspecto. Entonces, eso me ha gustado mucho. Hablando de las builds, tienes varias armas, ¿vale? Por ejemplo, yo jugué con un rayo que te dan al principio, que en vez de atacar en una casilla, atacas en dos. Entonces eso te permite moverte por el escenario súper rápido, atacar a varios enemigos. También tienes los puños, que te permiten atacar varias veces a un mismo objetivo. También está muy interesante. Tienes compañeros, que es otro sistema de mecánica que a mí no me gusta usarlo porque tiene fuego amigo y eso es un descontrol, se te puede ir de las manos. Si tienes, puedes invocar murciélagos, soldados y puedes tener lo que es un tablero, imagínatelo con un montón de enemigos aliados. Eso sí que tienes que estar muy concentrado en lo que va a ser cada personaje. Y tiene 24 bosses, que esto me pareció una locura. Sí. Tiene muchísimos bosses. Y dime, perdón.
1: Sobre los bosses te quería preguntar, Saúl, en plan, ¿cómo lo has notado? ¿Difíciles? ¿En cuanto a dificultad se refiere?
0: Pues mira, los primeros me han parecido más o menos facilones. Hay una planta carnívora estilo Mario y luego me acuerdo que también que hay un árbol súper enfadado, pero luego me encontré uno que me pareció muy curioso, que el juego sabe que tiene esa similitud con el ajedrez, y yo no sé si sabes qué juego es este chino, que es como tradicional, que vale. Son como fichas...
1: Sí.
0: Tiene un nombre, no sé cuál es, los oyentes se lo imaginarán y los de YouTube ya lo estarán viendo. Pero es muy interesante porque tiene una mecánica propia, y es que el jefe tiene otras fichas a su alrededor que se van moviendo, y cada vez que tú te mueves te vienen todos los enemigos.
1: Mira,
0: de frente.
1: Pues sobre
0: y
1: eso,
0: me lo quería preguntar,
1: porque está el tema de los bosses con la variedad, ¿no?, de voces. Cada voz pues tiene su propia personalidad, por así decirlo,
0: ¿no? Tiene su propia personalidad. De hecho, hay una cosa muy muy muy graciosa, que es que antes de cada voz te encuentras con un personaje que es como un slime del Dragon Quest, que son los azules. Uh-huh. Y te dice: ay, este jefe me ha ganado, por favor ayúdame, ta ta ta, y entonces te enfrentas a ese boss. En curiosidades e inspiraciones, que tú ya lo decías con el claroscuro, que me han llegado a mí a las pocas
1: horas.
0: Sí, bueno,
1: pero que al final no es lo que yo comentaba, no es propio del claroscuro, es al final
0: no,
1: algo que está en 1000 JRPGs, 1000 roguelites.
0: Sí.
1: Pues eso, lo del tema de las builds y demás, pero obviamente hay, por el tema artístico, ¿no?, lo sí. que se ve del juego visual. Hay un juego que a mí me recuerda mucho, incluso lo has apuntado aquí, que es el Binding of Isaac.
0: Sí, el Isaac.
1: Recuerda muchísimo a nivel artístico a ese tipo de juego.
0: Mira, vamos a ser ya directo. Si te gusta el Isaac y te gustan los juegos por turnos, te metes aquí. Uh-huh. Yo creo que no hay... Porque además tiene los rasgos aleatorios del Isaac, te puedes equipar muchas cosas, tiene mucha profundidad. Y también al Hades, porque, y esto es la parte importante también del juego, te vas encontrando personajes que vas hablando con ellos, tienen su propia historia, su propia personalidad, y cuando vuelves a la base, pues cada uno te da unas ventajas.

0: y eso es bastante importante. Entonces, la otra parte ya para ir terminando, tiene miles de salas, ¿vale? O sea, yo llevo casi 10 horas de juego, no he podido jugar mucho, pero tienes salas de apuestas, salas de tiendas, salas con muchos jefes, salas donde solo tienes uno de vida y tienes que salir de ahí como puedas.
1: Que funcionan como desafíos, ¿no?
0: Sí,
1: Al final.
0: funcionan como desafíos para quien quiere una dificultad que para mí el juego, oye, tiene su complicación y tiene
1: Sí,
0: su punto.
1: tiene todo.
0: Si quieres una balanza de desafío recompensa, te metes aquí. Entonces, muchas gracias a JF Games por esta clave. A mí me ha gustado mucho el juego. Y para terminar, es un juego vicioso, que eso es lo más importante. En
1: Sí.
0: un roguelike sales y te quieres volver a meter.
1: Porque comentabas, ¿no?, el tema de que no es un juego dopamínico, pero cubre esa cosilla, ¿no?
0: Cubre esa cosilla porque tiene sonidos también que te invitan
1: Sí,
0: a.
1: es ese tipo de juegos, ¿no?, que está pensado para que dé gustillo, ¿no?,
0: Sí,
1: jugarlo, ¿no?
0: para que te dé gustillo y para que tires las horas ahí y te olvides de todos los trabajos que
1: Sí,
0: tienes que
1: como
0: hacer.
1: el sonido de los parries en Claro Oscuro Expedition, disculpa que
0: Sí,
1: siempre lo
0: sí, sí,
1: compare,
0: sí.
1: pero es que ya me recuerda a eso
0: Sí.
1: cuando hablamos de estas cosas.
0: Sí.
1: Como el sonido de los parries, ¿no?, que da ese gustillo de qué ganas de hacer más parries, ¿no? Pues
0: Sí.
1: ese tipo de cosillas, ¿no?, en este juego también está
0: Sí,
1: presente, ¿no?
0: y el dodge, que es la esquiva, dejas como un rastro como fantasmal de donde has estado antes, y eso te invita a vacilarle a los enemigos y tal. Entonces,
1: Qué
0: bueno,
1: guapo.
0: yo como conclusión a todas aquellas personas que le gusten los roguelike y le gusten los juegos por turnos, como es mi caso, se meten aquí, se lo pasan muy bien, en 15-20 horas más o menos, por lo que me han comentado, lo tienen. Y muchas gracias a JF Games por esta clave. Manu, nos vamos ahora con los próximos lanzamientos, nos vamos con el DLC.
2: El DLC.
0: Y yo he estado mirando tu trabajo de investigación, Manu, y me he dado cuenta que hay mucho indie, muy sabrosón,
1: Sí.
0: con mucho condimento
1: Sí.
0: para esta
1: Se ha
0: semana.
1: acabado abril y se han acabado
0: Los juegos mil.
1: la de juegos mil, sí, total, porque llegamos a mayo y solo tengo cuatro títulos. Pero bueno, son cuatro títulos que la verdad que están bastante bien, las cosas como son. Si te parece, voy a entrar directamente con el 5 de mayo, Motor Slice, sale para PC, PlayStation 5 y Xbox Series X y S. Y es un videojuego de acción y aventura en tercera persona que combina parkour, combates rápidos y exploración en un enorme mundo brutalista posapocalíptico en el que controlamos a P, una joven armada con una motosierra que debe destruir máquinas hostiles y sobrevivir entre estructuras gigantescas, trampas mortales y jefes que se escalan al estilo de Shadow of the Colossus. La verdad que me ha encantado este título. Me recuerda muchísimo a Shadow of the Colossus por el tema de los jefes. Son jefes de un tamaño descomunal y la verdad que da esa cosilla, ¿no?, de yo voy a ganarle a esto, ¿no? Pues sí, me recuerda muchísimo a eso. Tenemos el 5 de mayo también Wax Heads. Lo comentaba Saúl, ¿no?, un título que habías visto y que le tienes cariño por lo que me has comentado. Es un videojuego narrativo y de simulación ambientado en una tienda de discos en apuros llamada Repeater Records, de discos de vinilo, donde encarnas a un nuevo empleado encargado de ayudar a clientes excéntricos a encontrar el vinilo perfecto según sus gustos y pistas en sus conversaciones. Vamos, un cozy game de discos de vinilo.
0: Lo
1: Espectacular.
0: mejor.
1: Tenemos para el 7 de mayo Haneda Girl, otro juego que estás esperando, Saúl, que es un videojuego de acción y plataformas en 2D desarrollado por Estudio Koba, en el que debes salvar el imperio digital Data Empire de una invasión enemiga. Y en él el jugador alterna entre dos protagonistas, Haneda Girl, que es rápida y letal con su katana, y Mother, que es un mecha pesado armado con fuego de cobertura. Y terminamos, Saúl, con otro título muy interesante que a mí me ha llamado mucho la atención, que es Mixtape. Sale para PC, PlayStation 5, Switch 2 y Xbox Series X y S. Y es un videojuego narrativo de aventuras desarrollado por Beethoven y Dinosaur y publicado por Annapurna Interactive. Es típico juego, ¿no?, de Annapurna, por lo que se ve a nivel visual. Y en él encarnamos a tres amigos que viven su última noche juntos tras terminar el instituto. A través de recuerdos convertidos en escenas jugables, el jugador revive momentos clave de su adolescencia, como fiestas, travesuras, romances y despedidas. Todo acompañado por una banda sonora repleta de canciones icónicas. La verdad que un juego muy entrañable, muy interesante. Si me preguntas, no te sabría decir qué juego. Creo que me voy a quedar con el Motor Slice por el tema de los Shadows de Colossus.
0: Yo me quiero quedar con el de los vinilos, que no tengo un tocadiscos, pero me molaría administrar una tienda de vinilos. Espero que les haya gustado este programa de Respawn en Canarias, que hemos tenido de todo en este programa, las cosas como son. Y por supuesto, nosotros seguiremos respawneando en la Radio Canaria. Muchas gracias.
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